de subsuelo a través de sondeos. Esto va a hacer que la interfase entre las aguas dulces que están por encima porque pesan menos y las aguas salinas que son más densas y pesan más, que están más profundas, esta interfase asciende y al ascender esos sondeos, esos pozos con los que riegan los agricultores empiezan a captar aguas salinas. Y entonces los campos de zanahorias o de patatas directamente mueren porque las plantas no son capaces de tolerar

0: que hace 30 años. Aparte, si tenemos menos precipitaciones, la necesidad de regar es mayor. Entonces, esto está haciendo que se junten diversos factores que hagan que en los últimos años observamos un descenso drástico de los niveles piezométricos y un aumento progresivo del ascenso de la salinidad. El trabajo se alimenta de diversas metodologías, es un estudio multidisciplinar. Nosotros hemos utilizado una técnica geofísica que se conoce como sondeos electromagnéticos en el dominio del tiempo, que nos permite conocer las distribuciones de la conductividad eléctrica. Y la conductividad eléctrica está muy ligada a la salinidad. Realmente medimos resistividad, pero es la propiedad inversa a la conductividad. Aparte de esto, medimos el potencial hidráulico, la energía que representa el agua en el subsuelo a partir de datos de pozos. Y con toda esta información, tomamos muestras para ver la composición química del agua. Hasta 2022 no se habían registrado estos problemas de salinidad, pero es algo que debemos tener en cuenta y que debemos intentar corregir. Tenemos que buscar fuentes alternativas para el regadío. Se pueden llegar a instalar sensores de conductividad eléctrica que midan de forma indirecta la salinidad del agua del subsuelo. De tal forma que si nosotros en algunas zonas de control empezamos a detectar que la salinidad está ascendiendo, deberíamos recomendar que los cultivos dejen de regarse a través de estos pozos y buscasen fuentes alternativas. Una vez completado el problema de la salinidad, una vez estudiado esto, es centrarnos en las aguas profundas de la cuenca del Duero y sobre todo ver qué posibilidades tienen de preservar elementos como el litio, que pueden estar en determinadas cantidades y que pudieran llegar a tener un interés para su explotación. Pero una de las cosas que queremos explorar, las antiguas salmueras que pudieron formarse en la cuenca del Duero durante el Cenozoico, en tiempos pasados, ver si queda algún relicto de aquellas salmueras, por si tuvieran, por ejemplo, cantidades de litio que pudieran tener un interés económico.
1: Agroseguro recuerda que los daños ocasionados por el riesgo de incendio en las producciones agrícolas y ganaderas están cubiertos por el Sistema Español de Seguros Agrarios. De esta forma, todos los productores asegurados cuentan con protección frente a este riesgo dentro de la garantía básica de sus pólizas, tanto por los daños en la producción como en la plantación, en el caso de los cultivos leñosos como viñedos o arbolado. Asimismo, el seguro agrario también contempla la cobertura de los daños que puedan sufrir las explotaciones ganaderas aseguradas como consecuencia del fuego. Desde Agroseguro, también se trasladó un mensaje de tranquilidad a los agricultores afectados en cuanto a que no existe urgencia para comunicar el parte de siniestro, por lo que, una vez extinguido el incendio y cuando sea seguro acceder a las explotaciones para evaluar los daños, los agricultores podrán ponerse en contacto con su mediador para comunicar el siniestro a Agroseguro. El Consejo de Ministros aprobó la pasada semana, a propuesta del Ministerio de Agricultura, Pesca y Alimentación, un Real Decreto que modifica diversas normas en las intervenciones sectoriales vitivinícola, apícola y de frutas y hortalizas en el marco del Plan Estratégico de la Política Agraria Común y que permitirá garantizar la continuidad de las ayudas del actual periodo de aplicación 2023-2027 en el año 2028. En el caso del sector vitivinícola, también se introduce la aplicación en España de las medidas más urgentes que recogen el paquete legislativo del vino aprobado por la Unión Europea que entró en vigor en marzo.
2: Desde luego no podíamos finalizar la temporada sin visitar otra vez la preciosa Isla de La Palma y conocer el testimonio de alguno de los jóvenes que deciden iniciar una actividad en el medio rural. Hoy, por medio de un vídeo de la Asociación para el Desarrollo Rural de La Palma, conocemos a Paula, una ganadera que está al frente de una granja de cabras en el municipio palmero de Punta Llana. Vamos a verlo.
3: Me llamo Paula y me dedico a la ganadería. Tengo una granja en Punta Llana y me dedico sobre todo a cabra y oveja. Yo empecé ahora como 4 años Empecé con chivas primerizas,

0: Las crié a biberón, las reservé con un día, las crié a biberón y cuando cumplieron el año, pues ya me pasé a una granja y empecé lo que es realmente la actividad. Yo de pequeña no era de esas que siempre ha tenido claro que se quería dedicar a las cabras, ni mucho menos. Yo me fui a estudiar a Tenerife, allá tenía otra empresa, importación y venta de orquídeas. Y bueno, pues por el COVID y tal, al final volví a La Palma y estaba un poco como perdida. Y empecé un poco a ir a otras granjas, a aprender, a salir de casa, a tener un poco de contacto con los animales y eso. La verdad que me enamoré un poco de la profesión. La verdad que el primer año fue bastante, bastante duro porque al final tienes que trabajar por fuera para poder pagarles la comida. Y bueno, ya después cuando empezaron a parir, pues empecé a producir el queso y demás. Y bueno, ahora vivo exclusivamente de esto, así que ahí estoy. La verdad que yo siempre que me preguntan digo que esto no es un trabajo como tal, sino que es un modo de vida. Porque al final te levantas, vienes a las cabras, vas a comer, vienes a las cabras, te vas a dormir, vienes a las cabras. O sea, yo vivo en la granja y al final, pues por la incluso por la noche, si alguna cabra está trabada, que la oyes chillando, lo que sea, pues te levantas y la destrabas. Una vez un amigo me dijo, a granjas grandes, problemas grandes. Y tenía toda la razón. Pero al final ya la granja no soy solo yo. O sea, son muchos animales. Son unos cuantos empleados también, de los cuales vive también su familia. Y pues quieras que no, la granja tiene que funcionar por todos, porque ya no soy yo sola tampoco. Si alguien se quiere dedicar a la ganadería o a la agricultura, porque al final van siempre un poco de la mano, yo lo más que les digo es que te tiene que gustar. Es duro, es complicado, tienes épocas muy buenas, tienes épocas muy malas en las que te ves con la soga al cuello y hay que tener bastante fuerza mental, por así decir. Pero poderse se puede, pero te tiene que gustar, porque si no, no vas a aguantar ni un año. Yo digo mucho que el respeto se gana. Entonces, cuando empiezas, todo el mundo espera que no vas a ningún lado, como quien dice, por no tener padres ganaderos, por ser mujer, hasta incluso por ser joven, por ser flaca, por ser chiquitita, son muchas cosas. Entonces, todo el mundo te ve y te dice un poco como, ¿y para dónde vas tú? Si tal. Ya cuando ya has aguantado un par de años, cuando ya te has visto temporadas duras, ahí es donde ya empieza la gente a ver de, vale, como quien dice, te lo ganaste, estás ahí porque te lo has currado y ya es otro cantar. Pero sí es verdad que al principio hay bastante, bastante prejuicio en ese aspecto.
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2: El trigo blando panificable sube su valor esta semana. Su precio es de 227,38 euros la tonelada. La cebada pienso asciende su precio. Se valora en 213,45 euros la tonelada. El maíz grano sube su valor, se paga a 240,58 euros la tonelada. El limón asciende su precio, se cotiza a 35 euros los 100 kilos. La manzana golden asciende su precio esta semana y se paga a 71,96 euros los 100 kilos. El melocotón de carne amarilla asciende su valor esta semana, quedándose en 84,98 euros los 100 kilos. El calabacín asciende su precio, que ahora es de 58,05 euros los 100 kilos. El tomate liso asciende su valor, se cotiza a 52,87 euros los 100 kilos. La judía verde sube su valor y se sitúa esta semana en 348,26 euros los 100 kilos. La patata baja de precio y ahora cuesta 46,61 euros los 100 kilos.
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3: Ponemos rumbo ahora a la región de Murcia, más concretamente al municipio de San Pedro del Pinatar, donde el Instituto Murciano de Investigación y Desarrollo Agroalimentario, el IMIDA, ha desarrollado un proyecto para introducir

Bueno, es un proyecto que está cofinanciado con fondos FEDER y es un proyecto de 3 años de duración y tiene el principal objetivo de este proyecto es evaluar el potencial económico de la acuicultura del mújol en la zona del Levante, en la particularidad de esta zona. Aquí ya sabemos que hay unas zonas de salinas abandonadas, zonas de lagunas costeras. Se podría hacer tanto en tierra como offshore, en mar abierto, pero realmente el principal objetivo, como te he comentado, es ver el potencial que tiene, y eso se subdivide en una serie de tareas, tanto tareas con animales que proceden de poblaciones del medio natural, como también de acuicultura.

A ver, los mújoles pertenecen a la familia de los mugílidos, lo que en términos de latín pues mugilidae, una familia. A ver, esa familia comprende hasta 75 especies distintas. Lo único que aquí en la zona del Mediterráneo, pues solamente hay 6, ¿eh? Y concretamente en el Mar Menor, pues 5, al menos que hayamos descrito. ¿Por qué se distribuye tan ampliamente? Primero porque se adapta muy bien a lo que son condiciones ambientales extremas, ¿eh? Por ejemplo, el rango de temperatura, pues ya sabéis, en el Mar Menor entre 8 o 9 grados, y puede llegar hasta, hay zonas donde habita entre 32 hasta 33 grados. Es decir, el rango de temperatura donde se puede desenvolver es amplio. Luego también la salinidad. Pensar también en el Mar Menor. Está tanto en el Mediterráneo, Mar Menor, salinas abandonadas, marismas, desembocaduras de ríos, que es prácticamente agua dulce. Entonces, también, además del rango de temperatura, el rango de salinidad es amplio. Entre cero agua dulce, 0 gramos litro, hasta se han descrito mújoles, por ejemplo, concretamente el pardete, en zonas con 75 gramos de sal por litro. Y luego, en segundo lugar, su alimentación. Es una especie que realmente pues no es muy selectiva ni muy estricta. Realmente es lo que se llama una especie de nivel trófico bajo. ¿Qué significa? Pues que, a ver, no es una especie depredadora y se alimenta pues de partículas, tanto orgánicas como inorgánicas, que va recogiendo del fondo, lo que se llama una especie detritívora. A día de hoy ya no se contempla ninguna actividad productiva que no sea respetuosa con el medio ambiente y que aproveche bien los recursos y que perdure. Entonces, claro, el tema del mújol es un candidato apropiado porque cumple estas características. ¿Por qué medioambientalmente? Para empezar, no es una especie carnívora. Y se puede alimentar con sus productos de la agricultura. Desde el punto de vista metabólico, el mújol tiene la capacidad de aprovechar carbohidratos mejor que las especies carnívoras. Tiene un intestino muy, muy largo, le permite utilizar energía de productos vegetales, de algas. El desarrollo de piensos para esta especie no depende de las harinas de pescado y de los aceites de pescado que están comprometiendo ya la acuicultura de especies carnívoras. Porque realmente no es una especie tan dependiente de estas materias primas. Entonces, es una razón importante que no es una especie carnívora y podemos utilizar sus productos agrícolas para su alimentación. En el medio natural tenemos dos objetivos principales. Uno, hacer un estudio de la biometría e índice de madurez, es decir, biología reproductiva de las especies del Mar Menor a lo largo de un ciclo anual, por un lado, y luego también determinar su composición nutritiva. El tema de determinar el estado de madurez de las especies es importante, por ejemplo, a la hora de la biología pesquera. Saber, por ejemplo, cuándo en el caso de que haya necesidad de hacer una veda, o de cuándo se puede capturar para hacer un desove en cautividad, etc. La composición nutritiva también es importante porque es muy variable a lo largo de un ciclo anual. Pongo un ejemplo muy sencillo, el de la sardina.

¿cuándo nos comemos realmente las sardinas? Pues ya sabemos que están buenas en verano. Pues igualmente, los mugílidos tienen una composición nutritiva muy variable a lo largo del año. Entonces se trata también de ver cómo varía y cuándo son apropiados para su consumo cuando nos referimos a poblaciones salvajes. Segunda parte, en instalaciones de acuicultura. Pues primero, determinar condiciones óptimas de mantenimiento, desarrollo de piensos formulados con sus productos de la agricultura. Por ejemplo, ahora vamos a probar la harina de algarroba como fuente de carbohidratos y el bagazo de cerveza como fuente de proteína. Y luego, comprobar también que estos peces de acuicultura conservan una composición nutritiva saludable, ¿eh? Que los piensos que incorporamos, que ellos comen, no modifican su composición. Y finalmente, hacernos con un stock de reproductores para ver cómo se adaptan a las condiciones de cautividad y si podemos conseguir la reproducción en una estación de acuicultura experimental como esta. La población sigue creciendo. Entonces hay una demanda de producción de productos acuáticos, pues que hay que cubrir. Pero claro, no se puede cubrir de cualquier forma, ¿eh? El término ahora que se ha puesto de moda, que es lo que se denomina transformación azul, que consiste en producir alimentos acuáticos, pues de una forma que sea sostenible, que sea eficiente, es decir, optimizando los recursos de los que disponemos. Y luego también, pues, que sea resiliente. Resiliente, pues, simplemente quiere decir que sea capaz de perdurar en el tiempo, que no sea una actividad productiva puntual, que genere dinero y termine, no, sino que permita que arraigue en la sociedad y que perdure en el tiempo.

0: La Asociación Española de Municipios del Olivo publica la actualización completa 2026 de su estudio de costes del cultivo del olivo. El estudio, elaborado por el equipo técnico de AEMO, actualiza los valores unitarios correspondientes a la edición de 2023 e incorpora por primera vez el olivar en seto de secano como un sistema de cultivo diferenciado, reflejando así la evolución que está experimentando la olivicultura española. Entre las principales conclusiones, AEMO destaca que los costes medios de producción del olivar se han incrementado cerca de un 57% en los últimos 6 años. Los resultados sitúan los costes totales de producción entre los 3,08 euros kilogramo de aceite de oliva en seto de regadío y los 5,31 euros kilogramo del olivar tradicional no mecanizable de secano. El Gobierno del Principado de Asturias prohíbe temporalmente la pesca deportiva del salmón durante 2027 ante el declive que presenta la especie, aunque sí permitirá su práctica hasta la captura del campanu de cada cuenca, con el fin de preservar una tradición social, cultural y económica plenamente asentada en Asturias. Por tanto, el próximo año los aficionados podrán practicar la pesca hasta que se eche a tierra el campanu de cada cuenca. Se mantendrán las subastas que se llevan a cabo en Cornellana y Cangas de Onís y se prohibirá, a partir de ese momento, su pesca con o sin muerte.
1: Y el último reportaje de esta temporada va a ser sobre uno de los grandes embajadores de nuestra gastronomía, porque la Interprofesional del Aceite de Oliva de España ha puesto en marcha en Estados Unidos All in a Drop, que es la nueva campaña de promoción en aquel país. Os dejamos con All in a Drop o, lo que es lo mismo, con todo en una gota.
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1: La ternera, de entre 180 y 300 kilos, desciende su precio, se queda en 671,20 euros los 100 kilos de canal. El cordero, de entre 13 y 16 kilos, baja esta semana, se paga a 944,20 euros los 100 kilos de canal. El porcino, con más de 60 de magro, clase S, desciende su valor, que ahora es de 170,59 euros los 100 kilos de canal. El lechón de 20 kilos baja su precio, que es de 34,35 euros la unidad. El pollo, con el 83% de rendimiento, asciende su valor, que es de 219,39 euros los 100 kilos de canal. Los huevos tipo suelo clase M descienden su precio esta semana, que es de 1,56 euros la docena. Los huevos tipo campero mezcla clase L y M mantienen su precio, quedándose en 2,15 euros la docena. El conejo joven de 1,8 a 2,2 kilos vivo baja su precio, se cotiza a 243,35 euros los 100 kilos.
2: Y antes de despedirnos, la cita obligada, la cita que nos permite ponerle la guinda al pastel. Ya sabéis, es el momento de la buena noticia de la semana. Ahí la tenéis.
1: La Comisión Europea busca que Estados Unidos elimine el arancel del 15% para una amplia lista de productos considerados estratégicos. La lista presentada por la Unión Europea engloba exportaciones valoradas en más de 115.000 millones de euros e incluye productos como el aceite de oliva, el vino, los quesos con denominación de origen, las aceitunas o determinados embutidos, que no solo son representativos a nivel de exportación, sino que contribuyen una parte esencial de la identidad económica de países como España, Italia y Francia.
2: Bueno, pues hemos llegado al final de este último programa de la temporada y, como os decía al principio, el equipo Directo al Grano Campo y Mar descansa en agosto unos días para coger fuerzas de cara a la 12ª temporada que arrancará en septiembre. Acaba una temporada larga, complicada por diferentes motivos, pero que con la ayuda de todos vosotros, de los patrocinadores del programa, especialmente Agroseguro, que sigue confiando en nosotros, gracias también a las televisiones que forman parte del grupo Cadena Media y, por supuesto, gracias al fenomenal equipo de Directo al Grano Campo y Mar, pues hemos podido sacar adelante la temporada y hemos llegado a buen puerto. Así que tengáis un buen mes de agosto y recordad que al menos 3 veces al día necesitamos a un agricultor, a un ganadero, a un pescador o a una industria agroalimentaria. Así que no os olvidéis de valorar todos los días su trabajo. Un abrazo, disfrutad de lo que queda de verano, que es mucho todavía, y nos vemos a la vuelta aquí, en Directo al Grano Campo y Mar. Un abrazo muy fuerte.

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0: Ya estamos casi de manzana de playa, pero todavía nos quedan algunos episodios aquí en Sevilla Capital. Y hoy sábado, también el lunes, si nos están viendo el lunes, tenemos una sorpresa maravillosa. Hablamos de belleza andaluza y sobre todo sevillana. Y estamos con una mujer que es muy bonita, muy linda, pero que además ella se llama Rocío, a la que felicitamos, que el otro día ya te felicité por
1: Por el santo,
0: WhatsApp,
1: ¿verdad?
0: por el santo, ha sido recientemente, sino que se lo digan a nuestro compañero que ha estado por todos los caminos y está casi, bueno, prácticamente igual de
1: De
0: morenito que yo,
1: moreno.
0: que yo lo que lo tengo es de, también de trabajar bajo calle. Cuando vayamos a la playa vamos a parecer dos mulatos. Pero bueno, la sorpresa, ustedes dirán, ¿pero de belleza? ¿Qué es lo que es? Pues enseguida Rocío nos lo va a aclarar, porque estamos en el barrio de Santa Cruz, muy cerquita de un gran monumento con el que nos despediremos, pero es que nos espera un gran monumento que tú diste a luz aproximadamente, a ver si yo lo calculo bien. Si tu niña acaba de cumplir los 18 y la mía está a punto de cumplirlos, fue en el año 2008.
1: En el 2008.
0: Fuimos mamás en el
1: Fuimos mamá
0: mismo
1: en el
0: año.
1: mismo año, ¿sí?
0: Qué cosa más bonita,
1: Qué cosa
0: ¿verdad?
1: más
0: Poder ser
1: bonita.
0: madre.
1: Oh, lo mejor
0: Y
1: de
0: además
1: las
0: tú eres
1: cosas.
0: madre de dos chicos.
1: De un niño.
0: O sea, quiero
1: Un
0: decir,
1: niño.
0: bueno, dos chicos en plural, el chico y la chica, ¿verdad?
1: Exactamente. Mi niño que nació en el 2003 y luego Lucía, que fue en el
0: Qué linda.
1: 2008.
0: Bueno, y el chico que yo te decía el otro día por teléfono, también te dará muchas sorpresas. Y ahora que tenemos intrigada la audiencia, te voy a preguntar por qué estamos aquí. Yo ya he nombrado, creo, Miss Grande Sevilla.
1: Miss Gran Sevilla.
0: Miss Gran, aunque alguna persona quiera decir grande, pero bueno, es Miss Gran
1: Gran Sevilla.
0: Sevilla, el término correcto.
1: Exactamente. En Miss Gran Sevilla. Ella fue nombrada Miss Gran Sevilla en febrero, días antes de cumplir sus 18 años. Y a partir de ahí, pues nada, ha sido todo locura.
0: Y además es que es curioso porque muchas veces los reporteros estamos sometidos a estrés, bueno, sobre todo los camarógrafos, iba a decir yo, como si estuviese en América Latina, los operadores de cámara, los pobres van corriendo de un lado para otro, son maravillosos, pero es que tu vida ha dado un giro de 180 grados en los últimos 45 días o mes y medio, 2 meses.
1: Realmente llevamos desde febrero que ella
0: Más.
1: fue coronada, ha sido un montón de proyectos que se han interesado por ella. Luego la preparación para ir a migrar a España ha sido una preparación en cuanto a vestuario, en cuanto a ella prepararse físicamente, muy grande, la
0: Aunque
1: verdad.
0: ella
1: No,
0: genéticamente
1: ella
0: tiene.
1: genéticamente, ella es así. Nos da
0: Claro.
1: mucho coraje a las que no podemos, pero
0: Porque si tú eres muy
1: ella es.
0: bonita, ella cuando tenga tu edad, te digo una cosa, ¿eh?
1: Lo
0: Hay
1: que
0: que
1: los
0: de.
1: años no pasan, que los años no pasan.
0: Es que juventud divino tesoro.
1: Exactamente.
0: Recuerda ese refrán. Siempre tienes que pensar. Bueno, yo por lo menos, yo me acuerdo cuando yo tenía su edad y era igual, era muy
1: Exactamente.
0: delgadito,
1: Al final.
0: muy delgadito, vamos, que hasta mi hermana se hacía un poquito de. Se metía conmigo, yo decía, pero bueno, eso tendrá alguna ventaja. Y ahora
1: Pues
0: te
1: sí.
0: mantienes muy bien.
1: Pues sí, bueno, hacemos
0: Eso.
1: lo que podemos.
0: Claro, yo ya desde que te he visto la foto digo, mira qué linda está, esperando. Ahora mismo es que es la edad, es la edad. Bueno, aunque ella, al igual que todas sus compañeras, me imagino, tienen una genética favorable,
1: Exactamente.
0: evidentemente.
1: Exactamente.
0: Pero las
1: Ella,
0: preparan, ¿verdad?
1: a ver, ella tiene su preparación en casa, tú sabes que ella hace su. Es verdad que deporte hace poco porque ella genéticamente es que ella es así.
0: Bueno, pero el deporte es saludable, ¿eh?
1: Sí,
0: Si no, se
1: lo que
0: lo
1: pasa es
0: podríamos
1: que él
0: de
1: ha hecho
0: preguntar a
1: muchos
0: Chapa.
1: años gimnasia rítmica
0: Ah,
1: de
0: como mi
1: chica y
0: hermana
1: luego ha hecho
0: Susana.
1: también baile. Entonces, quiera que no, eso ella lo lleva en su cuerpo.
0: Claro, entonces, sí, pero aparte, bueno, si ya ha hecho deporte de pequeño.

0: bonita, sí, cuando pueda retomarlo. Sí, sí, más que sí, nada por salud emocional, sí, sí, salud emocional, mental. Hoy en día el deporte es súper necesario. ¿Cómo era de pequeñita? A medida que vamos avanzando, por si llegan turistas y quieren conocer también esta maravillosa plaza de Santa Marta. ¿Cómo era, pues, Lucía de chiquitita?
1: ¿Qué te voy a decir, Lucía?
0: Inclusive cuando era pequeñita, cuando estaba aprendiendo a andar.
1: Tal cual es ahora. Ella desde chica ha sido una niña muy, muy alegre, una niña que siempre bailando, siempre con su ropa. Ella, yo la llevaba al colegio, a la guardería, llorando, siempre. Porque ella siempre quería ir vestida de una manera, ella quería que se le viera la camiseta, ella siempre iba llorando a la guardería, porque le ponía abrigo, porque... Y siempre pues así.
0: Una ¿Te niña... lo lleva a los gemas?
1: Sí, sí, sí. Ella siempre muy presumida, muy siempre con sus moños, siempre. Ella...
0: Eso es curioso porque normalmente se mantiene y sí que es verdad que es muy interesante que no haya dejado los estudios porque está también con su bachillerato,
1: está con
0: ¿verdad?
1: Su bachillerato. Sí que es verdad que este último mes ha faltado mucha clase, los profesores sí que es verdad que le están dando facilidades a la hora de los exámenes finales.
0: Lógico.
1: Pero sí que es verdad que le ha costado mucho compaginarlo, mucho, muchísimo.
0: Bueno, pero como es primero, no es segundo de bachillerato,
1: no, sí,
0: tiene
1: ya
0: esa oportunidad.
1: Ahora, cuando acabemos la semana que viene, pues tendrá este último tirón que es retomarlo con fuerza y dejará algo para septiembre. Para
0: poco.
1: Exactamente. Y lo intentará sacar también su curso, claro que sí.
0: Bueno, y sobre todo ese viaje tan maravilloso, a mí se me hace la boca agua de pensarlo, Dios mío, junto al mar, a las Islas Canarias.
1: A Canarias.
0: ¿Es ahí donde va a tener lugar el
1: Allí es el certamen, en Canarias, el lunes. Nosotros volamos por la mañana, llegamos a las 2 y ya a las 2 empieza su concurso.
0: Vamos a ir caminando muy despacito, porque fíjense, yo incluso, he de confesarlo, lo sabe Rocío, venía corriendo, pero al final aquí he entrado como en un microclima, ¿verdad?
1: Sí, sí.
0: Qué bonita es Sevilla.
1: La calma que hay...
0: que Sevilla es una ciudad lindísima, tiene calles de traza almohade muy estrechitas donde te refrescas y parece que estás en un mundo nuevo, ¿verdad?
1: Sí, sí, que en otro mundo.
0: Yo ya, mira.
1: En otro mundo.
0: Ya estoy hasta...
1: Ya relajado, ya está relajado.
0: Sí, porque he hecho, vamos, ha sido como si estuviese presentándome a un, eso, una maratón. Y bueno, así es la manzana de Eva. Estamos en Sevilla capital, aunque vosotras, ahora me lo contará ella por supuesto, pero como el programa da para un ratito, aunque no quiero darle la espalda a los telespectadores, por supuesto, aunque vosotras os criáis en el barrio de San Juan, ¿verdad?
1: Sí, nosotros, la familia somos de San Juan, nosotros hemos vivido siempre en San Juan, ya que es verdad, cuando yo me casé me fui a Gelbe a vivir, pero ella ha cursado su colegio en San Juan, su instituto en San Juan, sus amigos, sus extraescolares... Al final.
0: Y fíjate una cosita tan bonita que acaba de suceder y sonríe Jorge. Y es que entre su mamá, que es lindísima, tiene quien parecerse, por supuesto, en sus hechuras, ella también es alta. Y tenemos a la gran belleza, ahí está, Miss Gran Sevilla, preciosa, que desde luego es que, bueno, yo creo que aunque hubiese venido, imagínate, como yo suelo decir, ¿no? Como cuando va Luna así de aquello, tú sabes,
1: sí,
0: el instituto.
1: Sí, de cualquier manera.
0: Es preciosa.
1: Es que ella luce lo que se ponga. Luce. Está feo que lo diga su madre, pero es verdad que ella luce lo que se ponga.
0: Y me imagino que yo no quiero dejar de lado a ese hermano, que tienes, que es mayor que ella, que también es muy lindo.
1: Guapísimo, mi niño. Es que no soy objetiva. La verdad que yo como madre, las madres no somos objetivas para hablar de nuestros hijos.
0: Pero tu niño verá el programa y dirá, bueno, yo no voy por esos caminos, pero bueno, también estoy aquí.
1: Él también va por el artisteo, él es músico, es compositor.
0: Qué lindo.
1: Pero es... Más extrovertido, ella es muy así.
0: Más
1: y el otro
0: introvertido, sí, ¿verdad? Como así un poquito más rezagado.
1: Va en un segundo plano, pero bueno, ahí a ver si tiene la suerte que ha tenido su hermana.
0: Claro, y seguro que sí, aquí la tenemos preciosa, porque además es esas personas que son así más tímidas, yo por eso no pierdo nunca la esperanza. Después te dan muchas sorpresas.
1: Sí, sí, sí.
0: Yo te lo dije, creo que fue la primera conversación telefónica que tuvimos.
1: Sí, sí,
0: ¿verdad?
1: Sí, sí. Ojalá.
0: Y aquí tenemos esa belleza tan linda que me recuerda, yo no sé si decirlo, pero bueno, un saludo, aunque sea, claro que sí, chaparrito, que así nadie va a saber bien. Saludos cariñosos, porque tu segundo apellido, a ver, no, sí, sí, el de mamá, eso es, me situó bien. El primero, tu padre se llama, no va a salir en pantalla, pero se llama Vicente, ¿verdad? ¿Podemos decir tu nombre para que así conozcan el nombre de Miss Gran Sevilla?
2: Pues yo soy Lucía Martín Díaz, Miss Gran Sevilla 2025.

0: 5 y tengo 18 años.
1: Claro, y una sonrisa preciosa y muchas ganas de vivir, ¿verdad?
2: Se quiere comer mundo. En 2 días se quiere comer mundo.
1: Pero poquito a poco.
0: Para eso tengo a mis padres que me frenan y me guían por el buen camino.
1: Está sonriendo tu padre, aunque no sale en pantalla, pero se siente orgulloso porque fíjate que acabamos de nombrar también a tu hermano mayor. Él te ha apoyado mucho, ¿verdad? Sí.
0: Aunque no sea de muchas palabras, aunque no tenga una conversación conmigo de Lucía, yo te apoyo, yo sé que él está ahí, que para lo que sea yo levanto la cabeza y yo me lo voy a encontrar. Así que no hace falta que me diga nada para yo saber que mi hermano siempre me tiene cogida la mano.
1: Qué bonito, ¿verdad? Que dos hermanos se llevan así, pero sí, para siempre, ¿eh? Para sí, toda sí, la vida. Es muy importante. Bueno, ¿y cómo estás antes de esa partida? Porque este programa se va a ver el sábado, se redifunde el lunes y ya mismo estáis en Canarias. Te acompañan, te pueden acompañar. Acompañan sí, los padres, sí, ¿verdad? Sí, sí. Las chicas.
2: Los padres, la familia, vamos un montón. La verdad que va, no se va a sentir sola.
0: Yo
2: vamos
0: me llevo allí a toda mi familia, súper orgullosa de la familia que tengo y es que no tengo palabras, es que de verdad no puedo estar más orgullosa y más ilusionada.
1: Qué linda. ¿Y sabes una cosa? A ver, ¿tú has estado en Canarias ya?
0: No.
1: Yo sí, es muy bonito. Bueno, he estado en dos lugares. A ver, Las Palmas de Gran Canaria, que no sé si es el destino.
0: Sí,
1: o
0: tener... Las Palmas.
1: Es Las Palmas, perfecto, precioso. Y estuve en otro lugar, pero cuando estaba en la barriguita de mi mami.
2: ¡Hala!
1: Me hicieron allí, en Tenerife, en el puerto de Santa Cruz de Tenerife. Y es precioso. De hecho, muchas personas me dicen, ¿por eso eres tú así, como morenita, o tienes el tono de voz? Y es que dicen que es verdad, cuando se está formando el bebecito dentro, ya el oído,
2: ya
1: a partir de donde
2: escuchamos.
1: Por eso me pregunta, ¿eres latina o de Canarias? Y digo, no, yo soy de aquí, yo soy andaluza. Lo que pasa es que, claro, el dejillo ese que se me quedó, que fueron muchos meses de embarazo, y vuelos para allá, vuelos para acá. Bueno.
2: Al final.
1: ¿Y con las compañeras qué tal? Cuéntame, porque os conocéis, os habéis preparado ahora en esta último, el último tramo lo podríamos definir, ¿no? El último trayecto ya antes de partir para Canarias. Tenéis que convivir allí, me imagino, una semana.
0: Sí, tenemos que convivir, son habitaciones o apartamentos de 4 candidatas. Yo a las candidatas que me han tocado a mí, a las mises que me han tocado en mi habitación, no las conozco. Estoy deseando de convivir con ellas, de conocerlas, de apoyarnos mutuamente. Pero sí que es verdad que conozco a las mises andaluzas, que coincidió con ellas en sesiones de fotos, en desfiles de moda, que también hacemos juntas. Y la verdad que es súper feliz.
1: Y la relación bien, sí, muy linda, ¿verdad? Porque sois tan jovencitas. Sí, sí. Que tenéis mucha luz interior, que es lo que yo percibo en Lucía, ¿verdad?
2: Sí.
1: El nombre lo tiene también muy bonito. Y bueno, y desde pequeña. Sí. Ya me decía tu madre, bueno, cuéntame.
2: Sí, sí. No, nada, eso, de ella desde chica tenía ese duende que por donde ella pasa, ella va arrasando, ella
1: bueno,
2: se va dejando de
1: incluso en educación sí, infantil, chiquitita, o en, que ya decías tú, yo quiero ponerme esta ropa, ¿no? Yo quiero la otra.
0: Yo siempre se me presumía, yo siempre una cola, no, yo quiero mi pelo suelto, mis vestidos, a mí no me gustaban nada los vaqueros, no me gusta, yo en vestidito, en franita.
1: Claro, porque va muy linda. Ahora me imagino que, bueno, todo lo que te pongan, claro. Porque...
0: Yo sí, yo ya me adapto a todo lo que me pongan.
1: Es que si tiene buena percha, ¿verdad? Pero me imagino que también que es importante, vamos a tener tiempo, ¿verdad, compañero? A lo largo del programa, decir cómo podemos votarla para que Miss Gran Sevilla pues llegue a lo más alto. ¿Es tu ilusión? O al margen de que se consiga o no se consiga, tú ya tienes tus proyectos como modelo, que ya sé que te están haciendo...
0: A ver, yo como modelo y como formación profesional, aparte de modelo, pues también quiero formarme como profesora de educación infantil, especializarme en educación especial, que yo esto ha venido así porque ha venido de repente y la verdad que súper ilusionada con lo que ha venido y para adelante con todo, pero yo también quiero seguir con mis estudios para adelante y no quiero dejar eso de lado.
1: Pero es interesante, el otro día, por ejemplo, cuando tu madre me comentaba, la vida nos ha cambiado,
0: sí.
1: ¿Tú lo has percibido también en casa?
0: Sí, ha cambiado.
1: Fotos en la playa, ¿verdad? El book, fotógrafos, de todo un poco. Yo al principio he de confesar que pensé, al ver a Vicente, tu padre, que era un señor fotógrafo que venía a sacar alguna imagen de ella aquí en el punto. Es que es lo lógico, ¿verdad?, en este momento.
2: La verdad es que sí, es que va siempre... Es verdad que estamos teniendo mucha suerte en ese aspecto, sí, que tenemos dos fotógrafos en particular que colaboran con ella desde primera hora.
1: ¡Qué bien!
0: Juan Vázquez y Lucía.
2: Sí.
1: ¿Y están también Lucía?
2: Sí. y están colaborando con ella cada vez que los llama.

0: La verdad que súper contenta, ya le ha cogido el punto de su imagen,
1: Y es
0: de
1: que ya
0: su...
1: me tienen el punto cogido y es que nada más que poso, ya me sacan las fotos
0: Sí,
1: espectaculares.
2: porque saben más o menos cuál es el ángulo. Bueno, ella todos los ángulos ahora mismo los tiene bonitos.
0: Pues tú pregúntale, ella dice que tiene solo un lado bueno, que el otro como que no.
2: Bueno, eso me pasa a mí cuando entrevistamos, creo que estaba también Jorge, el compañero, a Lola Reina, que decía, espérate, este es mi lado. Y Lola Reina, bueno, la hermana de Charo Reina, sobrina de la gran Juanita
0: Sí,
2: Reina,
0: sí.
2: que canta muy bien, pues ella canta por, bueno, las coplas, zarzuela también. Es muy típico de las artistas que siempre
0: Que
2: prefieran,
0: tienen
2: o que se
0: su...
2: sientan, a lo
0: No
2: mejor
0: es
2: es
0: que...
2: el lado que tú tienes, sino
0: Claro.
2: que te sientes más cómoda en
0: Sí,
2: una
0: exacto.
2: posición, ¿verdad?
0: No es el lado como tal, porque al final me tengo que poner para los dos lados. Si me dicen de posa para allá, pues yo poso para allá, para el otro lado, poso para el otro lado. Es con
2: Pero...
0: el lado que yo me siento más cómoda y que me es más fácil posar.
2: Claro, porque está a lo mejor acostumbrada.
0: Sí,
2: Sí.
0: porque además ya de chica, mira, yo recuerdo un día que fuimos a hacerse una foto de
2: Uy,
0: carnet.
2: una foto de carnet, pero
0: Una foto de
2: esa es la
0: carnet
2: normal.
0: normal en un estudio de fotografía.
2: Que
0: Y
2: esa
0: la.
2: después le se queda en blanco y
0: Nada, sí.
2: negro
0: Y la
2: y...
0: muchacha le dijo, venga, siéntate que te vamos a hacer la foto. Y ella de momento puso su morro. Y entonces le dijo la muchacha, no puedes poner morro, que esto es una foto de carnet.
2: Claro, porque
0: Y
2: eso es
0: se
2: para
0: reía con
2: la
0: ella.
2: policía, eso
0: Exactamente.
2: pasa por las comandantes,
0: No
2: vamos,
0: puede,
2: normal,
0: claro.
2: las oficinas de la Policía Nacional, y ellos deben verificar las facciones bien,
0: Exactamente.
2: claro, pero
0: Y
2: qué
0: ya luego
2: arte.
0: se vamos, se moría de risa la muchacha con ella, que luego al final dice, venga, y ahora te voy a hacer una foto que te la voy a
1: Me
0: regalar.
1: regaló un
0: Y
1: postre grande.
0: empezó un poste
2: Claro,
0: grande.
2: y ahí, pero ¿cuándo sientes tú ese gusanillo, Lucía? A ver, que yo sé que desde pequeñita, por lo que estamos viendo, pero has hecho también, bueno, o has estudiado danza o gimnasia rítmica, no me quiero equivocar. ¿Siempre te ha gustado también de algún modo bailar o de algún modo es deporte? Pero ¿cuándo sientes esa atracción especial para lucir ropa? ¿Cómo surge? Porque creo recordar en el audio que me envió tu madre, que hay una persona, no sé si es amiga de tu madre, que tiene una tienda de moda, ¿verdad?
0: Sí, Trinidad,
2: Sí,
0: en
2: Trinidad
0: Granada.
2: Boutique,
0: que es la madre de mi mejor amigo.
2: Ay.
0: Y ella empezó conmigo, yo empecé con ella haciendo vídeos para las redes sociales, como la
2: Pero
0: que... Sí, sí,
2: como
0: sí.
2: tantas chicas, ¿verdad? Que
0: Sí,
2: a
0: como todas las
2: veces...
0: chicas que suben vídeos a Instagram, a TikTok, a redes sociales para darse publicidad a su tienda. Pues me dijo, Lucía, pues vente que te vamos a hacer unos vídeos para que te pongas tú la ropa, la subimos y tal. Y yo, pues perfecto, yo ahí pues yo iba, me probaba la ropa, me hacía mi vídeo y ya está. Y un día me dijeron, necesitamos modelo que vamos a hacer un desfile benéfico, que iban cuatro tiendas más como ella, cuatro tiendas emergentes y sin más. Y pues yo hice ese desfile y ya los fotógrafos que iban a ese desfile, porque ese desfile también iba como promocionado,
2: Claro.
0: empezaron a hacer colaboraciones conmigo. Me dijeron, Lucía, pues vente a esta sesión de fotos, a tal.
2: Qué lindo.
0: Y en esas fotos pues me dijeron, ¿por qué no las presentas al casting de Miss Gran Sevilla?
2: Y ahí surgió un
0: Y ahí
2: poquito,
0: surgió,
2: gracias
0: ¿no?
2: a Trinidad, ¿no?
0: Sí, sí,
2: A
0: sí,
2: esa
0: sí.
2: propuesta. Bueno, a ver, no gracias a Trinidad,
0: No,
2: gracias
0: pero
2: a la
0: fueron sus
2: belleza que
0: primeros pasos,
2: tiene
0: ¿no? Pero al
2: ella.
0: final, es
2: Pero
0: verdad que su
2: yo
0: amigo siempre
2: siempre he
0: estaba
2: querido también
0: diciéndole.
2: hacer modelaje, pero nunca me he atrevido a dar el paso y él fue el que me ayudó y que me dijo, Te
0: venga, Lucía, ya,
2: impulsó,
0: sí.
2: te impulsó. Y además tiene una sonrisa muy bonita. A mí, por cierto, ahora en plena conversación, la carita de tu madre no se me va. ¿Tú has tenido un negocio alguna vez en San Juan de Nalfarache?
0: Sí, yo he tenido muchos años una peluquería allí en San
2: Puede
0: Juan.
2: ser que a lo mejor en algún momento yo pasara por allí. No lo sé, pero me suena mucho tu cara, tu rostro. Soy buena fisonomista y por eso estoy intentando recordar. No sería, a ver, es que no sé si es yendo como para el barrio alto, pero una que quedaba en una de las calles a la
0: Sí,
2: derecha.
0: la calle de la iglesia, yo tenía la calle de la iglesia que subía para
2: Pues ya
0: allí.
2: está, pues tú, pues era chica Miluna. ¿Tú le hiciste una vez? Sí, y eras tú,
0: Sí.
2: me acuerdo, pero le hiciste una trenza de boxeadora, pero era
0: ¿Mi
2: una
0: chica?
2: pipiola chica, sí.
0: Sí.
2: Y fui, es que no, ni te acordarás, pero de esto hace, imagínate,
0: Pues hace, te
2: pero...
0: digo, puede hacer 20 años
2: No, bueno,
0: o
2: 20 años. Sí,
0: 20.
2: Luna tiene 17 para
0: No,
2: 18.
0: bueno,
2: Entonces.
0: no, tenía Lucía 2 años cuando yo cerré la peluquería, ¿no? Sí,
2: A ver,
0: pues
2: yo.
0: hace
2: Bueno, si no
0: 16
2: era.
0: años,
2: O si no
0: puede hacer
2: era tú,
0: 16
2: puede
0: años.
2: ser otra
0: No, no, porque
2: muchacha.
0: la peluquería era mía y cuando yo
2: Ah.
0: cerré. Era hace 16 años, puede hacer de
2: Es
0: eso.
2: que es en esa calle, la de la iglesia, que
0: Sí,
2: la
0: pues
2: vas
0: esa.
2: cogiendo y si sigues andando llegas al barrio alto.
0: Exactamente.
2: Pues fuiste. Pues yo creo. Es que por
0: Era
2: eso digo.
0: 16, hace 16 años puede hacer eso.
2: Entonces era chiquitita y ella, pues, me imagino yo que se empeñó.
0: Hacerse la
2: Oh, no sé,
0: trencita.
2: mira, ahí era ella más.

0: lanzadilla, después a lo mejor con la edad, bueno, es que también en la adolescencia se cambia mucho, ¿verdad?
1: Sí, se cambia. A ver, yo sigo siendo igual desde chica, de grande, yo no he cambiado, a mí nunca
0: me
1: da
0: lo digo por otras chicas que sí, te vean más tímidas, sí. ¿No? Anímalas,
1: sí, a ver. Sí, que se animen a dar paso, que de verdad que si no dan el paso al final no se van a sentir a gusto con ella, que lo den, que cumplan sus sueños y que no tengan miedo a lo que vayan a decir la gente y no que piensen la gente, porque al final siempre lo van a decir, que por lo menos que si lo digan sea tú haciendo lo que de verdad te gusta.
0: Eso es muy importante, mira qué bien habla con el corazón, para que en esas edades, ¿verdad?, tan difíciles, porque ella al menos ya tiene los 18, pero yo creo que hay un antes y un después de cumplir los 18, que sí, aunque tú digas, no, es más o menos igual, tu madre a lo mejor me lo puede. Porque Luna todavía no los tiene, yo la veo un poquito más, uy, como vea el programa, me va a reñir,
1: me ha decidido,
0: perdona, pero yo soy ya muy mayor, ¿eh? No, pero que aquí hay un pequeño cambio en esos meses.
2: De los 15 a los 17, 18.
0: Y ella es que ha tenido que madurar porque va a enfrentarse a una situación.
2: Yo se lo he notado, eso sí se lo hemos notado nosotros.
0: Aunque ella diga, a lo mejor ya no lo percibe, ¿no?
2: No, pero ella
0: los padres sí, ¿no?
2: Sí.
0: La responsabilidad, ¿verdad? La disciplina. Me imagino, no lo sé.
2: Sí.
0: El verse linda, eso lo lleva ella innato, pero el autocuidado, los consejos, ¿no?
2: Y sobre todo eso, ella, que ella quiere quedar a la altura, ella no quiere, siente como que no tiene que puede defraudar a nadie, como que quiere.
0: El modo de expresarte, que lo haces muy bien. Todo eso influye.
2: Sí.
1: Al final yo quiero estar a la altura de niñas de mi CD. 23 años, 22, yo soy de las más chiquititas, junto con una compañera que también tiene los 18. Yo soy una de las más chiquititas y al final hay que estar a la altura de esas niñas y se va a estar a la altura de esas niñas.
0: Y tiene, vamos, que 22 años también son muy jovencitas, ¿verdad? Pero se nota,
2: es verdad que se nota, que dices tú, bueno, son 2 años, 3, pero se nota al final la madurez. Sus formas son a lo mejor niñas que están más preparadas porque llevan mucho tiempo en esto.
0: ¿Sí?
1: Claro,
0: incluso
1: que yo llevo desde noviembre en el mundo del modelaje. Hay niñas que ya es su segunda vez en el certamen o su tercera vez en el certamen, que ya van mucho más preparadas.
0: Entonces es un triunfo total, sí. Porque es un reto.
2: Es un reto, ella tiene un reto grandísimo. Luego el año pasado.
0: Enhorabuena, de corazón.
2: El año pasado también España quedó nos quedamos muy altas, en un listón muy alta.
0: Porque
1: ya quedó segunda de España.
0: Sí.
1: Y le ha puesto el listón muy alto, así que Sevilla hasta quedó. La altura de ella.
0: O sea que la chica del año pasado también era natural de Sevilla.
2: Sí, de Sevilla, era mi gran Sevilla,
0: qué
2: perdona.
0: Linda.
2: Y quedó segunda, ¿verdad?
0: Bueno, yo no sé cómo andamos de tiempo porque tenemos que dar curso también, a dar una explicación pausada para ver cómo el público que nos está viendo, y también lo tenemos que compartir a través de redes sociales, ¿vale, Rocío?
2: Sí.
0: Que tu madre sí que te apoya, ¿eh? Vamos a estar ahí. Bueno, y tu padre, por supuesto, aunque no esté en pantalla, toda la familia. ¿Qué se puede hacer para apoyarte, para que las fotos lleguen a término y nadie se desespere? Porque puede ocurrir, a todos nos puede pasar, que estamos a lo mejor con las redes sociales y ¡ay! ¿Por qué no me deja entrar? ¿Por qué no? Venga, lo explicamos despacito.
1: Pues mira, es muy simple, solamente tenéis que seguir la página oficial en Instagram de Inmigrant España. Esperad que os acepten, porque hay veces que ponen la cuenta privada para el tema de las votaciones, que no haya confusiones con los votos y tal, así que tenéis que esperar que os acepten, que os aceptan rápido, más de 10 minutos no suelen tardar, y buscar la foto donde ponga Sevilla. Hay votaciones, por ejemplo, hay una votación abierta ahora que te tienes que meter en un enlace y donde ponga votar a Sevilla, pues tú le das, lo pinchas y ya me votas. Y hay otras votaciones que son con me gusta y con un comentario y a compartirlo por redes sociales.
0: Vale, ¿y qué es? A ver, para apoyarte lo mejor posible. Has dicho dos posibilidades, ¿no? Cuéntame cuál cuenta más. Para la redundancia, o explícanos, ¿no? ¿Cuál contabiliza más?
1: Pues la que está abierta ahora, que hay que meterse por el enlace, te pasa directamente al top 5 del Migrant España. Entonces, si tú ganas esas votaciones, tú estás directamente dentro del top 5. Entonces, esas son súper importantes.
0: ¿Sí? Y mira cómo sonríe tu madre. Entras en el top 5. Sí. ¿Se llama así? ¿Hay alguna explicación, Lucía o Rocío? Ayúdame un poco para que la audiencia...
2: Las cinco favoritas que entre las que queda la coronación.
0: Wow. Claro. O sea, que llegar al top 5 es lo más...

0: más importante ahora mismo desde que nos vean? Bueno, desde antes incluso, porque ya te han hecho entrevistas en radio, sí, ¿verdad? En Puerto Gelbes.
1: Sí, y en San Juan también.
0: San Juan, mira, en las dos emisoras de radio donde por primera vez en mi vida, y tenía yo tu edad o incluso menos de 18 años, donde por primera vez mi voz surcó las ondas hercianas, qué bonito. Y entonces sí que era yo una niña, madre mía. Hoy en día, o será ella, que claro, ahora está preparada y demás, pero en aquellos tiempos yo me veía como más niña.
1: Más niña.
0: Sí, era, que éramos de más, ahora las chiquillas, ¿verdad?, van como más por adelantado.
1: Van muy preparadas, quieren, es lo que digo, que se quieren comer el mundo. Ahora...
0: En general todas, pero sí, eso es bonito, ¿no? Porque van, quieren llegar a lo más alto y nosotras a lo mejor íbamos con un poquito de temor. Bueno, pero mira, al final yo he sido comunicadora, que era de lo que se trataba. Y mira, fue, a ver si me acuerdo, pero no sé si se llamará ahora así, habrá cambiado de nombre. Pero lo mismo a tu madre o a su madre, tu abuela, si vive, le puede sonar Radio Guadalquivir.
1: Guadalquivir, claro.
2: Ah. Y sigue siendo así.
1: Y sigue siendo así. Ay,
0: pues ahí fue donde por primera vez recité un poema y además mi voz le encantó al señor que aquella noche estaba haciendo el programa de radio y me dijo, sí, por sí, favor, estudia periodismo. Y recuerdo que al principio no fue posible porque no había en Sevilla y yo no me podía ir a la Complutense de Madrid. Pero bueno, estudié filología dos o tres años y cuando ya estuve en Sevilla me convalidaron asignatura y fui y estoy licenciada en Ciencias de la Comunicación. Y además pude alternarlo siendo azafata en Expo 92, muy chica también. Que eso también es importante, empezar a cotizar con 18 años. Eso lo digo a mi hija.
1: Sí, hombre, claro. Como está la vida.
0: Sí, claro. Bueno, no sé si podemos hacer una cosita porque hemos estado muy quietecitos, ¿verdad? Y así, no sé si también nos han hecho fotos mientras la grabación, si me estás adorado, porque nos podríamos dirigir para que también toda Sevilla, al lado de este monumento, mira, así se te ve también de espalda, incluso la podríamos dejar pasar o posar, ¿no?, a ella como protagonista y tú y yo nos quedamos aquí, porque ella es, al fin y al cabo, la protagonista de la entrevista. Plaza de Santa Marta. Mira, mira qué linda. Además, inclusive, es muy bonita de cerca, va ganando en belleza, pero cuando la vemos de lejos también tiene, ¿verdad? Es muy racial, que es muy bonito también. Racial en el buen sentido,
1: sí, sí,
0: ¿eh?
1: Sí, sí, sí.
0: Como la mujer sevillana o cordobesa, que también son muy guapas.
1: Sí, sí, sí. Y es muy flamenca, porque es que ya en el momento que ve una guitarra ya se pone a bailar, ya le da igual. Ya
0: lo lleva también en la sangre.
1: Sí, sí.
0: Quiera que no, está tan bonita, sí, tan linda, mira, mira. Y además su cabello, que algo que yo dije, bueno, te lo dije a ti en Petit Comité, pero al ser tu peluquera le puedes ayudar, ¿verdad? Para que la melenita esté bien cuidadita, hidratación. Yo lo noto ahora con el frizz normal, el calor, sudor. Pero tú con ella, además de que es muy joven, pues puedes tratarle el cabello. Es que contigo
1: que sí,
0: tiene mucho ganado.
1: Conmigo tiene el filón ganado.
0: Bueno, aparte de todo lo que ya sí, es de bonita por dentro y por fuera.
1: Sí, pero es verdad que, hombre, esa parte sí estamos tranquilas.
0: ¿A que
1: por ejemplo, allí en el certamen, pues la voy a peinar yo. No, al final son gastos.
0: Depende de terceras personas, ¿verdad?
1: Al final es un suma y sigue. Y bueno, por esa parte, pues bien tranquila.
0: Jorge, no sé si le ha sacado este ángulo, pero mira qué hoyito tan bonito tiene la mamá, ¿eh? Es que yo, mira, te voy a preguntar algo muy curioso, que tu madre no es el caso. Bueno, no sé, lo mismo de jovencita también.
1: No.
0: Bueno, ella dice que no.
1: No.
0: Pero, a ver, pero sé sincera, ¿eh? Que es otra edad. ¿A qué es bonita? Y no me lo diga por Dios.
1: Hombre, por supuesto.
0: Pero y el hoyito que se le hace al sonreír y después el porte que tiene, ¿eh? Tiene su altura, es divina. Muy linda.
1: Es divina.
0: Claro. ¿Y tu hermano cómo es? Cuéntame cómo es tu hermano. Dirán, uy, ¿por qué preguntas tanto por el hermano? Porque, bueno, veo yo ahí cierta afinidad, ¿verdad? Con tu hermano, que se llama, por cierto...
1: Manuel,
0: no habíamos dicho el nombre, Manuel, que quiere decir Dios está con nosotros. Qué bonito nombre, ¿eh? Yo creo que te va a traer suerte. ¿Tu hermano cómo es? Cuéntanos.
3: Pues mi hermano, como ha dicho mi madre, es súper tímido y de físico es todo lo contrario a mí, igual de guapo, pero todo lo contrario a mí.
0: Más clarito, sí.
1: Clarito, es más como yo, ella es más como su padre y él es como yo, es niño, ya.
0: Bueno, pues entonces el piropo que te he echado quiere
1: sí,
0: decir
1: sí,
0: que tu niño es muy bonito.
1: Niño guapísimo, más guapo que yo, mi niño es guapísimo.
0: Bueno, también es más joven, también es más joven. Ahora sí, vamos a hacer una cosita para dar paso a publicidad. Mira, seguimos por aquí, que esta plaza tiene además unos entre

0: Sí, hijo, precioso. ¿Me permitís algo que me... Bueno, yo soy así de espontánea, que no os había explicado cómo iba el programa, pero más o menos os dije que era como un falso directo. Esta cruz es la cruz de San Lázaro, ¿vale? No sé si el cámara puede cogerla desde el plano más idóneo, poco a poco, ¿vale? Yo le tengo mucha devoción. Bueno, es que mi mami durante toda su vida, durante toda su trayectoria profesional, me emociona un poco, ha trabajado en el Hospital de San Lázaro. Ahora tiene un Alzheimer precoz, pero ella es mágica y además ha sido una mujer muy bonita. Mira, viene como
1: Bien.
0: anillo al dedo que la nombremos, porque ella de joven, a ella sí que le propusieron, dado que mi tito era representante de ropa en aquellos tiempos, que fuese modelo.
1: Fíjate.
0: Pero en aquellos tiempos eran otros
1: Eran
0: años,
1: otras cosas.
0: y le dijeron no, no y no. Y tenía un porte precioso, mejorando lo presente. ¿Quieres que le pidamos a San Lázaro y a mi mami, que cumple además, mira, 78 años este sábado,
1: Ala.
0: Que seguro que ya
1: Muchas
0: desde
1: felicidades
0: su...
1: de nuestra
0: Sí, lo
1: parte.
0: vamos a celebrar, bueno, pasado mañana,
1: Qué
0: todas juntas
1: bien.
0: porque todas somos gemelas en casa.
1: Sí.
0: Le pedimos para que te ayude. A ver, yo es que soy muy
1: Sí,
0: creyente.
1: yo también.
0: Ay, mira,
1: Yo
0: vale.
1: también.
0: Pues
1: Yo...
0: entonces espero que este gesto te guste, para que te ayude, pero ya no solamente por esa belleza exterior que la tiene, de sobra, sino por esa belleza interior que desprende y que, bueno, que es importante que chicas tan lindas como ella, tan jóvenes como ella, tan emprendedoras como ella, arranquen en este mundo de la moda, para que se vea que no solamente es un concurso de belleza, ¿verdad, Rocío? Sino que es un concurso de valores, se valoran también, ¿verdad?
1: Mucho,
0: Como ella bien ha
1: sí.
0: expresado la forma de ser, el saber
1: El saber
0: estar, la
1: estar, mente.
0: educación, la composición, mira cómo ella lleva su porte innato, pero también la preparación,
1: Sí.
0: esos profesores que te están apoyando tanto.
1: Pues sí, tanto la preparación, tanto de pasarela como física como mental, que ahí ya al final tienes que estar tú también mentalmente preparada, porque son muchos días, es muy duro, es una preparación muy dura,
0: Eso es
1: pero...
0: cierto. Bueno, pero ella está muy arropada, por lo
1: Sí,
0: que veo.
1: nosotros lo
0: ¿Va a ir
1: teníamos
0: la
1: claro.
0: familia?
1: Vamos, vamos, vamos, mi casa, mi niño, mi
0: Ya
1: marido.
0: que también va Manuel
1: Sí,
0: entonces.
1: sí.
0: Por eso se me venía tanto a la cabeza Manuel. Estaba
1: Son
0: yo,
1: los
0: Manuel,
1: abuelos, los
0: Manuel.
1: abuelos, los titos. Van súper arropadas.
0: Bueno, pues vamos a dar paso a publicidad con esa imagen tan bonita, la de San Lázaro, y ponte tú al lado, para que te traiga suerte, bonita, que eres muy linda y sobre todo... Que Dios te arrope, ¿eh? Y que cuando estéis allí os acordéis
1: Nos
0: de este
1: acordemos de él.
0: programa, ¿eh?
1: Sí, sí, sí,
0: Aunque
1: sí.
0: sea un momentito. Yo
1: Sí,
0: sé que
1: sí,
0: os han hecho
1: sí.
0: muchas entrevistas y demás, pero
1: No,
0: esta va a
1: pero
0: tener una
1: todos tenéis
0: repercusión.
1: vuestro lugar en nuestro corazón porque la verdad es que estamos teniendo mucho apoyo
0: Lo
1: y
0: sé.
1: cualquier granito de arena para nosotros es súper importante, para ella sobre todo.
0: Mira.
1: Y nada, agradeceros de verdad muchísimo el tiempo que nos estáis dedicando.
0: Claro que sí. Y además va a salir tal cual.
1: Sí, sí,
0: Que
1: sí.
0: estáis viendo que es así, tal cual. Ella posa, incluso esta plaza, además, qué bonito, ¿no? Qué natural todo. Las turistas de Oriente, no sé si serán de Japón o
1: Sí,
0: China, da
1: sí.
0: igual, pero ahí están sentaditas,
1: Mirando.
0: pausadas, mirando todo, todo está acogedor. Pues nos vamos despacito con ese plano tan lindo que está obteniendo Jorge, nuestro compañero, y regresamos justo al lado de otro gran monumento de Sevilla. 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
0: Gracias.

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0: En la actualidad, ellos están en Sevilla, en Jerez, ya
1: Y
0: conocen a Camilo, y
1: en
0: en
1: Huelva.
0: Huelva,
1: En Huelva también.
0: efectivamente, Huelva, no se me olvida porque en breve vamos a tener señal también allí, en Huelva Capital. ¿Qué es lo más importante, si están viendo este programa, caballeros, señoras, y tienen un problema ya severo de caída capilar?
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0: 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Camilo en Sevilla, Carlos aquí en Jerez, que abarca, bueno, no solamente Jerez de la Frontera, todas las personas que nos ven en Cádiz Capital, en Arcos, en todos los pueblos colindantes, Chipiona, que no tengan miedo, que vengan, que
1: Claro que
0: acudan.
1: sí, todo el campo de Gibraltar, que cada vez tenemos muchísima más gente de allí. Algeciras,
0: La
1: vamos, la
0: línea.
1: línea, bueno, en la línea tenemos un caso que vais a ver dentro de poco,
0: Me
1: que la
0: encanta.
1: gente se va a sorprender, ¿vale?
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0: Pues muchísimas gracias a los dos. 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Encantada,
1: Muy
0: Camilo.
1: buenas.
0: Esto sí que es un placer. De nuevo, estábamos hace pocos minutos
1: Sí,
0: en lo que es.
1: en el otro local que está a un minuto de aquí, como bien sabes.
0: ¿Qué tal,
1: Adelante,
0: Naomi?
1: por favor.
0: Buenos días de nuevo. explicar a ellos, a los sevillanos, que hoy he cogido el metro. Me ha dejado, bueno, en la avenida Eduardo Dato.

0: y me he asomado corriendo a la calle, corriendo, calle Luis Belmonte, número 2. Y es que he visto de repente también el tranvía pasando por el centro comercial Nervión Plaza. Es que estamos en uno de los mejores puntos de Sevilla. También, en modo de guiño, decía, imagínense que entran sin cabello, con entradas, van a salir con cabello, con pelo.
1: Sí, bueno.
0: Creciendo poco a poco.
1: Sí, claro. El periodo normal de crecimiento de un injerto son 12 meses. Pero bueno, a los 5, 6, 7 meses ya te empiezas a ver prácticamente el 70 o el 80%. Te digo, porque hacía tiempo que no nos veíamos, que yo he pasado por el quirófano hace...
0: Pues yo le veía... Pues no se le nota, yo le veía, le iba a decir qué cabello tan frondoso tiene. Pensa, vamos, acércate, Iván. Acércate, es que tiene, a que tú le ves el cabello totalmente natural.
2: Sí, hombre.
0: Yo creo que Iván, incluso como es tan joven, ahora lo tiene perfecto por su juventud, pero llegado el caso, como se ve muy lindo con los ojos claros, lo mismo pues si le hiciera falta, ¿eh? Hablo de una edad de 40, una edad mediana, ahora además somos cuarentañeros, cincuentañeros, sesentañeros, ya la esperanza de vida es más extensa.
1: No te creas, Eva, nosotros cuando empezamos en esto hace 16 años, como digo, en el tema del injerto capilar, la media de la gente que venía a ponerse pelo era de 40 y tantos, pero ahora cada vez se anima más gente más joven, porque oye, cuanto más tiempo lo tenga, más tiempo lo disfruta.
0: Pues ya saben, estamos de feria, todos los sevillanos contentos, todo lo que sería Triana, la Torre del Oro, el centro y sobre todo Balari, con esos colores maravillosos. Pienso ir vestida de morado cuando vaya a Jerez. Es una promesa que le hago a Alicia desde aquí. Te queremos siempre en la manzana de Eva, tú lo sabes. 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
0: 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Y así suenan las campanas, redoblan las campanas de la Giralda de fondo, muy de fondo. Y era esa broma tan linda que hacía yo entre el Sevilla y el Betis. Aquí en Sevilla, en toda la familia hay béticos, hay sevillistas. El Arrebato con ese himno tan bonito, de verdad.
5: Eso sí.
0: Yo soy muy seguidora del Arrebato.
5: Yo es que me encanta el Arrebato, lo amo.
0: Pues fíjate, mira, la Giralda presume orgullosa, ¿eh? Y ahora puedes tú presumir de esta belleza. Yo no sé... ¿Quién es ahora mismo más hermosa en Sevilla? ¿La Giralda, por Dios, o Lucía? Vamos a decir los apellidos.
5: Martín Díaz.
0: Aunque lleve también de terceros apellidos Chaparro y demás. Y así, poco a poco, con este plano tan bonito, donde a mí ya me entra hasta la risa porque Lucía llama un capote, Lucía, Sofía, porque me parece a mí. Que por mucho que digamos
5: que no.
0: Mira, es que ¿sabes qué pasa? Yo me río.
5: Las cosas del directo.
0: Del directo.
5: Literalmente las cosas del directo.
0: Las cosas del directo, pero a mí lo que me hace gracia es que Vicente acaba de decir, tú habla, que está todo preparado. Bueno, pues yo le voy a pedir a la Giralda, por favor, que haga a la de una, a la de dos y a la de tres. Como por arte de magia, pues sí, ha sucedido la magia.

0: Lisa. Pero podemos confesar una cosa, ahora ya que se está, ella sí creo que se ha emocionado. ¿Tú te lo esperabas o no, te das cuenta?
1: No me lo esperaba, no me lo esperaba.
0: Ay, Sergio, pero como era una sorpresa, sobre todo también para Rocío, ¿verdad?
1: Que no me lo esperaba, lo he visto ahí en la esquina, no me lo esperaba.
0: Claro, claro, pero bueno, no pasa nada, ha quedado genial, pero a mí me ha dado un ataque de risa porque realmente la sorpresa era para ambas.
2: Claro.
0: Entonces consistía... En que tú, sutilmente, tú sabes, pero bueno, no pasa nada. Realmente lo más bonito de todo es que, a que es un buen amigo, también de tu hermano, creo recordar.
1: Es mi hermano de otra sangre.
0: Ole. Sergio, encantada de estar contigo, que te queremos
2: igualmente.
0: Mucho en la manzana de Eva.
2: Igualmente.
0: Sergio Ferru, su madre, ahora ya sé, no me lo diga, tu madre se llama Trinidad.
2: Trinidad.
0: Ve, estoy bien documentada. Lo que pasa es que aquí ha habido... Bueno, pero ha salido hasta más espontáneo.
1: Ha salido bien.
0: más divertido con la ayuda de Vicente. Gracias a Vicente, porque madre mía. Pero claro, tú es que estarías un poco desesperado como pensando... ¿Qué habrá pasado con Laura? Mira, pues realmente vamos a contarlo lo que decíamos al principio. Yo he hecho hoy un reto, ¿verdad? Y es llegar desde el puente del Alamillo en 20, 21 minutos. Corriendo, con la calor, desde el puente del Alamillo hasta aquí. Pero ha salido todo genial. Ella mira qué linda, que te quiere tanto, porque fíjate hasta dónde ha llegado y va a llegar.
2: Muchísimo,
0: que no ha hecho más
2: lejos.
0: Que comenzar.
2: Pues sí. Y nada, yo estoy aquí para darte las gracias por todo tu apoyo, para decirte que vas a llegar lejísimo, y que siempre tendrás aquí a tu hermano para lo que te haga falta. Y que nada, que juntos hasta el final del mundo.
0: ¡Ay, qué bonito! Y además, sobre todo porque Sergio Ferru... Mira, y él, un poquito de maquillaje, no pasa nada. Él tiene además unos colores muy bonitos. Sergio Ferru ha estado también en la presentación del libro de Fran Ávila en el excelentísimo Ateneo de Sevilla, ¿verdad? Autor de la portada. Y tiene también un futuro prometedor enorme por delante. ¿A que sí?
2: Esperemos. Hay que conseguirlo.
1: Yo sé que sí.
0: Y... ahora a ver si así yo me puedo quedar un poquito tranquila, a pesar de lo que nos hemos reído, ¿verdad? Y con tu madre, que es súper simpática. Tu madre tiene que presentarse a Miss Gran Simpatía, ¿eh? De verdad que sí. Bueno, y a tu padre le podríamos poner de Mister Gancho, que es el señor que está pendiente de la técnica, de que todo salga bien, de avisarte. Ahora sí te puedo preguntar, de verdad, pero dilo con el corazón. ¿Tú te lo esperabas que apareciese aquí?
1: No, de verdad que no, que yo no lo había visto. Yo estaba centrada en posar, en venir para acá, en hacer lo que el cámara por detrás me estaba diciendo.
0: Y sobre todo porque la gran idea surge de que, bueno, casualmente él tenía mi teléfono y me escribe ayer, ¿verdad? Que sí. Que todo hay que decirlo. Ya contamos ya el cotilleo total. ¿De dónde venía yo? Del dentista. De un empache. Madre mía, yo que no podía hablar. Y yo, ay, el moflete. Y yo, escribiendo. Pero al final la idea principal era sorprenderos. Bueno, sea como sea, aunque tú lo hayas visto un poquito.
1: No, pero me sorprendió igual cuando lo he visto en la esquina.
0: Porque has dicho, qué casualidad.
1: ¿Qué hace aquí, no? Que digo, ¿qué hace aquí?
0: ¿Qué le podríamos decir a Trinidad? Que bueno, que tienes ese recuerdo tan bonito, ¿verdad? Luciendo su ropa en aquel instante.
1: Y su madre, muchísimas gracias.
0: También.
1: Ella se vistió de mantilla, que le hacía ilusión este año vestirse de mantilla y le prestó ella la mantilla.
0: Yo
1: y la
0: nunca
1: peina.
0: Me he vestido de mantilla.
1: Pues sí, ella se la prestó.
0: Fíjate, y lo bonito es vestirse a tu edad tan jovencita y te vestiste gracias a que
1: a
0: Trinidad y a él. Y lo que él me decía, que a veces tenemos hermanos de verdad de sangre, congénitos, bueno, de la familia, de la genética, pero con ella tienes un vínculo muy, muy especial.
2: Pues sí, es un vínculo que es que no se puede explicar, porque desde chico que nos poníamos a vender los juguetes y las cosas de nuestros abuelos, en la esquina de nuestros abuelos, desde ahí, desde los 4 o 5 años,
0: esas amistades nunca se olvidan, ¿verdad?
2: Nunca.
0: Bueno, yo estoy ahora mismo, a ver, Sergio, tú, para ya terminar, porque no vaya a ser que corriendo me diga Jorge que nos tenemos que marchar, que se termina el programa, hacemos un leve y breve recordatorio de cómo podemos votar a Miss Gran Sevilla para que llegue a lo más alto. Venga, o si no, ella te ayuda, Lucía.
1: Pues nada, tenéis que seguir la página oficial en Instagram de Mi Gran España. Espera que os acepten, que como ya os he dicho, en 10 minutitos como muchos aceptan. Buscar la foto de Miss Gran Sevilla, donde salgo yo, darle me gusta y ahora hay una nueva votación, que es la que te pasa directamente al top 5,

0: que os tenéis que meter en el enlace que sale en la publicación y le dais a votar y ya estaría votando.
1: Bueno, pues ya solamente yo me he quedado anonadada con estas dos bellezas, porque también él es muy lindo, ¿eh? Sergio, ¿verdad? Muy buen bonito. Chico. Y lo
2: por
1: quiere.
2: Por fuera y por dentro.
1: Y la quieren mucho, quieren mucho.
2: Y nosotros a él también.
1: Y le damos las gracias, por supuesto, también a Trinidad, que ella no sé si sabe que vas a salir en la tele o también va a ser una sorpresa.
3: Nadie, nada. He venido solo sin que nadie lo sepa.
1: De incógnito. O sea, el único, bueno, pero claro, porque él diría, yo tengo que decirle a alguien. Y has conectado, creo que con Vicente, ¿no? ¿O con ella?
3: No, con ninguno, cuando me han visto.
2: Que yo no sabía nada, es que yo te estoy diciendo, porque me estás diciendo.
1: Entonces lo hemos hecho bien. Sí, ha sido sorpresa para todos. Pues a mí me había entrado la risa cuando yo te he dicho. Y tú has dicho, bueno, da igual, ya pasará. Y he dicho, Giraldo, por favor, que se haga la magia. A la de una, a la de dos y a la de tres. Y ahí han aparecido ellos. No sé cómo estamos de tiempo, pero a mí se me ocurre una idea, porque nos vamos a derretir aquí, y me parece que si no nos llegamos a Canarias. Bueno, yo voy en vuestro corazón, ¿vale? No puedo ir físicamente. Sergio, ¿tú vas a Canarias?
3: Yo voy a Canarias.
1: Me lo estaba imaginando. Digo, él seguro que se ha sacado ya hasta el billete.
3: Yo lo he sacado todo porque yo de ella nunca falta de nada y trabajaré todo lo posible para estar donde ella esté siempre.
1: Ah, pues entonces espérate, si tú vas a Canarias, vas a estar la semana que viene en Canarias. Entonces, espérate, en lo que quedamos ayer, ¡ay! Que bueno, tengo a otro señor que entrevistar. A ti te tendría que entrevistar en la semana, no la próxima, sino la otra. A ver. ¿Cuándo te vas?
3: Yo me voy el jueves.
1: El jueves, que es el día del Corpus Christi. Sí. Bueno, entonces, si podemos hacer la entrevista, claro. Espérate que lo pienses, el miércoles, que es cuando mi coordinador me ha dado cámara. Así que, bueno, ya tenemos esta manzana de Eva con Sergio Ferru, hablando de moda, hablando de todo lo que él hace, de todo lo que prepara, de todo lo que diseña. Hay una señora que no sé si también forma parte de la sorpresa. Sencillamente será alguien que nos está observando, o extranjera, o que te está viendo la belleza, ¿verdad? Es que, señora, ella es Miss Gran Sevilla.
4: No, hablo español, un poco. Soy polaco.
1: Polaco, ¿y qué le parece, un segundo solo, a una señora polaca, la belleza de Miss Gran Sevilla? Guapa, bonita.
4: Bonita, más bonita,
1: como cantaba Rocío Dúrcal, ¿no? Carmen Sevilla, bonita que ninguna, ¿no? Gracias, señora. ¿Cómo se dice en polaco? Guapa, bonita, ¿cómo es en polaco?
4: Soy polaco.
1: Soy polaco.
4: Y estoy polco, no soy este.
1: Eso, a ver, y este, ¿cómo? A ver cómo me sale a mí en polaco, a ver. ¿Y este en polco?
4: Tak, y este en polco.
1: ¿Y este el polco? Yeah. Bueno, yo no soy polaca, pero bueno, ni pinta.
4: Ahí va a salir, ni pinta, no tiene.
1: Ni pinta. Yo creo que más bien de gitana,
4: sí,
1: ¿verdad?
4: Sí, sí, sí.
1: Pero ojo, que en el buen sentido, ¿eh? Hasta luego. En el buen sentido del pueblo gitano, por favor. Porque todos tenemos una mezcla, ¿eh? Bueno, Jorge hasta se ha puesto ya morenito, está guapísimo, pero él es un señor de Ávila. Bueno, pues así nos despedimos. ¿Qué es ese río, Jorge? Es que esto es la manzana de Eva, divertido al final. Me imagino que a ti te gusta reír, ¿no?
5: Yo sí.
1: Y Sergio, tú me conoces, ¿cómo soy yo en los programas?
3: Espectacular, risueña.
1: Divertida.
3: Todo lo tiene, bueno, eres pues espectacular.
1: Si me llegas a ver poniéndole los audios, voy corriendo como una legionaria desde el puente del Alamillo. La idea, lo que íbamos, es finalizar con unos planos muy bonitos de ella, posando, ralentizarlo y dando, ¿por qué no? Si es posible, compañero, te pregunto, el modo en el que la pueden votar, ¿eh? ¿Te parece buena idea? Y así despedimos el programa con tus imágenes, que eres la protagonista de esta manzana de Eva. Mira, otra señora.
6: La turista di Polonia, un po', sono polacca, mi piace viaggiare in Spagna, mi piace viaggiare in
1: Italia. Italiano, parli italiano.
6: Non parlo spagnolo, ma
1: molto bella.
6: Qué bella donna.
1: Miss Gran Sevilla.
6: Gracias.
1: Sevilla es la più bella di Sevilla.
6: Sí, la più bella di Sevilla.
1: La più bella.
6: Confirmo.
1: Confirma.
6: Muchas gracias.
1: Gracias a Dios italiano, si hablo. Porque la otra señora polaca
6: y ya que no entramos, ahí no entramos.
1: Y yo, es que yo creo que lo que he dicho en polaco es que yo soy polaca y de verdad que ahí me ha dado la risa. Bueno, pues Jorge, nos quedamos con esas imágenes maravillosas de Lucía y de las polacas piropeándola y por supuesto

0: Ese tío Ferru, que tiene un estilazo con sus vaqueros como mi Luna, lindísimo, me encanta su porte. Y ahí está, los guiris, haciéndole fotos. Jorge, no te lo pierdas, le están haciendo fotos por todos lados. Bravo, bravísimo.
1: Bravísimo.
0: Bella donna.

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0: nuestro primer día en el MIT. MJ, venga, finge que no estás más contenta de lo que has estado en tu vida.
1: No puedo.
0: ¡Ah, lo sabía!

0: Hola, me llamo Peter Parker. No os acordáis de mí, pero antes nos conocíamos. Iba a pasar algo muy malo y la única forma de impedirlo fue hacer que todo el mundo se olvidara de mí. Porque no solo soy Peter Parker, soy Spider-Man.
1: ¿Qué haces, Frank? ¡Acabas de atropellarme!
2: Deja de lloriquear. Como quieras. ¡Hijo de...!
1: ¡Vete a casa!
0: Y a veces Spider-Man debe hacer lo más difícil, aunque le parta el corazón a Peter Parker.
3: ¿Qué me está pasando? ¡Ay, Dios!
0: Perdone, Dr. Banner, necesito su ayuda.
4: ¿Cómo has dicho que te llamas? Si el ADN está mutando, sería enormemente peligroso.
5: Las arañas tienen tres ciclos vitales. Cuando está entre ciclos, la araña puede ser vulnerable a las amenazas.
6: Nos enfrentamos a un peligro que no podemos controlar. Uno que ni siquiera vemos.
7: Apártate de mi camino.
2: Estás loco, chico.
5: Y para las arañas que sobreviven, equivale a una especie de... renacimiento.
8: Bonitas flores.
0: Ah, son para la inauguración de la casa.
8: Soy MJ.
0: Yo solo soy un vecino del otro lado del pasillo.
8: Amigo y vecino.
9: ¿La llave de la felicidad, dígame?
10: Es aquí.
9: Ah. La puerta está trancada, no solo cerrada.
10: ¿Puedes abrirla o no?
9: Son 600 euros.
10: Está bien.
9: Es lo que hay. ¿Mm? Yo no te sigo el rollo. Yo no me dedico a los robos.
10: Pero es que no es lo que tú crees. ¿Ves este maletín? Tengo que devolverlo a una caja fuerte antes de las 6 de la mañana. 1,000,000 de euros es la comisión del letón.
11: ¿Le has robado 1,000,000 de euros a Richard?
5: Mañana por la mañana a las 6 cogeré el dinero de la caja fuerte.
11: Cuando Richard sepa que has querido robarle su dinero, te echará. ¿Qué te crees?
10: Richard no sabrá lo del dinero. Porque voy a devolverlo.
9: Me lo llevo, lo devuelvo, me lo vuelvo a llevar, lo devuelvo otra vez.
10: Tú nunca te equivocas.
9: Pero no te sigo el rollo.
10: 1,000 euros.
9: ¿Al contado? Estamos jodidos.
10: Lo meteremos en tu camioneta y lo dejaremos en un descampado.
9: De ninguna manera.
10: 5,000 y haces lo que te diga.
9: ¿Me los pagas ahora mismo? Joder, nos han robado la camioneta. Tú eres gafe. Tú eres muy gafe.
12: Magia.
10: Estoy desfigurado.
9: Normalmente ya la tiene grande. No,
11: tiene una naricita adorable.
9: ¿Por qué hay que volver a meter el dinero en la caja fuerte? No lo entiendo.
13: ¡Largo de aquí o llamo a la policía!
10: ¿Seguro que es tu madre?
9: Ah, sí, pero...
10: Pues sí que es tu madre.
14: Llevaba más de 10 años sin verla. Pero noté que venía hacia mí a miles de kilómetros. ¿Y si me dices por qué estás aquí?
15: Sam, necesito un vestido.

0: vuelves aquí suplicándome.
1: No sabía dónde ir.
0: Dime, ¿cómo te lo imaginas?
1: Como yo.
0: Ah, sí, me acuerdo. Esto trata solo de ti. ¿Qué canción vas a cantar?
1: Te la pongo, si quieres.
0: No quiero romper mi racha.
1: ¿De qué?
0: De no escuchar tu música.
1: No quise apartarte.
0: Lo hiciste.
1: No puedes odiarme.
0: Sí que puedo.
1: ¿Eso es lo que vas a hacer? ¿Vengarte con un vestido?
0: Ya verás.
1: Hay una conexión. Y no puedo explicarlo.
0: ¿Crees que hay algo dentro de ti? Vamos a expulsarla. Juntas.
1: No me gusta.
0: ¿Es lo que quieres de verdad? Te fuiste a donde no pude seguirte. Mother Mary. Estamos reinventándote. Tal vez solo quede una de nosotras en pie cuando esto acabe.
1: Lo sé.

0: habíamos descubierto algo realmente increíble sobre la vida.
1: ¿Me lo puedes contar otra vez? He perdido el hilo.
0: Joder, macho, ya no lo recuerdo.
1: ¿Nos vamos a Venecia a tomar la última?
2: Chicos, yo me largo ya.
3: Vente con nosotros.
2: En otra ocasión, mejor.
3: Nunca habrá otra ocasión.
0: Vamos. Nunca habrá otra ocasión.
1: ¡Julio!
4: ¿Qué quieres ahora?
1: Queremos invitarte a tomar la última copa.
2: ¿Esperáis a un amigo?
0: Un amigo.
1: Genio lo era todo para nosotros. Robábamos 30 o 40 pares a la semana. Habíamos creado un negocio con un valor de cientos de miles de euros. Cuando fueron a casa de Eugenio a buscarlo, se había escapado.
2: ¿Y qué pasó con todo ese dinero? ¿Habéis descubierto el secreto del mundo y os olvidáis?
1: ¡Qué tontos!
2: ¿Era el secreto del mundo entero o de vuestro mundo?
1: ¿Qué diferencia hay?
2: Yo no bebo café, me duele el estómago.
1: Tres cafés mezclados, gracias.
2: Es de la escuela veronesa, un paisaje que no existe sin todas esas ciudades en la llanura.
5: ¡Julio! ¡Vamos, Julio!
1: ¡Julio! Señorita, discúlpeme, esta cerveza tiene un sabor extraño.
6: Es sin alcohol.
5: ¿Qué?

0: ¿Por qué crees que la gente que tiene hijos está amargada?
1: Me han llamado del cole, tengo que ir a recogerle.
0: ¿Otra vez?
2: Esto es un restaurante serio. Only adults.
3: Mi hijo come de todo.
1: ¿Ah, sí?
2: ¿Apetece hueva de cangrejo con crema de ortiguilla?
4: Claro, como vosotros sois los guays, sois los libres, ¿no?
5: ¡Cómo me encantaría veros de padres una temporada!
6: ¿Alguien ha visto mis medias de volei?
7: ¿Todo bien?
6: ¡Mamá!
8: Estamos en una maldición. Acuérdate, mi hermana, como poseída. Una cigüeña siniestra.
9: Julia, ¿qué haces?
10: Anda, ven que te acompaña a tu mesa.
11: Ha llegado a su destino.
12: Castillo Bocadillo.
13: Todo esto es tuyo.
14: A ver, no se pegan moquitos en la mesa.
10: Estáis muy raros hoy, ¿no?

0: Yo soy de AMPA.
1: ¿Qué es AMPA?
0: La Asociación de Pamamis.
2: ¿Y cómo lleváis el disfraz de cangrejo?
1: Parece una chistorra.
3: Hay algo de la maldición que no estamos entendiendo.
4: Pues tenemos que quererles.
3: Fingir que les queremos.
1: Lucía es una máquina, ¿eh?
5: Sofía. Mami, yo confío en ti.
6: Igual era una pesadilla, honey.
7: Pues no, honey.

0: Creo que me apuntaré a esa cosa.
1: ¿Qué cosa?
0: Nada, un programa de gimnasio.
2: Por esta razón no logras perder peso. Porque no puedes parar.
3: Estos generosos donantes serán vuestros primeros pacientes.
0: Básicamente es fosfato de calcio.
1: ¿Qué?
0: Ceniza humana.

0: Ana, dime que no estás tomando esas pastillas para adelgazar.
1: No sé qué atajo crees haber encontrado, pero vas por el mal camino.
0: Parece que estás enferma. ¿Era esto lo que querías?
2: Estás muy delgada. ¿Estás bien?

0: Bienvenidos a mi isla. Bueno, unos más que otros.
1: Estoy aquí para darte el mundo. Tú y solo tú serás la prueba viva de mi existencia.
2: Estoy encontrando mi sitio y tú tienes un lugar a mi lado. Si no eres un gallina.
1: Te pido que me ayudes con Sofía esta noche.
3: Feliz cumpleaños, Sofía.
1: Ya han hecho una película sobre mí, Foster.
4: ¿Se refiere al padrino?
1: Jamás olvidarás este día, ninguno de nosotros.
2: Nunca me necesitaste. Me enviaste lejos.
1: Le abro las puertas de mi vida y me lo paga así. Es un puto cabrón. Tu futuro está ahí. Cógelo.
3: No soy solo un regalo que puede entregar con un lazo bonito.
1: No puedes estar tan loca como tu madre. ¡No me lo merezco!
5: No me importa tu dinero. No todo en la vida son tus negocios.

0: Empezaremos por lo más importante. Nuestro punto fuerte es la conexión con el jugador.
1: ¿Cómo quieres que le convenza de que fiche por una agencia que aún no tiene presencia en la NBA?
2: Quieres empezar desde lo más alto.
0: Hay que comer el helado antes que el cucurucho, ¿no?
2: ¿Se te acaba de ocurrir eso?
0: Sí.
1: Todavía no estáis preparados.
2: Habrá que empezar por comerse el cucurucho. ¡Por mi madre, que pagamos dos habitaciones! He speak English. I speak English.
0: Cruz, nos rendimos, cara luchamos.
2: Has hecho trampa.
0: ¿Crees que voy a dejar que una moneda decida por nosotros?
2: Es un chaval que mide 2,13. Es una máquina de guerra. Estamos sin Blanca.
3: No tenía ni idea de que andabais tan chungos, pero...
4: Vale.
0: We just want to show you our player.
5: Where can I see him play? You have a video? Oh, my God.
0: No nos llamará. Ese tío nos ha estafado.
2: ¡Nos hemos endeudado! ¡Nos hemos dejado la vida! ¡Cabréate!
0: Saldremos de esta. La combinación infernal. Caliente, frío. Somos como un grifo.
6: ¿Entonces cuánto debemos?
0: El fracaso es la clave del éxito.
2: Tu optimismo, amigo mío, es enfermizo.
7: With the first pick.
0: Cuando triunfemos y seamos importantes agentes de la NBA, diremos... Joder, esa etapa fue brutal.
2: Lo que buscamos principalmente son dos cosas. Personas que compartan nuestra pasión y que tengan motivación.
6: O sea que no está pagado.
2: Exacto, muy bien. No lo pareces para nada, pero eres bastante lista. Muy bien.

0: Abuela, ¿es cierto que los humanos son los animales más peligrosos de la Tierra?
1: ¿Quién se ofrece voluntario para aventurarse en lo desconocido y salvar la isla del fin del mundo? ¿Nadie?
2: ¡Yo! No pienso ir a ninguna parte.
0: ¡Esperad!
3: ¿Has pedido un taxi? ¡Sube!
4: Rufus se ha ido.
1: ¿No es el que no sabe nadar?
5: ¡Pero si eres una serpiente marina!
0: ¡Oh! ¡No necesito nadar! ¡Corro muy rápido! ¡Sí!
6: Los humanos viven en tierra firme.
5: ¡Vaya de una vez!
7: Lo siento.
5: Escocia. Es el único lugar con animales lanudos y una serpiente marina.
0: ¿Una serpiente marina? ¡Vaya!
5: Buena suerte y... ¡adiós! ¡Una bestia me va a hacer rica!
0: ¿Pero cómo volveré a casa?
1: No es tan sencillo.
0: Tengo una misión importante, debo escapar.
8: Serpiente que no sabía nadar.
9: ¿Y tú quién eres, pequeño?
8: 24 de julio en cines.
10: Annie, despértate. Hay un señor con una tortuga. Anika, cuando conecta con los animales, le aparecen imágenes, a veces en colores, a veces blanco y negro, a veces son sensaciones. Los mensajes parecen encriptados.

0: comunica, comunicadora de animales, telepatía natural, trabajos verdaderos y efectivos.
1: Es este perro, Brunito. La dueña se llama Adriana, está preocupada porque se perdió. Quiero saber cómo está.

0: ¿Dónde están mis hermanos?
1: Después de esta noche, nos largaremos de aquí para siempre. ¿Estáis preparados para empezar una nueva vida? La lancha saldrá mañana, a las 5 en punto de la mañana. Ofrezco billetes de ida directos a Grecia. Costarán 2.000 por adulto y 1.500 por niño.
2: ¿Qué garantías hay de que mi gente llegue sana y salva?
1: Id al corazón que hay en la valla y continuad hasta llegar al mar. ¡Todo el mundo a la lancha, ya! Todo va a estar bien.

0: ciudad que flota sobre el mar. Yo me llamo Nikki. Tengo que pasar un año formándome.
1: Me han dicho que tienen servicio de mensajería.
2: Mañana iremos a buscar otra ciudad.
3: Gigi, ¿qué me está pasando?
0: Volar ya no es tan divertido. Ahora es mi trabajo.
3: Es como si la alegre Nikki hubiera desaparecido de repente.
0: Volamos con el espíritu.
4: Espíritu de bruja, espíritu de pintora, espíritu de panadera. Aunque a veces nos haga sufrir un poco. Nunca te olvides de sonreír, cariño.
5: ¡Cómo mola!

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Saludos, maníacos depredadores del cine en gran pantalla. ¿Cómo va esa caza del taquillazo? ¿O de esa producción independiente de la que casi nadie ha oído hablar? Ah, los trofeos en

0: En fin, son de lo más exquisitos. Nos encanta recomendar películas y luego ponernos la medallita. En fin, vamos con el primer estreno de la semana. Resulta un punto de partida muy gracioso que una pareja centrada en sus carreras profesionales y convencida de que no quiere tener hijos, pues despierte de la noche a la mañana convertida en una familia numerosa. Sobre esta premisa se construye Tres de Más, una comedia que utiliza el humor para abordar la paternidad, la conciliación, la educación y el valor de la familia en una sociedad donde a menudo prevalecen pues, el individualismo y la búsqueda del éxito profesional. Bueno, esta es una película en la que la cineasta española Mar Oliz la dirige y que es un remake, además, de la italiana Tre di Troppo de Fabio De Luigi, con un tono desenfadado, muy ágil y claramente orientado al entretenimiento. La película no destaca por su originalidad ni sorprende en su guión, pero mantiene un buen ritmo y sabe sacar partido a situaciones disparatadas que arrancan más de una sonrisa. El elemento fantástico funciona como detonante narrativo y una vez aceptadas sus reglas, pues la historia fluye con naturalidad a través de la evolución de sus protagonistas. Salva Reina y Kira Miró sostienen con solvencia el peso de la película. Él vuelve a demostrar su vis cómica, mientras que ella aporta sobre todo credibilidad. Juntos forman un tándem convincente y cercano, capaz de hacer verosímil la transformación de una pareja obligada a replantearse todas sus prioridades. También sobresalen los jóvenes intérpretes, entre los que destaca, por ejemplo, Ian Cortegoso, a quien ya vimos en Un hijo, y a Luna Fulgencio, a quien descubrimos en la saga de Padre no hay más que uno, y ya lleva 30 títulos en su larga carrera. En el reparto también encontramos a valores seguros para la comedia, como David Lorente, Norma Ruiz, Carmen Ruiz, Marta Azas o Antonio Pagudo. Tres de Más le va a pagar un buen mordisco a la taquilla.
1: ¿Por qué crees que la gente que tiene hijos está amargada?
2: He llamado del cole, tengo que ir a recogerle.
1: ¿Otra vez?
3: Esto es un restaurante serio. Only adults.
4: Mi hijo come de todo.
1: ¿Ah, sí?
3: ¿Te apetece hueva de cangrejo con crema de ortiguilla?
1: Claro, como vosotros sois los guays, sois los libres.
5: ¡Cómo me encantaría veros de padres una temporada!
6: ¿Alguien ha visto mis medias de volei?
7: ¡Todo bien!
8: ¡Mamá!
9: ¡Hola, qué tal, qué tal!
10: Estamos en una maldición. Acuérdate, hermana, como poseída. Una cigüeña siniestra.
11: Julia, ¿qué haces?
12: Anda, ven que te acompaño a tu mesa.
13: Ha llegado a su destino.
14: Castillo Bocadillo.
15: Todo esto es tuyo.
16: A ver, no se pegan moquitos en la mesa.
12: Estáis muy raros hoy, ¿no?
17: Yo soy de Lampa.
18: ¿Qué es Ampa?
17: La Asociación de Pamamis.
18: ¿Y cómo lleváis el disfraz de cangrejo?
19: Parece una chistorra.
20: Hay algo de la maldición que no estamos entendiendo.
21: Pues tenemos que quererles.
20: Fingir que les queremos.
18: Lucía es una máquina, ¿eh?
20: Sofía. Mami, yo confío en ti.
22: Igual era una pesadilla, honey. Pues no, honey.
0: Tener dismorfia corporal significa obsesionarse de forma extrema con defectos físicos menores o imaginarios en la apariencia. Las personas con esta condición pues, sufren una distorsión en su imagen que les genera gran angustia, lo que interfiere gravemente en su vida diaria, laboral y social. En nuestro siguiente estreno, la protagonista sufre esta condición. Hannah, una estudiante de medicina con una fuerte dismorfia corporal, pues se somete a una moda de adelgazamiento tan absurda como macabra. Esto es, comer cenizas humanas. A partir de ese momento comienza a ser acosada pues, por un fantasma hambriento. Esta búsqueda de la perfección corporal la lleva de un descenso mental paranoico a nuestra protagonista interpretada por Midori Francis, poco reconocible debido a una prótesis en su cuerpo para parecer obesa y donde sucesos paranormales comienzan a hacer que coma de una forma exagerada, rozando la asquerosidad. Se consigue así adelgazar, o por lo menos eso es lo que parece, todo un efecto contrario a la lógica. Su feroz crítica social, unido al drama psicológico y horror físico, pues merece la pena en sus 112 minutos de duración. Resulta interesante la premisa de lo que estarías dispuesto a pagar para convertirte en alguien deseable para los demás. El éxito de la película La Sustancia, hace 2 años con Demi Moore, pues ha desencadenado algunos títulos del denominado horror corporal dentro del género del cine de terror. Una de ellas es esta propuesta australiana de la directora de la estupenda Relic. Hablamos de Natalie Eric James. Sin reinventar el género, pues la película reúne suficientes elementos de interés para dejar una impresión duradera y confirma el prometedor recorrido de su

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1: Básicamente es fosfato de calcio.
2: ¿Qué?
1: Ceniza humana.

0: dime que no estás tomando esas pastillas para adelgazar.
1: No sé qué atajo crees haber encontrado, pero vas por el mal camino.
0: Parece que estás enferma. ¿Era esto lo que querías? Estás muy delgada. ¿Estás bien?

0: hablemos de una coproducción que aparece sacada de la Torre de Babel, porque Grecia, España, Inglaterra y Holanda se mezclan en una historia titulada El anfitrión. Es una cinta que se deja ver y tiene un punto de interés desde el principio, sobre todo por el ambiente que construye y por la presencia de William Dafoe, quien sostiene bastante bien el conjunto. Emma Suárez también cumple y la película sabe crear un universo de privilegio, decadencia y control que, más que fascinar, pues acaba resultando bastante desagradable. ¿Y qué nos cuentan? Bueno, pues Marcos Timolon, un magnate griego, celebra el 25 cumpleaños de su hija en una isla privada. Allí se enfrentará a una impredecible cadena de acontecimientos que amenazarán su dominio y sacudirán su propia existencia. Aquí hay tensión, hay secretos, hay relaciones de poder y un retrato bastante feo de ese mundo de ricos acostumbrados a manipularlo todo. En el reparto también veremos a Carlos Cuevas, Joe Cole o Francesc Garrido, un secundario de lujo de nuestro cine. La película reúne a personajes de distintas nacionalidades que convergen en una isla. Este rodaje replicó esa misma dinámica con un equipo internacional trabajando en Grecia y el propio William Dafoe definió esa situación como una agradable sopa europea. Y ya verán cómo el final les hará pensar.
1: Bienvenidos a mi isla. Bueno, unos más que otros.
2: Estoy aquí para darte el mundo. Tú y solo tú serás la prueba viva de mi existencia.
3: Estoy encontrando mi sitio y tú tienes un lugar a mi lado, si no eres un gallina.
2: Te pido que me ayudes con Sofía esta noche.
4: Feliz cumpleaños, Sofía.
2: Ya han hecho una película sobre mí, Foster.
5: ¿Se refiere al padrino?
2: Jamás olvidarás este día, ninguno de nosotros.
3: Nunca me necesitaste. Me enviaste lejos.
2: Le abro las puertas de mi vida y me lo paga así. ¡Es un puto cabrón! Tu futuro está ahí. Cógelo.
4: No soy solo un regalo que puede entregar con un lazo bonito.
2: No puedes estar tan loca como tu madre. ¡No me lo merezco!
6: No me importa tu dinero. No todo en la vida son tus negocios.

Pues vamos con una de acción que va a entusiasmar a ese público ávido de golpes, persecuciones y venganzas imposibles. Hablamos de Motor City. Allí nos trasladamos hasta el Detroit de los años 70 y el romántico de clase trabajadora John Miller es incriminado por un despiadado gángster tras enamorarse de su novia. Así que después de pasar años en prisión regresa con una única misión, vengarse. La premisa es tan fanfarrona como atrayente. Es un thriller de venganza donde el diálogo se reduce a 5 frases escuetas y el peso dramático recae sobre la carne, el acero y el vinilo. Un géiser de testosterona con coreografías de violencia que respiran sin

Fonismo y Greenhouse a partes iguales. El nuevo Schwarzenegger, bueno, mentira, porque nunca se van a volver a dar las circunstancias para que surja otro Arnold, es Alan Ritson, un actor al que ya descubrimos en la gamberra serie Blue Mountain State haciendo de Taz, uno de los personajes más queridos. Con los años hemos visto crecer sus músculos hasta verlos explotar en la serie Richard, que ha cautivado a los amantes de la acción. Bien, pues ahora le vamos a ver exudar fetichismo estilístico, neones grasientos, cochazos, pelucones y una selección musical digna de un GTA setentero. Hay que reconocer que Pozzi Pontricoli, el director, logra mantener muy bien la trama y la tensión entre los personajes sin recurrir a los diálogos y acompañándolo con una escenografía y una banda sonora impresionantes, la cual además ha sido realizada por el ganador del Grammy, Jack White. Ya saben, el de lo, campeones de... Bueno, que esto es cine y el Mundial ha finalizado. En fin, Motor City, una película de mucha acción.

0: Y viajemos a Francia para disfrutar de una historia basada en hechos reales. El sueño americano es una película dirigida por Anthony Marciano, que es responsable de Play, una película maravillosa que se puede revisionar al cabo de los años. Siempre disfrutándola. Es una película Play, digo, trata sobre diferentes etapas de la vida, la adolescencia, juventud, madurez y las relaciones con amigos. Bueno, pues ahora en esta ocasión nos presentan una historia real de dos franceses, Bounan Ijai y Jeremy Miaña, hijos de inmigrantes senegalés y argelino, pues que triunfaron en el mundo del baloncesto representando a jóvenes jugadores incipientes de equipos de la liguilla francesa y que a través de su respeto y amistad mutua inquebrantable y su tenacidad, perseverancia y creatividad, esfuerzo y trabajo, pues lograron el éxito de ser representantes y cazatalentos de los mejores baloncestistas franceses contratados durante diferentes temporadas en la NBA. Ahí hicieron mucha carrera en Estados Unidos. Esta historia es amable, divertida, tiene humor y aprovecha la muy buena química entre los dos protagonistas, Jean-Pascal Zadi y Raphaël Quenard. Son actores conocidos en Francia porque a menudo provocan hilaridad en los rodajes. Tiene toques de humor, sin banalidades, mostrando anécdotas que ocurrieron realmente, dado que la preparación del proyecto pues, se hizo revisando numerosas entrevistas reales a lo largo de los años de los dos protagonistas. En especial consideración al momento del encuentro entre las dos madres africanas o defendiendo los intereses de sus respectivos hijos, así como el momento del encuentro provocado con el seleccionador del draft estadounidense en el restaurante con su familia. Es una joyita que merece su visionado.
1: Empezaremos por lo más importante. Nuestro punto fuerte es la conexión con el jugador.
2: ¿Cómo quieres que le convenza de que fiche por una agencia que aún no tiene presencia en la NBA?
3: Quieres empezar desde lo más alto.
1: Hay que comer el helado antes que el cucurucho, ¿no?
3: ¿Se te acaba de ocurrir eso?
1: Sí.
2: Todavía no estáis preparados.
3: Habrá que empezar por comerse el cucurucho. Por mi madre, que pagamos dos habitaciones. He speak English. I speak English.
1: Cruz nos rendimos, cara luchamos.
3: Has hecho trampa.
1: ¿Crees que voy a dejar que una moneda decida por nosotros?
3: Es un chaval que mide 2,13. Es una máquina de guerra. Estamos sin blanca.
4: No tenía ni idea de que andabais tan chungos, pero... Vale.
1: We just want to show you our player.
5: Where can I see him play? You have a video? Oh, my God.
1: No nos llamará. Ese tío nos ha estafado.
3: Nos hemos endeudado. Nos hemos dejado la vida. ¡Cabréate!
1: Saldremos de esta. La combinación infernal. Caliente, frío,

0: Somos como un grifo.
1: ¿Entonces cuánto debemos?
0: El fracaso es la clave del éxito. Tu optimismo, amigo mío, es enfermizo.
2: With the first pick.
0: Cuando triunfemos y seamos importantes agentes de la NBA, diremos: joder, esa etapa fue brutal.
3: Lo que buscamos principalmente son dos cosas: personas que compartan nuestra pasión y que tengan motivación.
1: O sea que no está pagado.
3: Exacto, muy bien. No lo pareces para nada, pero eres bastante lista, muy bien.
4: Y desde Argentina, oh, lo sentimos mucho, pero sí, bueno, nos llega el mensaje, hablamos del Mundial. Sí, bueno, la historia se centra cuando en plena crisis económica, el don de una niña de 9 años para comunicarse con los animales da a sus tutores ávidos de oportunidades la idea de ofrecer sus servicios como medium de mascotas. La familia viajera debe enfrentarse a su propia incapacidad para comunicarse mientras recorre la campiña argentina en una pequeña autocaravana camino de visitar a la madre de la niña que está internada en una institución psiquiátrica. Bueno, pues bajo una premisa con elementos fantásticos, el mensaje desarrolla un drama familiar centrado sobre todo en la incomunicación, el abandono y la búsqueda de afecto. El componente sobrenatural funciona principalmente como una metáfora, ya que el verdadero conflicto reside en la incapacidad de los adultos para expresar sus emociones y relacionarse entre ellos. Sin embargo, el ritmo pausado y la narración contemplativa pues hacen que muchos de los conflictos apenas lleguen a desarrollarse, transmitiendo más ideas que emoción. Las interpretaciones destacan por su naturalidad. La joven protagonista aporta mucha serenidad frente al desequilibrio de los adultos que la acompañan, mientras que estos aparecen pues definidos por la contradicción entre el cariño que sienten por la niña y el interés por aprovechar su supuesto don. El mensaje plantea una propuesta original con interesantes posibilidades para reflexionar sobre la familia, la infancia y la comunicación.
5: Ani, despertate. Hay un señor con una tortuga. Anika, cuando conecta con los animales, le aparecen imágenes, a veces en colores, a veces blanco y negro, a veces son sensaciones. Los mensajes parecen encriptados, pero no son. Por eso pedimos siempre que las personas se abran a escuchar.
6: ¿Cuánto cuesta tres? Uno, dos...

0: animales, telepatía natural, trabajos verdaderos y efectivos.
1: Es este perro, Brunito. La dueña se llama Adriana, está preocupada porque se perdió. Quiero saber cómo está.

Pues no nos movemos de Argentina, porque El País de Carlos Gardel nos brinda La Mujer de la Fila, una coproducción hispano-argentina que nos sumerge en la vida de Andrea, una mujer de clase media, acomodada y viuda. Su realidad da un giro drástico cuando su hijo de 18 años, un joven sin antecedentes penales, pues es acusado de un delito grave e ingresado en prisión. Ante esta situación, Andrea se encuentra inicialmente desamparada y enfrentada a un entorno que le resulta completamente ajeno. Bien, el corazón de la película reside en el descubrimiento de una nueva realidad, la de las mujeres que forman la fila en la puerta de la cárcel. A través de estas esperas, pues la protagonista experimenta una especie de transformación profunda, pasa del rechazo inicial y la sensación de exclusión a una aceptación progresiva, encontrando sobre todo un vínculo y un lugar propio entre aquellas madres y compañeras que comparten su mismo calvario. En fin, es una película en la que asistimos a la evolución del hijo, quien debe abandonar su educación y estilo de vida privilegiado para aprender las duras leyes de supervivencia dentro del penal. Este proceso de adaptación mutua, pues tanto fuera como dentro de los muros, está narrado con un ritmo sostenido y sin altibajos que mantiene el interés constante del espectador. Es una película basada parcialmente en un caso real. La cinta destaca por las sólidas interpretaciones de Natalia Oreiro, Amparo Noguera y Alberto Amán. La dirección es impecable, evitando giros artificiales.

0: algún tipo de manipulación emocional para conmover al público. Y sobre todo, también veremos una película en la que las cárceles tienen algo más que contar.
1: ¡Gustavo!
2: Mamá.
1: Hola, mi amor, ¿cómo estás? ¿Por qué no me llamaste antes?
2: Mamá, estoy en el pabellón 4.
1: Discúlpame, buen día.
3: Ey, ¿qué hace? ¿A la fila?
1: Sí, es un segundito. A mi hijo le acaban de entrar. Es un momento, por favor.
4: Es mi hijo. ¿Cómo no voy a saber lo que hace mi hijo?
1: Siguiente.
5: Rafa, te puede.
6: Muy grande.
4: Pero es una frazada.
6: Mucho nueva, ¿no? Está para allá, dale.
4: Y hay que esperar a la carátula que ponga el juez.
7: ¿Y cuánto tiempo?
4: Hay que tener paciencia.
7: Sácame de acá, ¿no? ¿Si no tiene mesa?
4: ¿Cómo saben que es él si no se ve un carajo?
8: ¿Conoce usted a un señor que se apellida Santillán?
7: No, nunca escuché ese nombre.
4: Lo estoy buscando a Santillán.
1: No te conviene andar por ahí preguntando por ese.
4: ¿A dónde me llevo?
9: Agachá la cabeza.
1: ¿Para qué?
9: ¡Agachá la cabeza, te dije!
1: ¿Qué le pasó a mi hijo? ¿Qué le hicieron?
10: Quería hablar nomás.
11: Él se está portando bien, así que no se preocupe que no le va a pasar nada.
0: Brad Anderson debuta en la dirección con un drama coral que aborda la crisis de los refugiados sirios desde una mirada profundamente humanista. Más que detenerse en las causas políticas del conflicto, su propuesta, La última travesía, centra su atención en las personas que tratan de sobrevivir a una guerra que arrasa llevándose por delante hogares, familias y cualquier horizonte de futuro. El relato se articula en torno a cuatro perspectivas diferentes, todas ellas enmarcadas por la historia de una médica siria y cuya huida con su hija abre y cierra la película. Tenemos a un joven soldado que acaba cuestionando la violencia y decide ayudar a escapar a la madre y a la niña, un traficante que vive del paso clandestino de refugiados para mantener a su hijo enfermo y un padre dispuesto a arriesgarlo todo para salvar a su familia. Además, también hay un capitán de la Guardia Costera griega que convive diariamente con el drama de rescatar a unos mientras no puede evitar la muerte de otros. Juntos estos relatos ofrecen una visión complementaria y holística del puzzle de una misma tragedia. El reparto sostiene con enorme credibilidad una propuesta tan ambiciosa. Yasmine Al-Masri emociona con una interpretación contenida que convierte a la doctora Amira en el verdadero corazón moral del relato. Mientras que Omar Sy, a quien descubrimos en esa fantástica película que es intocable y esperamos una nueva temporada de Lupin, pues demuestra una vez más su talento componiendo un personaje lleno de contradicciones. El resto del elenco también ofrece pues, interpretaciones muy sólidas y logra que cada trama resulte cercana y que el espectador empatice con personas de circunstancias muy dispares. La última travesía se erige como un largometraje honesto y comprometido que recuerda que detrás de la crisis migratoria pues, existen rostros hastiados, nombres con deseos de paz y familias que sufren. Con ella nos despedimos, recordándoles que no olviden ir al cine para seguir disfrutando de experiencias en pantalla enorme. ¡Hasta la próxima!
12: Después de esta noche, nos largaremos de aquí para siempre. ¿Estáis preparados para empezar una nueva vida? La lancha saldrá mañana, a las 5 en punto de la mañana. Ofrezco billetes de ida directos a Grecia. Costarán 2.000 por adulto y 1.500 por niño.
13: ¿Qué garantías hay de que mi gente llegue sana y salva?
12: Id al corazón que hay en la valla y continúa hasta llegar al mar.
14: ¡Todo el mundo a la lancha, ya!
12: Todo va a estar bien.

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2: Soy yo, la que te vio llegar con las manos manchadas de tierra y los ojos abiertos. La que te dio sombra cuando el sol mordía fuerte. Te enseñé a hablar con la boca llena de verdad, a no esconder el acento, a llevar el arte en la voz, la risa en los gestos y la guasa como defensa. Porque tú, hijo mío, creciste entre cal blanca y patio abierto, bajo un cielo que nunca se cierra. Y si un día te marchas, si el camino te lleva lejos, no mires atrás, que yo me quedo despierta, como la madre que escucha los pasos en la noche, esperando que su hijo vuelva. Porque yo no me muevo, yo no me voy. Yo soy tu tierra, yo soy tu nombre, yo soy tu casa.
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Hola, buenas tardes, bienvenidos a Espacio Innovación, un espacio en el que cada semana intentamos abrir una ventana a lo nuevo, al futuro. Hoy va a ser la última vez que abramos esa ventana esta temporada porque estamos ya a finales de julio, es el último fin de semana de julio y bueno, nos tocan vacaciones. En agosto nos iremos, unos se irán a la playa, otros se irán a su pueblo y otros a la montaña, pero desde luego no vamos a estar haciendo más programas hasta septiembre, pero volvemos en septiembre, lo prometemos. Para cerrar la temporada vamos a hablar de un tema del que llevamos hablando prácticamente o rondando casi toda la temporada, que es el tema de que faltan ciertos perfiles cualificados en muchas empresas, de que cuesta trabajo muchas veces encontrar talento, que las empresas sufren mucho cuando una persona con un perfil adecuado se marcha de la empresa, y sobre todo de cuántos

0: ¿Están dispuestas las empresas a pagar por este tipo de profesionales que, ya digo, no sé si es una buena noticia o mala noticia, cada vez pues, hay menos y están muy solicitados? Para hablar de todo esto hoy en este último espacio de innovación, buenas tardes, Raúl Romera.
1: Buenas tardes.
0: Tenemos a Raúl Romera, que eres fundador y CEO de Iwantik, ¿vale?
2: Exacto.
0: Así, a grosso modo, a modo de resumen, ¿a qué es y a qué se dedica Iwantik?
2: Pues Iwantik se dedica a seleccionar profesionales técnicos del ámbito de la tecnología para compañías. Es decir, compañías nos encargan a nosotros, oye, necesito este tipo de perfil, nosotros se los buscamos, se los presentamos y ellos eligen a quién quieren quedarse.
0: Uh-huh. Oye, ¿y cómo se llega, cómo montas el proyecto? Oye, creo que he leído en algún sitio que llevas 20 años, digamos, en la profesión, ¿no?
2: Sí.
0: En este sector. ¿Cómo ha sido un poco tu carrera profesional hasta llegar aquí?
2: Bueno, la compañía Iwantik en concreto tiene 11 años y nació por petición de uno de nuestros clientes que no encontraba perfiles informáticos y decidimos crear una compañía especialista solo en perfiles de tecnología. Y bueno, pues con el tiempo nos ha dado la razón porque todos los sectores han ido a innovación, a aplicar tecnologías para ser más eficientes, para llegar a nuevos clientes y han necesitado este tipo de perfiles muchísimo. Y bueno, pues desde el 2020 con el COVID, que todos nos fuimos a casa, uh-huh. Esto se ahondó, esta necesidad creció muchísimo y por ende a nosotros nos solicitaron muchos más perfiles y hemos crecido uh-huh. muchísimo desde entonces.
0: O sea, estaba hablando de hace 11 años, 2015.
2: Exacto.
0: Habrá cambiado mucho, ¿no? Lo que es el sector, las necesidades de las empresas, los perfiles incluso, ¿no? Habrá perfiles que antes no existían, que ahora sí, ¿no?
2: Exacto. El ámbito de la tecnología tiene muchísimo cambio, un cambio constante, y lo que nosotros buscamos en el 15 y en el 16 eran perfiles informáticos que apoyaban desde el departamento de tecnología a otros departamentos. Hoy en día, el departamento de tecnología es mucho más estratégico, mucho más importante, pues porque ha llegado en los e-commerce, ha llegado la inteligencia artificial, han llegado ciertas herramientas y tecnologías que hacen que las propias compañías que antes no eran tecnológicas, pongamos una entidad financiera o un banco, ahora su base sea tecnológica 100%.
0: Uh-huh. Ahí estamos viendo imágenes de gente trabajando, gente haciendo cuentas, de dinero, digamos, gente mirando facturas. En estos 11 años entiendo que también han subido los sueldos y bastante, ¿no?, en el sector, ¿no? Por lo que nos cuenta aquí en Espacio Innovación, entrevistamos a muchas empresas tecnológicas, uh-huh. como es lógico, y todos los CEOs que vienen aquí nos dicen lo mismo, que cada vez los profesionales piden más dinero y sobre todo piden cosas que no son dinero, que son cosas casi extrañas, ¿no? Para otros en otros tiempos no se hubiera pensado, ¿no?
2: Efectivamente. Bueno, ha habido un crecimiento de salarios brutal porque no había profesionales y sí había muchas compañías buscando esos profesionales, con lo cual, ley de oferta y demanda, quien ponía el salario era al que se le ofrecía el trabajo, ¿no? Y si hay varias compañías buscando un mismo perfil y hay un solo profesional, pues ese profesional puede elegir a qué compañía irse y por tanto poner el salario y que ese salario crezca año a año. Hablabas de algo muy interesante que son lo que no es solo salarialmente, uh-huh. y eso sobre todo viene desde el año 2020 con el COVID. Esos profesionales y todos, eso ya ha trascendido a otros sectores y a otro tipo de perfiles, solicitan otras cosas que no solamente es el salario fijo más el variable. El famoso teletrabajo ha llegado para quedarse, ha habido muchas fluctuaciones desde el año 2020 en esta tendencia, fue un crecimiento muy importante en los tres primeros años y ahora ya se está consolidando en un perfil más híbrido. Uh-huh. 2 días presencial, 3 de teletrabajo o al revés, es la gran tendencia a nivel nacional y aquí en Andalucía es igual, pero piden otras cosas, ¿no? Pues piden más bienestar, otros complementos como puede ser seguro salud, que le paguen el gimnasio, fruta fresca en el trabajo y otras condiciones que...
0: Sí, por eso decía, cosas que las generaciones de nuestros padres y no te digo ya nuestros abuelos alucinarían, porque antes se negociaba el dinero que ibas a cobrar y lo demás pues ya te encargabas tú de tenerlo, pero ahora es verdad que aparte del sueldo, que evidentemente sigue siendo lo más importante, te piden cosas como, te preguntan lo mismo, si tienes, sobre todo el que tenga niños.

0: Te preguntan si hay guardería y
1: Sí,
0: cosas
1: tienen
0: de ese tipo.
1: guardería, te piden muchas cosas. A las empresas les ha costado, o sea, entender en que vinieran esas solicitudes desde la gente joven, desde el ámbito de los perfiles de tecnología, pero bueno, las han recogido porque necesitan esos perfiles y ahora hay un buen balance. Es cierto que también piden otras cosas que no sean solamente cosas, ¿no? Como teletrabajo, salario y otros complementos. Hay ahora una tendencia muy importante, es que los profesionales de tecnología y otros ámbitos también solicitan en qué van a trabajar y cómo es su
0: Sí, eso
1: jefe.
0: no comentan mucho aquí, sobre todo el tener claro cuál va a ser su función
1: Exacto.
0: y qué carrera van a tener, ¿no?
1: Exacto. ¿Cuáles son los pasos? ¿Cómo van a crecer? ¿Cómo la meritocracia dentro de la compañía? ¿Qué tecnologías van a utilizar? ¿Y si son novedosas, si son vanguardistas? Si no lo son, es más difícil encontrar perfiles porque directamente, aunque paguen mucho la compañía, el profesional no quiere entrar en una compañía donde utilice tecnologías antiguas. Entonces, hay ciertas solicitudes
0: Claro, se
1: que...
0: preocupan tanto, y, bueno, hacen bien, es lógico, si se lo pueden permitir, se preocupan tanto de lo que van a cobrar como de que su carrera avance, cada día en el trabajo sirva para, no sé, aprender cada día algo nuevo, tener más experiencia, ¿no? Y así aspirar a,
1: Efectivamente,
0: incluso a puestos mejores, ¿no?
1: efectivamente.
0: Y además, me has comentado lo del teletrabajo porque conozco gente que está en esa pelea, que es una pelea, digamos, encarnizada entre el recurso humano y la gente desde el COVID, que todo el mundo teletrabajó, ¿no? Bueno, casi todo el mundo. Y como tú has dicho, se ha ido estabilizando, ahora ya las empresas están negociando 1 o 2 días, pero que hay una gran lucha entre el recurso
1: Sí,
0: humano y,
1: sí.
0: o la empresa y los trabajadores por un día más, un día menos, si llega el periodo, ahora en periodo vacacional, por ejemplo, hay muchas solicitudes de, vale, son 2 días a la semana, pero ahora llega, no sé, julio y agosto y mi familia se va a la playa, pues yo quiero teletrabajar desde la playa y
1: Efectivamente.
0: hay muchos conflictos
1: Hay
0: abiertos ahora
1: conflicto.
0: mismo.
1: Rompiendo una lanza por recursos humanos, es verdad que recursos humanos es parte negociadora,
0: La
1: pero
0: economía española creció un
1: muchas veces las
0: 0,6%
1: propuestas
0: ayer.
1: de más o menos teletrabajo no vienen solo de recursos humanos, vienen de la dirección general o del comité de negocio o de el jefe en concreto que tenga ese equipo que está negociando. Y recursos humanos
0: Media.
1: media, efectivamente. Ellos, desde mi experiencia, recursos humanos muchas veces lucha por el bienestar de los empleados, pero es parte directiva de la compañía,
0: Claro.
1: con lo cual tiene que mediar, ¿no?
0: Pero es cierto eso, que ahí,
1: Sí.
0: además estamos en una época especialmente caliente de ese tipo de fricciones, ¿no? De...
1: Sobre todo el don de teletrabajo, que hay
0: Exacto.
1: veces hay cosas con sentido común, oye, vivo en Sevilla, puedo teletrabajar en Cádiz, tengo buena cobertura, etcétera, etcétera. Depende de tu trabajo, ¿no? Porque hay veces que se proponen cosas que son
0: Claro.
1: complejas, ¿no? Otras, oye, me voy a otro país con otro huso horario y quiero teletrabajar desde allí. Bueno,
0: Claro.
1: pues eso es más complicado, pero también existen esas solicitudes.
0: Y bueno, decíamos recursos humanos, tú lo has dicho bien, no solo recursos humanos, tiene también el toro para torearlo, sobre todo los jefes de equipo, que seguramente, normalmente es
1: Efectivamente.
0: al que le llega la propuesta inicial y luego consultarlo. Bueno, el mundo moderno del trabajo. Oye,
1: Efectivamente.
0: volviendo a Ivantic, ¿qué significa exactamente? ¿Tiene
1: La
0: significado? Lo pusiste un poco.
1: bueno, pues es una combinación de palabras entre I want, yo quiero, TIC, tecnologías de la información, se juntó y sonaba bien
0: Y ahí
1: y
0: se
1: nos
0: quedó.
1: gustó y
0: No,
1: ahí se quedó,
0: suena bien.
1: efectivamente.
0: Oye, hacéis cada año una guía salarial de IT, ¿no?
1: Sí.
0: ¿Esto qué es exactamente? ¿Para qué sirve?
1: Bueno, pues lo hacemos exclusivamente para nuestros clientes y otras organizaciones que nos la solicitan. Y es un estudio salarial de todos los perfiles organizados por posición. Oye, ciberseguridad, desarrollo de software, inteligencia artificial, data, marketing digital, etcétera, etcétera. Ahí desglosamos todas las posiciones por ciudades a nivel nacional, a nivel, aunque nosotros trabajamos también algo fuera de España, pero lo hacemos para España. Y ahí puedes ver qué salarios cobran según tu perfil y según tu experiencia y en qué ciudad, ¿vale? No es lo mismo. Por ejemplo, ahora está muy de moda un ingeniero de inteligencia artificial en Barcelona que en Sevilla o en Madrid que en Valencia, ¿no?
0: Claro.
1: Pues ahí hacemos un estudio y se enviamos a nuestros clientes.
0: Entiendo que además esto será especialmente importante ahora que bueno, ahora hablaremos de ello, que hay una nueva directriz
1: Efectivamente.
0: europea sobre temas de

0: sueldos, maneras de contratación, tal. Ahora vamos a entrar en eso, pero vamos a seguir hablando un poco de la empresa. ¿Qué tipo de clientes tenéis exactamente? Me dijiste que la empresa prácticamente se origina o surge por la petición de un
1: De
0: cliente
1: un
0: expreso,
1: cliente,
0: ¿no? Y ahora
1: exacto.
0: mismo, ¿qué tipo de clientes trabajáis?
1: Bueno, nuestros clientes son de todos los ámbitos. Trabajamos con grandes compañías multinacionales que están radicadas aquí en España y nos solicitan, pues, por ejemplo, poner un hub de tecnología aquí en Sevilla o ponerlo en Barcelona o en Madrid, y nosotros le buscamos esos profesionales. Luego hay compañías familiares, oye, que necesitan un CEO, un director de tecnología, o necesitan un consultor SAP o un perfil de arquitectura cloud, cosas complejas de tecnología y todo tipo, desde compañías multinacionales, empresas del IBEX, a empresas familiares, empresas agrícolas. Abarcamos todos los tipos de sectores. Nosotros estamos especializados en el perfil, en tecnología, y gestionamos además 100, o sea, al mes podemos gestionar entre 200 y 300 procesos de selección al mes para estos clientes. Con lo cual hay mucha diversidad de
0: Claro.
1: tipos de clientes y sectores.
0: O sea, entiendo que lo principal que ofrecéis es pues la garantía de que el candidato no
1: Es el adecuado.
0: encaje en lo que se está buscando la empresa en vez de hacer una selección de estas de que se apunten, yo qué sé, en páginas web que se apuntan
1: Bueno, es
0: mil
1: que
0: perfiles.
1: nuestros perfiles no se apuntan.
0: Exactamente. Y tienes que, no sabes si vas a encontrar lo que quieras, es un proceso engorroso, vosotros tenéis
1: Efectivamente.
0: ya el talento más o menos localizado y
1: Exacto.
0: simplemente encajáis piezas con piezas, ¿no?
1: Exacto. Nosotros lo que hacemos es, tenemos una base de datos gigantesca de perfiles cualificados y unimos lo que quiere nuestro cliente a nivel de skills técnicas y también de soft skills, cuáles son sus competencias, con la cultura de la compañía lo unimos con el candidato. Le buscamos esos candidatos que cuadran con esas tres cosas y les presentamos los candidatos adecuados muy rápido. Somos una compañía que ha invertido mucho en tecnología y somos capaces de muy poco tiempo encontrarle esos perfiles.
0: Oye, ¿y qué es lo principal? O sea, o sector, tecnología, perfil en concreto, no sé, ¿qué es lo que más buscan ahora mismo, a día de hoy,
1: Sí.
0: 2026, julio,
1: Pues
0: los
1: mira,
0: clientes?
1: ha cambiado mucho. Me lo llegas a preguntar a principios del 2025 y te hubiera dicho otro tipo de perfiles. Ahora, con la inteligencia artificial, ha cambiado mucho. Ten en cuenta, todas las compañías, desde pequeñas empresas a grandes compañías, están viendo cómo implementar la inteligencia artificial para conseguir más clientes, para ser más eficientes o para ser más rápidos. Y entonces hay un perfil que ahora demandan todas las compañías, que es el perfil que estudia, imagínate, el departamento de finanzas y dice, oye, pues este proceso que tenemos aquí lo podemos automatizar o lo podemos hacer más rápido, más eficiente. Entonces ese perfil, que sería un ingeniero de inteligencia artificial, es el que entra dentro de la compañía, estudia todo lo que hace la empresa y va poco a poco implementando esa inteligencia artificial para que la compañía sea mejor, más rápido.
0: O sea, gente que esté tan puesta en inteligencia artificial, que hay
1: Es.
0: poco, porque de momento hay poca, o sea, hay sitios donde forman
1: Sí.
0: en estos temas, pero todavía.
1: Son ingenieros de software, desarrolladores o de otros perfiles de tecnología que han tenido esa curiosidad por formarse en inteligencia artificial, que ahora mismo, pues, hay muchas plataformas donde te puedes formar. Y con esa base técnica son capaces de hacer eso. Y luego te diría otro perfil que está muy de moda y que lo sufren todo tipo de compañías, lo sufren no el perfil, sino el por qué llega ese perfil, son todos los perfiles de ciberseguridad. Ten en cuenta que con la llegada de la conexión, oye, pues tenemos conectado cámaras, imagínate una industria, ¿no? Fábricas donde tienen conectadas las máquinas a internet para conocer los datos de cómo va la fabricación de los componentes que hacen. Bueno, pues con la conexión de todos los aparatos que tenemos en nuestro entorno, ha llegado también los malos.
0: Claro.
1: Intentan hackear, y con lo cual las compañías están buscando muchos perfiles de ciberseguridad para protegerse de esas
0: Hemos hablado
1: problemáticas.
0: bastante aquí en Espacio Innovación de ciberseguridad y de ciberdelincuencia
1: Efectivamente.
0: y cómo año a año va a más. Evidentemente, como tú dices, las empresas cada vez necesitan más
1: Ese
0: gente
1: tipo de perfil.
0: capacitada para defender la empresa. Oye, ¿cómo de cierto es que, porque se habla mucho, yo empecé la introducción del programa hablando de eso, cómo de cierto es que en Andalucía concretamente, porque serán todos lados, pero estamos hablando de Andalucía, faltan ciertos perfiles técnicos que las empresas

0: Bueno, si se te va una, si tienes una persona, es como tener un fichaje de fútbol muy bueno y viene otro equipo y te lo quita
1: Es lo
0: y
1: mismo.
0: lo sufres como, no sé, como si se te
1: Pues
0: va un cliente. Yo conozco empresas que sufren más por perder a un profesional concreto que lo mismo un cliente.
1: es 100% cierto y además faltan muchísimos, o sea, eso no se va a solucionar mañana, es muy complicado. De hecho, fíjate cómo es el caso que nosotros en nuestro proceso de selección les preguntamos a los candidatos, oye, si tu empresa te hace contraoferta, aunque te guste mucho nuestro cliente, ¿te vas a cambiar? Es decir, todas las compañías hoy en día a los perfiles de tecnología le hacen contraoferta de un empleado tuyo que te llega, oye, participa en un proceso de selección de este perfil y me hacen esta oferta salarial, que es más atractiva que la que yo estoy cobrando aquí. Casi todas las compañías contraofertan a eso.
0: Claro.
1: O sea que
0: Entonces,
1: es el día a día.
0: el consejo para el trabajador es que siempre esté permanentemente en búsqueda
1: Bueno,
0: de otro trabajo, porque es una manera muy rápida de subir.
1: yo no diría eso, pero bueno, es verdad que sí, que ocurre todos los días y que el mercado laboral
0: Bueno, de todas
1: es
0: maneras,
1: abierto y libre.
0: este tipo de profesionales, pues conocemos a bastante, suelen ser bastante activos a la hora de estar.
1: Sobre todo es que las compañías
0: Les
1: les
0: llamáis,
1: tocamos,
0: ¿no? Les
1: les
0: llamáis.
1: llamamos mucho, les llamamos mucho. Ten en cuenta que tenemos muchas peticiones de
0: Claro.
1: clientes y les tocamos constantemente, con lo cual, quieran o no quieran,
0: Siempre tienen encima de la
1: siempre
0: mesa
1: tienen encima de la
0: ese
1: mesa un
0: dilema, ¿no?
1: proceso de selección y oye, pues muchos empleados están súper contentos en sus empresas y no se cambian. Pero bueno, el que no esté contento,
0: Claro.
1: el mercado es libre y para eso
0: Claro.
1: está, ¿no?
0: Oye, ¿y cómo de grave es esto para las empresas, el que le falte gente concreta para ciertos campos?
1: Bueno, es tan grave que hay compañías que no pueden crecer si no tienen esos empleados y no pueden abordar un plan estratégico o no pueden abrir una división nueva. O yo te diría además que Andalucía está de moda en el ámbito de la tecnología, principalmente Sevilla y Málaga, por supuesto. Granada también, algo Almería y está de moda y muchas compañías están viniendo aquí a invertir, a poner sus centros de innovación y bueno, si no encuentran esos perfiles, yo les recomiendo que nos llamen a nosotros, a Iguantic, para buscárselos, pero es grave, si no
0: Claro.
1: puedes tener ese perfil que va a desarrollar la tecnología que tú necesitas o te va a implementar una metodología nueva, una herramienta nueva. Pues
0: No,
1: deja de funcionar.
0: sin profesionales está claro que no hay proyecto, no hay empresa. Oye, ahora mismo por morbo o curiosidad.
1: Sí.
0: ¿Cuáles son los, digamos, perfiles mejor pagados? ¿En qué horquilla se están moviendo?
1: Bueno, pues antes hablamos de ciberseguridad. En ciberseguridad los profesionales están muy bien pagados. Técnicos con poca experiencia son de 50.000 euros para arriba y perfiles ya con
0: Sea,
1: cierta
0: perfiles
1: experiencia.
0: junior,
1: Sí,
0: 50.000.
1: sí, sí. Y perfiles senior, pues hay perfiles de 70, 80, 90 y para arriba. Entonces, en ciberseguridad hay mucha demanda y por ende, y además poco talento. Hay salarios muy altos, pero bueno, en IT and Cloud, por ejemplo, un perfil clásico que es un DevOps, pues son perfiles también que rondan de 45 junior para arriba, perfiles de desarrollo de software con inteligencia artificial también están súper demandados y son perfiles bastante caros. Marketing digital, perfiles muy técnicos con programática o con automation, con perfiles muy técnicos también son caros. Cada área tiene sus perfiles. Yo te diría todo lo que tenga un componente de inteligencia artificial ahora mismo, algo que tenga todo el tema de ciberseguridad o los perfiles de data, que ahora todas las compañías quieren saber
0: De Big Data, ¿no?
1: de Big Data, oye, pues qué está pasando en su compañía, qué va a pasar en el futuro, predecir ventas, predecir problemáticas. Los perfiles de data están súper demandados y también son de 60, 70, 80.000 euros para arriba.
0: Pues son bastante buenos sueldos. Oye, nos quedan ya 5 minutillos y queremos hablar de la Directiva Europea de Transparencia Salarial, lo hemos comentado al principio. ¿Esto exactamente qué es? ¿Cuándo se ha puesto en marcha? ¿Se ha puesto ya? ¿De dónde ha salido?
1: Bueno, pues es una.

0: Directiva Europea, realmente ya tenemos obligación de implementarla las compañías, y lo que dice un poco el fondo de la ley o de la directiva es que tenemos que ser transparentes con los salarios que pagamos, ¿vale? No, quizás, por ejemplo, eso se ve fácil, ¿no? En las ofertas de empleo tienes que publicar antes muchas compañías según valía. Me ponían esa coletilla, ¿no? Ahora estamos obligados a poner una horquilla, además no una horquilla de entre 30 y 90.000 euros, no, entre 30 y 37.000 euros, o entre 38 y 43, ¿no? Unas horquillas razonables
1: Eso ya en la oferta de
0: en la
1: empleo.
0: oferta de empleo. Y luego, además, a los candidatos no se les puede preguntar por su salario actual,
1: Pues
0: ¿vale?
1: son dos cambios bastante importantes, ¿no?
0: Muy
1: Porque
0: importantes y que cambian un poco la historia, tanto para el candidato, que a veces, oye, pues juega con eso, ¿no? Es decir, oye, pues ya no me puedes preguntar,
1: claro.
0: y la compañía tiene que tener muy clara cuáles son sus horquillas
1: Claro, yo he estado
0: salariales.
1: en 25 años de carrera, he estado en unas cuantas entrevistas de trabajo y es cierto que lo tradicional es que no te hablen del sueldo prácticamente hasta el final, o sea, te hagan un interrogatorio exhaustivo
0: Exacto.
1: y te pasas prácticamente los 90% de la entrevista pensando, ¿me merece la pena esto? Porque lo mismo llegas al final
0: Y dice,
1: y
0: ¿no
1: no
0: te
1: te merece,
0: interesa?
1: no te interesa. Y claro, una pregunta muy clásica es que te hagan casi al principio, ¿cuánto cobras ahora para ofrecerte
0: Un 20%
1: algo
0: más.
1: más que te pueda convencer
0: Efectivamente.
1: en vez de eso, te diga, este puesto está valorado? Ahora la diferencia es que no te pueden preguntar cuánto cobras
0: No, imagínate
1: y que el sueldo, digamos, va medio estipulado en una horquilla.
0: una horquilla razonable que tú ya sabes en la entrevista cuánto ofrecen más o menos, ¿no? Y al final, pues se negocia, muchas compañías tienen claro cuánto quieren pagar, pero otras, oye, pues imagínate un perfil informático que lleva 15 años en una empresa desde que salió de la carrera, que no le han subido, que le han ido subiendo el salario, pero poco a poco. Y estás desactualizado con el sector, porque el sector ha crecido una barbaridad el salario. Y ahora llega una oferta y pregunta, ¿cuánto salario cobras? Oye, pues si le pagas un 25% más, está fenomenal. Pero es que a lo mejor ese perfil es un 100% más lo que
1: Claro.
0: se está pagando en el sector. Pues esta directiva viene un poco a equiparar eso y a solucionar eso. Y bueno.
1: Que las ofertas las empresas las tienen que hacer por lo que vale ese puesto, ¿no? El trabajo que se va a hacer
0: Exacto, y tienen que
1: y
0: tener.
1: no por la de dónde venga esa persona. Y si ha tenido mala
0: Efectivamente.
1: suerte, pues estaría cobrando menos y
0: Menos.
1: con ofrecerle un poco más no está en el rango que debería de estar.
0: Exacto, viene a solucionar eso y bueno, pues nos lo impone Europa y está bien.
1: De hecho, vosotros habéis llegado a crear una calculadora salarial, entiendo que para ayudar a las empresas para saber lo que
0: Exacto.
1: vale cada puesto
0: Sí, porque hay compañías, no todos son multinacionales, que tienen estudios salariales súper específicos, o trabajan con nosotros o con otras compañías que les dicen, oye, pues el mercado está así, o tienen un mapa de salarios. Hay muchas compañías que no lo tienen, entonces quieren saber o quieren actualizar, ¿no? Oye, ¿cómo está el mercado? Si quiero salir a buscar profesionales, o si estoy pagando bien y no quiero que se me vayan, que las empresas sobre todo quieren retener ahora mismo el
1: Claro.
0: talento. Entonces, esta calculadora salarial se pueden meter. Oye, ver qué perfil están buscando o qué perfil tienen dentro de la casa y calcular, oye, según las skills, los años de experiencia, ver cómo está el mercado.
1: Pues Raúl, nos tenemos que ir. Muchas gracias por venir a Espacio
0: Gracias
1: Innovación.
0: a
1: Ha
0: ti.
1: sido todo muy interesante. Sobre todo, hemos puesto como un punto final a algo que, ya digo, lleva rondando toda la temporada de Espacio Innovación. Es el tema de que faltan perfiles técnicos y los sueldos están jugoso a los que pueden acceder gente que se está formando en este tipo
0: Efectivamente.
1: de profesiones.
0: Muchas
1: Con
0: gracias.
1: esto acabamos la temporada, Raúl. Eres
0: Muy bien.
1: el
0: El
1: último
0: último.
1: invitado.
0: Fenomenal.
1: Y a todos vosotros, muchas gracias por estar ahí toda la temporada, desde septiembre a julio. Nos vamos un mesecito, volvemos en septiembre, que esperemos que también estéis ahí. Así que nada, buenas tardes y hasta septiembre.
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0: Hola, ¿qué tal? ¿Cómo están? Esto es Agro 7. Sí, abrimos la ventana al campo andaluz, siempre pendientes de la agricultura, de la ganadería, del sector pesquero. Ya saben que en verano estamos repasando lo más destacado de esta tercera temporada de nuestro programa, recordando las entrevistas, los debates, los reportajes, los asuntos más interesantes de una temporada importante para Andalucía y para su sector primario. Vamos a comenzar con este resumen de hoy. Andalucía es el primer productor y podríamos decir también que el mejor productor de una de las frutas más maravillosas que existen, la fresa, el fresón, los frutos rojos, los berries también. Hoy queremos conocer este sector que es fundamental en la provincia de Huelva. Estamos en plena campaña, en plena temporada, y vamos a saludar a Rafael Domínguez, que es el gerente de Fresh Huelva. Rafael, muy buenas.
1: Hola, buenas.
0: Imagino que todavía reponiéndose el sector de los efectos de esos temporales que hemos ido

0: encadenando a lo largo de este invierno que nos han acompañado hasta hace unos días. Viento, descenso de las temperaturas, también mucha agua. ¿Cuál es la situación ahora mismo en la provincia de Huelva?
1: Bueno, pues como muy bien has comentado, hemos sufrido un carrusel de borrascas que prácticamente nos ha estado afectando desde finales de diciembre hasta hace nada, hasta hace una semana, 10 días. Ha sido viento, ha sido lluvia, mucha lluvia, la verdad, y esto ha causado muchos daños. El viento nos ha roto plásticos de los macrotúneles, ha retorcido las infraestructuras de los hierros y demás que sujetaban estos plásticos, y después además venía acompañado por mucha agua. Ese agua ha dañado el fruto, ¿no? Y ha dañado mucha fruta. La verdad es que ha sido unos cuantiosos daños que hemos estado valorando y que está valorando Agroseguro. Agroseguro ya iba por en infraestructura solo, valoraba en 7 millones de euros las indemnizaciones o la valoración de daño, solo en infraestructura y sin contar los últimos días prácticamente, ¿no? Y luego también el daño en fruta, que es importante, el daño en fruta que ha hecho que ahora mismo, a los niveles que hemos estado en enero, febrero, estamos pues, prácticamente solamente al 50% de producto exportado con respecto a la campaña pasada.
0: Bueno, pues estas son las consecuencias de estas condiciones meteorológicas adversas que hemos venido padeciendo en toda Andalucía, prácticamente. Creo, además, que habéis recibido la visita, ¿no?, del ministro de Agricultura en los últimos días. Hay también un compromiso desde el Consejo de Ministros para destinar fondos para la recuperación de Andalucía, además fondos destinados específicamente al sector agrícola.
1: Sí, efectivamente, tuvimos la visita del ministro de Ruiz Plana la pasada semana, exactamente el jueves, estuvo visitando las explotaciones que estaban dañadas completamente en mover, y estuvo con nosotros, se reunió con Frehuelva y con él le expusimos la situación, le expusimos los daños y le solicitamos las posibles ayudas con las que podíamos contar, ¿no? Él nos indicó que iba a trasladar, inmediatamente había trasladado a la Unión Europea la solicitud de ayudas del Fondo Europeo para este tipo de daños, vamos a llamarle, o de circunstancias. Y también tenemos constancia de que ya ayer se le publicado en el Boletín Oficial del Estado un primer decreto de ayudas, ¿no? De ayuda en lo que respecta a ayudas fiscales, a bonificaciones y también ayudas directas para el tema de las parcelas, que son 5.200, por cierto, las parcelas que había notificado a los seguros, y todas aquellas parcelas que tienen esos daños, pues pueden solicitar y acogerse a este tipo de ayudas, que ya ayer salió un primer paquete del Gobierno de España. También lo hemos trasladado a la Junta de Andalucía, que nos pidió un informe, se lo hemos trasladado, el Consejo de Gobierno de la Junta lo ha visto, y creo que en poco aproximadamente también saldrá el complemento a este real decreto que ya aprobamos.
0: Andalucía ha anunciado casi 1.000 millones de euros en actuaciones para la recuperación del sector agrícola en toda la comunidad, que tendrán que ir concretándose, imaginamos, a lo largo de las próximas semanas, los próximos meses. Incluso esta semana hemos recibido la visita del comisario de Agricultura de la Unión Europea, Christoph Hansen, que también ha estado en la provincia de Cádiz viendo los daños y ha expresado el compromiso de que también van a llegar ayudas de Europa. Porque, Rafael, ¿cuál es la situación ahora mismo para los agricultores, para los productores, para las empresas comercializadoras? Porque todo esto se ha cogido en plena campaña.
1: Sí, la verdad es que no ha habido en plena campaña. La verdad es que también, como bien saben, nos cogió en un momento donde había una importante y fuerte demanda de frutos rojos, porque coincidía con el fin de semana de San Valentín, y la verdad que ahí hemos sufrido unas pérdidas muy importantes, además de, como bien sabes, luego cuando tú no estás en el mercado, otro puede ocupar tu sitio, ¿no? Ya lo vimos y lo valoramos allí en Berlín, en Logística, que efectivamente vimos que había cadenas de supermercados donde estaba entrando también fresa de Grecia. Por lo tanto, eso es un daño también importante en que se le hace. En nosotros ahora mismo, las circunstancias, pues mira, ahora mismo viene lo que llamamos el ramo, que se está formando el ramo de marzo. En marzo va a salir la fresa correspondiente a ese ramo, ya diremos del mes de marzo. Esperemos que ya sea primavera. Ahora mismo las temperaturas van a empezar hacer más primavera.

Esperemos que el anticiclón que se pone aquí en la zona de Cádiz, pues ese anticiclón haga que tengamos una temperatura adecuada y las horas de luz que van a seguir incrementándose y haga que se produzca una buena maduración en los frutos, en este caso en el ramo de la fresa que viene ahora y que podamos tener una gran calidad en el ramo de marzo y tengamos nuestro sitio, el que siempre hemos tenido en los mercados europeos. Eso es lo que esperamos, que ya vaya cambiando la temperatura, vaya cambiando

0: y demás, porque la fruta que se ha perdido, se ha perdido. Yo ya me preguntaban en otras ocasiones y lo he dicho. Ya los gramos que se han perdido, que son gramos de más, que como bien sabes, son los que más valen, porque al principio es cuando más precio tiene la fruta, esos ya se han perdido. Veremos a ver qué compensación tienen las ayudas, a ver hasta dónde puede llegar, pero evidentemente no se ha perdido. También hay producciones que están muy, muy, muy, muy dañadas y que lo van a notar al final de la campaña en el cúmulo total de gramos de la campaña. Eso afecta también a las comercializadoras, porque también las cooperativas y demás y las centrales hortofrutícolas no van a recibir el tonelaje esperado, con lo cual también en sus costes los van a sufrir. Todo eso es importante. Luego otros berries, la frambuesa, que también se ha dañado en alguna ocasión, al ser una vara, aquella frambuesa a la cual se le ha caído encima la estructura y ha partido la vara, tampoco va a dar los gramos. Entonces también va a tener también un daño importante de cosecha.
1: Estamos hablando además de productos muy, muy delicados, productos muy, muy perecederos también, que vosotros cuidáis como nadie, ¿no? Huelva, Andalucía es el gran proveedor europeo de estas frutas, y si la producción se resiente, al final se resienten la despensa, ¿no?, de todos los consumidores, ¿no? Huelva es fundamental para garantizar el abastecimiento de frutos rojos, de berries en el territorio de la Unión Europea. Rafa, ¿esto es así?
0: Sí, así ha sido y así nos lo han comunicado y prácticamente desde todos los países en estas fechas, ¿no? Puesto que, como bien has comentado, nosotros prácticamente en febrero estamos en el mercado con muy pocos competidores, porque ya más adelante sí entran, diremos, los mercados autóctonos de estos países a los cuales llevamos la fresa, por ejemplo, la fresa francesa, la fresa italiana, la fresa de Alemania, la de Bélgica y demás. Pero en estos primeros estadios de la campaña, pues prácticamente estamos, como bien has dicho, surtiendo a toda Europa de nuestras frutas. Y eso pues ha resentido en el mercado. También ha ordenado, es que ha subido el precio, pero el precio no compensa porque la pérdida de gramos que ha habido tan importante no se compensa porque se suba más el precio, porque al final no tienes el producto. No tener los kilos y el tonelaje, tienes un gasto realizado muy importante. Porque una cosa que hay que decir es que la fruta que se estropea o que no está bien en la planta, hay que quitársela a la planta. Eso no se queda ahí. Por lo tanto, la recolección hay que hacerla, bien sea para destrío, para destriarla, o bien sea para exportarla. Por lo tanto, los costes son los mismos, evidentemente, y el tonelaje que sale es muy inferior. Entonces, esas son las circunstancias. Por eso he dicho que esperemos que ahora el ramo que viene ahora sea un buen ramo, sea una buena fruta, y se pueda recolectar normalmente y tengamos una campaña ya dentro de la normalidad que solemos tener otros años y que en marzo también es un mes importante para nosotros.
1: Rafa, vamos a tratar de buscarle algo positivo, ¿no?, a todo lo que ha pasado con el clima en estos meses. Entiendo que los acuíferos, que los embalses se han recuperado y que las necesidades hídricas, al menos a corto plazo, para el sector están cubiertas, ¿no?
0: Sí, efectivamente, como bien has comentado, esta lluvia lo que hace es que, como creo que Huelva Riega lo comentó la Asociación de Comunidades Regantes, lo comentó hace poco, que tengamos posibilidades de estar tranquilos y de tener agua suficiente para el riego durante dos campañas, ¿no? Durante dos años. Esto no quita con que lo que siempre hemos dicho. Si hubiéramos tenido la presa de Alcolea, pues en este caso tendríamos muchísimo más recursos, teníamos para más tiempo y naturalmente también hubiéramos prevenido las avenidas que han llegado del río Guadiana, claro, evidentemente, y del río Diel, sobre todo, ¿no? Porque el río Diel ha ido muy cargado de agua, ha habido problemas que incluso ha estado en alerta y Gibraleón, que en este caso la presa de Alcolea hubiera regulado esa avenida y hay que tenerlo en cuenta. Nosotros seguimos demandando esa infraestructura, no porque haya llovido o se tenga. Y también quiero indicar con ello que en la zona de Guadalquivir, no en la zona de Guadiana, sino en la zona de Guadalquivir, que también se ha nutrido bastante de agua y están bastante nutridos los acuíferos, lo que hay que decir es que evidentemente aquí se demuestra que muchas veces el tema no es que se esté explotando un acuífero, sobreexplotando y demás. El tema es que cuando vienen los años húmedos, ahí está, y los años húmedos lo que hacen es que, en este caso, los acuíferos se recarguen, como ha ocurrido con los acuíferos de Guadalquivir y de la zona del entorno de Doñana y del propio parque.
1: Es importante esta perspectiva que nos aporta Rafa, porque No hay que olvidar.

0: olvidarse de las necesidades. Las necesidades siguen siendo las mismas en materia hídrica. Es verdad que ahora se han recuperado los embalses, los acuíferos, pero no sabemos por dónde va a ir el clima, no sabemos cuándo va a faltar la lluvia, no sabemos cuándo va a volver la sequía, y todos esos recursos no podían esperar antes y tampoco pueden hacerlo ahora. Es verdad que el consejero de Agricultura, lo hemos escuchado a lo largo de todo este temporal, decir que todos esos proyectos hídricos no pueden detenerse, que Andalucía tiene que recordar de dónde viene, y bueno, esto es importante mantener ese contexto y no perder de vista cuál es la situación real en estos momentos. Rafa, yo quería preguntarte también por los acuerdos internacionales de la Unión Europea. El sector de la fresa es otro de los que padece el acuerdo de asociación Europa-Marruecos. Marruecos es también un competidor importante para vosotros, como lo es para las frutas y hortalizas de invernadero de Almería o de la costa de Granada, para los aguacates también de la costa de Granada y de la costa de Málaga. Y se van sumando nuevos acuerdos internacionales, ¿no? El último es el de Mercosur, que llevábamos décadas, o llevaba Europa décadas intentando darle forma al sector de los frutos rojos. ¿Cómo le afecta esta última relación comercial internacional de Europa con estos cuatro países de Sudamérica?
1: Bueno, nosotros no vamos aquí a distinguir en este caso con como tú bien has comentado, el tema de competencia por países y demás. Nosotros siempre abogamos por una cosa que es la siguiente: el producto que se pone a disposición del consumidor en la Unión Europea debe de ponerse en igualdad de condiciones. Nosotros hablamos de producto, no hablamos de origen o de países. Evidentemente, hay muchos países que producen fresas, hay muchos países que producen berries, arándanos, mora y demás, como es el caso de Mercosur con el tema de arándanos, por ejemplo. Pero lo que nosotros solicitamos es competir en igualdad de condiciones. A mí me da igual que sea Egipto, que sea Turquía, que sea Marruecos, que sea todo el que está fuera de la Unión Europea. Entonces, lo que no podemos hacer es que se nos pida una serie de requisitos fitosanitarios, laborales y de todo tipo a los productores europeos y que luego pues no se tenga la misma vara de medir con estos países. Eso por un lado. Segundo, a nosotros nos cuesta un mundo, como bien sabe, abrir esos mercados para poder llevar la fresa y los berries a mercados fuera de la Unión Europea. Nos cuesta un mundo. Estamos intentando abrir China para el tema del arándano y no vea lo que nos cuesta. Hemos intentado también Sudáfrica, con Brasil lo hemos conseguido, tenemos ya también acuerdo, con Canadá también lo hemos conseguido, pero que es complicado. Y sin embargo, vemos la facilidad con la que entran otros productos fuera de la Unión Europea y la Unión Europea por cuestiones en las cuales no había entrado o por cambio de cromos, como bien se dice aquí. Nosotros todo eso lo hemos estipulado. Y luego, una segunda estipulación que se ha visto ya y que lo hemos visto en los grupos de contacto, porque ya también nos estamos uniendo los productores, tanto como bien saben, igual ocurre con el grupo de contacto del tomate, que es de que tenemos conocimiento, en el grupo de la fresa, que están Portugal, España e Italia, también lo hemos comentado. Hay que unificar el tema de las materias activas, el tema del producto de los servicios sanitarios. No puede ser que cada vez tengamos más restricciones de servicios sanitarios y luego vengan estos productos. Por lo tanto, eso hay que tenerlo primero, unificar los criterios, tener para la zona sur una uniformidad y que todos podamos tener los mismos productos, es decir, Italia, Portugal, Francia y España, y naturalmente que contemos con las herramientas, en este caso, para poder combatir las plagas. Si yo no la tengo y si la tiene Marruecos, pues naturalmente Marruecos irá produciendo cada vez más, o Egipto, o quien sea, y nosotros iremos cada vez a menos. Eso no es lógico. Ni tampoco sería lógico que un producto estuviera regulado y autorizado en Italia y no estuviera en España para la fresa, no me parece, o en Portugal. ¿Que tú sabes cuánto están las exportaciones freseras de Huelva a las de Portugal? Pues están a 20 kilómetros. Es decir, imagínate esa frontera de Guadiana y a 20 kilómetros yo produzco frambuesa con una serie de requisitos fitosanitarios y a otros 20 kilómetros aquí en Huelva no puedo producirlo con las mismas condiciones. Es ilógico, no es razonable. Y yo creo que ahora ya todos los países, en este caso, estamos haciendo un frente común para que en este caso podamos tener, diremos, y contar con todas las herramientas de protección sanitaria. También es otra de las cosas que le trasladamos al ministro cuando estuvo aquí.
0: Bueno, unidad de acción, que es importante. Yo creo que aquí, además, correcto, todos los productores europeos están en el mismo barco, tienen las mismas necesidades. Y además lo estamos viendo, ¿no? En las manifestaciones.

0: las reivindicaciones que se vienen produciendo en los últimos meses por toda Europa, ¿no? Al final son reivindicaciones coincidentes de norte a sur, centro, todos los productores están pidiendo lo mismo, defender la producción europea y que todos los que quieran exportar a Europa, pues al menos tengan que producir y comercializar con las mismas exigencias y con las mismas reglas. Rafa, gracias por atendernos. Esperamos que el tiempo acompañe, que lo que resta de campaña pues traiga menos sobresaltos y le deseamos siempre lo mejor al sector de los frutos rojos de Andalucía, al sector de los frutos rojos de Huelva. Muchas gracias.
1: Muchísimas gracias a vosotros, como siempre.
0: Hay un producto andaluz que causa furor en toda Europa, son los frutos rojos de Huelva, que se han repartido a los consumidores esta semana en Madrid, en la Puerta del Sol, simbólico, kilómetro cero de nuestro país, para poner en valor los frutos rojos de Huelva, pero también el valor de los agricultores, el valor del trabajo de las empresas comercializadoras andaluzas.
2: La madrileña Puerta del Sol se ha convertido un año más en el escenario de la campaña organizada por la Unión de Pequeños Agricultores Yo como Fresas de Huelva. Llega a su tercera edición contando con la colaboración de la Diputación Onubense para repartir hasta 2.000 tarrinas de frutos rojos en el kilómetro cero de nuestro país.
3: Poner en valor el trabajo de miles de agricultores y agricultoras de la provincia de Huelva que con su trabajo diario, con su esfuerzo, con su dedicación, ponen en el mercado por lo mejor que tiene esa provincia, como son estos frutos rojos, estas fresas, que suponen en torno al 98% de la producción nacional, las fresas de Huelva, que tienen como destino fundamental el mercado nacional y Europa.
2: UPA ha aprovechado para dar a conocer las dificultades que atraviesan muchos productores de fresas, después de un comienzo de año duro por la sucesión de temporales.
4: Estamos en Puerta del Sol, kilómetro cero, para decir harto y fuerte a todos los consumidores que nuestros agricultores lo pasan mal, que nuestros agricultores llevan más de un mes y medio tirando la mitad de la cosecha al suelo, cuando los mejores precios, sabéis todos, que son las dos primeras semanas, lo están pasando verdaderamente mal. Por lo tanto, queremos poner en valor este trabajo, ese esfuerzo, esa dedicación, que cada mañana, todas las mañanas se levantan muy temprano para recolectar este fruto de primor, este fruto de garantía.
2: Iniciativas como esta calan en la sociedad. Muchos consumidores han destacado el valor de las producciones nacionales y, por supuesto, la calidad y el sabor de las fresas de Huelva.
5: Porque hay que apoyar a los agricultores nacionales, que les están haciendo la vida imposible, porque cada vez tienen más trabas y lo tienen más difícil conseguir ganarse la vida honradamente.
6: Muy buena, es jugosa, es sabrosa, es muy rica.
7: Nosotros somos de Almería y evidentemente producto andaluz de Huelva, que es buenísimo, así que a disfrutarla un poco.
8: Seguro. Normalmente siempre comemos producto andaluz porque es que nos gusta todo lo que hay en Andalucía, nos encanta.
9: Me han encantado y además que prefiero comprar de aquí que no que me las traigan de fuera, que no sé ni cómo están.
2: Esta actividad no solo pone en valor el trabajo y el esfuerzo de los productores onubenses de frutos rojos, también fomenta el consumo de una fruta netamente andaluza.
0: Sin duda, la vía marítima para la entrada y salida de frutas y hortalizas en Andalucía está en la provincia de Cádiz, está en el puerto de Algeciras. Con nosotros Javier López. Muy buenas, Javier.
10: Hola, buenas tardes.
0: Un año más aquí en esta feria que es bandera internacional, sí, del sector profesional hortofrutícola.
10: Bueno, Fruit Logística viene siendo, por así decirlo, el gran evento internacional de la fruta fresca. Si no mal recuerdo, creo que es nuestra 18ª participación.
0: Nada más y nada menos. Sí,
10: o sea que somos pioneros en estas iniciativas y es muy destacable porque además no solamente participa la autoridad portuaria, sino que participamos con 18 empresas de nuestra comunidad portuaria. Eso te da una idea.

0: del impacto que tiene este tráfico en el puerto de Algeciras.
1: Y además no venís solos, ¿no? Venís agrupados dentro de puertos del Estado de un stand común que también hace marca España.
0: Sin duda porque además facilita lo que es la proyección de la imagen de España y del puerto a nivel internacional y genera un punto de encuentro para todos los importadores y exportadores que ya nos venimos conociendo desde hace tiempo en el puerto.
1: ¿Qué ventajas ofrece la vía marítima para el transporte de frutas y hortalizas y en concreto el puerto de Algeciras?
0: Bueno, el puerto de Algeciras lo destacamos básicamente por ser básicamente el puerto que tiene los mejores tiempos de tránsito a nivel internacional con mercados como Latinoamérica, Sudáfrica, y esto lo que permite es que ese producto que viene, ese mango que viene de Perú o esa piña que viene de Costa Rica, va a tener mayores días de comercialización en los supermercados donde lo consumimos todos. Esa fruta va a estar más fresca, va a estar más atractiva a la compra, y por eso las grandes multinacionales de la fruta seleccionan al puerto de Algeciras. Adicionalmente, el puerto de Algeciras viene especializándose en este tráfico. Tenemos cámaras de almacenamiento de última generación, ofrecemos servicios de trazabilidad de la mercancía para el perecedero y tenemos una comunidad portuaria que yo creo que es la gran embajadora del puerto, muy especializada en el tratamiento de este club.
1: Los últimos acuerdos internacionales de la Unión Europea, imagino que benefician ese intercambio, ¿no? Esas relaciones comerciales.
0: Sin duda, sin duda. El tema de Mercosur, el nuevo acuerdo con India, va a tener un impacto directo en esos flujos. Y no solo en un sentido de importación hacia Europa, sino también en un sentido de exportación hacia sus mercados. Ahí también el puerto de Algeciras, y no es perecedero, pero vamos posiblemente a ser el canal de salida de ese aceite de oliva tan excelente que se produce en Andalucía y que esperemos que suba el consumo en Brasil.
1: Bueno, esto de las frutas y hortalizas es una cadena alimentaria. Empieza, pues iba a decir en los productores, pero empieza antes, empieza en las empresas biotecnológicas que generan esas variedades de semillas, sigue con los productores, comercializadores, la logística, la distribución, hasta que llega a la mesa del consumidor.
0: Es muy complejo, muy complejo, y te das cuenta cuando empiezas a conocer a todos los eslabones de la cadena, la cantidad de inversión que se materializa para que ese producto que nace en, pongamos el ejemplo de Chile, es embarcado y tras 35 días de tránsito llega a un puerto de Algeciras que tiene que poner mucho cariño y mucha especialización para que transite con la mayor rapidez posible y llega a los supermercados o al retail lo antes posible. Es decir, es un esfuerzo tremendo donde yo creo que todos los eslabones somos conscientes de la necesidad de agilizar ese flujo y este tráfico. En el puerto tenemos muchos flujos y todos son perentorios, son todos muy tensos. Pero es cierto que, fíjate, cuando tenemos crisis a nivel geopolítico donde el mercado internacional cae, podemos dejar de comprar un televisor o renovar un vehículo, pero lo que nunca vamos a dejar es de consumir fruta.
1: Eso está claro, y además es importante para la salud de todos nosotros. Javier, muchas gracias.
0: Placer.
1: Y buenos negocios.
0: Muchísimas gracias. Placer.
1: Hacemos una pausa, nos vamos a publicidad y les espero de vuelta. Hasta ahora.

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2: Estamos de vuelta, continuamos con este repaso a la tercera temporada, continuamos con asuntos destacados que hemos puesto sobre la mesa de Agro 7. Estamos de vuelta para hablarles del Congreso del Suelo a la Mesa, segunda edición, que se ha celebrado contando con la participación de 350 profesionales, principalmente técnicos dedicados a la agricultura. El suelo es el origen de todo, es donde nacen los cultivos, donde comienza la actividad productiva. Cada vez hay una mayor sensibilidad y un mayor interés por cuidarlo, mimarlo, incorporarlo a las buenas prácticas agrícolas. Vamos a ver un resumen de lo que ha dado de sí este interesante congreso, que ha tenido una parte científica, una parte normativa y, por supuesto, también un bloque comercial.

0: Bienvenidos al segundo congreso del suelo a la mesa. Hoy somos en torno a 300 profesionales reunidos para hablar de algo que solemos pisar y siempre nos dicen que no vayamos mirándolo, ¿no? Que levantemos la vista, pero hoy sí que vamos a poner toda la atención en mirar al suelo. Es el origen de todo.
1: Hay un cambio en la concepción y en el entendimiento de cómo se deben regular los productos que utilizamos en el sector agrícola. Y ese cambio lo vamos a ver materializado en la propuesta Omnibus 10 sobre seguridad alimentaria y de piensos.
2: La utilización de plásticos barrera para la desinfección de suelos, tanto química como la biofumigación, que es de lo que ha ido mi intervención, es una herramienta absolutamente necesaria, ya que mejora la sostenibilidad en cuanto a las emisiones, a la reducción de emisiones de gases a la atmósfera y aprovecha mejor los productos fitosanitarios utilizados para la desinfección, con lo cual también eso redunda en un ahorro para el agricultor.
3: Después de muchos años, ¿no?, de trabajar a nivel de suelo, creo que ver un congreso que tenga su inicio, ¿no?, que tenga su foco en el suelo, creo que es muy bonito, ¿no? No solo esté focalizado en la planta, sino en el propio suelo, que le dé la importancia que tiene, y yo creo que es muy interesante, sobre todo para poder transferir conocimiento.
4: Que el suelo del invernadero, que llevamos muchísimos años estudiándolo desde el punto de vista microbiológico, contiene una cantidad de bacterias similar, prácticamente igual a la cantidad de bacterias que tiene un yogur. Si un yogur lo vaciáramos y lo llenáramos de suelo, encontraríamos el mismo número de bacterias en ese suelo de un invernadero de Almería que en un yogur.
5: Suelo cada vez es un elemento que forma parte del proceso de las decisiones. O sea, antes era donde algo que teníamos y estaba ahí, pero sin embargo ahora el suelo vivo es que es algo que sabemos que necesitamos conservar, preservar, porque la productividad del suelo va a condicionar lo que nos pase de aquí a unos años.
6: La situación ha cambiado drásticamente y ahora hay variables desde el punto de vista geopolítico, pero también que influyen en las variables económicas, que están teniendo incluso más afectación en el devenir, en el día a día de las empresas.
7: Mientras que las empresas, los técnicos de nuestras empresas y nuestros agricultores pues siga demandando congresos como estos que trasladan conocimiento, que trasladan tecnología

0: Abrimos el debate en Agro7. Hoy hablamos de sanidad vegetal, ya saben, todo aquello que tiene que ver con las plagas, los virus, las enfermedades en el campo. Ha sido un año complicado por esa sucesión de temporales, de borrascas, mucha agua, incluso en otras zonas de Andalucía, hielo, granizos, nieve. Todo eso pues tiene también sus consecuencias en una actividad que está viva y que está íntimamente ligada al desarrollo y al devenir de la naturaleza. Vamos a hablar de esta cuestión que precisamente estos días desde el Consejo Andaluz de Colegios de Ingenieros Técnicos Agrícolas destacaban como capital para el futuro de la agricultura en Andalucía. Nos acompaña Adolfo Chavernas, el jefe de servicio de Agricultura en la Delegación Territorial de Almería de la Junta de Andalucía. Adolfo, muy buenas.
1: Muy buenas tardes.
0: Bienvenido.
1: Muchas gracias.
0: También está con nosotros uno de los ingenieros agrícolas de COESPAL, Juan Antonio Sánchez. Bienvenido.
2: Hola, muchas gracias.
0: Y está también en esta mesa de Agro7 Manuel Gómez, que es responsable de desarrollo de Bioline Iberia. Muy buenas, Manolo.
3: Buenas tardes.
0: Gracias.
3: Gracias por la invitación.
0: No sé si coincidís con esto que viene diciendo el colegio o el Consejo Andaluz de Colegios de Ingenieros Técnicos Agrícolas, que la sanidad vegetal se ha convertido en estos momentos en una de las cuestiones más importantes para la agricultura andaluza y, bueno, también la almeriense, Adolfo.
1: Coincido o coincidimos desde la Administración plenamente, porque es verdad que en los últimos años, en las últimas campañas y sobre todo esta última, pues debido a todo lo que has comentado, ciertas incidencias climáticas, más falta de determinadas herramientas, pues ha llegado el momento que se ha puesto, pues, eso, entredicho la viabilidad de muchos cultivos y, por tanto, digamos, sin duda alguna, el control de la sanidad vegetal o la llevanza de una buena sanidad vegetal de las explotaciones, pues es fundamental, es fundamental.
0: Vamos a cerrar una primera ronda con esta cuestión para todos. Juan Antonio.
2: Sí, coincido con lo que Adolfo ha comentado. Siempre nos ha afectado y siempre nos ha preocupado desde a los agricultores en primer lugar y a los ingenieros también es la sanidad, y siempre, pues, lo bonito de la agricultura es que no todas las campañas son iguales y siempre estamos aprendiendo. Y es verdad que este año, con el tren de borrascas, la falta de herramientas y las nuevas plagas, pues han hecho quizás una campaña diferencial con respecto un poco a la media. Pero, en fin, que el tema de las plagas y enfermedades han estado ahí siempre. Y, bueno, tenemos que adaptarnos a las nuevas circunstancias.
0: Manolo, vosotros sois una empresa de control biológico, una empresa que provee al sector de fauna auxiliar, de métodos biológicos para el control de plagas y de enfermedades. ¿Cómo ves la situación actual?
3: Bueno, la situación actual, no se nos escapa a nadie que la última campaña está siendo mucho más desafiante de lo que estábamos acostumbrados. Las causas creo que las tenemos más o menos definidas. Por un lado tenemos el cambio climático, que está afectando de forma directa porque están entrando nuevas plagas, como en el caso de parvispino, pero si, por si esto fuera poco, además está afectando en el sentido de que las plagas que ya teníamos y que muchas de ellas consideramos controladas, cada vez están más agresivas. Estamos hablando de mosca blanca, de pulgón, etcétera. Y otra causa muy importante, sobre todo, es la limitación en el uso de productos fitosanitarios, de materia activa, tanto por en el sentido en que se están reduciendo los registros, están cayendo muchos de los registros, y por otro lado se están generando mucha resistencia de las pocas materias activas que nos quedan por parte de las plagas debido a un uso inadecuado, que es una parte importantísima de la que hay que dedicar mucha atención. Entonces, básicamente, nosotros en esta situación lo que tratamos siempre, aparte de que somos productores de organismos de control biológico, por supuesto, como ha mencionado, yo creo que la función más importante es desarrollar estrategias y además mantenerlas actualizadas para la nueva situación. Y es básicamente en lo que nosotros nos enfocamos en cuanto a una estrategia de manejo integrado de plagas.
0: Adolfo, vamos a repasar la situación actual, ¿no? Probablemente ahora mismo el mayor dolor de cabeza para los productores sea el pulgón, ¿no?
1: Sí, ahora mismo.

0: Pero es que el Parvis Pinus,
1: no lo podemos dejar ahí.
0: Es la palabra del año, por lo menos en Almería, ¿no? En la agricultura de Almería.
1: Sin duda alguna. Estamos hablando de las dos principales plagas, ahora mismo pulgón, de aquí para atrás Parvis Pinus, pero no hay que olvidar otras, bien lo ha comentado, pues araña también está ahí, mosca quizás algo menos, posiblemente las próximas semanas a lo mejor tengamos cierta explosión en función de las temperaturas, imaginarse el día que tenemos hoy de tuta, por ejemplo, en tomate, ¿vale? Entonces tenemos, por desgracia, tenemos un abanico bastante, bastante completo.
0: Cuando habláis de falta de herramientas, os referís a productos que antes se podían utilizar y que ahora no se pueden utilizar, porque claro, parece que la normativa europea va más rápido que las soluciones, ¿no? Para los productores, para los agricultores.
2: Sí, la verdad es que nos falta herramientas incluso compatibles con la producción integrada, es decir, no solamente con la lucha química, sino integrar todos los sistemas de lucha. Desgraciadamente, con la producción biológica, con la producción de insectos auxiliares, no siempre tenemos herramientas para poder controlar las plagas con ese sistema. Necesitamos integrar todos los sistemas de lucha, desde la prevención hasta fechas de siembra, preparación de los cultivos, todo en general. Entonces, sí, nos falta adaptarnos también con las herramientas que tenemos a las nuevas circunstancias que ha comentado antes mi compañero Manolo. Es decir, las plagas vienen con los cambios climáticos, tienen esos cambios también, están afectando a las plagas y a los cultivos, y eso son modificaciones en los protocolos de actuación. Si hay un cambio importante.
0: Estoy yo pensando que ya se cumplen pues en torno a 20 años, ¿no?, de control biológico en los cultivos de invernadero de la provincia de Almería. Bueno, eso también abarca a Granada, incluso a la región de Murcia, ¿verdad? Y claro, en todo este tiempo ha habido que ir adaptándose a todas estas situaciones. No sé si en los últimos años el ritmo es todavía más frenético, Manolo.
3: Yo creo que sí, no cabe duda de que esa adaptación o esas modificaciones para adaptarnos a la nueva situación de las estrategias que estamos desarrollando, los protocolos, estos últimos años han tenido que someterse a una modificación un poco más estricta en cuanto. Porque cuando hablamos de manejo integrado de plagas, bien hemos dicho que estamos combinando todas las herramientas disponibles, como decía Juan Antonio. Se trata de darle mucho más peso al control biológico, porque tenemos esa capacidad con las herramientas que tenemos, y cuando hablamos de control biológico hablamos de macroorganismos, lo que decimos con macroorganismos cuando hablamos de insectos y ácaros depredadores y parasitoides, pero no hay que olvidar también que cada vez cobra más importancia también la microbiología. No hay que olvidar dentro de esa categoría de control biológico también muchas de los extractos que tenemos disponibles, algunas de las sustancias básicas que se están implementando cada vez en mayor medida, y eso ayuda también mucho a tener una herramienta nueva de control, lo que serían bioprotectores en general. Aparte de eso, estamos incluyendo también otra serie de herramientas complementarias. No olvidemos de que también se tiene que utilizar trampas cromáticas, azul y amarilla, las feromonas, tanto confusión sexual como la marina. Entonces, integrando todo eso, y sin olvidarnos, por supuesto, de la integración de la biodiversidad, que es fundamental también en la estrategia, ahí tenemos ya una herramienta muy válida y una estrategia muy bien consolidada, pero eso no quiere decir que descartemos para nada el uso de productos fitosanitarios. ¿Qué ocurre? Que esos productos fitosanitarios hay que emplearlos de una manera racional. El problema que estamos teniendo, aparte de que sí es verdad que no vendría mal tener alguna otra materia activa, que nos ayudara también al control en determinadas situaciones, pero con las que hay, si se utilizan de forma adecuada en cuanto a dosis, número de aplicaciones y luego intentando alternar esos modos de acción para que no haya resistencia, yo creo que con todas esas herramientas podríamos tener una estrategia bastante, bastante definida. Eso no quita para que todas las campañas tengamos nuevos quebraderos de cabeza, y para eso estamos, ¿no?
0: Adolfo, seguramente es un mensaje compartido, ¿no?, por la administración, por las empresas, por los productores, por la industria auxiliar, ¿no? Ese control integrado de plagas, de enfermedades en los cultivos. Es un camino que no es nuevo, que lleva ya 20 años de trabajo, de recorrido, ¿no?
1: Lleva incluso más. La producción integrada se empezó a regular ya hace en el año 2001, ¿vale? Nosotros tenemos nuestro decreto del año 2003, y obviamente, digamos,

0: Vamos, el futuro de la agricultura y del control de la sanidad vegetal y del buen control de la sanidad vegetal pasa por la producción integrada. Es decir, lo comentaba anteriormente Juan Antonio, es compaginar todas esas herramientas que tenemos de, obviamente, fitosanitario, aquellos que sean legales, etcétera, ¿vale? Más todo el organismo de control biológico, más otra serie de medidas, como son, por ejemplo, control de climas, el tema de la confusión sexual, etcétera. Es decir, la producción integrada, sin duda alguna, es ahora mismo digamos, el éxito en este caso, de nuestra agricultura, pero es que va a ser el éxito de nuestra agricultura futura, sin duda alguna.
1: Me gustaría que también pusierais en valor, nos hablarais de una situación que se está dando, quizá también en los malos momentos es cuando más unión, ¿no? se genera, y esa unión también ofrece recursos muy interesantes, ¿no? Para tratar de acabar con los problemas, ¿no? Me refiero a que, aunque podemos hablar de 15.000 familias productoras distintas, en torno a 200 empresas comercializadoras de frutas y hortalizas, hablamos de espacios comunes para trabajar en materia de sanidad vegetal, de espacios que ha promovido y puesto en marcha la Delegación Territorial de Agricultura de Almería, otro que mantienen Coespal y las Palmerillas de Cajamar, ¿no? Donde además están técnicos de todas las empresas, de empresas auxiliares, poniendo sobre la mesa conocimiento, experiencias y buscando soluciones, ¿no? Esto tampoco es habitual en todos los sectores, porque al final la agricultura es también un negocio y hay empresas que son competencia unas de otras, ¿no? Pero en este caso sí se comparte información y soluciones.
2: Así es. Bueno, la Comisión Técnica de Coespal Palmerillas creo que lleva más de 25 años. Es un poco poner sobre la mesa los problemas que hay en el campo para buscar soluciones. Ese enlace, digamos, entre los problemas del campo y los centros de investigación, para que los centros de investigación estén al día en dónde debe poner el acento de la investigación para, bueno, buscar soluciones, ojalá a corto plazo, siempre a medio, largo plazo, para poder dar soluciones a los problemas fitosanitarios. De hecho, cuando hace 25 años, que antes lo habéis comentado, se empezó con el control biológico, que empezamos con muy poca superficie y de un año para otro se llegó al 100%, no es por casualidad, sino es por el trabajo anterior que había. Es decir, esa situación se veía viniendo, se veía viendo que era insostenible. Y gracias a muchos trabajos, ¿verdad, Manuel?
3: Muchos años.
2: Pues que tuvimos esa red que nos paró. Bueno, luego me gustaría comentar algo más sobre el tema de los problemas que podemos tener, porque en los cultivos de primavera son la llave
1: Ahora vamos a hablar de eso, ¿eh? Voy a dejarle a Adolfo que hable también de esa comisión, de esa mesa que ha constituido la delegación territorial.
0: Sin duda alguna, pues la mesa, digamos, se constituyó por necesidad, sobre todo por el problema del tres paro hispino. Tuvimos desde la delegación pues varias reuniones con muchísimas comercializadoras y se decidió pues constituir la mesa. En esa mesa, además de los aquí presentes, es decir, no solamente ellos, sino ellos que representan en un caso al sector, en otro caso a empresas que fabrican organismos de control biológico, pero no solamente esto, hay colegios, hay sindicatos, por supuesto la administración, el IFAPA. Hay muchísima gente. ¿Por qué? ¿Para qué se trabaja en esa mesa? Pues se trabaja porque hay un problema, en ese momento había un problema, de hecho sigue existiendo el problema, pero se ha llegado a establecer determinadas herramientas y de hecho esa herramienta al final se van a trasladar en que se va a emitir una norma, ¿vale? Una norma que se va a publicar recientemente, posiblemente la semana que viene, en la que se establece una serie de medidas obligatorias y una serie de medidas recomendadas. Es decir, colaboramos con el sector pues para intentar establecer una serie de medidas porque estamos viendo un problema y obviamente tenemos que estar todos de acuerdo. Lo has comentado. Y
1: son medidas que vamos a conocer muy pronto.
0: Sí, vamos a conocer. Yo, si queréis, ahora las comentamos
1: Sí.
0: tranquilamente. Bueno, la resolución pues tiene sobre todo cuatro anexos y uno de ellos, el primero, es el anexo de protocolo de arranque. Lo ha comentado Juan Antonio y ya, por ejemplo, ya si me lo permites, pues introduzco el tema. Los cultivos de primavera, sin duda alguna, son, digamos, pensamos que son, digamos, a ver cómo te lo explico. Pueden ser
1: El origen de todo
0: el
1: lo que
0: origen
1: pase
0: de
1: en la
0: todo lo que
1: próxima
0: pase en
1: campaña.
0: exactamente, no me
1: Exacto.
0: salía la palabra. Vamos a ver, si nosotros ahora en los cultivos de primavera de ahora los tenemos en buenas condiciones fitosanitarias, ¿vale? Porque utilizamos todas las herramientas.

0: que sean posibles, pues obviamente nuestros cultivos los vamos a sacar adecuadamente, tanto en kilos como en calidad. Pero además vamos a tener un nivel de plaga muy bajo, ¿vale? Si luego la gestión, sobre todo esto, la gestión de los restos vegetales que se haga de esos cultivos que se han arrancado, se hace de forma adecuada, pues los niveles de plaga para los siguientes cultivos, para la siguiente campaña, van a ser muy bajos, ¿vale? Ese es el gran problema que hemos tenido en las últimas campañas, que no ha sido así, ¿vale? Y por tanto hemos establecido como obligatorio, pues, esa gestión de esos restos vegetales. Es un protocolo que es muy, muy básico, tiene 10, 11 puntos, pero en el que nosotros tenemos bastante, creemos que va a funcionar bastante bien. De hecho, desde la administración, pues vamos a hacer controles para verificar que se está cumpliendo, porque lo consideramos fundamental.
1: Bueno, pues medidas de obligado cumplimiento que van en torno a llamar la atención en esta época del año, en primavera, desde que comenzó la Semana Santa, desde que entró la primavera, el calor ya está patente y latente en Andalucía. Esto ya prácticamente no va a acabar. Es verdad que tendremos momentos de subidas y bajadas, pero esto va a ir en aumento, y es esa llamada de atención, ¿no? A hacer las cosas bien, porque aunque acabe el cultivo, el ciclo no acaba realmente, ¿no?
2: Claro. Es muy importante los cultivos de primavera, por lo que ha dicho Adolfo. Es clave que los cultivos de primavera, y además lo sabemos desde hace años y los agricultores también lo saben, es que basar el control del melón y sandía, basar el control de plagas con un control biológico, reduce, cuando se acaba el cultivo, reduce 10 veces la cantidad de plagas, que de insectos plaga que pueden, cuando arranca, poder llegar a tener. Es decir, nosotros desde Coespal tenemos estudios hechos desde el 2005, creo que era el 2007, en el que valoramos, cuando se arranca un cultivo de primavera, si es químico, si se ha utilizado solamente la química, o se ha basado una producción integrada, se ha hecho una lucha integrada basado en el control biológico, se reduce el número de plagas 10 veces menos. Entonces, de cara a parvispinos, de cara a empezar esa campaña inicial, para que no se solapen los cultivos tardíos con las siembras tempranas, es clave. Porque vamos a tener más opciones de poder controlar. De hecho, los focos más importantes que hemos tenido durante las últimas dos campañas son aquellas en las que los cultivos de verano tardío, pues, han tenido un nivel de plaga alto, y eso ha ido como una fichas de dominó, haciendo una ola de infestación importante. Uh-huh. Entonces, eso hay que frenar.
1: Manolo, se trata de dejar la casa bien, antes de irnos de vacaciones, ¿no? Porque si no, cuando volvemos, nos encontramos que venimos con el cansancio de las vacaciones, con la necesidad de poner la casa a punto, ¿no? Se trata de terminar en las mejores condiciones posibles y no descartar en primavera, porque los ciclos sean más cortos, ¿no? Porque solo voy a cortar sandías una vez y me voy a olvidar el control biológico, ¿no? Que eso ha empezado a suceder también en el campo.
3: Sí, totalmente. Antes de nada, quisiera comentar un poco, matizar lo que se está hablando de estos espacios que se han generado para, de forma coordinada, que pueda actuar todo el sector. Yo realmente estoy muy sorprendido de la iniciativa que se ha tomado este año en cuanto a la capacidad que tenemos de remar todo en el mismo sentido, en la misma dirección, cuando es necesario. Y decir también que, de cara a toda esta situación, de los protocolos que se han desarrollado, consensuado con las distintas casas, con IFAPA, con dentro de la mesa, aparte de todo el trabajo que hacen, por supuesto, la comisión de COESPAL durante años, esto ha hecho que por lo menos nos permita tener un marco de actuación. Hay una diferencia muy importante este año, que hasta ahora se estaba diciendo, nos estábamos quejando, vamos a romper los falsos mitos del control biológico en primavera, hay que hacer control biológico en primavera, pero no estaban definidas realmente esas directrices. Ahora mismo hay un marco de actuación, gracias al trabajo que se ha hecho bastante intenso, y por lo menos ya sabemos decirle al agricultor, cuando decimos hacer control biológico, qué exactamente qué tenemos que hacer o cuáles son las dosis mínimas que serían las adecuadas para hacer un buen control. Mm. En este sentido, lo que estamos hablando, seguimos diciendo que yo creo que nadie se podía esperar el incremento de incidencia que ha habido, por ejemplo, de parvispino, de la campaña anterior a esta 2025-2026, yo creo que poca gente podía esperar que hubiese ese aumento de incidencia y de dispersión en toda la zona. Y en ese aspecto es importante tener en cuenta que, si realmente ahora ya estamos ya en la campaña de primavera, no vamos tomando la medida adecuada, yo creo que es totalmente imprevisible lo que pueda pasar de cara a la campaña siguiente. Sabemos que tenemos las herramientas para trabajar en primavera, tenemos ya ese marco de actuación y yo creo que habría que utilizarlo sí o sí, porque es muy importante que ese control biológico continúe de forma

0: temporal, por seguir en primavera, y de forma espacial también, en el sentido de que se hagan grandes superficies para que entre unos vecinos y en el entorno no tengamos una contaminación de cara a los siguientes.
1: Estamos acabando ya prácticamente, pero fijaros, en relación a esa colaboración que normalmente es entre técnicos, en el caso del Parvispino yo creo que ha llegado a todas las esferas, ¿no? A comercial, a la distribución, incluso a la promoción, ¿no? De esos problemas con el pimiento, de esas marcas, se ha generado una marca sectorial que es Pimientos con Marca para dar a conocer este fenómeno, para tranquilizar a los consumidores, para tranquilizar también a la distribución y bueno, que se sigan comercializando y sigan en el circuito esos pimientos que vienen marcados por esta plaga que, según parece, todavía nos va a seguir acompañando algún tiempo, pero que podremos con
0: Seguro.
1: ella. Adolfo Chaverna, muchísimas gracias por estar con nosotros hoy en Agro7.
2: Gracias a vosotros por invitarnos.
1: Gracias, Juan Antonio, una vez más por estar con nosotros aquí en nuestro programa.
3: Gracias a vosotros.
1: Manuel Gómez, tu casa, cuando
0: Muchas
1: quieras, aquí
0: gracias.
1: en
0: Un
1: Agro7.
0: placer siempre.
1: No hay tiempo para más. Gracias por su atención. Hasta la próxima semana.

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1: Ya está nuestra madre de pastora. Ya está preparada para volar en los hombros de su pueblo, de sus hijos, de los almonteños que están deseando de que se postre y convertir esos hombros de la gente que la ama en su altar, en un altar peregrino itinerante que viajará desde su santuario y hasta la parroquia de la Asunción en la madrugada del 19 al 20 de agosto. Todo está lanzado, todo está marchado e indicado, como mandan los cánones y como mandan los tiempos que se escriben según el pueblo de Almonte. Nosotros aquí lo vamos a contar, lo vamos a vivir y sobre todo lo vamos a disfrutar, porque la Virgen sale para eso, para hacernos felices entregándonos el fruto de su vientre. Aquí comienza el rocío que yo quiero.

0: ¿Qué tal? Muy buenas. Sean bienvenidos una semana más y, en este caso, último programa de la temporada, por así decirlo, ¿no? En este plató, en este punto, ya que tenemos preparado un mes de agosto por delante que no va a dejar a nadie diferente, con programación especial, con el pregón de la Avenida de la Virgen, del traslado a cargo de Carlos Herrera, con una programación de muchas horas, tanto el 19 como el 20 de agosto, pero como tal, desde este plató ya no volveremos a vernos hasta el mes de septiembre. Por lo tanto, último programa de lo que viene siendo la temporada regular, que no del año, ni mucho menos. Querido Antonio Lebrero, ¿qué tal? Muy buenas noches.
1: Bueno, muy buenas noches, José Manuel. Y bueno, como tú bien has dicho, nervioso porque teníamos esa expectativa de ver la llegada del fin de semana y con ello pues la apertura del santuario con la imagen de la Virgen del Rocío, pues vestida de pastora, ¿no? Lo cual, pues bueno, ha hecho que el fin de semana pasado haya habido ya ese revuelo de nerviosismo que había, la verdad, impresionante, como vamos a enseñar a lo largo de nuestro programa. Y sobre todo, bueno, porque tenemos grandes amigos de nuevo en nuestro programa apoyándonos y haciéndonos volar.
0: Bueno, sin duda, siempre ha sido un apoyo. Desde el primer día, el invitado de hoy, y un poco nexo de unión, ¿no?, entre este programa y la Hermandad Matriz del Monte, el querido delegado de formación de la misma, Antonio Ramos. ¿Qué tal? Buenas noches.
2: Buenas noches, bien hallado, gracias por esas palabras tan cariñosas. Ya sabéis que yo estoy de oficio, para eso estamos.
0: ¿Qué ganas, Antonio?
2: Bueno, ya sabéis cómo es esto, ¿no? Y esto es muy así, es un mundo de sentimientos, ¿no? Ver a la Virgen vestida de niña, transformada de niña, es como, en fin, se hace tan cercana. En fin, la Virgen para mí está magnífica, guapa, divina, está tapada, o sea, ¿qué te voy a decir? O sea, totalmente un acierto.
0: Bueno, pues antes de comenzar esta entrevista con Antonio Ramos, vamos a ver un vídeo, un pequeño reportaje, un pequeño vídeo, bueno, en el que vamos a conocer todos los detalles de cómo está vestida la patrona del Monte con sus galas de pastor. Hay imágenes que anuncian mucho más que un cambio de vestimenta. Son el comienzo de una emoción colectiva. Y en el Rocío, pocas despiertan tanta expectación como la mañana en que la Virgen deja atrás sus galas de reina para convertirse en pastora. Desde este 24 de julio, la Blanca Paloma vuelve a vestir el traje con el que recorrerá a hombros de su pueblo el camino hasta el monte. Desde primeras horas del pasado viernes, el santuario recibió a cientos de almonteños, rocieros y devotos que no han querido esperar para contemplar una de las estampas más esperadas de cada 7 años. Un instante cargado de simbolismo que marca el inicio de la cuenta atrás hacia la próxima venida. La Virgen estrena para esta ocasión un conjunto concebido íntegramente en Almonte, tras meses de trabajo artesanal. Luce una saya confeccionada con un antiguo espolín y enriquecida con delicados bordados en oro fino, hojillas, perlas naturales y piedras preciosas donadas por un grupo de devotos que han querido permanecer en el anonimato. Especial protagonismo adquiere la nueva esclavina de terciopelo de seda donada gracias a la aportación de los hermanos de la Hermandad del Rocío de Migrantes. Sobre ella florecen amapolas, lazos celestes y motivos vegetales inspirados en la marisma, bordados con una singular combinación de hilos de oro y plata, una técnica poco habitual en el ajuar pastoril de la Virgen. Nada en esta obra está colocado al azar. Las 9 ramas de amapolas evocan los 9 meses que la Virgen permanecerá en Almonte, mientras que los 7 ramos ornamentales recuerdan los 7 años de espera entre una venida y la siguiente. El conjunto se completa con un broche en forma de amapola realizado en plata de ley bañada en oro y donado por la Hermandad del Rocío de la Macarena con motivo de su 40 aniversario. El manto confeccionado con un brocado artesanal español tejido completamente a mano y donado por Yolanda Tron Rueda culmina un proyecto nacido en el estudio de diseño Mamé de la Vega. Durante cerca de 4 meses un equipo de artesanos e investigadores ha trabajado para recuperar la esencia histórica de la forma tradicional de vestir a la Virgen para sus traslados. Los bordados

0: han sido diseñados por José María Carrasco Salas bajo la dirección artística del citado Mamé de la Vega. Como manda la tradición, la Virgen no luce corona cuando viste de pastora. En su lugar porta una elegante pamela realizada artesanalmente, decorada con amapolas, flores secas y puros. El lazo incorpora 290 perlas cultivadas donadas por César Almendro Benítez y cosidas por Claudio Martínez Martín. La pamela, donada por Isidro Manuel Vela Vela, ha sido rematada por el propio diseñador del conjunto. También el pastorcito estrena indumentaria, visto un conjunto confeccionado con un espolín del siglo XIX enriquecido con piezas de plata sobredorada. Lleva el sombrero donado por un grupo de almonteños, votos diseñados por Carrasco Salas y donados por Antonio Acosta Galán y Juan Espósito Caballero, además de un ramillete elaborado por el taller de bordado de la Hermandad Matriz junto a Mamé de la Vega, y en sus manos porta el cayado realizado por el taller de Villarreal y donado por la Asociación de Vecinos del Rocío. Más allá del extraordinario trabajo artístico, el traje de pastora mantiene intacto ese profundo sentido histórico. Está inspirado en los vestidos de viaje que utilizaban las damas de la nobleza en el siglo XVII y responde también a una necesidad práctica. Durante el traslado, la Virgen prescinde de la corona, las ráfagas y la media luna para aligerar el peso de la imagen y facilitar el camino hacia el monte. La imagen es de una verdadera pastora, señora de las yeguas, de los campos, de los ríos, de la marisma, del Guadalquivir. Con esta imagen comienza una nueva cuenta atrás, la de un pueblo que ya sueña con volver a caminar junto a su madre, porque cuando la Virgen del Rocío viste de pastora, al monte sabe que el reencuentro está cada día un poco más cerca. Y así llegará, vestida de pastora, en la mañana, en el alba del próximo 20 de agosto, del jueves 20 de agosto, tras surcar las arenas del Camino de los Llanos, del Camino de la Virgen. Pero queda mucho por vivir, queda mucho todavía por emocionarnos y sobre todo pues quedarán unos cultos preparatorios y unos días también en los que la Hermandad Matriz Antonio Lebrero y Antonio Ramos, al que ahora nos lo va a explicar, pues también prepara una agenda cultural muy activa de exposiciones, de mesas redondas, de conferencias, es decir, que nos prepara en esa noche de verano, que lo suele hacer todos los años en torno al Rocío Chico, pues este más con más énfasis para lo que ha de venir desde el 16 con el comienzo del Triduo hasta el 20 que llegue la Virgen.
1: Una agenda que no es solo intensa porque se aproxime la fecha de la venida, sino también que, bueno, a cargo de Antonio Ramos, la inmensa agenda que tiene a lo largo del año, porque si hemos salido de la exposición de Ricardo Ruiz, la exposición de traslado con la fotografía en el patio de la Casa Hermandad, todo lo que nos va a explicar esta ahora, pero aquí ya mi felicitación a Antonio Ramos, porque sin lugar a dudas el año rociero pleno está muy de las manos de él y sobre todo del esfuerzo y de su trabajo.
0: Siempre viene cargado Antonio de regalo, nos ha traído la pulsera oficial del traslado que se puede conseguir en todos los despachos oficiales de la Hermandad Matriz y ya también pues tenemos nuestro programa del Rocío Chico de los cultos con el cartel maravilloso de José Tomás Pérez Indiano en la portada, por lo tanto adelantándonos lo que ha de venir y con una agenda, como digo, cultural desde la Delegación de Formación de la Hermandad Matriz muy activa para estos días que nos van a llevar hasta este Rocío Chico tan especial.
2: En fin, vuelvo a agradecer vuestras cariñosas palabras. En fin, uno intenta hacer lo que puede, pero tenéis que pensar que esto es una labor de equipo donde además Santiago está muy pendiente de todo. Afortunadamente es una suerte poder contar con él y tenéis que pensar que muchas de las ideas parten de esa cabeza que no para todo el día de idear. Él me escribe de vez en cuando, hola Antonio, y detrás de ese hola Antonio pues viene una catarata de situaciones. Y que es verdad que a mí me toca, más con mi perfil un poco técnico, reconducir las cosas y llevarlas al sitio, ¿no? Pero para mí de verdad es un verdadero placer y bueno, es una experiencia nueva, ¿no? Antes hablábamos, Antonio, ¿qué es fotógrafo? Bueno, pues no, Antonio es ingeniero agrónomo. Antonio lo que ya no sabe qué es, porque está metido en tantos charcos que se pierde un poco en lo que realmente es, ¿no?
0: Cuéntanos, ¿qué programación de actos hay? Porque que hay dos exposiciones que se pueden visitar. Claro. Y vienen después esas noches de los diálogos de verano en el patio de la Casa Hermandad.
2: Efectivamente, nosotros en,

A lo largo de estos 7 años, tengo que decir que teníamos una idea muy clara de remozar ese espacio del santuario, que tenía fundamentalmente una ocupación tan solo pues los días de la romería o si acaso quizás para el rocío chico. Entonces hemos habilitado ya desde hace un tiempo esa sala que nosotros llamamos de exposiciones, que todavía no tiene nombre, espero que antes de irnos se nos ocurra algún nombre, y el remozado también patio de la hermandad, que

0: Como sabéis, nos han servido y nos está sirviendo de espacios positivos para la fotografía. Bueno, y la colocación de ese azulejo de la Virgen que no existía, no teníamos en la casa, en el patio, nada referente a la Virgen. Y bueno, hemos aprovechado para hacer ese fotocall donde todo el que pasa por la casa se quiere hacer una foto ya con el fondo de la Virgen, ¿no? Como bien habéis dicho, empezamos el día 9 con la exposición de Ricardo Gil, Sagrada. Bueno, el éxito fantástico, o sea, y no solo por el nivel de ventas que va muy bien, que además hay que agradecer a Ricardo su generosidad porque una parte importante va al fondo para la obra social, sino porque, bueno, aquello está empezando ya a ser bastante visitado. Los otros días, en los previos a la preparación de la exposición, abríamos la puerta un momento para descargar cosas y se nos colaba la gente. Es que esa es la ventaja de ese sitio, ¿no? También sabéis que desde el miércoles pasado tenemos la exposición Traslado del fotógrafo portugués Luis Enrique de Cruz. Nosotros nos pareció muy interesante, es una exposición con fotografía en blanco y negro, están expuestas 50x70 en un formato que creo que es atractivo, que se ven bien, el patio tiene mucha luminosidad, y nos pareció que era importante porque cuando nos presentó su portfolio veíamos que había entendido muy bien el rito a su manera, ¿no? Con una mentalidad portuguesa, y había pillado perfectamente pues lo que nosotros entendemos de esa noche del traslado, ¿no? Pues en eso estamos, con bastante movimiento, y nos metemos en la programación de lo que llamamos diálogos de verano en el patio de la Casa Hermandad. Y vamos a tener tres actividades muy marcadas. El día 28 nos vamos a echar la memoria atrás y vamos a tener una conferencia a cargo del arquitecto Natividad López Quintero, Nati, arquitecto municipal, que fue quien diseñó la catedral efímera de la Avenida del 2019, que no lo tengo muy claro, pero creo que es parte del soporte de la cresta, con lo cual tenemos una mezcolanza.
1: Han reciclado parte.
0: Vamos a vivir un poco cuál fue aquella idea. Supongo que a lo largo del año tendremos tiempo, nuestro nuevo salón de acto, de invitar al nuevo arquitecto que nos cuente las novedades.
1: Estuvo aquí la semana pasada José Román, y la verdad es que, bueno, es increíble el trabajo que ha hecho.
0: No lo conozco, solo he visto por las redes, he visto alguna cosa, a mí, bueno, me gusta, ¿no? Algo sabíamos también de una reunión que tuvimos previa, pero bueno, tampoco había visto mucho más, ¿no? Vale, pues, y continuando, esto va a ser el 28 de julio a las 9:30, el 29 vamos a tener una actividad que creo que va a resultar bastante incluso divertida, es un espectáculo de luz y música en directo, bien a cargo de Beatriz Rivas y la Fundación Alquimia Musicae. Algo que, bueno, va a proyectar, yo no lo tengo muy claro, nos va a proyectar sobre todas las paredes del patio, y el tema vinculado también con el traslado y vinculado con Maireles y el rocío, la visión de Beatriz, que es una especialista en Maireles. Al final todo está un poco unido, ¿no? Porque Maireles también
1: ¿Cómo va a ser? ¿Va a ser una experiencia visual?
0: Sí, visual, sonora. Está Nerea Berraondo, que es una soprano, que va a estar en directo. Aparte va a haber música también, va a haber guitarra. En fin, yo no sé muy bien tampoco, porque allí llevan ensayando y preparando, y esto lo tenemos ya encima el jueves,
1: el día 29.
0: Esto será un poquito más tarde, no será a las 9:30, será a las 10, porque necesitamos que esté un poquito más oscuro el espacio. Y luego vamos a terminar el 4 de agosto con, por fin, una actividad cumbre también, donde va a participar nuestro amigo José Manuel Peña, moderando una mesa redonda.
1: Lo conozco. Con
0: la ventaja de que vamos a también proyectar previamente una película del año 71, amateur, quizás de un amateur nervioso, nos va a ofrecer una visión de un traslado, pero fantástica, con los colores, con las luces, de un viejo Super 8, pero nos va a encantar cómo mueven un Land Rover, cómo van las bestias, el grupo reducido,
1: ahí estamos viendo
0: o sea, magnífico. Y como siempre, algo que nosotros decimos en estos traslados, se ve muy bien que son una procesión. Hay salvas, hay salve, hay vivas, hay fin en todo momento. Y esto es un poco a lo que queremos animar también este año con el traslado, ¿no? Se ven las abuelas, que ahí son abuelas o abuelitas, como decía Ricardo.

0: Ricardo Gil, ¿no? Con un perfil discreto, fijar cómo van en segundo plano, portando esos enseres, ¿no? Y bueno, después va a haber esa mesa un poco debate, donde vamos a hablar un poquillo de los traslados del ayer y los traslados de hoy, con algunos invitados, miembros platinos de la hermandad matriz, más bueno, nos va a acompañar tu padre, que aparece como un niño en el vídeo. Creo que va a ser una experiencia muy, muy, muy bonita, ¿no?
1: Yo creo que va a ser. Los tres noches de diálogo son más que interesantes por conocer la arquitectura de la Catedral Efímera del 19, después ese espectáculo sonoro-visual, yo ese no me lo pienso para el día 19, y el día 4 por supuesto que no, porque tengo que moderar la mesa, pero creo que nos prepara muy bien para lo que ha de venir, ¿no?
0: Esa era un poquito la idea, ¿no? Que en fin, irnos metiendo en el traslado desde varios puntos de vista, porque bueno, estáis viendo que va a ser un traslado multitudinario. Yo subo en mi perfil una foto y esto, yo no estoy alcanzando cuotas, que yo esto casi se hacen virales, eso no me ha pasado a mí en la vida, y esto no tiene que ver con que mi foto sea muy buena, sino con el movimiento que hay en los previos. En Almonte ya se está viendo, no solo los palos, ya empiezan los primeros arcos a moverse, la plaza va avanzando, en fin, estamos ya metidos en el lío. Yo no quisiera desaprovechar el momento y agradecer al grupo Hospedarte, porque es quien nos va a ayudar con el patrocinio de estos diálogos de verano, en particular a mi amigo Antonio Martínez, que en fin, siempre que le he pedido algo está para la hermandad, lo que haga falta.
2: Bueno, eso es importante. Hemos visto para los telespectadores que a lo mejor os ha llamado la atención de que la Virgen no lleva un capote al uso como ahora, sino que lleva la cara descubierta, como con un plástico, que no lleva el tradicional pañolito. Pero bueno, en esa película lo podremos ver en esos diálogos de verano, que los cuales también me recuerda con lo de Beatriz Rivas, toda esa parte que se va a hacer visual y de imagen, que bueno, que quizás fuera, Antonio, un proyecto que se quedó, que no se pudo realizar en Jubilar Rocío hace unos años, que íbamos a poner durante toda la exhibición de Jubilar Rocío en la Iglesia del Divino Salvador, y que aunque estaba basado en el flamenco y no en la parte lírica, pero bueno, también es bonito que haya podido recuperar la hermandad matriz, pues ese proyecto de la mano de Beatriz y de la mano vuestra también, y que se pueda ver en esos diálogos de verano.
0: Mira, de verdad que todo surge con que nos deja algunos grabados para la exposición de Maireles. Yo no me acordaba de Beatriz, que efectivamente tú nos la presentaste, y tuvimos además una conferencia muy interesante donde con un pianista, quiero recordar, en la fundación. Y cuando le dijimos, oye, ¿por qué no nos cuentas algo Maireles y el Rocío? Pero ella, pues conforme de aquello que hablamos, y nos dijo que sí, hasta hoy, bueno, cada día te llama con otra, incorporándole algo nuevo, en fin, y efectivamente inquieta. Me ha recordado, viene de Antequera, se va a quedar ya hoy, pero va para Portugal, no, bueno, o sea, un lío.
2: Ha habido también una firma, ¿no?, del Museo de la Villa, que pasará a ser la oficina de peregrinos durante estos 9 meses, ¿no?
0: Efectivamente, durante los 9 meses la Hermandad Matriz se va a hacer cargo del Museo de la Villa. Esto está puerta con puerta con nuestro local de la Hermandad Matriz, con nuestra sede social. Y nosotros ya lo hicimos en la anterior venida, tuvimos ahí la oficina del peregrino, que nos parece que es dignificar el sitio de la oficina y a la vez poder atender el Museo de la Villa, que cuenta muy bien qué es un traslado de la Virgen, cómo es una venida, y nos la puede permitir contar muy bien a personas que vengan y ya haya ocurrido, o sea, haya quedado atrás en el tiempo. Para alguien que llegue en octubre, noviembre, en diciembre o en enero, es una herramienta divulgativa perfecta para contar cómo fue esta venida. Esta es la idea que tiene la hermandad. En fin, creo que de una forma pues mantenemos el gusanillo de la propia oficina y le damos vida, más vida a aquello.
1: Hemos hablado de todo lo que viene desde los aspectos, desde el aspecto cultural, desde el cultural. Empezamos con los rosarios, con los 9 días de rosario.
0: Empezamos realmente el día 5 con la exaltación de Carlos Herrera. Realmente es el pistoletazo de salida. El 4 venimos de la mesa redonda. El 5 vamos a tener la exaltación.
1: Y ya el 6.
0: El 6 empiezan los rosarios. Calmonte, pues bueno, lo va a vivir de una forma especial. Me consta que cada calle tiene su. Este año hacemos unos rosarios. Hemos ampliado el recorrido. Vamos a ir a calles que no se ha ido nunca. No volvemos todos los días a la plaza, con lo cual es que había algunos días que eran excesivamente largos los rosarios, y ahora pues lo hacemos más normales, pero vamos vamos a movernos desde las capillas exteriores del pueblo.
1: Es algo que ha cogido el pueblo muy bien, ¿no? Con mucha alegría, ¿no? Que el sin pecado visite.

0: las diferentes capillas.
1: Sí, yo lo estoy viendo, ya se ve las calles por donde no ha pasado nunca. Bueno, en fin, yo tengo la suerte de que al menos el Rosario pasa por mi puerta y la verdad es un acontecimiento, ¿no? Se abren las puertas, en fin, el Sin Pecado también tiene siempre normalmente un giro hacia las personas mayores y eso, pues, en fin, es muy entrañable, ¿no? Lo único que bueno, que van a ser 9 días, que seguramente de rosarios dilatados, o sea que vamos a, en fin, vamos a ir metiendo mucha carga en el asunto, ¿no?
0: Y después llegarán los días de triduo, además todos los días pues con predicadores.
1: Efectivamente. O sea,
0: importante.
1: Se ha hecho, a mi gusto, para mi forma de ver, de nivel, ¿no? Pero no se nos puede olvidar que el día 15 por la mañana y a cargo del obispo vamos a hacer la apertura del año jubilar. Para nosotros esto es muy importante, o sea, ¿por qué lo de venida a jubilar en este logotipo que hemos remozado un poquito, que hemos aligerado con respecto? Porque hemos visto que el 2025 ha sido un año muy importante para el Rocío, un año con el mayor año de visitas al santuario desde que empezamos a manejar ciertos datos, ¿no? Y esto tiene que ver con el jubileo del 25. La gente ha venido al Rocío para el jubileo. Nosotros sabemos que para la venida es muy importante que haya jubileo. ¿Por qué? Porque moviliza no solo al orbe rociero, sino moviliza al orbe cristiano, fundamentalmente de Huelva, de Sevilla y de Cádiz. Pocas parroquias de este entorno van a quedar que no van a venir a visitarnos. Y esto es un empuje a la propia venida, le da un mayor carácter, ¿no? Entonces ahí estamos. Vamos a tener, y esto lo adelanto como primicia, unas jornadas de formación a lo largo de todo el tiempo de traslado, mes a mes, donde vamos a ir contando cuestiones también del jubileo. Y queremos inaugurar con una ponencia de don Santiago, donde nos hable precisamente de la importancia de ganar el jubileo o de que es una venida a jubilar. Por ahí estamos trabajando.
0: Además que es algo que incluso ya lo hemos hablado con el presidente en este programa, ¿no? Que es algo que debe venir para quedarse, que cada 7 años se pueda repetir.
1: Ojalá así sea. Creo
0: año
1: que,
0: jubilar.
1: Que es un impulso importante, como acuérdate con lo del año santo compostelano, que así empezó y que siempre lo es. Eso es muy importante, ¿no? Para nosotros es importante. Luego, bueno, efectivamente van a estar los cultos del Rocío Chico, como siempre, con su rosario. Este año la imposición a los nuevos hermanos la hemos pasado al domingo 16, por ir descargando un poco los días. Nos parecía que era un día que era interesante. Después, pues, haremos el rosario del 18, el 19...
0: Este año va a ser bastante numeroso a los nuevos hermanos, ¿no?
1: Pues sí, bueno, la cifra es muy bonita, 222.
0: Pues también con las nuevas reglas se abre un poco...
1: Quizás también pueda haber un poquito, como ahora pasamos a que con las nuevas reglas, una vez que estén aprobadas, sean 10 años de empadronamiento, supongo que alguno que esté por ahí pues, le ha movido a agilizar los papeles, ¿no? Lógicamente.
0: Número
1: capicúa y seguro que... Un número muy bonito, curioso, por eso me he quedado con él, ¿no? O sea, bueno, es un acto muy bonito, ¿eh? El acto de la jura de los nuevos hermanos. Es como nosotros, en nombre de la comunidad de rocieros y de la hermandad matriz, recibimos estas nuevas personas que empiezan a ser parte de la hermandad matriz.
0: Yo cuando juré hace ya muchos años después de la comunión fue un domingo después de la función. Después de la procesión eucarística. Es que
1: tienes buena memoria, efectivamente.
0: Perdón, un domingo no, un día
1: 19. Un día 19. Después, yo que no lo hice tan chico, que yo lo hice más mayor, con Ángel, yo recuerdo que fue después. Es que era después.
0: Era después de la. Por lo menos cuando. Y después comimos garbanzo con choco en la Casa Hermandad.
1: Bueno, fenomenal. Eran las cosas de antes. Pero ves cómo tenemos memoria olfativa y gustativa que nos lleva.
0: No, al menos se me olvida el día y después los garbanzos con choco que estaban espectaculares.
1: Sí, yo también ya te digo, lo recuerdo. Eso ya hoy no podría ser porque entre los nervios y que realmente.
0: No, y además habiendo este año una procesión.
1: Habiendo eso no podría ser, ¿sabes? Y nada, y el 19, ¿verdad? Pues, en fin.
0: Disfrutar la mañana.
1: En sus manos, esperemos, hombre. Todo lo que lo digamos, pues en fin, aunque quizás este programa lo ven, no es todo el ámbito, pero lo ven muchos almonteños, que en fin, que todos tenemos ganas, pero en fin, de alguna forma todo lo que podamos retrasar la salida de la Virgen nos hace falta con la imagen. El otro día tuvimos la semana pasada estuvo la camarista, estuvo Mamel Vestidor y nos hizo una indicación sobre eso que tenemos que cuidarla, tenemos que seguir cuidando. O sea, se ha hecho algún trabajo, como sabéis, en estos últimos años, pero eso no significa que tengamos carta blanca. Entonces, vamos a tener temperaturas como las que hemos vivido en estas semanas anteriores,

0: que en fin, que nos tiene que hacer que le pongamos sentido común a esto, que no nos dejemos llevar solo por el ímpetu y las ganas y salgamos lo más tarde posible.
1: Tener responsabilidad para ir con la gente que va a llevar a la Virgen, con el pueblo y también con todas esas personas, ¿no? Que ya mayores que van a venir a disfrutar de ella en la calle. Cuanto más pegado a la tarde, pues menos altas serán las temperaturas. Pero bueno, después bueno, será cuando la Virgen quiera, cuando
0: sí, no, el pueblo, su pueblo quiera, como siempre decimos, porque bueno, en fin, eso, la vida es así.
1: Pues Antonio, vamos a disfrutar de ello, vamos a disfrutar de estos días. No se puede ir de aquí sin nuestro regalo
2: de Rocío, que además una fotografía de él.
1: De una foto tuya y pintada por nuestro querido José Tomás Pérez Indiano.
0: Sí, no, así que la foto, no recuerdo que sí,
2: la eso,
0: foto
2: es la
0: de,
2: portada,
0: la portada, es la portada. Un skyline del Rocío en un amanecer y bueno, preciosa, vamos, además, magnífico. Yo soy fan de José Tomás, no lo puedo negar. Muy bien, muchas gracias.
1: Y
0: bueno,
1: y de aquí de Jólica Rocío también muchas fotos tuyas, aunque ahora abriremos estampas con nuestros magnífico próximos invitados que ya están por aquí, tanto el director del coro de la coronación de la Virgen del Rocío, el coro de la misa pontifical de este año, Lolo Pérez, como el autor de esa rumba, canción, ahora no la definirá él, pero que está totalmente de moda, Tú del Monte y Yo de Ti, que bueno, pues que se puede decir que es trending topic, ¿no? que se está compartiendo por todos lados y que a mí particularmente, yo creo que a todo el mundo rociero nos encanta, pero eso será después de la publicidad, y a la publicidad nos vamos a ir viendo un pequeño vídeo de poco más de 2 minutos de la entrevista que le hacíamos a Carlos Herrera en su casa, en Sanlúcar de Barrameda, dentro del programa Silla de Enea, y en el que el comunicador por excelencia del panorama nacional hablaba de lo que para él supone ese 5 de agosto estar en el presbiterio del Santuario del Rocío, a escasos metros de la Virgen vestida de pastora, y hablarle al mundo rociero del traslado de la avenida al monte de la Blanca Paloma, del que él dice va a ser su último pregón, y que mejor que despedirse junto a la Madre de Dios.
3: Mi triángulo es en época veraniega San Lucas y en época invernal el Rocío, aunque también es verdad que en agosto me gusta irme algunos días a la aldea, ¿no? Sobre todo si es un año de traslado como este, a Rocío Chico, y los días en los que el Rocío se transforma en una especie de pequeño pueblo de vecinos que están veraneando en sus casas y con su alberca, el que la tenga, ¿no?
1: ¿Sé de qué me habla?
3: Sí.
1: Por cierto, te iba a preguntar después por eso, pero ya que hablamos, tú que has sido, pues, para mi gusto, yo que nací en el 91, tu pregón del año 2000, pues yo lo tenía en una cinta que lo escuché mil millones de veces, ¿no? A la Gloria Sevillano, ese niño que está rezando la luna, a la Gloria Sevillano, mil millones. Ahora estoy deseando de escucharte el 5 de agosto en el pregón del traslado del Rocío.
3: Bueno, a ver, es un pregón más reducido, más concreto. El pregón de la Semana Santa de Sevilla abarca muchas sensaciones de muchas hermandades y de muchos titulares de hermandad. El pregón del traslado de la Virgen del Rocío, la Virgen del Rocío y su traída o su venida al monte, ¿no?
1: Es decir, he llegado a pensar que vas a estar leyendo el pregón, dando el pregón en el presbiterio, a escasos metros de la Virgen, sí, con la Virgen estará vestida de pastora.
3: No lo sé si todavía estará vestida de reina o ya estará vestida de pastora, ¿no? Porque el pregón es el día 5 y la venida de la Virgen, 19. La traída o el traslado.
1: Entiendo que ya sí estará de pastora, entiendo.
3: Pues igual sí, bueno, igual sí, ya estará, puede estar ya.
1: Pero que vas a estar en el Maestranza, pues tenías el calor del público, pero aquí es que vas a tener a metros, nada, sí, la Madre de Dios, ¿no?
3: Sí, exactamente. Además, la Virgen Rocío, que es una advocación que para todos, yo me atrevo a decir, para todos los andaluces, pero también para muchos españoles y para muchos no españoles, es una advocación complementaria a la suya particular, ¿no? Y para, desde luego, los almonteños es su patrona y su vida, ¿no? Y para muchos también es su vida. Yo no tenía. Claro, hacer un pregón lleva mucho tiempo, pero no se le puede decir que no a la Virgen del Rocío. Entonces, bueno, este va a ser el broche final.
1: ¿Es el último pregón?
3: Es el último pregón. A no ser

0: que el Consejo de Cofradía un día se despierte y dice, no tenemos pregonero para este año. ¿A ti te importa volver a dar el pregón?
1: Como el de la pandemia, ¿no? Que lo releste, ¿no?
0: Sí, exactamente. Pues entonces sí, lo hago, pero no, sí.
1: Oficialmente este es el último.
0: Sí, esencialmente.

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3: Y tengo un tesoro en mis manos, que es el libreto de la misa de pontifical de este 2026, que yo creo que es un tesoro de los más codiciados, tener este libreto con todas las letras y todo lo que cantó ese coro. De coros de la coronación de la Virgen del Rocío, de la Hermandad de la Redención, que a la postre pues se ha convertido también en el coro de coros de la misa pontifical de este 2026 que ha pasado y va a pasar a la historia sin duda por cómo sonó y por cómo nos emocionó a todos. Y está hoy con nosotros el director del mismo, que también ya ha sido a nuestro programa y sabemos que lo sigue semanalmente, Lolo Pérez, amigo, ¿qué tal? Muy buenas noches.
4: ¿Qué tal, José Manuel? Muy buenas noches.
3: Y vienes acompañado de un compositor, un autor de letras, magnífico, un artista, porque lo es artista, que bueno, yo creo que ha hecho uno de los temas que más ha sonado o que más se ha quedado dentro del corazón de los rocieros, tú del Monte y yo de ti, Antonio Javier. ¿Qué tal, Rodríguez? Muy buen amigo.
5: Buenas noches.
3: Y enhorabuena a los dos. Muchas gracias. Venimos a repasar lo que ha dado de sí, lo que ha dejado ese pozo de la experiencia vivida, pero también a presentar ese videoclip que habéis realizado con un vídeo de José Campaña y después también toda la función social que está teniendo esta canción también con pulsera y con, oye, al final es eso que queda dentro de los rocieros de cantar algo que al tiempo que lo canta está rezando y te emociona, porque es una rumba la que un tema que hace emocionarse no solamente al que lo escucha, sino al que lo canta.
4: Bueno, la verdad es que cuando empezamos con el gran proyecto de la misa pontifical, a la hora de escoger los temas, pues, bueno, yo tenía muy claro que Antonio Javier ya tenía que contar con él, porque ya había contado con él en otras ocasiones, con el coro de la Hermandad del Rocío de la Puebla, cuando cantamos la pontifical también, y también nos hizo un tema que se volvió bastante viral, y bueno, contar con él siempre pues era una cosa que teníamos claro, ¿no? Lo que no teníamos tan claro es que Tú del Monte y yo de ti se fuera a convertir en el tema tan absolutamente viral que se ha convertido, ¿no? Porque se ha escapado un poco de todas las previsiones, ¿no? Entonces estamos súper contentos con eso y aprovechando el camino que está teniendo el tema, pues bueno, se ha empezado a hacer pues cosas que tienen que ver con la solidaridad, ¿no? Que tanto habla de los rocieros, ¿no?
3: Bueno, Antonio Javier, cuéntame para ti cómo ha sido este boom, no esperado, en este caso como tema maravilloso y magnífico, pero la repercusión que ha tenido, ¿tú cómo la has acogido?
5: Yo es que como uno escucha siempre cuando lo ve en otros artistas o en otros cantantes o

0: con gente que de un día para otro lo conoce todo el mundo. Evidentemente a mí no me conocen, pero la gente escribiendo por redes sociales, por, es que no sé ni cómo explicarte con un cariño, porque gracias a Dios todo lo que rodea a Rocío, a la Virgen de Rocío, a las hermandades, es de una bondad y de un amor y de que sobrepasa cualquier límite. Y madre diciéndome que su hijo, que con problemas, que solo quiere escuchar la plegaria, o que solo que, o gente que se identifica. También yo creo que como no está dedicada a ninguna hermandad en concreto, ha servido también como de unión, gracias también al coro de la coronación, que reúne a mucha gente de muchos coros, que es como una cosa de todos. Yo creo que esta pontifical de este año se ha tomado como algo de todo el mundo.
1: Además, el título dicta sentencia, que tú del monte y yo de ti. Yo creo que ese sentimiento para el almonteño cala, y para todo el rociero que ama a la Virgen también. Es decir, que es de todos, una sentencia que sirve para todos, ¿no?
0: Es que yo creo que el orden de las cosas, y es que yo soy muy ordenado, y yo creo que es así. Si tú te asomas a la colegial de El Salvador y ves el titulito que está debajo del sin pecado de la hermandad de Sevilla, no pone sin pecado de la hermandad del Rocío de Sevilla, pone sin pecado de la Virgen del Rocío, que es lo que tiene que ser. Es de la hermandad de Sevilla, porque en este caso la que está allí es el Rocío de Sevilla, pero de Rocío de la Macarena, de la Puebla, de cualquier hermandad, lo que representa es a la Virgen del Rocío, que es a la que todo el mundo, pues todo el rociero le tiene devoción, ¿no?
2: Tony. Yo me quedo con las palabras que ha comentado la madre que la conozco, y tenemos la suerte de que la madre estará acostumbrada ya a escuchar las composiciones de su hijo, pero también
1: a la madre,
2: detrás
1: del
2: padre,
1: el
2: padre tiene una cartera y un bagaje de composición tremendo. Antonio Javier, tú contabas con que de todo lo grandísimo que hemos visto en este pontificado fuera el tema que se quedara como... Yo de verdad, si tengo que pagar editorial de todo el santo día sirvando o tarareando, yo no sé cómo... Se me ha quedado metido ese
1: canto,
2: tema, y
1: se
2: no
1: lo
2: sale
1: canto
2: de mí.
1: A mi hija. Sí.
0: Yo que cuando empezó lo de la pontifical, yo pensaba... pensaba que no... Lolo no me iba a llamar. Como que ni tenía por qué. Pero cuando el 10 de febrero me puso, creías que no te iba, ¿sabes? Que no te iba a atracar, no sé cuánto. Digo, yo, o sea, fue una alegría, pero lo pasé muy mal, ¿eh? Lo pasé muy mal.
2: Por un compromiso fuerte, ¿no?
0: No por el compromiso, sino que la exigencia que uno se
2: claro,
0: pone del coro que estamos hablando, muchos amigos, mucho cariño, es como ha sido como una explosión de muchas cosas a la vez. Bueno, aquí públicamente le quiero dar las gracias a Lolo, que haya contado conmigo otra vez. Ha sido, bueno, y está siendo una experiencia, una aventura maravillosa. Estoy agradecidísimo a todos los componentes, un cariño extraordinario, un amor hacia la Virgen, porque no nos olvidemos que todo esto está hecho para una devoción universal y una devoción mariana que nos une a todos. Y ve eso, que la gente se vuelca, que ve cómo este hombre levanta el teléfono y todo el mundo siempre está con él. No sé, yo no podía, evidentemente, yo no iba a decir que no, pero siempre tiene uno su puntito, lo que no me esperaba que fuera a pasar.
2: Además, un tema que podremos escuchar habitualmente en tu coro de Sevilla, ¿no? El que no se perderá, decía, hasta que no cante el coro de pontifical, sino que en lo habitual del coro de Sevilla ya está montado también muy bien y suena de escándalo.
3: Yo no sé cuántos. La verdad que ha sido una cosa tan sumamente viral que... Bueno, nos han llegado de coros de hermandades de Barcelona, de toda la provincia de Andalucía, de la provincia de Sevilla concretamente, muchas hermandades, ¿no? Bueno, y yo estoy convencido que ahora cuando empiece el curso,

0: cuando empiece el curso, digamos, de las hermandades en septiembre, es un tema que invita a la alegría también, en cierto modo, y bueno, creo que todavía se montará mucho más, o sea, está loco de contento con los derechos.
1: Clásico, un clásico ya.
2: Con los Royalties he comprado otra casa en el Rocío. Sí, yo creo que con la que tengo suficiente. Y nadie pasa por allí, por el patio de la Casa Hermandad de Sevilla.
3: Aquello ya sabe todo eso. Mi hermano Nacho es que es un fenómeno para eso. Ha seguido.
2: Señor Wopper, el líder de la
3: ha seguido el legado de mi padre y de mis padres, y aquello, bueno, aquello es la casa de todos. O sea, es que
2: de casta os viene, desde luego. Sí, sí. Unos padres más rocieros y más queridos no podéis tener, desde luego.
3: No, es que yo, es que en mi casa lo que se ha vivido siempre es el rocío, los sajones encima de la mesa, los caireles, los trajes de flamenca, todo lo que conlleva.
2: ¿Y no se ha cantado nunca Sueña la Margarita con Cerro Romero?
3: Bueno, Sueña la Margarita con Cerro
2: Romero. Son tantísimas cosas que siempre nos referimos a ese, pero son tantísimas sevillanas las de tu padre. Yo tenía ese disco que se hizo que era maravilloso, que eran todas sevillanas y rumbas de él, que no sé cuándo. Hace ya unos años de
3: eso. Gracias a Dios, bueno, gracias a mi amigo Jairo, que desde aquí le mando un beso enorme.
2: Y lo tenía en el coche cuando tenía sed del coche.
3: Claro, sí, eso se hizo creo que en 2016, eso hace 10 o 12 años, y se le hicimos un homenaje, que como ese, él tampoco dice que no, nunca me dice que no es nada, y lo llamé, digo, yo tengo un marrón, dice, digo, vamos a hacer un homenaje a mi padre, dice. Bueno, se volcó todo el mundo.
2: Claro, ¿no? Te pones a escuchar tantísimas letras que son populares, que todo el mundo la canta, claro. Y todas.
3: Bueno, tuvimos que dejar un montón fuera, cuando nos dimos cuenta no cabía en el CD. O sea, que tengo temas que se grabaron que no se pudieron meter.
2: Bueno, pues vamos a disfrutar del videoclip que ha realizado el compañero José Campaña, que es un fenómeno también de las redes y en el montaje, colaborador también de la Hermandad Matriz, gran fotógrafo, gran editor. Y ha realizado este trabajo para el coro de la coronación del Rocío, Tú del Monte y yo de ti.

0: Bueno, y todo esto también tiene un fin social, ¿no? Al final te estoy viendo la pulsera.
1: Sí, que os ha traído.
0: Nos ha traído, ¿no?
1: Sí, porque mi amiga Isma Quesada, que es la diputada de Calidad de los Hijos de Sevilla, cuando nada más que, bueno, ya está, ya las tenía hechas. Ya las tenía hechas. Y dice, Antonio, yo voy a poner el título de tu. Que le dije, bueno, hasta que no lo cante el cordón de la
0: pulseras que se venden un
1: se vende, todo lo que se vende,
0: son para las colonias
1: se
0: de Sevilla.
1: Vende,
0: ¿no?
1: A un eurito, eso para los niños de las colonias
0: ya
1: de
0: están
1: los
0: celebrando ahora mismo. Ya están.
1: Toma, aquí te traigo unas pocas.
0: Muchas gracias por la. Haremos ahora nosotros también acopio para colaborar con. Usted lo damos ahora con las colonias y nosotros vamos a intercambiar pulsera porque Antonio Ramos nos ha traído desde la Hermandad Matriz la pulsera oficial del traslado.
2: Fenomenal.
0: Así que
2: muchas gracias.
0: Hacemos cambio de pulsera y ahora lo que vamos a hacer es reparto de cromos porque también es obligación de nosotros aquí todo el que viene.
3: Ay, con lo que le gusta lo
0: los tampita. Cromos de Jólica Rocío, así que vamos a abrirlo.
2: Vamos a abrir, que a es ver. Lo que toca, ¿no?
0: No sé si hay fotos de la misa pontífica de este año, no creo, pero una foto tuya dirigiendo.
2: ¿Siete? ¿Cómo
0: no,
2: sería?
0: No hay 3 sin 4, ¿no, Lolo?
2: Yo, como siempre digo, mientras abro esto me he puesto tan nervioso cuando lo ha dicho. Como siempre digo, yo siempre.

0: estaré al servicio de las hermandades, de la hermandad matriz de Almonte, para lo que me necesiten, siempre.
1: Cuando hiciste el de la Macarena, que fue el primero, esto es una vez en la vida. Me hiciste el de la Puebla, que
0: fueron
1: que,
0: dos veces en la vida.
1: Que regalo,
0: son tres veces en la vida.
1: Y el tercero.
0: La verdad es que cuando ya ha llovido, ¿no? Ya en el. En 2016, que tuve la enorme suerte de dirigir al coro de mi hermandad, ¿no?
1: En 10 años, tres puntos.
0: En 10 años, tres.
1: Y dos no ha habido romería.
0: O sea que estoy muy visto. Pero bueno, insisto sobre lo mismo, ¿no? El privilegio de la gente que tenemos la música dentro de nuestra alma, de nuestro corazón. El privilegio que tenemos de poder cantar a la Virgen, lo digo siempre, no está comparado con nada, ¿no? Entonces, cerrarnos a que ocurra otra vez, hombre, con la mano en el corazón, lo más probable es que eso no ocurra, ¿no? Pero como insisto, como siempre, al servicio de la Hermandad Matriz de Almonte, por supuestísimo, y del resto de las hermandades rocieras, el coro de la Coronación, mientras yo pueda y el tiempo me lo invita y las ganas, pero que las ganas siempre están, al servicio de todas las hermandades estaremos nosotros.
1: Oye, ¿qué tenéis ahora? ¿Os han pedido algo para...?
0: Bueno, lo que tengo es a un grupo de 78, tú pasa que no estás en el grupo ahora mismo, el grupo de WhatsApp que tenemos de 78, de aquí les mando un saludo a todos, que me han pedido que les salude. Por favor, Lolo, a ver qué hacemos, por favor, esto no puede quedar aquí. Y bueno, hay ideas rondando, ¿no? Hemos grabado Tú de Almonte, Yo de Ti, posiblemente grabemos un par de temas más, ¿no? Un tema de el canto de entrada de mi queridísimo Enrique Casella, que siempre lo nombro porque siempre me ha ayudado en todo. Y bueno, hay un par de temas también, ¿no? Las sevillanas del traslado, de Siete auroras del tiempo, del maestro Aurelio Verde. Está el himno de Almonte, que quisiéramos grabarlo porque se grabó hace muchos, muchos años por la pequeña Puebla y queríamos darle nosotros nuestra impronta. Tenemos proyectos y ya tenemos el estudio reservado para hacerlo, ¿no? Pero de cara después de eso, pues es muy posible, no es seguro, que nos embarquemos en un tema navideño. Que el coro de la Coronación cante algo de Navidad.
1: ¿Para hacer un espectáculo o un tema para sacarlo?
0: Pues mira, ahí, la idea. La idea
1: y que la gente lo escuche,
0: no, la idea es hacer 3-4 actuaciones en sitios que escojamos de cierto prestigio, cierto, que sean sitios grandes donde la gente pueda acudir.
1: Con un fin benéfico.
0: Con un fin benéfico, sin desmerecer a nadie, porque no es la historia. Yo quiero recuperar un poco el villancico sevillano o rociero de toda la vida, ¿no? Creo que ahora se están cantando otras cosas que me parecen fantásticas, a mí me encantan, pero creo que ahora mismo sería un muy buen momento, teniendo en cuenta el elenco con el que contamos, ¿no?, de poder preparar algo que tenga peso específico del Rocío, que tenga cosas de la ciudad, que tenga, hacer algo más de aquí, ¿no? Y creo que es buen momento, la gente tiene ganas, y aprovechando la tesitura de que tengo, gracias a Dios, la batuta de y la suerte de poder dirigir a 78 voces extraordinarias, pues poder hacer algo así si el tiempo lo permite.
2: Antonio Javier seguro que ya tiene compuesto.
0: Antonio Javier tiene 4 villancicos y no sabemos dónde lo vamos a meter.
1: Se me ocurrió una cosa, pero te la cuento después.
0: Tú me la cuentas en privado, que seguramente la tiraremos para adelante también.
1: Oye, ¿qué os ha tocado?
0: Pues mira, a mí me ha tocado, para empezar, el Sin Pecado de mi queridísima hermandad de Sevilla.
1: Se lo regalamos.
0: Qué pena que me he dejado las lupas ahí atrás. Qué poco veo. La ermita antigua, la presentación a la Virgen. Aquí foto de la presentación, esto, el altar de culto, no veo poco.
1: Arriba,
0: míramelo tú.
1: La hermandad está Cádiz, tienes Málaga, Granada.
0: ¿En qué mal momento me he dejado yo las gafas ahí atrás?
1: A mí esta de las camaristas, esta se la voy a regalar a Antonio Ramos, que está detrás de. Que esta es preciosa, mira, Bormujo, Málaga la Caleta, esta del traslado, preciosa.
0: Está aquí arriba la hermandad de Granada, Cádiz.
1: De Antonio Javier.
3: Mira, yo tengo Córdoba. Tengo Olivares, que le dice, yo le he compuesto muchas cosas a Olivares, de Rosiana del Condado, de Barcelona, que di un pregón del Rocío en Barcelona, en la Rambla, ahí donde me ve, de Gine, la hermandad de Gine, Rosiana de categoría, Cabra de Córdoba y la joya de la corona, por supuesto.
1: Bueno, si la quiere para ti, tú ya.
2: Hemos tenido, bueno, para mí me ha tocado Boyullo, Bar del Condado, Granada, San Lucas la Mayor, Priego de Córdoba, Sabadell, Patrimonio Ermita.

0: Y una que no la esperaba yo dentro, que es a Messi en el estadio de Nueva York mirando a la pantalla la procesión de la Virgen del Rocío. O sea, que esa foto, esa no la esperaba yo, ¿eh? No,
1: bueno, con respecto, yo quisiera decir una cosa, con respecto al Mundial que felizmente nos hemos traído para casa, la canción de Don Antonio Javier, la plegaria de Todo el Monte Yo de Ti, ha sonado en el estadio, en el estadio de Nueva Jersey durante la final. Porque una de las componentes de nuestro coro, nuestra compañera Olinda, ha tenido la gran suerte de estar en la...
2: Y la ha puesto ella
1: ahí. Ha estado en la final y se ha hecho ella su vídeo en este de gala. Y después, claro, la gente, como hoy hacen la gente tantísimas cosas, mientras estaba sonando el himno nacional, pues estaba por... lo quitaron el audio, pusieron Todo el Monte Yo de Ti, pero esto que es lo que es. Y bueno, se ha vuelto también un poco viral el vídeo, ¿no? Hemos estado hasta en el Mundial.
2: Hasta en el Mundial, claro. Pues. Y a donde queráis, porque la verdad es que sonáis muy bien y cuando se hace la cosas con tantísimo cariño, pues la gente le gusta disfrutarlo. Estos son los proyectos a través del coro, los proyectos de Antonio Javier para futuro. No sé si
3: yo siempre estoy con la música, siempre estoy enredando. Ya te digo, yo a mi mujer está. De aquí un beso a mi mujer.
0: Como la de Lolo, ¿no? Como la de Lolo van a ser.
3: Y a mi hijo Antonio, que no canta nada, pero canta, se sabe la rumbita, que siempre. Papá, estás cantando tu canción. Entrando la ronda, ¿no? Se estaban cantando tu canción.
2: ¿A ver, sí, cuáles son tus letras?
3: Sí, sí, sí. Sí. Y la traigo frita siempre, porque yo estoy siempre. Yo tengo el veneno dentro, yo siempre. Yo me acuerdo, siempre que veía a mi padre montando cosas en mi casa, con los amigos de INE, con cualquier grupo de los que, o en el semáforo, yo decía que, porque yo soy el fan número uno de mi padre, evidentemente, que envidia, ¿no? Que todo el mundo cante algo que has hecho tú en la intimidad, porque a mí siempre sale de la intimidad más absoluta de tu cuarto, de tu rinconcito, o de un paseo por la playa, o de donde uno compone.
0: Donde menos te lo espera llega la inspiración.
3: Donde menos te lo espera, el tema es que menos te espera es el que a todo el mundo le gusta, porque ahí está la magia de la música. Porque si todo el mundo tuviera la varita mágica de decir, esto
0: sería todo top.
3: O sería algo muy fácil, pero como gracias a Dios es algo mágico, y la música, yo tengo un amor profundo por la música, por todos los que hacen música, por todos los que se preocupan, como Lolo, de reunir a 80 voces, a 80 locos de estos que van, que son capaces de ensayar en el monte, ensayar en la Puebla, ensayar o donde haya que ir a cantarle a su Virgen de Rocío, todo lo que rodea. Bueno, y la riqueza musical que tenemos aquí en esta tierra, gracias a Dios.
0: Lolo, ¿el casting lo tiene abierto? ¿Hay casting nuevo?
1: El casting está siempre abierto, pues, y siempre abierto a sugerencias. De todas maneras, que tampoco sabemos.
0: Yo sé que Peña quiere entrar.
1: Bueno, Peña tiene sitio porque somos amigos hace muchos años. Yo lo controlo a José Manuel. Lo he escuchado ya cantar muchas cosas del Arma de Sevilla, que yo lo tengo controlado. Él la prueba ya la tiene más o menos.
0: ¿Qué pasa?
2: No, yo voy de invitado, no de estrella invitada, de estrellado invitado. Alguna cuando quiera.
1: Muchas gracias.
2: Y a disfrutar con vosotros.
1: Muchas gracias.
2: Que no nos queremos que vayáis del paso de vuestro programa sin nuestro regalo, del Rocío que yo quiero, sin nuestra pintura de José Tomás Pérez Indiano, y que la pongáis por un sitio pues donde veáis oportuno y os acordéis.
1: Una preciosidad.
2: Yo no sé si tú tienes alguna de otras veces que has venido y si la tienes.
1: No, es la primera vez, la primera vez, pero la verdad es que soy. Sigo mucho la obra de Pérez Indiano y la verdad es que es una maravilla, ¿no? Es una preciosidad que irá en un sitio preferente en casa.
2: Pues ahí lo tenéis porque también compone el Lolo, igual que Antonio Javier y tu letra.
1: Pero todavía no he dado con el tema.
2: No, hombre, la de
1: Reina del Amanecer. Reina del Amanecer, sí, que es verdad que al coro de la Puebla, cuando le escribí ese tema, también se volvió bastante viral y la gente lo ha cogido muy bien. Un amigo mío me dijo una vez, que creo que dice, para saber si un tema está funcionando en el Rocío o no, dice, el pulso se toma en un sitio donde la gente no repara, ¿no? Dice, si los temas se cantan en los porches,
2: sí,
1: dice, ese tema es porque funciona, ¿no? Sí. Todo el Monte Yo de Ti, ahora, por supuesto, hace relativamente poco tiempo, Reina del Amanecer, también, que tuvo mucha repercusión. Esa, los que trabajamos, los que, como dice Antonio Javier, amamos la música y nos preocupamos mucho por ella, tener un tema.

0: que es reconocible en un ámbito tan amplio y tan nuestro como es el Rocío, es un orgullo tener.
1: Por supuesto que sí.
2: Enorme.
1: Oye, ¿la definimos como plegaria o como rumba?
3: Yo diría que es una rumba de Rocío.
1: Una rumba rociera.
3: Una rumba. La gente que le dice plegaria, pero... Pero yo creo que dicen plegaria porque le llega lo que dice.
1: Claro.
3: Y como que las plegarias como sí, que son más...
1: Una oración cantada.
3: Sí, pero es una rumba.
1: Una rumba, sí. Pues enhorabuena a los dos.
0: Muchísimas gracias,
1: compañero. Tenéis vuestra casa.
0: Muchas gracias,
1: y la próxima quedada que hagáis, pues nos invitéis.
0: Perfecto.
1: Y os disfrutamos cantando y nos tomamos algo fresquito.
0: Perfecto, muchas gracias por recibirnos.
1: Antonio, que nosotros nos vemos muy pronto. El día 5 estamos de nuevo en directo con el pregón de Carlos Herrera desde el santuario del traslado. Y con programación especial el 19 y el 20, pero no volveremos a sentarnos en este plató hasta septiembre. Por lo tanto, feliz verano, aunque no.
2: Agosto traerá todo lo importante de la programación especial de Rocío Belloquiero. Y bueno, el verano va a tener mucho acento rociero y allí estaremos poniendo toda la carne en el asador, nunca mejor dicho.
1: Con un despliegue especial de 7 Televisión Andalucía, de la mano de Doñana Televisión, de todos los Doñana Comunicación, y ahí vamos a estar nosotros en este mes de agosto tan importante que está a la vuelta de la esquina. Y nos vamos a despedir con sones de los marismeños y sevillanas de traslado para emplazarle a dentro de muy poco, este mes de agosto y estos días que van a quedar señalados en el calendario rociero como histórico este verano, este agosto de 2026. Y nos despedimos como siempre, emplazándole hasta el 5 de agosto y si también al 19 y al 20, diciendo: ¡Viva la Virgen de Rocío! ¡Viva!

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Bienvenidos a Huella Animal, aquí en 7TV para toda Andalucía. Nuestro programa de hoy es el número 31 y con él despedimos la temporada por vacaciones. Así que hemos decidido dedicar su contenido a una de las alternativas por las que optan algunas familias, una residencia para mascotas. Estamos aquí en la residencia Oasis y nos va a atender Judith, su gerente.

0: Pues muchas gracias, Judy, por recibirnos.
1: Gracias.
0: Bueno, y lo primero es, para las personas que no conozcan los servicios que presta una residencia, ¿realmente en qué consiste una residencia para mascotas?
1: Una residencia no deja de ser un lugar donde intentamos dar los mismos cuidados que en casa, cuando por circunstancias familiares, por trabajo, por otra serie de circunstancias, no podéis llevar la familia a la mascota con vosotros.
0: Muy bien. ¿Y qué es lo que busca normalmente la persona que deja la mascota? ¿Qué servicios son los que reclaman?
1: Principalmente buscan que tengan zonas de recreo, que tengan una buena zona de descanso, que sean bien atendidos, que reciban cariño, un trato similar al que se da en casa, teniendo en cuenta que esto es una residencia. Uh-huh. Pero sí que le intentamos dar y seguir las mismas rutinas que siguen en casa.
0: Uh-huh. ¿Y cuál sería el día a día de una mascota, de un perrito, de un gatito aquí?
1: El perro y gato totalmente diferente.

0: diferente su día a día por el comportamiento, distinta, claro. ¿No? Por ejemplo, en el caso de los perretes, lo que hacemos es que a primera hora de la mañana pasamos una supervisión, ¿vale? Para comprobar que todos los animales estén bien, que hayan comido, que todas las necesidades estén bien, ¿vale? Luego pasan a las zonas de recreo, disfrutan de las zonas de recreo, ya solitos jugando con nosotros, o bien en el caso de que puedan estar con otros perritos jugando entre ellos, ¿vale? Procedemos a dar las medicaciones a aquellos que lo necesiten, darle las comidas, y ahora con la calor, a media mañana más o menos, pasarían dentro otra vez a la zona de descanso con zonas climatizadas, que tenemos sus habitaciones climatizadas. Y luego por la tarde pues volverían a salir. En el caso de los gatitos, pues sí que vamos un poquito más dependiendo de cómo sea el gatito en cuestión. Hay gatitos que son por su carácter un poquito más timiditos y demás, que les cuesta un poquito más adaptarse. Entonces, bueno, siempre dejándolos un poquito más despacio y cuidando sus necesidades.
1: Tenéis otro tipo de animales, ¿verdad? Me habéis dicho que también acogéis.
0: Sí, normalmente nuestros principales huéspedes son perros y gatos, pero sí es cierto que ahora en temporada alta, pues alguna ave, algún roedor, sí que de nuestros propios clientes que llevan mucho tiempo con nosotros, los cogemos. Ahora mismo, de hecho, tenemos un periquito, se llama Sam, y una conejita que se llama Blanquita.
1: Muy bien, pues vamos a ver las instalaciones, ¿no?
0: Claro.
1: Muy bien.

0: Me contaba Judith que puede ser una estancia corta, como pues un fin de semana, unas vacaciones, pero también pueden ser estancias largas, incluso de años, ¿no?
1: Sí.
0: ¿Y qué motivos tienen estas
1: Por ejemplo, por trabajo, por alguna circunstancia familiar, una enfermedad en la familia, o que, por ejemplo, en nuestro caso colaboramos con varias protectoras y mientras que le sale alguna casa a una familia que se lo quede, pues le hacemos un precio bastante más reducido y se quedan aquí con nosotros hasta que le sale una casita.
0: Y la adaptación depende, por ejemplo, de la raza, del animal en
1: Sí,
0: sí.
1: sí. No es lo mismo, por ejemplo, un cachorro, que es por su carácter más curioso y demás, se van a adaptar mucho mejor que animales, por ejemplo, más mayores que nunca han estado en residencia. Por eso siempre, siempre recomendamos a nuestros clientes que antes de dejar a la mascota hagan una adaptación, vengan, vean las instalaciones y vean si nuestros servicios se adecuan a las necesidades de la mascota.
0: Muy bien, muy bien. ¿Y cómo hacéis para esa primera adaptación cuando llega? ¿Cuáles son los primeros pasos que seguís?
1: Nosotros sí, siempre recomendamos que se preparen las vacaciones con tiempo, con
0: Antelación.
1: bastante antelación, por este mismo
0: Por el
1: proceso,
0: motivo.
1: claro, por este mismo motivo. Cuando son animales, por ejemplo, que tengan un carácter más timidillo, lo recomendamos que vengan
0: Vaya,
1: días entre semana
0: eso.
1: y pasen ratitos con nosotros, pequeños ratos con nosotros. Nosotros pues vamos entrando, como puedes ver, que van entrando los compañeros en cada patio, van entrando, van jugando poco a
0: Se
1: poco con
0: adaptan
1: él.
0: tanto a los compañeros como a vosotros también,
1: Claro,
0: claro.
1: al resto de compañeros y al ambiente. No es lo mismo en la casa, con la tranquilidad de una casa. Aquí, que quieras o no, pues uno ladra, el otro también, el timbre, nosotros que vamos entrando y saliendo tanto de la habitación como del patio, pues a eso se tienen que acostumbrar para que el animal cuando se quede aquí, pues lo
0: Esté lo
1: conozca y
0: más
1: esté
0: tranquilo.
1: lo más tranquilo y su estrés sea lo más mínimo.
0: Y por ejemplo, los casos de ansiedad por separación que se dan mucho, ¿cómo los gestionáis? Porque debe ser difícil, ¿no?
1: Claro, ahí es un poquito más complicado. Primero barajamos si la ansiedad lo pasa por estar solo o por el apego que tenga el dueño. Eso es lo primero que trabajamos. Entonces, hacemos prácticamente lo mismo. Tienen que ir trayéndolo en casos así, hacen pequeños ratos. O mira, tráemelo un par de horas mañana. O venga, vamos a dejar que pase hoy todo el día con nosotros. Lo traes por la mañana cuando abrimos y lo recoges por la tarde y está todo el día con nosotros. Para que esa ansiedad vaya disminuyendo y vea el animal entienda que no está solo, que está con nosotros y que no le va a pasar nada.
0: En cualquier caso, ese periodo de adaptación es muy positivo, ¿no? Entiendo
1: Sí,
0: siempre, ¿no?
1: sí. Suele ser muy, muy, muy raro que el periodo de adaptación no funcione. Siempre, siempre suele funcionar.
0: ¿Y cuál es el mayor error que cometen los dueños, digamos?
1: Bueno, lo principal que comenten es no preparar las vacaciones con anterioridad, más que nada por el bienestar de la mascota, que no puedan hacer estos periodos de adaptación. Y otro error muy común es que vengan muy nerviosos, entendemos que somos desconocidos para ellos y que

0: fin y al cabo dejamos como su hijo a nuestro cargo, ¿no? Claro. Cuando dejamos al niño en la guardería. Tienen que confiar en nosotros y tienen que transmitirle al animal tranquilidad. Porque claro. Si estás nervioso, el animal se pone nervioso y ya entra nervioso.
1: Claro, es que el claro. propio dueño le puede transmitir claro. ese nerviosismo. Claro.
0: Te recomendamos que confíen en nosotros, que sea bastante tranquilo. Y bueno, pero al fin y al cabo pues va a estar bien.
1: Y en estos años de experiencia, Judith, cuéntanos alguna anécdota que

0: que después de estar aquí un tiempo encuentran una familia y se van, pues te da nostalgia, ¿no? De qué bien que por fin ha encontrado una familia. Pero sobre todo lo que más nos llena es aquellos animales que entran muy tímidos, muy miedosos y que poco a poco van confiando cada vez más en nosotros y además que después ya cuando empiezan a venir más veces ya nos consideran como parte de su familia. Eso te da... Es súper gratificante,
1: claro. Pues estamos con Tamara y Horacio, que son habituales de esta residencia, ¿verdad? Sí. ¿Cuántos años llevan viniendo?
2: Pues algo así como 12 años, 11 años, siempre, desde siempre nuestros niños vienen aquí.
1: Tenéis tres, ¿no? Bueno, hemos alguno
2: tenido,
1: de ellos.
2: Hemos tenido tres, ahora tenemos dos, pero dos se fueron. Muy bien. Pero aquí se han despedido, aquí además el grandote grande está enfermo, tiene ataques de epilepsia y aquí vienen, lo cuidan perfectamente, o sea que tranquilidad absoluta de que le dan su medicación. Y el mayor está sordo, no tiene diente y aquí está mimado como si estuviera en su casa.
1: Pues eso les iba a preguntar un poco, ¿cuáles son esas necesidades que buscan, qué garantías buscan en una residencia?
2: Pues sobre todo que los traten como si fuera familia, o sea, no es lo mismo, pero que estén lo mejor posible dentro de que no están en casa. Uh-huh. Aquí nos conocemos todos desde siempre, entonces sé que si a los niños les pasa algo, aman actuar tanto con un veterinario como haciéndole cualquier cosa que le haga falta.
1: Muy bien.
2: O sea, y eso es una tranquilidad. Claro. Porque hace calor y piensa, Dios mío, ¿estará haciendo calor? Digo, no porque me lo van a sacar a la piscina. Está lloviendo, no porque me lo van... Sobre todo Alf, que tiene ya 15 años, lo tienen siempre por aquí corriendo para que no esté, porque está viejito y todo. Entonces es un trato como familiar, como si estuvieran en casa.
1: Muy bien, o sea, seguridad y tranquilidad,
2: exacto,
1: ¿verdad?
2: Exacto, que eso familia. Es importante.
1: Claro, claro. Bueno, y supongo que ahora saldrán como locos, ¿no? En cuanto vean.
2: A ver, porque lo bueno que tiene es, o sea, que luego cuando no lo hemos dejado... Ni siquiera me ha dado tiempo a despedirme porque él llega aquí
1: y se vuelve loco.
2: Y se vuelve loco y se va.
1: Qué bien.
2: Y
1: qué bien.
2: El pequeñín, nada, también se lo llevan en brazos y ya y se va. Muy bien. O sea, es mucha la tranquilidad que tenemos.

0: Judith, ¿y qué capacidad tiene la residencia? ¿Para cuántos animales?
1: En el tema de los perritos tenemos una capacidad máxima entre 70 y 80 perritos. Uh-huh. Y en los gatos, pues dependiendo de si son pareja o son gatitos individuales, tenemos 10 habitaciones.
0: Ajá, muy bien. ¿Y ahora mismo cuánta ocupación hay?
1: Ahora mismo, como habéis podido comprobar, tenemos de gatitos 7 gatitos, uh-huh. ¿Vale? Dos parejitas, y de perritos tenemos 60.
0: Uh-huh. ¿Y cómo garantizáis el bienestar, digamos, la salud y también el bienestar emocional de los animales?
1: Bueno, para nosotros es súper importante la colaboración con un veterinario. En nuestro caso, tenemos un veterinario que es Javier Cuevas, que además está aquí cerquita. Uh-huh. Él es el que viene, se encarga de si pasa algo, lo que sea, y en el caso de que sea algo más grave, pues lo llevamos a su clínica. Uh-huh. Y después, pues sobre todo, tenemos un personal cualificado. Uh-huh. Las estancias tienen que estar limpias, un entorno sea seguro. Uh-huh.
0: Y si se pone enfermo algún animal, ¿cómo actuáis de cara a la familia y de cara, aunque lo llevéis al veterinario, avisáis previamente, supongo, que protocolo tenéis?
1: Nosotros siempre que en función de la urgencia, obviamente en caso de alguna urgencia, por ejemplo un ataque epiléptico, perritos que sean epilépticos o alguna patología grave, automáticamente vamos directos al veterinario y por el camino es cuando informamos a la familia. Uh-huh. Lo importante es actuar para que la salud del animal sea lo primero que se resuelva. Uh-huh. Después pues vamos informando a la familia, lógicamente, de los procesos que nos va, las pautas del veterinario que nos vaya diciendo.
0: Uh-huh. ¿Y hay algún requisito? Supongo que sí, ¿no? De los animales que entran, ¿no?
1: Sí.
0: ¿Cuáles son?
1: Nuestro requisito indispensable es que la vacunación esté al día. Uh-huh. Tiene que tener su rabia, la vacuna de las enfermedades, la desparasitación sellada, y además nosotros, por prevenir el contagio de enfermedades,

0: añadimos una vacuna adicional, que es la vacuna de la tos de las perreras, que tienen que traerla de casa.
1: Ajá, muy bien. O sea, ya avisáis y ellos ya vienen con la vacuna y se
0: le... Sí.
1: Muy bien.
0: Para garantizar sobre todo su propia salud y la salud del resto de los huéspedes.
1: Muy bien. Pues vamos a ver algunos huéspedes un poco especiales, ¿verdad?
0: Sí.

0: Judith, y aquí tenéis un recuerdo, ¿no? De algunos de los animalitos que han formado parte
1: algunos,
0: de la estancia.
1: Algunos de clientes que siguen viniendo y otros clientes que por desgracia pues han fallecido y nos han traído un recuerdo para que, bueno, también hemos sido importantes en su vida.
0: Judith, una pregunta, ¿es importante, por ejemplo, que alguno de estos perritos o gatos que sienta mucha inseguridad traiga a lo mejor algún objeto de casa, alguna prenda?
1: Sí, recomendamos que en aquellos animales que lo necesiten pues traigan una mantita o un juguete que tengan de apego, más que nada para que les huela a casa y se sientan un poquito más tranquilos.
0: Y luego tenéis una parte de los animales que tienen unas necesidades especiales, ¿verdad?
1: Sí, son aquellos animales que son mayores, tienen alguna necesidad muy, muy más especial, pues los ponemos en un grupito aparte, los llamamos entre nosotros el grupo patrulla, son los patrulleros, y son nada, unos perritos pues chiquititos, tipo raza yorkshire, chihuahuitas, que tienen unas dificultades más específicas, y tenemos una compañera que se dedica solo y exclusivamente a esas mascotas.
0: Tiene un personal específico para atenderlos, ¿no?
1: Sí, son muy bien. Dos perritos muy, muy mayores, no tienen dientes, por ejemplo, Alf, estaba aquí antes, él estaba en patrulla, por eso mismo no tiene dientes, da una comidita más especial, todo más especial.
0: ¿Podemos verlo?
1: Sí, claro.
0: Venga, pues vamos.

0: Pues nada, en sentido de tema de medicaciones, que tienen tratamientos especiales, o que algunos son muy mayores y necesitan estar más tranquilos y más atendidos y demás. También casos de que les cuesta adaptarse y demás, pues lo ponemos en...
1: Sí, que a lo mejor si están con los otros, sí, pueden sentirse un poquito invadidos, ¿no?
0: Sí. Uh-huh. Entonces, como son tan chiquititos, claro, al verse con perros tan grandes, pues claro, se agobian, se asustan y, hombre, pues ya pues lo metemos en este grupito que lo llamamos la patrulla.
1: Y hemos visto también uno de los perritos que se acaba de ir, Alfie, que, sí, que no tenía dientes, ¿no? Que estaba, sí, también aquí en este...
0: Sí, que ya muy mayor también, nada, como no tiene dientes, pues le tenemos que poner latita, comida húmeda o casera y...
1: Y la vigilancia, ¿no?, de que comen,
0: sí,
1: de que...
0: Sí, eso también. Tenemos que estar muy pendientes de que coman y si por lo que sea lo que le ponemos no se lo comen, pues ya probamos otras alternativas.
1: Muy bien.
2: Hola a todos. Me llamo Mamen Curiel. Soy una poeta sevillana, autora de Aullando a las estrellas. Y hoy os vengo a contar cuándo y cómo comencé a escribir. Apenas era una niña que pasaba muchos recreos en la biblioteca leyendo, y quién me diría que todas esas letras un día se convertirían en poesía. Con el paso del tiempo y el paso de los años, encontré en mis versos la respuesta a muchos de los problemas, a muchas de las preguntas que me hacía, y poco a poco y con el paso de los años, los animales fueron llegando y fueron siendo verdaderamente una gran inspiración para mí. Comencé a escribir sobre ellos, comencé a escribir sobre mi primer perro, sobre Rabito, mi gran amor y mi gran amigo, mi compañero. Y poco a poco fueron conformándose muchos poemas que hoy forman parte de mi vida. Con Aullando a las estrellas, a través de un cambio personal, un crecimiento personal, fueron saliendo solo, fueron saliendo de mi alma todo lo que llevaba dentro. Y bueno, pues logré algo que cuando era una niña soñaba, que era publicar mi primer libro. Y poco a poco, y con mucha ilusión, pues intento llegar al alma de mucha gente, ¿no?

0: Espero que la gente joven, que la gente que todavía tiene muchas dudas en qué hacer, si escribir o no escribir, por miedo al fracaso, por miedo a la vergüenza, al qué dirán, yo os animo a sacar de vuestro interior todo lo que hay, que es mucho, de conectar con vuestro interior y ser verdaderamente vosotros. La poesía fue mi salvación en muchos momentos y, como digo, también fue esa respuesta a muchas preguntas. Así que desde aquí, de verdad, escribid. Si os gusta la poesía, llenaros de ella y dejad que ella os cautive, porque no tendréis una opción mejor. Espero que todos juntos aullemos a las estrellas y desde aquí un beso muy grande.
1: Continúo con Eterno, le dedico esta palabra al amor más incondicional de mi vida, mi primer perro, mi gran amigo, mi primer compañero. Él era Rabito, y estos versos son suyos, desde aquí al cielo. Qué difícil amar a un recuerdo, los pelos por el salón, las cenizas al viento, las uñas de tus patas resuenan en el pasillo que ahora habita en el cielo. Un collar rojo entre pelotas, la hamburguesa que pita, un hueco en el sofá y en mis entrañas. La mirada más sincera del mundo, la lealtad, en cuerda y cola. Las naranjas hasta el portal, los ladridos en el mar. Tú ahí, siempre, observando el pasado, tu presente, tus abrazos ausentes. Hoy pasan los años, tus fotos en las paredes, nuestras historias en la memoria. Las lágrimas están amarradas y en un cajón tus juguetes. Octubre, llena de globos el cielo, tú. Mi perro, mi amigo, mi compañero, guardián de mis secretos, siempre eterno.
2: Y como os decíamos, este es el último programa de esta primera temporada de Huella Animal. Y queremos agradeceros en primer lugar a vosotros, a nuestro querido público, por estar ahí siempre puntual los domingos a las 11:30. También a las personas que habéis participado en el programa y, como no, a quienes hacen posible Huella Animal. Son nuestros compañeros, los cámaras y editores, Elías Atalaya, Alexandra Borquez y Jorge Ortiz. También un agradecimiento enorme a esta televisión, a 7TV Andalucía y a su director, Edu Siles, por hacer posible y por su apuesta por este programa y este contenido tan necesario y tan solidario. Os dejamos con los momentos más importantes de Huella Animal.

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¿Qué tal, amigos? Muy buenas noches. Comenzamos una nueva edición de este programa eminentemente musical que se llama Cádiz Suena Bien, un programa en el que nos preocupamos de contarles, bueno, pues todo lo que acontece en nuestra provincia en cuanto a música se refiere, de cualquier estilo, que todo hay que decirlo. Para ello, como siempre, ya saben que comenzamos con nuestra agenda para enterarnos de todos los conciertos que tenemos en la provincia de Cádiz, para que usted no se pierda nada. Bueno, vaya al que le guste, porque a todos no va a poder ir, no le va a dar tiempo, ni mucho menos. Y luego, aparte, bueno, pues vamos a hablar también concretamente de un disco que se llama Bicho Malo, de una saluqueña. El disco lleva muy poquito en el mercado, como quien dice, está muy chulo, en breve tiene concierto. Hablamos de Nike Ponce, casi se lleva un Grammy, si no me equivoco, ahora que me lo cuente, y con ella vamos a hablar en un ratito. Y después también les proponemos un interesante reportaje, porque habitualmente cuando usted va a un concierto lo ve todo montado y dice, mira qué chulo, ¿no? Tocan y ya está. No, hay muchas cosas detrás de un concierto. Así que hemos cogido con un grupo que se llama Los For Fiestas y nos hemos ido con ellos desde que empiezan a montar hasta que empiezan a prepararlo todo. Bueno, un concierto que daban el pasado fin de semana en el puerto de Santa María. Así que vamos a ver también un poquito la trastienda de lo que es la música, bueno, y también lo vamos a escuchar, obviamente. Y después les vamos a hacer una propuesta muy chula, porque yo ahora tengo que salir zumbando para Zahara de la Sierra, porque actúa allí el grupo Deku, el grupo. Así que también vamos a escuchar uno de los temas de Deku. Así que lo primero que hacemos es, bueno, pues echar mano de nuestra agenda para ver dónde nos vamos este fin de semana. Empezaremos hablando del Tío Pepe Festival, que hoy nos ofrece los conciertos de La Guardia, Javier Ojeda y La Frontera. Mañana sábado será el turno de Beret, que nos trae Lo Bello y Lo Roto. Y el domingo se subirá al escenario de la Bodega de las Copas Luz Casal,

En el Concert Music Festival de Chiclana, hoy tendremos a Manuel Turizo con DJs invitados. Mañana le tocará el turno a Chayanne. Y el domingo, concretamente, estará sobre el escenario Rusovsky. Ayer y hoy en el Teatro Moderno de Chiclana tenemos la representación de la ópera El Elixir de Amor. Por otro lado, hoy estarán los amigos de Gente de Zona actuando en la Plaza de Toros de Las Palomas de Algeciras. También hoy, en el Summer Jazz de la Sala Milwaukee del Puerto de Santa María, estará Craig Klein and Carlos Childe Band. También hoy, en Zahara de la Sierra, actúan los jerezanos Deku. Y en el 55 Jazz Club de Jerez, hoy tendremos la actuación de Sonia Molina. Y mañana, la de Chiqui Lora. Mañana sábado tendremos el San Rock Festival, que nos trae a los Derby, Motoretas, Burrito Cachimba, Reincidentes y Den Stone. También mañana, en Cádiz, en el Puerto Marítimo, tendremos el espectáculo Molan los 90, festival que reúne a figuras icónicas como Tina Cousins, Paco Pil, Los Inhumanos, Locomía, New Limit, Chris Orue, Double Vision, Jazz Luis y Brisa Play. En el Bahía Sound de San Fernando tendremos la actuación de Javi Medina. Y también mañana tendremos la actuación de La Plazuela en la Plaza de Toros de Las Palomas de Algeciras. Recuerda que si quieres promocionar tus conciertos, es escribirnos a redaccion@cadizsuenabien.es.

0: La verdad es que es bonito, hemos escuchado un poquito porque como la imagen es fija, pero lo suyo es que vayan a un concierto como el que tiene, si no me equivoco, el día 5 para que la podáis escuchar en vivo y en directo el 5 de agosto. Bueno, está con nosotros Naike Ponce. Naike, muy buenas noches y bienvenida.
1: Buenas noches, gracias.
0: Oye, como se suele decir, muy redondo el disco, ¿no? Que te quedó el bicho malo, ¿no?
1: 8 temas muy completitos, ¿no? Yo creo que es muy versátil. Y la verdad es que lo estoy disfrutando mucho.
0: Además muy variado, ¿no? Sí. En cuanto a estilo musical, en cuanto a fusiones que metemos ahí, porque bueno, cuando hablamos de Naike Ponce todo el mundo dice, bueno, vale, flamenco, tal. Bueno, flamenco relativo, ¿no? Porque, bueno, el disco me parece a mí que flamenco eres tú, pero los demás que hay alrededor poco, ¿no?
1: Sí, lo has definido muy bien. Realmente, bueno, hay guitarra en algunos temas, pero no es un disco de flamenco. Yo soy flamenca, mi expresión, yo creo que se mantiene, ¿no? Y se me sigue reconociendo. Y bueno, he descubierto una faceta mía que me encanta y que me hace disfrutar mucho.
0: Es que la música es disfrutar, ¿no? Y,
1: hombre.
0: Y verás tú, te puede gustar mucho un estilo determinado, pero siempre lo que es explorar, buscar cosas nuevas, eso es como te incentiva un poquito más, ¿no?
1: Yo tengo esas inquietudes, ¿no? Siempre las he tenido y bueno, me siento libre y no tengo prejuicio, ¿no? Cuando quiero canto por soleá y cuando quiero pues canto cualquier cosa que me apetezca, que me sienta yo cómoda, ¿no? Que yo sienta que estoy contando algo, ¿no?
0: Bueno, hablar contigo es casi como hablar con los miembros de la selección de Argentina. ¿Por qué? Porque estuviste seleccionada para los Grammy, pero al final no ganaste, ¿no? Pero estuviste ahí, ¿no? A ellos le pasó algo parecido, ¿no?
1: Bueno, realmente está...
0: Las comparaciones mías son un poco extrañas, ¿no?
1: Está nominado, es casi casi...
0: Es un puntazo.
1: Es casi casi como... la música es como llevarse el Grammy, ¿no? Realmente es un reconocimiento internacional. Solamente se lo puede llevar uno, ¿no? Pero ya está en la final, eso ya... tiene mucha repercusión.
0: Eso fue un espaldarazo, me imagino, para tu carrera importante, ¿no?
1: Sí, me ayudó mucho y bueno, estoy muy agradecida. En el momento que fue malísimo, en plena pandemia. Vale. Lo que me llevó a tener una gran enseñanza, ¿no? Y eso fue muy importante. Pero bueno, igualmente estoy muy agradecida y me ha abierto mucho el camino.
0: Bueno, volviendo al día a día, a ver, cuéntanos un poquito cómo lo tienes planteado tú en este verano, porque el 5 de agosto, si no me equivoco, es el próximo concierto que tienes tú. ¿Dónde, cuándo, cómo, por qué?
1: Bueno, el próximo 5 estamos en Sanlúcar de Barrameda, en el Auditorio Manolo Sanlúcar, a las 9 de la noche, pero es un capricho, un capricho que nos tomamos el maestro Diego Magallanes y yo...

0: hacer este concierto único que va a ser muy especial y bueno, creo que merece la pena, ¿no? De solamente por escuchar al maestro tocar ese piano, ya yo creo que soy una artista muy privilegiada, ¿no?
1: ¿Va a interpretar temas de Bicho Malo con el piano solo?
0: Si quieres saberlo, ven.
1: La idea es que nuestros televidentes se animen para que se acerquen.
0: Sí, Bicho Malo.
1: Curiosidades, ¿no?
0: Sí, Bicho Malo estará se presentará en otoño. Estamos preparando el directo por agenda de los músicos de la banda que vienen conmigo.
1: Pero eso tiene que ser un tinglado tremendo, ¿no?
0: Es
1: porque
0: un tinglado,
1: lo digo por escuchando lo que es el disco, ahí sí que te tienes que llevar un montón de músicos diferentes, además de lo habitual tuyo, ¿no?
0: Sí, por eso estamos, bueno, preparando el directo para hacerlo bien, ¿no? A mí no me gusta la prisa, como tampoco tengo, no sé, ninguna cosa que me apriete, ¿no? En tiempo y en... Lo hago cuando creo que tengo que hacerlo y cuando me apetece, cuando me dan la oportunidad también, no las programaciones, ¿no? Que no depende todo de un artista, sino también de como la reacción, no solo del público, sino de los programadores, ¿no? Que tienen la llave.
1: Hay muchos músicos que, por ejemplo, cuando llega el verano se hartan de actuar, otros que cuando son más de invierno, otros que son más de entretiempo, otros que están todo el año tocando. ¿Cómo lo tienes tú organizado?
0: Pues depende mucho del año. Yo nunca tengo nada, porque como no tengo ni una oficina, ¿no? Como debería de tener o merecería tener, pues bueno, cada uno haciendo su trabajo, ¿no? Entonces, pues me lo tomo con mucha tranquilidad, Leo, porque no hay otra, porque soy una persona y tengo 24 horas igual que todo el mundo, así que voy despacio, vamos lento porque vamos lejos.
1: Bueno, ¿se puede decir que Nike Ponce vive de la música o...?
0: Yo, gracias a Dios,
1: menos mal,
0: vivo de la música. Fácil no es.
1: No, pero aparte tú también es que organizas cursos, que no es solo actuaciones, sino que aparte tú haces.
0: Sí, bueno, siempre
1: cosas,
0: picoteo,
1: ¿no?,
0: con los cursos porque me encanta la enseñanza. Luego yo tengo un mundo de autoconocimiento y espiritual, no sé cómo llamarlo, como quiera. Es muy grande, también hago cursos de arte terapia.
1: Eso no lo sabía. Arte terapia, eso creo que
0: sí,
1: es.
0: Sí, pues utilizar el arte para precisamente lo que sirve el arte.
1: Sí, bueno.
0: Lo que realmente todos los músicos hacemos, pero que todo el mundo puede hacer, ¿no? Gracias a la danza, a la voz, al movimiento, se pueden liberar muchas emociones y bueno, la música es terapéutica, ¿no? No solamente para los músicos, para todo el mundo. Entonces, bueno, hay diferentes herramientas con las que se pueden trabajar y yo hago eso porque es una cosa que me gusta, ¿no? Que verdaderamente me emociona y creo en ellas, vamos.
1: Bueno, ¿cómo ves tú el tema? Por eso me gusta preguntarlo cada vez que me acuerdo, claro, y no vamos corriendo en la entrevista, que aquí siempre vamos corriendo, ¿no? Que digo que ¿cómo ves tú el panorama musical en la provincia de Calle? No solo la parte flamenca y demás, sino el panorama a nivel general en cuanto a música se refiere. A ver.
0: Bueno, yo tampoco tengo, no soy nadie, ¿no? Tampoco para... Llevo poco tiempo viviendo ahora aquí, llevo un año nada más. Llevo 20 años fuera, o sea que tampoco sé muy bien cómo se mueve la cosa, ¿no? Realmente, yo lo que sí siempre digo que hay que estar más abierto a programar a gente diferente. Creo que, bueno, se tira de quien realmente vende totalmente, y es totalmente comprensible, ¿no? Pero
1: siempre se puede meter a alguien más, ¿no?
0: Creo que se puede... bueno, no todo es negocio, ¿no? Hay muchas cosas que se pierden y en el camino y creo que la responsabilidad es de las instituciones, por supuesto, públicas, privadas y programadores, ¿no? Creo que yo animo, no a mí, sino a muchísimos artistas que... Y no solamente jóvenes, sino gente consagrada que están en su casa,
1: Nosotros toda la semana hacemos lo del tema de la agenda, que tú lo has visto, ¿no? La agenda que tenemos aquí. Y se habla de mucha música y se habla de mucha música que nos viene de fuera. Y muchas veces parece que nos olvidamos de lo que tenemos aquí. Y como digo yo en el programa, Cádiz suena bien, porque Cádiz tiene una cantidad de músicos de todo tipo, de todo lo que, pero vamos, lo más raro que te puedas echar tú a la cara te lo puedes encontrar en la provincia.
0: ¿Ah, sí?
1: Y muchas veces tienes que

0: irte fuera para poder escucharlo de aquí, ¿no? Y eso es curioso.
1: Sí, bueno, yo creo que la industria en general está bastante confundida. Pero bueno, la culpa la tenemos todos. No solamente se la podemos echar a, ¿no?, al que contrata, ¿no?, o al que...
0: Que se arriesga en cierta forma, ¿no?
1: Claro. De alguna manera la responsabilidad es de todo. Del artista, del que consume, del público, desde la barra. Al final todo cuenta, ¿no? Y bueno, está la cosa confusa.
0: Está la cosa complicada. Bueno, para liberarse de los estreses, ¿vale? Lo mejor es escuchar el disco nuevo de Nike Ponce. Si te parece, nos vamos a ir con el tema que precisamente da título al disco, Bicho Malo. Uh-huh. ¿Tienes pensamiento de hacer algún videoclip más de este disco? ¿O
1: pues
0: va
1: no
0: a quedar
1: sé,
0: con este tema?
1: Creo que vamos allá al directo.
0: Directo y punto, ¿no?
1: Al directo, que es lo que nos da de comer. Uh-huh. Porque ahora se regala la música.
0: Bueno, hombre, ¿no? Si hace 200.000 millones de escuchas en el Spotify este, lo mismo sacas 10 céntimos.
1: Nunca se sabe.
0: Bueno, que nos vamos a quedar con este vídeo, Nike, como siempre. Muchísimas gracias, ¿eh?
1: A ti.
0: Y que salgan cositas para ir contando. El día 5, que no se les olvide, ¿eh?
1: Auditorio Manolo Sanlúcar, a las 9 de la noche. Podéis comprar las entradas en Giglon, ahí está, en internet y también en Sanlúcar, quien esté por allí, en Bodegas La Gitana y Joyerías Hernández.
0: Ahí estamos. Bueno, lo recordaremos también cuando se vaya acercando la fecha aquí en la agenda.
1: Gracias, Nike, Leo, gracias. Siempre.
0: Venga, vámonos con musiquitas.

Un poquito, ya saben que a mí no me gusta poner los vídeos enteros más que nada para que luego usted tenga la curiosidad, lo vaya buscando, le vaya dando al me gusta y todo este tipo de cosas, que eso siempre está bien y apoyemos a los artistas de nuestra provincia de Cádiz. El reportaje de hoy, bueno, va a ser curioso porque, claro, normalmente no miramos lo que es el trabajo que lleva el hecho de decir, por ejemplo, vamos a tocar al puerto de Santa María. Un grupo de Jerez, como son los For Fiestas, bueno, pues ahora tienen que ir hasta el puerto de Santa María, tienen que llevar todo el equipo. Tienen que montar, tienen que probar sonido, tienen que dar el concierto, tienen que recoger, tienen que volver y luego tienen que descargar una historia. Bueno, pues este es nuestro reportaje en el día de hoy.

0: Y lo dicho, hoy vamos a conocer, bueno, pues un poquito no solo lo que es la actuación de un grupo en sí, sino también, bueno, parte del montaje, lo que es llevar los trastos y los bártulos que necesitan hasta el local donde van a tocar. Así que vamos a conocer un poquito, bueno, pues lo que nos ofrecían la pasada semana los Four Fiestas, concretamente que actuaban en el puerto de Santa María. Pero lo primero es lo primero. Lo primero es cargar la bola. No, pero vamos, que hay más cosas todavía. Vamos a ver cómo va la furgoneta. Bonita, ¿no? Sin molestar mucho.
1: Esto es lo peor.
0: Marce, más o menos, ¿cuántas veces tocáis vosotros al mes?
2: Ahora en verano menos.
0: Menos.
2: Porque nosotros no solo hemos ido mucho a un chiringuito y una vez. Pero hay meses que te juntas con 3 o 4.
0: Y 3 o 4 haciendo esto. Bueno, ahora estamos cargando. Después hay que descargar en el local, donde vaya a tocar.
2: Exactamente. Hombre,
0: después esto... probar sonido, después otra vez volver a cargarlo todo en la furgoneta, pues tiro para él.
2: Hombre, la putada de este sitio al que vamos es que no tienen equipo. Entonces hay que llevarlo todo. Si no, sería bastante menos manera. Pero bueno. A los sitios que hay...

0: que lleva el equipo, pues es el doble de trabajo. Desde aquí a todos los locales que te hacen música en directo constantemente, invertir un equipo y un técnico.
1: Tampoco pasa nada, ¿no?
0: Tampoco pasa nada.
1: Bueno, y después del viajecito, pues ahora lo que toca concretamente es montar todo lo que habían desmontado en el local y habían trasteado y traído hasta aquí. Así que a ver qué es lo que nos plantean luego los furguetas. Bueno, poco a poco va cogiendo un poquito forma lo que es el escenario. Hola, ¿qué tal?
2: Hola, ¿qué tal?
1: Mucho cable, ¿no? Que falta todavía por ahí.
2: Estamos viendo cómo organiza
1: cableando. Pero bueno, poquito a poco, con tranquilidad.

0: Bueno, estamos ahora con el grupo, ¿eh? Vamos a charlar un poquito con ellos para ver sus primeras impresiones. Bueno, ¿qué os parece primero que nada el local donde vais a actuar en el día de hoy? Venga.
1: El local es muy bueno. Nosotros hemos estado ya aquí, estuvimos, ¿cuándo fue? ¿Hace un par de años, puede ser? Era una fría noche de invierno, que llovían chaparrones. Y hoy la verdad es que dicen que aquí se pone muy bien ahora en veranito, que hay mucho turismo, porque está la playa ahí al lado y tal. Está guay. Hemos sonorizado, parece que va a estar bien la cosa. Y nada, muy, muy cómodo, la verdad.
2: Lo único malo que hay que traer el equipo.
1: ¿El qué?
3: Hay que traer el equipo, lo único malo.
1: Sí, pero nos hemos sonorizado nosotros, que somos nuestros mejores técnicos.

0: cosas, de temas que hacemos, que nos gustan, pero la gente no termina de entrarle y lo terminamos dejándolo un poquito de lado. Porque si tú ves que la gente no lo disfruta o no lo entiende o no lo conoce y no...
1: Cuando montáis un repertorio, me imagino que pensáis sobre todo en el público que hay. ¿Alguna vez habéis tenido que cambiar cosas dentro del repertorio viendo el público que tenéis?
0: Hay que... Vamos a ver. Nosotros hemos montado un repertorio pensando en el público, pero también pensando en nosotros. En sabiendo a qué público lo vamos a destinar, más o menos. Un público que sea más unos gustos parecidos a los nuestros. Porque nosotros también somos muy eclécticos. Hay de todo. Entonces, pensamos en el público también nosotros. Primero nosotros. Porque hay temas que tú te pones a tocarlo y no estás a gusto tocándolo. Intentamos que estemos a gusto tocándolo. Sí.
1: ¿Y cómo entraste tú en la banda? A ver, cuéntanos un poquito qué fue, que te llamaron, tú te enteraste de que iba a haber una vacante, partiste las piernas.
2: Yo estaba tocando el teclado en otro proyecto que se perdió con Marce y con Carmen, y de repente un día saqué la guitarra, empecé a hacer el tonto y dijeron ellos... Y como faltaba un guitarra esto para los porfiestas, dijeron, tú te apuntas y yo me apunto, que yo me harto de tocar en boda, esto no es nuevo para mí.
3: La gente nos llama, incluso tenemos cumpleaños a un año vista. Diciembre del 2028, nosotros, bueno, pues...
1: El cumpleaños fue ayer, pero...
3: Sí, la gente nos pide. Cuando cumpla 50 dentro de 2 años, me reserváis. O sea que tenemos la agenda como muy dispersa, pero bastante alejada.
1: Luego a nosotros ya solo nos quedaba disfrutar del concierto, porque la vuelta se las dejamos a ellos, ¿eh? Porque luego lo que quedaba ya era pues volver otra vez a cargar la furgoneta y después descargar una vez que llegaran al local de ensayo. Así que

0: Bueno, los Four Fiesta, un grupo de versiones, ya saben que a mí los grupos de versiones no es que me pongan loco como aquel que dice, pero hay grupos y grupos y algunos se lo montan muy bien, lo hacen muy bien y sobre todo, bueno, pues causan muchísima buena impresión entre el público y se lo pasa muy bien el público. Así que hay que hablar de ellos y sobre todo cuando nos permiten, bueno, pues hacer este tipo de cosas como es, bueno, pues acompañarlos durante todo el trayecto. Ya digo que la vuelta para descargar. Como que no, me quedé en el concierto y disfruté muchísimo y ya está. Concierto bueno esta noche de un grupo que no hace versiones, que todo hay que decirlo, todos son temas propios, se llama Decum y es en Zahara de la Sierra. Está chulo, y está chulo el pueblo. Además merece la pena que se acerquen por allí, tiene la playita y todo el estar. Cuando haya mucho levante, se acercan por allí y se van a la playita de Zahara de la Sierra, que seguro que han escuchado hablar de ella. El alcalde de la localidad nos recomienda el concierto, la playita y la gastronomía, la cervecita y estas cosas. Santiago Galván.
1: Bueno, muy buenas tardes a todos los espectadores de Sitio Televisión, del programa Cádiz Suena Bien, al que quiero agradecer el espacio y la oportunidad de dirigirme a vosotros y vosotras. Hoy tenemos aquí en Zahara un espectacular concierto de Decum. Conocemos ya a los amigos del rock jerezano de Decum que estuvieron aquí hace unos años y vuelven a repetir. Yo os animo a que vengáis a disfrutar del concierto esta noche, pero que también aprovechéis para disfrutar de todo lo que ofrece Zahara en estos días, además de nuestra playita de interior, nuestro fantástico sendero o la gastronomía local. Es estupendo pasear por los pueblos blancos como el nuestro y aprovechar también, aunque haya altas temperaturas, pero tenemos soluciones para ello, como he dicho, en nuestra playita de interior o la gastronomía en el mismo centro, a la vez que escuchamos buena música en directo.
0: Pues nada, ya tienen ahí también para que lo apunten, que se acerquen por allí dentro de un ratito, que ya queda poco para el concierto, así que tengo que salir corriendo para Zahara de la Sierra. ¿Quiénes son Decum? Pues lo van a escuchar porque nos vamos hoy con uno de los temas que van a formar parte del que será su próximo disco, concretamente sería ya el cuarto, si no me equivoco, y el tema se llama Bestia, así que con esta bestialidad nos marchamos en el día de hoy deseándoles que pasen un feliz fin de semana. ¡Adiós!

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0: Muy buenas tardes, sean bienvenidos. Hoy es Domingo de Ramos. Pasan apenas 4 minutos de las 3 de la tarde y comenzamos nuestra emisión especial en 7 Televisión para llevarles a ustedes lo que es lo que va a ser, lo que va a dar de sí esta jornada. Una jornada que hemos estado esperando durante largos meses y que ya la estamos disfrutando. Una jornada además que tiene una horita menos por aquello del cambio de hora de esta pasada madrugada. En apenas media hora tenemos ya cofradías en la calle, tenemos ya a la Hermandad de Pasión desde su centro pastoral de Santa Ángela de la Cruz, la calle Playa de Rompidillo, allí en la zona del Nazaret, que está preparándose ya para iniciar su largo recorrido procesional hacia el centro de Jerez. Allí nos vamos a ir en unos minutos, pero antes, pues les presento. Está con nosotros esta tarde María Crisol. Muy buenas tardes, María.
1: Buenas tardes, de Domingo de Ramos.
0: ¿Qué tal, de Domingo de Ramos?
1: Qué alegría decirlo con la boca llena que ya es por fin Domingo de Ramos.
0: Con una hora menos.
1: Eso sí, con una hora menos, pero bueno, hay que decir que tenemos un horario ya de verano, que hay más luz y más alegría en las calles y a disfrutar de nuestra Semana Santa.
0: Eso, pero que no se confunda nadie, que hay que cambiar el reloj. Que nadie llegue tarde a ningún templo, que nadie llegue tarde a ninguna parte. Una jornada, además, que se ha levantado mucho viento. Viento bastante molesto, un viento que está marcando un poco todo lo que es este Domingo de Ramos. Domingo de Ramos que lo tenemos absolutamente despejado, no tenemos nubosidad, no hay riesgo de precipitaciones, pero sí tenemos fuertes rachas de viento que están azotando la ciudad desde primeras horas de la mañana. Nos dicen, y a ver si es verdad, que a eso de las 7, 7 y algo de la tarde esto va a ir amainando. Más vale que sea así, María, porque si no va a ser esto muy desagradable.
1: Van
0: pero sí es cierto que por lo menos las primeras horas sí van a estar marcadas
1: por el
0: viento.
1: Van a sufrir bastante los nazarenos con los capirotes y demás, pero bueno, y los encendedores de los palios, pero bueno, dicen que va a ir a menos. Esperemos que la noche sea una noche tranquila, que podamos disfrutar totalmente de esos palios y podamos disfrutar de toda la candelería encendida al completo.
0: Vamos a ver, vamos a cruzar los dedos a ver si es verdad que disfrutamos de un Domingo de Ramos pleno. Tenemos esta tarde, bueno, 6 cofradías en la calle. La primera que se va a iniciar su recorrido es la Hermandad de Pasión. Lo tiene que hacer a las 4 y 5 de la tarde, desde ese punto que ya les comentaba, desde el Centro Pastoral Santa Ángela de la Cruz, en la zona del Nazaret. Esto está entre la Avenida del Nazaret y el Pago de San José.
1: Que más o menos nos entienda.
0: Más o menos, o sea,

0: bastante retirado del centro, es una de las cofradías que tiene el itinerario más prolongado de la Semana Santa. Hablamos y hemos hablado sobre todo del tema de la Hermandad de la Entrega de Guadalcacín, que la veíamos ayer en el centro. También tenemos la Hermandad del Soberano, pero es que esta hermandad, la Hermandad de Pasión, recorre muy poquitos metros también, muy poquitos metros menos que la Hermandad del Soberano. Es una gran distancia y muchas horas también en la calle, porque sale a las 4 y 5 de la tarde y se recoge a las 2 y 10 de la madrugada, nada más y nada menos. Bueno, y esa es la primera cofradía, y a partir de ahí, bueno, pues tendremos a la Borriquita, a la Hermandad de la Coronación, que son las primeras que van a hacer también sus salidas procesionales, y ya se irán incorporando la Hermandad del Transporte, la Hermandad de la Hermandad del Perdón y la Hermandad de las Angustias, que es la que cierra la jornada. Una jornada que eso, que deseamos que sea, por lo menos, bueno, como la de ayer, ¿no? Como la que estuvimos viviendo ayer, María, que ayer fue una jornada redonda en lo meteorológico y con muchísima gente en la calle.
1: Muchísimo, lo comentábamos que a la llegada de la Hermandad de la Entrega al centro había muchísimo público en los aledaños del centro, sobre todo esa Plaza Rafael Rivero e incluso Calle Larga, y es que la gente ya tenía muchísimas ganas de vivir una nueva jornada con la entrega como protagonista y segundo plano con la agrupación parroquial de Barbadillo, pero que ya se notaba ese ambiente cofradiero que a nosotros nos gusta, de tener mucho público, mucho ambiente, y de disfrutar sobre todo de bandas como Rosario de Cádiz. Fue su entrada apoteósica en el centro también.
0: Correcto, y muchísima gente ya no solo de Jerez, sino del entorno más cercano. Lo estuvimos comentando ayer durante toda la retransmisión, de mucha gente de la provincia de Cádiz, de la zona del puerto de Santa María, Sanlúcar, San Fernando, toda esa zona que, bueno, ha encontrado, bueno, un día muy propicio para acercarse a Jerez a disfrutar de su Semana Santa en este sábado de Pasión. Les estuvimos llevando ayer la transmisión en directo desde las 12 del mediodía, con la salida de la entrega, unas retransmisiones que pueden seguir en directo también a través de la televisión, pero también lo pueden seguir a través de nuestra página web, a través de la página web de Viva Jerez, vivajerez.es, ahí pinchan y pueden seguir nuestra emisión, bueno, pues en dispositivo móvil, si están por la calle, si se están moviendo, o si tienen algún familiar conocido fuera de Jerez que nos quiera seguir desde cualquier punto del mundo, lo puede hacer a través de vivajerez.es, que ahí enlazamos con la emisión en directo de 7 Televisión. No sé, María, si te apetece recordar un poquito algo de lo que vivimos ayer. Estuvimos desde el mediodía, una jornada plena, y la primera cofradía que pusimos en la calle fue la Hermandad de la Entrega.
1: Muy temprano, pero muy emocionante ese momento en el que a las 12 y algo, se ponía la cruz de guía en las calles de Guadalcacín y lo hacía a lo grande, con aplausos, con toda su zona entregada un año más a su Hermandad de la Entrega, y lo hacía con Tomás Sampalo, que tuvo uno de los momentos, una de esas llamadas principales a su hijo Pablo, recordando a su querido hijo. Pues eso, un momento muy íntimo, pero que ya ponía esos pelos de punta, que si te parece, lo vemos.
0: Pues vamos a verlo. Compañero, cuando podamos vemos ese vídeo y a ver si a vuelta ya podemos establecer una primera comunicación con ese centro pastoral de Santa Ángela de la Cruz, y vemos ya un poquito lo que son las previas de la salida a la calle de la Hermandad de Pasión. Pero mientras tanto vamos a quedarnos con ese primer momento que nos ofrecía ayer la Hermandad de la Entrega sobre las 12 y cuarto del mediodía.
2: ¡Pablo! Escucha, papá, un momento otra vez, vida mía. Llega otra vez el tiempo de ponerlo en manos de Dios y de caminar junto al Señor y la Santísima Virgen. Pablete, va a tocar el martillo el hermano mayor, que cierra mandato. Va a dar el aldabonazo además por la memoria de su padre, que se fue al cielo. ¡Todos por igual, valiente! ¡Este! Venga de frente, poco a poco.
0: Bueno, pues ahí la llamada emocionada de Tomás Sampalo, del capataz, y el...

0: mayor de la cofradía, que ha sido el encargado.
1: A derecha atrás un poco para conocer.
0: Pues bueno, levanta para poner el paso en la calle.
1: Ya está aquí la primavera.
0: Es el último año de su mandato. Inicia también la hermandad de la entrega, proceso electoral en breve. Ya tenemos al señor.
1: Bendito sea Dios, que nos quiere aquí otra vez.
0: En las calles de Guadalcacín vamos a quedarnos con el sonido ambiente.
1: No se llama nadie, ¿no?

Chicos, mira.

0: tal y como van dando el Lolo.
1: Bueno, a la derecha, bueno, a la derecha.

0: Sé valiente.
1: Duro, ponte valiente.
2: Bueno, pues ahí quedaba ese momento de la salida de la hermandad de la entrega. Estamos en directo, Domingo de Ramos, y estamos a apenas unos minutos de que se abran las puertas del Centro Pastoral de Santa Ángela de la Cruz. De allí tiene que salir la hermandad de Pasión. Ahí estamos viendo ya ese entorno. Mira, María, qué cielo tan despejado tenemos por
3: qué
2: ahí.
3: Alegría, alegría.
2: Todo Jerez. Pero sí tenemos esa molestia, un poquito de ese viento, que a ver si va cayendo conforme va avanzando la tarde. Bueno, una cofradía, esta es la Hermandad de Pasión, que tiene que iniciar su recorrido a las 4:05. O sea,

0: en apenas 15 minutos ya, le falta muy poquito para que se ponga en la calle. Y bueno, que nos presenta como principal novedad esa intervención que se le ha hecho al Cristo, al Señor de Pasión, que la ha hecho su propio autor, Jesús Dubé, y que bueno, ha anatomizado un poquito el cuerpo del Señor de Pasión, le ha dado un movimiento que antes no tenía. Vamos a ver un poquito, porque se trataba de que quedara como más armónico con el resto del conjunto, ¿no? Se veía que la imagen quizá un poquito estática con el resto del grupo escultórico. Vamos a verlo ahora en la calle, un poquito cuál es el resultado. Un resultado que ha gustado mucho cuando se ha visto allí en la capilla,
1: ¿eh? Sí, además que estamos acostumbrados a ver al Señor de Pasión en una postura un poco más rígida, un poco más sobrio, y esta vez le vamos a dar un poco más de sentimentalismo, que yo creo que eso es lo que le querían dar, más movimiento. Y yo creo que la hermandad, si la hermandad ha gustado, yo creo que al público de Jerez y a los cofrades de este Domingo de Ramos, pues también les va a gustar. Muy buen trabajo el de Antonio Dubé, y solo queda que pasen esos minutitos y verles ya en la calle.
0: En la calle, que es donde tiene que dar su efecto. Ayer hablábamos también de la nueva imagen del Señor de la Humildad de Barbadillo, y comentábamos en nuestra retransmisión en directo cómo realmente era una imagen que estaba muy concebida para procesionar, ¿no? Con ese movimiento, con ese giro que se le había dado. Bueno, en este caso es una imagen nueva, de nueva factura, pero que sí, que se veía que cobraba todo su sentido encima del paso, ¿no?
1: Además, es que el Barbadillo también quiere dar ese paso ya. Yo creo que ya ayer fue el momento culmen para dar ese paso de convertirse ya en hermandad. Esperemos que sea muy pronto, pero que son hermandades que intentan pues darle ese toque para darle mayor compromiso y mayor acogimiento entre el público de Jerez. Yo creo que en la jornada, tanto de ayer con Barbadillo como hoy con la Hermandad de Pasión, lo van a lograr y van a hacer que mucho público de alrededor de su zona, como decimos, del Club Nazaret y aquella zona, pues que se apunte y se siga directamente al Señor de Pasión.
0: Hablábamos de novedades en la Hermandad de Pasión, y además de esa destacable, de esa intervención que se le ha hecho al Señor de Pasión, bueno, pues es destacable también que modifica el itinerario de ida hacia el centro de Jerez, porque estábamos acostumbrados a verlo, y ahora lo vamos a ver perfectamente cuando tengamos imagen, como lo veíamos salir hacia la avenida del Nazaret, y en esta ocasión lo vamos a ver salir hacia la zona del Pago de San José, ¿no? Hacia el lado contrario, buscando un poquito, sobre todo, quitarse esa avenida del Nazaret que nos comentaban algunos hermanos, que ciertamente en los años que hace calor, pues es muy, no hay ninguna sombra donde alivie un poquito al nazareno, un nazareno que además lleva una túnica de tono
1: oscura que duele,
0: y que para esta
1: suele ser complicado
0: de la tarde, hoy no van a tener mucho calor por aquello del aire.
1: Bueno, no te creas, ¿eh?
0: Pero
1: con las túnicas así más oscuras, aunque no esté dando mucho la calor, cuando se para en un momentillo el viento, suele dar ese calor, se suele sentir más. Pero bueno, otro camino, otro recorrido, hay que ir probando, hay que ir innovando. La hermandad es joven, puede seguir modificando cosillas hasta encontrar su punto, y yo creo que este camino, este cambio de itinerario hasta llegar a carrera oficial, pues les puede beneficiar bastante.
0: Sale de calle Playa de Rompidillo, que es donde está su capilla, donde tiene su templo, y sale hacia la calle Fresa y la calle Frambuesa, que a esta hora de la tarde pues es lo apropiado, ¿no?
1: Hombre, ya que estamos en modo primaveral total.
0: Las calles de ese barrio que tiene nombre de fruta. Ahí estamos viendo esa puerta donde se va preparando todo. Imaginamos por ahí, no vemos ahora mismo ningún nazareno, pero estarán dentro ya la mayoría, o estarán algunos de ellos llegando. También se estrena aquí la banda de cornetas y tambores Amor y Sacrificio de Lebrija, que la vamos a ver por ahí de un momento a otro. Bueno, pues haciendo el típico pasacalle previo de anuncio de la salida. Hay dos puertas. El paso del Señor de Pasión se encuentra en esta, ¿no? En esta puerta grande. Aquella del fondo es donde generalmente está la capilla, donde reciben culto las imágenes, tanto el Señor de Pasión como Angustia de María, no nos olvidemos.
1: La Virgen traviesa.
0: De la Dolorosa de la Hermandad de Pasión también, que algún día seguro, bueno, pues la veremos también procesionando en la tarde del Domingo de Ramos. Queda mucho para eso, no se me pongan nervioso. Queda mucho, porque todavía es una hermandad en formación, tiene todavía bastante trabajo por delante, aunque ya cada vez nos va presentando el misterio más completo. Y este año también presenta algunas novedades.
1: Sí,

0: pequeños detallitos, ¿no? Cartelas y pequeñas piezas de detalle y eso, con lo cual se va completando lo que es todo el conjunto.
1: Además que se da como de resultado todo el trabajo de un año, toda esa feria, todos esos eventos que durante todo un año las hermandades se preparan para que cuando llegue su jornada, como hoy, un Domingo de Ramos, pues todo esté preparado. En el caso de la Hermandad de Pasión, la principal novedad son las cuatro cartelas en el Paso de Misterio, que son talladas en madera de cedro real del imaginero cordobés Manuel Luque, en las que quedan representadas pues el llamado a ser discípulo, el cambio de nombre, la confesión de su fe y la reconciliación y liderazgo, que tienen como siempre como protagonista al Señor de Pasión, en este caso a Jesucristo, y que van a dar ese toque de novedad y de resultado de tanto trabajo por parte de la Hermandad de Pasión.
0: Hablaba de ferias, bueno, ferias y zambombas y demás.
1: Porque y de todo lo que podamos aprovechar.
0: Las cofradías tienen que inventar absolutamente todo para sobrevivir y sobre todo para poner en la calle lo que se pone y lo que se va a poner en la calle en esta tarde de Domingo de Ramos. ¿Hay alguna que otra novedad? Por ejemplo, la bandera pontificia. ¿Saben? El misterio del Señor de Pasión representa el momento de las negaciones de Pedro. De hecho, en el título viene Nuestro Padre Jesús de la Pasión, negaciones y lágrimas de San Pedro. Uh-huh. De ahí el tema de que aparezca también la bandera pontificia en este cortejo que vamos a ver en unos momentos. Lo vamos a ver ya saliendo desde este templo pastoral de Santa Ángela de la Cruz, porque faltan, bueno, apenas 10 minutos para que se abran las puertas. Vamos a tratar de seguir manteniendo esa conexión para seguir un poquito asistiendo a la evolución en directo de los momentos previos, que es un momento también que nos gusta a los cofrades de ver, ¿no? Porque siempre vamos a estar en las puertas cerradas, pero vemos ese movimiento, van llegando costaleros, van llegando los músicos. El del carrito suele ser, el del carrito de la chucha es el que suele llegar el primero.
1: Y el que muchos solemos buscar si tenemos un poco ahí de hambre, porque estas horas siempre entra el hambre y suele ser ese olor muy típica de esta época, la que nos suele abrir en la boca.
0: Se habla mucho de los carritos después, de los problemas que originan en algún momento, pero los carritos son innecesarios, son imprescindibles muchas veces. Y los vemos, bueno, pues son esos momentos previos, ¿no? En los que va llegando la banda, va llegando el autobús de la banda si viene de fuera. Por ejemplo, antes hablábamos, me estaba acordando, antes estábamos hablando, hablamos mucho de la Hermandad de la Entrega y de, bueno, de ese fenómeno que hay alrededor de la banda del Rosario de Cádiz. A la que estábamos escuchando antes era la Banda de la Caridad, sí, que es una banda de Jerez que se estrenaba ayer acompañando al Señor de la Entrega en el Sábado de Pasión, y que también hay que destacar bastante su trabajo, ¿no?
1: Hay que destacar que está teniendo muy buen nivel. El año pasado pudimos disfrutarla sobre todo en la zona de carrera oficial y tuvieron un nivel bastante alto, y este año pues renovando o empezando una nueva etapa junto a la Hermandad de la Entrega, y yo creo que su papel hasta llegar a lo que es la zona del centro y a incorporarse Rosario de Cádiz, pues lo está haciendo de maravilla, podríamos decir.
0: Bueno, me dicen que ya está casi a puntito de abrirse la puerta del Centro Pastoral de Santa Ángela de la Cruz, pero antes de que se abra, vamos a hacer un pequeño alto en el camino. Nos vamos a marchar a publicidad y a vuelta de pausa seguro que estamos ya viendo los primeros nazarenos de la Hermandad de Pasión. ¿Vale?

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0: Continuamos en directo en 7 Televisión, llevándoles a casa el Domingo de Ramos de Jerez. Domingo de Ramos que son las 4 y 5 de la tarde y a esta hora es cuando deben abrirse las puertas del Centro Pastoral Santa Ángela de la Cruz. Desde allí tiene que salir la Hermandad de Pasión. Creo que tenemos ya esa comunicación y efectivamente, puntualmente, María, 4 y 5 de la tarde, la puerta abierta y la cruz de guía a la calle.
1: Y ya podemos decir oficialmente que ya es Domingo de Ramos para las Hermandades de Jerez. Vemos cómo sale esa cruz de guía. Yo creo que no van a tardar mucho en salir porque la Hermandad de Pasión, ya lo saben ustedes, es una de las más rápidas en pasar el Domingo de Ramos.
0: Es una hermandad que, como las hermandades que vienen un poco de la periferia, tienen un ritmo de paso muy vivo, porque si no esto sería insoportable para el cortejo nazareno. Y bueno, la vemos ahí en ese momento de la salida de esa puerta grande, que es donde, digamos, está el paso del Señor de Pasión. Y esa novedad que les comentábamos antes, estábamos acostumbrados los últimos años a ver la cofradía girar hacia la izquierda de las pantallas, ahora hacia la derecha, hacia la zona del Pago de San José, nos decían un poco, bueno, pues también para evitar esa avenida de Nazaret que se hacía demasiado pesada, sobre todo en días donde hace calor. Hablábamos, bueno, el cielo está absolutamente despejado, protagonismo del viento, que lo va a tener sobre todo en estas próximas horas, sobre todo hasta las 7 de las 8 de la tarde. Para mí que el viento va a ser bastante muy determinante en la jornada. Lo veíamos, lo estamos viendo ahí en ese árbol y lo estamos viendo también
1: En las capas de los nazarenos,
0: que hay que recogérselas un poquito.
1: Sí, hay que tener cuidado y ahora estas horas no se van a encender muchos cirios, pero cuando sea las 6, las 7, me imagino que al entrar en carrera oficial algunos encenderán sus velas y habrá que tener cuidado con el tema del viento, con la capa y sobre todo con el capirote, que se agarren bien el capirote, que hoy es un día de muy difícil de mantenerlo derecho.
0: Esperemos que, bueno, que el viento vaya amainando conforme vaya avanzando la jornada. Ya pasado antes de nuestra posición ese banderín de Santa Ángela de la Cruz. Recordamos que es una hermandad que tiene a Santa Ángela de la Cruz, la tiene como titular, y además el centro pastoral, o sea, esa capilla donde desarrolla.

0: Desarrolla su vida durante todo el año, pues está dedicada a esta santa, una santa a la que también rinde culto la Hermandad del Consuelo. Uh-huh. Y no sé si hay alguna otra cofradía más, pero bueno, la Hermandad de Pasión también la tiene entre sus advocaciones.
1: Es muy llamativo también que esta hermandad es, junto a la Borriquita, junto a Coronación y el Perdón, las únicas cuatro que aumentan su tiempo de paso por la carrera oficial. Cada una de ellas tiene 5 minutos más, y que su entrada por carrera oficial en esta ocasión lo va a hacer por San Andrés y Santa Rosa en lugar de calle Zaragoza, lo decíamos, ese cambio de itinerario. Y la vuelta sí va a volver por delante de la Hermandad de Paz de Fátima para ese saludo tradicional con la hermandad. Y bueno, un cambio de itinerario que, como decíamos, le va a beneficiar porque no van a tener tanta calor, y con el viento y demás, pues va a ser un poco más aliviado ese camino hasta la carrera oficial.
0: Mira, esa es otra de las novedades que apuntábamos antes, la bandera pontificia, ese color amarillo y blanco, que se incorpora también al cortejo en esta tarde del domingo de Ramos. Playa del Rompidillo es donde tiene su sede la hermandad, donde está ese centro pastoral de Santa Ángela de la Cruz, esa zona de unifamiliares que tiene nombre de playas.
1: Sí, lo vemos a las espaldas de la capilla, como algunos unifamiliares, y me imagino que muchos de esas familias se habrán acercado a ver este momento tan íntimo y tan llamativo del Domingo de Ramos, como es la primera salida.
0: Es, María, una hermandad que está atrayendo, que está trabajando muy bien con los chavales jóvenes, con la juventud de toda esa zona, que tenemos que tener en cuenta, bueno, que es una zona donde, al ser una zona de expansión, al ser una zona también de viviendas unifamiliares, no hay colectivos así, digamos, que tengan una cierta presencia en ese, vamos a decir, barrio, que en realidad no es un barrio, porque es una suma de urbanizaciones. Ahí hace unos años no había absolutamente nada.
1: Estamos acostumbrados a otras hermandades que tienen su centro.
0: Barrios centenarios.
1: Exactamente. Y es algo particular, pero yo creo que están haciendo muy buen trabajo, porque las hermandades necesitan mucho a los jóvenes, y la Hermandad de Pasión lo está haciendo grandemente, muy bien, para atraer a ese público y a crecer cada año el número de hermanos y de nazarenos en su cortejo.
0: Estábamos escuchando por ahí de fondo a la banda de cornetas y tambores Amor y Sacrificio de Lebrija, que es otra novedad en esta cofradía. Es la primera vez que acompaña a esta hermandad en la tarde del Domingo de Ramos, una formación, bueno, que ha tenido bastante regular presencia en la Semana Santa de Jerez. No se estrena la Semana Santa de Jerez, es una banda que suele estar por aquí, suele estar en nuestra Semana Santa. Ya tenemos ahí el estandarte corporativo, creo adivinar, con lo cual entendemos que ya prácticamente, pues casi que el último tramo de nazarenos, ¿no?, es el que nos queda pendiente. Lo vemos ahí en la penumbra un poquito de ese local, como van pasando de un sitio a otro los nazarenos conforme se les va requiriendo su salida.
1: Y escuchamos ese tambor de la banda, porque es la segunda banda de Lebrija que tenemos hoy, Domingo de Ramos, porque es la Hermandad del Perdón, la banda de música de Virgen del Castillo, que lleva ya por lo menos 15 años tras María Santísima del Perpetuo Socorro, pues la segunda de las bandas lebrijanas que van a acompañarnos hoy en esta jornada del domingo. Y decíamos, un paso de misterio, único paso de misterio, que está comandado por Ezequiel Cimancas, que tiene bajo los faldones a 48 hombres, pero me imagino que contará incluso con dos o tres cuadrillas.
0: A 48 debajo del paso y a...
1: Y dos o tres cuadrillas
0: ya completas. Una auténtica legión de costaleros fuera del paso, porque la cuadrilla de Ezequiel siempre, y además esta cuadrilla de la Hermandad de Pasión, siempre ha sido una cuadrilla muy numerosa en cuanto a costaleros. Uh-huh. Es un recorrido largo, insistimos, que ha perdido un poquito, porque siempre nos centramos, cuando hablamos de largo recorrido, en la Hermandad de la Entrega, evidentemente que está fuera de concurso, porque es algo verdaderamente extraordinario, la Hermandad del Soberano Poder, pero bueno, es que esta Hermandad de Pasión también recorre muchísimos metros a lo largo de su itinerario.
1: Más de 9 kilómetros recorre la hermandad, que como a simple vista parece poco, porque estamos acostumbrados a lo que decíamos, pero es que
0: ya le hemos perdido el miedo a todos.

0: El miedo ya, pero son muchos kilómetros los que anda esta cofradía. Como decíamos, la más rápida, unos 18, 15, 18 minutos, lo que tarda en pasar.
1: Y esa túnica del cortejo nazareno, que es una túnica muy elegante, muy con esa capa morada, una túnica de sarga, ese antifaz negro, la túnica también de color negro, esos detalles dorados que incorporan en el escudo, esa cera tiniebla que llevan el cortejo nazareno. Está muy bien presentado el cortejo de esta cofradía, está muy bien presentado en la calle. Ahí vemos, creo adivinar ya, los ciriales.
0: Pasa la presidencia en estos instantes. Parece que nada, vamos a escuchar ya
1: Vamos
0: el
1: a
0: himno de
1: empezar a ver,
0: España.
1: ya a adivinar ya al señor de Pasión en las calles de Jerez. Siempre en el momento de la salida siempre se hace así un
0: Un
1: siseo, un
0: silencio.
1: silencio. Y en cuanto ya al paso está en la calle, pues todo, digamos,
0: Todo es alegría y
1: toda
0: fervor.
1: alegría se desborda, ¿no? Bueno, pues vamos a quedarnos con ese sonido ambiente, porque ya tenemos ahí el cuerpo de acólito, ya tenemos los ciriales en la puerta, y ya lo que nos apetece es escuchar el sonido directo que nos llega desde la calle Playa de Rompidillo, desde el Centro Pastoral Santa Ángela de la Cruz. Ezequiel Simancas mandando a la cuadrilla del Señor de Pasión. Aplauso del público que está ahí concentrado en la calle Playa de Rompidillo, y ya va empezando el sol a clarear ese momento, esa escena que preside el Señor de Pasión. Nos quedamos con el sonido.
2: Suena la marcha real.

0: Bueno, pues ahí tenemos al señor de Pasión ya en la calle, esa primera marcha que hemos escuchado, María. Ahí lo tenemos delante de nuestra posición. Y lo que notamos, advertimos, es un poquito lo que comentábamos, ¿no? Cómo el señor está ahora con ese movimiento, ese giro que se le ha dado, como que está más incorporado en el conjunto, ¿no?
1: Parece que estamos sufriendo más esa negación de San Pedro, que está un poco más incorporado hacia adelante. Y también tenemos que comentar, que no lo hemos hecho antes, es que varios de las imágenes secundarias que ustedes están viendo ahora mismo cuentan con nuevos ropajes. En este caso son los acusadores, como Anás o Marcos, de la Guardia de Sanedrín, y son obra de Jesús Sabona. Así que este año no se asusten si ven unos colores distintos o un tipo de telas diferentes, porque son nuevos ropajes que cuenta la Hermandad de la Pasión, entre otras novedades y otros estrenos que ya le hemos comentado anteriormente.
0: Y ahí estamos viendo el viento, ¿no?, como va moviendo precisamente esos ropajes. Un misterio muy colorista el que nos presenta la Hermandad de Pasión, con mucho, con una amplia paleta de colores, ¿no?, la que lleva encima de ese paso, que le, bueno, que le confiere un sabor muy singular. Y que esa es la mano de esa mujer judía, ¿no?, como
1: está señalando a San Pedro,
0: ¿no?, y San Pedro como queriéndose apartar del resto de la escena.

0: Diciendo, yo no tengo nada que ver con este hombre, a mí que no me busquen,
1: Que yo no lo conozco de
0: que yo no lo
1: nada.
0: conozco de nada, ¿no? El misterio de las negaciones de Pedro.
1: Bueno, y continúa bastante fuerte el viento, lo estamos viendo.
0: Sí, incluso se nota, incluso en las potencias, ¿no? Del Señor
1: Sí.
0: de Pasión. El viento es un enemigo, un adversario muy a tener en cuenta por las cofradías, por todo lo que se pone en la calle. Todo prácticamente que son, que son objetos y piezas que hay que tener ahí dispuestas
1: Mucha
0: con mucha
1: delicadeza.
0: delicadeza, con mucho mimo, que hay que tener preparada también para este tipo de incidencia, porque claro, lógicamente puede, en cualquier momento puede ocurrir, pero que ahí lo estamos viendo, ¿no? Cómo se va moviendo. Bueno, el paso que está detenido. Son las 4 y 23 de la tarde. En apenas unos minutos se van a abrir las puertas de la Escuela de San José, en el entorno de San Marcos. Cuando tengamos conexión, pues ya nos vamos para allá, porque tenemos que irnos en cuanto veamos la salida de la Hermandad de Pasión, que está ya finalizando. Tenemos que ver también la salida de la Hermandad de la Borriquita, y tenemos que ver también a la Hermandad del Perdón, a la
1: De
0: Hermandad
1: la
0: de la Coronación.
1: coronación. El perdón este año va a salir un poquito más tarde, así que habrá que esperar un ratito más para verlo en las calles, pero vamos a ir primero con Borriquita y Coronación.
0: Que es lo que vamos a ver en cuanto dejemos al Señor de Pasión, que ahí lo tenemos detenido antes en nuestra posición. Se va a ir levantando ya el paso. Vamos a quedarnos un poquito con el sonido también que nos va llegando de allí. Vamos a palpar un poquito ese ambiente que se respira mientras vemos cómo todo ese costero ya está tallado, ese paso, cómo va creciendo poco a poco, un poco lo que decíamos antes. Ahí va. Todo lo que hay arriba es de Antonio Dubé Erdugo, hijo de Antonio Dubé, gran cofrade sevillano que fue impulsor, bueno, prácticamente alma mater de la Hermandad de los Servitas, y un gran artista, su hijo también, su hijo Antonio Dubé Erdugo. Ahí vemos, bueno, a la izquierda ya estamos en el patio de la Escuela de San José, y esto sí que es un momento, María, muy especialmente emotivo, ¿no? Dentro de la Semana Santa de Jerez hay muchas cofradías, muchos lo decimos todos los años, muchas vísperas, tenemos a la Hermandad de Pasión en la calle, pero siempre la cruz de guía de la Hermandad de la Borriquita por ahí, por el patio de la Escuela de San José, por San Marcos, como que nos dice que esto de la Semana Santa va en serio, que esto ya es algo de
1: Sí,
0: verdad, ¿eh?
1: esto es oficial y es uno de los momentos más simbólicos, más emotivos, y vemos ahí esa cruz de guía de realizada, bueno, una de las más características de nuestra Semana Santa, realizada por los hermanos Juan y Abelardo Buzón, que tiene diferentes tipos de madera, y vemos ahora en los primeros tramos esos niños tan característicos con su palma, característico del Domingo de Ramos. Y lo veíamos al principio, esa palma, esa primera palma para la venia, que tiene una leyenda, la del pajarito anunciador, que decían que si los pajaritos cantaban en la mañana del Domingo de Ramos, pues como que se anunciaba que inminentemente iba a estar la Hermandad de la Borriquita y el resto de hermandades en las calles. Y yo creo que hoy los pajaritos y el viento nos están anunciando bastante alegres de que ya están los niños de la Hermandad de la Borriquita en las calles, saliendo de la escuela de San José.
0: Vamos a quedarnos con el sonido de la Hermandad de Pasión. Ahí lo tenemos, que ya se nos marcha, inicia ya su largo recorrido a camino de la calle Fresa, calle Frambuesa.

de la Hermandad de la Borriquita, que lo tenemos ya en el patio de la Escuela de San José. Vamos a aprovechar este momento, este impasse, a la espera de que salga el paso de Cristo Rey, su entrada triunfal en Jerusalén. Pues vamos a aprovechar este momento, como les decía, para hacer un pequeño alto en el camino. Nos marchamos a publicidad. A vuelta de pausa estamos de nuevo. Vamos a estar ahí en la salida de Cristo Rey, en la salida del paso de misterio de la Hermandad de la Borriquita.

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0: veíamos aquí los tres cofrades que estamos en esta casa ahora mismo, ¿a quién le iba a tocar leer el exorno floral del Santísimo, del paso del Santísimo Cristo de la Salud? Porque realmente requiere un alarde de facilidad vocal para no confundirse, para no traspapelarse, porque miren ustedes, el paso de misterio de nuestro Padre Jesús de la Salud en su entrada en Jerusalén está conformado por rosa arpidistra, cimbidilium verde, iris, helecho, ornitugalum morado, alilium morado, clavel barbado morado, hipericum verde, alelí morado y lentisco. Ahí queda eso.
1: Ahí va eso.
0: Requiere eso, pues, un esfuerzo realmente, pero esto dicho así, pues bueno, son términos científicos, pero lo que hay que decir es que está hermosísimo el trono.
1: Absolutamente, absolutamente maravilloso. El exorno floral ha cambiado mucho desde hace años a esta parte. Antiguamente el exorno floral era más, no dejaba de ser bello, pero era más simple en cuanto a variedad floral, ¿no? Sin embargo, ahora se buscan esta multitud de especies, ¿no?, que le da un colorido maravilloso a...
0: Y un perfume, porque cuando pasa el trono por delante de nosotros nos deja maravillados también en ese aspecto. Ahí está la mano, en este paso de misterio, de ese gran florista, Jamile Nudo, que es Julio Ángel Checa, bueno, que con primor ha adornado, ha floreado este paso de misterio y tanto otro, porque realmente es un florista con un prestigio ya muy bien ganado, al que también saludamos muy cariñosamente desde 7 Televisión, desde esta primera emisión en directo que con tanta ilusión la estamos llevando a ustedes a sus casas. Vemos ahora cómo el trono se ha detenido, hay que recuperar un poco el resuello por parte de quienes están haciendo el esfuerzo tan grande bajo este precioso trono. Y bueno, está justamente ahora en un punto muy jaenero, como es la Puerta Barrera.
2: La puerta barrera
0: nada más y nada menos, ese límite, esa suerte de umbral en el que ya la cofradía entra en el Jaén de toda la vida, para adentrarse poquito a poco en el itinerario oficial, y bueno, donde tanta gente, tantísima gente está esperando con ilusión la procesión de la Borriquilla.
2: En la Puerta Barrera también suele esperar los de la Asociación Aspace, muy vinculada a lo que es la cofradía, y bien, posiblemente harán ahora una levantada también los de la asociación, y creo que el momento es ahí en la Puerta Barrera.
0: Pues es un punto, como decimos, muy jaenero, muy... que marca una frontera para esta cofradía, tanto en la ida como, bueno, luego en la zona aledaña, la Cuesta de la Virgen y tantas calles que forman también parte sentimental del itinerario, ya en la parte del regreso, cuando ya es el barrio un poco más el que se vuelca con la cofradía y el que parece decirle a Jaén, ahora es nuestra.
2: Ahora me toca a mí.
0: Eso es.
2: Es un recorrido más íntimo de la cofradía, sí.
0: Bueno, pues el Señor de la Salud luce una túnica color guinda bordada en oro, ejecutada en los talleres bordados R&J. La estrenó el año pasado y fue donada por el Cuerpo de Camareras y sus priostes. Lleva también un mantolín color azul plomo bordado en técnica mixta y un cíngulo dorado rematado con borla que le ciñe la cintura. Porta también el broche de oro con la advocación de Salud, donación realizada en su día por el cofrade Sergio Tirado Cruz. Lleva también la Cruz de Jerusalén.

0: en plata sobredorada realizada en los talleres de orfebrería Villarreal, nada más y nada menos, todo un clásico también en el mundo pasionista, en el mundo de la Semana Santa, rematando el cíngulo y el juego de potencias de procesión que fueron donadas por un grupo de devotos en su día. Cuántas maravillas en una procesión, Miguel Ángel, Tatiana, cuánto elemento que ninguno se deja a la suerte, todo tiene un porqué, todo está ahí porque tiene que estar.
1: Desde luego.
2: Grande es el cofrade de Jaén, y este año más grande todavía, porque el lunes santo el señor de la sentencia va a sentar cátedra por las calles de su barrio. Tengo aquí al hermano mayor y él va a tocar martillo, va por ello, para que tengan una buena estación de penitencia. Fuerte y para arriba con él. Hoy, todos por igual, valiente. Siempre los quiero arriba. ¡Este!
0: Un momento emocionante el que se acaba de vivir, Miguel Ángel, Tatiana, en la puerta de Barrera, como hemos podido comprobar. La levantada de este paso de misterio en este punto, como decíamos, tan estratégico para la cofradía, ha estado a cargo de nuestro querido amigo José Antonio Romero, hermano mayor de la cofradía de la sentencia. Yo le digo siempre que viene a nuestro programa que es el hombre de moda, porque es el hermano mayor de esa cofradía que durante todo un año hemos estado hablando de ella. ¿Por qué precisamente? Porque será mañana, lunes santo, cuando podremos verla por primera vez, marcando un momento histórico en las calles de Jaén, y por supuesto 7 Televisión estará allí en directo a pie de trono en la parroquia de San Eufrasio para contárselo. Muy bonito este detalle de que sí, la sentencia de una cofradía que entra en la Semana Santa de Jaén ya haya tenido la oportunidad de participar tan activamente en la procesión de hoy.
3: Efectivamente, si es una alegría que salga una cofradía a la calle, yo creo que más alegría es que salga una cofradía nueva a la calle. Sin duda estamos de enhorabuena en Jaén. Eso es. Y es el fruto de tantos años, que eso lo saben ellos, desde luego. Tantos años de preparativo, de perseverancia, ¿no? Esperando este grandísimo momento que vivirán mañana de lo que es la primera salida procesional de su hermandad.
0: Qué hermoso momento, además, porque ha puesto de manifiesto la fraternidad entre las cofradías. Que el hermano mayor de la sentencia haya hecho este golpe de llamador por parte de la cofradía que abre las procesiones de la Semana Santa de Jaén no deja de ser también un abrazo que la Semana Santa, a través de la procesión precisamente que pone el prólogo, que se hace por primera vez, que conquista las primeras calles cofrades de Jaén, sea la que le ha dado ese abrazo a la sentencia, y en poco, en nombre de todas las demás cofradías y de todo el mundo cofrade jiennense, le ha transmitido un precioso mensaje, y es que aquí estamos con vosotros esperando precisamente veros mañana. No deja de ser hermoso ese detalle.
3: Claro que sí. El Señor de la Salud está revirando hacia los...
1: Sí, hacia lo que hemos dicho antes, los de la Asociación de Aspaces, sí.
0: Se va a vivir otro momento bonito, sí. Muy hermoso, vamos a estar muy atentos. Fíjense qué majestuosamente se mece el trono del Señor de la Salud en este punto. Bueno, pues para regodeo y para recreo precisamente de estas personas que están disfrutando en primera fila, son los privilegiados, la gente de Aspace, ante el Señor. Sí. Qué momentazo, qué emociones tienen que estar viviendo.
3: Nos salimos, ¿no?, a ver al Señor, pero en esta ocasión es el Señor el que se gira para verlo a ellos.

0: Precioso momento. Cuántas emociones. Visión de Semana Santa. Cuánta belleza, cuánta hermosura y también cuánta sensibilidad y cuánta delicadeza que tanto tan necesaria en este mundo de hoy en el que vivimos rodeados, como vemos, de guerra, de problemas, de subidas de la gasolina, que también nos quiebra la tranquilidad, ¿verdad?
1: Sí.
0: Bueno, pues aquí tenemos hoy un bálsamo maravilloso, 100% Jaén, como es la procesión de la Borriquilla, que estamos disfrutando con todos ustedes y estamos compartiendo en 7 Televisión con nuestros queridos amigos Tatiana Sánchez Ballesteros, Miguel Ángel Bermúdez García y un servidor de ustedes, Javier Cano, llevándole esta primera procesión de la Semana Santa de Jaén.

0: disfrutándola y miren ustedes, no tenemos ganas de que esto se acabe realmente, nos gustaría que se alargara y casi enlazar con las procesiones de la tarde. Bueno, pues ahí vemos precisamente a los miembros de Aspaces de la asociación. Tienen un ramo de flores en sus manos que a buen seguro va a tener el mejor de los destinatarios.
1: Venga, baja aquí delante ya. Va a bajar aquí delante ya. Se quedan buenos. Se quedan buenos. Vale.

0: Nico. Dámelo, ¿vale? No, vamos ya para acá.
1: ¡Jorge! Aquí estamos con la gente de Aspaz un año más. Va por ello, por esa labor que hace, por sus voluntarios, por sus trabajadores, por los usuarios. Que el Señor le dé toda la salud que ellos necesiten. Y aquí está su hermandad para lo que ellos quieran. Nos vamos fuerte para arriba, cuidadito aquí en la delantera que están peleando, ¿eh? ¡Oh, por igual, valiente! ¡Hasta!
2: Ha vivido precisamente ese emocionante momento en que unos niños de la Asociación Aspace han ofrendado un ramo de flores al Señor de la Salud.
3: Sí, acabamos de ver la ofrenda que ha hecho esta asociación a nuestro Padre Jesús de la Salud. Me consta que es una asociación que está haciendo una labor muy buena con personas que necesitan ser atendidas, y la cofradía también está muy vinculada a ello. Y por eso se ha hecho esta ofrenda. Me ha parecido un momento muy emotivo.
2: Muy bonito, muy emotivo, muy sensible, y es muy hermoso también que la cofradía pues tenga la delicadeza de ofrecerle este momento que para ellos, a buen seguro, es inolvidable y cada año les concede ese alivio. Como ha dicho el capatá, que el Señor de la Salud les conceda la salud. No se podía haber dicho de mejor manera.
3: Sí. Yo creo que no.
4: ¿Cuánto trabajo hay detrás, escondido, ¿no? Que no se sabe, que no se visualiza, qué tal, pero cuánta gente, voluntarios, como ha dicho el capataz, voluntarios, trabajadores, usuarios, los padres de esos niños, ¿eh? Cuánto trabajo hay detrás, y rezamos para que el Señor de la Salud los premie.
2: Está en las calles de Jaén durante esta mañana, como decíamos, una cofradía fundada en el año 1946, pero que si mira hacia atrás se encuentra en la historia jiennense, pues ya por el siglo XVIII, cuando aquella antigua hermandad de la Pollinica residía en el convento de los Ángeles Dominico, entonces situado en la calle Ancha. De ahí pasó al convento de los Ángeles, que luego estaría en lo que hoy en día es la Escuela de Arte y Oficio, en la calle Martínez Molina. Saben ustedes que precisamente la cuesta que lame la Escuela de Arte y Oficio conserva ese histórico nombre de Cuesta de los Ángeles, ese verdadero cuestón que para mucha gente, cuando lo enfrenta con el coche, pues contiene la respiración. Sigue siendo un cuestón 100% Jaén. De allí pasó, con las desamortizaciones de 1836 de Mendizábal, las imágenes titulares pasaron a una casa histórica, como fue la casa de la familia de los Coello de Portugal, que todavía se conserva precisamente frente a la Escuela de Arte y Oficio, ese viejo caserón que durante mucho tiempo fue también sede de Telefónica. Fue un palacio noble de una familia muy linajuda de Jaén, donde se conservaron, entre otras imágenes jienenses, las imágenes de la borriquilla, hasta que en 1936, por desgracia, la hoguera se la llevó por delante. 10 años tuvieron que pasar entonces para que en 1946 un grupo entusiasta de jóvenes cofrades jiennenses decidieran crear una cofradía vinculada al mundo del alumnado, de los estudiantes, y así, de esta forma, nació la actual cofradía de la borriquilla, vinculada en sus principios a Acción Católica, vinculada al mundo del magisterio, y que, bueno, empezó, como decíamos, a escribir su historia en 1946... Fíjense ustedes, a través de las décadas, a dónde nos ha llegado esta cofradía, qué procesión estamos disfrutando hoy, este Domingo de Ramos, y vamos a escuchar y vamos a vivir estos momentos con la música de la banda cordobesa que acompaña al Señor, ya encarando él prácticamente los primeros tramos del itinerario oficial, o hacia el itinerario oficial, a través de la histórica calle del Rastro.

0: de esa interpretación, como decíamos, el paso del Señor de la Salud está ya enfilando, bajando la calle Rastro, una calle también muy cofrade, muy jaenera, y que es la antesala del itinerario oficial. En muy poquitos minutos, dentro de muy pocos metros, las personas que se apostan en la calle Roldán y Marín, tan cofrade ella, verán ya aparecer al Señor de la Salud, y seguramente han visto ya la cruz de guía, que va más adelante y estará apostándose ya precisamente en ese punto tan cofrade de Jaén también.
1: Punto cofrade también esta de la calle del Rastro, que no todas las cofradías pasan por ella, pero muchas de ellas sí. Es una calle además más o menos estrechita, con lo cual los pasos se engrandecen.
0: Es curioso el itinerario de esta cofradía, porque estamos viendo a la hora, hemos salido en la amplitud de su plaza, la avenida de Madrid está discurriendo por la calle Rastro, Roldán y Marín, son calles que permiten ir muy aliviados, que permiten respirar sin problemas. Sin embargo, la cofradía se pone ese reto a sí misma de que en cuanto pasa la tribuna se adentra en el Jaén antiguo, y lejos de apostar que podía hacerlo y llegar a San Roque por calles más grandes, más amplias, no, prefiere la estrechura, hasta que la vamos a ver incluso nada más y nada menos que por la calle Almenas, que es todo un logro, todo un reto. Ahí hablamos de milímetros, cuando los pasos de palio, cuando el paso de este paso del Señor de la Salud entre en la calle Almenas, se van a vivir instantes en los que muy pocas personas van a ser las que van a poder vivirlo en directo, porque no queda espacio material entre las paredes del Palacio de los Bonillas y las personas que estén allí viendo la procesión.
2: Sí, la verdad es que no hay espacio material.

0: para que pase y que haya personas encima viéndolo, ¿no?
1: Efectivamente.
0: Yo he pasado por ahí, vamos, la última vez que salí de Nazareno y además hacía un calor horrible y aquello, no sé ni cómo salimos, no sé ni cómo pudimos salir.
2: Efectivamente, el itinerario de esta hermandad tiene esos contrastes, ¿no? En la salida y directamente a ese Jaén moderno, bullicioso, salen de esa parroquia que es producto del ensanche, ¿no?, de esos años 50 y demás, para adentrarse, como bien dice, en el casco antiguo, la Plaza de Santa María, la calle Almena, San Ildefonso, lo que es el Jaén más antiguo y más... Y luego para no despedirse sin visitar las calles de su propio barrio, ¿no?
1: Hablábamos antes de los carteles de Semana Santa que nos permitía, que nos procuraba una visión como la bajada de la cuesta con esa torre del San Roque, pero este año, por ejemplo, el cartel de la Cofradía de la Borriquilla no ha tenido nada que ver con eso, todo lo contrario, ha sido un cartel en la Plaza de Santa María con el obispado, hasta con el obispo asomado
0: al balcón.
1: Esa fantástica fotografía que nuestro querido amigo Ricardo Armentero, que saben ustedes que pasó también por nuestro programa en alguna ocasión, pues se cuajó con su objetivo y realmente ha firmado un cartel espectacular.
0: Muy original, muy original. Porque lo que menos te esperaba es un cartel que fuera de esa manera. Y ve al señor que de pequeño abajo y luego ve la fachada del obispado y el señor obispo en el balcón. La verdad es que no esperábamos ese cartel. Muy bien,
1: en
0: muy
1: pleno, original. En pleno casco antiguo. Pues nada más y nada menos que redondeando 500 personas participan en esta procesión, Tatiana.
0: Sí.
1: Se dice pronto.
0: Sí, cada vez más. Cada vez más. Afortunadamente cada vez más. Antiguamente éramos un poquito los que tirábamos de esta cofradía en la calle y ahora afortunadamente es mucha gente la que se deja conquistar por esa cofradía. Y es todo un lujo, ¿eh? Todo un lujo verlo en la calle, tantísima gente aportando tanto costaleros, mantillas, nazarenos, todo.
1: Te estaba preguntando eso, digo, la Virgen ha salido. Miguel Ángel, Tatiana, ¿cómo estáis viviendo? Bueno, ¿cómo está siendo esta experiencia que nos decíais, nos comentabais que era vuestro debut televisivo? ¿Cómo estáis viviendo? ¿Cómo se vive la Semana Santa? ¿Cómo se vive un Domingo de Ramos? No desde la calle, sino hacia la calle, precisamente. ¿Cómo lo estáis llevando?
3: Bueno, pues una sensación distinta, pero muy, muy, muy agradable, muy gratificante, puesto que ves todos los detalles de uno y otro momento y bueno, la verdad es que es una cosa verdaderamente agradable y gustosa, ¿no? De poder y también poder contar, poder también narrar las vivencias que se producen o se están produciendo en la calle para que en los hogares sí se puedan también sentir, ¿no? y vivir.
1: Tatiana, ¿qué tal? ¿Cómo lo llevas?
0: Yo lo llevo bien. Sí, es verdad que tengo como una espinita, ¿no?
1: Claro.
0: Un sentimiento agridulce, pero bueno, muy bien, retransmitiendo aquí a todo lo que se está viendo de la cofradía y me siento muy bien.
1: Decía Manuel López Pérez, el gran cronista, nuestro querido y recordado Manuel López Pérez, cuando a él le tocaba, bueno, por su conocimiento, su amplia sabiduría, le tocaba precisamente pasar algunas procesiones pues, en una emisora, en una cadena, en un periódico, le preguntaban, bueno, ¿y cómo lleva usted esto de no estar en la calle, de no estar viviendo precisamente esta vivencia? Y Manuel López Pérez, en su sabiduría, en su sencillez, pero en ese hondísimo jaenerismo que él se gastaba, pues decía, respondía siempre, cada uno está donde el Señor le pide que esté en ese momento. Este año, Tatiana, Miguel Ángel, el Señor de la Salud, la Virgen de la Paz, le ha pedido que estén precisamente con todos nosotros, con todos ustedes, aquí en los estudios de 7TV. ¿Para qué? Pues para esto, para llevarle a su casa, para hacerle la crónica inmediata, recientísima, de rabiosísima actualidad, de todo lo que estamos viendo a la par que sacan de esos grandes sacos de sus propias vivencias, de su propia memoria, pues tantas historias personales, tantas aventuras como han vivido al amor de esta cofradía y de toda la Semana Santa de Jaén, que es lo que más les gusta y lo que

0: Ellos precisamente son unos enamorados y hoy están generosamente, y se lo agradecemos mucho, nunca nos vamos a cansar de decirlo, con todos ustedes. Mientras estamos hablando, Miguel Ángel, Tatiana, ya podemos ver ese paso de palio maravilloso que viene meciéndose, como ella solo sabe hacerlo, por la Avenida de Madrid, detrás de ese grupo numeroso del que ahora hablaremos, de mantillas. Nunca le faltaron mantillas a la Virgen de la Paz, y ahí la vemos precisamente pasando por donde hace un ratito subía el Señor de la Salud. ¡Qué hermosura!
1: ¡Qué bonito, sí!
2: El movimiento compasado de la bambalina es algo que me conmueve especialmente. Es una sinfonía visual.
0: Una debilidad para cualquier cofrade que se precie, ver un paso de palio por las calles, y por las calles de Jaén para los cofrades jienenses. ¡Qué hermosa viene con su candelería prendida María Santísima de la Paz! Esta bellísima imagen, de la que ahora Tatiana nos va a contar algunos detalles, de qué gubia salió, en qué año llegó a Jaén. Háblanos de esta maravillosa Virgen de la Paz, Tatiana, tú que tanto la amas.
1: Pues, ¿yo qué te puedo decir de mi Virgen? ¿Qué quieres que te cuente de mi Virgen, si todo lo que sale es sentimiento? Pero si quieres que te cuente algo más técnico, te lo voy a contar. Para todos los que no están.
0: ¿Qué manos tuvieron la suerte de dárnosla, de entregarla al mundo?
1: Esto fue obra de Antonio Joaquín Duque de Luque, en el año 1991. Esta imagen fue bendecida en la parroquia de Belén San Roque el día 24 de enero de 1992.
0: ¿Algo tuviste tú que ver en ese acto de bendición, Tatiana? Cuéntanoslo, por favor.
1: Yo puse mi granito de arena en esa bendición porque le compuse a la Virgen dos canciones, y en esa bendición pues se cantaron por primera vez, y especialmente una de ellas es la que se suele cantar en la cofradía y a veces en la salida de la procesión también. Y en algunos tridos de la Virgen también se suele cantar esa canción de la Virgen.
0: Un honor, ¿no?, poder recordar, haber participado, llevar
1: para
0: eso.
1: Para mí un orgullo.
0: En tu historia personal y en tu historia cofrade, qué hermoso, claro que sí. Qué bonito, muy bien. Pues Tatiana nos ha contado porque lo vivió todo, además en primera persona, en primera línea, como no podía ser de otra manera. Y ahí la estamos viendo, a esa señora que llegó a Jaén en el año 91... y que desde que entró en nuestra ciudad con esos ojos verdes suyos tan distintos, ¿verdad?, tan nuevo en la Semana Santa de Jaén, no ha dejado de levantar admiración. Paz de San Roque, te espera tu plaza fiel en delirio, la llama viva en el cirio talado de la palmera, te quiere el sueño primera sobre sus calles también, flor trianera de Jaén, que hacia los dedos del día, sin lágrimas todavía, nace en abril y en Belén.

Vaya para allá.

adelante, vámonos.

0: Pues ya está la señora en la puerta barrera, vemos a sus costaleros, bueno, están haciendo un cambio, tienen que tomar aire, tienen que descansar, el esfuerzo ha sido muy grande. La señora va radiante, Miguel Ángel, Tatiana, ¿qué podemos decir de ella? ¡Qué maravilla!
1: Una maravilla, una joya lo que es la Virgen ahora mismo en la puerta barrera, y una joya como va vestida y el paso de palio.
0: Tatiana, queremos sonsacarte algo, y es que sabemos que la Virgen de la Paz, tú tuviste el privilegio de tenerla nada más y nada menos que en tu casa, en el salón de tu casa, y eso tenemos que compartirlo con todas las personas que nos están escuchando, porque no todo el mundo puede contar algo así.
1: La verdad es que no. Yo tuve la suerte, la fortuna de cuando vino de Sevilla, recién terminada, pues fue directamente a mi casa hasta el día de su bendición, el 24 de enero del 92. Y durante ese tiempo pues estuve en mi casa, en el salón de mi casa. Y podéis imaginaros, cada vez que entraba y salía, pues la visita primera era abrir la puerta del salón y hablar con ella, rezar con ella. Por lo menos la Ave María primera la rezaba con ella. O sea que para mí, por eso tengo un vínculo muy especial con ella. Porque desde el principio que la he tenido en mi casa, la he sentido mía, la he sentido de la familia. Y eso me une muchísimo a ella.
0: Sí, que podemos decir que antes de que el Gran Eje fuera un espacio cofrade con cofradía, ya fue cofrade porque ungió con sus pasos la Virgen de la Paz, con la presencia en vuestra casa, en la casa de los Sánchez Estrella, de los Sánchez Ballesteros, Sí. Estuvo la Virgen de la Paz. Bueno, pues te felicitamos y te agradecemos mucho que hayas compartido Gracias. Ese entrañable momento con nosotros, porque desde luego es un dato precioso y que ya decimos que cuántas personas darían mucho de ellos para vivir algo así, tener a la Virgen, a la que hoy vemos ahí bajo palio, reinando en las calles de Jaén, en el propio salón de su casa. Qué auténtica maravilla. Felicidades y gracias por compartir ese detalle con nosotros.
1: Gracias a vosotros.
2: Jesús Zapata se dispone a levantar el paso.
3: ¡Diego! ¡Vámonos otra vez! ¡Lista, vámonos! Los zancos en el suelo, ¿eh? Y atento el costero derecho con la calle. Fuerte, ¿eh? ¡Todos por igual, valiente! ¡Ahí está! ¡Atento a los que se van todos! ¡Venga de frente!
4: ¡Sacaron la pastilla de carbón y lo presentan!

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bueno.

0: Miguel Ángel, Tatiana, mientras la Virgen continúa todavía en la puerta barrera, bueno, pues ya adivinamos que la cruz de guía de la procesión debe de estar muy bien adentrada ya en el itinerario oficial y prácticamente llegando a las puertas de la carrera. Es una procesión esta de todo menos lenta, es una procesión que avanza a un paso muy medido, muy, muy ajustado a horario y que, bueno, pues nos permite esta auténtica maravilla, que es que mientras estamos viendo todavía a la Virgen en los primeros tramos de su procesión, ya tenemos la cabecera de la procesión, como vemos ahí, efectivamente, ya la tenemos en la Plaza de las Palmeras.
1: Sí, ya está ahí en la Plaza de la Constitución, ya mismo entra en la carrera, en Benavides Soriano. Es lo que tú dices, es una cofradía que avanza deprisa y estamos viendo todavía casi al principio del itinerario a la Virgen, cuando ya tenemos aquí a la cruguía entrando en carrera oficial, lo que es la carrera, vamos.
2: Sí, efectivamente, un discurrir muy dinámico el de la hermandad, que pronto se planta en el itinerario oficial.
0: Bueno, pues ahí la tenemos, vamos a tener ya nuestra primera visión de la carrera, Bernabé Soriano, estrenándose como calle pasionista por excelencia de este nuestro querido Jaén en la Semana Santa de 2026. Vemos algo que tenemos que destacar. Vemos mucha gente en las calles y eso es hermosísimo, no nos cansamos de repetirlo.
3: Ellos son los que están más cerca de la Virgen.
0: Vamos a escuchar lo que
3: siempre van a estarlo.
0: Este capatán.
3: Siempre está con ellos. Fuerte desde el suelo. Venga, pues vámonos, ¿eh? Los zancos en el suelo y atento al costero derecho con la calle. Todos por igual, valientes. Con los niños de paz, ¿eh? ¡Otra! ¡Venga de frente! ¡Adelante! ¡Adelante!

0: Imagen tan hermosa nos ofrecen nuestras cámaras, nuestros compañeros del equipo de A Paso Lento. Mientras estamos viendo a la Virgen, como decíamos, ya enfilando la calle Rastro, vemos esa preciosa insignia y esa no menos preciosa indumentaria, Tatiana, para ti tan entrañable, de la cofradía de la Borriquilla, esos colores blanco y azul tan característicos, tan inconfundibles y tan luminosos y transparentes, entrando ya, bueno, enfilando la carrera de Bernabé Soriano. Es decir, que esto ya es un Domingo de Ramos en plenitud, podemos decir.
1: Desde luego, en todo su apogeo. Y ahora mismo está pasando por todo el itinerario más principal, ¿no? Como se suele decir, está entrando en el itinerario principal, itinerario oficial, y ya está la cofradía en todo su apogeo.
0: Pues ahí vemos las palmas, como decíamos, esa cera característica de esta cofradía. Qué visión más preciosa nos ofrece nuestro compañero este perfil del paso de palio, que es otro cartel en sí mismo. Es una maravillosa imagen que nos hace quedarnos embobados, Miguel Ángel, Tatiana. Si no supiéramos dónde estamos, seguramente estaríamos callados porque se nos iría el pensamiento, sí, a lo que estamos viendo, y nos olvidaríamos de que nuestra labor hoy es comentar.
2: Efectivamente, si hay estéticas perfectas, son las de un paso de palio, sin duda. Las flores, la candelería, la plata de los varales. Todo es un conjunto perfecto y yo, como digo algunas veces, digo, yo creo que un paso de palio es el trocico de cielo donde habita la Virgen María, porque es de una perfección total.
0: Pues vemos a la Virgen que luce una saya de tisú color crema y plata, bordada en técnica mixta en los talleres Artesanía del Bordado, esos jaenerísimos talleres de la calle Merced Baja, que gobiernan, que gestionan Javier García y Martín Suárez, como bien nos recordaba hace un ratito Tatiana Sánchez Ballesteros, unos auténticos clásicos en esta cofradía, y bueno, una firma que está prácticamente en todos los bordados también de esta hermandad.
1: Sí, tengo que hacer también ahí, te voy a parar un momento para decirte que la saya esta es la que lució, la primera salida profesional fue esta saya la que lució. Estuvo un tiempo en desuso porque se deterioró un poco, pero hace unos años las mismas camareras pues la donaron, la arreglaron precisamente en manos de Javier y de Martín, y es la que está procesionando hoy.
0: Bueno, una saya histórica entonces. Una saya histórica. Claro que sí. Enmarcando su rostro luce un encaje de tul bordado antiguo, toca de sobremanto y fajín hebraico, compuesto de diferentes tejidos y piezas bordadas antiguas, rematado con fleco de canutillo antiguo, donado por la familia Fernández Moreno y confeccionado por Bordado R&J. El manto procesional, ese característico color burdeo de la Virgen de la Paz, que la hace también inconfundible, que cuando da la espalda, lejos de ser una señal de mala educación, es todo un regalo para la mirada. Un paso de palio, Miguel Ángel, cuando lo vemos desde atrás, los cofrades decimos, ¿hay algo más hermoso que esto?
2: Una trasera de un paso palio, sí, es verdad, efectivamente. Es una maravilla.
0: Luce tanto en el pecho como en el fajín diferentes broches que han ido enriqueciendo su patrimonio a lo largo de los años. Fijaos qué curioso, la medalla de Nuestra Señora de Zocueca Coronada, regalada a la titular de la cofradía en agradecimiento por la estancia en la parroquia de Belén y San Roque de esta Real Archicofradía durante el Rosario Magno del pasado mes de octubre. Es decir, en gratitud, esta hermandad bailenense ha querido tener ese detalle, que hoy sale en la procesión. Bailén se hace presente también hoy, en recuerdo de ese, bueno, maravilloso Rosario Magno que todos vivimos tan intensamente y que está también hoy en las calles de Jaén. Tatiana, qué hermoso,
1: sí,
0: detalle.
1: Sí, un detalle muy importante. La verdad es que yo estuve en esa donación cuando se le ofreció la cofradía de la Virgen de Zocueca a la cofradía nuestra, y fue un detalle muy bonito por la acogida que le hicimos cuando ellos llegaron para ese Rosario Magno. Sí.
0: Claro, para ellos, para vosotros y para ellos inolvidable.
1: Sí.
0: Verse abrazados pues, en la capital de la provincia por una cofradía tan importante como la Borriquilla, en su sede canónica, arropados por tantísima gente. Bueno, ya vamos a hablar del Rosario Magno, que fue un antes y un después.

0: Supongo que eso yo no lo viví, porque en la Magdalena, en la parroquia de la Magdalena, no recibimos ni acogimos a ninguna hermandad, pero me imagino que tuvo que ser un momento especial, ¿no? Ese, el de que una parroquia, una comunidad parroquial o una cofradía acoja a otra, y lo bonito que es de sentirse acogidos, ¿no? Las cofradías y hermandades que vinieron de otros puntos de la provincia, tuvo que resultar histórico dentro del sentimiento de esas cofradías que se vieron tan bien acogidas aquí en Jaén.
1: Esa fraternidad cofrade tan característica y que ojalá no se pierda nunca. Lleva también la Virgen una rama de olivo en plata donada por el Cuerpo de Camarera en años pasados, y en el centro del tocado la medalla de oro del Sagrado Corazón de Jesús. Qué bonito recuerdo, porque durante algún tiempo el Señor de la Salud, en su tiempo la Mulica, salió con el trono prestado del Sagrado Corazón de Jesús de la Merced. Son de alguna manera historias, detalles que se van cruzando y que van conformando también una entrañable historia, una intrahistoria de la cofradía que luego se pone en las calles y que podemos tener la oportunidad de comentar con ustedes. Porta también palma de oro, medalla ofrendada por el cardenal Fray Carlos Amigo Vallejo, que en paz descanse, una tau en clara alusión al carisma franciscano de esta hermandad, donada por don Jesús Colmenero Martínez, y una medalla de la hermandad en plata donada por la familia González Sánchez, una familia también muy allegada a esta cofradía, una familia muy importante, diferentes broches, y rematando el tocado en su parte inferior, una cruz pectoral. En su mano izquierda, como es costumbre, una rama de olivo de plata sobredorada, donada por don José Manuel Cubero, y en la derecha un pañuelo a juego con el tocado. Rematando el conjunto, dos rosarios, uno de plata y otro de perlas y oro. Como no podía ser de otra manera, como no podía ser la Virgen de la Paz ir por las calles sin su corona de procesión. Porque es que, Tatiana, ¿por qué lleva corona esta señora?
2: Porque va a llegar.
1: Porque es la reina del Domingo de Ramos.
2: La reina, claro, total.
1: Pues sí. Ahí la tenemos, a la reina del Domingo de Ramos, que acaba de tocar calle, acaba de tocar suelo, ha sido arriado el paso. Bueno, pues para que los costaleros descansen un poquito, fíjense ustedes el esfuerzo tan tremendo que están haciendo. Se está repasando la candelería, que va encendida, pero bueno, el vientecillo, esa brisilla que mueve las bambalinas del palio, como ven ustedes, hace de la suya, pero para eso están prestos esos cofrades, esas personas, los contraguías, los capataces, siempre prestos a encender, a reencender sí. La candelería
0: que hace tan hermoso el palio. El encendedor, un cofrade que, bueno, que nos enseña cosas, cada función dentro de la hermandad nos enseña una cosa, y yo interpreto el papel del encendedor, o como popularmente se dice, el tío de la caña, ¿no? La perseverancia, ¿no? Esa es la imagen de la perseverancia, de seguir una y otra vez en cada parada del paso, que no le falte la luz a la Virgen de la Paz, aunque ella misma es toda luz, sin duda.
2: Aquí en esta cofradía, quien se encarga de eso es el cofrade Rafael Alcántara, que es un cofrade desde los inicios, desde el principio del principio, un cofrade que está siempre así como un poco en la sombra, y el que se encarga en este caso del encendido de la cera, de la vela.
1: Ahora que hablas, Tatiana, de un cofrade tan vinculado, cuando escuchemos, cuando veamos a la Virgen levantarse y escuchemos la marcha que se le va a interpretar, hablaremos de algunos de los cofrades históricos que han pasado por esta hermandad, que son muchos y que merecen que hoy Domingo de Ramos, con su procesión en la calle, los recordemos. Pero ahora vamos a disfrutar de este momento que seguro que nos va a maravillar.
3: Vamos a verlo todos por igual, valiente. Estamos arriba para el paso, ¿eh? Fuerte el costero izquierdo. ¡Ah, este!

0: papalaro, ¿qué haces?
1: Nos hablaba Tatiana de ese cofrade, de esa familia, hablábamos de tantos apellidos ilustres, los mismos que tú llevas, que tienes esa fortuna, recordando, evocando la figura de nuestro querido Alberto Sánchez Estrella, aquel grandísimo cofrade y grandísimo hermano mayor que revolucionó para bien esta cofradía, y se nos vienen a la memoria nombres que no queremos dejarnos hoy en el tintero. Hablar de la Borriquilla es hablar también de aquel gran cofrade que fue Juan García Carmona, de cuyo fallecimiento se cumple en este año 30 años, 3 décadas, qué casualidad. Una de esas efemérides que merece la pena recordar, porque Juan García Carmona fue un gran entusiasta, un gran colaborador que llegó a pagar, a adelantar dinero de su modesto sueldo, de su modesta economía familiar, para que en tiempos oscuros o en tiempos de declive, o cuando la cofradía no estaba boyante, bueno, pues que todo pudiera salir, y estamos hablando de miles de pesetas, que en aquellos años 50 y 60 eran mucho dinero.
2: Sí, es cierto. Me consta que en alguna ocasión, en alguna junta, en alguna reunión, le faltaba dinero para hacer cualquier cosa. Concretamente me hablaron de unos varales, y entre ellos se pusieron de acuerdo y de su bolsillo lo pusieron.
1: Bueno, pues son detalles que merecen ser recordados, porque estos son cofrades que, no lo olvidemos, hicieron, mantuvieron, recibieron el legado de siglos de la Semana Santa de Jaén, de nuestra querida pasión, y gracias a su labor, a veces en tiempos muy complicados, cuando las cosas no eran tan, vamos, no vamos a decir que ahora sean fáciles, pero de luego eran más difíciles, tuvieron que batirse el cobre y sacar de donde no había para mantener a flote una Semana Santa que, fíjense ustedes, lo que es hoy día.
3: Oh!

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costado derecho con la calle de la calle, ¿eh?

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0: redoblar de tambor a paso lento.
1: Siete.
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2: Programa a los que saben de esto, que todos los bordados que tú le pongas a una túnica del Señor, lo único que hacen es realzar el poderío de Dios y su calidad y su majestad de Dios. Mira qué bonito el paso, mira.
3: Qué imponente se ve la imagen, Frank, con el sol.
2: Con el sol, hombre, con el sol. Si es que esto es la alegría de hoy. Hoy es un domingo de ramos de lo que nos gusta. ¿Qué pasamos, calor? Bueno, más calor pasamos el 16 de agosto.
3: Esa incertidumbre de todos los años, sufrimiento con el tema del agua, este año, gracias a Dios, aparentemente pues tiene
2: este
3: pinta
2: año,
3: de que...
2: Este año se va a parecer mucho a 2023. Uy, qué pedazo de año. ¿Os acordáis, visto? 2023,
4: hombre,
2: el Santo
4: Entierro. Apoteósico. Bueno, ahí está el señor, está dándole el sol ya a la delantera del paso, manda Ernesto Sanguino. Estamos a punto de escuchar los sones ya de Encarnación, y mucho por venir y mucho recuerdo. Manolo Recio en el pensamiento, hay lágrimas seguro en ese entorno. Hemos visto antes las de Concha, su hermana mayor, que tuvo que hacerse cargo de la dirección, de la presidencia, de la cofradía. Así es que ahí estamos, blanco por delante, blanco también en la fachada, ese blanco pureza de Sevilla, el porvenir que se va a hacer presente ya. Que estalle el sol, que estallen las lágrimas, sale la paz.
5: ¿Está atrás?
6: ¿Está atrás?
5: ¿Ya o no? Atento. Poco a poco. Venga. Muy atento a lo de esa banda. Duro con el valiente. Más poco a poco. La derecha atrás. Y adelante. Bueno. Duro con el artista. Más poco a poco, hijo. Que adelante, pues. Tranquilo. Más poco a poco. Bueno, pararse ahí. Muy poquito a poco. Los dos costeros por paredes a tierra. Poco a poco. Poco a poco. Más al izquierdo, menos al derecho. Tranquilo y atrás. Más a tierra al izquierdo, más a tierra hasta adelante. Bueno, más a tierra al derecho. Más tierra derecho. Bueno, venga de frente. Venga de frente, valiente. Venga de frente, valiente. Está atento a lo que se manda. Más el costero derecho. Bueno, atento. Más tierra está delantera. Más tierra. Más valiente está delantera. Más tierra. Más tierra. Más valiente. Bueno, izquierda adelante. Izquierda adelante. Bueno, pararse ahí. Un poquito a poco. Vamos arriba con él. Venga los sangres. Atento. ¡Gracias! ¡Gracias!

0: Bueno, enseguida va a sonar su marcha del Señor de la Victoria, del Porvenir, pero ya está fuera con todos sus avíos, con toda su historia, con todo el peso que viene a significar que este Dios moreno de San Sebastián se haga presente y esté a punto de cargar con la cruz de los pecados. Va a empezar la Semana Santa desde el punto de vista del Domingo de Ramos, ¿verdad? ¿Qué fecha esta? Sobre todo, más que fecha, simbólicamente, está sonando la saeta, ¿no? Normalmente Alex Ortiz canta desde un balcón, a ver.
1: Ya está en la calle, ya está en la...

0: Vamos, no mierda. Fuerte para arriba. Y vamos a acordarnos de un hermano que tiene que estar en el cielo ya con su costa puesto y su faja relía. Y su sudadera del Señor. Está aquí su viuda y sus hijas. Por Felipe Caballero. Todos por igual, valiente. Los francos siempre del sol. ¡Alta!
1: La victoria.

Ouais.

¡Vamos arriba, artista! Derecha adelante. Bueno. La llamamos cortita. ¡Vamos a pararse, artista!

0: izquierda adelante. Bueno. Adelante. Bueno.
1: Elegante.
0: Elegante, muy elegante siempre. Bien, adelante, a la derecha atrás. Derecha atrás. Bueno.
2: Está el señor fuera, ¿qué le digo a todos ustedes ahora? ¿Qué sentimos? A ver, Cutu, en mesa. Señor, bueno, de la victoria, paso de misterio, está
3: yo,
2: en la calle.
3: Yo antes que nada pedirle perdón a Santos, porque la información que ha dado ha sido errónea por mi parte, ¿vale?
4: Perfecto. Es el límite es del paso de palio. Sí, que había muchísimos hermanos que salen en el palio.
2: Que hay cofradías que intentan igualar un poco.
4: Eso es, los dos
2: los
4: pasos.
2: Cortejos.
4: Los dos pasos.
2: Ahí están viendo Santa Marina, están viendo la capilla del Molviedro y están viendo Fran Narbona, el señor de la victoria, está afuera.
5: Qué bonito está, mira. Y yo quiero mandarle aquí un abrazo porque yo creo que este es de los pocos pasos de Sevilla que lleva en la antepresidencia a dos hermanos mayores que además son hermanos, ¿no? A Kiko y a Mané Berjano, que los dos han sido, fueron costaleros del Señor de la Victoria, ¿no? Y les mando un abrazo grande, ¿no? Nada que te está disfrutando poco.
2: Bueno, nos escribe David Cabello desde Ámsterdam. No nos perdemos nuestro Domingo de Ramos, gracias a vosotros. Saludos. Bueno, empiezan ya a llegar los mensajes, Cutu. Buenas tardes, desearle suerte a mi hijo Raúl, de mi compadre que se estrena de Costalero de la Amargura. El paso que su padre sacó junto a Fran durante 20 años.
5: Foncu, bueno, está el gran Foncu. José Luis Foncubierta Lucas.
2: Sí, señor. Luque. Ahí está llamando Ernesto Sanguino, se va el señor de la victoria. Qué realización más bonita. Venga, vamos a vivirlo en directo.
0: ¡Vamos!

0: Ahí se va marchando el señor de la victoria, por cierto, hermano de la Iniesta, información de servicio que nos pide la hermandad que hagamos público. El único acceso de público es por la calle, a la calle San Luis, desde Macarena, por acceso Padre Manjón. El equipo de organización de la hermandad avisa porque es el primer año en Santa María y la gente está confundida. Por tanto, Cutu, único acceso de público, ahí lo tenemos.
1: Por la calle San Luis, desde la Macarena, o por el acceso a Padre Manjón.
0: El acceso a Padre Manjón.
1: Eso es.
0: Bien, ahí está. Es que hay gente que se confunde y puede dar lugar a equívoco o error. Penitente blanco del porvenir, Frank, que se nos marchan ya.
2: Digo, ahí van, ¿no? Disfrutando de ver a su señor un poquito lejos, pero vamos, que lo ven, ¿no?
0: Que se abre Santa Marina, hermano, que se abre Santa
2: Marina.
0: Mira,
2: esta historia ya yo ya la he vivido en los años 90.
0: Claro.
2: Los años 90 salió la Iniesta de Santa Marina unas cuantas veces.
0: Señoras, señores, la cruz de guía de la Iniesta saliendo de Santa Marina.
1: Se abre un domingo y no es el domingo de Resurrección cuando se abre Santa Marina.
0: Sí, señor.
1: Hoy se abre un domingo de Ramos.
0: Domingo de Ramos.
1: Otro domingo se abre Santa Marina.
0: Esto va a ser ahora una catarata de emociones porque de aquí a nada la Iniesta se pone a caminar, después serán los niños de la borriquita y ahí tendremos tanta certeza, tanta emoción, ¿eh? Tanto recuerdo, ¿verdad? Ese orden nuevo de las cofradías, Fran, vamos a recordar que después de la borriquita, en el carrera oficial será la cena y Jesús despojado de la Iniesta. Luego la paz sale más retranqueada.
2: Sale llevar quinto lugar.
0: Justo antes de San Roque, eso es.
2: El quinto lugar. Yo recuerdo de cuando la Semana Santa que la paz era la primera en la campana. Todavía la borriquita salía con el resto de la hermandad del amor por la noche y Jesús despojado todavía no pertenecía a la nómina del domingo.
0: Ahí está, les recuerdo que tenemos abiertas las redes sociales para participar de todo cuanto nos tengas que decir. Si antes me cedí en algo, tú no, ni te preocupes por mí, que me encuentro bien, ni te enfades conmigo, por favor. Es que hay gente que escribe preocupada por mi estado de salud, por coger una congestión de esto, un cabreo, que no. Yo no voy a coger nunca un cabreo un Domingo de Ramos. Lo que sí defiendo con todo mi ser a mi Semana Santa y de verdad que los advenedizos que vienen aquí buscando una relevancia que no encuentran en sus vidas, que quieren utilizar las cofradías, me molestan mucho, porque la salpican. No la ensucian porque es demasiado bonita para que determinadas manos la puedan ensuciar, pero sí molesta, ¿eh? Ahí está un nazareno no cogiendo, abrazando su cruz de guía. Esto lo saben bien Fran Narbona, los hermanos de la amargura, por ejemplo. Hay cruces de guía que se abrazan.
2: Sí. Además, yo he tenido la suerte de conocer a los últimos cruceros

0: Y yo le decía, pero ¿cómo soy capaz de llevar la cruz así? Ellos me decían, bueno, pues no, yo no sé cómo explicarte. Lo único que sé es que yo la veo en el altar y digo, yo no puedo con esto. Y si después la cojo y arco ahí que me hace tirar para arriba, ¿no? Y además los dos faroles de cruz de guía que van, ¿no? Son dos hermanos muy antiguos, íntimos amigos míos los dos, tanto Luis Segura como José María Sicilia, ¿no? Que ya están, al mismo deben de estar haciendo sus preparativos para ir luego a San Juan.
1: Bien, están viendo cómo sale de la... Esa plaza se llama del Señor de la Resurrección, que es su nombre. Ya calle San Luis, después va a continuar su recorrido habitual por el Pumarejo, modifica el itinerario de regreso desde San Marcos, San Luis, por la plaza del Señor de la Resurrección para entrar en Santa Marina. O sea, el cambio evidente que él le ve es la salida, el templo de salida. Sí. Realmente el recorrido de la Iniesta después no sufre grandes cambios. Nosotros estamos escuchando ya... Por estas ventanas estamos escuchando también algunos sonidos, ahora lo explico por qué. Vamos a redes sociales. Venga, Alejandro, ¿qué estás viendo ahí?
2: Pues el hashtag S7TV sigue activo. Tenemos el mensaje de Jessica que nos cuenta que este domingo de Ramos, pues que disfrutemos de una estación de penitencia tranquila, sin incidentes, una feliz Semana Santa, nos desea a todos y que la Semana Santa se la llevamos a su casa, nos comenta. Además, Joaquín nos cuenta que un año más con su madre de Madrid está viendo nuestra Semana Santa y que muchas gracias por la estupenda retransmisión. De agradecer esos mensajes y que
1: nos el anima. El tiempo este es ideal, aquí en la mesa hay cofrades veteranos, es ideal porque la temperatura es agradable durante las horas crudas, pero luego la noche que va a refrescar va a beneficiar mucho al costalero y al nazareno. Esto es así.
0: Sí, señor. Y además, pues que volvemos lo mismo a los queosos. Pues acuérdese usted de que hay una cosa llamada abriguito, ¿no? Que se lo eche usted al brazo y por la noche se acaban los problemas. ¿Eh? Es que hay para todos. Es que si llueve porque llueve, si hace calor porque hace calor, aquí siempre hay algún disgustado, ¿no? Bueno, ¿qué le vamos a hacer?
1: Pues escúchame, teniendo el domingo de Ramos que tenemos, la ciudad que tenemos, el que se disgusta, ahí está.
0: Bueno, ¿qué le vamos a hacer? Tiene que haber para todos, ¿no? Tiene, en fin, yo es que la pena que me da a mí es que no tengamos una nave espacial de esa y poder irnos ahora. No, nos vamos a ir ahora allí a San Julián. ¡Pum! ¡Hay que para allá! ¿No? Y verlo.
1: Pero a ti te falta acaso un perejil
0: no,
1: aquí.
0: No, en absoluto, no en absoluto, pero puesto a pedir, pues vamos, no tampoco pasa nada, ¿no? ¿Eh? Pero bueno, fíjate, mira, Senato. ¿Habrá una insignia más sevillana que esta?
1: Es un senato. Y un bacalao.
0: Ahí está.
3: Es un bacalao.
0: Como Dios manda.
3: Que este año, 36 días hace que salió el Cristo de la Buena Muerte en el Vía Crucis. O sea, que este año.
1: Señor, este año
3: hace
1: protagonizado.
3: 36 días de la cuaresma. Y hoy, fíjate, aquí está. O sea, es noticia por el Vía Crucis y es noticia por el Sala de Santa Marina.
1: El Señor de la Buena Muerte de San Julián tiene además a Cutu otro Vía Crucis que es el suyo, que se ha convertido en un referente para iniciar la cuaresma.
0: Porque es el primero, además.
1: Es el primero, un recorrido precioso.
0: Precioso. Bueno, precioso. Yo creo que junto con el Cristo de la Misericordia de Santa Cruz, que ese no va más, ¿no? El recorrido del Cristo de la Buena Muerte del Vía Crucis es, ¿no? Calle pequeñita, estrechita, los faroles, cosa más bonita.
1: La Iniesta tiene además, acaba de marchar un rato Luis Rizo, tiene además un recorrido a esos callejones propios de su barrio. Hombre. Cuando busca la calle Iniesta, Duque Cornejo, eso.
0: Calle Liria, fin.
1: Hombre, eso es.
3: La esencia de la Semana Santa.
1: Sí, señor, y los Ariza aquí, ¿eh?
0: Claro, la saga.
1: Y Araal.
0: Bueno, es que yo creo que la...
1: Boina y Lira.
0: ¿No? Yo la primera vez que escuché Arma de Dios, el año 76, 1976, ¿no? Yo me quedé alucinado, porque además las tocaban con una especie de pitos que recortadito, que ya no volvieron, el 77 ya no volvieron más, que la banda de La Lanzada, tuvo un pedazo de banda que sí, iba sí. Mucho, salió muchos años con la borriquita, lo sustituyó por xilófono. Los pitos, Arma de Dios, no salió nada. El quinto de la legión no era el porvenir, era la cuadrilla primitiva de Paco Hernández en el Cristo de la Buena Muerte, ¿no? Pedazo cuadrilla.
1: Bueno, están viendo cómo salen nazarenos de La Paz y de la Iniesta. Estamos en directo, ¿eh? Y la siguiente salida va a ser, vamos a conectar en breve desde El Salvador con ese dispositivo que vamos a inaugurar hoy. La salida de la borriquita. Ese es el plano de situación. Sevilla está más guapa que nunca.

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Bien, están viendo Nazarenos de... ¡Qué bonitas imágenes, por Dios! Ahí está. Compañeros, vámonos a Jesús Despojado, Virgen de los Reyes Juvenil, Oviedo.

0: Hay palmas, aplausos para los chavales que van a ir en la cruz de guía de la cofradía de Jesús Despojado de sus vestiduras y su bendita Madre de Dolores y Misericordia. Entiendo que están haciendo pasillo ahí, seguramente para los mayores, ¿no? Para Virgen de los Reyes, Frank, que estará a punto de llegar también. No, están colocándose.
1: Para ubicarse para la salida, sí. Bueno, pues ya mismo van a estar, venga de frente, vámonos.
2: Una de las salidas más difíciles de la Semana Santa.
0: Sin duda.
2: Junto con la de San Esteban, creo que pueden ser las dos más difíciles.
1: Yo creo que es la más difícil.
2: Es la más difícil, ¿no?
1: Sí, porque el pas, la del Señor es difícil y la de la Virgen, se ponen de rodillas y después tienen que echar más a tierra todavía, ¿no? Más a tierra, ¿no? Y además la de San Esteban es muy similar a la del Iniesto. Muy similar, ¿no? Uh-huh. Pero vamos, que son dificilísimas. Difícil es una palabra un poquito, ¿no?, suave. Dificilísima.
0: Ahí está la Virgen de la Paz, todo en orden. La Iniesta saliendo, preparándose Jesús Despojado. Se preparan también en la Hermandad del Amor. Vamos a escucharte a ti, Almohadilla S7TV.
3: Aquí nuestro amigo José Pablo nos vuelve a mandar un recuerdo. En este caso para María del Mar Tristán y a José María Gutiérrez, que nos cuenta que desde el cielo pues van a disfrutar de la cena y de la amargura y del amor. Son mensajes de sentimiento.
0: Hombre, es un día muy duro hoy para la banda Maestro Tejera. Va, sí, con su Virgen del Subterráneo y demás.
1: Sí, sí. Un abrazo a Pepín, así de grande, ¿no? Porque no se puede ser más buena gente.
0: Y qué bonita la túnica del Iniesta. Cutu.
2: Azul. No es un azul celeste ni un azul mecánico, un azul Iniesta.
3: ¿Sí? Y cómo brilla con el sol.
0: Por Doña María Coronel, de Fran.
1: Oh. ¿Cómo huele? Oliendo a leña. Es que esta cofradía tiene la suerte de tener un itinerario precioso. Desde que sale hasta que entra, ¿no? Porque hace bonita hasta la avenida.
2: La verdad es que la hermandad del Iniesta, a mí, por ejemplo, yo de la hermandad del Iniesta reconozco que soy más del palio que del Cristo. A mí el palio de la Virgen del Iniesta me parece uno de los mejores palios del Domingo de Ramos. Y ahora verlo salir de Santa Marina, comentaba yo al principio, lo comentabas tú, Fran, también, en el año 90, en el 91, en el 92 y en el 94. Esos 4 años salió de Santa Marina la hermandad del Iniesta. O sea que desde el año 90, que fue la primera vez que salió.

0: hasta hoy.
1: Sí.
0: Ha vuelto a salir a Santa María, que está muy cerca también de San Julián.
1: Vamos, está relativamente cerca, ¿no? Eso se juega por ahí, ¿no? Y ya está en un momento en San Julián.
2: Y venga, aguantarse un momentito nada más, que creo que me da tiempo a abrir un nuevo punto, señoras y señores de 7 Televisión, que no es otro que la Plaza del Salvador. Anda que no pasan cosas por ahí, de la mano de toldos y carpas. Quita sol. Bueno, observen qué aspecto presenta la Plaza del Salvador, señoras y señores, muy cerquita de aquí. No cabe nadie más, Frank. Y es que mira, va a bajar la burra por ahí.
1: Mira qué bonito, mira qué bonito. Tú, a mí lo que tú acabas de decir es que además la burra, sí señor. Porque aquí para los cofrades siempre ha sido la burra. Dicho con todos los respetos, ¿no? Dicho con todos los respetos y que nadie se enfade, ¿no?
0: Además, no se le impresión de que la hermandad de la borriquita es una hermandad que al principio te da la nostalgia, la pureza del blanco de sus túnicas, y después por la noche te da el toque de realidad con la hermandad del amor. ¿Cómo es tan dual una hermandad desde a las 3 de la tarde y es tan distinta a las 8 de la tarde? Y es la misma.
2: Su peculiaridad.
0: Eso, y es la misma.
2: El año pasado vimos al Señor de la Sagrada Entrada de noche.
1: Digo, de noche. A mí me gusta hasta ahora. Me gusta hasta ahora, pues, del sol, ¿no? Y yo además, como yo he tenido la inmensa suerte, ¿no? Porque así lo quise y mi amigo Vicente Batelli, al que le mando un abrazo, me lo consiguió. Yo he bajado esa rampa con mi hijo, con un año, he bajado la rampa del Salvador. 2 años, ¿no? Con mi niño vestido de blanco, ¿no? Eso es una experiencia.
0: ¿Y hay quien se pone más nervioso, el padre o el hijo?
1: Y el Espíritu Santo también, ¿no? ¿No? Ahí está todo el mundo nervioso, ¿no? Mira qué bonito. Y esa plaza llena a reventar. ¿Qué? ¿Ponemos coto también ahí?
0: No,
1: también
0: no,
1: como los nazarenos, ¿eh? Aquí caben dos nomás. Fuera.
0: El ayuntamiento ha hecho algo de unas luces este año, de donde
1: sí, esté
0: más
1: muy bien,
0: la calle donde haya más afluencia, menos
2: cosas
0: afluencia.
2: Que en aras de la seguridad es verdad que ayudan, ¿eh? No creas que no. Pero bueno, es verdad que a Sevilla también hay que dejarle su espacio. Y conjugar la seguridad con la esencia sevillana, cofrade, tiene su arte, tiene su, y hay que dejar trabajar a la gente. Y hay que entender muchas cosas, ¿no?
0: Sí, sí.
2: Pero yo estoy con Fran, señores, cuando el sevillano que llega a El Salvador sabe que ha llegado tarde y que ya no puede entrar. Y se busca otra cosa.
1: Se busca, se va a un bar, una cerveza, por la tele, pon 7 TV, ya está.
0: O ve otra salida, busca otro.
1: Y lo ve, ¿no?
2: Niño, ponme 7 que voy a ver la salida y ahora me voy a otro lado.
1: Claro que sí.
2: Coja a su mujer, guapísima, venga, vámonos a ver otro lado. Y sabe, mira el reloj un momentito y sabe dónde tiene que ir.
1: No, es que tú mañana a las 5 de la tarde, no, yo voy a ir al puente, a las 5 de la tarde voy a ir al puente a besar a Gonzalo, muchacho. No, pues no va a venir una barca.
0: Totalmente de acuerdo.
1: Las cosas. No, yo voy a ver la Macarena o la Esperanza de Triana, no, ¿de qué sala? A la 1, pues yo me voy
0: a la 1 menos cuarto.
1: A la 1 menos cuarto. Sí.
2: Bien, va a salir la Virgen de la Paz. Y tengo que comunicar una noticia un poquito triste. Va a ser difícil hoy la estación de penitencia de los hermanos de la Amargura, de una manera especial la de su hermano mayor Aníbal Tobaruela, porque parece que hay un familiar muy directo de Aníbal que ha podido marcharse al cielo. Estamos intentando verificarlo, espero que sea un error, pero bueno, la fuente no es mala. Parece que tenemos una pérdida de la amargura importante que tiene que ver con la familia del hermano mayor, y de ser así, precisamente hoy,
0: el día que ha elegido,
2: el día de la salida de la cofradía, Fran, lo vamos a intentar el confirmar día, pero que ha elegido las cosas que pasa el señor Tomás.
1: No, si te ha llamado hoy Domingo de Ramos el señor del silencio para recibirte allá arriba, pues yo creo que no hay un día mejor, ¿vale?
2: Confirmaremos la noticia.
1: Como somos cristianos, vamos a creer.
2: Claro, ¿no? Que sí.
0: Yo acuérdeme la paz de Luis Lerdo.
2: De Luis Lerdo.
0: De Tejada y Magariños.
1: Don Luis.
0: Durante
1: don
0: mucho
1: Luis
0: tiempo fue capataz
1: Lerdo.
0: en Boyullo, en Mil Maneras de la Merced.
1: Mi primer capataz, Luis Lerdo de Tejada.
0: Y Magariños.
1: En la Virgen de Juncal. Uh-huh. Que después fue capataz del Cristo de la Misericordia de Santa Cruz. En los años 90.
0: Acordarme mucho. ¿Eh?
2: Bien, me comentan que todo parece ir confirmándose que el padre del hermano mayor.
1: Vaya.
2: A sus 85 años ha fallecido hace apenas 2 horas.
1: Pues desde aquí le mando un abrazo muy grande a Aníbal y que descanse en paz y que la Virgen de la Amargura lo tenga ya allí arriba con él, con ella.
2: Domingo de Ramos.
3: Se dice que los caminos del Señor son...

0: Son así, exactamente, pero son así, un día de celebración.
1: ¿Os sabéis qué pasa? Yo no sé cuánto le debo a ese caballero, yo no lo sé, pero sí sé que le debemos a él seguro, y ahora a su hijo, que va a vestir hoy una túnica blanca, pero que va a ser negra dentro de él. Pues la vida sigue, y va a sonar a la mano de Julio Vera, silencio blanco,
2: Diego.
1: Y va a salir el Señor, y va a salir la amargura, y todo va a pasar, y la vida va a seguir. Por eso hay que querer a las cofradías y respetarlas como son, porque están construidas por muchas personas que algunos ya no están y otros se están marchando hoy mismo, caramba, hoy mismo se están yendo al cielo. Qué respeto más grande, ¿verdad? Deberían causarnos fran las cofradías, sí, de Sevilla y los cofrades de Sevilla, y no nos enteramos. Y hay cada advenedizo aquí intentando hacerse un hueco de popularidad a fuerza de redes sociales. Imbéciles, dejadnos en paz, no toquéis la Semana Santa, de verdad que no. Y si tienes carencia, cómprate otra vida, ponte delante de un espejo, ven y yo te ayudo, pero estate quieto, no salpique, un respeto. Hay cofrades de Sevilla hoy que van a tener a su padre presente y van a hacer una estación de penitencia, Fran. Y me duele, me duele que no respetemos eso. ¿Hay algo más grande, por Dios?
2: Bueno, eso creo recordar que le pasó hace poquito, muy poquito tiempo, a José María Rojas Marcos. Creo que le pasó también, ¿no? Que falleció su madre el sábado de Pasión, ¿no?
3: ¿Y tiene que salir hoy?
2: Sí, no, fue el año pasado.
3: El año pasado, anterior,
2: creo que
3: vale,
2: fue.
3: Vale.
2: ¿No? Y bueno.
3: Pero que la madrugada que echaría José María Rojas Marcos, imagínate cómo sería.
2: Sí, bueno, pero si es que eso nos puede pasar a cualquiera, sí, ¿no? Sí. No, y...
1: Bien, confirmado también, les había pedido yo a los compañeros hace unos minutos que me miraran un pequeño incendio en la calle Cuna, efectivamente ha sucedido, pero al parecer está sofocado ya, ha sido la cocina de un restaurante, y nos informan que los bomberos habrían abandonado ya hace unos minutos la calle Cuna después de sofocarlo y garantizar que no hay ningún problema. Digo lo de la calle Cuna porque afecta al recorrido de la borriquita, entre otras, claro, digo la primera, pero que no ha pasado nada, ha ardido una cocina y los bomberos han actuado con rapidez.
2: Menos mal, porque la que subiera liado menúa.
1: Claro, no, si no se puede transitar por Cuna.
2: Imagínate la que se hubiera liado.
1: Bien, finalmente hay que recordar, Cutu, Alejandro, que el cajón famoso de Obra de la Seta,
2: sí,
1: no ha causado tanto estropicio. Teníamos muchas preocupaciones con los recorridos de las cofradías, pero como hemos dicho en distintas editoriales, comentarios que hemos entregado durante el día de hoy, las cofradías tienen la veteranía suficiente para autoorganizarse de alguna manera y saber qué recorrido tomar.
3: El polígono San Pablo.
1: Para salvar la obra.
3: ¿Qué ha cambiado el recorrido de la seta?
1: Y no pasa nada.
4: Sabiéndolo y con tiempo, yo creo que
3: ha cambiado el recorrido de la seta y no ha habido ningún tipo de problema. Ellos han buscado su recorrido alternativo para evitarte esto que has comentado ahora mismo, y van a hacer un recorrido alternativo y bueno, para adelante.
4: Modificar un recorrido en una parte breve, como es en este caso, es lo de menos al fin y al cabo, mientras no te suponga una remodelación importante que tenga cambio o repercusión.
2: Ya estamos viendo Nazareno de A3 en La Paz.
1: Saliendo de A3 y en Triana también salen de A4 y de todo. ¿Y la Macarena de cuánto sale?
2: De multitud en multitud. Bueno, sí, allí va a salir la esperanza. ¿No? Que va a salir la esperanza. ¿Qué más da a los que vayan y cómo vayan delante?
3: Eso es importante, Frank, que va a salir la esperanza.
2: Claro,
3: es que
2: de verdad, ¿no? Es que hay 4.300 nazarenos. Pocos son. ¿O no? Pocos son. Va a salir la esperanza.
1: No, estoy de acuerdo. Son unas hartas. Y más que se merece ella. Quiero
2: pocos
1: decir
2: son.
1: Que no pasa nada. Que si se apuntan otros. Que no
2: pero
1: pasa
2: no
1: nada.
2: Pasa
3: otros 4.000 tampoco pasa nada.
2: No pasa nada.
1: Pero que sí es verdad, Fran, es verdad. Incluso, fíjate, tomándole el pulso a la víspera, que así las conocéis vosotros, también se nota. El crecimiento es riguroso, es cierto. Hay un crecimiento de número de nazarenos en Sevilla que un día desembocará en la búsqueda de soluciones reales. Esto sí va a pasar. Ahora, ¿eso es un problema? Será, es un bendito problema. Pero que hay que cambiar cosas, Fran, seguro.
2: Claro que hay que cambiar, pero lo que hay que cambiar son las cosas, no las tradiciones. Lo que no se puede cambiar es el número de nazarenos. Se tendrá que cambiar cómo ubicamos a todos los nazarenos de todas las hermandades, de todas, insisto, de todas, no de unas cuantas, ¿no? Hombre, que ya está bien, ¿no? Esperanza de Triana y la Macarena, o la Macarena Esperanza de Triana. ¡Nah! Estos tíos que se salen ahora, se van a grabar. ¿Cuántas veces has escuchado tú eso?
1: Muchas.
2: No, esta gente no se sale, mi arma. esta gente van a un sitio porque es que tienen vejiga. ¿Tú sabes lo que es eso?

0: No sabe eso, muchachos de Rual. ¿Tú sabes lo que es una vejiga diciendo aquí tú y yo? Pues es que en 12 horas más probabilidad de que en 6 que en 4. Hay muchas más probabilidades, ¿no?
1: Pero, Fran, no, muchacho de, que hay muchos muchachos de Ruán que te comprenden, ¿eh?
0: Yo ya lo sé, yo ya lo sé, pero si, vamos a ver, si tú sabes que yo, es mi forma de hablar, ¿no? Yo tengo que defender lo mío, y además lo intento defender con razón, no con sin razón, con razón, ¿no? Entonces, todas las hermandades igual, por aquí pasamos, tú, ustedes de tres y nosotros de seis.
1: Pero eso es incompatible, Fran, con lo que acabas de sostener de mantener las tradiciones. El Ruán camina de una manera.
0: Y los que de capa, y los de capa también. Y vamos, vuelvo a lo mismo. El Ruán del Baratillo y el Ruán de San Gonzalo. Y el cuadrillo de San Gonzalo, ¿por qué no? Porque la única de San Gonzalo tiene también un cinturón de esparto. ¿Qué pasa? ¿Qué pasa? ¿Nos cambiamos de color de túnica y nos ponemos negro Ruán?
1: El Baratillo tiene hasta más lastimoso porque.
0: Hombre, pues símbolo.
1: No tenemos, eso es, no tenemos símbolo. El esparto. ¿Y por duele qué? Duele más.
0: ¿Por qué? Yo digo, pero tú acabas de decir que hay que cambiar. Sí, hay que cambiar, pero hay que cambiar la forma de la organización.
1: Yo tengo cada vez más claro, Frank, que esto va a venir vía decretazo. O sea, que el cambio va a venir, pero va a venir a porrazo. Los cofrades no nos vamos a poner de acuerdo. No se van a poner las... No, Frank, tú eres experto, sabes que no. Esto va a venir vía obligación. Va a venir vía seguridad, en aras de la convivencia, en aras de tal. Porque la iglesia no va a decir por aquí y los cofrades nos van a decir por aquí. Va a ser el universo político, que es el único que bajo el amparo de la convivencia entre todos y la seguridad de los ciudadanos puede decretar que a partir de ahora se va a hacer esto. Sin recortar el número de nazarenos.
0: Yo, en fin, lo dudo. Déjame decir que lo dudo. Lo dudo. De la misma manera que hay realidades que aquí en toda España se usen menos en algún que otro pueblo. Porque los políticos tienen una cosa también que se llama miedo electoral. Y tú haces aquí una medida impopular y te puede pegar un castañazo en las próximas, en las siguientes elecciones que no veas. Pero además, sí, aquí lo que hay que hacer son medidas lógicas. Lógicas. Tú lo único, o sea, tú no al nazareno, pero sí al tío que
1: muy
0: está.
1: Tú ves al presidente del Consejo tomando esas decisiones, dime la verdad.
0: Debería.
1: No, debería no, que si sí lo ves.
0: No, lo ves. Al actual no.
1: Y ves a las hermandades poniéndose de acuerdo de verdad.
0: Mucho menos.
1: Entonces.
0: Pero para eso están los nuevos estatutos del Consejo, su código disciplinario que lo permite.
1: Sí,
0: que no, el presidente, claro que tiene autoridad el Consejo, claro que tiene, lo que tiene es que querer. Oiga, ¿y usted se tiene que cambiar de sitio? O sea, ¿se tiene usted que cambiar de día? Se cambia.
1: No lo va a hacer ningún presidente del Consejo.
0: Bueno, pues así nos va. Así nos va. Porque lo que hay, vuelvo a repetir, lo que hay, igualdad, como debajo de un paso, todo el mundo igual. Todo el mundo igual, ¿no? ¿No? ¿Está? Mira la imagen. Mira la imagen.
1: Ahí están de a tres, todos iguales.
0: ¡Vámonos!
1: Ahí está. La Hermandad de la Paz que están caminando, estos son sus nazarenos, que los que pertenecen a los tramos del paso de palio de la bendita imagen, que gracias a Dios existió un tal Antonio Villanes, que nos hizo algunos regalos.
2: Algunos.
1: Y aquí tenemos uno.
2: Sí.
3: Y además
1: la vamos a ver enseguida.
3: Además, desde el cielo se ve la cara de la Virgen con la malla del palio.
1: Ahí siguen trabajando en ese paso de palio. Es que, claro, se trata, Fran, de que se le vea. Desde arriba, desde abajo, desde por ahí. El palio de la paz tiene que ser blanco, transparente.
0: Como siempre ha sido, que lo enriquecen ahora, mejor, más bonito. ¿No? Pero ese paso sigue manteniendo su estilo y sus características.
3: Su esencia. ¿No?
1: Bien, vamos a estar muy atentos porque la Virgen va a salir, el Señor de la Buena Muerte de la Iniesta también, la Virgen va a salir, digo, de la paz, con la marcha fúnebre, nos lo ha confirmado el presidente de la Banda de la Puebla, en homenaje a Manolo Recio, hermano mayor fallecido hace unos meses, hermano mayor que fuera de la paz. Tras su fallecimiento tuvo que ser Concepción Rubio quien se hiciera cargo de esta corporación, Concepción Rubio Picón. Y después sonará Virgen de la Paz de Pedro Morales, que es un himno de la Semana
0: Santa. Pedazo de marcha.
1: Y sobre todo de personas comprendidas en las edades de Fran o de servidor, Virgen de la Paz. Es como Virgen de las Aguas.
0: Sí,
1: pero las clásicas.
3: Es que hoy suenan Virgen de la Paz y Virgen del Valle. O sea, Virgen del Valle va a sonar el jueves, cuando suene el jueves Virgen del Valle es otro clásico de la Semana Santa, porque y escuchar Silencio Blanco esta noche. Y...
0: Sí, pero que, como ha dicho Visto, las clásicas a los que comprábamos ¿no? los discos de la discoteca Pax. ¿Te acuerdas?
1: Hombre, ¿no? Pax, por favor.
0: Los discos eran así de
1: estamos viendo La Paz, pero tú dices.

0: Pax, por favor. ¿No? Que había un disco que era de la banda municipal, que eran marchas fúnebres, uh-huh. y otro disco de la banda de Soria 9, que eran las marchas, como dicen ellos, más alegres, ¿no?
1: Sí, sí, más
0: alegres. De las aguas.
1: Yo es que conservo esos vinilos.
0: Y yo también, como era un paño.
1: Y suenan como nada.
0: ¿Eh? Yo tengo el sencillo, el single, que se decía antes, el single, sí, en sí. español, single.
1: De 45 revoluciones.
0: De 45 revoluciones de la Centuria. Oh, una maravilla.
1: Nos están mirando los jóvenes raros, pero bueno.
2: No, raro no.
0: Cada uno tiene la edad que tiene, ¿no? Y hemos tenido la suerte de vivir lo que hemos vivido.
1: Bien, en la calle Tuna están viendo el paso de Cristo de San Julián, ¿eh? En Santa Marina, nos vamos a la Iniesta con las boinas de Araal, me comentan que finalmente la calle Cuna había sido una feridora y que se ha atendido a un hombre por inhalación de humo, pero que nada importante. Como digo, sofocado ya. Está saliendo el Cristo de la Buena Muerte. Ahí está enterrado en su paso con la Magdalena arrodillada a sus pies. Lo vivimos en directo en la televisión de la Semana Santa de Sevilla.

0: con el himno nacional de España, tocado por Santa María Magdalena de Araal. Ahí está con sus hachones, su madera y su plata, Fran, como toda la vida.
1: Oh, mira, mira qué bonito, mira qué bonito.
0: Ahora levantarán es que, al señor, me imagino, que está enterrado en su cajillo.
1: Yo es que creo que este es uno de los grandes crucificados del siglo XX.
2: Sin duda, sin duda.
1: De los grandes.
0: Sí. ¿Qué alivio se siente cuando quitan el palito famoso, que también hay debate con eso? Sí. El debate del palito. Ay, madre. Cantidad de personas hay, ¿verdad? Está sonando la saeta, ¿no? Compañeros, vamos a Santa Marina, suena la saeta.

por favor, ¿cuántos años ricos veis?

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0: Ahora quedó como debe ser. Tal vez sería bueno rezar por él.
1: No hay nada que decir. Hacen falta unas flores.
0: Vamos a buscar a ver si hay algunas.
1: No. No las hay. Tengo una cinta verde que podemos usar.
0: Eso estaría bien, ya lo creo. Una cinta verde para adornar la tumba. Buena idea.
1: Iré a traerlas.

0: He estado aquí toda la mañana y todavía las tengo confundidas. Por última vez, ¿cuál eres tú, Will o Charlie?
1: Will.
0: Will. Ese es tu apodo, ¿verdad? ¿Te llamas Willow?
1: No, solo Will.
0: ¿Qué nombres tan raros para ponerle a dos niñas, Will y Charlie?
1: ¿Cómo has dicho que te llamas tú? ¿Hoss?
0: Eso es, Hoss.
1: ¿De veras que es Hoss?
0: Sí, ya te lo dije.
1: ¿Y te extrañas de un nombre como el de Will y Charlie cuando te llamas así?

0: buscas aquí?
1: Pues, quiero hablar contigo unos minutos, si puedo.
0: ¿De qué?
1: Acerca de tu hermanita y de ti. No pueden quedarse solas las dos.
0: Nos arreglaremos. Gracias por ayudarnos. Fuiste bueno. Ya está. Hecho. Sigue tu camino ahora. No te necesitamos.
1: Fue una suerte que yo llegara esta mañana. De no haber venido yo, lo hubieran pasado mal.
0: Te estamos agradecidas.
1: Oye, Charlie, no las puedo dejar solas así.
0: No pensaba quedarme.
1: ¿Tienen parientes? ¿A dónde piensan ir?
2: Oh, pues con tía Chloe.
1: ¿Ah, sí? ¿Dónde está ella?
2: Vive en Cantil.
1: Bueno, venga conmigo y las llevaré hasta allí.
0: No hace falta. Podemos ir solas. ¿Es que no lo entiendes? Nosotras sabemos llegar solas.
1: Lo lamento mucho, Charlie, pero yo las voy a llevar. No dejaré que dos niñas crucen solas ese desierto que nos rodea. Así que preparen sus cosas. Iré a ensillar los caballos para irnos de aquí enseguida.

0: es lo que te importa Will Gallagher? Y no te atrevas a decirle nada, ni a él, ni a nadie más. ¿Entendiste, verdad?
1: Sí,

0: No lo enterraron con él. Y no creo que esté por todo esto.
1: Así parece, Tully.
0: El sinvergüenza de Gallagher. No valía nada. Después que le ayudamos, traicionarnos así.
1: Hemos ganado algo. La parte de él será nuestra. No la necesitará ya. Vamos, hemos perdido mucho tiempo aquí. Dile a Lou y Con que salgan.
0: ¡Con! ¡Lou! ¡Le dice que vengan acá!
2: ¡Ya vamos!
3: ¡Qué sitio más asqueroso! No encontramos nada.
1: ¿Y nosotros?
4: Tully.
1: Estuve por los alrededores, mirando las huellas. Averigüé bastante. Alguien vino ayer al rancho de Gallagher y después de enterrarlo, siguió adelante con las niñas. Y se llevó algo más también. Las pagará, sí.
5: ¿Ayer dices? ¿Podemos alcanzarle?
1: Con. Tú conocías a Gallagher mejor que nosotros. ¿Tenía aquí algún amigo o pariente?
4: ¿Amigos? ¿Ese?
2: A las ratas como él no se les acerca a nadie.
5: Quizás pasó un vagabundo.
1: Ningún vago se llevaría con él a las niñas para tener que atenderlas y cuidarlas. Solo le interesaría irse muy lejos con nuestro dinero. Acérquense. Quiero enseñarles algo. El desierto se extiende por toda esta región. Es como una trampa inmensa. El que se llevó nuestro dinero, el amigo socio de Gallagher, va derecho a ella. Estamos aquí, en la casa de Gallagher. Apuesto a que ese hombre se dirige a Cantil. Aquí. Hay solo dos caminos a Cantil. Uno a través de las montañas por el que va la diligencia. El otro, cruzando el desierto por aquí. Si cruzaron a través del desierto, de seguro han de parar en Furnace Wells, aquí. Solamente se encuentra agua en ese pozo. Lou.
6: Sí.
1: Quiero que salgas enseguida para Furnace Wells. Si tomaron ese camino, tú vas a llegar antes. No tengo que explicarte lo que debes hacer. Con, tú seguirás la otra ruta. Hasta aquí, a la estación de la diligencia. No dejes que ningún coche pase sin ver si están en él.
5: ¿A dónde voy, Blake?
1: Pues, tú irás conmigo. Lo seguiremos. Sé que nos llevan la delantera, pero son dos días de camino a Cantil. Con suerte lograremos alcanzarle. Ese hombre no puede ir muy deprisa llevando a esas dos niñas con él. Vámonos ya.

0: Dime la verdad. Tu nombre debe ser Willow. ¿Es uno bonito para una niña como tú?
1: Oh, no. Es un nombre muy feo, creo yo.
0: Sí. Pues verás. Es probable que te llames Willow, que significa viento. Uno que sea muy fuerte.
1: No, ese no es eso.
0: Entonces, Will, te voy a llamar Willow, o me dices al fin tu nombre verdadero, ¿oyes?
1: Pues, es Wilhelmina, pero nunca lo digas, porque es horrible, Hoss.
0: Oh, no es tan feo.
1: ¡Es horrible! El de Charlie es mejor. Ella se llama Charlotte, pero...
2: ¿Por qué tenías que decírselo? ¡Debía pegarte por chismosa!
0: No, aguarde, vamos, no sigan, niñas. Les juro que olvidaré este asunto. No voy ni a mencionarlo. Tú te llamas Charlie y ella se llama Will. No se preocupe, les doy mi palabra.
2: Es muy tarde, ve a dormir. Estarás muy cansada.
1: Oh, no, todavía no es tarde. ¿No crees?
2: Que te acuestes.
1: Charlie, ¿por qué tienes que estar siempre mandándome así?
2: Tú sabes ya que papá te dijo que me obedecieras.

0: sin que él le recordaba a papá. Yo lo quería, pero lo hice. Qué tonta.
1: Charlie, ¿quién mató a tu papá? ¿Qué le ocurrió?
0: No lo sé. Sé que volvió a casa muy mal herido, Jorge.
1: Tal vez tenía algún enemigo y fue él quien le mató.
0: Estás muy equivocado. Papá ayudaba

0: Cuidado, niña, ¿qué haces con ese escorpión? ¿No sabes que son peligrosos?
1: Se cansa de estar todo el día encerrado.
0: No sé cómo se te ocurrió traerle.
1: Yo antes tenía un petito, pero un día se fue. Y Charlie me dijo que los coyotes quizás se lo comieron. El juez Telford no se irá. Y además, apuesto a que si se va, no se lo comerá nadie.
0: Tienes razón.
2: A dormir.
1: Sí, buenas noches, Hoss.
0: Que descanses. Tiene que sentirse muy sola cuando ha tomado a un escorpión como amigo.
2: ¿La vida en un rancho es solitaria? ¿No te criaste en uno también?
0: Sí, pero con papá y mis hermanos.
2: Oh, ¿tus hermanos? ¿Son muchos?
0: Dos.
2: Oh, siempre quise tener un hermano. Hubiera tenido alguno tal vez. Sin embargo, como murió mamá, pues... Sé que papá prefería a los varones siempre. Él tenía cinco hermanos.
0: ¿De veras?
2: Sí, su familia tenía fama en Boston. Fueron grandes hombres. Me decía él que cuando alguno de ellos salía a un sitio y gritaba ¡soy un Gallagher!, eso les abría todos los sitios.
0: Dime algo acerca de tu tía Chloe. ¿Es hermana de tu padre?
2: Sí, su única hermana. En la familia Gallagher había más hombres que mujeres. ¿No te has dormido aún?
1: No quiero dormir sola. Acuéstate tú también conmigo.
2: No sigas molestando. Ya debías estar dormida, Will.
1: Charlie.
2: ¿Qué? ¿Qué te pasa?
1: Hoss nos quiere a nosotras.
2: Bueno, ya lo sé. Ahora a dormir.
0: ¿Se acostó?
2: Sí, ella es una chica muy obediente. Te viste obligado a alterar tus planes. No te habrá hecho ninguna gracia.
0: Te diré, Charlie, cuando vi que tendría que seguir con ustedes dos y llevarlas a casa de su tía, te admito que eso al comienzo me enfadó.
2: Claro, lo comprendo bien.
0: Pero te puedo decir que no me debo quejar. Lo hemos pasado bien los tres y me alegro de estar con ustedes.
2: ¿Sí? Tengo sueño.
0: Buenas noches.

0: El dueño de la tienda no conoce a tu tía Chloe. ¿Estás segura de que vive aquí?
1: Pues creo que sí.
0: ¿Desde cuándo no la ves?
1: No sé, desde hace mucho.
0: Oye, ¿a dónde fue Charlie?
1: Supongo que iría a buscar a la tía Chloe.
2: Bueno, no quiero líos. Acompáñame y no pasará nada.
0: ¿De qué me habla algo así? ¿A dónde quiere que vaya?
2: Debió seguir de largo sin detenerse aquí. En este pueblo no nos gustan los secuestradores.
0: Algo así.
2: Vamos,
0: doctor,
2: andando.
0: Pero...
2: Está en vamos. Error.
1: ¿Qué hiciste, Charlie? ¿El aguacil?
3: Oh, cállate. Mandaré una carta diciendo que lo suelten.
1: Fue muy bueno con nosotras. Ojalá pudiera acompañarnos a Boston.
3: Nunca llegaremos a Boston si perdemos la diligencia. ¡Vamos!

0: Si quieren, pues...
1: Oh, perdón. Quería advertirte que pueden bajar un momento. Pasaremos la noche en la estación próxima. Y mañana se seguirá.
2: ¿No va a continuar hoy?
1: Oh, no, es muy peligroso cruzar las montañas de noche. Descansarán muy bien en la estación antes de seguir el viaje. ¿Les traigo algo de comer o de beber?
2: No.
1: Bien, es mejor que ayude a Ted.

0: está retrasado.
1: ¿Qué? Hoy es martes, ¿verdad?
0: Sí.
1: Pues de acuerdo con mis cálculos, he llegado con 2 días de anticipación.

0: pasó, niñas? ¡Eh! ¡Eh! ¡Vuelva acá!
1: ¿Quién era Charlie? ¿Por qué hizo eso?
2: Calla. No digas nada.
0: ¿Les hizo daño ese hombre? Iré a buscar al alguacil.
2: No, le conocemos de antes. Sé por qué vino.
0: ¿Lo conocen?
2: Es nuestro tío. Oiga, alquílenos un caballo. Tenemos que regresar.
1: ¿Cómo?
2: Es lo mejor. Llevaremos su caballo a la cuadra del pueblo.
0: Di toda la verdad ahora mismo.
2: Nosotras tratamos de fugarnos de casa, pero ahora estamos arrepentidas. La familia estará preocupada.
0: No sigas llorando más. Todo se arreglará. Creo que ahora hay que hacer lo que ella dice. Bien, les traerán un caballo para que se vayan.
1: ¿No seguirás hasta Boston?
2: ¿Es que no te das cuenta? Él fue enviado por los otros que mataron a nuestro padre.
1: Pero tal vez ese hombre ha ido a Cantil. Si volvemos y él nos ve...
2: No, ellos vendrán por nosotras creyéndonos aquí a las dos. Los vamos a engañar, verás. Anda, Will, date prisa ahora.
1: Un momento, Deja que guarde al juez Telford.

0: Lo siento, pero no fue culpa mía que tardaran tanto en contestar el telegrama.
1: Esa niña le habrá contado una buena historia para usted creerla.
0: Bueno, no fue solo lo que ella dijo. Han pasado muchas cosas últimamente.
1: ¿Cómo qué?
0: Asaltaron un banco a 50 millas de aquí. Eso fue hace solo 8 días. Tengo órdenes de detener a cualquier forastero sospechoso que pase por aquí. Por eso le hice caso.
1: Sí. ¿Y mi caballo?
0: Lo mandé poner en la cuadra. Pero es algo tarde para salir ahora. Si quiere, puede quedarse aquí.
1: No, gracias. No entiendo por qué me hicieron esto. Había llegado a creer que esas dos niñas me habían tomado afecto. Adiós.
2: ¡Hart! ¡Hart!
1: ¡Ey, suéltame ya! ¿Qué hacen?
2: ¿No te alegras de vernos?
1: ¿Alegrarme de verdad? Porque lo que debería hacer es darle una buena paliza a las dos. He sido bueno con ustedes. ¿Por qué mintieron así?
2: Bueno, ¿qué vas a hacer con nosotras?
1: No lo saben todavía. Las voy a entregar cuanto antes a su tía. ¿Dónde vive ella? Y van a decir la verdad, ¿eh?
2: En Joburn.
1: ¡Joburn! A 25 millas tras el desierto. Bueno, si es así, no habrá más remedio que ir hasta allá. Llegaremos bien. ¿Sí?
2: Hawk, como hay que cruzar el desierto y hace mucho calor durante el día, yo creo...
1: ¿Qué?
2: Pues, es mucho mejor marcharnos mientras sea de noche. Supongo que no estarás cansado.
1: Sí, descansé mucho todo el día. De acuerdo.

0: repítalo otra vez, amigo. Por si acaso olvidó alguna cosa.
1: Se bajaron de la diligencia en la estación. Les dimos un caballo. Dijeron que se habían fugado de la casa y que querían regresar. Eso es todo cuanto sé.
0: ¿Y no había nadie con ellos? ¿Estás seguro?
1: Sí, señor. Lo estoy.
2: Con que volvieron a Cántil, ¿eh? Tal vez fue todo un plan ya preparado.
0: El que está con ellas es listo. Lo planeó todo así. Él fue quien les dijo a ellas que volvieran.
2: Cuando le halle, pagará lo que ha hecho.
0: Sí, Tuli. No las hemos perdido todavía. Habrán ido a Furnace Wells.

0: muy despacio.
1: ¿Quieres matar a los caballos, Charlie? ¿Por qué tienes tanta prisa?
0: Hace calor y me parece mejor descansar al llegar a Fernandswell.
1: Mira, tu pobre hermanita apenas puede sostenerse ya. Tengo una manta y con ella nos protegeremos del sol un rato.
0: ¿Vas a detenerte aquí?

0: Charlie, ¿esperas a alguien?
1: ¿Por qué te imaginas eso?
0: Pues... tenías mucha prisa por salir del pueblo anoche. No has querido descansar hoy.
1: No quisiera perder tiempo. Tomo una decisión y mientras más pronto la lleve a cabo, es mejor, ¿entiendes?
0: Cuando estés con tu familia, no vas a tener que preocuparte de tomar más decisiones. Tu tía lo hará por ti. Después de todo, eres una niña. Si fueras un hombre...
1: Si fuera un hombre... todo esto resultaría mejor probablemente. Quizá hubiera podido ayudar más a papá Hoss. No hubiera sido una carga para él. Él nunca tuvo la familia con hijos varones que quería. Creo que eso le hizo daño. Se preocupó siempre por nuestro futuro. Tal vez si hubiéramos sido varones, lo hubiera tenido que...
0: ¿Qué hizo él?
1: Nada.
0: ¿Quieres decirme que tu padre hizo algo malo en su preocupación por ustedes?
1: No.
0: ¿Qué le ocurrió?
1: No lo sé, Hoss. Así que no me preguntes de nuevo. ¡Déjame ya!
0: ¿Alguien viene? ¿Ves esa nube de polvo en el horizonte, hacia allá? Tardarán en alcanzarnos, más de mediodía. Pero vienen muy deprisa. Fíjate cuánto polvo levanta. ¿Sabes quiénes son?
1: No lo sé.
0: Es mejor seguir camino a Furnace Wells.
1: Sí.

0: Ya me olvidaba del juez Telford. ¡Se fue! ¡Ha huido! ¡Oh, Charlie, se fue! ¡Vamos a buscarlo!
1: ¡Se ha ido, Will! ¡Vámonos pronto también!
0: ¿Y dejarlo solo en el desierto?
1: ¡Claro que lo dejaremos aquí! ¿No ves que el desierto les gusta? Hay muchos otros escorpiones. Se sentirá muy bien. Con que no llores más por tonterías. Ven y monta enseguida, ¿has oído?
2: Will, no podrás hallarle.
0: Te la dejaré. Así, si tiene calor, tendrá donde protegerse del sol.
2: Vamos. Will, oye una cosa. ¿Te gustaría montar conmigo un rato ahora? Verás, mi caballo es muy fuerte. Eso es, Will. Así.

0: Creo que se acamparon aquí.
1: Descansemos un rato. Mi caballo está rendido.
0: Aguantará. Sigamos ahora. ¿Qué haces, Con? Dije, vámonos. ¡Ay! Quieto, déjame ver.
1: Me picó un escorpión. Míralo ahí.
2: ¿Cómo? ¿Un escorpión? Me moriré.
0: No es para tanto.
2: Es que me arde la mano. Yo no puedo seguir.
0: No, te lo curaré.
2: No, no. Iré al pueblo a ver a un doctor.
1: ¿Hasta el pueblo de Cantio? No seas estúpido.
2: Sí, me iré. No quieran detenerme.
0: Déjalo. Anda, vete ahora, estúpido. Regresa a Cantil. Anda.
1: Pero Blake, tú...
0: Espera. Ya no tendrás que usar esto. Vete, Con. Vamos, vete. Un escorpión. Otro truco. Te juro que nos la va a pagar. Vamos.

0: alegro de verles. Llegan a tiempo para la cena. ¿Le ayudo con la pequeña?
1: ¿Eh? Oh, sí.
0: Abajo. Gracias.
1: Nos interesa más el agua que la comida. Los caballos están sedientos. Se nos acabó la que teníamos hace 2 horas.
0: Eso le pasa a todos. Allí queda el pozo. El agua vale a $1 el cubo.
1: ¿Cada cubo?
0: Sí, claro. Es el único pozo que hay en todo el desierto y lo he hecho sin ayuda de nadie. Me merezco algo por mi trabajo.
1: Bueno, Charlie, entra con Will.
0: Venga conmigo, niña. Ahora verán qué buen cocinero soy.
2: Ya estaba cansado de aguardar. Creí que habían tomado la otra ruta.
1: No soy el que busca usted. Quite ese revólver.
2: Oh, sí, sí.

0: Cuidado. Quiero que me entregue esos 25 mil dólares que tienen.
1: Dijo Bendy, está loco.
0: Ya se lo advertí. Los va a entregar.
1: Le juro que no sé de qué habla.
0: No se haga...

0: Le dieron una cos cuando se acercó a los caballos.
1: ¿De veras?
0: ¿Lo conoce?
1: Sí, señor. Vino anoche y dijo que esperaba a unos amigos.
0: No es amigo tuyo, ¿verdad, Charlie?
2: No.
0: Oye, Will, ve con él a atender a los caballos. Charlie y yo tenemos que hablar.

0: Desde el principio me fijé que está siempre muy pendiente de esto. Quiero ver qué es lo que lleva. ¿Sí? Los 25 mil dólares que ese hombre está buscando.
1: ¡Es nuestro, Hoss! ¡Mío y de Will!
0: ¿Ah, sí? El alguacil de Cantil ya me advirtió que hubo un robo y pasó, según dijo, más o menos durante los días en que tu padre fue herido. ¿Así obtuvo esto tu padre?
1: No lo sé. Le ordenó que lo guardáramos para que pudiéramos ir a Boston con él.
0: No era de él, Charlie. Tu padre y esos hombres lo han robado.
1: Él me decía que hay muchas personas que tienen que robar, que es el único modo de salir adelante. Hay veces que las circunstancias obligan. ¡Es mío! ¡Es mío, mío!
0: No, Charlie. No puede ser. No comprendes que no es tuyo.
1: Lo es. Sufrí mucho por conservarlo. Perdí a papá, Hoss. No dejaré que haya muerto para nada. Era un hombre muy bueno y murió por ayudarnos.

0: Tienes que comer algo y descansar después.
1: No podemos quedarnos. Esos hombres vendrán por nosotros.
0: Escucha, Charlie, olvídate de ellos. No te preocupes más. Esa puerta es muy fuerte y nos protegerá contra esos que nos siguen. Oye, Charlie, soy tu amigo y voy a tratar de que sufras lo menos posible. Aunque, ten confianza, todo se va a arreglar.

0: Hola. Buenos días, amigos. ¿Qué buscan por aquí?
1: ¿Ha visto pasar a un hombre con dos niñas pequeñas?
0: Ah, pues sí, estuvieron aquí. ¡Y qué niñas más traviesas!
1: Tuli, entre en la casa.
0: Figúrese que las dos huyeron en medio de la noche. Al darse cuenta, el hombre salió tras ellas como alma que lleva el diablo. Estaba furioso. Cuando me levanté a preparar desayuno, ¿sabe lo que descubrí? Que alguien entró en mi almacén durante la noche y robaron dos sacos de sal. Dos de 50 libras cada uno. Qué cosa más rara, ¿verdad? ¿Por qué iban a robar esos sacos de sal? Estuve pensando en ello sin poder entender la razón hasta que al fin, al ir a hacer mi café, lo averigüé. ¿Sabe una cosa? Echaron la sal dentro del pozo, las 100 libras completas de sal. ¿Qué cree usted de eso, eh? Y no hay más agua en todo el desierto. Pues...

0: Bueno, yo me voy para el pueblo ahora, ¿eh? Tomará más de un mes eliminar tanta sal del pozo ese. Una lástima que hayan hecho eso.
1: ¡Cállese ya, viejo tonto!
0: Bueno,
1: ¡Tuli!
0: Me voy.
1: ¡Tuli, ven acá!
2: No, está dentro, le dieron una paliza.
1: ¡Monta y vámonos!
2: Deja que tome agua.
1: No puedes tomarla. Le echó sal al agua.
2: ¿Cómo?
1: Cueste lo que cueste, voy a alcanzarle, Tuli, entonces verá. Le agarraremos.

0: quería seguir sin hijos.
1: Oh, cállate.
2: ¿Me van a obligar a atarlas? ¿Eso quieren?
1: ¿Por qué no nos dejas en paz?
0: Le dije a Charlie que no te dejara solo. Esos hombres malos iban a ir allí por nosotras. ¿Fueron?
2: No, yo pude irme a tiempo, Will. ¿Quiénes son ellos?
1: No lo sé.
0: Al menos no tienes que preocuparte más por ellos. Ninguno va a seguirnos. Charlie evitó que lo hagan.
1: Will, te voy a pegar como no calles, ¿oye?
2: Un momento. ¿Qué fue lo que hizo?
0: Ella...
1: Calla. ¿Vas a dejarnos así en este sol?
2: No voy a continuar hasta averiguar qué hiciste.
0: Echó sal en el pozo.
2: Vaya, por lo visto nadie puede contigo. Pues quiero que sepas una cosa. Este dinero será devuelto a sus dueños. De eso me encargaré yo, ¿has oído?

0: Bueno, niñas, sigan adelante. Yo me quedaré a hablarles. Anden, váyanse. ¿Me oyeron? ¡Váyanse!
1: Ven con nosotras, Oz.
0: Bueno. Vamos a hacerles correr. A galope, chicas. ¡Ya! ¡Ya!

0: ¡Tenemos que irnos!
1: Si no, yo no voy.
2: Will, haz lo que te dice Charlie.
0: ¡Will! ¡Móntate aquí!
2: Anda, vete, hija. Haz lo que te dice ella. ¡Hazlo! ¡Es mejor así!

0: ¿Qué le pasó, amigo? ¿Se acabaron sus trucos? No puede verme. Pues aquí estoy. Quiero que me mire. Que vea cuando se acerca la bala que le va a matar. He esperado mucho para vengarme de lo que me hizo.
1: ¡Oiga!
2: Oigan, niñas tontas, váyanse de aquí.
0: ¡Vengan!
1: Él no sabía lo que estaba pasando. Yo lo hice todo sola.
0: ¿Quieren que me vuelva loco? No es posible que fuera obra de ella.
1: Venga, esto fue lo que mi padre se llevó.
0: Una niña me engañó. Creí que todo lo planeó él. Pero me ha tomado el pelo una niña, una mocosa.
1: Soy una Gallagher, ¿me oye? Sí, y eso me hace ser diferente.
0: Una Gallagher, ¿eh? Ya veo que te crees muy lista. Pero voy a enseñarte que conmigo no se juega. Tu padre no sirvió para nada. Quise ayudarle y se atrevió a traicionarme. Ahora me las pagará usted como él.
1: ¿Entonces que usted fue?
0: ¿Qué
1: usted
0: vas?
1: Lo mató.
3: No hagas eso.
1: ¿Que no?
3: Guarda ese rifle.
1: No. Mató a papá.
3: Espera. No conocí a tu padre. Y con muchas cosas que te enseñó, yo no estoy de acuerdo, pero estoy seguro de algo. Él siempre tuvo un gran cariño y se sentía orgulloso de ti. Sabía que eres una Gallagher. Quería que fueras a Boston. Y tú debes obedecerle. Allí te están esperando más Gallaghers, pero no podrás sentirte bien entre ellos si matas a ese hombre. ¿O es que no te importa lo que piensen de ti? Tal vez sea eso. Tal vez el honor de los Gallagher no te importe. Si es así, dispara.

0: Me han dicho que llevaré unos pasajeros especiales.
1: Así es, y haré que cada uno de los cocheros me responda por la seguridad de ellos.
0: No tiene que preocuparse, Hoss. Llegarán sanos y salvos a su destino.
2: ¿Ellas?
0: ¡Qué diferencia! Oigan, señoritas, ¿no estarán pensando fugarse otra vez, eh?
3: No.
0: Bueno, suban entonces.
1: Nunca en mi vida he visto a dos niñas tan bonitas y elegantes.
3: ¡Y qué vestidos! ¡Son horribles!
1: Oye, Charlie, me dice el alguacil que vas a recibir una recompensa. Eso está muy bien, ya que tú fuiste quien capturó.

0: solo a los bandidos.
1: ¿Los tienen a todos?
0: Bueno, los dejaste bastante desparramados, pero los capturamos.
2: A juzgar por un telegrama que recibí de la familia, los Gallagher se han reunido a esperar que ustedes lleguen.
0: Hasta la tía Chloe.
1: ¿Tía Chloe?
0: Así es, ella misma fue quien lo envió.
2: No veo cómo lo envió desde Boston. Yo creí que vivía en Jobo.
0: Claro que siendo una Gallagher, no es de extrañar.
2: Vamos, suban.
1: Si yo te escribo una carta, ¿la contestarás, Hoss?
2: Pues, claro, Will.
1: Hoss.
2: Déjate de eso. Adiós.
3: ¡Ah! Adiós, niñas.
1: Adiós. Adiós, Hoss. Adiós, Hoss. Adiós, Hoss.
3: Adiós.
2: Creo que cuando lleguen a Boston revolucionarán la ciudad entera. ¿Qué sorpresa se llevará la tía Chloe?

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2: España no desembarca en América con grandes capitanes a la vanguardia de grandes ejércitos, tremolando pendones y banderas, desfilando al compás del estruendo de la pólvora y el repique de tambores, sembrando un pánico mortal según iban avanzando. No estamos ante las legiones de Roma inspirando temor y respeto por toda Europa. La imagen es mucho más prosaica. Los hombres que desembarcan en las playas americanas, por lo general, no tienen demasiada disciplina militar. Después de una peligrosa travesía oceánica, en donde algunos perdían la vida, lo que se encuentran es un escenario completamente ajeno, caluroso y húmedo, lleno de molestos mosquitos que transmiten enfermedades desconocidas, donde la pólvora se humedece, el metal se oxida y las heridas se infectan con facilidad.

Ese mundo está habitado por gentes extrañas, muchos de ellos caníbales, y también por exóticos y peligrosos animales. Algunos, los menos, eran hijos de la nobleza, ricos adinerados que buscaban mejorar su posición al servicio de la corona. Otros eran desdichados hidalgos, infanzones menesterosos que se consolaban pensando que la honra era lo mejor que podían llevarse a la boca. Un salto a las Indias quizás podía cambiar sus vidas. Simplemente perseguían el ascenso social que se les negaba en la península. El resto, los más, no eran sino marinos, labriegos, artesanos, campesinos, notarios, letrados, boticarios o clérigos que preferían morir jóvenes y lejos de casa bajo la promesa de un futuro prometedor antes que languidecer poco a poco pagando impuestos en sus tristes haciendas. En el siglo XVI, en todo el continente americano, según las cifras de Rosenblatt, habría unos 13 millones de personas, no muchas más. Y en España habría unos 7 millones siendo generosos. ¿Cuántos de esos 7 millones se lanzaron a la conquista del Nuevo Mundo? Una cantidad muy reducida, en ocasiones insignificante, por lo que no les quedaba otro recurso que el de la diplomacia, tejiendo acuerdos con las tribus que encontraban a su paso. Gente sin mucho perder, no necesariamente rufianes de baja estofa, como se suele repetir, se lanzaron hacia un territorio misterioso y hostil. Pero no solo perseguían el oro o especias, sino sobre todo ansiaban honra y fama como cualquier español de su época. Los conquistadores y exploradores del Nuevo Mundo eran ante todo hijos de su tiempo, y el objetivo principal, aquello a lo que un hombre debía aspirar, no era más que el ascenso social, tierras, señorío, nobleza. Lo normal era que los primeros castellanos que se embarcaban rumbo a las Américas no terminaran participando de grandes empresas. Fundar prósperas ciudades, emprender rentables negocios o convertirse en opulentos terratenientes estaba al alcance de pocos. Sin embargo, el precio a pagar merecía la pena. Partían a lo desconocido, cruzando un mar indómito, jugándose el tipo, con el objetivo de domeñar a los indígenas, hermanarles en la fe, ganar tierras, recoger oro. En algunos casos se obtenían los ansiados títulos que proporcionaban fama y posición. En otros, se conformaban con establecer haciendas estables y productivas, si antes no les llegaba la ruina o, peor aún, la muerte. Se habla de la insaciable sed de oro de los conquistadores, pero esto no es más que una visión contaminada de presentismo que juzga la conquista desde una atalaya alejada de los valores de la época, atribuyendo factores psicológicos a los conquistadores que no ayudan a comprender una época apartada de la mentalidad capitalista de nuestros días. Aquellos hombres no buscaban atesorar riquezas sin más, únicamente para ufanarse de un deleite estéril. En todo caso, la codicia de algunos de esos hombres, su avaricia, no era realmente económica sino social. La honra es más importante que el oro. El español de entonces no quiere ser rico, quiere ser señor, quiere ser alguien importante. El oro o las especias tan solo son el instrumento necesario, el medio con el que alcanzar dicho fin. Por lo que la sed de oro, que no es exclusiva de los conquistadores, sino también de la corona, no lo explica todo. Hay al menos otros dos factores que también influyen notablemente en la gesta americana. Por un lado, la fe, por el otro, la fantasía. El hombre de los siglos XV y XVI es un hombre cristiano en una sociedad donde la religión permea todos los aspectos de la vida. Los reyes católicos le han arrebatado al Islam el reino de Granada, pero no es suficiente. Hay que continuar más allá. Plus ultra y non sufficit orbis serían algunos de los lemas que resumen la política imperial de los Habsburgo, Carlos V y Felipe II respectivamente. Y es muy cierto que la conquista de América se puede explicar como una continuación de la reconquista peninsular. Hay que seguir construyendo el edificio cristiano que se sustenta en una misión doctrinal de carácter universal. Hay que seguir expandiendo la fe. Y eso es lo que tratan con mayor o menor fortuna aquellos hombres de los siglos XV y XVI. El otro factor a contemplar es el de la fantasía novelesca que empezaba a surgir de las imprentas. Estos libros estimulan la iniciativa individual. Con la publicación de Amadís de Gaula, la novela de caballería se encuentra en todo su apogeo. Los exploradores del Nuevo Mundo se hallan imbuidos de un espíritu caballeresco de romance y fantasía, y buscan emular a Amadís o a Tirant, y más tarde, al pícaro viajero Guzmán de Alfarache o al mismo Don Quijote. Buscan quimeras como El Dorado, y bautizan a algunos lugares con nombres sacados directamente de aquellos libros, como

0: el caso de California. La fantasía de estas novelas llegó a preocupar a la corona, tanto que hubo reales cédulas que prohibían estos textos por tratar de materias profanas y fabulosas e historias fingidas, de las que se siguen muchos inconvenientes.
1: Algunos de aquellos que dejaron su nombre escrito en las páginas de la historia fueron Hernán Cortés, Francisco Pizarro, Gonzalo Pizarro, Alonso Dávila, Pedro de Alvarado, Hernando de Soto, Hernández de Córdoba, Pedro de Mendoza, Cristóbal Colón, Américo Vespuccio, Vicente Yáñez Pinzón, Fernando de Magallanes, Alonso de Ojeda, Juan Díaz de Solís, Juan de la Cosa, Francisco Vázquez de Coronado, Pedro de Valdivia, Gonzalo Jiménez de Quesada, Juan Sebastián Elcano, Álvar Núñez Cabeza de Vaca, Pedrarias Dávila, Francisco de Orellana, Miguel López de Legazpi, Juan de Grijalva, Diego de Almagro, Bernal Díaz del Castillo, Inés Suárez, Nicolás de Obando o Andrés de Urdaneta.
0: El deseo de atesorar riquezas y bienes existió, pero explicar la conquista de América con un estímulo pauloviano, oro, al que le sucede la insaciable codicia, peca de un reduccionismo rayano con lo obsceno. Por mucho que les pese a los promotores de la leyenda negra, estas acotaciones sobre la codicia que acabamos de hacer no pretenden ser una burda manipulación apuntalada con historiografía nacional católica. No. Estas matizaciones sobre el motor de la conquista pretenden acercarse de manera somera a la compleja realidad de la Edad Moderna. Y para acercarse con éxito a aquella realidad, siempre debemos dejar nuestros prejuicios de lado. Lo contrario es contaminarlo con ideología del presente.

¿La Inquisición perseguía a las personas por atreverse a soñar? ¿El duque de Alba se comía a los niños? ¿Felipe II mató a su hijo? ¿Hubo genocidio en América? ¿Los españoles robaron el oro? ¿Destruyeron las lenguas indígenas? ¿El 12 de octubre hay algo que celebrar? ¿Virreinatos o colonias? ¿Atraso español? ¿Decadencia? ¿Racismo? 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

0: sigue sonriendo.
1: El nuevo tinte que he comprado le da mucho más volumen a tu pelo. Y huele a plátano, ¿te gusta?
2: Sí, está bien. ¿No has acabado todavía?
1: Ten un poco de paciencia. Tienes que estar guapa para ir a desayunar mañana.
2: No quiero ir a desayunar.
1: Margaret McBride, tú y yo hemos ido a desayunar juntas todos los sábados desde hace 15 años.
2: No sé, ya no tengo ganas de ir.
1: Eso no es verdad y lo sabes. Te pasan las semanas soñando con las magdalenas de moras.
2: Lo sé, pero no tengo ganas. Estoy cansada. ¿No has acabado?
1: Está bien, escucha. Voy a preparar té para las dos y luego acabaré. ¿Quieres que ponga la televisión?
2: No, solo quiero apoyar la cabeza un poco.
1: Ha vuelto a venir ese hombre de la inmobiliaria cuando estabas durmiendo la siesta. No hago más que decirle que no voy a vender, pero no me escucha. Se empeña en hablar de dinero. No entiende que alguien pueda amar un lugar. Le dije que tú y yo conocemos todas las plantas del jardín. ¿Y los pájaros? ¿Quién daría de comer a los pájaros si no estuviéramos nosotras? Pues me miraba como si estuviera loca. Comprar y vender, ganar dinero. La gente ya no piensa en otra cosa. ¿Quieres miel o azúcar con el té? ¡Margaret! Margaret, será mejor que le cambien las pilas al audífono. ¡Oye! ¡Oye!

0: El mundo está loco, de verdad. Esta mañana leí en la sección de deportes del periódico que están haciendo pruebas de drogas a jugadores de béisbol. ¿Tú has leído alguna vez que hagan pruebas de drogas a mecánicos de aviones? No creo que pueda morir nadie si alguien falla una bola curva, ¿no crees?
1: Es verdad.
0: La gente cada vez tiene más miedo de los aviones, yo por lo menos. Aunque dicen que volar es más seguro que viajar en tren. Un amigo mío murió en un tren.

0: Se estrelló un avión contra él.
1: Es un chiste.
0: Jonathan.
2: ¿Qué?
0: Que estabas muy lejos de aquí.
2: Sí, creo que sí.
0: ¿Nos falta mucho para llegar?
2: 1,5 kilómetros, ya te diré dónde girar.
0: ¿Dónde es el próximo trabajo? Jonathan.
2: ¿Eh?
0: ¿Que dónde es el próximo trabajo?
2: Aún no lo sé.
0: ¿Estás bien?
2: Sí, estoy bien. Yo viví en esta zona. Me trae muchos recuerdos. No había estado aquí hace 40 años.

0: Jane. Ves con ella el trabajo, ¿eh?
1: Es mi esposa, Mark. Es mi esposa.

0: Chico, no puedo creerlo. Te ha visto seguro. Ha pasado mucho tiempo, pero yo creí que te reconocería.
1: No regresamos con la misma forma.
0: ¿Vas a decirle quién eres?
1: No puedo. No está permitido.
0: ¿Por qué te ha hecho venir aquí el jefe?
1: No lo sé. ¿Le has visto los ojos? Siempre tuvo unos ojos maravillosos. Y siguen siéndolo. La próxima a la derecha.
0: Bien.

0: Es la misma casa después de tantos años. Vamos.
1: Llevo yo, Margaret. ¿Sí?
0: Hola, me llamo Jonathan Smith. Mi amigo y yo estamos buscando una habitación y hemos visto el cartel.
1: Sí. Bueno, esperaba alquilárselo a una señora. Alguien con quien compartir el trabajo de la casa.
0: Para nosotros será un placer ayudar.
1: Pues no lo sé. Es que... dos desconocidos en la casa... Si quieren dejarme un número.
0: No, no se preocupe, lo entiendo. Con lo que se lee en los periódicos, comprendo que no quiera tener a dos desconocidos en la casa.
1: Gracias por comprenderlo.
0: La verdad es que es una pena, ¿no?
1: ¿Qué?
0: Que el mundo tenga que ser así. Que tengamos miedo unos de otros.
1: Sí, es verdad.
0: Bien. No la entretengo. Siga sonriendo.
1: Señor Smith,

0: ¿Sí?
1: Si todavía quieren ver la habitación, se la enseñaré.
0: ¿Estás segura?
1: Sí. Pasen.
0: Gracias.
1: La habitación es bastante amplia. No tiene aire acondicionado, pero estas casas viejas son bastante frescas.
0: Es perfecta

0: Perfecta. ¿A ti qué te parece?
1: Por mí está muy bien, es una buena habitación.
2: Hace muchos años era el estudio de mi marido. Pero cuando murió, lo convertí en habitación de huéspedes para poder pagar la casa.
0: Ah, entiendo. Bueno, por nosotros es perfecta, si a usted le parece bien.
2: Sí. Son 150 dólares al mes, incluyendo el uso de la cocina.
0: Oh, muy bien. ¿Podemos instalarnos ya?
2: Cuando quieran.
1: Voy a por las cosas.
0: ¿Por qué ha cambiado de idea en cuanto a alquilárnosla?
2: Es una tontería, se reiría.
0: No, dígamelo.
2: Lo creo o no, porque me ha dicho, siga sonriendo. Mi marido Arthur siempre decía lo mismo. Cuando peor iban las cosas, me cogía la barbilla y decía, sigue sonriendo. Bueno, les dejo instalarse. Si necesitan algo, no tienen más que decirlo.
0: Jane. Gracias.
2: Bienvenido, Jonathan.

No, estoy bien, de verdad. Sí, parecen buenas personas. Ya lo sé. Pero no quiero vender la casa. Ya sabes por qué. Oye, no quiero discutir. Tú has sacado el tema, no yo. ¿Has hablado con Martin de venir a hacerme una visita? Ah, entiendo. Seguro que a los chicos les encanta. No, ni yo tampoco desperdiciaría la oportunidad de ir a Hawái. ¿Tienes fotos de los niños? Oh, bien, pues no te olvides de mandarme alguna. ¿El año que viene? Sí, claro, os veré el año que viene. No, no tienes que prometérmelo. Pueden ponerse los niños. Ay, siempre se me olvida. Hay 2 horas de diferencia. Dales un beso de mi parte. Yo también te quiero. Adiós.

0: Lo siento, espero no haberla molestado.
1: No, en absoluto. Esa canción...
0: Claro de Luna.
1: Mi marido siempre la tocaba. Era lo único que sabía tocar. Cuando íbamos a una fiesta, la tocaba para impresionar a los invitados. Y cuando le pedían que tocara algo más, siempre se hacía el tímido. El tímido. Si hay algo que no era, es tímido.
0: ¿Y no volvió a casarse?

0: ¿Por qué no?
1: Ay, no lo sé. Estaba muy ocupada criando a mi hija, siendo su madre y trabajando. De alguna forma, no encontré el momento. Y además, a muchos hombres no les gusta la responsabilidad de criar hijos ajenos.
0: Ya. ¿Cómo está su hija?
1: Está bien. Se casó y tiene dos hijos. Viven en el este, en Illinois.
0: ¿Es esta?
1: Sí. Esta es mi Mandy.
0: Es casi tan hermosa como su madre. ¿Suele verla muy a menudo?
1: No. No es fácil para ellos venir. Su marido trabaja mucho. Lo siento. Estoy pasando una época difícil desde que murió mi amiga. Supongo que es la soledad. Aún no me he acostumbrado.
0: Nadie llega a acostumbrarse a estar solo. Nadie debería estarlo.
1: He hablado con Mandy esta noche. Iban a venir a final de mes, pero tienen la oportunidad de ir a Hawái. No he visto a los niños desde que eran bebés. Y hasta aquí la vieja contándole su vida, como si le interesara.
0: Me interesa.
1: Seguro.
0: Jane. ¿De verdad?
1: Ya estoy mejor. No hay nada como un hombro sobre el que llorar.
0: Lo sé.
1: Será mejor que me vaya a dormir.
0: Buenas noches.
1: Me alegro de que se hayan quedado. Me gusta usted, Jonathan.

0: ¿Sí?
1: Espero no haberla despertado.
0: No, ¿qué es todo esto?
1: Es un poco de zumo de naranja, té, tostadas. Pensé que para variar le gustaría desayunar en la cama.
0: Yo no sé qué decir. No, no debería...
1: Un simple gracias valdrá.
0: Gracias. La flor es preciosa.
1: En fin, me gustaría decirle que lo he hecho porque tengo un gran corazón, pero lo he hecho por un motivo. Quiero pedirle un favor.
0: ¿De qué se trata?
1: Bueno, mi amigo Mark tiene que irse hoy de viaje y me apetecía ir al zoo. Pero no me gusta ir solo, así que esto es una especie de soborno. Ya sabe, así le será más difícil decirme que no. ¿Qué me dice?
0: No lo sé, tengo que limpiar la casa, pasar la aspiradora y... ¿Qué es eso?
1: Me temo que ya hemos pensado en ello. Mark ha madrugado y se ha puesto a trabajar. Vamos, por favor. Hace mucho que no voy al zoo.
0: Yo tampoco, y me gustaba tanto.
1: Entonces tómese el desayuno y vístase. Jane Thompson, nos vamos de safari. No te olvides del salón.
2: ¿Pero qué pasa? ¿Quién está pasando la aspiradora a estas horas?
1: Nadie. Necesito que me hagas un gran favor.
2: Tú dirás.
1: Quiero que vayas a ver a mi hija y a su familia. Diles que eres amigo de Jane y que está muy baja de moral. Intenta convencerles de que le hagan una visita.
2: Lo intentaré. Pero tú eres el ángel. ¿No crees que es más bien cosa tuya?
1: No quiero dejarla sola ahora.
2: De acuerdo, lo intentaré.
1: Te lo agradezco.
2: ¿Y tú a dónde vas?
1: Al zoo.
2: Pero espera un momento, no sé dónde vive ni nada.
1: Todo está en el bolsillo de tu cazadora. Dirección, billete de avión, todo.
2: ¿Billete de avión? ¿Es que tengo que volar? No me gusta volar.
1: Vamos, te acostumbrarás, como yo.

0: Ese koala es lo más bonito que he visto en mi vida.
1: Podemos volver a verlo si quieres.
0: Me encantaría, pero si te soy sincera, los pies me están matando.
1: Ven, nos sentaremos un rato.
0: Ay, sí. Lo necesito. Oh. Esto está mejor. Seguramente para ti no habrá sido nada. Pero espera y verás. Dentro de unos años te darás cuenta de que no puedes hacer las mismas cosas que antes.
1: Por si te sirve de consuelo, a mí también me duelen los pies.
0: Oh, vamos, a tu edad.
1: Oye, quizás soy más viejo de lo que aparento. Desde luego, tú pareces más joven de lo que eres.
0: Gracias. A todas las viejas nos gusta oír esas cosas.
1: Eres muy hermosa.
0: Creo que extremadamente madura sería más exacto.
1: Yo creo que hermosa es la palabra.
0: Voy a ruborizarme. ¿No tendrás complejo de Edipo o algo parecido?
1: No.
0: Me recuerdas tanto a Arthur. En tantas cosas. Él siempre estaba riéndose. Era tan fácil estar con él. Aunque a veces me ponía furiosa.
1: ¿Ah, sí? ¿Por qué?
0: Ah, sus sueños, sus planes. El tesoro escondido siempre estaba a la vuelta de la esquina. Él nunca se conformó con ganarse la vida normalmente. Siempre quiso triunfar.
1: Querría que estuvieras orgullosa de él.
0: Tal vez. Desde luego, la vida a su lado no era aburrida. Oh, tengo que volver ya. Si Margaret no tiene la cena a las 6... Ay, Dios mío.
1: ¿Por qué no salimos a cenar juntos esta noche?
0: Eres muy amable, ya estoy bien.
1: ¿Quieres olvidarte de la amabilidad? No te estoy invitando a cenar por amabilidad. Te estoy invitando a cenar porque me apetece cenar contigo. Prometo que nada de caminatas.
0: De acuerdo. Me has convencido.
1: Ya lo sé. Vamos. Después de cenar, si quieres, iremos al cine.
0: El zoo, cena afuera y un cine. Todo en un solo día.
1: ¿Por qué no?
0: Son muchas cosas para un solo día.
1: Oh, tranquila. Si me canso, te lo diré.

0: Espéreme aquí.
1: Cuidado, está caliente.
2: ¿Qué es?
1: Es pasta, como le gusta a vuestro padre.
2: ¿Con espárragos?
1: Sí, con espárragos.
2: No puedo comer otra cosa.
3: ¡Qué remilgado
2: No
3: eres.
2: Hablaba contigo.
1: Aparta los espárragos y cómete la pasta.
2: Aquí hay cosas negras.
4: ¿Prefieres unas coles de Bruselas?
2: Me comeré la pasta.
1: ¿Sí?
0: Hola, espero no llegar en mal momento.
1: Bueno, acabábamos de sentarnos a comer, señor...
0: Gordon, Mark Gordon. Es mejor que vuelva más tarde.
1: ¿De qué se trata?
0: De su madre.
1: ¿Mi madre? ¿Qué ha pasado?
0: Nada, nada. Está bien. Le hemos alquilado una habitación.
5: ¿Quién es Mandy?
1: El señor Gordon.

0: Perdón, uno de los nuevos huéspedes de mamá.
1: ¿Le ocurre algo?
2: No, no, está bien. Estaba en la ciudad por asuntos de trabajo y pensé que quizá debieran saber que está bastante baja de moral tras la muerte de su amiga y que quizá podrían hacerle una visita. Ya sé que se van de vacaciones.
1: ¿Esto ha sido idea de ella?
2: No, no, mi amigo y yo...
1: Tonterías. ¿Por qué un desconocido iba a tomarse la molestia de venir hasta aquí si no se lo hubiera pedido ella?
2: Porque es una buena mujer y le encantaría ver a sus nietos, por eso.
0: Le dije que el año que viene y lo entendió.
2: También se lo dijo el año pasado y también lo entendió.
1: Señor Gordon, comprendo que solo intenta ayudar, pero... mire, solo tengo 2 semanas de vacaciones al año. Nos gustaría pasarlo bien esos días. ¿Comprende?
2: Sí, lo comprendo. ¿Pero qué son un par de días?
1: El año que viene.
2: Bueno, les dejo comer. Siento haberles molestado.
0: Señor Gordon.
2: ¿Sí?
0: Dígale a mamá que la quiero.
2: Sí, lo haré.

0: Perdón. Aquí tienes.
1: Pero es demasiado grande.
0: Oh, vamos, te he visto comer mucho más a ti sola.
1: ¿Qué?
0: Quiero decir que sí puedes.
1: Jane. Oh, Clara. Hola, ¿qué tal? Marilyn, os presento a un amigo, Jonathan Smith.
2: Hola.
0: Hola, encantado.
2: ¿Has encontrado ya una nueva huésped, querida?
1: Sí. Jonathan y su amigo se están hospedando en casa.
2: ¿En serio? Yo creía que estabas buscando una señora, querida.
1: Sí, pero Jonathan y su amigo son personas de confianza.
2: Sí, seguro.
0: Bien, creo que es hora de entrar. Ha sido un placer conocerlas.
1: ¿Has visto la cara que han puesto?
0: ¿Cómo no iba a verlo?
1: Mañana gastarán una fortuna en teléfono, te lo garantizo.
0: ¿Te parece bien aquí?
1: Muy bien.
0: Toma, prueba las palomitas.
1: Me encantan las palomitas.
0: Pues venga. ¿Sabes quién hay detrás?
1: No es difícil imaginarlo.
0: Vamos a darles algo de qué hablar. Apoya la cabeza en mi hombro.
1: Jonathan.
0: Vamos, es lo menos que puedes hacer. Después de todo, yo he puesto la cena, el cine y palomitas.
1: Bueno, ¿por qué no?
0: Les va a dar algo. Te lo aseguro, les va a dar algo.

0: ¿Ya estás de vuelta?
1: No había razón para quedarme allí.
0: ¿Por qué? ¿Qué te dijo Mandy?
1: El año que viene.
0: ¿Y si para su madre no hay un año que viene?
1: ¿Pasa algo? ¿Está...?
0: No lo sé. Lo que sé es que está sola y echa de menos a su familia. Cuanto más tiempo está alguien solo, más fácil es que pierda las ganas de vivir. No puedo creer que mi hija le haga una cosa así.
1: Entonces, ¿qué hacemos?
0: ¿Sabes lo que me gustaría hacer? ¿Ponerme a esa cría en las rodillas?
1: Creo que no va a ser tan fácil. Esa cría tiene más o menos la misma edad que tú.
0: Sí, lo sé.
1: ¿Qué habéis hecho esta noche?
0: Fuimos a cenar y luego al cine.
1: ¿Ah, sí? ¿Lo has

0: ¿Has pasado bien?
1: Sí. Ha sido maravilloso. Como en los viejos tiempos.
2: Jonathan, ya no son los viejos tiempos. Cuanto más tiempo te quedes, más duro va a ser para ella que te vayas. Y tendrás que irte algún día.
1: Lo sé, lo sé, lo sé. Muy bien, si mi hija no atiende a razones, voy a tener que darle un pequeño susto.
2: ¿Y cómo piensas hacerlo?
1: Fácil. Voy a hacerle una visita a mi futura hijastra.
2: ¿Tu futura hijastra? ¿Pero qué estás diciendo? Es tu hija.
1: Eso lo sabes tú y lo sé yo, pero ella no lo sabe. Dile a Jane que voy a estar fuera por asuntos de trabajo un par de días. Estaré en contacto contigo.
2: ¿No quieres que te acompañe?
1: Tendrías que volver a volar.
2: La verdad es que tampoco quiero estorbarte. Me quedaré cuidando a Jane.
1: Gracias.

0: Diga.
1: Hola, ¿eres Bandy?
0: Sí.
1: Soy Jonathan.
0: ¿Jonathan?
2: Sí, Jonathan Smith. Soy amigo de tu madre. Bueno, algo más que un simple amigo. No sé si me entiendes.
0: No lo sé.
1: Ah, no te ha dicho nada de mí, ¿eh?
0: Pues no, lo siento, no sé nada.
2: Ah, es normal. Ya sabes cómo son las viudas. Les da puro decir que vuelven a casarse.
0: ¿Qué?
1: Sí, sorpresa. Mira, voy a estar en la ciudad un par de días. Me gustaría haceros una visita. Igual no podéis venir a la boda, así que al menos podríais saber qué aspecto tiene vuestro nuevo padre.
0: Bueno, sí, es... es toda una sorpresa.
2: ¿Qué tal esta noche? A cenar, yo invito a elegir restaurante.
0: Bueno, yo...
1: Perfecto. Me pasaré por allí a las 7. Estoy deseando conoceros. Hasta luego.
0: Hasta luego.
3: Mandy, ¿has visto mis sacapuntas? Voy a matar a esos niños como no se acostumbren a dejar las cosas en su sitio.
0: ¿Sabes con quién he hablado?
3: ¿Cómo quieres que lo sepa?
0: Con el novio de mi madre.
3: ¿El qué de tu madre?
0: Su novio va a casarse.
3: Bien, es una noticia fantástica. ¿Lo ves? Tú tan preocupada pensando que se sentía sola y no había motivo.
0: Le conoceremos esta noche.
3: ¿Está aquí?
0: Sí, por trabajo.
3: Estupendo, ha encontrado un anciano que aún puede trabajar.
0: ¿Y debe irle bien? Quiere invitarnos a cenar. Dijo que eligiésemos el restaurante.
3: Bien, si quiere lujo, le daremos lujo. Haré una reserva en La Plume. ¿No estás más tranquila?
0: Mucho.
3: Voy a hacer la reserva.

0: Voy yo. Vosotros dos, por favor, no os peleéis. Es un hombre mayor, le gustan las cosas como eran antes. Los niños se ven, pero no se oyen.
1: A su edad seguramente no oye nada.
0: ¿Habéis oído lo que he dicho?
1: Sí, mamá.
2: Mandy. Ah, eres clavada a tu madre.
0: ¿Jonathan Smith?
2: El mismo que viste y calza. ¿Cómo estás, cariño?
0: Bien.
2: ¿Dónde están tu costilla y los enanos, eh?
0: En el salón.
2: Oh, en el salón, qué bien.
0: Familia, este es Jonathan.
2: Vamos, tranquilo, Martin, colega. Tenemos toda la noche para comer.
3: Sí, se me ha ido por el otro camino.
2: Puedo hacerte la maniobra, Heimlich,
3: no,
2: si
3: no,
2: quieres.
3: No, no, sí, sí, estoy bien, estoy bien.
0: Jonathan, estos son nuestros hijos, Matt y Jackie.
2: ¿Qué? ¿Cómo lo lleváis, chicos? ¡Cómo mola esa chaqueta! Me gusta, es una pasada.
1: Gracias.
2: Bueno, si ya has acabado de toser, Martin, vamos a cenar, ¿eh?
3: Por supuesto, tú primero.
2: Oh, no, los mayores primero. Es cuestión de respeto, ¿no crees, Martín? Increíble, increíble. Me encantan los caracoles con champán. Podría comerme 100.
3: Creo que ya lo has hecho.
2: ¿En serio? ¡Ja! No me he dado cuenta, son como cacahuetes, ¿a que sí?

0: Esto es vida, ¿eh?
1: ¿Y tú a qué te dedicas, Jonathan?
0: ¿Yo? Soy batería.
1: ¿Batería?
0: ¿Batería? Ya sabéis. ¡Pa, pa, pa, pa!
1: Qué interesante. ¿Tocas con algún grupo?
0: Ahora mismo no. Por eso estoy aquí. Buscando algún bolo.
2: ¿Un bolo?
0: Sí, un bolo. Trabajo, conciertos. Creo que no podría comerme ni uno más. Fantástico. Fantástico. Camarero, tráigame la cuenta. Todo estupendo.
2: Me alegro de que te haya gustado.
1: ¿Cuánto hace que conoces a mi madre?
0: ¿A tu mamá? Una semana. Fue amor a primera vista. Es toda una mujer, ¿no crees? ¿Qué mujer?
1: Sí, lo sé.
3: La cuenta, señor.
0: Oh, gracias, chaval. Un buen sitio. Vamos. Vamos. Mi cartera he debido dejármela en el taxi. Oh, tío, soy un desastre. Las tarjetas de crédito y todo. Martín, vas a tener que sacarme de esta, chico. Te lo devolveré.
2: No hay problema. ¿Camarero?
0: Martín. Deja una buena propina. El tío se lo ha hecho bien.
2: Eres muy generoso.
0: Vamos. Solo se vive una vez, ¿no os parece? Hay que repartir.
2: Sí.
0: Oye, esto ha sido genial. Tenemos que repetirlo, ¿eh, tío?
4: Claro, claro.
5: Buenas noches.
0: Buenas noches. Y gracias por el préstamo para el taxi.
4: Tranquilo, no ha sido nada.
1: Niños, es muy tarde a la cama.
5: Pero, mamá...
1: No estoy de humor para discutir. Subiré dentro de un momento.
6: Ahora la pagaremos nosotros.
1: Es que no puedo creerlo.
2: Yo tampoco.
1: Tenemos que hacer algo. Mira, mi madre no va a casarse con ese batería.
2: Si lo hace, está claro que la dejará sin Blanca.
1: Lo sé.
2: Oye, la llamaré mañana a primera hora y le daré un buen sermón.
1: Martín, no podremos impedir esto por teléfono. No lo entiendes. Esto ha ocurrido porque está sola y tiene miedo. Ese batería ha llegado en el momento justo. Lo siento, pero con o sin vacaciones. Tenemos que ir a verla. No me lo perdonaría nunca si por mi culpa hiciese una tontería. Martín, sabes que tengo razón.
2: Está bien, llamaré a la agencia de viajes.
1: Martín. Iremos sin avisar. No sé, si llamamos, igual se casan antes de que lleguemos.

0: Buenos días.
1: ¡Ay, vaya! Esperaba tener estas galletas listas ya cuando bajaras. ¿Qué tal tu viaje?
0: Fantástico, fantástico. Tengo una oferta de trabajo.
1: ¿En otra ciudad?
0: Sí. Ha surgido de repente y es demasiado bueno para perderlo.
1: Enhorabuena. Lo siento. Soy una vieja tonta. ¿Cuándo tienes que irte?
0: Mañana. Oye, vamos a dar un paseo por la playa y luego iremos a comer.
1: No sé, tengo cosas que hacer.
0: Va a ser nuestro último día juntos en un tiempo.
1: ¿En un tiempo?
0: Claro. Nunca se debe decir adiós. Se dice hasta la próxima. ¿Por qué no olvidas esas galletas y te arreglas? ¿Eh?

0: ¿Vas teniendo hambre?
1: No, la verdad es que no. ¿Sabes lo que me gustaría?
0: ¿Qué?
1: En lugar de ir a cenar, ¿no podríamos quedarnos aquí y hacer una hoguera?
0: ¿Es una broma? Luego hará mucho frío.
1: Esta chaqueta abriga.
0: De acuerdo. Haremos una hoguera. Voy a buscar leña.

0: ¿Estás bien?
1: Sí. Si te digo una cosa, ¿prometes no reírte?
0: Jamás.
1: Estar contigo estos últimos días me ha hecho...
0: Continúa, por favor.
1: Me ha hecho sentirme joven de nuevo. Ha sido como estar con Arthur. ¿Puedes comprenderlo?
0: Muy bien. Sabes, hace años yo estuve muy, muy enamorado de una mujer. Y tú me recuerdas mucho a ella. Nunca te olvidaré, Jane Thompson.
1: Yo a ti tampoco. Jonathan Smith.

0: sigue sonriendo.
1: Tú también.
0: Lo haré. De alguna forma sé que lo haré. Gracias a ti.
1: Hasta la próxima.

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1: Star Wars es una saga escrita y dirigida por George Lucas. La saga se estrenó en 1977 con lo que conocemos como el episodio 4. Pero ¿cómo se forjó la idea? En 1971, George Lucas había estrenado su primer largometraje, una película de ciencia ficción basada en un futuro distópico titulada THX-1138. Después Lucas tenía en mente dos proyectos más, American Graffiti y Star Wars. United Artists rechazó ambos proyectos. Sin embargo, Universal Studios decidió aceptar American Graffiti. American Graffiti se estrena en 1973 y se convierte en el éxito más rentable de la historia de Hollywood. En ella trabajaba un desconocido actor que complementaba su sueldo con trabajos como carpintero, Harrison Ford, actor que más tarde se haría de manera casual con el papel de Han Solo en la saga galáctica. Pocos meses después del estreno de American Graffiti, Lucas retomó la idea de Star Wars. United Artists y Universal Studios habían rechazado el proyecto, pero gracias al éxito de American Graffiti, Alan Ladd Jr. de la 20th Century Fox confió en el joven Lucas. Es entonces cuando se empieza a gestar el proyecto. Primero escribió un boceto al que tituló El diario de los Wills, en el que relataba el entrenamiento del aprendiz C.J. Thorpe como un piloto espacial Jedi Bendu a manos del legendario Mace Windu. ¿Os suena este nombre? Años más tarde, el nombre fue reciclado por Lucas para el episodio 1 para el caballero Jedi Mace Windu. Si estudiamos los guiones que dieron forma a la historia, podemos apreciar muchos cambios de nombre en los personajes, así como el posterior reciclaje de muchos otros. Sigamos con el diario de los Wills. Lucas, al pensar que este boceto sería demasiado difícil de comprender, redactó un tratamiento de 13 páginas al que llamó The Star Wars. Lucas se inspiró en la película La Fortaleza Escondida de Akira Kurosawa y en las historietas de Flash Gordon que habían marcado su infancia. Para 1974 ya le había dado forma a estos escritos, transformándolos en un primer borrador en el que incorporaba elementos como los caballeros oscuros Sith, los droides R2-D2 y C-3PO, Han Solo como un alienígena de raza aureliana, un villano llamado Vader y un personaje central, un joven llamado Anakin Starkiller. En este primer guión aparece Luke Skywalker como un experimentado y cínico Jedi Bendu de cierta edad que se convierte en el maestro de Anakin. La segunda versión del guión fue simplificada ya que pensó que podría reutilizar material si tenía la oportunidad de hacer secuelas, como por ejemplo la escena de la nave introduciéndose en un campo de asteroides o la batalla en un bosque. En este guión introdujo al joven héroe llamado ahora Luke Starkiller en una granja. Su tío Owen Lars ya ha iniciado a Luke en el entrenamiento y el manejo de la espada láser. En este guión se desarrolla más la idea de la fuerza. En la tercera versión del guión aparece por primera vez el maestro Ben Kenobi como maestro de Luke Starkiller. La cuarta versión del guión, terminada en 1976, fue la definitiva para comenzar la etapa de rodaje. Al principio el film llevaba por título Las aventuras de Luke Starkiller, tal y como aparecen en el diario de los Wills Saga 1 Star Wars. Durante la fase de producción, Lucas cambió el apellido Starkiller a Skywalker. Poco antes del estreno, Lucas pensó que la película sería la primera entrega de una serie de aventuras, pero que no habría de ser la primera en la cronología, sino la inaugural de una segunda trilogía en la saga completa. Aún así, la película se proyecta en las salas como Star Wars a secas. Lo de Episodio 4, Una Nueva Esperanza, se añadió poco después en posteriores ediciones. El 25 de mayo de 1977 se estrenó Star Wars. El resto ya es historia. Como curiosidad, George Lucas en 1977 no había imaginado a Darth Vader como padre de Luke Skywalker. Esta genial idea se concibió cuando Lucas desarrolló el guión del siguiente capítulo, El Imperio Contraataca.

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1: Al corazón de Roquetas se llega por mar. Al corazón de sus gentes, de sus calles, de sus ritos, sus paisajes, a su alma, de alguna forma, se llega para siempre. Por un mar de tradición en sus redes, en sus fogones, en sus mesas y en sus caras, toda la magia del mar, en la piedra, en su historia, en su reflejo ancestral, y tierra adentro, en sus sendas, que traen la montaña hasta la misma orilla, hasta un mar de oportunidades donde aprender, encontrar tesoros, explorar e incluso volar como las aves y los viajeros que llegan aquí también a reposar sus sueños. Puede que en invierno, que en primavera o en verano, siempre fieles a la luz del Mediterráneo, con la pasión del que se siente nativo venga de donde venga, porque hasta el sol nunca se despide del todo, siempre vuelve, como quien regresa a casa.

0: Sean bienvenidos una semana más. Estamos en Cinta Andalucía, aquí en 7 Televisión, y estamos, bueno, de cumpleaños casi. Ya les comentaba la semana pasada que cumplimos 650 semanas en antena, haciendo pues este programa todas las semanas con todos ustedes. Y tenemos una costumbre dentro de este recorrido de 650 semanas, que es la de cerrar la temporada año tras año en el municipio de Roquetas de Mar. Estaba haciendo memoria cuando venía de los sitios donde hemos estado. Hemos estado en el faro, hemos estado en la playa, hemos estado en el puerto, hemos estado en el castillo, hemos estado en el despacho del alcalde. Bueno, y hoy tenemos, digamos, un nuevo sitio donde vamos a estar, un sitio que se inauguraba en las pasadas Navidades y que seguramente le hace falta a Roquetas. Pero voy a hablar con su alcalde para que nos hable un poquito más de él. Gabriel Amat, ¿qué tal?
1: Hola, amigo. Bienvenido una vez más al municipio de Roquetas. Esta entrevista en un lugar emblemático, buenísimo y muy, muy, muy de la historia de lo que es el municipio de Roquetas. Esto es que era Roquetas en los años 50... ¿Qué se ha hecho y a dónde quiere llegar Roquetas? ¿A dónde quiere llegar Roquetas? Roquetas tiene todavía un camino por delante. Ya hoy Roquetas es una gran ciudad, pero todavía puede ser mejor de servicio, mejor de calidad y mejor para que la gente lo pase lo mejor posible. Ese es el trabajo que estamos haciendo desde el equipo de gobierno del municipio de Roquetas, buscando siempre la mejor forma para que la gente se encuentre a gusto, con servicio, con calidad en el municipio de Roquetas. Ese es el primer objetivo que tiene Gabriel Amat como alcalde del municipio de Roquetas.
0: Decía que estamos en un edificio, bueno, esta es una antigua casa del año 1940, si la memoria no me falla.
1: Esto es una casa, la casa de Anita, que tan solamente queda la fachada. El resto se tiró abajo todo, porque era una obra que queríamos haberla conservado. No hubiéramos podido hacer lo que se ha hecho, pero queríamos conservar esa obra, pero nos dimos cuenta cuando se empezó a picar que la obra por dentro se había hecho con barro y estaba todo, que eso hubiera caído abajo en cualquier momento. Y entonces lo que hicimos fue dejar el limonero que hay ahí, el árbol que hay ahí, no sé si es limonero o parece que es un mandarino, dejarlo y la fachada. Ese es el recuerdo que tenemos de la casa de Anita Guerrero. Bueno, que hoy Anita Guerrero se quedaría, y la madre se quedaría muy satisfecha y muy orgullosa de ver en qué se ha convertido su casa.
0: Bueno, una casa que viene a rendir pues un poco recuerdo a esa memoria de Roquetas que hacía falta, ¿no? Porque es verdad que a lo mejor le faltaba una cosa así a Roquetas, un sitio donde la gente vea dónde vienen. Hablaba hace un ratito, cuando estaba preparando, de cuando Roquetas tenía 3.500 habitantes y era un pueblo pesquero.
1: En los años 50 y tantos tenía 3.600 habitantes. Y entonces esto era la calle Juan Bonachera, la calle Real. Se estaban haciendo las viviendas del pueblo de colonización. Es decir, detrás de la calle Real lo que había era una huerta, la huerta de los González. Donde está hoy el cuartel de la Guardia Civil era la huerta también de Paco, el nombre Paco. Es una huerta que siempre era algo importante y ahora mismo es el cuartel de la Guardia Civil.

0: está hecho una calamidad porque ha sido un abandono de que se ha hecho y bueno, y ahí estamos pasando momentos complicados, pero estamos intentando y buscando siempre la forma, vamos a estar siempre pidiendo lo mejor para los ciudadanos de Roquetas y ciudadanas de Roquetas. Y lo mejor es que tengamos la Policía Nacional y que tengamos la Guardia Civil. Que la Guardia Civil no se vaya de Roquetas, que sea un reparto de todo el municipio compartido de competencias, Guardia Civil, Policía Municipal. Si hay una cantidad de municipios compartidas estas competencias con menos habitantes que tiene Roquetas, ¿por qué no lo puede tener Roquetas? Roquetas no puede cambiar 200 guardias civiles, 184 que es lo que hay, por 200 policías o 220 policías. Ese es el mismo servicio. Y con ese único servicio no tenemos suficiente para cubrir los objetivos de seguridad que necesitan los ciudadanos del municipio de Roquetas.
1: Claro, porque antes le hablaba de 3.500 habitantes, pero yo me imagino que a usted le dará vértigo ahora cada vez que vea el censo y diga...
0: Yo diría que hoy en Roquetas no habrá menos de 200 y pico mil, el pico bastante gordo, porque por donde pases tiene una cantidad de vehículos impresionante, por donde pases tiene una cantidad de gente impresionante. Si nosotros tenemos 100.000 personas, 115.000 ya en el padrón municipal, y bueno, vamos viendo gente, pero vemos... Y ahora vamos viendo el doble más de gente, pues ya nos vamos a 200 y pico. Y eso se sabe por la basura, por el consumo de agua. Aproximadamente tiene unos datos que tiene una variación de un 8, un 10%, no más. Pero tenemos los datos de la gente que tenemos ahora mismo en Roquetas, que pasa de 230 a 240 mil personas.
1: Roquetas tiene muchas cosas y en verano como que parece que sacan las mejores galas a la calle, ¿no? Acaba de terminar la Feria Taurina. ¿Cómo ha ido este año, alcalde?
0: La Feria Taurina ha habido dos tardes, una mejor que la otra, pero no ha sido mala, ha estado bien. Tuvimos la mala suerte por un lado, pero buena suerte por otro, de que teníamos el fútbol, el campeonato del mundo, y tenemos la gente en la segunda corrida del domingo, pues falló mucha gente, la plaza siempre se llena, pero tanto el sábado como el domingo, pues tuvimos algo muy importante también en la televisión, que era el campeonato del mundo. Y hemos tenido la gran suerte de tener un gran jugador de Roquetas, salido de las escuelas municipales de Roquetas, y ha sido, que es Ale Baena, que ha hecho un magnífico trabajo como jugador del equipo. Y ha sido de los que prácticamente todos los días estaba jugando. Y ha jugado muy bien.
1: Le van a hacer hijo predilecto, ¿no? Me imagino.
0: Le vamos a hacer hijo predilecto. Ya hemos iniciado el expediente para hacerlo hijo predilecto de Roquetas. Es de Roquetas. Y también le vamos a poner los 5 campos de fútbol que estamos cambiando la calificación urbanística de terreno urbano para vivienda a campos de fútbol, de equipamiento deportivo. Le vamos a poner a esos campos de fútbol el nombre Ciudad de Alex Baena.
1: ¿Usted que le vio hace no mucho, porque estuvo en su despacho, cómo le vio, por cierto?
0: Hace poco vino a saludar al alcalde y a ver cuándo podíamos hacer el acto oficial a partir de septiembre, que a nosotros nos dé tiempo a preparar la documentación para hacerlo hijo predilecto y poner los campos de fútbol en el momento que, a partir de que salga el mes de agosto, en septiembre, ya tendremos toda la clasificación hecha o la aprobaremos en el mes de septiembre y a partir de ahí se pondrá el ayuntamiento en contacto con el jefe de protocolo del

0: Atlético Madrid para que un día pueda venir a recibir los honores de hijo predilecto. Y también el médico que iba en la selección española, que era el preparado de todos, tiene también concedido el escudo de oro del municipio de Roquetas, que también se le pondrá.
1: Bueno, Roquetas, que también se deja notar en sitios como, por ejemplo, este Mundial de Fútbol que acabamos de ganar. Lo que también sigue siendo Roquetas referencia, vuelvo al verano, es cuando empieza la temporada de conciertos. Que una

0: como Aitana inicie su gira en Roquetas?
1: Eso es muy importante. Siempre buscamos la forma de traer espectáculos que sean buenos, bonitos, agradables y baratos.
0: Baratos, en algunos casos hasta
1: para,
0: gratis. ¿Eh?
1: Baratos para los ciudadanos que quieren verlo y en algunos casos gratuitos. En Playa Serena hacemos tres espectáculos importantes, algunos tienen más de 40 o 50 mil personas, porque el sitio es un marco fenómeno, que están al lado de la playa, pueden ver el espectáculo desde la misma playa. Yo me lleno de satisfacción cuando veo reuniones que traen sus mesitas, que traen sus sillas de playa y en la playa se sientan en la playa a ver el espectáculo con una cervecita y cena allí en la playa. Eso es una maravilla que no se puede conseguir en cualquier sitio para ver un espectáculo importante y bueno como el que traemos aquí. Y allí lo están viendo y a veces tenemos 40 o 50 mil personas en esos espectáculos. Es importante. Tenemos preparados unos aparcamientos también que son grandes y en toda la zona de Playa Serena tienen una capacidad para aparcar bastante importante. Es decir, que buscamos siempre todo aquello que sea agradable para que la gente que viene de otros lugares lo pasen bien los días que estén aquí con nosotros.
0: Le pregunto todos los años por las playas, alcalde. Este año, de nuevo, otra vez todas las banderas azules.
1: Tenemos todas las banderas azules. Nosotros tenemos las playas de Roquetas, las tenemos mimadas, las tenemos muy bien. Las limpiamos los 365 días del año. Es decir, que buscamos la forma de un mantenimiento continuo, porque es que en Roquetas es prácticamente los 365 días del año verano. El clima que tenemos en el municipio de Roquetas, la temperatura que tenemos en Roquetas, la calidad que tenemos en Roquetas es agradable. Nosotros este año, a principios de abril, ya teníamos las playas prácticamente abiertas y ya había gente en las playas. Es decir, que es algo que tenemos que disfrutar y tenemos que ponerla a disposición de toda la gente, que quiera utilizarla, para que lo pasen bien. Y en mayo aquí había ya una cantidad de gente muy importante.
0: Son seis banderas azules. De verdad que las playas es que son muy grandes, porque hay sitios donde, hombre, a lo mejor tienen más, pero son calitas o playas más pequeñas.
1: No, aquí tenemos playas, todas las de Playa Serena y todo eso, playas que tienen 300 metros, que es playa. Es decir, que algunas veces cuando hay algún temporal fuerte, te llega el agua hasta el paseo marítimo, lo tienes encharcado, luego se seca, al día siguiente está todo seco, pero cuando sube la marea, te llega el agua hasta allí. Y es, todo eso es playa que ahora la tienen para disfrutar toda la gente, que son 300 o 400 metros lo que hay hasta el paseo marítimo.
0: Alcalde, ahora mismo hay mucha gente que viene de vacaciones, pero hay alguno que ya que lo ve y dice, pues yo me voy a quedar. Y ese que se va a quedar, ¿qué busca?
1: Busca tranquilidad, calidad y que tenga todos los servicios. Y eso es importante. Hay mucha gente que han venido de vacaciones que no conocían el municipio de Roquetas y hoy son gente que vive más tiempo ya en Roquetas que en otros lugares. Y hay gente que está disfrutando con nosotros todos los veranos, julio y agosto. Hay mucha gente, nosotros tenemos aquí de Jaén, tenemos una cantidad de gente que tiene edificios enteros, gente de Jaén. Y están aquí julio, agosto, es decir, que se tiran con nosotros y luego vienen muchas veces los fines de semana y si hay un puente vienen a disfrutar de lo que es suyo también, que han comprado su vivienda y que están aquí con su vivienda. Todo eso es lo que nos llena de satisfacción cuando nos para por la calle alguna persona y nos dice, mire usted, muchas gracias por lo que están haciendo. También otras nos dicen, mire usted, no lo están haciendo bien. Es decir, que tenemos que oír a todo el mundo, unos que nos dicen que lo estamos haciendo bien y otros que tienen otra opción.

0: opinión de que lo podemos hacer mejor. Y yo siempre digo que mejor siempre se puede hacer.
1: Gabriel Amat tiene una manía, que es hacer cosas para el pueblo. ¿En qué anda metido ahora? Lo del ayuntamiento parece que va a ser algo espectacular.
0: Vamos, yo llevaba mucho tiempo intentando hacer un ayuntamiento en condiciones con lo que es el municipio de Roquetas. Pero quien manda son las situaciones económicas. Nosotros hemos pasado momentos duros y difíciles porque no ha sido todo agradable. Yo he estado 20 y tantos años, casi 28 años sin subir los impuestos. Y yo todavía, el recibo de basura es el más barato de toda la zona, de toda la zona de Almería, de los pueblos grandes. Es el más barato. Y la ley te dice que si te gastas 20 millones, 21, como lo gastamos nosotros, tienes que recuperarlo. Y nosotros nos gastamos 21 en recoger la basura, limpiar las calles y el vertedero, y nosotros lo que cobramos son sobre 10, no llega a 11. Es decir, que tenemos aproximadamente 10 millones de déficit en el servicio de la basura, porque no he querido subirla. Y mantenemos la más baja. La ley, además por ley, te dice que tienes que recuperar una cosa con otra. Bueno, pues nosotros vamos a aguantar todo lo que podamos. Como estamos aguantando, en el agua, que tenemos dos procedimientos judiciales con AguaMed, porque quería que el recibo que nosotros pagábamos de 5 millones agua desalada se convirtiera en un recibo de 13. Y luego al año siguiente, todos estos años de COVID, al año siguiente en 17. Y nosotros creíamos y creemos y estamos convencidos de que fue una subida que no se podía aguantar, porque el recibo que querían que yo le pasara a los ciudadanos de Roquetas es de 100 euros a 250. Por ejemplo, estamos hablando un poco en equivalente a la subida, que era el 150% más. Entonces, eso no lo hicimos. Nosotros le seguimos pagando a AguaMed, le seguimos pagando lo que pagábamos antes, más el IPC que marca la ley, pero la diferencia, tenemos dos procedimientos judiciales que espero que por lo menos algunos se los ganemos en beneficio de todos nuestros ciudadanos. En beneficio de todos nuestros ciudadanos.
1: Y con el ayuntamiento que le preguntaba, ¿qué va a hacer con esta plaza donde estamos hoy?
0: Pues vamos a hacer una plaza la mitad más grande que esta. Vamos a hacer una plaza en condiciones, para que la gente pueda disfrutar de ella. Y vamos a hacer un ayuntamiento en condiciones donde tengamos todos los servicios, menos deportes, servicios sociales que ya tienen su edificio. Vamos a tener, y tenemos capacidad para tener todos los servicios ahí. Y yo creo que vamos a hacer un ayuntamiento en consonancia con el municipio que tenemos, en condiciones. Que llegue cualquier persona y diga, es un buen ayuntamiento para servicio nuestro, para servicio de los ciudadanos.
1: Me hablaba antes, alcalde, del agua. Y tiene previsto ahora mismo hacer un depósito, sí, en Agua Dulce, que Agua Dulce, para el que no lo sepa, es término municipal de Roquetas. Sí. Bueno, pues para evitar que si hay una avería, pues haya zonas que se queden sin
0: Vamos
1: agua.
0: Vamos a ver, nosotros ahora mismo se para la desaladora de Balanegra 5 o 6 horas y nos quedamos sin agua potable. Tenemos derecho, porque hemos pagado la compra del terreno del depósito que hay en Agua Dulce con el Ayuntamiento de Almería, que tiene más parte. En aquellos entonces nos tocó a nosotros, pues nos tocó pagar sobre 7 millones de pesetas, y eso costó 20 y tantos o 30, pero eso se dividió, lo que tenía que pagar por Roquetas Armería, y Roquetas pagó alrededor de 7 millones de pesetas. Ese depósito se hizo la escritura, se compró, se hizo la escritura, y la escritura la hizo el Ayuntamiento de Armería. Pero en la escritura pone para Roquetas y Armería. En el boletín oficial del Estado.

0: Estado pone para Roquetas y para Almería. En todo pone para Roquetas y para Almería. Lo lleva Almería, que es la que más está gastando. Nosotros tan solamente gastamos cuando hay un corte de agua, lo utilizamos porque tenemos derecho y tenemos propiedad. Aunque la escritura no esté a nombre del ayuntamiento, tenemos propiedad en ese depósito que dice la escritura que es para Roquetas y Almería. Y está puesto en la escritura. En fin, de ahí utilizamos cuando tenemos un corte, pero nosotros queremos tener también nuestros depósitos individuales para si hay una avería de un día a dos días, pues que podamos tener agua para que la gente pueda disfrutar de agua de calidad.
1: Alcalde, le veo en forma, ¿eh?
0: Estoy con ilusión, estoy con ganas de seguir haciendo cosas y estoy con fuerza, que gracias a Dios me encuentro bien. Y al encontrarte bien, pues tienes ganas, si tienes ganas, tienes ilusión y tienes la forma de aquí que no te falle. Y a mí ahora mismo, gracias a Dios, todos los días que salgo de mi casa, tengo que decirle gracias a Dios por estar aquí un día más, ayudándome, colaborando y buscar la forma que menos me equivoque.
1: El año pasado, lo que pasa es que habíamos cortado las cámaras. Le pregunté, ¿se va a presentar otra vez? Y el año pasado me dijo ya, pero sin cámara, me dijo sí.
0: Pues yo, hombre, vamos, me falta todavía hasta mayo del año que viene, pero la intención de Gabriel Amat y la intención de seguir trabajando. Yo ya no me veo ahí a mi finca criar tomates, pero ya va. Me encantaría, yo me voy, cada vez que puedo me voy y la cabeza se me aclara cuando estoy cargado. A criar tomates es muy difícil que ya a estos años te pongas con capacidad. Hay que comprender lo que hay. Pero sin embargo, para el trabajo que hago en el ayuntamiento, me siento totalmente lleno de satisfacción cada vez que puedo arreglar un problema a cualquier ciudadano o cada vez que puedo arreglar cualquier problema del ayuntamiento. Me siento a gusto y contento, y por eso y por ese trabajo que nos queda pendiente que llevar a cabo, quiero por lo menos empezarlo y si puedo terminarlo.
1: Me anticipo, el lunes su cumpleaños, ya felicidades, va a cumplir 82.
0: Efectivamente, ya cumplo los 82 años y le doy gracias a Dios que he pasado los 80 años y Dios me ha tenido aquí. Eso es muy importante y es muy importante que te sientas satisfecho de lo que ha hecho, bueno y malo. Pero si ponemos en una balanza, mi análisis ahí está. Si yo hubiera sido un desastre en el ayuntamiento de Roquetas, pues la gente no me hubiera votado. Pero la gente algo habrán visto en Gabriel Amat cuando ha recibido ocho procedimientos electorales y he ganado los ocho. Algo habrá visto en Gabriel Amat. Y yo creo que lo que han visto es una persona normal, una persona responsable y una persona que cuando da una palabra la cumple.
1: Pues alcalde, que gracias una llamada por recibirnos. Con usted cerramos la temporada, ya nos vamos todos de vacaciones.
0: Eso es bueno, yo las vacaciones no las tengo.
1: Bueno, lo digo porque el que quiere irse de vacaciones que se venga a Roquetas, de que estamos.
0: Que se venga a Roquetas.
1: Aquí siempre van a encontrar sitio. Pues hasta aquí hemos hecho este programa especial que hacemos, pues ya les digo, manteniendo esa costumbre que todos los años cerramos la temporada en Roquetas, aquí en 7 Televisión. Gracias por su compañía, nos vemos después del mes de agosto.

Al corazón de Roquetas se llega por mar. 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traen la montaña hasta la misma orilla, hasta un mar de oportunidades donde aprender, encontrar tesoros, explorar e incluso volar como las aves y los viajeros que llegan aquí también a reposar sus 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Puede que en invierno, que en primavera o en verano, siempre fieles a la luz del Mediterráneo, con la pasión del que se siente nativo, venga de donde venga, porque hasta el sol nunca se despide del todo, siempre vuelve, como quien regresa a casa.

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Muy buenos días, buenas tardes, buenas noches, mis queridos amigos y amigas de Javier Romero y su cocina familiar. Hoy os traigo lo que sería una receta de aprovechamiento, que en este caso no es aprovechamiento, porque la ensaladilla rusa la he hecho expresamente para hacer estos sándwiches, pero lo que os quiero lanzar es la idea de que cuando haces una cosa y te sobra, pues cómo aprovechar, no estar comiendo todo el rato, ay, que es que no me entra mal, pues te cambiamos un poquito la y ya te lo comes con más alegría, ¿verdad? Y en este caso os voy a hacer unos ricos sándwiches con ensaladilla rusa. Oye, para flipar. Que si las haces el, por ejemplo, imagínate que ahora es por la mañana, a las 10 de la mañana, pues si las dejas cocidas del día anterior, a las 10 de la noche, 8, 9, 10 de la noche, van a estar mejor, ¿eh? Y te van a alimentar mejor las patatas. Así es que ahí te lo dejo. Yo lo que pasa es que como me levanto muy pronto, hoy esto me puse a cocerlas a las 5 de la mañana. Y ahora ya, evidentemente, pues están frías. ¿Qué te he dicho a las 10 de la mañana? Pues son las 10 y 25, ¿eh? De la mañana. A ver. No voy a hacer todo. Porque, a ver, a mí en el verano me encanta poner patata cocida en las ensaladas y huevo cocido. Y yo creo que con estas cuatro patatas voy a tener más que de sobra para hacer la ensaladilla rusa suficiente. Ya te digo a ti que me va a sobrar. Pero es que si la hago toda, me obligo a comer ensaladilla rusa. Y no quiero, no quiero. Ya con la ensaladilla rusa que vamos a utilizar para nuestro sándwich, con esa tenemos suficiente. Entonces el resto, lo voy a dejar, las patatas y huevos que me sobren, lo voy a dejar para otras ensaladas. Joder, el otro día hice, bueno, ya os mostré una ensalada a la que hice con patatas. Yo con esas cuatro es suficiente. La hice con patatas y le puse una lata de mejillones en escabeche y apañé la ensaladilla con también, o sea, la ensalada, perdón, con el escabeche de la lata de mejillones. ¡Oh, qué saborazo! ¡Qué exitazo! ¡Qué triunfo! Me encantó el resultado. A ver, es una cosa que vi una cosa similar en otro sitio y dije, pues esto se lo voy a picar yo a esta ensalada. Espectacular. ¡Espectacular, oiga! Bueno, cuatro patatas, cuatro huevos. Así es la cosa, ¿eh? Voy a cocer, a pelar los cuatro huevos y luego ya seguimos picando y demás. Bueno, pues aquí estamos, rallando patatas con el rallador. Antes se picaban a cuchillo, se perdía mucho tiempo. Luego aparecieron los ralladores estos de toda la vida. Y recálculo de toda la vida, porque es que no lo utilizábamos, no le sacábamos el partido que tiene. Bueno, los huevos exactamente igual. Bueno, esto, a ver, si lo quieres para cortar en cuadraditos, pues en cuadraditos. Lo que pasa es que las ensaladillas rusas se han puesto de moda muy machacadas, que no te encuentras trozos de patata grande ni trozos de huevo grande. Bueno, yo no voy a ir en contra de las modas. Quiero decir, yo esto ya lo hacía así hace muchos años, porque considero que la ensaladilla queda muy bien así. Pero luego yo he visto ensaladillas que ganaban campeonatos de España y todas eran muy machacadas. ¡Qué cosas, eh! ¡Qué cosas! Yo digo que muchas veces me he adelantado a mi tiempo en ciertas cositas. Me ha adelantado.

a las modas. Vale. Vamos a meter la mano por aquí. Vale, pues ahora que tengo todo esto aquí ya, ¿sabéis qué voy a hacer? Me voy a lavar las manos, porque así no se puede trabajar. Me voy a lavar las manos y seguimos aquí con nuestra ensaladilla, que va a estar de rica. Vamos a ponerle un poquito de sal. Y voy a mezclar así un poquito. Lo he hecho por aquí también. Claro, la patata se queda hecho un bloque. Luego ya cuando se va mezclando con más cositas, la patata se va soltando. Aunque solo sea el huevo, ¿eh? Vale, venga. Voy a dejar esa por aquí. Luego ya probaremos. Mirad, le voy a poner unos pimentitos verdes picaditos. A mí me gusta mucho el sabor del pimiento verde en las ensaladas. Bueno, me gusta el sabor del pimiento verde, yo creo que hasta en el café. Me encanta. Me encantan los pimientos. No sé si se ha notado, no lo sé si lo habréis notado, ¿eh? Me encantan los pimientos, oye. Venga, quitamos las semillas. Y ahora estos trocitos de pimiento que voy a poner por aquí, luego ya los masticaremos y nos dará el recuerdo. Nos dará el recuerdito del sabor del pimiento, que es de lo que se trata. A ver. Venga, vamos a ver. No me queda uno aquí. Bueno, lo primero, tiras. Así. Y ahora ya, trocitos pequeños. Mira, no he querido coger el cuchillo grande pensando que lo iba a hacer mejor así. Y no penséis, ¿eh? El cuchillo grande es mejor para estas cosas de picar. Ya la costumbre, si quieres. Con esto voy más despacio, vamos. No es que lo esté haciendo despacio, no, es que no puedo correr más. A ver. Lo mismo. Tiras. Y cuadraditos. Ahí, venga. Bueno, pues oye, la ensaladilla rusa será una de las cosas que más nos gustan en general a la población española. Fuera de España, como no sé, como no conozco, no puedo opinar. Pero en España, la ensaladilla rusa es una de esas cosas que se comen muchas veces a lo largo del año, da igual que sea invierno que verano, ¿eh? Bueno, ahora me tengo que preparar yo aquí el colador, también para tirar el caldo. De las cosas, un segundito que vuelvo. Vamos a abrir, a ver, este es ahí, el ancho es por aquí, eso es. En que soy el crack, ya se puede abrir. Bueno, pues mirad, yo aquí no tengo fregadera, entonces tengo que ser práctico. Venga, olivitas, ya de estas que vienen cortadas y todo. Venga. Mira, estaba pensando que ahora se ha llenado aquí demasiado esto. Pues oye, lo tengo muy fácil. Ahí está. Porque ahora tengo que vaciar otro bote. Lo que llamamos los vinagrillos. Los vinagrillos es un encurtido que, como veis, tiene mucha zanahoria, tiene pepinillo. Tiene coliflor. A ver, yo creo que con esto tengo de sobra. Esto ya nos aporta un sabor agrio a la ensalada. Y este, evidentemente, este sí que hay que echarlo

Porque aquí en el bote este se guarda para la siguiente. Esto se va a la nevera y aguanta bastante. Bueno, oye, otra cosita. Ya la tengo lista. ¿Qué más tengo que poner ahora? El atún. Atún, esto es bonito del norte en aceite. Bonito en España, sabemos lo que es. Fuera de España es posible que en muchos países no se conozca. Pero bueno, esto es como si fuera atún, que la palabra atún sí se conoce más a nivel global. Es que aunque parezca mentira, hay gente que dice, ¿para qué dices esas cosas? Pues es que hay 190 y pico países en todo el mundo que ven el programa, ¿eh? Entonces, lógicamente, hay sitios en los que conocen el atún y otros que no, o sea, el bonito, perdón. El atún lo conocen en todas partes, porque hasta en inglés me parece que se llama tuna o tun o algo así. Bueno, lo malo que tiene esto de las cosas con aceite es que te pones las manos pringadas. Bueno, pues nada, me tengo que ir a lavar las manos ahora mismo. O sea que me lavo las manos y rematamos la ensaladilla. ¿Os parece bien? Bueno, ahora ya solo se trata de mezclar todos los ingredientes de la ensaladilla lo mejor posible. A ver, eso no se hace en 2 minutos, ¿eh? Ya te lo garantizo. Porque la patata está entera abajo, el huevo también, hemos ido añadiendo cosas y ahora hay que procurar mezclarlas convenientemente. Y este cacharro no es lo suficientemente grande como para hacerlo bien. Pero bueno, me apañaré. Sí quiero probar una cosa y es el sabor a vinagre que tiene.

Vinagre. Hay que comprobar siempre lo que aportan los vinagritos estos. Aceitito. Vale. Y ahora vamos a poner la mayonesa. Lo que no sé si esto del frasco es un frasco pequeñito. De esto, ¿de cuánto pesan estos? 210 gramos. Entrar esto aquí. No sé si entra. Esta sí.

Bueno, vamos a ver cómo va. Bueno, dejadme que lo mezclo, y en que lo tenga mezcladito vuelvo. La ensaladilla ya está hecha, bien aliñada, bien apañada, bien mezclada. Ahora la tapamos con el film plástico y a la nevera a enfriarse o hasta que vayamos a utilizarla. La ensaladilla, cuanto menos tiempo esté fuera de la nevera, lo justo para comértela. Pero si no, a la nevera y sobre todo en verano con el calor. ¿Vale? Seguimos. 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

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Vamos a preparar el tomatito y la lechuga, que tenemos que ponerle antes. A ver. Este está un poco teniente, ¿eh? Un poco colorado. Igual hubiera sido mejor. Está un poco verdoloncillo. Pero bueno, que estos tomates se ponen enseguida. Y además esto ya está para comer de largo. Porque además así va a estar un poquito más durito. Con lo cual nos viene un poco de maravilla. Si estuviera muy colorado, pues se nos iría una buena cantidad en agua. ¿Me entiendes por dónde voy? Pues eso. A ver, esto lo tengo ya. A ver. Estoy pensando, sí, yo creo que el tomate va a ser lo primero que voy a poner. O la lechuga. Igual le pongo la lechuga lo primero, ¿eh? Venga. Bueno, esta lechuga, evidentemente, es de estas iceberg. Está perfectamente limpia. Ahora me sale un trozo sucio y quedo como eso. Pero bueno, teóricamente está todo limpio. A ver, esto. Esto no está sucio, esto es como si estuviera oxidado. Como si estuviera oxidado, alguna cosa así. Bueno, pues nada, ya veréis con qué facilidad hacemos un sándwich que de estos que gusta a todo el mundo. Porque ¿a quién no le gusta la ensalada rusa? ¿Eh? ¿Conoces a alguien? Yo no sé qué decirte si conozco a alguien que no le gusta la ensalada rusa. Sí, ponemos así. Lo ponemos así. Es que la ensaladilla me va a ser más fácil ponerla encima del tomate que no encima de la lechuga. De ahí el ponerlo así. De ahí el ponerlo así. Venga, a ver. Así. Como sabréis, esta lechuga tiene una parte más dura que otra y estoy procurando utilizar pues la que es más tiernita, evidentemente. Bueno, pues con eso ya me vale. Ahora cortaré tomate muy finito. Yo creo que igual, a ver, voy a cortar un poquito así para hacerme un plano. Y así corto con más facilidad. A ver. La primera no cuenta, ¿eh? A partir de ahora. Bien finito. Bueno, fijaros que está pelado. Ya habéis visto que lo he pelado. Si no lo peláis, luego cuando dais un mordisco, cuando enganches la piel del tomate, se va a ir detrás de... A mí me resulta muy desagradable. Por eso procuro pelarlo. Así. Y así. Venga. Oye, perfecto. ¡Oh, qué rodaja! ¡Qué rodaja más guay! Y bien finita, ¿eh? No dirás que no. Así, venga. Aquí y otra ahí. Venga. Perfecto. Vale. Pues esto ya lo tenemos listo.

Voy a limpiar esto que se me ha caído aquí. Vale. Esto me lo dejo ya. Para limpiar, que seguramente se me caerá algo más. Y esto lo limpio ipso facto. Ya sabéis que no se debe poner comida, o por lo menos si podemos trabajar con la mesa limpia, mucho mejor. Eso es que no tiene ninguna duda. No sé por qué te planteas esa duda. Venga, a ver, me lo voy a traer para aquí. Y ahora, vamos a ver. Bueno, yo había pensado que de cara a hacer la ensaladilla más jugosa, podía preparar un poquito de mayonesa con leche, que sea más líquida, y mezclar. Pero es que está tan jugosita esta ensaladilla que he decidido no hacerlo. He decidido no hacerlo porque está espectacular. Oh, no sé, para mí que me estoy pasando. Para mí que me estoy pasando. Ahora te ordenaré, no te preocupes. Venga. Buah. Buah. Qué pedazo de sándwich. Te ponen un sándwich de estos en un sitio de estos de que venden cosas de este estilo y te da un payá. Que no, a que no te lo crees. Bueno, a ver, ahora con esta cucharita, que es más apañadita, voy a intentar que no se me destroce todo. A ver. Perfecto. Oye, me gusta lo que está pasando. Me gusta lo que está pasando. A ver. Charlie, vale ya, ¿eh? Vale ya. Que ya sé que está hambriento, le están rugiendo las tripas, vosotros no las oís, porque el micro, pero yo se las oigo. Mamma mía. Y mira, esto, claro, estos son sándwiches de ración, ¿eh? Esto es una cena. Este sándwich es una cena. Pero te voy a decir una cosa. Si coges unos panecillos más pequeños y haces esto mismo, a triunfar. En plan canapés o en plan picoteo, a triunfar. ¡Mamma mía! ¡Qué cosa más rica! Bueno, pues aquí tenéis. Lo he puesto así porque en esta bandeja no me cabían más que dos. Y este, no sé qué hacer. Lo cortamos a la mitad para que veáis cómo está. Para que veáis el corte. Venga, a ver.

Bueno, mira, vamos a ponerlo así, encima de estos, y así lo veis todo completo. ¡Ay, madre mía! ¡Qué gusto! ¡Qué a gustito voy a estar hoy yo comiendo estos sándwiches! A mí el sándwich, la hamburguesa, este tipo de cositas, me encanta. Comería todos los días. Pero espero que lo hagáis en casa y me... Oye, y darme ideas. Oye, pues en lugar de sardina le podríamos poner esto o lo otro. Vamos a jugar un poquito. Venga, vosotros lanzadme ideas y así discutimos.

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0: Muy buenas noches. Una semana más nos encontramos en Tierra Bolívar. La verdad que en el programa de hoy intentamos, en el de hoy, en los anteriores y en los que nos seguirán, buscar los temas más importantes. Pero la verdad que más importante que la salud, yo diría que pocas cosas hay. Por lo tanto, el programa de hoy, como digo, ya de principio va a marcar un interés muy especial porque vamos a hablar de salud, de aceite de oliva y de salud, y sobre todo con dos personas muy importantes y además muy cercanas, porque además viene toda esa información, todo ese conocimiento desde la propia Universidad de Jaén. Por lo tanto, hablamos de nuestro producto estrella, de nuestro líquido y encima, como digo, desde el conocimiento, pues como digo, más cercano imposible. Nos acompaña, como digo, dos personas muy importantes que están trabajando muchísimo por nuestro oro líquido y en este caso voy a empezar a presentarlos a mi más inmediata y cercana y izquierda, en este caso me estoy refiriendo al doctor José Juan Gaforio Martínez, que él es catedrático de inmunología de la Universidad de Jaén. Muy buenas noches.
1: Buenas noches.
0: Y a mi derecha tengo al doctor Francisco Gómez Delgado, que él es jefe del Servicio de Medicina Interna del Hospital Universitario de Jaén. Muy buenas noches.
2: Muy buenas noches.

0: transmite?
1: Bueno, pues tenemos una costumbre en el programa de Tierra de Olivos, que sean los propios invitados, bueno, pues quien de alguna manera nos acerquen más, bueno, pues de quiénes son, su vinculación con, bueno, quiénes son a nivel profesional, lógicamente, y un poco, bueno, pues a nivel personal, pues cualquier anécdota o circunstancia que consideréis que bueno, que merece la pena comentar. Empezamos por ti. No te doy mucha opción.
0: Bueno,
1: pues José Juan, dinos quién es José Juan Gafforio.
0: Yo soy de formación, estudié medicina, hice medicina en Granada, después hice el MIR, la especialidad MIR, después me fui a Bruselas con una beca de la Junta de la Unión Europea, y después, bueno, recaí aquí en la Universidad de Jaén, donde actualmente soy catedrático de inmunología. Y eso, bueno, eso es secundario. Lo más importante son que tengo dos hijos, y esa es la parte más importante, la parte de la familia, ¿no? Así que lo otro es circunstancias para pa ganarse la vida y poder comer todos los días.
1: Bueno, y también de que es una persona tremendamente modesta, porque vamos, que lo conocemos ya hace algún tiempo, el currículum son 3, 4 o algún que otro programa más. Bueno, y en el caso de Francisco, ¿qué nos cuentas?
2: Bueno, yo un factor importante, y es que soy de Jaén, soy muy de Jaén, ¿no? Bueno, yo mi formación, al igual que el doctor Gafforio, de universidad, estudié en Granada, hice la especialidad de medicina interna en el Hospital Reina Sofía de Córdoba, dentro de la unidad de lípidos, y desde hace ya, pues para 5 años, estoy en el Hospital Universitario de Jaén, ¿no? Con labores, como dice el doctor Gafforio, pues de investigación clínica, en la medida de lo que vamos impulsando en el hospital, y lógicamente, pues participando también con ellos en la universidad.
1: Muy bien.
0: Bueno, no participando con ellos, es una colaboración, una sinergia, es un fichaje para Jaén extraordinario. Además, se vino de allí diciendo que él quería aportar aquí al crecimiento de Jaén, así que aquí tenemos un fichaje muy, muy importante.
1: Pues nada, eso es lo importante de tener un buen producto, pero sobre todo grandes profesionales, como es vuestro caso, de que seáis capaces, que ya lo estáis siendo de hace muchísimo tiempo, bueno, pues en el suma y sigue, ¿no? De trabajar y de ver todo lo que se puede aportar. Bueno, pues empezando ya con la importancia y el desvelar el por qué tenemos un producto tan... tan saludable, hay que empezar, bueno, las grasas, las preguntas, la idea es de que vayas interviniendo uno y otro, es decir, no hay nada concreto para nadie, sino abierto para todos. Bueno, ¿qué importancia tiene la dieta en la dieta?
0: La grasa.
1: O sea, perdón, la grasa en la dieta.
0: Creo. Una dieta sin grasa es una dieta que le falta una pata de esa silla, ¿no? Por poner un ejemplo, hay una serie de vitaminas que son liposolubles. Si uno no toma grasa, esas vitaminas no las va a absorber el organismo. Y hablando, por ejemplo, de la vitamina A, de la E, de la D, de la K, que son muy importantes. Eso por poner un ejemplo, ¿no? Pero es que es absolutamente vital. Esto lo puso, yo creo que fue Estados Unidos, quien, como tenía un problema de obesidad y tan importante, pues entonces... lo que mandaban casi siempre eran dietas muy bajas en grasa, y se dieron cuenta que después de eso, después de unos años, tenían igual o más cantidad de obesos, de problemas cardiovasculares. Se dieron cuenta de lo que estábamos diciendo aquí en España y en Andalucía hace mucho tiempo, que no era el responsable la grasa. Así que el problema no es consumir grasa o no consumirla, es qué grasa consumes. Esa es la pregunta que uno se tiene que hacer.
2: Sobre todo desde el punto de vista de la composición, como comenta el doctor Gafforio. Muchos años ha estado la Asociación Americana del Corazón promulgando la dieta baja en grasas como un modelo de dieta cardiosaludable, y eso, pues bueno, pues con evidencia, ahora hablaremos probablemente de muchos estudios. El estudio CardioPress, de hecho, comparaba una dieta rica en grasa, sobre todo en grasa monoinsaturada, proporcionada por la dieta mediterránea y por el aceite de oliva, frente a ese modelo de dieta baja en grasa, ¿no? Y en donde, pues, lógicamente, el reducir la grasa no mostraba una superioridad de esa dieta, todo lo contrario, ¿no? La dieta, este porcentaje de grasa que teníamos en la dieta mediterránea y en el estudio CardioPress, pues mostraba un efecto incluso más saludable, ¿no?
1: Bueno, por lo que estáis comentando, la grasa no es cuestionable, es decir, que hay que tomar grasa, ya entraremos en las cantidades y demás, pero claro, lo que sí es importante, o importantísimo, el tipo de grasa, ¿no?
0: Efectivamente.

0: No es igual tomar, bueno, se ha puesto durante mucho tiempo de moda, por ejemplo, el aceite de coco, sobre todo entre el mundo vegetariano, vegano y tal, y ahí no tenemos evidencia como para todo lo que dicen en internet. Tú te metes en internet y te dicen que, vamos, que te sale hasta el pelo si comes, si tomas ese tipo de grasa, ¿no? Yo lo he probado y aseguro que no, que no es cierto.
1: Tu obsesión por investigar te lleva hasta...
0: Lo pruebe en mí. Entonces, no es igual porque la composición en ácido graso no es lo mismo. Por ejemplo, este tipo de grasas que estamos hablando, el de coco, son muy, muy ricas en ácido graso saturado. Lo que estamos hablando de aceite de oliva virgen, virgen extra, es monoinsaturado, es decir, que cada una tiene una composición diferente. Al final...
1: Pero perdona, cuando hablamos en ese saturado, monoinsaturado, para los que estamos muy, muy en el otro lado del entendimiento de la cuestión científica, y para que eso nos entienda todo el mundo, ¿Qué quiere decir? O sea, cuando hablamos de un aceite olival, ¿por qué es tan bueno y el resto por qué no son tan buenos o incluso malos?
0: Es una cuestión de química, es decir, es la composición de esas moléculas, de esos ácidos grasos, y al final, por ejemplo, hay algo que sí es visible. El aceite de coco en invierno se queda sólido, ¿eh? Sin embargo, el aceite de oliva tiene que hacer mucho frío para que empiece a solidificarse un poco, o el aceite de girasol. Eso te demuestra que las moléculas no son iguales. Y al final, si no son iguales las moléculas, el impacto en la salud tampoco va a ser igual. Y eso es lo que se demuestra con los artículos y con los ensayos.
1: Si hay un comportamiento, pues eso, en condiciones normales dentro del cuerpo, lógicamente también afecta, ¿no?
2: Claro, claro. Sobre todo esa química, ¿no? La saturación de la grasa hace, por así decirlo, por explicarlo de la forma más simple posible, que nuestro cuerpo no sea capaz de, por así decirlo, de metabolizarle. La grasa saturada es algo que nos cuesta mucho más trabajo metabolizar o eliminar de nuestro organismo, y es la que lógicamente se relaciona con la formación de placas de grasa en las arterias, ¿no? Y con la aparición de la enfermedad cardiovascular.
1: Luego, además, ya he dicho un poco con el aceite de coco, que no es barato. Yo compré una botella precisamente por decir, ojalá pudiera decir, como lo estáis diciendo vosotros, pero bueno, para eso estáis aquí, para transmitir ese concepto saludable y esa explicación, pero son grasas que no son baratas y luego encima no saludables. Por eso es importante el conocer lo que es el aceite de oliva virgen y sobre todo virgen extra, ¿no? Ha defendido muchas veces, José Juan, lo que es, claro, hablamos de aceite de oliva virgen extra, pero influyen factores como son las variedades, como es la forma de cultivar, el lugar donde se cultiva, altitud, en fin, no vale, no es que no valga, sino que hay diferencias siendo bueno en ser todavía mejores, ¿no?
0: Claro, es que esto es un mundo tremendo, porque la composición de las distintas variedades de aceituna te va a dar aceites totalmente diferentes en cuanto a composición de ácido graso y también de compuestos minoritarios, entre los que están los fenoles, ¿no? Pero estamos hablando de variedades, pero nosotros acabamos de terminar un proyecto y lo vamos a presentar en el congreso que se va a hacer en junio aquí, que está junto con la Universidad de Harvard, y lo que hemos demostrado, eso está todavía por publicar, estamos escribiendo ya los artículos junto con el IFAPA, es que a distinta altura, los olivares a distinta altura, la composición de los aceites es distinta, partiendo de las mismas variedades. Es decir, que hay un montón de factores que hacen que al final el producto final, que es el aceite que consumimos, vayan a tener componentes diferentes. Y el que tenga componentes diferentes, estamos diciendo que evidentemente va a tener un efecto diferente sobre nuestra salud, ¿no? Así que es muy interesante. Es un mundo tremendo y apasionante, ¿no? Mucha gente habla del vino, que hay tantas matices, tantas variedades, pero es que el mundo del aceite es o igual o casi, casi más, ¿eh?
2: Y además algo que no sé, que en los últimos años, lo comentábamos antes, que en los últimos años ha sufrido una gran explosión porque cada vez tenemos más evidencia del efecto que tiene para la salud, sobre todo esos componentes minoritarios que son muy interesantes para la salud a todos los niveles y lógicamente pues eso en los últimos años se ha prestado mucha atención a eso y se ha modificado incluso cómo cultivamos, cómo tratamos el aceite, cómo lo extraemos para poder sacarle el máximo rendimiento y que sea lo más saludable posible.
1: No obstante, no me quiero, bueno, quiero comentarlo, pero entraremos luego en la segunda parte del programa. En una jornada que se realizó hace poco más de un mes, que se hablaba, bueno, pues lo que era la medicina, la cocina, medicina culinaria, el concepto, y

0: Bueno, a donde voy, como digo, ahora entraremos luego en el detalle y en sí qué significa la medicina culinaria, pero me refiero un poco por un detalle que, observándote, que hablando de lo que hay investigado, de lo que se conoce con respecto al aceite de oliva virgen extra, y como digo, voy al detalle, que dijiste que todavía queda mucho por saber, ¿no?
1: Sí, queda una barbaridad todavía. De los componentes menores que estábamos hablando antes, hay de algunos que sabemos algo, pero hay de muchos otros componentes que todavía no sabemos realmente el efecto que tiene. Otro ejemplo, vale, sabemos que en el aceite de oliva hay determinados

0: Cuando tú te tomas el aceite, cómo se metabolizan, qué metabolitos se forman a partir de estos compuestos primarios y esos qué efectos tienen sobre la salud. Es decir, que ahí todavía hay un mundo por investigar tremendo y apasionante,
1: ¿no? Bueno, y por cierto, ¿cómo trabajáis? ¿Cómo, desde la universidad, desde el equipo de investigación, cómo se trabaja un poco por poner en situación? Más que nada, por valorar, por poner en ese valor, como digo, que es fundamental. Pues claro, aquí hablamos de que el producto existe porque se cultiva y luego se transforma la aceituna en aceite, ¿vale? Pero para saber que es un producto tan excepcional hay que investigarlo, y ahí el pilar fundamental, como digo, es muy fundamental el vuestro.
2: Sobre todo, explorar el efecto que tiene para la salud en estudios, en grandes estudios de intervención, ¿no? Jaén ha participado en grandes ensayos con dieta mediterránea, con el estudio PREDIMED, sobre todo el estudio PREDIMED Plus, y luego, pues, comentábamos anteriormente, el estudio CORDIOPRED, ¿no? Esa es una labor de investigación clínica fundamental, porque si bien hay muchos estudios que nos lo demuestran a nivel molecular o más estudios de investigación mucho más básica, al final lo interesante es trasladar el efecto para la salud en una intervención de dieta real, ¿no? Eso es lo realmente interesante y eso es donde deben centrarse los esfuerzos, ¿no? Y en eso es lo que hacia eso caminamos.
1: Un poco por situarnos, ¿cómo se desarrolla ese estudio? Vamos, por tener un poco desde el otro lado, ver la complejidad y el sacrificio y el gran esfuerzo que hay para poder sacar conclusiones en un estudio, ¿no?
2: Bueno, esos estudios que actualmente están ya finalizados en seguimiento, de hecho los resultados principales del estudio CORDIOPRED, por ejemplo, ya están publicados, y además en una revista muy prestigiosa, en la revista Lancet, pues lógicamente implica la participación de muchas personas, ¿no? Sobre todo un seguimiento nutricional, una intervención estricta, una intervención donde se le proporciona al paciente la alimentación, y lógicamente pues requiere un seguimiento muy estricto, y en el que participaban en este trabajo, por ejemplo, no solo investigadores básicos, sino luego nutricionistas, médicos, enfermería, ¿no? Una cosa bastante exhaustiva, porque tienes que controlar todos los factores posibles para poder demostrar el beneficio, ¿no?
0: En el caso de PREDIMED Plus, por ejemplo, en el que nosotros hemos participado, es que se han estado reclutando pacientes del año 2013 hasta este último año. Es decir, todos esos pacientes, que han sido 7.000 y pico en toda España, y después se le da un tratamiento absolutamente personalizado. Nosotros teníamos aquí contratado una nutricionista y una enfermera, y se le hace un seguimiento absolutamente individualizado. Entonces, imagínate todos esos años, primero fidelizar a las personas, que entiendan que no le vamos a hacer nada raro, que no estamos ensayando con ellos para hacerle ningún tipo de daño, para fidelizarlo en el estudio, y hacer el esfuerzo que eso requiere, es un esfuerzo absolutamente brutal. Y yo siempre digo que la gente es que se cree que detrás de nosotros vive entre personas. Yo siempre digo que estoy yo con un tambor. Es decir, que el esfuerzo que hay detrás de esto es brutal. Él, por ejemplo, está de médico allí en el hospital, tiene que tener su actividad asistencial y encima después dedicarle el tiempo a la investigación. Yo tengo también las clases, reuniones a punta pala, rellenar no sé cuántos papeles, y después le dedica el tiempo.
1: Venir a la tele.
0: Bueno, pero esto es agradable.
2: Pero esto es agradable.
1: La verdad es que insistí al principio y insisto y seguiré insistiendo, y por eso, porque es que la labor de la investigación, que es fundamental, muy fundamental, hay que decirla, ¿no? Y hay que decirla alta y claro, por eso. Y luego, además, añadido, porque claro, lo que dice, investigar, parece que sea aquí darle a los botones y luego empiezan a salir los
0: resultados. Bueno, lo que estábamos hablando antes, él ha dicho antes que los médicos en América estaban siempre diciendo, bueno, dieta baja en grasa. Quien ha cambiado todo eso han sido los científicos españoles. Es que hemos sido entre todos aquí, somos los que hemos cambiado ese paradigma, y ahora mismo la Universidad de Harvard es absolutamente a favor del aceite de oliva, ¿no? Entonces, eso se ha conseguido desde aquí. La investigación en España, con pocos medios, porque aquí tenemos que decirlo, que no tenemos muchos medios, pero aquí hay personas que trabajan muy bien, que tienen talento, y que al final es que publicamos las mejores revistas del mundo, y somos capaces de cambiar la visión a nivel mundial, ¿no?
2: Más que es porque estamos en un escenario ideal, ¿no? Es decir, si nosotros no luchamos por por el valor que tiene el principal cultivo de esta tierra, pues nadie prácticamente lo va a hacer por nosotros.

0: fuera de nuestro país o fuera de Andalucía, pues rápidamente se empieza a promulgar otro tipo de dieta, cuando al final la evidencia va cayendo por su propio peso y la dieta mediterránea, el aceite de oliva virgen extra, sigue siendo el patrón oro en salud. Eso no hay nadie que lo pueda negar.
1: Pero hay un matiz, pues claro, el hecho de ser agricultor, cultivar un producto, claro, eso no te dice que sea bueno o malo, pero es que aquí da la circunstancia, por todas esas investigaciones, de que estamos hablando de la mejor grasa y uno de los mejores alimentos. Luego, aparte, si uno de Jaén y como José Juan, también ya muy vinculado a Jaén y todo eso, pues todo eso suma. Pero es que estamos hablando de un producto muy distinto al resto, en cuestión de grasas e incluso, como digo, a nivel alimenticio.
2: Claro, si lo dijésemos esto solamente los españoles, nos podrían decir, bueno, claro, vosotros tenéis olivares y tenéis que defender lo vuestro, pero es que todas estas investigaciones, la base de toda esta investigación y toda la ciencia que hay detrás de todo esto está repartida por todo el mundo, es decir, que hay grupos de investigación de Australia, de Alemania, de Estados Unidos, de Canadá, que respaldan esto. Si lo dijésemos solamente nosotros sería sospechoso, ¿no? Pero es que lo dice todo el mundo, ¿no?
1: Bueno, y cuando hablamos de cuestiones saludables, ¿sobre qué enfermedades o qué enfermedades ayuda o previene? ¿Sobre qué cuestiones cardiovasculares o otro tipo de metabólicas? ¿Sobre qué parte influye más el aceite de oliva virgen y virgen extra?
0: El pilar fundamental siempre ha sido el efecto a nivel cardiovascular, ¿no? Sobre todos los mecanismos fisiopatológicos, todos los procesos patológicos que acontecen en una arteria o a nivel vascular para que una persona acabe teniendo un infarto, un ictus o tenga algún problema en sus arterias, pues lógicamente el consumo de este tipo de dieta pues reduce la inflamación, ayuda a manejar el colesterol, controla o ayuda al control de la cifra de tensión arterial, todos esos factores que van dañando nuestra arteria y que al final tiene ese impacto a nivel de la enfermedad cardiovascular. Pero es que ya poco a poco vamos teniendo, en los últimos años ya hemos tenido muchas más evidencias que incide sobre el envejecimiento, que tenemos también resultados de que reduce el riesgo de desarrollar procesos tumorales, de que una célula normal cambie o se active o vire hacia una célula tumoral, pues porque participa modulando todos esos procesos, estrés oxidativo, inflamación, todos esos factores que hacen que al final nuestros tejidos envejezcan y se deterioren y desarrollemos las enfermedades asociadas al envejecimiento, pues como pueden ser deterioro cognitivo, una enfermedad tumoral o una enfermedad cardiovascular, ¿no?
2: Ahora hay una línea muy interesante que es cada vez hay más personas con Alzheimer, desgraciadamente, y todo esto detrás parece ser una hipótesis que hay un proceso neuroinflamatorio. Y ese proceso de estrés oxidativo, de inflamación, que es el que ocurre después también detrás de todas estas enfermedades que está diciendo él, parece que también tiene una implicación importante en la aparición de todas estas enfermedades mentales que desgraciadamente están tan de actualidad. Eso todavía queda mucho estudio, hay que asentarlo y, como él dice, donde mayor evidencia tenemos son las enfermedades cardiovasculares.
1: Y luego también, bueno, cuando se habla, yo te he leído y te he escuchado en muchísimas ocasiones también un poco sobre los países donde la longevidad es más significativa, como puede ser Japón, bueno, y lógicamente en el consumo, los países que realmente hay un consumo significativo, como puede ser España, Italia, Grecia y demás, el aceite de oliva también influye, ¿no? ¿O hay un tal constatación en ese sentido?
2: A ver, ahí influye la dieta mediterránea, es decir, no solamente le podemos achacar a un solo alimento el que se viva más o menos en determinado país, sino que es al patrón dietético que se sigue. Aquí, en todos estos países que ha citado, de la cuenca del Mediterráneo, Grecia, Italia, España, tradicionalmente se ha llevado la dieta mediterránea, últimamente ya la cosa está virando, ya no, la gente no sigue tanto la dieta mediterránea, pero y uno de los factores es el aceite de oliva. Es decir, que no solamente podemos decir, no, esto es exclusivo al aceite de oliva, no, es el patrón. Por ejemplo, ha citado Japón. En Japón tradicionalmente no toma aceite de oliva, pero sí es verdad que tiene una dieta bastante saludable y eso hace que están un poco por encima de nosotros en cuanto a supervivencia de la población japonesa, aunque nosotros la perspectiva es que lo superemos en pocos años. Es decir, al final tenemos que hablar de patrones de dieta en los que puede haber determinados alimentos que sean especialmente importantes.
1: No tiene sentido.

0: perdón, tomar aceite de oliva virgen extra de las mejores condiciones y luego, evidentemente, nos lo acompañamos con el resto de...
1: Y además porque es un patrón y porque es algo que ya poco a poco vamos conociendo más, que es un estilo de vida. La dieta mediterránea es un estilo de vida, ¿no? Y cada vez vamos conociendo también factores no nutricionales de la dieta mediterránea que también inciden sobre nuestra salud. No es solo lo que comemos, sino, por ejemplo, cuándo lo comemos o incluso hasta con quién lo comemos, ¿no? Incluso hasta la comensalidad. Se ha demostrado que tiene un efecto beneficioso en la dieta. Es una dieta que está muy alineada con nuestros ritmos biológicos, ¿no? Porque es una dieta que promulga que la mayor cantidad de aporte calórico debe de ser en horas más tempranas de la mañana, un reparto de calorías, ¿no? Nuestro modelo de vida o nuestro estilo de vida mediterráneo también se acerca a un modelo mucho más saludable, ¿no?
2: En la pirámide ya aparece personas sentadas juntas, es decir, cómo comas, con quién comas es importante. No es igual comer con amigos que con enemigos. Entonces te sientas
0: Totalmente.
2: mucho mejor y es mucho
1: Situación
2: más
1: de
2: saludable
1: estrés.
2: comer con amigos.
0: Totalmente, muy a tener en cuenta, muy a tener en cuenta. Bueno, pues ya están viendo en esta primera parte de Tierra de Olivos, la verdad que la importancia, hablamos de aceite de oliva virgen, virgen extra, de salud. Pero sobre todo hay que hablar, como está siendo el desarrollo del programa, con expertos, donde a su vez, con el gran interés, con el gran trabajo que está haciendo, pues la verdad es que tenemos un producto que entre todos tenemos que defenderlo. Bueno, seguimos a la vuelta de la publicidad en Tierra de Olivos.

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Continuamos en Tierra de Olivos con AOVE y Salud. Aceite de oliva virgen extra. Y como digo, hablando a lo largo y tendido de este programa sobre la cuestión saludable, los efectos saludables que tiene nuestro oro líquido. En la primera parte habíamos hablado sobre cuestiones, desde cómo se trabaja, desde la universidad, que hay que repetir mucho, la universidad que está investigando mucho y concretamente la Universidad de Jaén. Y todo eso, que hay un largo todavía, se ha investigado mucho, pero hay un largo camino todavía por seguir haciéndolo, y sobre todo también la forma de cómo se está investigando y trabajando, que eso es un detalle muy a tener en cuenta. No es lo mismo trabajar de una manera que trabajar de otra, porque el interés, las ganas y el conocimiento está muy bien, pero necesitamos medios, necesitan dotación y necesitan todo el interés, porque estamos hablando de salud. Dicho esto,

0: Vamos a hablar sobre, José Juan, una jornada que se celebró concretamente el 13 de marzo, perdón, el 13 de marzo aquí en Jaén, por parte de la universidad, y que concretamente son las cuartas jornadas sobre olivar y aceite, concretamente, como digo, por parte de la universidad, en el papel donde era la medicina culinaria. Que, bueno, ¿cómo fueron esas jornadas y ese concepto de medicina culinaria
1: Bueno,
0: qué significa?
1: ahí hay un factor que no lo has dicho, pero yo creo que era importante. Lo organiza la Universidad de Jaén junto con la Real Academia de Medicina de Andalucía Oriental, Ceuta y Melilla. Es decir, que respalde la Real Academia de Medicina el que el aceite de oliva efectivamente es un componente saludable, eso es mucho, porque hasta hace muy poco tiempo decir que con la alimentación tú te podías mejorar tu salud. Te ponían entre comillas, ¿no? Entonces, dentro de la Real Academia hay un aula que se llama Aula de la Dieta Mediterránea, que está impulsando mucho esto. La jornada esta se trata de, por ejemplo, tú cuando le dices a un paciente, usted tiene que comer sano, ¿qué entiende cada uno lo que es comer sano? Uno puede entender que comer sano es comerse los doditos o alguna cosa de esas raras, ¿no? Al final tú le tienes que decir al paciente qué es realmente comer sano. De lo que se trata es de unir al médico, a los chefs, para hacer dietas que la gente pueda hacerla ellos en su casa y enseñarle realmente qué es una dieta saludable. Es decir, al final el médico en poco tiempo va a tener que ser también un experto en cocina y le va a tener que proponer a los pacientes determinados platos, porque es que si no, cada uno puede entender lo que quiera, ¿no? Así que es juntar en el mismo sitio los chefs, que al final es el que te pone el plato cuando tú vas a un restaurante, con los que tienen el conocimiento científico, que son los médicos y los científicos, y hacer comidas que sean, primero, que sean agradables de comer, porque una comida saludable no significa que sea sosa, que dice, mira, me la como hoy, pero mañana ya me voy a volver a mi plato de antes, ¿no?
0: A la cocina de
1: Eso es, la de la pringa, ¿no? Entonces se trata de eso, no solamente de mirar esto desde el punto de vista de la medicina o de la ciencia, sino también involucrar a los chefs, a toda la parte de los chefs, porque al final son los que están dando de comer a gran parte de la población y cuando salimos por ahí los festivos y todo eso, que, por ejemplo, estuvimos, el chef de Vandelvira, de ahí de Baeza, él estuvo un tiempo trabajando en Barcelona y decía que él, allí en Barcelona estuvo junto con Adrià Ferrà, hacían platos especiales para algunos hospitales, es decir, que eso ya se está haciendo en algunos sitios. Esto donde más se está trabajando es en Estados Unidos, en alguna universidad de Estados Unidos, y aquí en España somos nosotros los que estamos empezando a mover esto, y yo creo que es una cosa muy, muy interesante, ¿no?
2: Sobre todo porque saber cocinar no es solo hacer un alimento rico o un alimento apetecible, sino que también hay una gran cantidad de ciencia en no modificar el alimento para que no pierdas todas sus propiedades saludables, ¿no? Y ahí hay un equilibrio que se busca con esta integración, como comenta el doctor Caforio, equilibrar entre chef y especialista en salud, nutrición, médico. Nos permite, pues, eso, poder elaborar todo este tipo de alimentos sin que pierdan sus propiedades saludables y que encima sean apetecibles, ¿no?
1: Y además es que estamos aquí en un sitio que tenemos 5 estrellas Michelin, es que estamos en un sitio que tenemos el producto, como es el aceite de oliva virgen y virgen extra, y tenemos profesionales absolutamente excelentes. Y no tiene que venir nadie, por ejemplo, de Gran Bretaña, a decirnos que la paella se hace con morcillas, ¿no? O sea, es decir, nos van a enseñar ahora a comer desde Gran Bretaña o de Estados Unidos, pero estamos locos. Entonces, si es que tenemos aquí gente de mucha valía, vamos a unirnos todos y vamos a enseñarle a los demás algo que posiblemente es que desconozcan, que no se hace la paella con morcilla o con
0: Está
1: chorizo.
0: claro que lo tenemos todo y sobre todo, como bien habéis dicho también, que es el producto, la forma de cómo tratarlo y quién acompaña en esa degustación de esa comida, ¿no? O sea, que lo tenemos absolutamente todo, pero claro, lo que hace falta es eso de que poco a poco pues vayamos. Pero en lo que es la medicina culinaria, concretamente en esa jornada, se hablaba, claro, la importancia de, por ejemplo, la referencia de la dieta mediterránea, ¿no?
1: Es que es el patrón de

0: Salud, de todas las dietas del mundo, este año otra vez, porque los americanos son muy dados a hacer esto de ranking, otra vez este año lo han declarado como la dieta más saludable, lleva ya no sé cuántos años. Es decir, que es algo que nosotros lo damos por hecho, porque hemos estado toda la vida comiendo lo mismo y nos creemos que es que todo el mundo come lo mismo. Tenemos que ser conscientes de la importancia que tiene y difundirlo, pero sobre todo no perderlo nosotros, porque el problema que estamos viendo es que cada vez la gente come menos comida tradicional. Estamos cogiendo formas de alimentarnos que vienen de otros países que sabemos fehacientemente que no son saludables, ¿no?
1: Eso. Francisco, cuando hablamos precisamente en el uso, al final, porque claro, el aceite termina en la cocina, es decir, el cómo utilizarlo, yendo otra vez al mismo punto. Porque claro, parece que empieza a tomarse ya conciencia por parte del consumidor o del posible consumidor del aceite de oliva, el aceite de oliva virgen, virgen extra, pues ya empieza a ver que hay algo que le hace diferencial del resto y le empieza a prestar atención. Pero parece que lo centran en un punto que es en crudo. O sea, es decir, en crudo tiene unas cualidades, para cocinar tiene otras. Pero, ¿qué comentáis o qué podéis decir o qué alteraciones o qué circunstancias son las que hace en función del uso?
2: Desde el punto de vista culinario, pues lógicamente si vamos utilizando los aceites se van degradando, ¿no? por las altas temperaturas, ¿no? Y es verdad que en este caso el aceite de oliva virgen extra, pues una de las propiedades que tiene, ¿no? es que es mucho más estable en sus propiedades o en sus componentes que con respecto a otros aceites, ¿no? Pero ahí está, volvemos al punto anterior en cómo utilizar, ¿no? A qué temperatura lo sometemos, cómo lo integramos con otros alimentos, es fundamental, ¿no? Para como decimos, sacarle el máximo rendimiento desde el punto de vista saludable sin que pierda tampoco sus propiedades nutritivas, ¿no?
1: Claro, pero por ejemplo, a la hora de freír y demás, un aceite de oliva virgen extra es un producto totalmente apto para ese tipo de acción, ¿no? De la cocina.
0: No, apto no, el mejor.
1: Bueno, quiero decir,
0: vamos a poner las palabras justas.
1: Sí, claro. No, pero efectivamente. Pero me refiero porque desde fuera es que utilizan, vamos, yo por ejemplo, y lo digo, en este caso era una videoconferencia, bastante, y de una empresa de laboratorio bastante importante, y hablaba la nutricionista de que el aceite de oliva, aceite de oliva virgen extra en crudo, era indiscutible, pero para cocinar aceite de girasol. Por eso digo que quedamos por hecho cosas. Que luego, no estoy hablando de una empresa mindungui, ¿eh?
0: Si la conoce, le dice que se apunta al máster del aceite de oliva de Jaén, porque yo explico eso y además tengo datos más que suficientes. Ahí, por ejemplo, muchos ponen encima de la mesa el punto de humeo, que el punto de humeo del aceite de oliva virgen es inferior a otro tipo de aceites, pero es que ahí lo que tú tienes que saber es a qué temperatura tienes que freír. Y si tú fríes a la temperatura que tienes que freír, nunca va a llegar al punto de humeo. Entonces hay distintos factores que hacen que el aceite de oliva virgen y virgen extra sea el mejor, porque tiene estos componentes que son antioxidantes y hacen que se degrade de forma mucho más lenta este aceite. Los aceites que no tienen antioxidantes se van a degradar todos. Todos se degradan con el calor, ¿eh? Es decir, si tú calientas cualquier tipo de aceite, se te va degradando. Pero claro, el factor de la temperatura es fundamental. Al final, freír bien es un arte. Tienes que saber determinados parámetros. Pero cogiendo todos los parámetros, yo te digo que el mejor, sin lugar a dudas, es el aceite de oliva virgen y virgen extra, ¿no?
1: Una cuestión de que, claro, hablamos, que hay que tomar aceite de oliva, aceite de oliva virgen, virgen extra, diariamente, sin una... En fin...
0: Sin una proveedora.
1: ¿Cuál es la cantidad, cuál es la recomendación diaria? Me imagino que, lógicamente, también influirá del tipo de persona, la corpulencia y demás, ¿no? Pero bueno... de una manera entendible para todo el mundo. Además, incluso tengo aquí, he traído la
0: cuchara.
1: Y bueno, esto es de 20 mililitros. Y bueno, ¿cuál es la cantidad, digamos, diaria recomendable para tomar?
0: Ahí tienes que tener en cuenta la edad. No es igual un niño de 4 años que una persona que tenga 30, que sea deportista. Es decir, qué edad tiene, qué salud tiene, si tiene distintos tipos de patologías. Hay distintos factores, pero como siempre, una pregunta que te hace, yo pondría entre 20 y 40 mililitros, dependiendo de las circunstancias de cada uno. Ese podría ser un valor apreciado, pero yo siempre digo que yo no tengo un material

0: en mi casa para medir el aceite, yo lo he hecho, que me apetece, le he hecho un chorrete, ¿sabes? Claro. Pero más o menos esa es la cantidad.
1: Sí, en la, de forma general siempre se recomiendan 30 mililitros, aunque luego es verdad que tenemos muchos de los estudios de los que hemos hablado, Previmed, por ejemplo, Cordiopred, utilizaban mayor cantidad diaria por sujeto, ¿no? Utilizaban en torno a los 40 mililitros, ¿no? Y ahí tenemos que se ha demostrado el efecto saludable, ¿no? También, como dice José Juan, tenemos que tener en cuenta que es una grasa, ¿no? Y que, pues bueno, en esa cantidad estamos consumiendo grasa, estamos aportando una alta cantidad energética, ¿no? Por eso hay que tener en cuenta todos esos factores, la edad, el tipo de actividad que llevamos y otra serie de factores, ¿no? Pero en torno a los 40 mililitros, una cantidad, unas 3-4 cucharadas.
2: Un par de botellas de estas de 40 mililitros.
0: A mí eso se me queda corto, ¿eh?
2: Sí, no, yo solo, eso es lo que pasa, que a mí me pasa igual. Y además muchas veces que hemos comentado esta cuestión, y yo digo, a ver si se ha quedado corto, no he hecho bien.
0: No, eso es lo que sé.
2: Pero,
0: lo que...
2: No, es que,
1: y luego tener en cuenta el resto de grasas, si somos capaces de controlar la cantidad de grasas que tomamos aparte de la grasa monoinsaturada del aceite de oliva virgen extra, pues nos permitirá tener un mayor margen de consumo, ¿no?
0: Claro, lo que quiero decir es que no es además de la otra, claro, es sustituir a la otra por esto. Claro. A ver si va a entender gente y dice, bueno, yo me tomo esto, pero aparte le voy a añadir esto, ¿no? Es sustituir.
2: Claro, lo que habéis comentado a lo largo del programa, de que cuando hablamos de esa dieta, de que, claro, hay que hacer evidentemente ejercicio físico y es el conjunto, claro, de un buen ritmo de vida o de un buen sistema de vida.
0: Estilo de vida, al final tenemos que hablar de estilo de vida, que no solamente la comida, sino la actividad física, las horas de ocio, todo eso, es estilo de vida lo que tenemos que hablar.
2: Sí, al punto de que hay que comer sano y tener buenos acompañantes, ¿no?
0: Claro, fundamental.
2: No vale cualquiera, no vale cualquiera, si no te ha fastidiado ya. Te ha ido desde la salud al otro extremo, ¿no?
0: Sí, sí, sí.
2: Pues bueno, pues la verdad es que es un detalle, bueno, ya de paso aprovechamos aquí de hablar de Olicola High, que bueno, que nos ha cedido las botellas y a su vez, bueno, trabaja mucho en lo que es en hacer una uva excelente. Y bueno, ya lo han visto, una cuchara sopera, pues al final
0: tres, cuatro
2: día, digamos, para esa condición media de esa persona entre 20 o 40 años y demás. Bueno, pues ¿cómo estáis? ¿O hay alguna cosa, algún tipo de trabajo que estéis ahora mismo un poco en vuestro equipo de investigación que podáis adelantar?
0: El que te he adelantado antes, que ver si los olivares diferentes altitud, porque tenemos que tener en cuenta que eso es fundamental para Jaén. Jaén tenemos mucha sierra, tenemos olivares tradicionales de altura. Y esos olivares no pueden competir con los olivares intensivos y superintensivos porque es imposible. En mano de obra se lleva mucho dinero. Entonces es fundamental diferenciarse. Entonces la pregunta es, ¿se pueden diferenciar los olivares que tenemos en Jaén? Y uno de los factores por el que se puede diferenciar es por la altitud. Si eso demostramos que efectivamente por el hecho de estar a determinada altitud tienen distinta composición y evidentemente eso va a actuar de forma distinta sobre la salud, es una forma de diferenciarse. Nuestros primeros estudios apuntan en ese sentido. Ahora hemos solicitado otro proyecto a la Junta de Andalucía, estamos esperando la resolución para continuar, para coger más parcelas, hacer un estudio más intensivo y no solamente de un año, sino de más años para ver que los resultados sean fiables, ¿no? Así que ese es un estudio que lo hemos terminado, estamos escribiendo ahora los artículos y estamos esperando la resolución del que hemos mandado próximamente, ¿no?
1: Sobre todo por eso, porque en este patrón oro y en este alimento, al final ahí entra el oportunismo, ¿no? Y se ha proliferado mucho desarrollo a nivel de agricultura de olivares intensivos, contra los que efectivamente el olivar tradicional de Jaén pues parte con cierta desventaja. Yo no lo creo tan así. Y entonces tenemos que diferenciarnos, tenemos que luchar por ese tipo de olivar que tenemos aquí, que además tiene un matiz cultural muy importante, y sobre todo hacernos diferenciar, porque ya tenemos indicios, ya tenemos resultados de que efectivamente es así, no solo en propiedades organolépticas, sino en su composición y en su efecto para la salud.
2: Pues la verdad es que llegamos ya, la verdad es que estaríamos hablando muchísimo más tiempo, pero bueno, el problema ya de la televisión, el tiempo ya se nos agota. Y bueno, yo voy a comentar una cosa con esto.

0: esta gráfica, que es casera, pero bueno, los datos son totalmente fiables, y precisamente hablando del tipo de grasas, bueno, pues lógicamente el mayor consumo, más de un 40%, lógicamente corresponde al aceite de palma, digo lógicamente, bueno, por darlo ya que es así. Y claro, nosotros estamos en el 1,5. Claro, decir el 1,5 y referirnos con el aceite de palma en un 40% no son comparaciones. Pero lo que sí llama la atención es que, por ejemplo, el aceite de coco, que de hecho lo habéis comentado en este programa, el aceite de coco es que está casi un punto por encima del consumo mundial con respecto al aceite de oliva. Hablo de aceite de oliva, ya no de virgen ni virgen extra. Por lo tanto, una de las cuestiones y a donde voy es de que desconocemos nuestro producto, estáis haciendo un trabajo tremendamente importantísimo, necesario y vital para nuestro producto, para nuestra salud, pero sin embargo el propio sector no está mostrando, y lo digo yo en mi nombre propio, el interés que verdaderamente merece. Y por lo tanto, bueno, la verdad es que tenemos que despedir ya el programa. Doctor Francisco Gómez, muchísimas gracias por venir a Tierra de Olivos, la verdad que ha sido un placer.
1: A vosotros.
0: Doctor José Juan Gaforio, lo mismo digo, muchísimas gracias por venir, la gracias verdad que ha sido un verdadero placer lo que aportáis, lo que hacéis, y como digo, pues ya llegamos al final en Tierra de Olivos, donde habrán visto la importancia de lo que es el aceite de oliva, que hablamos que es un producto saludable, que es un producto bueno, va mucho más allá, yo creo, que de la salud, porque no solamente de que es saludable, que ya es muchísimo, sino que encima engloba muchísimas cuestiones. Es un producto que además, bien tratado en la cocina, que es lo que hay que hacer, pues eso conlleva muchísimas cosas de aportar salud, desde el propio aceite, desde el propio momento, desde las propias circunstancias. Pero sobre todo, también quiero aprovechar para hacer un llamamiento que el sector tiene que apoyar todos estos trabajos. Se ha comentado muy sutilmente, pero yo no voy a dejarlo pasar, de que estamos hablando de dos profesionales que están dando, en el caso del doctor José Juan Gaforio, dando clase, yendo a un montón de conferencias, viajando por todos sitios, y encima está investigando sobre nuestro producto. Igual pasa con el doctor Francisco Gómez, que es un profesional, bueno, en la medicina durante muchísimo tiempo, en hospitales de mucha relevancia, y actualmente está, como es el Hospital de Jaén, y sin embargo también está, además de dando clase en la Universidad de Jaén, y a su vez en el equipo de investigación. Esto hay que reconocerlo, esto hay que dotarlo de medios, y en definitiva el sector es el que tiene que trabajar por el sector, y eso significa por su producto y por todo aquel que suma. Como digo, nos vemos la semana en Tierra de Olivos.
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Nuestro viaje por Vejer comienza lejos de sus calles blancas. Hoy descubrimos un lugar donde cada sendero esconde una obra de arte. Bienvenidos a la Fundación Montemedio Contemporánea.

0: ¿Qué tal, Rocío?
1: Hola, bienvenida a la Fundación.
2: Muchísimas gracias.
0: Bueno, vaya paraje. Arte contemporáneo en plena naturaleza.
1: En plena naturaleza, en el Parque Natural de Las Breñas y Marisma de Barbate.
0: ¿Qué me espera?
1: Algo muy especial. Un museo al aire libre como no has visto antes.
0: Estoy deseando verlo.
1: Pues te llevo.
0: Venga.

0: Rocío, lo primero que se pregunta a todo el mundo, ¿cómo nace crear un espacio como este en plena naturaleza?
1: Pues nació en el año 2001 y fue la idea de una familia de aquí de Cádiz, la familia Blázquez, que ya ellos eran coleccionistas de arte y vieron cómo se hacía también algo así en el resto de Europa.
0: Hay algo que lo hace muy especial este sitio.
1: Bueno, el visitante puede ver un espacio natural que es la prolongación del Parque Natural de las Breñas.

0: De Barbate, un paseo muy agradable donde ver las diferentes especies vegetales y a la vez encontrarse con obras de arte de artistas nacionales, internacionales, artistas que hoy en día pues son referentes dentro de lo que es el arte contemporáneo. Y Cádiz para los artistas es muy importante porque es mezcla de culturas, tenemos solamente a unos 16 kilómetros la cultura árabe y para ellos pues este lugar es muy significativo a la hora de realizar la obra.
1: ¿Hay alguna obra que se haya convertido, digamos, en algún símbolo de la fundación?
0: La obra en la que estamos, que es la obra de James Turrell, Second Wind 2005, es el lugar donde los visitantes quieren venir, sobre todo porque no solamente puedes ver la magnitud de la obra, que es una obra de arquitectura, de ingeniería, pero también al anochecer puedes tener el contacto a través de la secuencia lumínica que hay en el interior, el contacto con el cosmos, con el cielo, con la naturaleza, y eso es algo que le llama muchísimo la atención a los visitantes.

0: Al estar al aire libre, la flora y fauna se interviene muchísimo, sobre todo en cómo nosotros percibimos la obra. En las diferentes estaciones nos dan colores diferentes, por ejemplo, las luces y sombras del otoño, el aleteo de las aves que nos acompañan cuando visitamos la fundación y también la banda sonora, ¿no?, que caracteriza el verano, esa chicharra que nos acompaña durante todo nuestro paseo. Befer era el sitio para este lugar.
1: Y ya en Befer toca viajar en el tiempo. Entre sus calles blancas se esconden leyendas, curiosidades y secretos que han pasado de generación en generación. Hemos quedado con Juan María en la Plaza de España para descubrir lo que guarda este pueblo. Juan María, ¿qué tal?
2: Hola.
1: Plaza España.
2: A nosotros nos gusta llamarle Plaza de los Pescaditos.
1: ¿Qué historia esconde Béjar de la Frontera?
2: Tiene muchísima. Por aquí han andado prácticamente, bueno, estamos hablando de 600 años antes de Cristo, pues muchísimas culturas, ¿no? Era el patio de armas de la ciudadela, porque estaba totalmente rodeada de murallas.
1: Un pueblo lleno de casas blancas preciosas. Hoy vamos a conocer Béjar de la Frontera, sus leyendas, sus curiosidades. Y luego también conoceremos su gastronomía, si tenemos suerte. ¿Me la muestras?
2: Pues vamos para allá.

0: ¿Dónde estamos ahora?
1: Pues mira, esta es la casa del mayorazgo, que es un privilegio poder estar aquí hoy. Es una casa señorial, donde la parte que estamos ahora mismo es la parte de los señores.
0: Típico patio andaluz.
1: Claro.
0: Pues María, ¿y esta especie de torre?
1: Esta es la torre del homenaje.
0: Ajá.
1: En todo castillo que se preciara o recinto de muralla, como en este caso, siempre había una torre que era desde donde se hacían las vigilancias principales si venía alguien en son de paz o en son de guerra, por eso se llama de homenaje, homenajeaba a la gente que iban llegando, entonces se contraatacaba por los laterales de las murallas y demás. Se veían distintas torres, estaban todas comunicadas, ¿no? Desde aquí se dominaba todos los caminos que iban o bien de la antigua Algeciras hasta antigua Gades, Cádiz. Entonces desde aquí se dominaba y se controlaba bien.
0: Se divisaba todo.
1: Eso es. Vejer, ¿qué significa? Pues vejer significaba pueblo que somete al invasor. En la antigüedad también, vejer de la miel, porque había zonas de vergel, de jardín, de paraíso, de eso, donde había muchas colmenas y cosas en los alrededores, una zona de mucho agua.
0: Fíjate.
1: Y por eso está aquí arriba, ¿verdad? Una forma de controlar todo.
0: Bueno, la famosa cobijada.
1: Es uno de los emblemas más importantes que tiene Vejer. Llegó aquí en el siglo XIV, XV. Imagínate, tú sales de aquí, de este lugar, calle arriba, y venía una amiga tuya calle abajo, y querías hablar. Tú no sabías si te estaban vigilando o no. Y así, ¡chin!, y se cubría. Y entonces cuando cogían y se cubrían, lo que hacían era...

guardar la identidad, entonces empezaban a ganar libertad. Entonces ahí hablaban, despotricaban, entraban en casa de una, en casa de otra, y la mujer se dio cuenta que tenía libertad. Sobre todo el siglo XVII y el siglo XIX intentaron abolirlo, quitarlo de en medio, pero no lo consiguieron. ¿Por qué? Porque la mujer empezó así, a luchar, porque no le quitaron su vestido, porque entonces le quitaban su libertad de movimiento. Pero te digo que era una forma de guardar un poco la identidad, ¿no?, de la persona. Le interesaba guardar ese anonimato, pero no era ninguna obligación.

0: Juan, ¿este era el lugar tan especial del que me habías hablado?
1: Este mismo, y además con un sitio con el que le tengo puesto muchísima ilusión.
0: Raíces Vejeriegas.
1: Eso es.
0: ¿Pasamos y me lo cuentas?
1: Venga, es un placer.
0: ¿Dónde estamos, Juan?
1: Pues mira, estamos en un local que está destinado a recuperar las raíces vejeriegas. Todo lo que tenga que ver con artesanías.
0: Artesanías que se han ido perdiendo, que estaban muy ligadas a Vejer de la Frontera, ¿no?
1: Exactamente. Y sobre todo que hemos empezado a despertar esa creencia por parte de la gente aquí en Vejer. O sea, está con ganas de aprenderlo para que no se pierda.
0: Un centro al que puede venir cualquiera.
1: Cualquier persona que tenga interés, habla con cualquiera de los maestros que estamos aquí haciendo esto. Tenemos palmas, se están dando lo de la almazuela, se está dando la de encuadernación, incluso que había un par de personas ya no existen y ya está encuadernación, a aprender a encuadernar y a recuperar libros antiguos. Y también una persona que se va a dedicar a enseñar cómo restaurar muebles antiguos. Como una imagen vale más que mil palabras, te voy a presentar a uno de nuestros artesanos, sobre todo concretamente el de La Palma.
0: Vale.
1: Está nuestro amigo Andrés.
0: Andrés,
1: Marina.
0: Hola, Andrés. Andrés, ¿qué andas haciendo?
2: Vecino Palma.
0: ¿Palma? ¿Me siento aquí a tu lado? Si hablamos de tradiciones vejeriegas, esta es una de ellas.
2: Sí, esto es muy antiguo. Yo llevo, tenía más que era 8 años por ahí haciendo. Cuando tú estás cociendo, la ampleta que está, que va suelta, que tú vas cociendo esta con esta, tiene que ir más adelante que la otra. Y no jala mucho la cocera. Como jale mucho, ya lo que hace es cogerlo.
0: ¿Es complicado hacer pieza?
2: No, pues yo la alumna aprende pronto.
0: La práctica, ¿no? Que hace el maestro.
2: Claro, es la práctica. Ya tú vas haciendo mucho, ¿ves? No te sabes, bonita, ¿eh?
0: Pero le da paz, ¿no? Le da tranquilidad,
2: ¿no? Sí,
0: además, ¿no?
2: Es muy tranquilizante.
0: Muy relajante.
2: Muy relajante. Y la gente con los bones se lía y a mí me daba tiempo de seguir alrededor de esto. Yo hacía bolsos de los que llevaba antes para el campo, para trabajar, que era cuadrado, igual que esto, así. Trabajo cuadrado, bueno, en telaguito, era en telargo. Y después su tapadera, su hebilla, sus dos zazas. Y entonces ahí hice yo unos pocos.
0: Que tú dices, para que se hagan una idea,
2: era más gorda.
0: Lo que está haciendo ahora mismo Andrés.
2: Era más gorda.
0: Que es como una especie de cordel, ¿no? Se utilizaba para que, pues.
2: Para hacer las chozas antes que salieran de paja, para dar los puntos a las chozas. Y para las habas, amarrar las habas.
0: Para amarrar las habas.
2: Lo que había antes, no había otra cosa.
0: Y esto.
2: No, esto fue.
0: Era fuerte, ¿no? Y es fuerte.
2: Hombre, si tú lo coges ahora y está reseca la palma, está harta, pero hoy no, no.
0: ¿Sería capaz de enseñarme a hacer algo, Andrés? Sí. ¿Se ve capaz?
2: ¿Tú quieres hacer tonizas?
0: Lo puedo intentar, ¿no?
2: Claro,
0: al menos.
2: Es fácil. También se puede hacer así o se hace una sola. Entonces yo cojo dos iguales más o menos. Esta mano tiene que dar dos vueltas. Que
0: vale, le doy dos vueltas, ¿no?
2: Dos vueltas.
0: Una y ya.
2: Y dos. Y ahora este dedo tiene que ir para arriba.
0: Y dos. ¿Y ese dedo?
2: Este dedo tiene que ir para arriba.
0: Ah,
2: pone para arriba. Ahora esta, otra vuelta.
0: Y
2: el dedo.
0: Y dos.
2: Y el dedo para arriba.
0: ¿Le damos el aprobado o no? Regulín, regular, ¿no?
2: Va bien, va bien. Es que
0: lo primero es.
2: Cuesta un poquito de trabajo.
0: Cuesta. Pues me voy a quedar aquí un ratito a ver si me desestreso. La verdad es que hoy con una cosa y con la otra. Voy bien.
2: Va bien, va bien.
0: Sí, sí.

0: Tlacón. ¿Cómo huele?
1: Es el aroma de mi pueblo. El lomo manteca es esta calle, cuando la gente dice calle Juan Relinque, que también conocida por calle Arta. Cuando huele el aroma este aquí, la verdad es que transmina. La gente es el lomo manteca, es la estrella de la corona. Agradecido bastante a nuestros antepasados, a las matanzas antiguas, que son los que transmitieron esto. Y nosotros lo que hemos hecho ha sido poner en valor el producto. Entonces nosotros, cuando vemos que el lomo manteca nos lo piden de toda España y mandamos a todos lados, eso a nosotros nos llena de orgullo. Con una rebanada de pan con manteca colorada, con la ñañara del lomo.
0: ¿La qué?
1: La ñañarita del lomo, ¿qué
0: la
1: es?
0: La ñañarita del lomo, ¿eso qué es?
1: Eso es, pues mira, es la zarza del lomo, es lo que se va al fondo después de hacer una fritura. Eso está, que te vamos, que te saltan dos lagrimones.
0: Porque el lomo en manteca, ¿cómo se prepara? ¿Cómo se hace?
1: Lo principal es la pella. Si la pella es del cerdo ibérico, es la grasa que tiene el cerdo ibérico pegada a la costilla. Nosotros fundimos esa grasa para convertirla en manteca. Esa pella, a la vez que se está haciendo la manteca, ahí introducimos los tacos de lomo. Uh-huh. Y a las dos horas menos cuarto, cuando rompe esa manteca, la verdad es que cuando rompe la manteca es muy bonito de ver, porque es como cuando tú descorchas una botella de champán y empiezan a subir las burbujas para arriba, es cuando la manteca está en su punto. Esta cacerola, por ejemplo, de manteca, si tú metes la paleta para sacar la manteca y debajo hay un fondo de agua, es que la manteca la apartaba antes. Pero si tú metes la paleta y sacas la paleta de manteca y el fondo está seco, la manteca la apartaba en su punto. Es también, como dice mi hermano, una tortilla lleva huevo, lleva patata y todo, pero todo el mundo no hace la tortilla igual.
0: No todas las tortillas saben igual.
1: Entonces el secreto es...
0: O sea, que algo más has guardado,
1: algo,
0: ¿no?
1: Algo tiene que haber por ahí escondido. Lo último que sacamos, que es esto, que es solomillo en manteca blanca. Esto es una delicia. Entonces lo freímos entero el solomillo y cuando rompe la manteca sacamos los solomillos. Y después lo dejamos reposar en manteca y al otro día se envasa. Y eso es un lujo, ¿no? Se nos ocurrió hacer una tarta de embutido. Le pusimos de nombre la tarta cochina porque todo lo que lleva la tarta es de cerdo. Esa tarta cochina la hicimos para promocionar lomo manteca. Creíamos que iba a pasar de ese día y después iba a pasar desapercibida. Ah. Pero ¿qué va a pasar? Nosotros seguimos haciendo tarta cochina. Se nos ocurrió mandar una tarta a Bar de Beba y coincide que fue Carlos Aparicio quien la llevó, que su chiquillo estaba malito. Y cuando llegó allí estaba Sergio Ramos y repartió la tarta. Eso para nosotros fue lo más grande. Y aparte de eso, luego fueron gente del pueblo a ver un partido y Sergio Ramos se acordó del lomo en manteca y cambió la camiseta por la bandeja.
2: Hay que probarlo. Hay que probarlo porque yo, ¿cómo te lo digo? Y la ñeñera del lomo, la zurrapa, la rebanada, como cuando enfoscamos una rebanada. Eso hay que probarlo. Es que no vale que te lo digan.
0: No.
2: Hay que venir.
0: ¿Esto es sano? ¿No es sano? Cuéntame.
2: Lomo en manteca, hombre, no va a comer todos los días lomo en manteca y todo. Pero que además los chiquillos igual, la manteca colorada. Esto es más sano que un bollicado. Manteca industrial, que caduca a los 3 o 4 años porque lleva muchísimos conservantes. La nuestra es que no lleva nada, está hecho natural, como se ha hecho siempre en el campo. Si tú el lomo o la ñañarita del lomo la tienes siempre tapada de manteca, tú desayunas y gasta la manteca con la zurrapa. Pero cuando termina el desayuno, antes de poner la tapadera de la tarrina, se tapa con manteca, porque la manteca es el conservante.
0: ¿El lomo en manteca se entiende sin vejer y vejer se entiende sin el lomo en manteca?
2: Están hechos el uno para el otro. Cada uno tiene su receta, tiene sus cosas y tiene sus encantos, pero el lomo en manteca siempre ha sido de este pueblo.
0: Y cambiamos de escenario con una propuesta de lo más pintoresca. ¿Preparados para pringarse? ¡Hola, Didi!
3: ¡Hola, Marina!
0: ¡Qué ganas tenía de conocerte!
3: ¡Igualmente!
0: Bueno, ¿y qué ganas tengo de lo que vamos a hacer?
3: Sí, te va a encantar.
0: ¡Me va a encantar! Pero bueno, ¿te pillamos en plena faena?
3: Hola, ¿qué tal? Sí, aquí estoy un poquillo con los pinceles, inspirándome en la naturaleza.
0: Vaya base creativo te has buscado.
3: Sí, sí, esto es un lujo. Pero bueno, esto son solo unas pinceladas de lo que te va a encontrar, porque por ahí...

0: Y ya verás lo que hay.
1: Espero que se me dé tan bien como a ti. Espero.
2: Que sí, verás que
0: seguro,
2: sí.
0: Seguro, seguro que sí, verás.
1: Lo voy a intentar.
2: Sí, sí, sí.
1: Si no, no pasa nada. Tendré que tomar más clases.
0: Eso es.
2: Venga, vamos.

0: Bueno, Marina, bienvenida a Pez con Alas, que es el oasis creativo que hemos creado aquí en Vejer de la Frontera, un espacio donde venir a hacer actividades todas relacionadas con las artes.
1: ¿Cómo surge Pez con
0: Pues
1: Alas?
0: vine a vivir aquí a esta zona hace 6 años y me di cuenta de que echaba mucho de menos este tipo de actividades, porque es una zona que naturalmente es una pasada, pero claro, el día que hace mucho viento o que llueve o que hace frío, se nos quedaba un poquito corto a la hora de encontrar actividades para hacer.
1: Y bueno, te has venido al sitio idóneo, ¿no? A Vejer de la Frontera, que está muy ligado también con el arte.
0: Claro, esta zona ya tiene mucha tradición artesanal, sobre todo con la cerámica, pero es que además los pueblos bonitos es que
1: ¿Por
0: son
1: qué
0: un
1: será?
0: imán para
1: ¿Por qué
0: los
1: será?
0: artistas. Todos los artistas queremos vivir en pueblos bonitos porque la belleza para nosotros es importante, somos gente sensible a la belleza. Así que Vejer, pues, es un sitio fantástico para personas creativas, sensibles, que les guste el arte, y eso es lo que nosotros queríamos traer aquí. Un sitio para esas personas y para todas las allegadas. O sea, todo el mundo puede hacerlo, aunque tú creas que tienes dos manos izquierdas.
1: Hombre, yo me imagino, ¿no?, que con la práctica uno irá mejorando.
0: Sí, pero incluso las actividades de un día, normalmente la gente se va bastante sorprendida de lo bien que le sale. Vienen con una autoestima creativa por los suelos y, sin embargo, luego cuando hacen la actividad y ven su pieza, alucinan de lo bonita que es su pieza al final. Esto.
1: Pero también podemos moldear.
0: Por un lado tenemos la parte de la pintura. Tenemos un máster de pintura que es durante todo el año, pero le llamamos máster porque tenemos actividades o sea, tenemos clases de historia del arte, de teoría del color y de otras cosas importantes para conocer la pintura. Y también tenemos las actividades de un día, que serían los talleres de acuarela y otro tipo de actividades, digamos, relacionadas con la pintura. Y luego, nuestro fuerte es la cerámica. Nosotros aquí tenemos una actividad que es la reina de nuestras actividades, que le llamamos Pottery Café, porque así se conoce en otros países, que es una actividad en la que vienes a pintar cerámica que ya está previamente hecha, como esta que ves aquí. Esta taza lo mismo te vale para el café que para la lenteja, ¿vale? Porque el formato es genial. Entonces tú vienes, eliges la pieza que tú quieras y tienes un tallercito donde la puedes pintar como a ti te dé la gana, que es lo que tú vas a hacer ahora.
1: Y además que una pintando, ¿no? Parece que se evade un poquito de esa
0: Claro.
1: prisa diaria que tenemos.
0: Las artes son o sea, algo fundamental, debería estar hasta prescrito médicamente, que seguramente lo esté en algunos casos, para todos los estados de ánimo y también para el cortisol, es decir, para el estrés. Por ejemplo, el barro está comprobado que baja muchísimo el cortisol en sangre. Entonces, eso quiere decir que cuando te estás haciendo barro, de repente estás tranquilísimo y no sabes por qué.

0: Bueno, Marina, ahora vas a hacer una actividad que te va a encantar, que es otra de las actividades que nosotros hacemos aquí, que nos encanta, que es el torno alfarero. Bueno. Que eso sí que juega con la tradición andaluza de la alfarería y te va a encantar. Tú vas a poner las manitas y yo te voy a empezar a echar agua para que tú sientas la sensación que se tiene trabajando el barro. ¿Cómo lo sientes?
1: Áspero, un poquito áspero, ¿no?
0: A ver ahora.
1: ¡Hala! Ahora desliza, ¿no? Nada que ver.
0: Pues esta es la sensación que se tiene tan agradable cuando se trabaja el barro. Vamos a intentar hacer una pieza con esto, ¿vale? Entonces, lo que te voy a pedir es que dejes plana la parte de arriba de la pieza.
1: Así.
0: A ver si funciona. ¡Aprieta ahí fuerte! ¡Muy bien! ¡Ahora, ahora! ¡Muy bien! ¡Mira qué bien!
1: ¡Anda, mira,
0: fíjate,
1: mira!
0: El barro,
1: oye,
0: todas
1: parece
0: las cosas que
1: me
0: nos
1: ha hecho...
0: dicen.
1: Sí.
0: ¿Has visto la forma que ha cogido?
1: Sí.
0: Eso es que el barro nos está chivando que hay algún dedo que ha tocado donde no tenía que tocar. Ahora es cuando le vamos a hacer el agujero. Para crear el agujero vamos a utilizar el dedo índice. Tienes que colocarlo encima y el propio barro te va a decir dónde es el centro. O sea, no lo eliges tú, el propio barro. ¡Ey, mira qué bien! Y ahora cuando puedas empiezas a ponerlo en vertical

0: Ahí. No hagas fuerza. Tú tienes que bailar con el barro. No es lucha nunca.
1: ¿Y la uña?
0: La uña también. Todo para adentro.
1: Todo va adentro. Ay, ay,
0: Y ahora vamos a intentar meter dos dedos. En vez de uno, solo. O sea, vamos a meter dos.
1: ya.
0: ¡Eso! Vas a meter simplemente, con una mano vas a estar simplemente tocándolo en la mano húmeda, ¿vale? Para que resbale siempre. Y ahora, esta mano solamente vas a meter un dedo y vas a ir tirando de él hacia afuera para crear un bol. No te pase de rápido, despacito, ¿vale?
1: Madre mía.
0: Ahí, hacia tu barriga mejor. Eso, despacito así. Y tú le vas manteniendo y el barro poquito a poco ya te va a ir haciendo caso y se va a convertir en un bol.

0: Bueno, Marina, ¿ha sido anda alucinante?
1: Súper andalucinante, me ha encantado, Didi.
0: Qué guay, cuánto me alegro.
1: Me he relajado y sin duda volveré, ¿eh?
0: Cuando tú quieras, este oasis creativo está abierto para ti y aquí te esperamos con las alas abiertas.
1: Muchísimas gracias.
0: Gracias.
1: Hay quien viene al Palmar a tomar el sol y hay quien viene en busca de la ola perfecta. Hoy nos adentramos en el agua para descubrir por qué esta playa se ha convertido en uno de los grandes destinos del surf en España. ¿Te apuntas?
2: Álvaro, qué maravilla, ¿no?
3: ¿Qué tal?
2: Vaya sitio. ¿Qué tiene el Palmar que lo ha convertido en la meca del surf?
3: Principalmente que es una zona muy expuesta a las mareas y en Andalucía, por Portugal, no entra tantas mareas a lo que es la zona de Huelva y Málaga ya no pasa porque ya pasa a ser Mediterráneo y esto sigue siendo Atlántico, entonces mucho más expuesto a las mareas y capta muchas más olas que otras playas alrededor de esta costa de Cádiz.
2: O sea, que tiene las condiciones idóneas, ¿no?, para practicar
3: Sí.
2: este deporte.
3: Y el Palmar además es una especie de utopía, está como muy aislado de todo. Entonces, como un pequeño país aquí en Cádiz, que se diferencia mucho de lo que es capital y lo que es otras playas, como puede haber en La Barrosa, en Chiclana o otro sitio, esto es mucho más único para mí. En verano es impresionante. La cantidad de gente que llega a albergar esto. Por día hemos llegado a tener hasta más de 50 personas en todos los turnos de clase. En invierno es la mejor época para practicar el surf, ya que todas las que son las tormentas y las mareas fuertes entran en invierno. Los vientos son mejores, suelen ser mejores, y las condiciones son mejores. Aparte, mucha menos gente, menos masificación para poder entrar al agua más tranquilo.
2: ¿Es fácil el surf?
3: Depende a quién le pregunte. Yo pienso que sí, porque al final el equilibrio se trata de postura. No es una habilidad que uno, obviamente, hay gente con equilibrio, gente que no, pero al final el surf se trata todo de paciencia y de postura. Si
2: La
3: se llega,
2: práctica, ¿no?
3: ahí va, si se llega a una buena postura y se coge el tranquillo ahí, para mí es bastante fácil. Es una vez que ya va hacia arriba.
2: Y para alguien que no se ha metido nunca en el agua a surfear, ¿dirías que es una buena playa para comenzar, para hacer sus pinitos?
3: O sea, el Palmar, comparado con otras playas, es una playa muy amplia, es toda de arena, facilita mucho y da mucha seguridad al principiante.
2: ¿Qué dirías que es lo más andalucinante, lo que te engancha de este deporte?
3: Ver el amanecer y el atardecer dentro del agua. Y las imágenes esas son impresionantes. Y ya luego, la sensación de coger la ola por sí sola es maravillosa cuando se coge una ola. Sobre todo la sensación de estar solo en el agua. Atardecer y amanecer. Es precioso, es que no llegas a pensar en nada, el enclave y el sol, todo, que al final se te olvidan todas las cosas. Estás solo ahí y eso es lo que me encanta a mí. Al menos una vez hay que probarlo. Lo enseña mucho y si ya engancha, pues enseña mucha paciencia a esperar, que no puedes controlarlo todo. Al final nosotros no controlamos las mareas, no controlamos el mar y eso te enseña para, lo puedes extrapolar a toda la vida. Sigue siendo un deporte de riesgo. Pero pienso que cualquier riesgo, siendo lo suficientemente precavido, se puede llegar a prevenir y evitar.
2: Tenéis todo tipo de público, imagino, desde el
3: Sí.
2: más pequeñito, que no sé con qué edad más o menos te has cruzado.
3: Yo he llegado a darle clases a una chica de 4 años que llegó teniendo miedo al agua y tiene allá 6 añitos y va como un tiro.
2: Y la persona más longeva.

0: lleva?
1: De más de 60 han podido llegar a venir.
0: ¿Algo que te haya impresionado? Sí, sí, sí.
1: Pues justo...
0: ¿De ellos?
1: Sí, sí, claro. En abril me parece que fue un chico, bueno, un señor de Suiza, 57 años me parece que tenía. Él era profesor de educación física, deportista, pero se flipó con el surf y ahí enfuscado y le encantó. Estaba esperando ahí volver.
0: Bueno, pues yo ya tengo ganas de meterme al agua.
1: Pues nada, ¿vamos o qué?
0: Vamos a ello, ¿no?
1: Que hace calor también.
0: Hace mucha calor.

0: Después de la adrenalina del surf, toca parar. Cambiamos las olas del palmar por el agua y el vapor en Vejer para descubrir una tradición heredada de Al-Ándalus que siglos después nos sigue invitando a desconectar.
1: Hola Marina, bienvenido al Hammam de Vejer.
2: Muchas gracias.

0: qué paz se siente nada más pasar por esa puerta.
1: Pues la verdad es que sí, Marina, es un sitio perfecto para desconectar.
0: Oye, ¿qué es un hammam? ¿Y por qué era tan importante la vida cotidiana de Al-Ándalus?
1: Era un sitio de encuentro social, aparte de relajarse desconectar en su vida cotidiana. El grupo Califa ha querido rescatar esta tradición con siglos de historia y seguir con el legado andalusí que tuvimos aquí en su día en el pueblo.
0: Si alguien nunca ha estado en un hammam, Ana, ¿cómo es o cómo debería de vivir paso a paso este ritual?
1: Empezar con la templada, luego la caliente, pasamos al baño turco, luego a la fría y repetir tranquilamente todo ese proceso.
0: Todo el circuito, ¿no?
1: Exacto, todo el circuito y terminar el momento de relajación en la sala del té, tomando un té tranquilamente.
0: ¿Por qué crees, Ana, que un hammam es la mejor forma de descubrir la otra cara de vejer?
1: Pues verdaderamente creo que es porque es la forma de conectar directamente con el pueblo, con su tradición, con el legado andalusí que hemos tenido aquí en el pueblo y su historia, que verdaderamente es muy importante.
0: Si alguien se marcha, Ana, sin vivir esta experiencia de vejer, ¿qué parte de la historia se está perdiendo?
1: Pues yo creo que se está perdiendo la única forma auténtica y de vivir y conectar con la historia. Te pones a pensar, empiezas a desconectar y vivir la experiencia como vivían antiguamente los musulmanes en el hammam. Creo que es lo más, y no te puedes perder para nada esa experiencia.
0: ¿Algún consejo para vivirla, para relajarse de verdad?
1: Pues
0: con el transportarnos a lo mejor en aquel momento, directamente dejarnos llevar por las sensaciones.
1: Siempre. Yo creo que vivimos hoy en día en piloto automático. Nos guste o no, vivimos en piloto automático. Y nada más entrar, ya creo que estás desconectando. Y ya luego cuando entras, y han pasado como unos 15 minutos o algo, ya totalmente estás teletransportado y empiezas a pensar en la historia, a pensar en ti y muchísimas cosas más, que es una experiencia única, hace que esto sea una experiencia única.
0: Cuando terminan y salen por esa puerta, Ana, ¿con qué cara salen, no?
1: Mis compañeras te lo pueden decir, porque justo estamos en una cuesta. Cuando vienen subiendo, vienen ya estresados.
0: Es complicado, es que esa cuesta...
1: Pero eso también es la esencia del pueblo, es historia. Entonces, cuando entran, vienen con una cara y cuando salen, bajan esa cuesta.
0: Diciendo,
1: con otra perspectiva totalmente de la vida, en general.
0: Bueno, pues solo queda...

0: ganas vivir un poquito de esta experiencia, ¿no?
1: Nada.
0: Y a ver si es tal como nos has contado.
1: Sí, por supuesto.
0: Relajante.
1: Se vaya a acordar de mí seguro.
0: Sí.
1: Porque es relajación máxima y conexión con la historia y el legado andalusí que nos dejaron aquí en Vejel con la historia.
0: A mí ya me han bajado las pulsaciones desde luego, ¿eh? Así que yo creo que me va a venir muy bien un poquito.
1: Perfecto, Marina, te dejo disfrutando del hammam.
0: Muchísimas gracias, Ana.
1: Nada, a vosotros.

0: del silencio del jamán al sonido del viento entre molinos. Aquí nos espera Juanino para darnos una auténtica clase de historia y descubrir por qué estos gigantes se han convertido en un auténtico emblema de Vejer. Hombre, Juanino, a ti te estaba buscando.
1: Hola, hola, tú chiquilla, tú como que has caído aquí, ¿de dónde vienes?
0: Hombre, pues vengo de ver el maravilloso pueblo que tiene.
1: Pues miramos un serracia ya que bien la ha revocado. ¿Y qué querría? ¿Ves molino mejor por casualidad?
0: Hombre, por supuesto.
1: Venga, vamos, que yo te enseño.
0: ¿Tú me lo enseñas?
1: Hombre, el emblema que ya es de los molinos es increíble, porque cuando tú vienes de venga por donde venga, el molino a lo lejos...
0: Se ve.
1: Es que es como que te está diciendo vente, ¿no?
0: Juanino, ¿qué hacen aquí estos molinos?
1: Estos molinos es increíble, ¿no? Increíble que es lo que hacen aquí, ¿no? Todo el mundo piensa que lo introducen a mediación de que aquí hay mucho viento, que aquí todas las personas que vivían aquí por lo que sembraba era el trigo. Lleva razón, lleva toda la razón del mundo. Esa es una de las partes funcionales. Pero la más importante no es esa. La más importante es que un molinero es una cabeza pensante, ¿no? Es un hombre muy listo. Es un hombre que facilita la convivencia. Entonces, si tú observas Vejer, ¿dónde está montado? Que está montado en lo alto de una montaña, 190 metros sobre el nivel del mar, controla el Océano Atlántico, controla parte del Mediterráneo y controla el Estrecho de Gibraltar, que ya es decir, pues es un pueblo súper estratégico. Y te pone a dar vuelta a los bordes de Vejer, y dices, vamos a ver, si es que a Vejer no le hace falta molino de agua, tiene molino de viento, es que tiene 20 molinos de agua. Y tiene uno muy curioso, porque yo he hablado con historiadores y me dicen, guay, y si hay una sequía, tiene molino de viento, ¿vale? Pero es que si hay una sequía, Vejer tiene un molino que muele con agua dulce y agua salada, ¿vale?
0: Fíjate.
1: Y cuando llenaba la marea, tenía una barza, cerraba el agua y ya tenía agua para moler hasta que te doliera la cabeza de la piedra. Y aquí se instaló la harinera del conde de Bosno, que la dominaba primero el duque de Medina Sidonia.
0: ¿Cómo funcionaban?
1: Los molinos.
0: Los molinos.
1: Mira, los molinos, este molino es un barco puesto en la tierra. El molino se le instala cuatro velas latinas y trabaja barlovento, que eso quiere decir a cara de viento y sotavento detrás de viento. Que el molino tiene un rabo y ese es el mástil de rabo para orientarlo. Cuando el molino le cambia el viento, marra un burro ahí y lo deja despegadito del suelo y es una palanca perfecta. Aquí cuando cambia el viento, pues lo cogía tu rabito del molino y orientaba el molino a nuevo viento. El molino, donde tú ves esto, tiene una capacidad de fuerza incalculable.
0: Lo cierto, Juanino, es que los molinos de viento se han convertido en una seña de identidad de Vejer de la Frontera.
1: El molino, la curiosidad del molino y el negocio, primer negocio, trajo gente aquí, bullicio, gente de estancia, gente de querer tener tierra porque aquí había mucho negocio. Entonces, el molino es un emblema de Vejer porque si lo estudias, Vejer sin los molinos no puede hablar. El venir a los molinos te da la capacidad de reflexionar, con todo respeto, a los de antes y a los de ahora, que no hemos inventado nada de ninguna máquina. ¡Qué capacidad de inteligencia de nuestros antepasados! Ahí hay una acústica y un bienestar que le encanta estar dentro del molino. Eso tiene, el muro tiene 1,60 m de ancho.
0: Bueno, pues lo vamos a comprobar, si te parece,
1: Juanino. Sí, perfecto.

0: Esto que afuera el trabuqueo que tenía más de.
1: Y la
0: ¿Cómo?
1: paz que hay ahora aquí
0: Y
1: dentro,
0: la
1: ¿eh?
0: paga aquí dentro. No hemos inventado nada. Es que el motor del coche es esto. Esto tiene un eje central que es este, ¿no? Que es el que va fuera a las aspas. Esto se llama el injerto. Sobre el injerto está engarzada la rueda Catalina, que se llama Catalina porque a Santa Catalina la martirizaron con una rueda como esa. Cuando ya empieza el molino a funcionar, sus 30 dientes le vais dando golpe a esta rueda que está aquí, ¿tú ves aquí? Tiene 6 huecos, se llama la linterna. Ya empieza a bajar la fuerza del molino para abajo, empieza a esta pieza que está aquí, se llama el barrilete. Y esto se llama el conde tenaz. Una vez que ya empieza a ir, esto es la torba. Que esto se llama la torba porque aquí es donde va el trigo. Cada vez que hay una vuelta, hay un golpe. Y el mismo movimiento de ese golpe es el que va asando el trigo dentro. Llevar trigo a un laberinto que es una trampa. Y como está metido en una trampa en movimiento, lo que busca es un hueco. Y ese hueco está labrado en la piedra, una cuchilla, pues al pasarlo va a triturar. Como el viento que viene de afuera es más frío, como piedra con piedra el roce genera calor y el viento entraba y no tiene salida, pues es un contraste de calor y frío. Entonces eso es un huracán en miniatura, eso es lo que hace sacar la harina más afuera. La piedra lleva una gran bufanda que sujeta la harina que no caiga al exterior, lo que la va a encaminar a un boquete que va a un saco que hay abajo. Que tú querías más la harina más fina, pues levantaba. Le levanta con con la garganta que se llama, que es un palo que sube la piedra y la baja. La levanta con los alivios y tú ponías la harina más fina, más gorda. ¿Dónde está el pintor que pintó esta maravilla? Que no hay quien lo pueda copiar, porque no hay Andalucía más bonita que se pueda pintar como la que han pintado en esta gran tierra que vivimos.
1: Después de descubrir cómo el viento movía los molinos de Vejer, llega el momento de dejar que nos mueva a nosotros. Cambiamos la historia por la adrenalina y nos lanzamos a volar en parapente.

0: Alberto, ¿lista para lanzarme en parapente?
1: ¿Seguro?
0: ¿Qué me espera? Bueno, yo creo que sí. No sé si arriba cambiará esa sensación o no.
1: No, todo lo contrario.
0: ¿Sí?
1: Todo lo contrario, sí. Ahora puedes estar un poco más nerviosa, pero donde va a cambiar las sensaciones arriba, sí. Curioso que cuando casi todo el mundo despega, todo eso que tienes, por ejemplo, así como en el estómago, parece que se te va, ¿no? Y entonces ahí la sensación va a ser magnífica, ¿no? Porque hay gente que, por ejemplo, se hace una idea y le tiene bastante miedo. Y cuando ve que se hace de una manera fácil, ahí sí que se anima un poco, ¿no? Y sobre todo, claro, está la cuestión de generar confianza, ¿no? Y que ellos tengan la confianza en ti y que digan, bueno, pues...
0: ¿Por qué dirías que es una actividad complementaria, perfecta, a la hora de descubrir Bejer?
1: Bueno, porque no todos los sitios tienen un atractivo que sea tan visible, ¿no? Porque, por ejemplo, hay otro tipo de actividades donde si tú tienes, por ejemplo, imagínate, pues bajar un río, hay que ir al río, ¿no? No está en la misma ciudad, ¿no? Y eso es un aliciente. Hay sitios, por ejemplo, aquí en la Sierra de Cádiz, en la zona de Grazalema, en Algodonales concretamente, es un pueblo de 5.000 habitantes y es un pueblo que por ahí pasan, por ejemplo, desde septiembre, que es la temporada, empieza en septiembre, hasta abril o mayo, igual te pasan 2.000 personas del norte de Europa. Eso, aparte de espectáculo, para la economía del pueblo es fundamental.
0: Para situarnos, ¿dónde estamos exactamente y qué podemos contemplar?
1: Ahora mismo, desde el aire, antes no, porque había como mucha bruma en el mar, ves que hay una... Pero ahora mismo, por ejemplo, se ve en la costa de África, incluso se puede ver Tánger, bueno, es lo blanco del pueblo de Tánger, en esa dirección, en la dirección que hacia, por ejemplo, hacia el occidente, hacia Cádiz, se puede ver probablemente el puente de la Constitución. Tienes ahí Medina Sidonia, tienes ahí atrás Alcalá de los Gazules que se ve, detrás de eso está el Parque de los Alcornocales, la vista es espectacular. He visto cosas desde el aire a veces, no sé, pues por ponerte ejemplos, ¿no? Y aparte de muchísimas puestas de sol, había veces que estabas volando en sitios donde, sin quererlo tú, espantabas.

0: captabas a lo mejor corzos o rebecos, zorros, jabalís, volar, sobre todo en ocasiones tienes el privilegio de volar a lo mejor con aves alrededor, ¿no? Porque los buitres utilizan la misma técnica que tienes que utilizar tú, o al revés, nosotros utilizamos la misma técnica, son corrientes de aire caliente que suben y que tienes que cogerlas para coger altura, ¿no? Y muchas veces coincidir a lo mejor, pues ahí, aquí por ejemplo por la sierra, que hay colonias de buitres, pues a lo mejor coincidir volando con 20, una cosa así, que tienes que estar muy atento porque...
1: Maravilla también, y qué peligro, ¿no?
0: Claro, porque ellos van, están, miran comida, ¿no? Y se pueden despistar, y de hecho, bueno, a mí me pasó una vez que se me metió uno en las cuerdas.
1: Ya me está metiendo miedo, no sé si eso fue un...
0: No, pero aquí no hay buitres, mujer.
1: Menos mal. Bueno, ojalá recorra yo alguna vez el mundo como tú. De momento, bueno, recorro Vejer y a ver si repito.
0: Bueno, es un buen comienzo.
1: Sí. Vamos allá.
0: Claro, venga, vamos.

0: ¡Enhorabuena!
1: Muchas gracias.
0: Volando, ¿no? A lo más alto. ¿Vista de pájaros?
1: Iba súper relajada. O sea, yo estaba disfrutando un montón del vuelo y cuando me dijo que había algo ahí y he leído quiere casarte conmigo, y ha sido como, no me lo puedo creer.
0: Mira, este vuelo te ha cambiado prácticamente la vida.
1: La vida.
0: Para el siempre. Anillo, enséñalo, enséñalo. Eso sí que es alucinar.

miles de velas, música en directo y uno de los pueblos más bonitos de España. Esta noche, Vejer de la Frontera se transforma para celebrar uno de los eventos más especiales y esperados del año, la Noche de las Velas.

0: una noche importante para la restauración, para la hostelería, pero también para el comercio.
1: Sí, totalmente. Esta es la undécima edición de la vela en Bejer. Y vamos, cada vez que se acerca la fecha, todo el mundo ya preparado para venir a echar el día. Yo soy de aquí de Bejer y vamos, totalmente cada año que pasa, más afluencia.
0: Más público.
1: Sí, viene gente de toda la zona, de tanto alrededores como incluso Sevilla, Madrid, que sabe que son las fechas próximas, enseguida viene para esta noche tan especial.
0: Se ha vuelto una cita
1: importante para comenzar como el comienzo y salida del verano. Noche de vela, comienza el verano.
0: Es como un antes y un después, ¿no?
1: Sí, totalmente. Además, al principio era como un poco esperando a que llegara la noche, pero ya desde años atrás, ya empieza desde por la mañana ya con una afluencia de turismo, y tanto para turismo como para la hostelería, como para tiendas, hospedaje, todo. Ya la gente reserva con muchísima antelación, que no se queden sin su sitio para comer ni su sitio de hospedaje. 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
0: 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Sergio, te pillo en plena faena.
2: En pleno proceso encendido.
0: ¿Cuántas velas hay que encender esta noche?
2: Pues yo no sé, pero a mí me toca esta plaza y mira todo lo que tenemos aquí para iluminar ya no solo la plaza, sino el ambiente, la gente de BG y todos los visitantes que nos están acompañando este día.
0: Porque hoy el pueblo, ¿cómo está?
2: Se viste de gala. Hoy se viste de gala. Tú puedes ver cómo tenemos las calles de gente, muchos visitantes, mucha gente de fuera. Hemos duplicado el número de autobuses del año pasado. Hoy es una fiesta que hay que vivir.
0: ¿Qué nos espera de esta noche?
2: Pues una noche de alegría, una noche de emoción, una noche en la que se vive bajo la llama de la candela, pues momentos de armonía, de familia, de amistad. Se vive de Jerez en estado puro.

0: Hora de encender las velas, ¿no?
1: Sí, ya toca. Ya como se va yendo el sol, pues ya se va, que se nota un poquito la velita.
0: Oye, ¿cómo es esta noche de especial para Vejer de la Frontera?
1: Pues esa noche magnífico, como lo sabéis, sabéis cómo están llenos de gente, y eso está muy bueno para el turismo, y a la gente que repite esa, que hace esa experiencia, pues lo repite siempre. Ya tú has visto los callejones cómo están.
0: El encanto, ¿no? Pues, que sí, tiene, lo que se respira esta noche.
1: Esta noche es increíble, con la muralla, con todas las partes antiguas y con la velita, es una noche espectacular.
0: ¿Qué dirías que es lo más andalucinante de la noche de las velas?
1: Es pasear por los callejones, y solamente con estas velas, y ya eso es espectacular.
0: ¡Ahora sí es la noche de las velas!

y con una de las estampas más bonitas de Andalucía, la de Becker, iluminada por miles de velas, seguimos buscando nuevas formas de andalucinar.

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0: Se presenta el general Fulbur.
1: El general Fulbur y el coronel Marlowe.
2: Steve, adelante.
0: Hola, Sam. Coronel Marlowe.
3: Señor.
0: ¿Qué tal?
2: Vamos viviendo, Steve.
0: El gran Sherman, el coronel Marlowe.
3: A sus órdenes, señor.
2: Marlowe, tenía deseos de conocerle.
4: Siéntese.
2: ¿Es su primera visita a Vicksburg, Marlowe?
3: Sí, señor.
2: Nosotros llevamos aquí 10 meses y estamos hartos. Coronel, debo decirle que la guerra por nuestra parte no ha ido muy bien.
4: Ni en Washington, ni en los periódicos, ni en el campo de batalla.
2: En una palabra, con menos hombres y menos recursos, el sur nos tiene metidos en un puño.

0: si pudiéramos tomar Vicksburg.
1: Cambiaría el panorama, pero hay que tomarla este verano.
0: O quedarnos aquí otro año, lo que nos costaría 100.000 hombres más y quizá perder la guerra.
1: Tenemos que atacar su fuente principal de aprovisionamiento, que es nuestra pesadilla. La estación de Newton.
2: Sam, Marlowe ha estudiado muy detenidamente los detalles de ese plan.
1: Dígalos.
3: Si yo volviese enseguida a La Grange, podríamos salir el jueves.
1: Bien, ¿qué fuerzas llevaría?
3: Mi primero de Illinois, el primero de Michigan de Secor y el segundo de Iowa de Blaney. Formaríamos una pequeña brigada. Cruzaría en La Grange y atravesaría Ripley, New Albany y Houston. ¿No le parece bien, señor?
1: Conozco el terreno, coronel. Siga.
3: Bueno, lo más importante es no combatir hasta que lleguemos a la estación de Newton.
0: ¿Y cuánta vía férrea podría destruir?
3: Toda la que encuentre a mi paso, al menos la suficiente para que tarden un par de meses en reconstruirla. De otro modo, solo conseguiríamos lo que hasta ahora.
1: Está bien, adelante. Destruye raíles, traviesas, edificios, puentes y todo lo que crea que puede entorpecerles.
2: Sam, aunque consiguiera llegar a Newton, se encontraría a 300 millas en el mismo centro de la Confederación.
1: ¿Ha pensado en la vuelta?
3: ¿Y usted, señor?
1: Bueno, yo soy el que pregunta. Pero no me gustaría haberme metido en la cárcel de Anderson. Es una cloaca.
3: Tampoco me gustaría a mí, señor.
1: En fin, coronel, por su éxito.
3: Bueno, aquí está La Grange. Haremos un promedio de 35 millas diarias.
4: ¿35? ¿35? ¿No te parece demasiado?
3: Lo será el primer día, Ned. Después quiero hacer dos veces esa distancia. En una operación como esta, todo hay que forzarlo. Nos jugamos mucho.
5: Espera un momento, John. Teniendo que reducir a los hombres el racionamiento, no pensarás exigirles...
3: No les queda otro remedio que aguantarse. Y mejor es que se acostumbren mientras están descansados.
2: Parecen muy excitados. Ha corrido el rumor de que se dirigen a Nashville para un desfile.
3: He considerado conveniente esparcirlo con la ayuda del sargento mayor.
6: Gracias, señor.
5: Muy bien, señores. Confieso que yo también he creído el rumor. Verán, pensaba utilizar el permiso para hacer un poco de política en mi pueblo. Lo común, saludar a los amigos, besar a los niños. En fin, voy a ser candidato este otoño.
3: Bueno, hay 30.000 electores en la cárcel de Andersonville. Confío en que no tendrás que saludarlos a todos.
7: Permisos suspendidos, orden de preparar la impedimenta y todavía hay quien ni siquiera se ha limpiado el correaje.
8: Me gustaría saber lo que ocurre. Los jefes se han pasado toda la mañana debajo de aquel árbol.
7: He oído decir que nos van a llevar al norte para asistir a un gran desfile. Creo que nos dirigimos a Nashville.
9: Eso está muy bien. Desfile y permiso. Esta guerra empieza a gustarme.
10: ¡Número!
11: ¿Dónde se celebra la conferencia?
8: Debajo de aquel árbol, señor.
12: 11, 12, 13,
8: 14, gracias.
12: 15, 16, 17, 18, 19, 20.
11: Disculpe mi tardanza, general.
2: Disculpado. Siéntese, mayor.
3: Creo que no conozco al mayor.
2: Ah, perdón. Coronel Marlowe, mayor Kendall.
11: Encantado, señor.
3: Mucho gusto.
2: Al mayor Kendall le ha destinado con nuestras fuerzas el cuartel general de Grant.
3: El mayor lleva un extraño uniforme. ¿Dónde están sus armas, Kendall?
11: Si repasa las ordenanzas, verá que los cirujanos no las llevan.
3: ¿Cirujano? Nos dejan sin artillería. Escatiman el número de carros y de acémilas y nos hacen cargar con un médico y una unidad sanitaria.
2: Esas son las órdenes. Kendall debe venir.
3: Muy bien, señor. ¿Alguna pregunta?
13: Solo diré que deseo entrar en acción.
3: Nada de heroicidades, Richard. Cualquier cosa puede hacernos fracasar y esto es muy serio. ¿Algo más, señor?
2: Un momento. ¿Lo viste? ¿Está el fotógrafo?
13: Sí, señor.
5: Ah, un fotógrafo. Es...

0: Escuche, mi general, soy candidato al Congreso y...
1: Claro, vamos, retiraos todos al fondo, más allá.
2: Pasado y buenas.
3: Listo, Brady.
1: Por favor,
3: siéntense, para atrás.
1: Siéntense, hagan el favor.
3: Vamos, vamos.
4: Coronel. Siéntese, coronel.
0: Gracias.
4: Gracias, general.
3: Listos.
4: Siéntese, Marlowe.
5: Sí, señor.
1: Descubiertos, por favor, señores. Eso es. No se muevan. Bueno, esto no es nada. Un momentito y miren cómo sale el pajarito. Oh, tengo que hacer otra. El señor de blanco se ha movido. Tengo que hacer otra.
5: Bueno, pronto nos moveremos todos. Perdón, general, ¿algo más?
4: Esto es todo, señor.
5: Bien, ¿de
4: qué? Gracias, Brady. Ya está
0: listo. Vamos. Gracias, general. Muchísimas gracias.
6: Siéntese. Coronel, parece ser que no le satisface que vaya con ustedes.
5: No habíamos contado con su presencia, nada más.
6: Comprendo sus razones para tratar de evitar un encuentro, tácticamente hablando, pero... si va a internarse profundamente en territorio enemigo... dígame, ¿qué ha pensado hacer con los heridos?
5: Avanzaré contra viento y marea. Y los heridos que no podamos llevar con nosotros quedarán a merced del enemigo. Civiles o militares.
6: ¿Incluido usted?
5: Naturalmente.
6: Una actitud primitiva. Hablo como médico.
5: Mire, doctor, la guerra no tiene mucho que ver con la civilización. Claro que, en cambio, les proporciona a usted, de los médicos, un amplio campo para sus...
6: ¿experimentos, coronel?
5: No he dicho tanto. ¡Mitch!
7: A la orden, señor.
5: Dele al doctor una lista completa. Sí, reconozca señor. A los hombres. Elimine a todos los que, según su infalible opinión, desde luego, no sean útiles. Hasta los que crea que pueden enfermar de hoy en 8 días.
6: Oiga, coronel, yo no he pedido este destino. Soy médico militar. He recibido órdenes y cumpliré con mi obligación. Así que deje sus ironías.
5: ¡Corneta!
8: A la orden.
5: Llama al sargento Mitchell.
8: El sargento Mitchell está en el hospital, señor.

0: ¿Qué edad tienes?
1: 32 años.
0: Con ese grupo. Bueno, hijo, vamos allá. ¡Ay! Esto te va a escocer un poco. Ya está. Te sentirás mejor.
2: No he recibido una lista de bajas.
0: Me alegra que sea corta, coronel. Hoppy, le quitaremos el drenaje.
3: Como usted diga, doctor.
0: Lo hemos cogido a tiempo.
2: No he venido aquí para ver cómo se ensaña usted con mis hombres. ¿Por qué está Mitchell en la lista de bajas?
3: Perdone, señor. Hable bajito aquí.
2: ¿Qué es esto?
0: Hoppy, el coronel Marlowe.
3: Encantado. Póngase a la cola. Le reconoceremos enseguida.
2: ¿Va a venir también con nosotros?
0: Vale mucho. Le necesito.
2: Y yo necesito a Mitchell. Es fuerte como
0: Venga,
2: un toro
0: coronel,
2: y no voy a...
0: Quiero que vea algo. A la orden, señor. He intentado decir al doctor que esto... Que esto no es nada raro.
4: No lo es cuando se tiene malaria.
2: Bah, esto le sucede a menudo, Kendall. Yo le he visto hacer 40 millas a caballo, temblando de fiebre en la silla. Padece ataques de malaria desde
4: que... Me alegro que coincida con mi diagnóstico.
2: Vamos, Mitchell, levántate. Tengo whisky en mi tienda.
4: No se mueva, sargento. Usted mismo me ha ordenado, coronel, que dé de baja a todos los que, según mi infalible opinión, nos sirvan.
0: Está enfermo y se quedará aquí. Cumplo mis órdenes.
2: Conoce las ordenanzas, ¿no es verdad?
5: Coronel, ahí fuera está el tipo ese de los galones.
2: Traédmelo.
5: Lo hemos encontrado en un vagón de ferrocarril.
6: Se presenta el sargento Kirby, señor.
2: Muy bien, Kirby. Además de estar borracho, ¿qué es lo que te sucede?
6: Yo estaba en la ciudad, señor. Me disponía a tomar el tren. Me habían dado un permiso, el primero en 2 años.
2: Dicen que...

0: Te vales mucho. Ya veremos. Vas a sustituir al mejor soldado del regimiento. Supongo que eso te alegrará.
1: Ya, me alegraría mucho más poderme ir de permiso.
0: No lo esperaba de ti.
1: Ni yo, esa es la verdad.
0: Señor.
1: Señor.
0: Muy bien, cogedme al sargento y metedlo en el río.
2: ¿Vestido?
0: Vestido y dadle café puro hasta que se le salga por los oídos. Confío en que vuelvas despejado y sereno. Te doy 2 horas.

0: la izquierda!
1: ¡Por la izquierda!
2: ¡Por la izquierda!
1: ¡Por la izquierda!
0: ¡En marcha!
1: ¡En marcha! ¡En marcha!

0: Fuerte, John.
1: Gracias, señor.

0: Espera un momento. Wilkie, el sol sale siempre por el este, ¿verdad?
1: Por lo menos en mi tierra.
0: Desde hace 8 horas seguimos esta dirección en línea recta. Bien, si el sol sale por el este, ¿qué dirección es esta? ¿No es el norte?
1: Claro que no, es el sur. Oye, estamos internándonos en territorio rebelde, no cabe duda.
2: Territorio rebelde, Richard.
3: Sí, señor.
2: Que salgan exploradores.
4: ¡Destacamento! ¡Adelante!
2: Nosotros seguimos.
4: ¡Columna! ¡Más!

0: mandará alto coronel o los va a dejar a merced del enemigo.
1: Toca llamada.

0: Tan solo una patrulla, señor. Vamos, que en mi opinión no era un ejército.
1: Bueno, el caso es que nos han localizado. Ya se habrá corrido la voz y vendrán con más hombres tratando de darnos caza. Está bien, Ned. Prepárate tú para volver.
2: Es una equivocación el dividir la fuerza. Precisarás de todos los hombres. No debemos separarnos.
1: Hay que hacer que crean que nos hemos retirado.
3: Oh, Ned. Claro, claro. Pero recuerda que de ahora en adelante todo rebelde armado se esconderá detrás de un árbol e intentará ganarse una medalla. ¿Quieres reducir tus fuerzas?

0: ¿Pasa un tercio?
1: John, escúchame. Existe un refrán en política que dice: nunca dividas tu voto
2: Clay,
1: el día de la...
2: Cuando los hombres y los caballos hayan descansado, nos iremos.
3: Sí, señor.
4: Oiga, doctor, esa muchacha dice que ocurre algo extraño en aquella cabaña. Necesitan un médico.
3: Está bien.
5: ¿Es usted el médico?
3: Sí, yo soy.
2: ¿Qué ha ocurrido?
6: Ramsey, señor, del primer batallón. Ha muerto.
2: Enterradle. ¿Dónde está Kendall?
6: El doctor Kendall ha ido a aquella cabaña con una muchacha mestiza. Un caso urgente.
2: ¿Cómo dice?
6: Que ha ido a aquella cabaña con una muchacha mestiza.
5: ¿Es usted también médico?
2: ¿Eh? No.

0: ¿Qué diablos hace usted aquí, Kendall?
1: Acaba de nacer un nuevo ser. Es una niña. Cuídala mucho, abuela. Pronto estará bien.
2: Sí, señor.
0: Tenemos ahí un par de hombres heridos, lo sabía.
1: No, uno ha muerto. Uno nace y otro se va. Interesante proceso, ¿no cree? Traer seres al mundo para este resultado. Bueno, niños, tenéis una hermanita. Vamos, podéis mirarla. Vamos.
0: Está bien, Kendall. Venga a cuidar de los heridos.
1: No es necesario. Hoppy se ocupará de ellos.
0: Usted no es un médico rural. Es usted un oficial del Ejército de la Unión. Téngalo presente.
1: Pero antes que nada, soy médico.
0: No creo que en este poblado haya habido dificultad para que nazcan los niños antes de que usted llegase.
1: Vinieron a pedirme ayuda y no podía negársela. Piénselo, coronel. Usted ha nacido también.
0: Desde este momento, considérese arrestado. Insubordinación.
1: ¿Podré seguir haciendo mi trabajo, señor?
0: A partir de ahora solo se ocupará de la tropa.
1: A la orden, señor.
0: No me busque las vueltas, Kendall.
3: ¡Marcha!

es lo que nos faltaba. Son yankees. Lucky, baja y recíbelos. ¿No me has oído?

0: Acércate, chica. Vamos, vamos. ¿Quién vive aquí?
1: Misana Hunter vive aquí.
0: Dile que quiero verla. Soy el coronel Marlowe del Ejército de la Unión.
1: Sí, señor.
0: Deja ese revólver.

0: Lamento mi inoportuna entrada, señorita, pero...
1: No es eso, coronel, sino que yo no podía imaginar que iba a haber ese uniforme entre los muros de esta casa.
0: Puedo asegurarle que siento esta irrupción tanto como usted.
1: Es usted sumamente amable, coronel. Y sean cuales fueren nuestras diferencias, creo que estoy olvidando mis deberes. Sean bienvenidos a Greenville.
0: Gracias.
1: Luque, coge los sombreros de los señores.
0: Sargento Kirby.
1: ¿Sargento?
2: Señorita.
1: Bueno, no nos encontraremos más cómodos en la sala rosa.
0: Gracias, solo nos quedaremos un momento.
1: Oh, ¿usted y sus hombres siguen la marcha?
0: No, acamparemos en su parque esta noche.
1: ¿Piensan dormir a la fría intemperie? ¿Cuándo va a terminar esta horrible, inútil y espantosa guerra, coronel? Hermanos contra hermanos.
0: Debo advertirle, señorita, que durante nuestra estancia nadie abandonará esta propiedad.
1: ¿Y a dónde íbamos a ir, coronel? ¿Estará de acuerdo conmigo en que esta guerra a todos nos ha sumido en la soledad?
0: También le advierto que habré de incautarme de los caballos y el pienso de que disponga. Pero no tema, Miss Hunter. Lo pagaremos todo con bonos de la Unión. No queremos molestarla más. Buenas noches. ¿Kirby?
2: Con su permiso.
3: Pero, señorita, ¿qué le ocurre a usted? Hablarlos como si fueran amigos, tanto usted como nosotros.
1: ¡Yankees!
2: Son inofensivas, coronel.
0: Sí, eso parece, pero no me fío.
4: Le diré cómo recibí la orden del gobernador del estado soberano de Michigan. ¿Y jovencito?
0: ¿Qué sucede?
4: Pues quisiera saber qué autoridad tiene este hombre en su situación actual.
5: Como siempre, trato de presentar el lado feo de la vida. El coronel Secor parece no comprender que el café sabe mejor si las letrinas están corriente abajo en vez de corriente arriba. ¿Cómo le gusta el café, coronel?
0: Hombre, Secor, yo creo que deberías tener más...
5: ¡Caramba!
1: ¡Coronel! ¡Coronel Marlowe! Me olvido de la cortesía. Vamos, parece mentira. Bueno, yo, la verdad, no conozco a estos caballeros.
0: Miss Hunter, coronel Secor, mayor Gray...
6: Encantado.
0: ...mayor Kendall.
5: Señorita.
1: Soy tan distraída, perdonen. Si mis pobres padres viviesen, no dudo de que me reprenderían severamente por no hacerles partícipes de la hospitalidad que Greenville puede ofrecerles. Al menos quiero invitar a usted y a sus oficiales a cenar en casa.
0: Gracias, señorita. No
1: por
0: tenemos
1: favor,
0: derecho
1: sí.
0: A...
1: Tengo algunas aves y no sé qué hacer con ellas, puesto que van a incautarse de nuestro grano, como me ha dicho. Así que usted es el causante de la invitación, ¿no cree?
6: En mi nombre, señorita, y en el de mis compañeros...

0: Acepto encantado la
1: invitación. Muy bien, gracias. Una cena caliente, no hay que despreciarla.
2: Espléndido. ¿Con cuántos puedo contar?
1: Pues 5 o 6 serían quizá excesivos.
2: Nada de eso. Será un gran placer. ¿A las 9, señores? Coronel Secos.
3: Del primero de Michigan, señorita.
2: Mayor Gray.
0: Señorita.
2: Mayor Kendall, ¿no es así?
4: Siento no poder aceptar su invitación. No está en mi mano, se lo aseguro. Por el momento, me encuentro arrestado.
1: Todos aceptamos su invitación, Miss Hunter.

0: Señorita, se le ha caído el pañuelo.
1: ¿Le apetece un poco más, coronel Secor?
2: Oh, no, gracias, ¿no? Señorita.
1: ¿Coronel Marlowe?
2: No, gracias.
1: Vamos, coronel. A un hombre tan corpulento como usted no es posible que le sea suficiente una ración tan pequeña como esta. Oh, señores, por favor, siéntense. Vamos a ver, ¿qué prefiere usted? ¿El alón o el muslito?
2: He tomado de las dos cosas, gracias.
1: Coronel, qué vergüenza. ¿Alguno de ustedes le apetece algo más?
3: No, bastante, gracias.
1: Sigan sentados. Les advierto una cosa, que no hay café. Y ni siquiera puedo ofrecerles a ustedes dulces de postre. El azúcar está a $150 el barril.
4: Sin embargo, sus gentiles frases han sido como el azúcar. Nos hacen la vida dulce y agradable.
1: ¡Muy bien! ¡Qué bonito es eso! ¿Se le ha ocurrido ahora mismo?
4: No, señorita. Es de Ricardo II. En la vida civil soy actor.
1: ¡Vaya! ¡Qué interesante! ¿Verdad, Mayor Kendall? ¡Ay, su puro! No se molesten, sigan sentados. El Mayor Kendall, médico. El coronel Secor, político y casi diputado. Usted, actor. Y ahora todos bajo las armas. ¡Cuánto talento perdido! Pero claro, coronel Marlowe, me imagino que usted será militar de carrera, ¿no?
2: No, señorita. Antes de esta locura yo trabajaba en los ferrocarriles.
1: ¡Oh, asombroso! Poder manipular una de esas grandes máquinas que van roncando, echando humo y vapor y tocando la campanita. ¡Din dong, din dong!
2: No es eso. Soy ingeniero constructor de vías férreas.
1: Dios mío, qué inteligentes. En cambio yo, pobrecita de mí, solo asistí unos cuantos cursos a un colegio de señoritas. ¿Cómo es posible que aún recuerde todos aquellos libros del colegio?
2: Yo no asistí. De niño trabajaba colocando traviesas y ganando 10 centavos al día. Y ahora, señorita, le ruego que nos deje. Vamos a tomarnos la libertad de utilizar esta estación durante un par de horas con su permiso.
1: Desde luego. Pero ¿no prefieren ustedes otra mejor? El despacho, por ejemplo.
2: Estamos muy bien aquí.
3: Sí, desde luego, señorita. Esta servirá.
1: Lo siento, pero debo hablarles claramente. Verán, Luke y yo tenemos que salir al campo a las 5 de la mañana. Fumen ustedes, si quieren.
3: Gracias, señorita.
1: Y naturalmente, por eso...
4: Permítame.
1: Gracias. Tenemos que arreglar esto y lavar los platos antes de acostarnos. ¿Les causo demasiadas molestias?
3: Desde luego que no, señorita, en absoluto. ¿Me permite?
1: Pues claro. Por aquí, señores.
2: Lo hemos pasado muy agradablemente.
4: Deme el candidato.
2: Kirby, monta la guardia.
5: A la orden.
1: Espero que estén cómodos aquí.
3: No lo dude.
1: Si quieren encender la estufa, está a punto.
2: No, gracias.
1: ¿Desean coñac? Diré a Luke que
2: les
1: traiga.
2: No, gracias. No es preciso.
1: Entonces, si no necesitan otra cosa...
2: Ah, sí. Doctor, no hace falta que usted se quede. Miss Hunter puede enseñarle las bellezas de Greenbrier.
1: Pues claro que sí, si el doctor tiene algún interés.
2: Sí, sí que lo tiene.
1: Muy bien. Venga, doctor.
6: Ya he visto que el jardín es precioso. ¿Damos un paseo?
1: Bien, encantada. Ustedes seguramente están muy abrigados con...

0: sus gruesos uniformes, pero yo noto un poquito de fresco. Debo estar algo débil. ¿Me permite, mayor, que vaya arriba a coger un chal?
1: Miss Hunter.
0: Diga, mayor.
1: Me temo que tendré que acompañarla.
0: ¿Acompañarme arriba? ¿Por qué, mayor?
1: ¿Va solamente a buscar su chal?
0: Claro que sí, pero comprenda que son mis habitaciones.
1: Tendrá algo curioso que contar a sus nietos. Estamos en guerra y de momento Greenbrier se ha convertido en un reducto militar.
0: Bueno, supongo que no hay ningún inconveniente, siendo como es usted médico.
1: Eso es.
0: Lucky, lleva coñac a mi salita, por favor. En fin, confío en que estará cómodo aquí, mayor.
1: Gracias.

0: Gracias.
1: ¡Alto! ¿Dónde va con eso?
0: Miss Anne ha pedido coñac.
1: Sí, sí, ya sé, para el mayor. Pero está terminantemente prohibido que los oficiales tomen cualquier bebida que no esté embotellada sin que la pruebe antes alguien.
0: ¿Y eso es lo que usted hace? ¿Probar?
1: Pues claro, de este segundo galón significa que soy catador de lo que beben los jefes.
2: Esto es la Grange. Nos encontramos aquí aproximadamente a 80 millas y nos dirigimos a la estación de Newton.
3: John, ¿sabes el contingente enemigo que habrá en Newton?
2: No, no lo sé. De todos modos, tendremos que afrontarlo.
4: Bien, al fin entraremos en acción.
3: Mire, Mayor Gray, esto no es el teatro.
0: El coñá, señor.
3: Gracias.
0: Ya está catado.
3: ¿Catado?
0: Sí, por el joven que tiene el galón de catador de todos los jefes.
3: Ah, sí, el sargento Kirby. Así que lo ha probado, ¿verdad?
0: Sí, señor. Dos veces.
5: ¿Lucky?
0: Voy, niñana. Perdone, señor.
2: No hemos tenido suerte hasta ahora.
6: Desarrollaremos la acción que nos parezca después de levantar la caza ahí.
2: Y ahora la segunda parte del plan, caballeros. No regresaremos a la Grange.
3: ¿Qué dices?
2: Que no volveremos al norte. Nos dirigiremos por aquí al sur, hacia Baton Rouge, para unirnos a las fuerzas de la Unión.
4: ¿Tan lejos?
3: Diablos, ¿cuándo has decidido eso?
2: Es el mejor camino, el único camino.
3: John, hay 300 millas de Newton a Baton Rouge.
2: Y hay otras 300 millas desde Newton a la Grange. Solo que los rebeldes irán pisándonos los talones, dispuestos a aplastarnos como sea. Así que tomaremos el camino que menos sospecha, hacia el sur.
3: Eso sería un suicidio. No podemos. ¿No habrá algún error en la interpretación de las órdenes?
2: Mi única obligación después de destruir el empalme de Newton es lograr que vuelvan vivos la mayor cantidad de hombres que puedan.
6: A pesar de todo, protesto. Y es más, deseo que conste en el informe al general Hulbert. Es un suicidio seguro.
2: Constará, Secor. Pero escucha, a no ser que por circunstancias imprevistas tengas que ocupar mi puesto, todo se realizará así. Arrasaremos la estación de Newton y nos dirigiremos a Baton Rouge. No habrá cambio alguno, ¿entendido?
6: Está bien, John. Tú mandas.
2: Y para que no haya dudas, quede claro que vamos a Baton Rouge. No alteraremos este plan.
7: Siento haberle hecho esperar. Mayor, ¿qué le ha parecido el coñac?
3: Excelente. ¿Quiere un poco?
7: Oh, Dios mío, no. No pruebo el alcohol. Mi padre me decía que una señorita ha de procurar estar siempre serena.
3: Su padre la educó a usted muy bien.
7: Muy amable. ¿Quiere ver el jardín, Mayor?
3: ¿No se olvida del chal?
7: Pero, Lucky.

0: Oye, Lucky, lleva esa bandeja abajo y sigue con lo que estabas haciendo. ¿Entiendes? Siempre recordaré la primera vez que probé el alcohol. Fue en una fiesta en Jackson. Mi acompañante era Alan Glodeley Bolaski. Bueno, me hizo beber un ponche. Ha de saber que los Glodeley son todos muy apuestos, pero frescos, ya me entiende usted. Ay, si me atreviera a decirle los pensamientos que cruzaron mi mente después de aquel ponche. Ay, Dios mío.
1: Prefiero saber los pensamientos que cruzan su mente ahora.
2: Kendall, ¿qué diablos significa?
1: Siento interrumpirles. Quizá usted podrá preguntarles qué piensan sobre su proyecto de destruir la estación de Newton y dirigirse a Baton Rouge.
2: ¿Está borracho?
1: Por fortuna, no. Estaban escuchando. Arriba. Magnífico estetoscopio. No se sienta culpable. Yo he tardado más que usted en enterarme.
2: ¿Dónde estaba usted, Kendall?
1: Pues un caballero no debe curiosear en el dormitorio de una dama, pero a veces conviene. Tengo la impresión de que se ha burlado de nosotros. Ding dong, ding dong.
2: ¿Sabe una cosa, Miss Hunter? Me pone usted en un verdadero aprieto.
0: Al menos he conseguido algo, señor.
2: Supongo que no voy a poder aceptar su palabra de honor de que no hablará de esto con nadie.
0: Yo no hago trato alguno con los yanquis.
2: Precisamente. Todo el estado de Mississippi estará alerta. Así que, por favor, dígame, ¿qué puedo hacer con usted?
1: Ya noté durante la cena que no le caía simpática. Buena ocasión para fusilarlo.
2: Oh, Kendall, una palabra más y mando
0: está
2: que...
0: Está bien. Hágalo. Fusílenos. Pero no conseguirá llevar adelante sus sucios y malditos planes, señor coronel Marlowe. Ustedes los yanquis y sus sanos principios para salvar a la Unión. Una banda de piratas es lo que son. ¿Creen que a donde van no hay un ejército confederado? ¿Se figuran que nuestros hombres están dormidos? Les saldrán al encuentro y les harán pedazos. Y es lo que se merecen por canallas. Ojalá estuviera allí para verlo.
2: Descuide, Miss Hunter. Si eso sucede, estará allí.

0: Es usted una gran amazona. Qué interesante país, ¿verdad?
1: Lo que a mí me interesa es saber por qué se han apropiado de la ropa de mi difunto padre.
0: Bueno, es útil para... los escuchas.
1: ¿Escuchas? Espías, tira. Qué extraño que no se arrastren por el suelo como serpientes. Ya sabrá lo que les hacen a los espías aquí.
0: Mi experiencia personal con los espías es muy limitada. Únicamente he conocido a una.
1: Si no le importa, mayor, preferiría ir sola.
0: A sus órdenes.

0: Vaya, vaya.
1: Coronel, la ropa de la señorita está casi seca.
0: Bien. ¿No nota un poco de fresco?
2: No irá a decirme que le interesa mi salud.
0: Si le devuelvo sus vestidos, ¿promete no escaparse de nuevo?
3: Yo lo prometería. Hay veces que el orgullo resulta poco práctico. Desde luego me daría la razón si pudiera ver su aspecto.
2: Está bien. Lo haré solo por mi salud. Le aseguro que no volveré a escaparme.
0: ¿Palabra de honor?
2: Palabra de honor.
0: ¿A los yanquis?
2: A los yanquis.
0: ¿Lo jura usted?
2: Le he dado mi palabra.
0: Anda, Lucky, puedes ayudar a tu amo a vestirse.
3: Me alegra que sea razonable. Empezaba a preocuparme por usted. Como médico, se entiende.
2: Gracias, doctor.
3: Tendría mucho gusto en ayudarla, pero ustedes los sudistas, afortunadamente, tienen servicio propio.

0: Firme. Vista al frente.
1: Rebelde, señor. Por la otra ribera, una brigada que se acerca rápidamente.
2: Infantería y caballería, señor. Y también artillería.
3: ¿Están lejos?
1: A 10 minutos.
3: Bueno, hay que ocultarse. Que
1: vamos.
3: No se vea nadie.
1: Vamos, deprisa, vamos. ¡Ya, ya!
3: Tropa enemiga. Que se oculten todos y guarden silencio.
1: Sí, señor. ¡Correta!
0: ¡Nada de eso, idiota!
2: Perdón, señor.
0: ¡Corre la voz!
2: A la orden. Fuerzas enemigas a la vista. Que se oculten todos y guarden silencio.
0: ¿Por qué no los hace frente? Cuenta con una brigada.
4: ¡Ocultaos!

0: Quieto. Quieto, muchacho.
1: ¿Qué te parece tener que aguantar esto?

0: Anna!
1: Vengan aquí!
2: Maldita escandalosa.
0: No es preciso que la mate.
2: Tengo 800 hombres a mi cargo.
0: Un poco de agua.

0: ¿Queréis decirme cuántos hombres hacen falta para vigilar a una sola mujer?
1: Coronel, la prisionera quiere hablar con usted.
0: Diga, Miss Hunter.
2: No voy a quejarme de lo que me ha hecho. Era su deber hacerlo y lo ha cumplido.
0: Siento que haya faltado a su palabra.
2: Di mi palabra de que no me escaparía, pero no prometí que no pediría auxilio.
0: Aunque supongo que habría mucho que discutir, le ruego que me dé su palabra sobre eso también.
2: Ya la tiene, desde ahora. Imagino que cuando llegue el momento de declarar en contra suya, tendré algún hueso roto, ¿verdad?
0: Pudiera ser. ¿Quiere decir algo más?
2: Una sola cosa. Respecto a mis guardianes. No sé lo que ocurre en el norte, claro. Pero en el sur hay ocasiones determinadas en que una mujer necesita estar sola.
0: Vosotros dos.
3: Hemos sido respetuosos, muy respetuosos, señor.
4: Usted ordenó que no perdiéramos de vista al menos la parte alta de su cabeza.
2: ¿Usted les mandó eso?
0: Bueno, ya.
2: Entonces aún existe otra cosa.
1: Le aconsejo que vea al médico. Din don, din don.

0: Una emboscada, coronel.
1: ¡Venga, hacedlo salir! ¡Alto al fuego!
2: ¡Eh! ¡Vosotros! ¡Somos confederados! ¡Pero no combatientes! ¡De veras!
1: ¡Deponed las armas y salid enseguida!
2: ¡Sí, señor! ¡Ya vamos! Virgil, puedes salir. No tengas miedo. Son soldados de la Unión.
0: Cuidado, coronel.
3: Somos solo dos, capitán. Y un prisionero. Hola, capitán. Jigger y yo sentimos haber molestado a sus hombres. Creímos que era la gente del sheriff que venía por nosotros.
1: ¿Por qué huís de los delegados del sheriff, amigos?
3: Tiene gracia, ¿eh, Jigger Joe?
4: Sí, Virgil, sí, tiene gracia. Nosotros apreciamos mucho al sheriff.
5: Son desertores de la Confederación, señor. Lo más bajo que hay.
1: De modo que usted es el sheriff.
5: Capitán Henry Goodbody, retirado. Actúo de sheriff en Lorena County. Iba a detener a estos granujas para buscarlos.
6: Sí, pero le hemos burlado. ¿Verdad, chivo loco?
5: ¿Verdad que sí?
3: Sí, tienes razón, Jigger Joe. Y ya le diremos quiénes somos, Capitán Goodbody.
7: No se te ocurra volver a tocarle, miserable ladrón.
5: Susana.
7: Usted se tiene por un hombre y trata a esta gente.

0: Señorita, el sheriff es enemigo nuestro. Si vuelve a inmiscuirse en mis asuntos, le fusilaremos, ¿entendido?
1: Así se habla.
2: Desde
1: Bien
2: luego.
1: Dicho, capitán.
2: ¿Quiere que la ayude?
3: Déjenme en paz. Sé cuidar perfectamente de mí misma.
0: Necesitas que te vea un médico. Doctor, ¿quiere echar un vistazo a la oreja del amigo?
4: Lo siento, no me encuentro con ánimos. Hoppy, ocúpate de nuestro nuevo recluta. Inexplicable actitud, ¿verdad?
0: Encárguese de él.
5: Herida de bala, señor.
1: ¡Ay! ¿Es que piensa atravesarme con eso en la cabeza?
6: Dudo seriamente si tendrá usted algo dentro que lo impida.
0: Sargento, dame un par de cigarros puros.
1: ¡Ay!
6: ¿Te duele, Virgil?
1: Sí, quema.
0: Fumad, que os sentará bien.
6: Gracias.
0: Vamos a charlar un rato, amigos.
6: Como quiera.
0: ¿Habéis pasado por la estación de Newton?
6: Pues claro.
0: Ajá. ¿Había tropa allí?
6: No, ya no. Antes estaba el sexto de Alabama, pero se trasladó a Vicksburg con el décimo de Georgia. Nosotros pertenecíamos a esa unidad, ¿verdad?
1: ¡Claro que sí, capitán!
0: Entonces no habrá tropas en un radio de 30 o 40 millas.
6: ¡O de 60!
1: ¡O de 62!
4: ¡Cállese!
0: Vicksburg, habéis dicho. Hacia allí nos dirigimos. Creo que podremos hacer algo, ¿no?
1: Sí.
0: Gracias, amigos. Soltad al sheriff.
6: Simpático, ¿eh, Virgil?
5: Sí.
1: Por lo visto a los yanquis no se les dan malas mujeres.
6: Así es. Capitán, esa que tienen ahí es muy atractiva.
1: ¡Hola!
6: ¿Qué tal, señorita?
1: ¿Qué hay, señorita?
6: ¿Ves lo que te decía yo de los del norte?
0: Sargento, los guanteletes.
7: Encantado, señor.
1: ¡Hola, guapa!
8: ¡Una miradita preciosa!
1: ¡Simpática!
0: Llevaos al prisionero.
1: Oiga, ¿va a fusilarle usted mismo, capitán? Debería dejar a Jigger Joe que lo hiciera.
6: Sí.
1: Es el mejor tirador del mundo.
6: Sí, cuéntale.
1: Una vez disparó en medio de la frente a una negra que iba corriendo a una distancia de...
0: Atadlos bien. Sheriff, los dejo en sus manos. El revólver...
4: Sí, señor.
0: Está cargado. Con un saludo de Miss Anna Hunter de Greenville.
5: Gracias, señor.
0: No hay de qué, caballero. ¿Satisfecha, Miss Hunter?
9: Su sentido de la justicia me sorprende.
0: ¿Justicia? Esos hombres serían un estorbo. Además, no me fío de ellos más que me fío de...
9: ¿De mí?
0: Eso es. 5 minutos para abrevar, Richard.
10: A la orden.
4: En efecto, un hombre desconcertante.

0: ¡Hola, preciosidades! ¿Qué tal se vive en el sur?
1: ¡Los Yankees! ¡Los Yankees!
0: ¡Bien!

0: Vamos, vamos, seguid adelante.
1: Jonathan.
2: Señorita, lo siento mucho. No puede hablar con los prisioneros. Arriba tiene una habitación para usted, orden del coronel.
0: Y también un baño de agua caliente.
3: Allí podrá cambiarse de ropa y descansar con toda tranquilidad.
1: No irán a quemar la ciudad, ¿verdad?

0: No, señorita, solo algunas cosas. Algodón, material ferroviario, contrabando de guerra.
1: ¿Contrabando? ¿Soy yo contrabando?
2: Qué tontería.
3: ¡Alto! ¡Desmonten! Buen trabajo, Richard.
0: Gracias, señor.
3: ¿Es esta toda la guarnición?
0: Hasta el último hombre, señor. Se han entregado sin lucha, como César a Cleopatra.
3: Sin lucha, ¿eh? Kirby.
4: A la orden.
3: Nuestro cuartel general será este hotel.
4: Como usted ordene.
3: Y cierra el bar.
4: Sí, señor.
5: Bueno, John, ¿cuándo empezamos la faena? ¿Con qué gusto aplicaré la antorcha a este nido de rebeldes?
3: ¡Prisioneros!
0: Un coronel rebelde, señor.
3: ¿Por qué hay contrabando de guerra en sus almacenes y en todos esos carros?
6: La propiedad de los Estados Confederados de América no es contrabando, coronel.
3: ¿No? Pues no es ese mi punto de vista, coronel.
7: ¡Jonathan!
3: Yo.
7: Johnny Miles.
3: ¿Conoce al coronel?
7: Pues claro, desde hace tiempo. Estuvimos luchando juntos en el Platte contra los indios. Siento lo del brazo. ¿Cuándo te ha ocurrido?
6: No necesito su compasión ni que remueva viejos recuerdos. ¿Me da permiso para retirarme, señor?
3: Puedes llevártelo.
7: Me extraña que Miles se haya rendido tan fácilmente. Es de West Point, muy obstinado.
3: Tal vez haya influido en él la pérdida de su brazo.
7: El hombre que yo conocí, aún sin los dos brazos, hubiera resistido hasta la muerte. ¡Hoppy!
3: Bueno, ¿habéis registrado esta zona?
0: Sí, señor.
7: Coronel, se acerca un tren rebelde.
3: ¡Shackle! ¡Woodward!
4: ¡Cierre usted el bar!
5: Vaya, un tren de aprovisionamiento. Y va a caer en nuestras manos.
3: Nunca he visto un tren de aprovisionamiento que no llevara escolta.
5: No tiene por qué llevarla, John. Están en su propio territorio.
3: ¿Dónde has prendido a ese coronel rebelde?
0: En la oficina de telégrafos.
3: ¿En la oficina de telégrafos?
0: Sí, señor.
3: Bueno, ya sabes lo que tienes que hacer.
5: ¡Esconder los
3: que
5: caballos!
3: ¡Que no se vea ni un arma!
5: ¡Apretarse!
3: ¡Vamos! Agachaos más. Parapetaos dentro del bar. Daos prisa.
7: ¿Señor?
3: No, no me hace falta. Vamos.
8: Todo el mundo está preparado, señor.
3: Gracias.
8: A la orden.

0: Está bien, llevaos. Poned este ahí.
1: Deje que le ayude, señor. Soy médico, doctor Marvin.
0: Mayor Kendall, va usted a sernos muy útil. Este será el siguiente.

0: Salga a tomar el aire.
1: Puedo ayudarle.
0: Váyase.

0: Calcúlelo, solo hemos empezado.
1: Necesito una respuesta concreta.
0: No puedo dársela.
1: Yo también tengo una misión que cumplir.
0: Unas 5 horas.
2: Coronel. Coronel.
1: ¿Qué hay, muchacho?
2: Soy Haskin. Bud Haskin. Compañía K, señor. Supongo que usted no me conoce.
1: Sí, claro que te conozco. Buen soldado. Enseguida te curarán, ¿eh?
2: He puesto la mano en el corazón y noto que...
1: Tranquilízate, hijo.
2: Escribiré a mi madre. A ella le gustaría que...
1: La escribirás tú mismo dentro de pocos días.
2: No. No, lo sé. Tengo miedo, coronel.
1: Un soldado como tú no debe tener miedo de nada.
2: Sí, es verdad. No se vaya un señor. Y escriba a mi madre. Se lo agradecerá

0: Estará usted orgulloso.
1: Sí, estoy muy orgulloso de ese muchacho.
2: Novedad, sargento.
3: 3 muertos, 18 heridos. La demolición prosigue según sus órdenes. Y el bar está cerrado.
1: Y el bar está abierto.

0: Tráeme el audano.
1: No queda más, señor.
0: Está bien.
2: ¡Fuera todo el mundo! ¡Quítese de ahí! Si no va a volar con el tren, idiota.

0: Bueno, John, ahí va medio millón de dólares el material de transporte.
1: No importa, así me gano yo la vida, construyendo ferrocarriles.
2: ¡Viva el ejército de la Unión! ¡Es estupendo! ¡Lo estamos destruyendo todo!
3: ¡Fuera! John, un momento.
0: ¿Qué estás haciendo, John?
4: ¡Vete de aquí!
0: ¡John!
4: ¿No sabes que esto es un hospital?
0: ¿Pero qué haces, John?
4: ¡Puedo hacerlo con los coroneles también!
0: ¡Escúchame!
4: ¡Largo!

0: Cuando nos vayamos de esos hombres, los heridos, todo el whisky que quieran.
1: Pensaba hacerlo de todos modos.

0: Tómese esto. Le tranquilizará.
1: Nunca había visto nada parecido. Estuve con mi padre cuando murió. Pero él murió en paz. Sin sufrir.
0: Fue una suerte. Para los dos. ¡Venga aquí, Kendall! ¡Disfrute usted!
1: ¿Qué dice de disfrutar?

0: luchando para salvar la vida de esos hombres.
1: ¿La vida de esos hombres o su reputación como médico?
0: No hablo en serio, coronel Marlowe.
1: Usted no sabe una palabra.
0: Pero la medicina es la más noble y abnegada.
1: ¡Sí! Noble profesión iluminada por la brillante luz de la ciencia. Tan brillante que no pueden admitir que andan a ciegas.
0: Coronel,

0: de antes. Y no fui injusto entonces, no. Porque esa gente emplea unos términos tan raros que un profano no puede entender nada. Y se la confié a dos médicos para que la operaran. Yo entonces confiaba en los médicos, creía en ellos, porque estaba enamorado y no quería que se muriese. Dijeron que era un tumor. Había que extirparlo enseguida. Le pusieron un pedazo de cuero en la boca para que pudiera morderlo mientras ellos cortaban aquí y allá. ¿Sabe lo que encontraron? ¡Nada! Oh, se disculparon, claro, se habían equivocado. Tenían que celebrar consultas antes del próximo experimento. ¿Pero cómo quedé yo? Me dejaron pidiéndola que no se muriese. Perdí a mi mujer. Y no maté a ninguno. Debía estar loco o acobardado. Vaya discurso. La bebida me ha hecho efecto.
1: ¡Acabad pronto con eso, que tenemos prisa!
2: Sí,
1: ¡vamos!
2: Sí, ¡vamos bien!
3: ¡Apartad, muchachos! ¡Ahí va eso!
4: Gracias, doctor.
5: De nada, señora. Gracias, Hank. Por poco no os engañamos.
6: ¿Por poco?
5: No lo conseguiréis. Los tenéis ya muy cerca. Difor Forrest os pisa los talones. Iréis derechos a la prisión de Anderson. Allí no podremos ayudaros, Hank. El sur es pobre.
6: Jonathan, yo solo me dedico a la medicina. Y Cabeza de Hierro hace lo demás.
5: Lo hace muy bien. ¿West Point?
6: No, ferroviario. ¿Qué tal Susan y los niños?
5: Ah, están bien. En Vicksburg. Espero que los verás pronto.
6: Ojalá, Jonathan. Ojalá.
1: ¡Hasta Vicksburg, Frank!
7: Adiós, muchacho.
8: Dios y suerte.
1: Adiós.
7: Ya.
6: Adiós, Hoppy.
9: Adiós, doctor. Gracias por lo que me ha enseñado. Procuraré llegar a casa con vida, si me es posible.
6: Eres buen chico, Hoppy. Cuando todo esto haya acabado, si ya no nos vemos, vuelve de nuevo a tus estudios, ¿eh?
9: Lo haré como sea, señor.
10: Adiós, doctor. Y buena suerte.
6: Muchas gracias por su ayuda.

0: Bexfur. Van hacia el suroeste, a Baton Rouge.
1: Baton Rouge.
0: A Baton Rouge, mayor. Dígaselo al general.

0: puedo hacer eso de ninguna manera.
1: Sí, sí que puede. Ahora soy yo quien investiga. Sé exactamente lo que se puede hacer. Y él no tiene derecho a obrar.
0: Muy bien.
2: Phil.
1: ¿Qué, John?
2: Lamento lo sucedido en la estación de Newton.
1: Olvídalo, John, olvídalo. Estabas fuera de ti, pero ya que hablas del asunto, mira, yo tengo unos años más que tú y además soy un político. Hemos dado el golpe allá en Newton, un hecho glorioso en nuestro haber, pero ya es hora de ir.

0: de volver a la Grange mientras nos quede ocasión
1: no
0: de...
1: No es posible, Phil. Eso es todo.
0: Testarudo. Testarudo.
2: ¿No le va a dar un trago de eso, doctor?
3: No has dado con un buen pretexto. ¿Cómo ocurrió la cosa?
2: Ah, estaba derribando uno de los postes del telégrafo allá en Newton. De repente se me fue el hacha de la mano y me di en la pierna.
4: Un hacha oxidada.
2: No es nada.
3: Con que nada, ¿eh? Puede envenenarte la sangre. Suerte que te he visto cojear.
2: Ah, doctor.
1: ¿Qué le está poniendo en la pierna? ¿Estiércol?
3: No. Es moho. Moho verde corriente. Debe tener propiedades curativas, según creo.
1: ¿Según cree?
3: No puedo garantizar el resultado. Es un método de los indios cheyennes.
1: Un método de los indios cheyennes. Moho verde. Porquería verde.
3: Manténlo así. Y si te duele, avísame.

0: Rocky.
1: ¿Por qué?
0: Cálmate, no es
1: ¿Por
0: nada.
1: ¿Por qué me han herido, niña?
0: No es nada.
2: Mi maletín.

0: Ha muerto, señorita.
1: No.
2: Se encuentra bien, señorita.
1: Gracias.
3: Le he traído un cabo de vela, señorita.
2: Mañana le conseguiré agua caliente. Tenga usted, he encontrado un pedazo de espejo.

0: confío en que podrá usted descansar aquí. Todos lamentamos lo que ha pasado con Lucky. Lo sentimos mucho. Yo estoy apenado, puesto que he sido la causa de...
1: Lucky no se merecía eso.
0: Quisiera dejarla marchar. Si le doy un caballo y la dejo libre, ¿promete no contar a nadie nuestros planes para las próximas 24 horas?
1: Es tarde. Es demasiado tarde. Basta de promesas.

0: Ya se acabó todo.
1: Lo siento. Lo siento de veras.
2: Dunker. Esta pierna estaba bien ayer.
3: Sí, señor, es cierto. Pero esta mañana empezó a hincharse. He tenido que rasgarme el pantalón.
2: ¿Y el apósito?
3: Pues, como me picaba mucho, señor, decidí quitármelo.
2: Eso era que empezaba a curarse, idiota. Ven aquí inmediatamente. Vosotros, ayudadme. Pasa.
4: ¿Café?
3: Gracias.
4: ¿Qué hay de nuevo?
5: Eso es Salt Springs, coronel. No se divisa un solo soldado. Solo algunas mujeres, un par de molinos de sal y una escuela primaria.
4: Hay que quemar esos molinos.
3: ¿Por qué descubrirnos? Hasta ahora hemos tenido suerte.
4: ¿Llamas a esto café? No podemos despreciarlos. La sal es tan preciosa como las municiones. Acamparemos aquí y los quemaremos mañana.
2: Está bien, tú mandas.
6: Un, dos, ahí voy yo, no hay valiente que detenga.
1: ¿Qué sucede?
7: El doctor le está operando la pierna a Dunker, señor.
6: Doctor, me da otro traguito. Dejé mi amor.
2: Toma, otro sorbito.
6: Gracias, doctor. Esto es de lo mejor, doctor. De lo mejor.
2: Tengo que amputarte la pierna.
6: ¿Cómo dice?
2: Que tengo que cortarte la pierna.
6: ¿Qué? ¿Qué tiene que?
2: La infección se ha extendido. Morirías pronto.
6: Bueno. ¿Qué va a ser de mí después de eso? ¿Qué va a ser de mí después de eso? Vamos a ver.
2: Te daremos una muleta y te dejaremos el cuidado de los paisanos.
6: De los paisanos. Y luego iré a la cárcel, ¿no? ¡A Anderson, eh! ¡Es ahí donde voy a acabar, en Anderson, eh!
2: Es muy posible.
6: Sí. Bueno, me está dando la impresión de que no tengo dónde escoger. ¿Es así? ¡Diga, es así!
2: Tengo que amputarla.
6: Está bien. Dese prisa entonces. Pero antes de aserrar, debe usted darme cloroformo. Duérmeme, doctor.
2: Te daré lo que tengo.

0: Debe ser la columna que atacó la estación de Newton. El informe de Bixburg era solo una treta.
1: Creí que había aquí un escuadrón para reforzar sus baterías.
0: No llegará hasta más tarde, señor.
1: Pero lo que piensa usted hacer es desesperado. El mayor tiene 17 años.
0: Maldita sea. Perdóneme, coronel. Digo, reverendo. Escuche, en mi batería hay un soldado que tiene 14 años y otro que tiene 72. Así es la guerra, señor. En estas circunstancias no puede uno andar eligiendo. Lo sorprenderemos. Espantaremos a sus cabalgaduras. Un pequeño despliegue de fuerzas. Así tal vez podamos entretenerlos mientras llega la caballería.
1: Cadete mayor Barnsdale.
2: Señor.
1: Reúna su batallón.
2: ¿Todos los hombres, señor?
1: Absolutamente todos.
2: Pero Calhoun y Fusingsang tienen paperas.
1: Todos los hombres útiles. Bueno, ya ha oído al teniente. Informe a los cadetes que atacaremos al amanecer.
3: A la orden, señor.

0: ¡Batallón! ¡Fin! ¡Es!
1: Cadete Mayor Barnsley, mande avanzar su columna. Y Dios le bendiga.
2: ¡Sobre el hombro! ¡Armas! ¡Derecha! ¡Ahí! ¡Paso de parada! ¡De frente! ¡Más! ¡Cabeza variación izquierda!

0: reveré. Mi hijo Johnny es lo único que tengo. Primero su padre, luego su tío, sus hermanos. Y ahora él es lo único que tengo, reverendo. No quiero que se lo lleven. No quiero que se lo lleven.
1: Cadete Tambor Baffor, relevado de servicio.
2: ¡Acá! ¡No! ¡No, déjame!
0: ¡Casa, te digo!
2: ¡No quiero!
0: ¡Vamos, sube!
2: ¡Déjame que me vaya!
0: Si te voy a llevar de todas maneras.
2: ¡A casa! ¡Que no quiero!
0: ¡Cásate, tío!
2: ¡Déjame ir!
0: ¡Bribón! ¡A casa! ¿Quieres que te maten como a tus hermanos? ¡A casa!

0: Yo guardaba eso para Dunker.
1: Acaba de morir.
0: Ha muerto, ¿eh? Pues hemos perdido un buen soldado.
1: Septicemia. No pudo resistir la operación. No habría tenido que amputar si hubiera hecho lo que le dije.
0: Sí, tal vez, quizás. ¿Qué ha hecho Matasanos?
1: ¡Basta, ferroviario! ¡Estoy harto de usted! ¡Quítese el uniforme!
0: Creo que tiene razón. Vamos. ¡Asistente! ¡Caballos! ¡Rápido!
2: Johnny, vuelve aquí.

0: ¿Cuáles son las condiciones?
1: Las que a usted le parezca.
0: Usted mismo lo ha dicho, coronel.
1: ¡Levántese, matasanos!
2: ¡Fuego, Peter! ¡Vamos! ¡Poneos a cubierto! ¡Prisa! ¡Fuego, Paul!

0: Pero si son unos niños, parecen colegiales.
1: Deben ser cadetes de academias militares.
2: Sí, pero siguen avanzando.
3: ¡Toca llamada!
4: Bueno, ese que va al frente no es tan niño.

0: 5 pasos al frente. ¡Alto! ¡Rodilla en tierra!
1: ¡Listo! ¡Misana! ¿Quién le ha...?
0: ¡Apunte! ¡Fuerte! ¡Segunda fila! 10 pasos al frente. ¡Segunda fila! ¡Alto! ¡Rodilla en tierra! ¡Listos! ¡Apunten! ¡Fuerte!
2: ¿Qué hacemos, coronel? ¿Improvisar un hospital de campaña?
3: Sí, señor coronel Marlowe. ¿Qué vamos a hacer ahora?
1: Con todos los respetos que me merece usted, señorita, váyase al infierno. ¡Toca llamada! ¡Os dije que cuidaseis de esta mujer!
4: Coronel, he capturado un prisionero. ¿Qué quiere que haga con él?
1: Azotarle.
4: ¿En el trasero?
1: Donde menos daño te haga.
5: ¡Maldito Yankee!

0: ¡Alto!
1: ¡Ojo! ¡Ojo!
0: ¡Alto!
2: Coronel.
0: Coronel.
2: Coronel.
0: Coronel, por allí.
2: Rebeldes. Rebeldes.
3: Informe.
2: Rebeldes, señor. Han bloqueado el camino.
3: ¿Cuántos son?
0: Al parecer, un regimiento entero, señor. Llevan dos piezas de artillería y vienen avanzando sin detenerse.
4: Lo único que podemos hacer es ir a Salex Prince y dirigirnos hacia el este.
5: ¿No has visto esa nube de polvo?
3: ¿Polvo?
6: Sí, caballería. Lo siguen desde hace 3 horas.
0: Coronel, el pater dice que conoce muy bien esta región. ¿Verdad, pater?
7: He predicado el evangelio por aquí durante varios años, señor.
4: Bueno, no sería mala idea ponernos a rezar ahora.
0: El pater solía pasar por aquí a los esclavos que huían al norte, atravesando el pantano hacia el túnel del ferrocarril.
5: Bueno, pater, ¿cree usted que podrá ayudarnos a salir del sur?
4: Oh, un momento, John, un momento. Oiga, ese pantano está lleno de peligros, de víboras,
7: el paraíso también tenía sus serpientes. Sígame, mi coronel, a través del pantano. Llegaremos hasta el río Amay. El señor nos protegerá.
5: Está bien. Coged vosotros un par de caballos de refresco. Por la derecha. En marcha.

0: Vamos, vamos, muchachos. Vamos arriba. Ten cuidado, levanta el caballo. Vamos. Vamos, no os detengáis. Vamos. Seguid avanzando, seguid avanzando. Vamos. Seguid avanzando. No te duermas, hijo. Seguid avanzando. Vamos, que hay prisa.
1: Yo. Está muy lejos, Baton Rouge.
0: A 40 millas. ¡Daos prisa, hijos!
1: Bueno, ¿quieres que me disculpe ahora o luego?
0: ¿Por qué?
1: No creí que lo conseguirías. Escucha, John. He decidido no presentarme al Congreso. Con esto en mi haber, puedo ser gobernador.
0: Seguid avanzando.
1: Gobernador del estado de
0: Michigan. No os durmáis.
1: Y tú también, John, puedes conseguir un cargo.
0: Oye, es mejor que no te hagas ilusiones antes de llegar allí.
1: Yo te digo que...
0: Ve con tu regimiento.
2: Coronel, mi deber como médico me obliga a informarle de que algunos de estos hombres se encuentran extenuados. Llevamos 20 horas sin parar. Necesitan descanso.
0: Tengo ojos, Kendall.
2: También debo informarle de que si entramos en combate no podrán de ninguna manera...
0: Puede retirarse, doctor.
2: A la orden.

0: ¡Columna, alto!
1: ¡Columna, alto!
0: ¡Burbur!
2: A la orden.
0: Primera guardia, que vigilen el otro lado del puente.
1: ¡Primera guardia, adelante!

0: No sé si habrá oído que llevamos a los sudistas detrás de nosotros hace más de una hora.
1: Lo he oído.
0: Nos dirigimos a Baton Rouge. La dejaremos aquí. Dispongo que los suyos se harán cargo de usted.
1: Estoy segura.
0: Sí. Yo lamento los sufrimientos y humillaciones que le he causado.

0: ¡Vamos, disparad! ¡Disparad! ¡Haceos cargo de él! ¡Capitán Woodward, rápido! ¡No es nada, no es nada! ¡Dejadme en paz! ¡Que me dejéis, he dicho! Cuidado. Que venga el coronel Secor. Por ahí no, por la otra puerta.
1: A la orden.
0: ¿Novedades?
1: Hay muchos rebeldes y he visto por lo menos dos cañones. Como han atacado de pronto, no he podido ver más.
0: ¿Infantería?
1: El bosque lleno.
0: Ve con tus hombres.
1: A la orden.
2: Corte la bota, por favor.
0: No puedo quedarme descalzo. Tengo mucho que hacer.
2: Corte la bota.
3: Tómate un buen trago.
0: Lástima de $20 de botas.
2: Traiga agua.
4: ¿Quién, yo?
5: Toma el escuadrona y con ese reverendo o lo que sea, busca un paso para atravesar el río. Flanquéalos.
3: A orden.
5: Llévate un cornet.
3: Sí, señor. Gracias por la oportunidad.

0: John, hemos caído en una trampa. Quieren que crucemos el puente y eso sería meternos en la ratonera. Hemos cumplido el objetivo, John. En nuestra situación, no sería nada deshonroso que nos rindiéramos.
1: Vuelve con tu regimiento y que se mantengan a cubierto.
0: ¿Cómo? ¿Sigues adelante?
1: ¡Lárgate de aquí!
2: No irá muy lejos, herido como está.
1: Puede usted emplear todo el tiempo que quiera en sacarme la bala.
2: No es usted el único hombre herido, coronel. Mi maletín. Esto va a dolerle un poquito, ¿eh?
1: No me hace falta, Kendall.
2: Estírenle la pierna. La sonda, por favor.

0: Se está advirtiendo, doctor.
1: Tiene suerte. Puede que no lo crea, coronel. Pero le voy a dejar un rato en activo.
2: ¿Un par de horas?
1: Tal vez más.
2: Gracias.

0: Primero de Michigan en posición, señor.
1: Primero de Illinois en posición. Y hace tiempo que lo estamos.
2: No, sí, puedo.
0: Tenga cuidado.

0: 1000 rayos encendidos, ya está en pie.
1: Monten. ¿No me has oído, Kirby? ¡A caballo!
2: ¿Ya habéis oído? ¡A caballo!
3: ¡Todos
2: vamos,
3: a caballo!
2: ¡A caballo!
4: ¡Muchachos! ¡Ale, a caballo!
5: ¡Montad!
2: ¡Vamos! ¡Subid a los caballos, rápido!
4: ¿Qué haces tú ahí parado?
5: ¡Venga, date
4: monta
5: prisa!
4: ¡Vamos!
6: Coronel, el pater ha encontrado un paso. Los hombres deben estar en posición a estas horas.
1: Gracias. Cubre la retaguardia.
4: Todos bien,
1: a ver cuánto tiempo nos dejan.
6: A la orden.

0: ¿Y tu caballo?
1: En el pantano, señor.
0: ¿La boca seca?
1: Sí, señor. Pero puedo tocar.
0: ¡Desplegad las enseñas!
2: Ya habéis oído.
0: Ya conoce las órdenes, ¿no?
3: John, no estás bien. Déjame a mí el mando. Con un éxito como este, gobernador será poco. Iré a la Casa Blanca.
0: Todos podemos aspirar a ser presidente. Ve a ponerte al frente de tu regimiento. ¡Corneta! ¡Toca carga! ¡Vamos! ¡Adelante!

0: No tiene remedio. Quizás sea un loco o quizás sea un héroe. No puedo explicármelo ni nadie podría. Vamos, tendremos mucho que hacer.
1: ¡Corneta! ¡Toca llamada!

0: ¿Queda mucho?
1: No, ya estoy terminando.
0: Que me traigan un poco más de pólvora aquí.
1: Ya va.
2: ¿Cómo va eso, sargento? ¿Sargento mayor?
3: Está casi listo, señor. Bien, muchachos, daos prisa, dejadlo ya. Dejadlo ya, dejadlo ya.
0: Bueno, vámonos.
4: Venga, retirado.
1: Fuera de aquí, fuera de aquí.
5: ¿Se los puede trasladar?
6: Están muy graves.
5: ¿Podría hablar con ellos?
6: No debe hacerlo. Han de estar tranquilos. Les he dado todo el laudano que tenía.
5: Un triste final para tan buenos soldados. Bien, seguramente los rebeldes llevarán un médico o suba a caballo.
6: No pienso hacer tal cosa.
5: ¿Va usted a quedarse?
6: Es mi deber como médico.
5: ¿Aunque le hagan prisionero?
6: Aunque me hagan prisionero.
5: Muy bien, en cuestiones de deber, yo no me meto. ¿Me da la mano?
7: Doctor.
6: ¿Qué hay?
7: El mayor Gray.
6: Está bien, ya voy. Oiga, cuando otro médico le vea y le quite el vendaje...
5: Sí, ya sé, el remedio indio. Adiós, matasanos.
6: Cuídese, ferroviario.

0: protege, está cansada. Nos ha ayudado mucho, se lo agradezco. Claro que después de todo lo que la ha hecho pasar, es ridículo que la hable así.
1: Debe marcharse.
0: Sí, ya. Será lo mejor. Una cosa, Ana. Ahora que gracias a Dios voy a dejar de ser la causa de sus sufrimientos, sepa que estoy enamorado de usted.
2: Dígale lo demás cuando vuelva.

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0: Memorándum para Paramount Picture, Hollywood, California, de Alexander Meyerheim. Referencia a mi última producción. Muy señores míos, mientras ustedes reposan seguros en sus despachos con aire acondicionado, nosotros aquí, en las trincheras, avanzamos brillantemente. En cuanto a sus temores y ansiedad por el guión, descártenlos. Hablé anoche con el autor en París y me ha asegurado que en este momento lleva escritas 138 páginas llenas de gloria que están pasando a máquina. Tengo la intención de reunirme con él en París el próximo domingo. Punto y aparte. Caballeros, el éxito es indiscutible. Una producción de Alexander Meyerheim basada en una historia original y guión de Richard Benson.
1: ¿Richard Benson?
0: ¿Es que lo conoces, angelito mío?
1: ¿Conocerlo? Pregúntaselo a él si le conozco. No hay nada de bueno en él. Es un hombre sin escrúpulos. Le conocí en París. Salimos juntos durante algún tiempo, pero enseguida me abandonó, no sin beberse mi última botella de vodka, y se fue a Madrid a ver una corrida de toros. ¡Oh, le odio, le odio! ¿Richard Benson? ¡Oh!
0: Parecen existir ciertas facetas que conoces mucho mejor que yo. No puedo imaginarme cuándo encuentra tiempo para escribir.
2: Desgraciadamente dispuso de tiempo para escribir un guión para mí. Las últimas 10 páginas las encontraron flotando cerca de Malibú en una botella de vodka.
0: Mande el telegrama de costumbre a Benson. Richard me ha asegurado que no me preocupe en absoluto, que está trabajando.

0: Está abierta, entren. ¿Sí?
1: ¿Señor Benson?
0: ¿Es usted la joven que mandan de la agencia de mecanografía?
1: Yo soy.
0: En ese caso, si quiere establecer unas relaciones felices y amistosas, le ruego que jamás conteste a una pregunta con otra pregunta. ¿Queda claro?
1: ¿Ah, sí?
0: Ya contesta con una pregunta a otra pregunta. Mi sí original, cuando usted ha abierto la puerta, era una pregunta. Con interrogantes, incluso implícitos. ¿Conoce usted la diferencia entre implícito y explícito?
1: ¿Me hace usted una pregunta?
0: Sí.
1: Bueno, usted acaba de contestar a mi pregunta con una pregunta. Implícito es algo abierto, directo, que se sobreentiende. Explícito es algo deductivo o consecuente. Me llamo Gaby Simpson.
0: ¿Eso por casualidad es un pájaro?
1: Sí. Confío que no le molestará. Me dijeron que el trabajo me llevaría varios días y no tengo a quién dejarlo.
0: Bien, esto es todo. La oficina es esa. Vivo aquí. La terraza está allí. Ese objeto de apariencia grotesca que se erige tan formidable en el horizonte es la Torre Eiffel. La he mandado colocar ahí para que me recuerde en qué ciudad vivo. Desde luego, si le molesta, mandaré que la quiten. Usted vivirá aquí. Es una habitación contigua a la mía que sin duda alguna su mente relacionará con terribles emociones.
1: Oh, no, en absoluto.
0: Si las tuviera, olvídelas. Le hubiese buscado habitación en otra planta, pero el edificio está atestado. El día de la Bastilla, el fin de semana y otras tarandajas.
1: Me parece muy bien. Una vez trabajé para un novelista americano que solo sabía escribir en la bañera. Estoy habituada a todo.
0: ¿Puede desempaquetar? ¿En la bañera?
1: Sí. El segundo día le di un paquete de jabón de burbujas para el baño y así todo fue sobre ruedas.
0: Comprendo. Según ese letrero, se deduce que el pájaro se llama Richelieu.
1: ¿Se deduce? A mi entender, se sobreentiende.
0: Sobre ruedas. Un modo muy interesante de hablar. Así que usted llama Richelieu al canario porque siempre deseó un cardenal.
1: Eso es muy divertido.
0: No, no lo es. Solo es una de las desventajas de ser un famoso genio internacional. Siempre de agudizar mi ingenio.
1: No puede saber cuánto me alegra que me hayan confiado este trabajo, señor Benson, y tener la oportunidad de trabajar con un guionista como usted. Mire, el cine me interesa y creo que a su lado podré aprender mucho.
0: Gracias.
1: La semana pasada trabajé para Roger Roussein, director de La Nueva Ola. ¿Habrá oído hablar de él?
0: No, yo soy un genio de la vieja ola.
1: La película es de lo más interesante, muy vanguardista. Trata de una serie de personas que van a una reunión y que deciden no jugar al Scrabble y regresan a sus casas. Se titula No quisieron jugar al Scrabble. Su próxima película es de una muchacha que decide no celebrar su fiesta de cumpleaños. Se titula Nadie apagará las velas. Roger cree que lo único importante para llevar al cine es aquello que no sucede.

0: ¿Esta que usted escribe tiene ya título?
1: Desde luego.
2: La muchacha que robó la Torre Eiffel.
0: La muchacha que robó la Torre Eiffel. Eso es fascinante. El título debe ser simbólico. Quiere decir que en realidad ella no la roba. ¿Verdad que no? ¿Y de qué trata la historia?
1: Es acción, suspense, melodrama romántico, con mucha comedia, desde luego. Y...

0: segundo plano una crítica social.
1: Bueno, si pudiera ver las páginas que he escrito, podría calcular lo que tengo que escribir a máquina.
0: Las páginas, mi querida jovencita, están aquí. Una producción de Alexander Meyerheim. La muchacha que robó la Torre Eiffel. Según historia original y guión de Richard Benson. Aquí una página o dos de fotografías interesantes para fijar el lugar de la acción, posiblemente desde un helicóptero. Se encuentran el joven y la joven.
1: Pero, señor Benson...
0: Calle. Después de una breve charla, ya sabe usted lo que se dice para entablar conocimiento. Eso que suelo hacer yo de un modo brillante. Percibimos la atracción inconsciente entre los dos. Es una insinuación al público del incipiente comienzo del amor. Y entonces el conflicto. Adivinamos por la música lo cuajada de peligros que está toda la situación. Y entonces, la primera emoción. El público se queda atónito cuando comprende que ha sido llamado a engaño.
2: Las cosas no son tal como parecen.
0: En absoluto. De hecho, toda la situación aparece invertida y envuelta en el magnífico ingenio del guionista. Sorprendidos por el giro que van tomando las cosas, como es lógico suponer, los jóvenes comprenden cuán equivocadamente se han juzgado el uno al otro. En ese momento, la música nos vuelve a explicar la situación. Se percatan del peligro en que están envueltos y empieza la persecución. Neumáticos que chirrían, planos altos, planos largos, de sus delgadas siluetas que corren por la ciudad desierta y dominados por el terror, cuando de pronto vemos sentado en una desierta avenida sobre la tapadera de un cubo de basura, en un primer plano, lamiéndose la piel mojada por la lluvia, un gato. Y ahora, mientras vamos avanzando paso a paso hacia el punto culminante, la música se remonta. Y allí, indiferentes a la lluvia torrencial que cae sobre ellos, los jóvenes felices y cariñosos caen el uno en brazos del otro. Mientras el público contempla extasiado este amor sublime, se juntan las cabezas de los dos grandes artistas para ese último e inevitable momento, el beso final, que conmueve la tierra, que rinde sus beneficios a los estudios y que llena los teatros. Un fundido. La palabra fin. Eso es todo.
3: Eso es. 138 páginas. No hay necesidad de que sea más largo. Luego nos veríamos obligados a cortar.
1: Señor Benson.
3: ¿Sí?
1: ¿Cuándo tiene que estar planificado y terminado el guión?
3: Pues vamos a ver, hoy es viernes. Mi amigo y en este caso patrón y productor Alexander Meyerheim llegará a París procedente de Cannes a las 10 del domingo por la mañana. Eso me dijo.
0: Y es el día de la Bastilla. ¡Perfecto! A las 10 y un minuto entregaremos el guión terminado y usted y yo nos iremos a celebrarlo. Tomaremos champaña, bailaremos por las calles, todo eso que suele hacerse el 14 de julio.
1: Es usted muy amable, pero tengo un compromiso muy importante para el día de la Bastilla.
3: ¿Ya está comprometida?
1: No, pero dudo que esa película se pueda escribir en solo 2 días.
3: Señorita Simpson, si teme que no puede cumplir con su trabajo, será mejor que me lo diga ahora mismo. Siempre podré encontrar a otra.
1: Oh, no, no, no quería decir eso. Solo que lo encuentro un poco fuera de lo corriente.
3: Para mí no.
1: Me imagino que habrá meditado la historia muy a fondo.
3: No, no lo he hecho.
1: ¿Me permite que le pregunte qué ha estado haciendo?
3: He hecho lo que cualquier otro guionista americano normal y corriente hubiese hecho, que es lo más sensato durante las primeras 19 semanas y unos pocos días más de su empleo. Esquí acuático en Saint-Tropez, broncearme al sol y estudiar griego.
1: ¿Griego?
3: Había una estrella que representaba la industria griega en el Festival de Cannes. Y claro está, dediqué algunas semanas a aprender griego. Requería una considerable cantidad de vodka. Y un viaje imprevisto a Madrid para asistir a una corrida de toros, lo que por suerte, dado que no puedo resistir la visión de la sangre, hizo que continuara hasta Sevilla. Las semanas 17 y 18 las pasé en el casino de Monte Carlo, en un intento mal aconsejado para ganar dinero suficiente y renunciar a mi contrato de $5,000 a la semana, más gastos pagados, de mi amigo, jefe y patrón, el señor Alexander Meyerheim. Para no tener que escribir esta película. Tome una nota. Para el...

0: Libro de texto que un día u otro publicaré sobre el arte de escribir guiones. No juegue nunca al 1331 y caballo de esos números durante algún tiempo subiendo progresivamente las apuestas. Y ahora no me queda más remedio que escribir la película. Empecemos. Alexander Meyerheim, producciones. Comillas. La muchacha que robó la Torre Eiffel. La muchacha que... Le gusta el título, ¿verdad?
1: Oh, sí, desde luego. Resulta muy intrigante.
0: También intrigó a Meyerheim. Compró el título sin haber leído el guión. Basada en una historia original y guión de Richard Benson. Escena primera. Exterior. París, eso desde luego. Vamos a ver, ¿noche o día? Día. Empieza con un plano de la Torre Eiffel. La cámara avanza hacia la torre. En una de las plataformas bañada por el viento y sola vemos a una misteriosa mujer vestida de negro. Consulta el reloj. Y vemos... ¡Ay, qué diablos sé yo lo que vemos! Una misteriosa mujer vestida de negro. ¡Ah! ¡Cuán bajo han caído los guionistas poderosos! Bien, continuemos. Exterior. El Sagrado Corazón. Día. No. Escriba usted... El Gran Palé. Tenemos que presentarle al público el gusto y el sabor del auténtico París. Bueno. Exterior, Christian Dior. La cámara gira en panorámica y vemos llegar y detenerse un Rolls Royce blanco. No, espere un momento, escriba usted un Bentley blanco. Sí, es más elegante. Un chofer de librea blanca abre la puerta del coche y baja una estrella de cine al estilo clásico y muy atractiva. Como... Marlene Dietrich. Y ahora ella... Punto. Entra majestuosa en la tienda y... ¡La perdemos de vista! Todo esto no tiene mucho sentido, pero a Alex le encantará. Se quedará con el Bentley y luego lo cargará a la cuenta de la película. ¿Cómo ha dicho usted que se llamaba?
1: Gaby Simpson.
0: ¿Cuánto tiempo lleva en París?
1: 2 años.
0: ¿Y ha venido aquí a escribir?
1: Pues eso también, pero principalmente... No sé cómo decirlo exactamente. Vivir.
0: Vivir. ¿No le importaría? ¿Ha dicho usted que ha venido aquí a vivir?
1: Sí. Dediqué los primeros 6 meses haciendo un completo estudio sobre la perversión.
0: ¿Habla en serio?
1: En serio. No me acostaba nunca antes de las 8 de la mañana. No puedo decirle el número de tazas de ese café negro venenoso que llegué a consumir. Por entonces no bebía y por eso me era muy difícil penetrar en el ambiente. Lo cierto es que la perversidad puede resultar terriblemente aburrida si usted no bebe ni fuma.
0: ¿Y el muchacho con el que se ha citado forma parte de ese proceso de investigación?
1: Oh, no, es un amigo. Un joven actor.
0: ¿Un actor? Oh. Para empezar, son unas relaciones trágicas. Espero que no será uno de esos actores que carraspea, que habla muy mal confiando en que luego le van a doblar y hace muchas pausas destruyendo con ello el ritmo impecable de la prosa del autor.
1: Oh, estudia mucho, pero es muy divertido.
0: Bien. ¿Y usted y ese actor? ¿Qué planes tienen para el Día de la Bastilla?
1: Vamos a pasar el día juntos, empezando con el desayuno en ese pequeño café al que solemos ir. Luego iremos a bailar de un extremo al otro de París. A las 5 a la ópera. Luego a la Bastilla, en donde cantaremos la Marsellesa. A continuación a Montmartre, a ver los fuegos artificiales, cenar con champaña, ya lo sabe, vivir.
0: Le gusta mucho, ¿eh?
1: ¿El qué?
0: Vivir.
1: Oh, por las mañanas cuando despierto y veo que se inicia un nuevo día, entonces de verdad me vuelvo loca.
0: Tengo una idea. Tengo una idea, la primera idea buena que he tenido en 4 meses. No, eso no es cierto. Hace unas pocas semanas tuve la idea de renunciar a beber. Pero no dio resultado. Pero esta puede ser buena. Una sencilla historia de una sencilla parisina, una muchacha que trabaja y cómo pasa el 14 de julio. Toda la película transcurre en un solo día y yo dispongo de 2 para escribirla.

0: Exterior, París. Cuando empieza nuestra historia, es a primeras horas del día 14 de julio.
1: Todas las trompetas de París tocan a Diana. Bien. Sobre un plano del Arco del Triunfo, en sobreimpresión, una producción Alexander Meyerheim. Plano de la Torre Eiffel. Título principal. Las trompetas actúan de música de fondo sobre la inevitable cancioncilla. Y tal vez podamos conseguir la colaboración de Sinatra.

0: Sigue luego la lista interminable del resto de títulos, reconociendo el esfuerzo de todos, citando a personas desconocidas, a quienes daré graciosamente las gracias cuando pronuncie el discurso al recoger el premio de la Academia. Y en este momento la imagen se detendrá, y en la pantalla se leerá, según historia original y guión de Richard Benson. Funde en negro. Abre fundido. Una pintoresca plaza de París en donde están celebrando el programa de la festividad. Una sencilla muchacha que trabaja y que se parece mucho a usted, señorita Simpson, sale de su modesta casa en París y se va abriendo paso entre la muchedumbre a través de la plaza. Se sienta ante una pequeña mesa de ese pequeño café a donde suele ir. Con impaciencia apenas contenida, espera la llegada del hombre con el que se ha citado. Un actor. Bien, supongo que ahora tendremos que describirlo. Yo le veo como un hombre corriente y poco atractivo.
1: Todo lo contrario. Philip da la casualidad que es muy guapo. Se parece, de hecho, a Tony Curtis.
0: Pues yo lo veo como, no sé, como uno de esos actores vacilantes que habla en voz baja, destinado solamente a papeles poco importantes. Y no se llama Philip, se llamará Maurice.
1: Maurice.
2: Oh,
3: Bonjour, Maurice.
2: Bonjour, baby. Hola.
1: Querido, no he pegado un ojo en toda la noche. Oh. ¿Te gusta mi vestido, verdad?
2: Sí, es muy elegante.
1: Me estaba preguntando si encontrarías demasiado atrevido que en lugar del desayuno tomáramos una copa de champaña.
2: Gracias. Escucha, baby.
1: Dime, Maurice.
2: Todo esto, lo del 14 de julio... Creo que tendremos que renunciar a ello.
1: Pero, Maurice, no te entiendo.
2: Pues mira, baby, no podremos ir. ¿Sabes lo que ha sucedido ayer noche cuando rodaba aquella escena en el bar? Cuando tomaba un express con aquel par de ciudadanos. Entonces, de pronto, entró uno de esos de la nueva ola. Dijo llamarse Roger Roussin y que pensaba hacer una película sobre el Día de la Bastilla. Se titulará No hay baile en las calles.
1: ¡Qué bonito! No hay baile en las calles.
2: Según Roger, será un éxito. Sea como sea, me ofreció el protagonista.
1: Oh, Maurice, soy tan feliz por tu éxito.
2: En fin, tenemos que separarnos. Voy a rodar todo el día el protagonista.
1: Comprendo.
2: Bien, baby, estoy motorizado. ¿Quieres que te deje en alguna parte?
1: No, gracias. Prefiero caminar.
2: Está loca. A tuteler.
0: Con el narcisismo casi lunático tan propio de él, Maurice monta graciosamente en su scooter y abandona a nuestra heroína consumida por el dolor que no comprende aún la suerte que ha tenido.
1: Pero si iban a pasar todo el día juntos.
0: Mi querida jovencita, acaba de ser testigo del primer golpe de efecto.
1: Tal vez, pero sé muy bien que Maurice nunca haría una cosa así. Además, no se llama Maurice, se llama Philip.
0: Bueno, bueno, librados felizmente de ese hombre con el que se había citado para el Día de la Bastilla, pasemos a cuestiones más importantes. ¡Conflicto!
1: ¿Conflicto?
0: El otro hombre. El tercer ser del triángulo. ¿Acaso ese Roger, ese que no dice nada en la pantalla, no le enseñó cómo se escriben las películas? Bien. Gaby permanece sentada allí durante un
1: Gaby.
0: Momento. Un hombre u otro tenemos que darle. Gaby permanece sentada allí. Una figura patética y solitaria. Pero sin que ella se percate, esta corta escena

0: tan descorazonadora ha sido vista por un... punto, punto, punto. Un misterioso desconocido.
1: ¿Un misterioso desconocido? ¡Qué excitante!
0: Señorita Simpson, antes de salir de los límites de la habitación de este hotel, tengo la intención de demostrarle a usted cuán excitante puede llegar a ser un misterioso desconocido.
1: Sí, lo supongo.
0: Es americano, desde luego. De esta forma lo podré describir mejor. Vamos a ver. Le veo como un hombre alto, quemado por el sol, apuesto, de aspecto atlético, con un rostro duro, pero muy atractivo.

0: Pobre y triste criatura. No puede imaginar que dentro de poco ella y el público se habrán olvidado de ese aburrido Morillo, Filipo, como se llame. De hecho, su vida acaba de empezar en este momento. Cariñosamente, la coge en sus brazos y moviéndose con gracia sublime, al estilo de Fred Astaire, avanza bailando con ella por entre la muchedumbre. Dentro exactamente de 10 segundos, pégueme usted en la cara tan fuerte como pueda.
1: ¿Cómo?
0: Desgraciadamente no hay tiempo para explicaciones. Y ninguna razón para que usted confíe en mí. Pero yo sí confío en usted. Hay algo en sus grandes y mágicos ojos. Y yo... En fin, el nombre no hace al caso. Piense en mí como... Como 1331 del Servicio Secreto Americano.
1: Todo esto debe ser una broma, ¿verdad?
0: Si mira ligeramente hacia la izquierda, sin mover la cabeza, por favor, verá lo que hay en esa ventana.

En el ramo que le acabo de entregar hay un rollito de microfilm. No puedo decirle lo que es. Lo único que sí puedo decirle es que si cayera en manos criminales podría significar el fin de la civilización.

Ha llegado el momento de que me peguen la cara tan fuerte como pueda.

0: ¡Alto, alto!
1: ¿Espías con gabardina, como los policías? Temo que me he despistado, señorita Simpson. Tenemos que volver atrás. Bien, volvemos a estar donde empezamos. Nos hemos librado del hombre con el que se había citado para aquel día. Se encuentran el joven y la joven. Y bailan, bailan, bailan.
2: Y bailan y bailan. Señor Benson.
1: Pues bien, el misterioso desconocido, ¿quién es?
2: Alguien llama a la puerta.
1: ¿Qué hace? ¡Qué sufrimiento! ¡Qué tormento hace brillar esa profunda tristeza en el fondo de sus ojos! ¿Y por qué mientras...

0: Mientras nos hacemos todas estas preguntas, no escuché el consejo de mi padre y dejé aquel negocio tan Merci. Productivo.
1: Es un telegrama.

0: ¿No piensa usted abrirlo?
1: No, señorita Simpson, no pienso abrirlo. Y la razón de que no voy a hacerlo es que sé perfectamente lo que dice. ¿Y sabe por qué sé lo que dicen? Porque durante las últimas 19 semanas y pico he recibido 134 telegramas del señor Alexander Meyerheim y todos dicen exactamente lo mismo, ¡lo mismo! ¿Cuándo estará terminado el guión? ¿Cuándo estará terminado el guión? ¿Y cómo cree él que yo puedo escribir si me está molestando continuamente? De día y de noche, telegramas, mensajes, llamadas telefónicas. ¿Qué ha hecho hoy? ¿Ha trabajado usted bien? ¿Cuándo estará terminado el guión? ¡Me espía continuamente! Tiene a sus hombres en todas partes. Y no me extrañaría que usted fuera uno de ellos.
0: Señor Benson.
1: Perdóneme, pero un día de estos me voy a sentir como ese... No sé cómo se llama el de los miserables.
0: Jean Valjean.
1: Sí, supongo que es ese. La noche pasada le juré por teléfono que tenía 38 páginas delante de mí sobre la mesa del escritorio. Y añadí, Alex, si un hombre que acepta tu dinero y te dice que tiene 38 páginas más o menos delante de él sobre la mesa de escritorio no las tiene, es un ladrón y un embustero. A veces tengo la impresión de que no...

0: Ya sé quién es el misterioso desconocido. Es un ladrón y un embustero. Sí, un moderno François Villon que vive de su ingenio y de lo que puede robar. Un ladrón de joyas, tal vez. Un experto en desvalijar cajas de caudales. No hay una caja fuerte en el mundo que él no pueda abrir con tan solo sus manos en cuestión de segundos. Ya lo tengo. Claro está que esto significa que tenemos que empezar de nuevo, pero no es demasiado grave, solo hemos escrito 8 páginas. Vamos a ver, hemos escrito ya eso de una producción Alexander Meyerheim, la muchacha que robó la Torre Eiffel, según la historia original de Richard Benson. Podemos usar esa música del Día de la Bastilla. Pero esta vez no empezaremos con Gaby. Empezaremos con Rick.
1: Rick, un nombre maravilloso para un misterioso desconocido.
0: No piense aún en la publicidad, limítese a escribir. Exterior, día. Una plaza pintoresca. Entre el populacho que se divierte, la cámara descubre a un hombre alto, quemado por el sol, americano. Será mejor que cambiemos su indumentaria. Póngale algo que esté en consonancia con un ladrón y un embustero. Ya lo sabe, colores oscuros. Bien, avanzando con la gracia felina de una pantera, Rick se acerca a la mesa en el momento en que el actor deja plantada a Gaby. Su inteligencia suprahumana hace que asimile la situación al instante. Vacila. Si hay un solo punto débil en la coraza de Rick, es su guapo rostro. Toma una decisión y se acerca a otra mesa en donde están sentados 2 individuos de bajos fondos. Llámelos Gánster primero y Gánster segundo.
2: Hola, Rick. ¿Lo has reflexionado?
0: Digamos que estoy considerando la proposición.
3: Es un plan de una gran sencillez y belleza. Y altamente original. Muy atrevido.
1: Voilà, monsieur.
3: Te necesitamos para 2 cosas solamente. Para abrir la caja fuerte y entregar la nota.
2: Unas pocas horas de trabajo y por ello, $1,000,000. Que nosotros, desde luego, nos dividiremos en 3 partes.
0: La mitad para mí y la otra mitad entre vosotros 2.
3: Pero, Rick, si ya estabas conforme.
0: Caballeros, es un hecho sabido que no solamente soy un brillante desvalijador de cajas fuertes, sino también un ladrón y un embustero. La mitad para mí y la otra mitad entre vosotros 2.
2: Está bien. Te pasaré a recoger con el coche a las 4 en punto. Hasta las 4, pues. Ah, Rick. Resiste a toda costa tu perenne y dominante impulso de engañarnos. Esta vez no seremos tan comprensivos como el año pasado en Tánger.

0: Bien, señorita Simpson, después de haber establecido un clima de suspense, intriga y romance, hemos llegado una vez más a ese momento mágico en que se encuentran él y ella. El amor. Bien, necesitamos más conflictos.
1: Un nuevo personaje, tal vez.
0: Ya lo tengo. Sentado allí cerca está el enemigo mortal de Rick, el inspector Chile de la Interpol. Es evidente que él sabe algo que el público ignora aún. Y ahora, señorita Simpson, ya hemos echado a rodar las ruedas de nuestra fantasía y hemos inflamado al público con el apasionado deseo de averiguar qué va a suceder. Y no se lo reprocho, yo mismo me muero de impaciencia por saberlo. Podemos reposar unos momentos para charlar, para irla informando a usted de todo esto que yo hago tan brillantemente. El problema es, ¿dónde situar la escena amorosa?
2: Durante el almuerzo. Eso es. La llevaré a almorzar a un hermoso restaurante en el Bois.
3: Pero eso es ridículo. Ella nunca irá a almorzar con alguien a quien ha conocido en una plaza pública. Quiero decir que él es un perfecto desconocido.
2: Señorita Simpson, nadie es perfecto. Él se lo pregunta mientras bailan y bailan y bailan. ¿Está usted triste cuando todo el mundo está tan alegre? Y entonces una insinuación del misterioso desconocido. Si quiere hacer el favor de levantar su labio superior, por lo menos creará la ilusión de una sonrisa. Después de su presencia un tanto siniestra, ahora ha de hacer gala de todos sus encantos. Le pregunta si conoce el significado de la palabra serendipity. Ella niega con la cabeza.
3: ¿Qué significa?
2: Señorita Simpson, me sorprende usted. Quiere decir abrir sus ojos todas las mañanas y al ver el nuevo y luminoso día volverse loca de emoción.
3: ¿Serendipity?
2: Exacto.
3: ¿La acaba usted de inventar?
2: No, la palabra serendipity es muy antigua y significa la habilidad de hallar el placer, la emoción y la felicidad de todo lo que se presente, no importa cuán inesperado sea.
3: Serendipity.
2: Él explicará el significado de un modo más fascinante de lo que yo lo he hecho. Y en el momento oportuno le propondrá celebrar un suculento almuerzo en el Bois. Ella se siente tentada.
3: Pues claro que lo está, pero no creo.
2: Señorita Simpson, él no le pide que pasen un final de semana en un motel de Asbury Park, New Jersey. Él la invita solo a un almuerzo. Bien, ¿no cree usted que si él es un tipo encantador, ella aceptaría?
3: Tal vez.
2: Serendipity.
3: Está bien, quizás sí, si él la promete que solo será un almuerzo y nada más.
2: Él lo promete, a no ser que a ella se le ocurra algo que le gustaría hacer.
3: Pero no se le ocurrirá.
2: De acuerdo. Sigamos adelante. El desconocido para un coche de caballos que pasa por allí y se van al Bois. ¿Conforme?
3: Conformes. Y ahora supongo que debo escribir todo eso.
2: Aún no. El público nos lleva un gran adelanto. Hace ya una hora sabe que los dos irían a almorzar juntos.
3: ¿Pero cómo lo sacamos de esa plaza entre tanto gángster y serendipity y todo lo que escribe tan brillantemente?
2: En la industria del cine tenemos un método muy sencillo para hacer frente a estas situaciones. Encadenamos. En el curso de los años, el público se ha acostumbrado a comprender que cuando una escena desaparece ante sus propios ojos y otra escena va apareciendo gradualmente en la pantalla, ha transcurrido un plazo de tiempo. Bien, señorita Simpson. Ahora encadenamos y vamos apareciendo lenta e indolentemente hacia el Bois. Un bonito carruaje lleva a nuestra encantadora pareja, clip-clop, clip-clop, paseando entre los árboles al magnífico restaurante. Observe, señorita Simpson, cuán inteligentemente voy a desarrollar nuestro melodrama cargado de suspense sobre un fondo de festivo serendipity en el alegre París.

0: Bueno, vamos a ahorrarle al público el aburrimiento de tener que escuchar frases tontas y vamos a ir directamente al grano por el simple método que le acabo de explicar a usted. ¿Eh? Encadenamos.
1: ¿Quién es usted? ¿A qué se dedica?
0: ¿Quién soy yo y qué hago? No soy nadie, lo he hecho todo y no he hecho nada. He conducido coches de carreras, he sido cazador durante algún tiempo y pianista en un establecimiento de Buenos Aires. Eso y lo otro, todo y nada. Es la maldición de haber nacido demasiado rico.
1: Oh, comprendo muy bien lo que quiere decir.

0: Eso de la maldición de haber nacido rico es el motivo por el que he abandonado el castillo y he venido a París.
1: ¿El castillo?
0: Poseemos casas en todas las partes del mundo, pero mi residencia favorita era nuestra casa de Deauville, con un jardín zoológico propio. Cuando era niña, los domingos por la mañana me permitían alimentar a las jirafas.
1: ¿Jirafas? No me diga que ustedes también tenían jirafas.
0: Oh, ¿usted también?
1: Pues claro que sí.
0: Oh, qué divertido. Los dos teníamos jirafas cuando éramos niños. Qué pequeño es el mundo.
2: ¡Voilà! ¿Madame? ¿Monsieur?
0: Por Rick.
1: Por Gaby.
2: Si me permiten recordarles...
1: Prefiero hacerlo yo mismo. Para empezar, lonchas de jamón delgadas como un papel de fumar que envuelvan cuidadosamente sabrosos pedazos de melón persa. A continuación, filetes de lenguado de Dover al champaña y mantequilla. Y con eso una botella de...
0: ¿Puil Fissé?
1: Cosecha del 59. Y después... tomaremos un chateaubriand para dos. Que parezca para cuatro. Súbalo enseguida. Ah, esto es muy importante. Muy hecho por fuera y crudo por dentro. Con espárragos. ¿Le gustan los espárragos? Y una botella de Chateau Lafite Rothschild del 47. Y de postre una enorme ración de fresas del Bois.
0: Servidas con tanta natilla que se pueda clavar por completo la cuchara, si vous plaît.
1: Ya he oído a la señorita. Nos estamos muriendo de hambre. Bueno, bueno, mientras esperamos ese sabroso jamón delgado como el papel de fumar, envolviendo hábilmente pedazos de melón persa...
0: Por favor, cállese, no lo resisto. ¿Cree sinceramente que preparan el lenguado con champaña y mantequilla?
1: Sea como sea, mientras esperamos, me pregunto si la muy solitaria señorita Gaby Simpson quiere acompañar al gran talento que es el señor Richard Benson a un pequeño y seco aperitivo. Creo que se lo tienen merecido. Los dos se lo han merecido.
0: Está bien, es una idea estupenda. Sabe, en un principio ese Rick no me gustaba, pero he empezado a cogerle cariño.
1: ¿Decía usted que empieza a simpatizar con Rick?
0: Oh, sí. Le considero muy atractivo.
1: Importante. Es la reacción del público femenino. Bien, ha terminado el almuerzo. Los martinis, las dos clases de vino y el coñac han hecho su efecto. Y una gloriosa luz de ensueño se posa sobre los dos. Las páginas, señorita Simpson. Las que hemos ido llenando hasta ahora con nuestra fabulosa prosa. ¿Ve usted? Observará, como le advertí durante nuestra charla a primera hora del día, una serie de lugares que he imaginado sumamente interesantes. Y aquí es donde se encuentran la muchacha y el joven. Es decir, si podemos llamar joven a un hombre de mediana edad, como yo.
0: Usted no es un hombre de mediana edad, señor Benson. La verdad es que se conserva estupendamente.
1: El mejor cumplido que he recibido, señorita Simpson. Sin embargo, continuaremos. Páginas 8, 9 y 10 de charla romántica.
0: Que usted escribe brillantemente.
1: Muchas gracias, señorita Simpson. Se nota la inconsciente atracción entre los dos. El trémulo comienzo del amor. ¿Ve usted lo fácil que resulta cuando puede basarse en los conocimientos profesionales y en la experiencia? Señorita Simpson, no creo que usted lo sepa, pero la vida de un escritor es de una terrible soledad.
0: Señor Benson, ¿tiene una idea de lo que va a suceder a continuación?
1: ¿Y usted, señorita Simpson, tiene idea de lo que puede suceder?
0: Pues... no debemos olvidar de que a pesar de todo lo encantador que pueda parecer, es un embustero y un ladrón. Aquí lo dice, aquí. Señor Benson... ya sé lo que viene ahora. Lo que sigue a continuación es el segundo golpe de efecto. El público se queda boquiabierto cuando comprende que ha sido llamado.

0: llevado a engaño. Él ha invitado a martinis, vino blanco, vino tinto y coñac por una sola razón. Para emborracharla. Pero ella no lo está. Esa es la verdad. Ni lo más mínimo, a pesar de lo que él crea. Bien. Y mientras la obliga a tomar una última copa de coñac... Oh. Pobre e ingenua muchacha. Ha sido sugestionada o tal vez hipnotizada al creer que estaba segura en manos de aquel apuesto americano quemado por el sol. Pero sin embargo, las cosas no son tal como aparentan, en modo alguno. La música es más intensa. Ella no se percata del peligro en que se encuentra. ¿Quién es el misterioso desconocido? ¿Quién es de verdad? ¿Y por qué la besa en el cuello?
1: No temas, querida. Es solamente un murciélago. Las criaturas...

0: sé por qué me estabas besando en el cuello. Eres un lobo que devora a las personas.
1: No, no, pequeña. Soy un vampiro.

Y sin embargo, hay belleza en sus ojos, aunque estén inyectados en sangre. La vida de un vampiro debe ser de una terrible soledad. ¡Pero no! No en vano he hecho yo un estudio completo sobre las perversidades de la vida. Y por eso sabe que hay muchachas que permiten que los vampiros las besen en el cuello en su primer encuentro. Pero no nuestra Gaby. Ella se suelta del abrazo malvado y empieza la persecución.

dado alcance, le he dado alcance. No, Gaby, no, no cedas ahora. Has luchado contra él en la cueva, luchaste contra él en la playa, luchaste contra él en la llanura. ¡Eso es fuerte!

0: Su rostro revela terror. ¡Señor Benson! ¡Señor Benson! ¡Ella lo ha matado!
1: Oiga, oiga, señorita Simpson, no ocurre nada. Tengo que decir en defensa suya que ha sido un día muy duro y ha bebido mucho. Si le ha matado, se lo tenía merecido. Haciéndole todas esas jugadas, tratando de emborracharla.
0: Lo que a propósito, ella no lo está, ni lo más mínimo.
1: No, desde luego que no.
0: No, claro que no está borracha. Pero cuando pienso en aquel pobre caballo y el modo como ella le pegaba con aquel terrible látigo, creo que ella se lo tiene bien merecido.
1: ¿Bien merecido?
0: Lo que pudiera haberle hecho, no comprendo por qué tuvo que comportarse de ese modo, como si él fuera una especie de vampiro o algo por el estilo. Si por el contrario, es un hombre muy atractivo.
1: Señorita Simpson, creo que sería una buena idea que se acostara y descansara un poco.
0: Bueno, ¿y usted no descansa?
1: Yo voy a pensar. Escuche, señorita Simpson, tenga la bondad de entrar ahí y acostarse.
0: En fin, tal vez sea mejor que duerma un par de horas. Pero si se le ocurre una idea, tiene que prometerme que me despertará.
1: Desde luego.
0: ¿Prometido?
1: Lo prometo.
0: Bien, en ese caso, buenas noches, señor Benson.
1: Buenas noches, señorita Simpson. Buenas noches.
0: Buenas noches.

0: ¿Recepción? Póngame con el señor Alexander Meyerheim en Cannes. Bien, 1:30. Lo encontrará con toda seguridad en el casino. Benson, señor Richard Benson. Personal. Espero. Querido Alex. Querido Alex, es mi desagradable deber informarte que la muchacha que robó la Torre Eiffel no llegará a hacerse. Compréndelo, amigo mío. No hay razón para que vengas el domingo a París para leer el guión, puesto que no existe tal guión. Y tal como lo veo, no habrá...
1: Señor Benson.
0: Diga. ¿Cómo? Bien, busquen en el Chemin de Fer. En la mesa grande.

0: Perdóneme, había olvidado tapar a Richelieu. Buenas noches. Oh, señor Benson, por favor, no crea usted que le abandono. No dude en llamarme cuando me necesite. Buenas noches.
1: ¿Recepción? Anule la llamada.

0: Desgraciadamente, encantadora secretaria, no escribimos una comedia musical.
1: Señor Benson, ¿significa que ha escrito esta noche todas estas páginas? ¿Usted solo?
0: Mientras nosotros dormíamos felices en nuestras camas, otros ciudadanos más productivos resolvían en sus cerebros hermosas ideas. Lo único que lamento es que usted, una futura escritora, no estuviera presente para observar con sus hermosos ojos a un maduro profesional en acción. Yo he sido durante estas horas el gran DiMaggio, el jugador de pelota base que corría y corría por alcanzar la pelota que llegaba alta a la primera base. Yo he sido Manolete en Sevilla lanzándome entre los cuernos del toro. Pero fallando desgraciadamente porque no aguanto la visión de la sangre. He sido Pablo Picasso, añadiendo el tercer ojo al retrato de su amada. He sido... ¿Cómo escribe la palabra ingenuo?
1: I-N-G-E-N-U-O.
0: Me lo temía. Además de los 9 metros y medio de páginas que he escrito la pasada noche, he descubierto algunos errores en las primeras páginas que he tenido que corregir y que hacen referencia al personaje Rick. He descubierto que en un momento de inseguridad he subestimado la brillantez de ese hombre. No, no es un simple desvalijador, sino...

0: un maestro criminal buscado por la policía de tres continentes. El osado plan ha sido urdido por el propio Rick durante un año de mucho pensar, paso a paso. Los otros personajes son simples comparsas. Bien, volvamos donde estábamos. Rick y Gaby han terminado su suculento almuerzo y son las 4 de la tarde, hora de que llegue el coche.
1: Página 14.
0: Bien, siéntese y atienda. Ahora viene el golpe de efecto más grande que pueda imaginar. Dentro de un minuto o dos, tanto usted como el público quedarán boquiabiertos cuando comprendan que han sido llamados a engaño. Las cosas no son tal como aparecen, todo lo contrario. De hecho, la situación aparece invertida.
1: Señor Benson.
0: Señorita Simpson, por favor, no se quede ahí sentada mirándome con muda admiración. ¡Lea el guión!
1: Rick y Gaby están sentados con unas copas de coñac ante ellos. Los ojos grandes y mágicos de la mujer brillan. No recuerdo haber disfrutado nunca de un almuerzo tan delicioso. No sé cómo darle las gracias.
0: Por favor. Y ahora, si me lo permite, le expondré los planes para el resto de la tarde.
1: ¿El resto de la tarde?
0: Exacto. He ordenado a mi chofer que se presente aquí con el coche a las 4 para dar un paseo por París y contemplar cómo celebran la fiesta. Nos detendremos un momento en mi oficina para recoger alguna cosa y luego iremos a la fiesta que celebran en mi honor en el restaurante de la Torre Eiffel.
2: Perdón, ¿es usted el señor Rick?
0: Sí.
2: Ah, su chofer está ahí. Dice que trae un importante mensaje para usted.
0: Gracias. ¿Me perdona un momento?
3: Son casi las 4.
0: Lo sé, lo sé.
3: ¿Qué ocurre? ¿Te has vuelto loco? ¿Vamos a llevar a una muchacha a un trabajo de esta clase?
0: Según lo convenido, mi querido François, tú conduces y yo hago los planes necesarios.
3: Ven. Pero en el plan no estaba prevista la intervención de una muchacha.
0: La habilidad de improvisar de modo brillante en un momento de crisis es una de las razones por las que me pagan tan bien. Soy un ladrón de fama internacional. Si miras hacia la izquierda, exactamente detrás de ti, sin llamar la atención, verás intentando esconderse estúpidamente tras un periódico de ayer a nuestro viejo amigo el inspector Gillet.
3: ¿Qué estará haciendo ese cabezota en París? ¿Crees acaso que sospecha algo?
0: Desde luego que no, y aunque sospechara le llevo una gran ventaja. ¿Por qué crees que he elegido a la muchacha?
3: Debe ser porque tiene los ojos muy grandes.
0: Bueno, por eso también, pero en verdad la he elegido para eliminar de escena al inspector. Nunca su calenturienta imaginación podría sospechar que el bien pagado y celebrado Rick estuviera tan loco como para hacerse acompañar por una muchacha en el momento de dar el golpe. Y por consiguiente, eso es lo que voy a hacer. Ella será mi coartada. Nos veremos en el coche dentro de un minuto.

0: Vámonos. Mi querido Gillet, nuestros pasos vuelven a encontrarse.
1: Mi querido Rick, qué extraordinaria coincidencia.
0: Mi amigo el señor Gillet, en cierto modo un asociado mío.
1: Encantado. Todos los amigos de Rick son mis amigos.
0: Por favor, siéntese usted y disfrute de su comida.
1: Y vigile las calorías.

0: Amigo mío, este es un gran momento. Durante 3 largos años he estado esperando y por fin mi brillante y bien remunerado ladrón profesional ha mordido el anzuelo. Lo que él no sabe, pobre Rick, es que la muchacha es nuestra. ¿Está seguro de que no sospecha nada?
1: Inspector, mi imitación de un actor mediocre ha sido impecable. He interpretado el papel de un modo genial, insistiendo en los elementos básicos de esta curiosa vocación, con un narcisismo profundo, casi lunático. Y la pronunciación tan estudiada, amigo mío, ha sido algo perfecto. He estado brillante, me he presentado con una motocicleta, unos tejanos blancos...

0: Ojo, mi querido Philip, no se deje llevar por el entusiasmo.
1: Permítame recordarle que no es usted el héroe de este drama, sino solamente un comparsa más. Y que, por cierto, desempeña un papel muy poco importante. Si la vida como en el teatro editara programas, su nombre figuraría en el último lugar de la página. Y en letras muy pequeñas, diminutas, diría, segundo policía. Como iba diciendo, lo que no sabe el pobre Rick es que la muchacha es nuestra.
2: ¿Pero acaso podemos fiarnos de ella? Una criatura de la calle y con una ficha policíaca tan larga como su brazo.
1: Todo saldrá a pedir de boca, Philip. Hay un pequeño punto débil en la coraza de Rick, su guapo rostro. De un modo u otro, y usando de su talento, la muchacha le sonsacará todos los detalles del plan.
2: ¿El plan? ¿Por qué no les seguimos? Tengo ahí el coche.
1: Sería en vano. Rick es un maestro por las calles de París. No hay ningún policía vivo capaz de seguirle los pasos si él quiere despistarlo.
2: Sí. No, no.
1: Me sentaré aquí y disfrutaré de una magnífica comida, toda ella condimentada, desde luego, con el notable aceite de soja que no contiene grasas.
2: Maravilloso.
1: Y después de tomar unas cuantas tabletas digestivas y de haber dado un corto paseo, me reuniré con mis amigos para vivir el punto culminante de la aventura en...
2: la Torre Eiffel. Brillante, inspector, brillante.
3: A los estudios, François, por favor.
4: ¿Estudios?
3: Se lo había dicho. Tengo que pasar por mi oficina para recoger algo. ¿Ha estado alguna vez en unos estudios cinematográficos?
4: No. ¿Trabaja usted en el cine?
3: En cierto modo. Los estudios son maravillosos, especialmente en un día de fiesta como hoy. Silenciosos, desiertos, los grandes platós completamente vacíos. Como la noche antes de Navidad. No hay ni una sola persona allí.

0: Espérame aquí, no tardaré.
1: Muy bonito.
0: ¿Verdad?
1: No, no lo entiendo. ¿Es usted actor, director, productor, escritor?
0: No soy tan creador como todos los que acaba de enumerar. Mi interés en las películas es puramente financiero.
1: Oh, precioso. No puedo decirle cuán emocionante es todo esto para mí. Me encantan las películas, pero no esas películas pedantes de la nueva ola en las que no sucede absolutamente nada. Las que sí me gustan son las del oeste. Buenas y viejas. Películas con muchos golpes de efecto. Y más efectos.
0: ¿Lleva usted casualmente en el bolso una lima para las uñas?
1: Creo que sí.
0: Gracias.
1: Me gustan especialmente las películas con complicaciones, robos. ¿Y a usted?
0: En absoluto.
1: Ya sé que esto es algo infantil, pero después de las películas de robos me gustan las películas de terror. Siempre me han gustado. No lo creerá, pero cuando era una niña estaba locamente enamorada de Drácula. Mi madre estaba muy indignada. Decía que era algo morboso. Solía decirme, es un vampiro lo bastante mayor para ser tu padre. A quien de verdad se parece mucho.
0: Me alegra. No que su padre se pareciera a Drácula.
1: No se parecía en absoluto. Por lo menos después de ponerse la nueva dentadura.
0: Pero a usted le interesan las películas. Eso hace que tengamos dos cosas en común. El cine y las jirafas. Aquí están las llaves. Nos veremos en la verja dentro de media hora.

0: ¿De verdad?
1: ¡Oh! Déjame ver eso.
0: ¡Oh, no, no, Rick! ¡Me está lastimando!
1: Un lápiz de labios. Ha escrito con él. La servilleta. Oh. La servilleta que le dio usted a Gillette. ¿Qué ha escrito en ella? ¿Qué escribió usted en ella? Usted...

0: Un paso más y dispararé. Se lo juro que lo haré. Señor Benson, ¿y qué sucederá ahora?
1: No lo sé. No lo sé. Hasta aquí he llegado.
0: Señor Benson.
1: ¿Sí?
0: ¿Sabe lo que creo? Creo que tendría que haber otro... ¿Cómo le diría? Un efecto sobre efecto, más efectos con efectos y efectos. ¿Está claro? Creí entender algo de películas, ya que colaboraba cuando trabajaba con Roger Roussin. No creo que él entienda mucho de eso de... efectos y contraefectos y sobre efectos y más efectos. No lo creo. Si lo supiera, dejaría de ser Nueva Ola. Y no solamente dejaría de jugar al Scrabble, sino que incluso dejaría de jugar al Parchesi. De todos modos... ¿Sabe usted lo que creo?
1: Sí. Usted no cree que sea una criatura de la calle con una ficha policíaca tan larga como su brazo. Cree usted que es un agente del Servicio Secreto Americano. Bien, señorita Simpson. Está usted en un error. Nuestra Gaby es la mujer en que más se puede confiar, la mujer más firme, el personaje que, no importa lo mal que usted escriba, nunca lo podrá ignorar la literatura popular. La mujer de la calle con corazón de oro. No, la mujer con el corazón de oro no es el personaje más importante. El más importante es Frankenstein. Sí. Alguien que crea o reconstruye a otro ser humano y luego se enamora de él o lo destruye. Puede continuar por cualquiera de los dos caminos. Esto es lo que le presta tanta agilidad. Señorita Simpson, ¿no se ha dado cuenta de que Frankenstein y My Fair Lady son la misma historia? Una termina mal y la otra no. Piense un poco en esto. Huele usted maravillosamente bien.
0: Son las sales del baño. Cuando me he bañado esta mañana he echado un puñadito. Solo un poco, desde luego.
1: Que yo le agradezco infinito por el bien de los dos. ¿Y ahora dónde estábamos?
0: ¡Ven, ven, ven! Aquí es donde estábamos. O mejor dicho, ¿dónde estaba usted? Ella estaba junto a la cama con la pistola en la mano y él avanzaba lentamente. No comprendo por qué Frankenstein y My Fair Lady tienen que ser lo mismo. Oh, sí, ya comprendo. El profesor Higgins creó a Lisa y el doctor Frankenstein al monstruo. Sí, desde luego.
1: Pero no se lo diga a nadie. Me lo reservo para el libro de texto que voy a publicar sobre el arte de escribir guiones. Sí, bien. Él la ha perseguido por la jungla y todo lo demás. Bla, bla, bla. Y por el cuarto de baño. No se puede rodar una película con guión de Richard Benson sin una bañera. Entran en el dormitorio. Ella esgrime el arma y bla, bla, bla, bla, bla. Mi querida pequeña, unos ojos grandes y preciosos y el perfume de las sales de baño. Aquí es donde estábamos.

0: Lentamente, Rick avanza hacia ella. Adelante. Apriete el gatillo.
1: No saques la pistola, te lo prevengo.
0: ¿Un cigarrillo?
1: Gracias. ¿Lumbre? Bueno, Rick. ¿Te importaría quitarme los zapatos? Están mojados.
0: De modo que mi Gaby, la de los ojos grandes y preciosos, que ha venido a París a vivir, resulta ser una confidente de la policía, una espía, una paloma mensajera.
1: No, Rick, no digas eso. Es ese diabólico Gillet. ¡Oh, cómo le odio! Es tan insistente. No se detiene hasta tenerte en su poder. Nunca se ha perdonado lo que sucedió el año pasado en Tánger y el anterior en Hong Kong. Tú eres su obsesión. Está loco como el superpesado Capitán Ahab, buscándote sin descanso. Tú eres su Moby Dick, su ballena blanca.
0: ¿Y tú?
1: ¿Yo? Yo no soy nadie. Una criatura de la calle con una ficha policíaca tan larga como su brazo. Me dejó en libertad solamente para esto. Para ser el atractivo irresistible anzuelo que cuelga de la caña que él ha preparado. Si no logro sonsacarte el plan, ese plan que tú has urdido esforzadamente paso a paso durante este último año, entonces mi vida habrá terminado. Me encerrarán de nuevo entre rejas. Muchacha de uniforme, otra vez. Ya no seré Gaby, sino solamente un número. Pero si obtengo éxito...
0: Si tienes éxito, ¿qué?
1: La libertad.
0: ¿Y qué tienes que hacer exactamente para sonsacarme el plan?
1: Todo.
0: ¿Todo?
1: Todo. No es tan duro como eso. También yo, a mi modo, soy una profesional muy bien remunerada. Es decir, no tanto como tú, tal vez, pero... también soy profesional. Somos de la misma clase, tú y yo. No hay motivo para que seamos enemigos. Incluso podríamos ser... buenos amigos.
0: Tal vez. Los dos cuerpos ruedan como turbulentas olas contra una playa desconocida. Y en ese momento, lenta, muy lentamente, encadena.
1: Gracioso.
0: Exacto, señorita Simpson, muy bien dicho. Vamos a ver ahora qué es lo que ocurre después. ¿Qué pasa? ¿No le gusta?
1: Oh, sí, me gusta, pero... ¿cree que lo podrá poner?
0: ¿Poner qué? ¿A qué se refiere usted?
1: Pues los dos en la cama, sí, es muy insinuante. ¿No teme que la censura pueda hacer alguna objeción?
0: ¿Y por qué habrían de hacerla? Hemos encadenado, ¿no es verdad?
1: Sí, pero...
0: Señorita Simpson, como he dicho ya antes, el encadenar es un método muy práctico. No solamente nos puede llevar de un lugar a otro, sino que lo que pueda suceder en la pantalla lo deja a su imaginación. Yo en su lugar, señorita Simpson, dejaría de visitar esos pecaminosos teatros de vanguardia y me dedicaría a ver agradables y sanas películas americanas de ambiente familiar. No sé lo que usted y la censura pueden creer que ocurre en esa cama. Pero yo parto del punto de vista de que están jugando al... Parchesi.

0: Tanto como me gustaba nuestro divertido juego.
1: Pero son casi las 8:30.
0: Ha llegado el momento culminante de nuestro día glorioso. Hemos de marcharnos.
2: ¿Marcharnos a dónde?
0: Sabes perfectamente a dónde. Al baile de máscaras de la Torre Eiffel a poner fin al trabajo.
2: No, Rick, no lo hagas. No podrás poner tu plan en práctica. Gillet no faltará a la cita y todo estará rodeado por la policía.
0: Gillet estaba en Tánger el año pasado. La ciudad entera fue rodeada por la policía.

0: La muchacha que robó la Torre Eiffel.
1: No te asustes. Llevo siempre en mi bolso un paquete de burbujas para el baño y así todo marcha sobre ruedas. Hola. Forastero.
0: Debes de ser Arsenio Lupin femenino. Lamento tener que darte prisa, pero se hace tarde. ¿Cuánto tiempo tardarás en salir de la bañera y ponerte este disfraz y subir al coche?
1: Es cuestión de segundos. No tendrás ni tiempo de fumar un cigarrillo.
0: Ahora, según el plan elaborado, ha llegado para mí el momento de dar el paso más peligroso de todos.
1: ¿Sí, Rick?
0: He de confiar en ti y contarte los detalles. Puedo confiar en ti, ¿verdad, Cabby?
1: ¿Cómo puedes dudarlo, Rick? Después de nuestra partida de parchés y de esta tarde, soy tuya para siempre, para siempre.
0: Puedo confiar en ti, David. De verdad puedo confiar en ti. En la parte posterior de este coche hay 28 rollos de película. La fiesta en la Torre Eiffel la da el productor de la misma.
1: Dentro de un minuto podrás contarme todo el plan. Hay mucho trecho aún hasta la Torre Eiffel. Y el tráfico es tan intenso.

0: Señor Benson.
1: Rick.
0: Gaby, tal vez, pero yo... Yo no soy una de esas chicas. La verdad es que odio a las chicas que dicen esas cosas. Oh, querido. Supongo, querido. Supongo que sí soy una de esas chicas.
1: Exterior, noche. Torre Eiffel. Rick y Gaby han atravesado en el coche a través de...
0: todo el maravilloso tráfico.
1: La torre es una orgía de luz.
0: Richard, ¿cómo quieres que escriba si tú estás...?
1: Está bien, está bien. La torre es una orgía de luz y llegan hasta ella los lujosos automóviles. Señorita Simpson, ¿cómo quiere que dicte yo si usted continuamente...?
0: Confía en mí, querido.
1: Lo hago. Vamos. Y a continuación, Rick y Gaby toman el ascensor que les llevará a ellos y a nosotros a esa inevitable escena de la reunión mundana tan apreciada por todos los directores de películas. Estamos en verano y la vida es dolce. El desayuno será con diamantes y todo el mundo está de buen humor.

ahora que el director ha distraído al público con estas piruetas tan extrañas ajenas al tema de la película, a desgana vuelve al tema original. Y aparece otro personaje, el productor, anfitrión y víctima, que se parece enormemente a mi productor y víctima, el señor Alexander Meyerheim.

Si miras detrás de ti con la mayor indiferencia de este mundo, verás a ese idiota de Gillette vestido muy apropiadamente de verdugo.

0: ¿Preparados, querida?
1: Preparados.
0: ¿Quieres esperarme aquí un instante? Llegas con retraso.
1: No es cierto, Gillet. Todo se va desarrollando exactamente conforme al plan.
0: ¿Y el plan lo tienes ya?
1: Pues claro. Aun cuando no me paguen muy bien, no olvide que soy una profesional.

0: Bien.
1: Si tiene la bondad de leer este papel, creo que al instante comprenderá toda la situación.
2: En este momento le está entregando la nota de rescate.
0: ¿La nota de rescate?
2: Exacto. En la maleta de su coche tiene 28 rollos de película. Son el negativo y la copia de trabajo de la película que acaba de rodar el productor, que le ha costado 6 millones de dólares. La muchacha que robó la Torre Eiffel.
3: ¿Está seguro de que tiene en su poder el negativo y la copia de trabajo?
1: Muy seguro.
3: ¿Y es verdad que tiene la intención de destruirlas?
1: A no ser que me entregue usted ahora mismo la llave para el compartimento de su banco en Casablanca.
3: Mi querido amigo, no tengo la menor idea de quién es usted, pero sí de que es un héroe. Y no solamente eso. Me ha salvado usted la vida. La muchacha que robó la Torre Eiffel es un desastre. El título es simbólico. En realidad ella no la robó. El final es tan confuso que no sé cómo explicárselo. De todas formas, el guión es tan horrendo que la película no llegaría a proyectarse nunca. Estoy arruinado. Esta reunión estaba planeada como un gesto final de despedida, una especie de muerte del cisne. Verá, a medianoche, cuando me presenten la cuenta, pensaba firmar el talón y añadir una buena y espléndida propina, y luego, cuando empezaran los fuegos artificiales, arrojarme desde lo alto de este grotesco edificio. Y ahora, de pronto, en el último instante, como si un ángel protegiera a los productores de películas, aparece usted. No puedo ni siquiera creerlo. Le juro que si destruye esa horrorosa película, no solo le daré la llave de mi compartimento en el banco de Casablanca, sino que nos repartiremos el seguro. 40 y 60.
1: Mitad y mitad.
3: Oh, mi querido muchacho. Si algún día tiene interés en trabajar en la industria del cine, no dude en llamarme. Toda mi vida he buscado a un socio como usted. Los dos nos entendemos perfectamente. Tan hermoso. Un rostro duro, pero muy inteligente. Todo un héroe.
2: Su avión le espera en el aeropuerto de Le

0: El piloto está dispuesto a despegar en cuanto él llegue.
1: Buena chica. Mañana desaparecerá toda su ficha policíaca muy misteriosamente de mis archivos y usted será libre.
0: Gracias, mi querido Gile. Y ahora, mi querido Gile, si tiene la bondad, acompáñeme bailando a través de la pista hasta el palco de los caballeros.
1: Loca. Es usted una loca. Ha hecho con usted lo mismo que con la pobre muchacha del año pasado en Tánger.
0: Siga bailando, Gile.
1: Debía de haberlo previsto. Sé que ese hombre es irresistible para las mujeres.
0: Lo es, mi querido Gile. Siga bailando.
1: Está loca. Es usted una loca.

0: He estudiado la situación con mi psiquiatra. En realidad no odio al inspector Gillet. Solo siento compasión por él. Insiste en asumir el papel principal y relegarme a mí a un papel de menor importancia. Haciéndome esperar en el exterior de la Torre Eiffel. Está bien. Y me hace decir, por ejemplo, brillante, inspector, brillante. O también, tengo el coche aquí, señor inspector.
1: Moris.
0: Inspector. Yo soy Philippe.
1: Eso no importa ahora. Rick va camino del aeropuerto de Le Bourget. ¿Dónde está mi coche?
0: Tengo el coche ahí, señor inspector.
1: Lo ha dicho usted maravillosamente, Moris.
0: Inspector, por favor. Yo no soy Moris, soy Philippe.
1: Mi querido amigo, usted es un personaje de ínfima categoría y su nombre carece de toda importancia. ¿Decía algo referente al coche?
0: Tengo el coche ahí, señor.

0: Rápido, Maurice, más rápido.
1: Rápido, Philippe, más rápido.
0: Lo olvidaba. Este personaje es muy aburrido. Incluso en el papel de segundo policía.
2: Allez, Bourget, rápido.
3: Pero si usted es el inspector, ¿quién era entonces
2: usted
3: el otro?
2: Solo es policía de tercera y no debería ni siquiera llevar galones. Cállese y conduzca.
0: ¿Sabes lo que es esto?
4: Oh, la llave.
0: La llave para nuestro futuro y $1,000,000 en billetes no marcados que repartiremos entre los dos.
2: Habla el inspector Gillet de la Interpol, llamando a todos los coches.

0: Tú espera aquí, Morig. Yo cuidaré de todo.
1: Inspector, ¿puedo hablar un minuto con usted? Usted es Rick. Pues no lo entiendo.
0: Pues claro que no. No tiene nada que entender. ¿No le entra en la cabeza? Usted solo es un comparsa. No tiene la menor importancia en la obra. Es usted una mera conveniencia literaria. Alguien para darle un puñetazo en el mentón en el momento oportuno. Y felizmente ese momento ha llegado ya.

¡Alto, Rick! ¡Alto, disparo! ¡Philip! ¡Philip! ¡Morís! ¡Philip!

0: No es nada. Tal vez sea mejor así.
1: No, no, no, mi amor. Nos vamos a Casablanca. Y una vez allí, nos compraremos un castillo mágico.
0: Con su propio jardín zoológico.
1: Y habrá muchas jirafas.
0: Pues claro que habrá jirafas.
2: Esto es lo que significa ser policía. Ahora ya es usted inspector.

0: Y así habremos demostrado una vez más que el crimen se paga. A no ser que el muerto sea uno mismo. Funde y fin. Ya lo tenemos. 138 páginas. Lo hemos terminado y nos sobran horas aún.
1: Es maravilloso, Richard. Pero ¿por qué tiene que terminar de ese modo? Quiero decir, Philip podría fallar el tiro. Entonces, Rick le podría decir dónde están los rollos de la película, devolverle la llave y explicarle que ha conocido a Gabby y dejar de ser un ladrón y un embustero. Tal vez entonces el inspector les dejaría marcharse juntos. Podría ser este el último golpe de efecto. ¿No le parece?
0: No, no está bien. Él es un ladrón y un embustero. Lo ha sido durante mucho tiempo. Y ahora no puede retirarse. Además de lo cual, así lo temo, se ha convertido en un chantajista.
1: Puede que él crea que es todo eso, pero ella sabe que no es verdad.
0: ¿Y a qué se debe esa idea tan curiosa?
1: Ella ha convivido con él durante los últimos días. Le ha visto temblar de terror, agotado, dispuesto a cambiar de vida. A dominarse de nuevo. Ha visto que puede ser un hombre cariñoso, cálido, alegre. No un genio internacionalmente famoso, sino alegre de corazón. Cree que ella es tonta. ¿Cree acaso que no sabe qué clase de hombre es? O lo que él necesita.
0: ¿Lo que él necesita es amor, acaso? Es demasiado tarde. Tiene 43 años de edad. Los cumplirá en octubre. Ha estado casado dos veces y las dos veces un desastre. Son demasiados años de mala vida. Demasiados años de escribir mal y demasiado beber. Y no tiene nada dentro que poder dar. Incluso si lo tuviera, no lo daría.
1: Eso no es verdad, Richard. Tienes y puedes. Y a mí me encantaría.
0: No, no es posible.

es un absurdo. Lo único que pasa es que el guión no te gusta. Y lloras porque estás enamorada de mí. ¿Y por qué no habrías de estarlo? De pronto llegó bailando a tu vida un hombre simpático y relativamente apuesto. ¿Yo? Un hombre muy acostumbrado a hablar con las mujeres. Sobre todo con las jovencitas como tú y que sabe decirles cosas agradables al oído, en voz baja. Soy todo un experto. Aunque me temo no estar muy seguro. Bien, aunque sea lo último decente que haga en este mundo. Y puede tal vez que lo sea. Voy a arreglar esta cuestión. Va usted a hacer las maletas, señorita Simpson. Antes de que le haga un daño irremediable. ¿Quiere saber la verdad? Supongo que sí. De todos modos, se la voy a decir. Nada absolutamente me importa un comino. Y mucho menos aún mi trabajo, como usted tan ingenuamente lo llama. No, eso no es verdad. Hay algo que sí me importa. El dinero. Y un buen whisky. Y como ve, también el vodka me gusta mucho, muchísimo. Pero mi trabajo. He de trabajar muy duro durante 5 días al año para poder pasar los restantes 360 como a mí me gusta. Y he de continuar como hasta ahora. Por ti, Richard Benson. Por ti y tu gloriosa profesión de guionista. Que vivas muchos años y puedas seguir engañando a la gente.

No hay guión, pero lo habrá y será maravilloso. O te devolveré el dinero. Mejor borrarlo del dinero.

0: Perdón, Maurice. ¿Maurice?
1: No, no. ¿Philip?
0: No, oh, vamos, ni siquiera sabes cuándo ha terminado una broma.
1: ¿Y es esto?
2: C'est mon patron, no te sepa. Pero, señor Benson, ¿qué es lo que hace usted aquí?
0: Vamos, señorita Simpson, déjese ya de comedias. Usted sabe muy bien qué es lo que hago aquí. ¿Quiere que se lo diga? Muy bien. Pues que ha olvidado el pájaro. Se ha olvidado el pájaro. Se ha olvidado el pájaro. Ha olvidado el pájaro.
2: No sé de lo que está hablando.
0: Oh, sí, lo sabe muy bien. La joven abandona el pájaro y el joven ha de buscar a la muchacha. Yo mismo he escrito esta escena miles de veces. Y desde luego siempre es un éxito. Punto número uno. Y punto número dos. ¿Cómo se atreve a abandonarme cuando todavía no ha empezado? Punto tres. Te amo. Y mi querida Gaby, si crees que no estás en condiciones de representar tu papel en esta comedia, dímelo ahora mismo y buscaré a otra.
2: Oh, no, me siento perfectamente capaz.
0: Muy bien, pues tengo aquí en mis manos 130 páginas absurdas y ridículas, totalmente anodinas, llenas de errores y situaciones falsas. Oh, si pudiera contar mi amor en la pantalla. Vamos, tenemos que escribir un guión. Empecemos desde el principio. Tenemos dos personajes sensacionales. Ella es dulce y luminosa y muy, muy hermosa. Bien, puesto que Maurice insiste, tenemos que buscar a alguien que lo anime. Alguien que le haga hacer un poco de ejercicio físico. Para acentuar un poco la imagen masculina.
2: Hay algo que siempre suele ocurrir en las películas americanas, pero quizás tú no has pensado en ello.
0: Oh, sí.
3: Yo...
2: Creo que sería mejor que nos fuéramos.
4: ¡Ah!

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¿Qué tal, amigo? Una nueva travesía, un nuevo domingo en 7TV El Jarafe, y nosotros, como siempre, pues acompañándonos de grandes personajes, de grandes amigos, de personalidades que por alguna forma u otra pues nos llegan, o llegan a ustedes, por supuesto, y conforman un poco el espectro social de lo que nos rodea diariamente. Nosotros hoy traemos a... no me gustaría definirlo a una señora, porque a lo mejor hacerlo un poco mayor. Yo le voy a poner solamente el apelativo de muy querida amiga y

0: carmonense, y supongo que se dice carmonense, luego me lo ratificará o no. Es ni más ni menos que Nuria Barrera Bellido. Ella, si tuviéramos que hacer un recorrido, una travesía por su pintura, seguramente no terminaríamos nunca de celebrar tantísimos éxitos y tantísimas grandes obras como nos deja ya en esta nuestra bendita tierra. Nuria, bienvenida a la travesía.
1: Muy buenas tardes y muchas gracias. Es un honor para mí estar aquí delante de este micrófono contigo.
0: Bueno, yo no sé, hay muchas personas de las que desfilan por aquí que al no hablar de un contenido, digamos, de pregunta, de qué va la historia, pues se siente atemorizada. ¿Te doy miedo, Nuria?
1: No, porque eres un amigo y tú a mí no me das miedo. Me da, al contrario, mucha tranquilidad y mucha confianza. Yo confío en ti.
0: Bueno, a mí me gustaría, en primer lugar, que te ha ocurrido hace poco, hace una semana, el fallecimiento de una mascota muy unida, muy vinculada en tu vida, como era Frida. E incluso te he comentado al entrar que te notaba el pellizquito del recuerdo, y sobre todo de que, bueno, que hoy ya está haciendo ese aniversario. Cuéntanos, vamos a hacer un pequeño homenaje en estos primeros minutos a Frida.
1: Pues mira, hace una semana que nos dejaba, que teníamos que vernos obligados a que descansara, era lo que ella necesitaba, y bueno, nos acompañaba durante 10 años. Frida era un bulldog francés muy querido, nos acompañaba a José Luis y a mí en estos 10 años y la echamos mucho de menos. Además, hace unos 3 nos mudamos y la casa, tenemos parqué y sus patitas pues era un sonido más de nuestra casa. Y ahora mismo pues hay un silencio que no nos agrada. Nos tenemos que acostumbrar a ese silencio y bueno, y a quedarnos con todo lo que nos ha dado, porque los animales dan tanto, los perros sobre todo, que es lo que yo he vivido, y la verdad es que tengo mucho que agradecerle. Y yo además pienso que las mascotas nos hacen mejores personas. Y ella nos ha dado mucho, y en estos últimos tiempos, que ella ya ha sido mayorcita y ha necesitado determinadas cosas, pues nosotros hemos estado ahí acompañándola hasta el jueves pasado, que le dijimos adiós. Y bueno, esta melancolía irá desapareciendo y bueno, pero no puedo evitarlo, no puedo evitar su vacío.
0: Bueno, doy fe que Frida era un encarto, se hacía querer rápidamente, tuve la oportunidad de conocerla. ¿Y tú crees que el destino volverá a llenar tu vida con una mascota, Nuria, o a descansar?
1: Yo he dicho las dos cosas, he dicho no, ya, bueno, ya es insustituible. Me imagino que todos los que tienen un perro una vez y otra vez, pues cada uno no es insustituible. Yo ahora mismo no tengo pensamiento, porque además, quieras que no, te atan. Yo por mi trabajo, que me muevo mucho, tengo que viajar y a veces ya nos limitaba al final, nos limitaba porque no la podíamos dejar con nadie y te ata un poquito en la vida, ¿no? Yo de momento no tengo pensamiento, pero no se puede decir nunca de ese agua no beberé. Entonces, no lo sé. La vida, ya llegó un día que yo no me lo esperaba y bueno, lo que Dios quiera, ya está. No puedo decir no porque nunca se sabe.
0: Bueno, vamos a contarle a nuestros amigos de la travesía. ¿Cómo es un día a día de Nuria Barrera?
1: Pues un día a día mío es de trabajo, de levantarme pensando en proyectos, en pintura, sino en mis clases que doy en el estudio, que es un estímulo para mí, una satisfacción muy grande, y el atender un poco pues el teléfono también, que a veces un poco me agobia. No, el teléfono y yo nos llevamos cada vez peor, es una relación bastante rara. Y nada, y es pues levantarte pensando en trabajo y acostarme pues pensando en trabajo. Siempre dando lugar a ocio, ¿no? Y a otras cosas, pero es trabajo, trabajo, trabajo, y no hay sábados ni domingos, ni festivos. Los artistas tenemos esa ventaja, peculiaridad o a veces, digamos, rutina que a veces es un poco agotadora, pero yo doy muchas gracias a Dios.
0: Eres como una agricultura del arte, ¿no? Porque la agricultura tampoco tiene, no sabe de sábado ni de domingo ni de nada, pero bueno, también eso indica el nivel en el que estás de aceptación de tu obra, de que todos te reclaman y todos te quieren, ¿no?
1: Sí, además yo prefiero trabajar todos los días y disfrutar de lo que hago, a desconectar y luego verte agobiado y con los tiempos, y el arte, o por lo menos mi trabajo, no quiere prisa. la pintura hay que disfrutarla, hay que sentirla, hay que vivirla, necesita sus tiempos de secado, según las técnicas, ¿no? Pero yo

0: prefiero trabajar todos los días y disfrutarlo. Unos días pues más tiempo, menos tiempo. Si es fin de semana, pues si hay que salir a comer o ver una película o ir a un concierto, lo que sea. Pero si le dedicas un poco de tiempo todos los días, luego no te ve a veces eso con el pie un poco en el cuello, con los tiempos que no son buenos para mi trabajo.
1: Por cierto, te recomiendo El Diablo se viste de Prada 2, ya que te gusta tanto el cine. Más que en sí por cómo es la película, por los mensajes también que deja. Si en la primera toma dejó mensaje importante, en esta segunda es algo muy subliminal, pero es bueno irlo pillando, porque sobre todo en este mundo en el que estás hoy arriba pero mañana puedes estar abajo, y lo importante que es en ese tránsito todo el personal que te encuentra por medio, cómo te puede ayudar.
0: Pues deseando estoy de verla, porque la primera me encantó, soy muy fan de ese reparto y de esa película, así que me la anoto para verla cuanto antes.
1: Oye, Nuria, tuviste la visita fatídica, la que tiene muchísimas personas, de esa enfermedad tan irremediable que a mí no me gusta nombrar, pero ¿sentiste que la vida te cambió cuando te la diagnosticaron?
0: Mucho. La vida te cambia, bueno, cada persona somos un mundo y depende de cómo nos tomemos las cosas. Yo soy una persona, me considero positiva, me tomo las cosas con filosofía y como vienen, como nos la manda Dios. Es muy importante la fe en estos casos. Y a mí me cambió la vida en el sentido de que abres más los ojos, valoras más todo lo que tienes y te ayuda a intentar ser mejor, ¿no? Porque te das cuenta de cuánto tienes alrededor bueno, del apoyo de tantos amigos, de compañeros, de familia, sobre todo la familia, los hijos, mi marido, mis padres, te das cuenta. Y luego a nivel ya del desarrollo de la enfermedad, de la sanidad, ¿no? Del personal tan maravilloso que hay trabajando, y luego de pues una entidad tan importante como es la Asociación Española contra el Cáncer, la gran labor que hacen y que están ahí desde el minuto uno si tú lo quieres, si tú lo solicitas, y ellos dan todo a cambio de nada. Entonces, así es y ha sido una experiencia que valoro muy positivamente.
1: Sin lugar a dudas, aunque está acompañado de todo lo que has comentado, pero ¿tuviste claro que el mejor valor, más positivo, el que más te podía ayudar era tú misma?
0: Por supuesto. Empezando, yo además lo digo porque desgraciadamente hay casos a diario de personas que se enfrentan a un cáncer de mama, como es mi caso, o a otros muchos. Yo siempre digo que la primera medicina es el ánimo. El ánimo y cómo tú te tomes las cosas. Y una misma es el mejor remedio para afrontarla de una manera, pues, con solidez y con fuerza, ¿no? Y echarle, pues eso, lo que hay que echarle a las cosas para que lo que vaya viniendo pues salga de la mejor manera. Y además yo creo que es importante para todo tu entorno, te afecta también el cómo tú estés, ¿no? Entonces, una misma es la que debemos empezar pues animándonos e intentando llevarlo de la mejor manera, siempre que se pueda, con la mejor sonrisa.
1: Una característica que define tu obra es la luz, esa maravillosa luz que tú plasmas en tus cuadros. ¿Tardaste mucho tiempo desde ese momento en encontrar de nuevo la luz de la pintura?
0: Para mí la pintura fue un refugio. Fue un refugio porque era una manera ¿cómo decirte? En momentos así de, porque además tenía proyectos cerrados a los que no quería fallar, y había días duros que no tenías ganas porque los tratamientos te afectan, estás cansada o estás con el ánimo un poco más triste y no rindes igual. Pero la pintura fue para mí un estímulo y un refugio. Y como normalmente me dedico mucho al arte sacro, no se me olvidará, estaba pintando un cartel para la Hermandad del Carmen de la Carihuela, de Málaga, y era una manera de rezar y de encomendarte, de poner tu vida en manos de la Virgen, y bueno, a mí me ayudó mucho, me ayudó el trabajo. Yo siempre pienso que es un elemento fundamental para distraerte y para centrarte en otras cosas que no sea tú misma y lo que estás pasando, ¿no?
1: Eres una persona con una creencia muy arraigada y sobre todo

0: muy devocionales, supongo que te ayudaría también mucho todo el devocional grande que tienes, ¿no?
1: Mucho, mucho. Yo soy hermana de, entre otras, ¿no?, de la Macarena, y el centro, el hospital en el que he tenido y tengo mi especialista y demás, el Hospital Esperanza Macarena. Allí además está el mural que con otros compañeros que preside la primera planta con las esperanzas, y bueno, cada día que tenía que ir por allí primero íbamos a misa si me cuadraba la hora, y a mí la fe me ha ayudado mucho, te da mucha fuerza y te hace no tener miedo y enfrentarte a las cosas como vienen, ¿no? Entonces bueno, para mí es y ha sido fundamental.
0: Nuria, llega el momento que ya tenemos a nuestra gran Nuria con nosotros y demás, y bueno, eres una persona con que nacida en Carmona, pero que Sevilla lo lleva en vena. ¿Cómo vives Nuria Sevilla? ¿Ves, me idealiza la Sevilla que vivimos ahora mismo, la ves como sería a gusto tuyo o no?
1: Yo soy de Carmona, pero he vivido siempre en Sevilla. He estudiado en el colegio, en la Salesiana, luego los Salesianos, luego la facultad. Yo me considero, yo defiendo, además estoy muy orgullosa de ser de Carmona, y pero me siento muy sevillana. Y yo miro con ojos de asombro siempre nuestra ciudad. Ahora que ha sido la feria hace poco, estábamos pues un ratito que habíamos comido en la caseta y demás, asomados a la feria. Y pensaba, ¿no?, hablaba con mi padre, hablaba con José Luis, qué suerte tenemos de donde vivimos, de lo que vivimos y de la ciudad en la que, bueno, de lo que nos regala esta ciudad, ¿no?, con sus fiestas de primavera, con ahora que viene el rocío. Y es una ciudad que yo la disfruto, la contemplo y la admiro. Aunque soy sevillana, pues el otro día que nos cruzamos con la hermandad de Pila, que salía de la catedral, pues yo miraba para arriba la catedral, que está ahora la torre con esa restauración y demás, y me sigue emocionando porque es una obra de arte, es algo que dices tú, cómo el ser humano ha sido capaz de levantar esa maravilla, ¿no? Pues así con cada calle o con tantos monumentos tan bonitos que tenemos, ¿no? O las propias avenidas en Sevilla Este, donde vivo, que yo soy muy defensora de donde vivo, vivimos muy bien en Sevilla Este, y bueno, pues ahora parece muy bonita con esas avenidas, con tanto verde, con los jardines florecientes. Ahora estamos en una época que Sevilla es todo luz y colorido, ¿no?, con tantas flores y estas temperaturas tan buenas que tenemos ahora. Y la verdad es que yo me siento muy orgullosa de la ciudad de la que disfrutamos.
0: Sin lugar a la duda es maravillosa, aunque la densidad en algunos momentos pues no sea lo adecuado ni lo que más nos guste, pero eso sí tienes razón en que tenemos una ciudad que es maravillosa. Sobre tu obra, Nuria, ¿te preocupa que la propiedad intelectual tuya esté en un valor no protegido?
1: Bueno, a mí siempre que alguien necesite mi trabajo para apoyarse en él y me pida permiso, yo no tengo problema. Al contrario, para mí es un honor. Me imagino que me lo preguntas en relación a lo que últimamente ha pasado con el tema de Icónica.
0: De Icónica, correcto.
1: Que bueno, que al final, pues yo no me di cuenta.
0: Bueno, no ha sido la primera vez que ese cartel se ha utilizado la propiedad intelectual, ¿no?
1: No, a mí ese cartel se ha usado en muchas ocasiones, ese y otros. Unas veces me han pedido permiso y otros no. La verdad es que mi obra ha sido a lo largo de todos estos años atrás, pues oye, por un lado lo digo orgullosa, que sirve de inspiración y me copian muchas cosas. Yo me lo tomo muy bien, porque la verdad es que a mí no me importa. No me importa, que eso es debe ser una satisfacción para uno, que tu obra sirva de base para inspirarse. Lo que pasa es que esa inspiración a veces, pues el límite de la copia está muy cerca, ¿no? En el caso este de Icónica, bueno, yo sí, si a mí se me llama y se me pide permiso, yo ya te digo que para mí es un honor. Y no, el tema de la propiedad intelectual a mí no me preocupa, ni me quiero quiero aprovechar, ni quiero un rendimiento económico, ni yo lo que quiero es trabajar y seguir disfrutando de mi trabajo y siendo feliz como soy. Y eso, y muy orgullosa de que, bueno, de que mi trabajo, mis ideas y el resultado de mi obra pues sirva pues para que otros se apoyen en ella para su trabajo. Pero te digo, detrás de un cartel o de una obra hay muchas horas de trabajo, de pensamiento.

0: de ver fotografía, que los carteles no salen solo de un día para otro. Hay un trabajo duro detrás y bueno, eso duele cuando ves que, pues, que no se respeta.
1: Bueno, y sobre todo en un nivel de una empresa que debe de tener grandes creativos detrás para no tener que utilizar
0: otro. Yo ahí me llamaron, se ha hablado, se han hecho las cosas mal y lo han reconocido por lo menos públicamente. Entonces, bueno, se han hecho una declaración pública y ya está. Yo no he recibido ningún tipo de abono porque por ahí tú sabes, en las redes sociales
1: es muy fácil escribir.
0: Ya se ha dicho que sí, bueno, algún abono le habrán dado para ella y su marido o algún...

0: beneficio económico, nada.
1: Te van a invitar para la Pantoja con Ildipo, te van a invitar.
0: Sí, ¿no? No ha habido ningún, no, ni lo quiero, ¿eh? No ha habido porque tampoco, ahora no lo tengo este año entrada, ¿no? El año pasado sí fuimos, pero no me gustaría que me viesen por allí y piensen que me lo han regalado, que tampoco pasaría nada y si alguna,
1: para nada,
0: si me invitan...
1: Es muy digno, además.
0: Estaría
1: es
0: gustosa.
1: Muy digno tener esa gentileza contigo, ¿no? Después
0: sí,
1: de haberte molestado, ¿no? Un agradecimiento.
0: Sí, es una manera de agradecer que no, vamos, pero ya lo diría yo públicamente y lo agradecería.
1: Bueno, tú no estás cediendo tu obra a cambio de, es un agradecimiento a un error que se ha cometido y ya está. Nuria, la docencia a la que te dedicas también, ¿está difícil? ¿Hay valores en esa juventud, en esos adultos que van a tu taller a aprender a pintar, a intentar captar esa luz tuya o esa forma de pintar, o está difícil?
0: Yo estoy muy contenta con el estudio, con los alumnos y alumnas que tengo de edades diversas. Muchos de los adultos encuentran la oportunidad cuando se jubilan, que tengo recientemente que se han incluido en las clases, pues personas que se han jubilado y tenían esa asignatura pendiente, ¿no?, de la pintura y han empezado conmigo. Y es un público diverso, de diversas profesiones, y son clases enriquecedoras porque es una terapia. Ellos están aprendiendo, pero además aquello es una vía de escape a determinadas inquietudes, problemas que se puedan tener en el día a día. Pues aquello sirve de... Allí hacemos de psicólogo.
1: De todo, ¿no?
0: De todo, ¿no? Se sirve, sí. Allí, si tú un día vas con una preocupación y aparte de que estás pintando y yo te estoy enseñando, pues también tú, si lo ves conveniente, te expresas y puedes desahogarte, ¿no? Y en el caso de los pequeños, pues tengo desde muy pequeñito, a partir de 5 o 6 años, hasta ya la edad de más, la edad del pavo.
1: La edad del pavo es muy extensa, ¿eh? Porque yo algunas veces digo, estoy peor que si tuviera la edad del pavo, ¿eh?
0: Sí, es verdad. Pero bueno, adolescentes y ya universitarios tengo también. Y la verdad es que en clase son niños pues con inquietudes y con valores que a mí a veces me dejan con la boca abierta, ¿no? Lo que saben hoy día los niños desde tan pequeños, ¿no? Y bueno, también ellos encuentran ahí una vía de escape, porque hay niños que... Bueno, no es una vía de escape para ellos, pero sí es un lugar en el que vienen huyendo de, a lo mejor, de alguna anécdota negativa en el colegio, como un bullying, o niños con una sensibilidad o una... Bueno, también tengo niños uh-huh. autistas, y en la pintura parece mentira, pero allí ellos, aparte del arte que llevan innato, encuentran un grupo de amigos, y mira que pueden ser de diversos sitios de la ciudad o de diferentes niveles educativos, y es una terapia en la que son todos generosidad entre ellos y no hacen un círculo cerrado, al contrario, al nuevo que llega se le abre los brazos, y a mí me sorprenden gratamente la capacidad que tienen de aceptar a los nuevos y de hacerlos sentir tan a gusto, ¿no? Que yo eso al final es lo que quiero. Luego además encuentran pues que están aprendiendo pues el dibujo, la pintura, y el mejor regalo para mí es cuando esos padres me escriben, me dicen cuánto ha cambiado fulanito o fulanita, estamos contentos de cómo va cambiando su actitud. Y así como, bueno, también pasa muchas veces que una realidad, los padres que se separan, ¿no? Y los pequeñines allí también me he encontrado con pues que ellos pues se expresan o dicen cosas que luego han servido lo que ellos han dicho para que yo me comunique con sus padres y bueno, y se arreglen cosas que a lo mejor ellos no sabían, ¿no? Y bueno, es un mundo. Las clases de pintura son un mundo.
1: Transmite perfectamente lo que define esa psicología. Y dentro de esa psicología, Nuria, está la soledad de tu pintura, la soledad, el diálogo, el face to face, tu cuadro y tú. ¿Ha llegado alguna obra a emocionarte hasta el punto de que se te salten las lágrimas y que tú no te creas lo que estás haciendo?
0: Sí.

0: Y yo me pasa muchas veces, cuando ya casi estoy terminando, yo misma me digo, ¿cómo has hecho eso, no? Porque vas viendo el proceso, es lento, a veces también en esa soledad hay momentos malos, de agobio, de que no salen las cosas como quieres, o que tienes miedo a lo que te enfrenta porque sea algo nuevo, ¿no? O por la responsabilidad que lleva. Pero yo sí, yo me he emocionado con imágenes porque doy el valor que tiene cuando tú tienes que reflejar, en el caso, por ejemplo, de imágenes devocionales, como es la Virgen del Rocío, como es el Cristo de Jesús de Medinaceli de Madrid, como es, por ejemplo, no sé, la Macarena, ¿no? La Esperanza de Triana, imágenes que pinta el Gran Poder, imágenes que vienen mucho a mi estudio, gracias a Dios, porque me las demandan personas o las hermandades. Y hay momentos, yo además siempre lo primero que hago es enfrentarme al rostro, ¿eh? Me parece lo más difícil siempre, incluso ya tanto en imágenes devocionales como imágenes sagradas, como retratos, ¿no? Como el del Papa, ¿no? Que estoy ahora ya terminando para la Hermandad Matriz. Pero sí, ha habido momentos de emoción en esa soledad, como tú dices, y también momentos de frustración, porque no sale el, cuando nos enfrentamos al lienzo y la composición y en fin, la evolución de la obra, es un mundo en el que hay sentimientos encontrados, que unas veces son muy bonitos y otras veces pues son duros, porque no, hombre, no sale lo que quieres.
1: ¿Qué música escuchas cuando pintas?
0: Uy, muy variada, pero me gusta mucho la música sacra, me gusta mucho las bandas sonoras de cine, y luego las marchas procesionales de bandas de música, ¿no? Música, marcha tranquilita, que las pones de fondo bajito y me agradan mucho. Me gusta la ópera y me gustan también, pues, no sé, me gusta Estopa, Jean-Michel Jarre, en fin, un poco de todo, me gusta un poco de todo. Hay días que, según lo que estés haciendo, pues te pide el cuerpo una cosa u otra.
1: ¿Cómo diríamos?
0: Me parece fundamental. Exactamente, pero la música me parece fundamental. Yo no sé trabajar en silencio, el silencio no me gusta nada.
1: Estamos en la recta final, la travesía, como siempre, tiene un destino, el destino lo marca el tiempo, el horario, que tú sabes que la televisión es importante, pero me gustaría escuchar brevemente de ti el protocolo de la inspiración. Algunas veces hemos hablado de él, pero el protocolo de la inspiración, ¿en dónde arranca ese momento de la inspiración, Gloria?
0: El momento de la inspiración no tiene un tiempo. Yo creo que es importantísimo estar siempre ahí, estar siempre alerta, estar siempre en el trabajo, estar... Hay momentos de evasión, lógicamente, porque tenemos que vivir, somos personas, pero la inspiración está siempre ahí. Te puede pillar a veces que yo me acuesto y la cabeza no deja de pensar. Yo pienso que tú, por todo lo que te conozco, tienes que ser una persona que te pasa igual. Siempre estás maquinando, siempre estás pensando,
1: enreando.
0: ¿No? Porque eres una persona muy creativa y una persona que necesita, pues eso, crear, ¿no? Y en el caso de un artista, de un pintor, de un imaginero, de un escultor, el trabajo continuo y el estar siempre alerta a tu obra, a tu trabajo y a estar... no es que estar siempre con el pincel en la mano. Puede ser haciendo un apunte, leyendo correos electrónicos, buscando fotografías, porque para mí la documentación gráfica es fundamental en mi trabajo. Entonces, en cualquier momento puedes estar, puede venir tu
1: momento de inspiración.
0: Exactamente,
1: ¿no?
0: Y bueno, y al momento me ha pasado a veces que tengo que escribir o hacer cualquier cosa, y además es importantísimo anotarla o apuntarla, porque luego se olvida, si no.
1: Bueno, pues tomen nota de esa inspiración que nos recomienda Nuria Barrera. Te felicito por tu maravilloso aderezo, ese collar de ámbar y el renacimiento italiano. Un abrazo fuerte para José Luis de mi parte también. Y bueno, lo dicho, se nos finaliza la travesía, hemos llegado a nuestro destino. Nuria Barrera Bellido ha estado en 7TV Aljarafe y sobre todo en este maravilloso programa con ustedes y con nosotros.

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0: Bienvenidos a un programa más de Vive con nuestros mayores. Hoy tenemos un programa muy especial cargado de ilusión navideña, emoción y actividades que han llenado de luz el corazón de muchos cordobeses. Vamos a hablar de distintas actividades, por supuesto, del Paseo de la Ilusión, una tradición que este año ha llevado a su 21ª edición, llevando a más de 350 personas mayores en taxi para que contemple el alumbrado navideño del centro de Córdoba, en un recorrido lleno de sonrisas y encanto. Pero además, en este programa hemos visitado el Centro de Participación Activa de Mayores de Huerta de la Reina Tablero, donde nos encontramos con el cartero real, que nos ha contado sus experiencias repartiendo ilusión entre los mayores y sus nietos, y también veremos cómo los propios mayores han montado un Belén que es todo un espectáculo de creatividad y tradición. Acompáñanos en este paseo con toda la ilusión del mundo. El Paseo de la Ilusión se ha celebrado una vez más en Córdoba con gran acogida y emoción. En esta edición número 21, 105 taxis solidarios han recorrido las calles del centro para llevar a 350 personas mayores desde residencias y con movilidad reducida hasta los principales puntos iluminados de la ciudad.
1: Pero bueno, qué guapísima estáis.
2: Duermo guapa, señorita.
1: Pero, ¿y esa maravilla de sombrero de árbol de Navidad decorado? ¿Tiene ganas de ver las luces?
2: Sí. Yo sí.
1: ¿Sí, no?
2: No sé, porque veo así que no sé comprender.
1: ¿Es la primera vez que hace este Paseo de la Ilusión?
2: Sí. La primera vez.
1: ¿Y con mucha ilusión?
2: De verdad que sí. Eso me lo puso mi mamá.
1: ¿Hemos visto ya las luces o no? Todavía no hemos visto las luces de Córdoba. No,
2: oye. Perdone, y usted muy guapa.
1: Gracias.
2: De pasarlo bien, bien, bien.
1: Y usted también.
2: Muchísimas gracias.
3: Un villancico, un villancico.
4: Canta un villancico, pero mira. Venga.
2: Pero mira.

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1: ¿Lo sabemos más villancicos?
2: Sí, lo llevamos puesto aquí toda la tarde. Hoy es tarde de villancicos.
1: Tarde de villancicos, tarde de ilusión tarde y sobre emoción, todo...
2: Ilusión y mucha emoción. Es un paseo muy emocionante.
1: ¿Cuánto tiempo lleva repitiendo este paseo?
2: Pues mira, yo llevo poquito tiempo aquí en el taxi, llevo 5 años y este es el quinto.

0: Tantos años que lo hago. Y cada año es lo mismo de emotivo o más que el año anterior. Como el primero, ninguno, ya sabes, la primera vez que se hace algo es la que más emoción se siente. Pero yo todavía me sigo emocionando y cuando llego a las tendillas, algún año se me cae una lágrima y todo, porque es muy emotivo. En fin, es muy emotivo.
1: Y que paséis una tarde muy buena.
0: Muchas gracias a vosotros por estar aquí con nosotros cubriéndonos.
1: Gracias.
2: La salida se realizó desde la explanada de la Diputación y los vehículos adornados con luces y villancicos avanzaron por Ronda de los Tejares, Paseo de la Victoria y la calle Concepción. Los mayores pudieron ver el alumbrado navideño sin preocuparse por el desplazamiento, en un gesto solidario que ha ido creciendo con los años hasta convertirse en uno de los momentos más entrañables de la Navidad cordobesa.
3: José, 21ª edición ya, ¿cuántos cumpleaños? Ya esto ya ha entrado en la edad adulta, pero bien entrada.
4: Sí, bueno, ahora mismo estamos en lo que queda, estamos en la pubertad, por lo tanto queda muchísimo, si aquí hay taxi para rato y paseo para rato.
3: ¿Cómo se está avanzando? ¿Cómo ha evolucionado este paseo de la ilusión tan importante y sobre todo porque vosotros sois uno de los principales motores de este paseo, de esta cita tan entrañable que tiene Córdoba?
4: Bueno, pues evolucionar. Esto es como el taxi, evoluciona muy poquito a poco y acorde a la ciudad, ¿no? Por lo tanto, el paseo es igual. Córdoba fue la pionera, fue la primera donde se hizo a nivel de toda España, ¿no? Luego se han ido sumando prácticamente casi todas las poblaciones donde hay una flota de taxis. Entonces, en ese aspecto, bueno, un poco de orgullo, ¿no? Y te pones ancho y grande y decís, ostras, qué bonito. Y bueno, pues es siempre lo mismo, recogemos a personas, las llevamos. Se lleva una grasa de infasión, una ilusión muy grande a la hora de hacer el paseo, y los taxistas cada vez se ponen más engalanados, que ya poco a poco vamos a tener que hacer una especie también de premio, ¿no?, para el taxi más engalanado. Entonces, bueno, todo va evolucionando, pero al final de lo que se trata es de un paseo simplemente por la ciudad, que se dé un ratito de alegría, que es lo importante, y que salga todo lo mejor posible.
3: Yo la verdad es que lo propondía perfectamente ese premio, porque hay algunos taxis que es que no le falta ni un perejil, como se puede decir, ¿eh?
4: Sí, cada vez hay más. Es como una especie de pique, un pique sano nueva vez, que en el que lleva el taxi más.
3: Hay competición buena.
4: Sí, es una competición buena, ¿no? Y luego los que tenemos los taxis no tan adornados, pues esa pequeña envidia sana de decir, uy, mira, que nos hace que al año siguiente, cuando se vuelva a realizar la edición 22, pues seguramente vengamos cada vez más taxis engalanados y llegará un momento en el que quizás vaya más la gente a ver los taxis iluminados que la ciudad iluminada, ¿no? Pero bueno, es una forma de... Pero se trata de eso, de la ilusión, no solo de las personas que llevamos, sino también de los taxistas.
3: Y una cita que no pesa.
4: No, para nada, que va. Otro año es verdad que es el primer año que está haciendo el tiempo un poquito más acorde a la fecha, pero aún así la explanada aquí de Diputación está llena como siempre, entonces bueno, una satisfacción enorme.
3: Y a disfrutar.
4: A disfrutar sobre todo.
3: Y un buen servicio, por supuesto.
4: Hombre, siempre, siempre. Muchas gracias.
2: Representantes municipales como el edil de Servicios Sociales Eva Contador han destacado el papel de los taxistas y agradecido su compromiso para hacer posible que más personas mayores vivan la Navidad de una forma más cercana y participativa.
5: Sí. Además, bueno, es que es una maravilla verlos, lo que están disfrutando. Ver la cara con la que miran, las luces, cómo lo recuerdan de un año para otro con tanta ilusión el salir este día y poder estar disfrutando de la Navidad. Y los ves y piensas que podía ser, pues eso, tu madre, tu abuela, un familiar tuyo, un conocido, y se te ablanda el corazón en estos momentos.
3: Y además, como delegada de mayor, también de servicios sociales, de participación activa, tenemos también a personas que procede de participación activa, que cantan a los mayores y que al final toda la delegación, todo el ayuntamiento se vuelca con lo que es lo más importante, que son nuestros mayores.
5: Además, que yo creo que es que si no lo hacemos por ellos, por nuestros mayores, con todo lo que ellos han hecho por nosotros, yo creo que es un momento también para reflexionar, ¿no? Además de un momento bonito, es un momento para reflexionar, que si no lo hacemos por nuestros mayores, que han dado tanto por nosotros, yo creo que perderíamos la visión de la humanidad, ¿no? De poder seguir adelante luchando cada día. Yo creo que es muy bonito, yo creo que es importante que además de forma desinteresada los taxis se vuelquen año tras año. Y bueno, nosotros pues desde el ayuntamiento encantados de colaborar, de echarle una mano y de

0: hacer, pues bueno, lo que estamos haciendo, que es traer ilusión a los mayores de la ciudad.
1: Ya son 21 años los que se cumple de esta cita tan entrañable, tan bonita, tan emotiva, que está en el calendario de Córdoba. ¿Cuántos años le espera? Esto, hombre, interminable.
0: Exactamente, yo espero que esto no termine nunca. Yo creo que fuimos pioneros, además, como tú dices, son 21 años, más los dos años de pandemia, el de pandemia y el pospandemia, que se tuvo que parar y hacer desde otra perspectiva porque eran personas muy vulnerables, pero yo espero que esto perdure porque hay ya muchas ciudades de toda España que se están sumando, entonces ahora que se suman otros, nosotros que somos los pioneros tenemos que seguir adelante.
1: ¿Cómo se siente ser el pionero de una cita que están replicando en otras partes del mundo? Bueno, no solamente de la ciudad, ya es
0: me encantaría, me encantaría ponerme la medalla, pero no me la voy a poner porque no me corresponde. Estos, los pioneros son los taxistas, que son los que empezaron hace 21 años. Y yo, encantada, como te digo, de poder colaborar en esto y en muchas actividades de ámbito social que hay en la ciudad. Y sobre todo que, bueno, que nuestra ciudad sea un baluarte, ¿no? Que sea punta de danza, que estemos haciendo cosas que no hacen en otros sitios y que esté la gente mirando a Córdoba para innovar también en sus ciudades, ¿no? Muy contenta, muy contenta.
1: ¿Cómo va a pasar la delegada esta Navidad?
0: Con la familia.

no solo disfrutan los pasajeros, los taxistas o las autoridades, sino que también se suman los coros procedentes de los centros de participación activa de mayores, quienes también se suman a esta bonita iniciativa cantando la Navidad y alegrando a todos.

0: también vosotros de Alcolea, Centro de Participación Activa de Mayores, en la sede de La Cigüeña, ¿no? Aquí yo creo que entre mayores o más mayores, pero bueno, al final la compañía, esa alegría que proporcionáis con la música, con vuestras cantes, sobre todo porque repartís muchísima ilusión a todas estas personas que están recorriendo este paseo tan bonito.
1: De eso es lo que se trata y es lo que intentamos hacer durante todo el año. Ahora en Navidad y luego cuando llegan otros eventos, pues también estamos con el tema de rumba sevillana, Rocío, que por eso somos rocieros, intentamos colaborar todo el año en todos los eventos que se pueden, sobre todo en Córdoba, que es nuestra capital y nuestra provincia, y estamos aquí muy agradecidos a los cordobeses.
0: Sobre todo esta Navidad, ¿cómo la estáis llevando? Porque estáis llevando la ilusión no solamente a este paseo, sino también a lo largo de todo el año y ahora en esta etapa navideña más todavía.
2: Bueno, nosotros nos dedicamos simplemente a esto, a lo mismo, siempre a disfrutar, a salirnos a la calle y tanto villancicos, sevillanas, las carrozas que sacamos todos los años, que es muy importante. Y yo de verdad, yo animaría a la gente joven a que se anime y que se venga con nosotros y se monte en el carro, porque nos hace mucha falta. Eso sea verdad, que no seamos siempre los mismos. Gente ya mínimo de 55 o 60 años. Necesitamos gente joven. Y yo, de verdad, yo animaría a la gente joven que se venga, que se metan con las peñas y verás cómo les va a gustar, de verdad.
0: Pero yo también digo una cosa, que uno tiene energía, da igual la edad que tenga, que tenemos energía para cantar y para seguir disfrutando y trayendo esa ilusión y alegría a todas las personas.
1: Sí, sí, totalmente. La verdad que con el tiempo que llevo no tenéis nada más que ver, porque llevamos unos 14 años, que la mayoría de las personas que están aquí son gente, como estamos hablando, con una edad y tiene una energía. Si nos vierais por ahí bailando como hemos estado, que tenemos varias sevillanas de villancico, hemos dado un espectáculo precioso cuando hemos subido desde la puerta al lado de la ribera, todo el recorrido hasta aquí, hasta las tendillas, ha sido bailando en cada sitio que nos hemos parado, cada calle, cada tramo, con una energía que de verdad, Dios que los conserve muchos años, porque lo hemos disfrutado muchísimo, muchísimo.
0: Sí, disfrutando.
2: La verdad que no sé si vosotros, yo creo que sí, conocéis la Batalla de las Flores, cómo no, Santo Domingo, también Linares, eso lo llevamos nosotros en el corazón, por lo tanto yo creo que eso merece un, no te voy a decir un Oscar, pero que nos reconozca.
0: Reconocimiento, claro que sí.
2: Reconocimiento y que a

0: Amemos a la gente joven. Yo es que reitero eso mucho porque no tenemos gente joven. Y me gusta que la gente joven se implique con nosotros. De verdad.
1: Muchísimas gracias. Lanzamos ese mensaje.
2: Gracias a ustedes.
0: Gracias a vosotros. Adiós.
2: Venga, gracias.
3: Y la ilusión vuelve a continuar en esos mismos centros de participación activa de mayores. Y justamente nos desplazamos hasta el de Huerta de la Reina Tablero, donde vivimos momentos llenos de alegría y tradición. Allí nos encontramos con el cartero real, que está recorriendo diferentes centros de mayores para charlar con quienes les cuentan sus deseos para estas fiestas. Francisco Cartero Real de los Reyes Magos, ya 7 años consecutivos con un papel tan importante como es traer la ilusión a sus majestades los Reyes Magos para que lo reciban esos niños.
4: Exacto. Mi trabajo es sencillo y a la misma vez difícil. Sencillo porque se trata de llevarle a los reyes las cartas que los niños nos entregan, y más que todo por facilitarle el trabajo, que es mucho el que tienen, aunque es una vez al año, pero es mucho, y la verdad es que es una cosa que me llena, porque esto lo merecen todos los niños, lo que necesiten. Yo creo que si entre todos ayudáramos un poquito, esto iría fenomenal. Fenomenal.
3: Sobre todo porque al final estamos aquí en el Centro de Participación Activa de Mayores de Huerta de la Reina, pero eso han sido muchos centros de participación lo que usted como cartero real se traslada para recoger todas esas cartas de esos nietos, de quienes son los más importantes, nuestros mayores.
4: Efectivamente, y dentro de esos mayores me encuentro yo, y yo creo que el que tiene 1, 2, 3 nietos está disfrutando la vida, y en los años ya que vamos decayendo un poquito, pues nos viene muy bien el ajetreo este de ir, búscalos, tráelos, juega con ellos, y te vuelve un poco niño. Hay momentos que eres un poco niño, mayor, pero niño.
3: ¿Cómo se disfruta en esta etapa de la vida?
4: Pues se disfruta muchísimo, muchísimo, porque te ocupan mucho tiempo, no te dejan que te sientes en el sofá, y la verdad es que ahí tienes hijos, y luego es un cariño distinto al que tienes con los nietos. Eso ya, ahí hay que quitarse el sombrero y a por todas.
3: Y la ilusión también me imagino que se ve con otros ojos, con sí, los ojos de abuelo.
4: Sí, claro, intentamos guardar un poquito esos secretillos pequeños que hay y que no se pierdan, porque esto, los niños, es verdad que cualquier cosilla les sirve de aliciente, de alegría, de participan con los abuelos en muchísimas cosas, que es verdad que ahí sí los abuelos teníamos que hacer un poquito de más hincapié, que es intentar a través de los centros de mayores participar con los niños y que se distraigan y que las mentes las pongan un poquito liberadas, vamos, porque entre las clases, los problemas que hay y demás, pues yo creo que viene muy bien esto. Yo creo que viene muy bien, muy bien.
3: Francisco, usted que tiene así como enchufe con sus majestades los Reyes Magos, ¿qué se espera para estas Navidades? ¿Y van a ser generosos con estos niños, con estos nietos y sobre todo con los que son miembros de los centros de participación activa de mayores?
4: Sí, bueno, la figura del Rey Mago es muy importante, es muy importante. Ellos, yo creo que son buenos, que no van a dejar a niños sin juguetes. Algunos tendrán que darle un repasito y decirle que hay que portarse mejor en la casa, que hay que estudiar y algunas que otras cositas más. Pero bueno, yo creo que todos van a tener reyes, todos le van a dejar algo, pero es verdad que
3: no va a haber carbón.
4: No, bueno, y si hay el carbón, hay carbón dulce, que lo hay, eso no pasa nada, es carbón, es una cosa simbólica, pero que es verdad que tienen que achuchar un poquito y portarse bien y demás. Eso los padres o las madres lo sabéis.
3: La dedicación de sus miembros es notoria y razón de ello es el propio Belén que han montado. Cada figura, cada detalle ha sido elaborado con dedicación y cariño, expresando la creatividad y el espíritu navideño de quienes participan en las actividades del centro. Este Belén no solo refleja la tradición, sino también el sentido de comunidad y colaboración entre los mayores.
1: Charo, yo creo que como dentro de la

0: Junta directiva de este centro de participación activa de mayores de Huerta de la Reina, montar una cosa tan bonita como este Belén, una...
1: Tiene mucho trabajo, ¿eh? Tiene mucho trabajo, lo mismo para ponerlo que para quitarlo. Y luego la experiencia es lo principal, de cada detalle que se va poniendo, está muy bonito.
0: Porque claro, ¿esto va evolucionando con los años?
1: Yo creo que este año está todavía más bonito.
0: Nos vamos mejorando, porque aquí también tenemos a una de las creadoras, Paqui, que hemos hecho y construido y montado este Belén, no solamente desde la primera pieza hasta la última. ¿Cuánto trabajo le ha llevado?
2: Pues este trabajo ha sido en equipo, un equipo entre Pedro, el presidente y unos cuantos más. Pues todo dirigido y todo con mucho cariño y con mucho amor y todos los años queremos hacerlo mejor y poniendo mucho empeño.
0: Empezó con cuatro casas, vamos, lo que es el misterio de toda la vida, y esto ya es una ciudad completa de Belén, ¿no, Pedro?
3: Exactamente. Empezamos con una y menos y ya estamos por el doble de lo que había. Y por ahora va bien.
0: ¿Y cómo se ha hecho? ¿Cómo lo habéis...? Porque la figurita es que no le falta ni una pizca de detalle. Bueno, ¿y el huerto? Es que hasta el huerto. Las calabazas.
3: Claro, solo se miré yo todo.
0: Es que parecen muy reales, los animales, todo, qué maravilla.
2: Todo aquello de allí, el corcho y todo, eso lo averigua todo el presidente, que lo trae. El presidente pone aquí mucho de su parte.
0: No, porque al final todos estamos en armonía, todos sí, trabajamos, sí, sí, sí, damos.
2: Vamos todos a una, todas a una. Aquí no, aquí vamos todos a una, y lo que no hace uno se le pregunta a otro. Yo, mi Pedro.
0: Importante también esa unión que y esos lazos que se establecen en los centros de participación activa de mayores, ¿no?
3: Claro, si no, esto no funcionaría.
0: Ya no sea solo
1: otro
0: para...
1: Otro año hemos tenido que repasar la figurita, pintarla una por una, y luego tiene mucho mérito recoger y clasificar.
0: Yo ya que estoy y que soy curiosa de por sí, no sé si me lo podéis adelantar, pero ya que está el cartero real justo aquí presente, le vais a pedir algo, que le vais a pedir.
1: Ah, mira, lo principal es la salud. La salud es eso es lo que te va a pedir todo el mundo. Salud.
2: Y para los dolores. Ay, que tenemos mucho. Que ya estemos muy mayores, aunque tú nos veas así, de los 80 pasamos todas. Casi todas.
0: Están estupendamente en la flor de la vida.
2: Aquí el más joven,
3: amigo, que me quiten 30 años, te mataste.
0: Pues ya está. A lo mejor, como ellos son mágicos, cualquier cosa puede pasar. Y así cerramos este especial de Vive con nuestros mayores, lleno de ilusión, luz y compañía. Hemos viajado con el corazón por el centro de la ciudad, escuchado al cartero real y admirado al Belén creado por manos llenas de experiencia y entusiasmo. Volvemos en el siguiente programa y gracias una vez más por acompañarnos y recordar que la Navidad se vive también con el abrazo de la voz y la magia de las historias compartidas, las historias de nuestros mayores.

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0: La Plaza de la Merced es hoy en día uno de los espacios más reconocibles y visitados de toda Málaga. Punto de encuentro de malagueños y turistas, escenario de paseos, terrazas y actos culturales. Muchos la consideran la plaza más bonita de la ciudad, un espacio abierto y amable que sigue siendo referencia del corazón de la ciudad contemporánea. Pero la plaza que vemos en 2026 es solo la última capa de una historia profunda y compleja. Como un cuaderno que se escribe y borra una y otra vez, bajo su suelo se superponen siglos de vida, culturas y usos distintos, y conocerla requiere mirar más allá de lo visible y entender lo que ha quedado de todas esas capas anteriores.
1: Sin embargo, tenemos que hacer un esfuerzo por pensar la ciudad de otra forma. Una ciudad, imaginemos, pues un niño que está en el colegio con una libreta, que hace sus deberes a lápiz, que después no tiene más página, que la borra y la vuelve a escribir, y la borra y la vuelve a escribir, pero siempre le quedan pequeños restos.

efecto de la de las tareas que hizo anteriormente. Pues así es el solar de una ciudad, un espacio en el que diferentes culturas se han ido sucediendo unas a otras, y cuando hacemos muchas veces las cimentaciones para construir, no aparecen esos vestigios que, debidamente identificados e interpretados, nos permiten saber cómo era esa ciudad antes de que llegásemos nosotros. Eso lo vamos a hacerlo con la Plaza de la Merced. Es muy curioso porque los primeros elementos de los que tenemos que hablar no son materiales, son literarios, porque, por ejemplo, cuando se abrió uno de los edificios que conformaron la Plaza de la Merced, el hospital benéfico que hubo, donde estuvieron durante mucho tiempo el cine Astoria, pues nos dicen que aparecieron unos sillares de piedra en disposición semicircular. Nada queda en este momento de eso, pero eso ha dado lugar a una conjetura, teniendo en cuenta que muy cerca tenemos el Teatro Romano, y que esa era la zona noble de la ciudad romana, pues muchos han especulado pensando que quizás en el espacio que ahora está la Plaza de la Merced hubo un circo romano, que de eso no tuvimos, tenemos un teatro, circo no han aparecido, pero tenemos ese testimonio literario. ¿Qué nos puede avalar, digamos, esa interpretación? Pues que la puerta que la muralla de Málaga tenía justamente ese lugar, en época musulmana se llamaba Puerta del Teatro. Es algo, una interpretación que todavía no ha sido verificada, pero que de alguna forma es muy estimulante. ¿Cuándo retomamos la historia? Bueno, pues la época musulmana. Tenemos que recordar que las ciudades medievales todas estaban amuralladas por razones defensivas, que la muralla de Málaga partía del torreón que hay en el extremo de la Alcazaba, la Torre del Homenaje, y esa muralla bajaba hasta el espacio que actualmente es calle Alcazabilla y Plaza de la Merced, y que luego discurría por la calle Álamo, calle Carretería, pasillo Santa Isabel, así hasta llegar a la Alameda, donde estaba el mar. De hecho, en Málaga han aparecido en las últimas décadas restos de esas murallas en diversos edificios cuando se han hecho obras. Por ejemplo, el edificio que hay, esquina Plaza de la Merced o Plaza de María Guerrero con la calle Alcazabilla, tiene en su suelo restos de esa muralla. Y la embocadura de la calle Granada, pues ahí es donde estaba la puerta que permitía, una de las siete que tuvo la ciudad, que permitía ingresar a la propia ciudad, la que hemos denominado Plaza del Teatro en la época musulmana, y que durante mucho tiempo se llamó Puerta de Granada en época cristiana, porque era el camino que nos había que coger para ir hasta la ciudad de Granada. Nada queda visible en este momento de ese tramo de la muralla, aunque sí, por ejemplo, en la calle Carretería, pero ahí tenemos ya ese primer lugar que nos indica que la Plaza de la Merced era lo que se suele llamar un lugar extramuros, es decir, fuera de la ciudad. La ciudad era murallas hacia adentro y hacia afuera era otra cosa. Sabemos que los musulmanes lo utilizaban como lugar de entrenamiento para la caballería, para ejercicios militares, ejercicios ecuestres, así hasta que llega un nuevo periodo cultural, que es el de la Málaga ya cristiana, después de la conquista que llevaron a cabo los reyes católicos, no sin dificultades. Sabemos que tomaron Málaga pues en el año 1487. Ahí comienza, digamos, otro periodo cultural. ¿Qué es lo que ocurre? Pues que una de las primeras construcciones que se hicieron fue, en primer lugar, ese hospital al que yo he hecho referencia, que estaba en el lugar este, donde estuvieron durante mucho tiempo los cines Victoria y los cines Astoria, porque decían entonces las normas que los moros, como entonces se llamaban los musulmanes, que estaban en la ciudad, no podían pernoctar dentro. Entonces tenían que salir fuera, cuando venían a la ciudad a hacer algún trámite, se quedaban a dormir precisamente en ese lugar benéfico. ¿Cuál fue el segundo edificio? Justo en el lado contrario, en el lado oeste, donde están ahora mismo la calle Madre de Dios. Bueno, pues ahí se sentaron el convento y monasterio de la Merced. Conviene recordar, porque muchos le dicen, uy, convento, monasterio, en Málaga yo eso no los veo. Bueno, pues Málaga, en su época de mayor esplendor de la Málaga conventual, que fue hacia finales del siglo XVIII, pues tuvo 25 conventos y monasterios de fraile o de monjas, y este era uno de ellos. Se fundó en otro lugar, pero se trasladaron aquí en el año 1507, y durante mucho tiempo ahí estuvieron establecidos los monjes mercedarios, un convento o monasterio. Pues todavía nos queda un tercer lado de la plaza, el lado norte. Pues en el lado norte también fue otro convento, en esta ocasión de monjas. Eran monjas clarisas de

0: en La Paz, que aunque se habían fundado en otro lugar, en la calle Marqués, en el centro histórico de Málaga, un lugar muy cercano al río, inadecuado, con inundaciones, se trasladaron a este lugar en el año 1565. ¿Qué quiere decir eso? Que ese espacio que ha quedado delimitado entre estos tres edificios que hemos mencionado tenía un marcado carácter clerical, religioso, como tenían otros muchos lugares de Málaga. Abundaban los conventos, los monasterios, las torres miradores que tenían muchas ocasiones los conventos femeninos, los campanarios, las espadañas de los masculinos, esos toques seis veces al día, porque recordemos que las monjas de clausura van a rezar seis veces al día, desde que se levantan muy temprano, maitine, tercia, sexta, nona, víspera y completa. Entonces se le daba un claro marcado clerical que tuvo pues ese lugar durante gran parte de la época moderna.
1: La conquista cristiana a la plaza adquiere un carácter marcadamente religioso. El espacio quedó delimitado por conventos y monasterios. El hospital benéfico, en el lado este, un sitio en el que los moros se vieron obligados a pernoctar al prohibir la norma tajantemente su presencia intramuros de noche. A él se unió el convento de la Merced en el oeste, donde residían los monjes mercedarios desde 1507, año en el que alcanza este enclave, así como un convento de monjas claristas en el norte. Una Málaga que llegó a contar con hasta 25 conventos y monasterios. Estos edificios no solo definían el paisaje urbano, sino también la vida cotidiana. Los monjes y las monjas realizaban sus oraciones y los ciudadanos acudían al mercado feriado semanal, combinando lo espiritual con la actividad práctica y social.
0: Un día a la semana era mercado feriado, es decir, era el lugar donde venían los comerciantes para poner sus tiendas, sus tenderetes y donde iban los malagueños a comprar. Como hoy día todavía se hace en algunos barrios que muchos dicen, hoy toca mercadillo los lunes en tal sitio, el martes en tal otro, el tercero, el miércoles nos vamos a tal barrio. Pues esa era la plaza del mercado que se llamó. Y así fue, por tanto, durante los siglos XVI, XVII y XVIII. ¿Cuándo cambió el carácter de la ciudad? Pues en el siglo XIX. Aquí ocurrieron varias cosas. Primero, cambia, digamos, la orientación política. Durante la época anterior teníamos una monarquía absoluta y ahora en el siglo XIX pues tenemos también pues, esos aires de ansias de libertad. Tenemos la Constitución del Cádiz de 1812, que fue puesta y suprimida varias veces a lo largo del siglo XIX, los vaivenes que tuvimos en la historia de España. Pero hay un fenómeno muy importante, que es lo que se llama la desamortización eclesiástica, que muchos hablan a veces de forma muy simplista, de la desamortización de Mendizábal. Y es verdad que cuando era ministro de Hacienda, Mendizábal tuvo lugar quizás la mayor oleada desamortizadora, pero no fue la única. Hubo tres momentos a lo largo del siglo XIX en la que el Estado, digamos, incautó convento y monasterio para suprimirlo. Me gustaría hacer una aclaración, porque muchas veces se malinterpreta la desamortización como una operación en contra de la Iglesia. Eso no es verdad. Los políticos liberales que impulsaron las desamortizaciones eran católicos, creyentes y practicantes. Pero recordemos que una ciudad o un país con tantísimos conventos, monasterios, propiedades, fincas urbanas y rústicas en manos de la Iglesia, de lo que se llamaban las manos muertas en una época de crisis económica, pues indicaba que algo había que hacer. Y se actuó de una forma, digamos, ordenada. Lo que se hacía era, cuando en una ciudad había varios monasterios de una misma orden, que en Málaga lo estuvimos, se suprimían. Todos ellos se dejaba uno, se agrupaban en ese. Si en la ciudad quedaban pocos monjes o pocas monjas de esa orden, se trasladaban a otra ciudad. Y entonces sí, se incautaba el monasterio, en muchas ocasiones se adaptaron a otro uso, en otras ocasiones se demolían, se subastaban esos solares. Muchas de las calles y plazas de Málaga pues tienen su origen en esas desamortizaciones eclesiásticas y el dinero se destinaba muchas veces a obras benéficas. ¿Cómo afecta esto a la Plaza de la Merced? Pues en dos momentos distintos. En primer lugar, al convento mercedario, porque se desamortizó en la primera oleada, en la de Mendizábal, 1836. Pero se dedicó a cuartel militar. Funcionó como cuartel de la Merced hasta que llegó otro momento. Hubo una segunda oleada desamortizadora a medida

0: del siglo XIX y hubo una tercera, la última, en 1873, con motivo de la Primera República, ¿no? Después de la Revolución de la Gloriosa. Entonces fue cuando se demolió el convento de la Merced, pero se mantuvo en pie la iglesia. Unos años más tarde, en 1841, la parroquia de San Lázaro se trasladó hasta la Merced. Así que muchos malagueños podrán recordar, los más antiguos, que ahí había una iglesia, que era una parroquia, la iglesia de la Merced, donde por cierto se fundaron muchas cofradías malagueñas y ya el convento no existía. Fue construido sobre su solar, entre otras cosas, el Teatro Cervantes. ¿Cómo afectó al otro convento, al convento de monjas clarisas de la Paz? Pues que también fue demolido. Las monjas después obtuvieron una compensación porque se la había desamortizado cuando cambió el signo político, después de instaurar de nuevo la monarquía en la persona de Alfonso XII, y con ese dinero se compraron un solar, bueno, les donaron un solar y un benefactor le construyó un nuevo convento en la Trinidad. Es el convento de monjas de la Paz que todavía sigue existiendo. ¿Qué ocurrió en el solar del convento? Pues que se edificó el primer edificio, esquina Plaza de la Merced con la calle Los Frailes. Muy importante. Esto lo construyó el maestro de obra Diego Clavero. ¿Por qué digo que es muy importante? Porque en ese edificio va a ocurrir en 1881 un episodio que será fundamental para la historia de la ciudad. Ahí en el mes de octubre nació Pablo Ruiz Picasso, que su infancia precisamente la vivió en la Plaza de la Merced y que tantas veces vería las palomas que después pintaría, que pintaba ya su padre, que él después también pintaría, y ese fue un elemento, digamos, de transformación. Y en el resto del solar hubo un proyecto de otro maestro de obra, Rafael Moreno, pero que finalmente acabó construyendo otro constructor, que fue el arquitecto Jerónimo Cuervo González. Esas son las casas que ahora constituyen el flanco norte de la Plaza de la Merced, todas muy uniformes, todas iguales, y que los malagueños conocemos con el nombre de Casas de Campos, porque fue él el constructor que las mandó construir y que afortunadamente se conservan muy bien. Nos queda ahora saber qué va a ocurrir con el flanco este, con el solar, que fueron, primero hemos dicho que fue hospital, que después fueron cinematógrafos y que ahora está sin construir, porque cuando se fueron a cimentar aparecieron unos materiales arqueológicos de una entidad suficiente como para que nos obligue a plantearnos que lo que se construye tiene que respetar ese patrimonio. Bueno, pues estos fueron tres aportaciones muy importantes, pero todavía nos falta una que fue fundamental. La plaza, que tuvo carácter clerical y religioso en la época anteriores, ahora en el siglo XIX va a pasar a tener un carácter más bien de liberalidad en relación con las políticas liberales que teníamos en España en ese momento.
1: El siglo XIX trae cambios profundos, desamortizaciones, supresión de conventos y monasterios y la transformación del espacio religioso en urbano. Algunos edificios se adaptaron a cuarteles, otros se demolieron y nuevos residenciales ocuparon su lugar. La plaza comienza a tomar el carácter liberal y civil que mantiene hasta hoy, con una mezcla de historia, arquitectura y memoria cultural que la hace tan singular.
0: Primero, porque el general Riego, el primero que dio un golpe de mano para intentar reinstaurar la Constitución, se estuvo alojado en 1822 en la Plaza de la Merced, esquina a la calle Madre de Dios. Y sabemos que incluso de uno de sus balcones pues dio una arenga, dio un discurso que fue muy aplaudido por los malagueños. Pero después va a ocurrir también algo muy importante. En 1831 hay un episodio que eso todos los malagueños lo conocen. Fue cuando engañado se hizo traer al general Torrijos, que me gustaría aclarar. Torrijos no era un republicano, ni un, digamos, infiel con la idea de la monarquía. Él era fiel a su monarca, a Fernando VII, pero pensaba que España se tenía que modernizar. Todos los países europeos tenían monarquías, pero monarquías constitucionales. Y aquí todavía teníamos Fernando VII, que se intentaba gobernar con el yo ordeno y yo mando. Bueno, lo que quería Torrijos era reinstaurar la Constitución. Lo pagó muy caro, porque engañado lo trajeron a Málaga y, como todos sabemos, fue fusilado un 11 de diciembre de 1831 en las playas de Bulto. Su primer lugar de enterramiento de

Todos ellos fue en el cementerio histórico de San Miguel, pero en 1842 ya había cambiado de nuevo la orientación política, teníamos de nuevo a los liberales en el poder, y es muy curioso porque el monumento del que vamos a hablar, el obelisco de Torrijos, pues era muy popular y de hecho se sufragó su construcción pues con rifa y donativo que hicieron los malagueños, porque ninguno, absolutamente ninguno, le pareció bien aquella matanza que se hizo con ello. Importante también, ¿quién proyectó ese monumento?

0: que los malagueños muchos le llaman el monolito. No es un monolito, porque monolito es cuando está hecho de una sola pieza. Aquí vamos a ver ahora, cuando lo analicemos, que está hecho con varias piezas. Pues porque fue proyectado por un arquitecto, entonces era arquitecto municipal, que se llamaba Rafael Mijana y Ardison. Tendremos que hablar de él más adelante, porque va a tener también relación con otra plaza malagueña, que es la Plaza de Mijana. Pero todavía no hemos llegado a ella. Estamos en la Plaza de la Merced y en un tiempo récord, prácticamente en menos de unos 10 meses, se construye el monumento que todavía conocemos hoy, tal y como se inauguró en el año 1842. ¿Qué día? El 11 de diciembre, porque era aniversario del día que se fusiló a Torrijos. Me gustaría recordar, porque quizás muchos malagueños no lo sepan, que no hay un monumento más de Málaga, es un monumento cenotafio, porque ahí debajo están enterrados todos los restos de los que murieron, del general Torrijos, de Flores, de Calderón y de todos los que iban con su tripulación. Todos están enterrados en una cripta que hay debajo de ese monolito.
1: El obelisco de Torrijos no es un simple monumento. Su estructura, formada por varias piezas ensambladas y un vástago metálico en su interior, simboliza la memoria, la libertad y la inmortalidad. Las placas, láureas y detalles arquitectónicos recuerdan a los héroes que lucharon por ideales liberales y mantienen vivo un legado histórico que atraviesa siglos, incluso mostrando la huella de terremotos y restauraciones.
0: Muy interesante que veamos, porque el obelisco tiene un simbolismo que hemos heredado de las culturas egipcias y que significa la inmortalidad. Los egipcios apuntaban al sol en la época que tenían sus creencias. Los egipcios es la primera cultura de la antigüedad que cree la inmortalidad del alma, y por eso lo han retomado también en el ámbito cristiano. En los cuatro flancos del obelisco podemos ver unas láureas, una hoja de laurel, que significa la victoria. Ya los grandes deportistas de la época griega, cuando ganaban los Juegos Olímpicos, los coronaban con laurel. Eso indica ahí. Hay también unas placas que vienen los nombres de todos los que están allí enterrados, y algunas máximas que son muy edificantes. Por ejemplo, a mí me gusta recordar una que dice: a la vista de este ejemplo, ciudadanos, antes morir que consentir tirano. Recordemos que son héroes los que están allí enterrados. Una cosa muy curiosa, todas esas placas y las rejas fueron fundidas en la fundición La Constancia, en la gran fábrica siderúrgica de Manuel Agustín Heredia, que en su momento era la más importante de toda España, ojo, no digo de Málaga, de toda España. Cuando nos ponemos delante y miramos hacia arriba, vemos que las tres o cuatro últimas piezas están desplazadas horizontalmente, están como si le hubiésemos dado un poquito la vuelta. Son las consecuencias del terremoto de diciembre de 1884, que no lo echó abajo, pero sí que lo movió, y cuando se restauró este monumento se decidió dejar esa torsión como recuerdo del terremoto que teníamos, que tuvimos en aquel momento.
1: Durante el siglo XX la plaza ha experimentado restauraciones y cambios, manteniendo siempre su esencia. Las puertas de acceso, las réplicas de elementos decorativos y la disposición del pretírculo conservan su aire decimonónico y romántico. La plaza continúa siendo un espacio vivo, de memoria, de encuentro ciudadano y de referencia cultural y turística, recordando a cada paso la historia que la construyó.
0: Dando el recuerdo de Picasso, vemos que nos han llegado que la época de las restauraciones de la plaza. La plaza, verdad, que tuvo momentos mejores y momentos peores, pero afortunadamente el pretil que lo circundaba y las puertas de acceso, decoradas con cráteres, con leones, algunos de ellos réplicas de los originales, se ha mantenido. Por lo tanto, ese aire de carácter decimonónico, romántico, afortunadamente no ha llegado hasta nuestros días, para que recordemos pues esa figura egregia que fue la de Pablo Ruiz Picasso, que nació en esta plaza en 1881. Quizá convenga recordar que ese carácter liberal que tuvo en el siglo XIX ha llegado también hasta nuestros días. No es únicamente un lugar, un espacio turístico. Recordemos cuántas manifestaciones ciudadanas, cuántas concentraciones.

0: acciones por causas, digamos, nobles, tienen su punto de partida o su punto de llegada precisamente la Plaza de la Merced. Así que, bueno, pues desde el presente le dedicamos también un recuerdo a nuestros malagueños del pasado, que son los que han dibujado y construido la Plaza de la Merced.
1: Una plaza que mantiene su esencia de antaño, que ha sabido adaptarse a los tiempos modernos, pero sin olvidar una Málaga que fue, que gritó con voz propia y que afronta con gallardía los retos del futuro.
0: De hecho, tenemos litografías del siglo XIX, en las que vemos que podemos identificar, desde luego, el monumento a Torrijos, está en todas esas litografías. Inclusive, yo les diría más, si visitan el Museo de Málaga, el Museo de la Aduana, como le llamamos los malagueños, cuando vamos a la sección de Bellas Artes, nos recibe una primera obra. Ese primer cuadro es una alegoría de Málaga, que es la que está, es el, digamos, el proyecto, el boceto que después Ferrandi reprodujo en el techo del Teatro Cervantes. Pues vemos que es muy curioso porque no aparece representado ningún elemento ni edificio religioso en esa pintura, pero sí que aparece en el centro, podemos identificar el obelisco de Torrijos para recordarnos ese carácter liberal que tenía la plaza. Recordemos que en el escudo de Málaga, uno de sus lemas es la primera en la defensa de la libertad.

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0: Hola, buenas tardes. Bienvenidos a 7 Economía, la economía en andaluz. Hoy volvemos a tener con nosotros a Rafael Cía, que es director general de UNEI. Buenas tardes, Rafael.
1: Muy buenas.
0: Me hace siempre mucha ilusión, vienes prácticamente todos los años y me hace siempre ilusión de que vengas porque, primero, porque el proyecto empresarial que tenéis es realmente bonito y, segundo, porque no tengo buena memoria, pero creo que fuiste, si no la primera, la segunda o la tercera entrevista que hicimos en 7 Economía en la etapa que en la que estoy yo, vamos. Así que recuerdo como eso, como desde los inicios. Y cada año, llevamos aquí 6 años, y cada año pues venís, contáis un poco qué ha pasado en UNEI durante el último año, que casi siempre son cosas buenas, ¿no?
1: Sí, en principio sí. La verdad es que podemos venir a dar buenas noticias y es que seguimos creciendo, seguimos multiplicando nuestro proyecto social y el impacto que tenemos en la sociedad y en las personas, que es a lo que nos dedicamos.
0: Pues ahora entraremos a hacer el balance habitual, tradicional, que

0: Tenemos que ver que viene Rafael por aquí y nos cuenta, pero vamos a hacer una pequeña introducción que hacemos también todos los años. Imagino que ya casi todo el mundo en casa se ha visto alguno de los últimos 6 años, los programas de los últimos 6 años, o ha visto en cualquier, están bastante en prensa y en sitios, ¿no? Os conocerán, pero por si hay alguien despistadísimo que no tiene ni idea qué es UNEI, se lo explicas en un par de minutos.
1: Perfecto. UNEI es una empresa social andaluza que tiene ya 35 años, cumplimos este año en el mercado y nos dedicamos pues a crear oportunidades de empleo para las personas que más lo necesitan, como son las personas con discapacidad, en concreto las que tienen problemas de salud mental, y lo hacemos pues prestando servicios a administraciones públicas y empresas privadas de forma eficiente, competitiva y con la suerte, digamos, de ser una empresa sin ánimo de lucro que puede reinvertir en el propio proyecto y en seguir ayudando a las personas, seguir siendo más competitivo y seguir innovando todo lo que gana en el propio proyecto.
0: Que ahora iremos ahondando en cada una de las cosas que has dicho, ¿no? De las cosas que definen a UNEI. Pero te quería preguntar primero, ¿cómo nace hace 35 años un proyecto de estas características?
1: Pues después de
0: Nos
1: la...
0: estamos poniendo, sí, tampoco
1: ¿Sí?
0: somos buenos en matemáticas, no soy bueno en nada, nos estamos poniendo en 1990,
1: 991,
0: por ahí,
1: eso
0: ¿no? Muy
1: es.
0: inicio de los
1: El
0: 90.
1: 91, pues justo después de la reforma psiquiátrica hay una colaboración público-privada maravillosa entre Grupo Social 11 y la Junta de Andalucía, precisamente para tener una empresa privada, pero como digo, colaboración público-privada, que generara oportunidades de empleo, precisamente para las personas que habían estado aisladas de la sociedad, como son las personas con problemas de salud mental y otras discapacidades. Y justo después de esta reforma, pues se empieza con este proyecto que entonces era piloto y un poco utopía, ¿no? Gente que había estado dentro de psiquiátrico y estaba más aislada de la sociedad, podía llegar a trabajar en empresas que fueran rentables, sostenibles y eficientes. Pues ese fue el germen, digamos, y 35 años después, pues se ha demostrado que no solo es posible, sino que puede ser muy competitivo, tener crecimientos a doble dígito constantes y seguir generando oportunidades de empleo.
0: Que es una realidad y además una realidad pues que da mucha, o sea, que da muchas alegrías tanto al nivel personal, evidentemente, como a económico. Ahora entrar en la parte económica, sobre todo porque hay que incidir mucho en que es una empresa sin ánimo de lucro y que ganáis dinero, pero ese dinero se reinvierte en la propia empresa, entiendo, ¿no?
1: Eso es. Tienes que reinvertirlo en el propio proyecto, tienes que tener dinero, porque aquí, pues este proyecto se generó hace 35 años, nunca más se ha vuelto a meter dinero, digamos, tiene que ser una empresa sostenible como cualquier otra, pero no reparte dinero entre los accionistas, ¿no? Los accionistas son sin ánimo de lucro y todo lo que se gana revierte en el propio proyecto, generando nuevas oportunidades, invirtiendo en tecnología,
0: Es
1: en
0: duro pensar que
1: innovación.
0: antes de iniciarse esto, o sea, antes de los 90, como estamos diciendo, si tenías un problema mental, por ejemplo, eras prácticamente estabas apartado de la sociedad, no tenías ningún tipo de oportunidad de integrarte en la sociedad, ¿no?
1: Eso es, primero estaba pues la hospitalización, ¿no? Todo dentro de psiquiátrico, se enfoca todo a que sea una pues integración en la sociedad, pues con apoyo sanitario, pero también social y laboral, ¿no? Entonces la pata laboral es la que entramos nosotros, en la social está la Fundación Pública Andaluza, FAISEM, y salud mental, ¿no?
0: Rafael, vamos a ponernos ahora ya en 2026, ¿no? En el año que estamos, en la actualidad. Ahora mismo, ¿cuántos centros de trabajo tenéis?
1: Pues estamos en todas las provincias andaluzas, tenemos al menos una gran sede en cada provincia andaluza y en algunas de ellos varios centros de trabajo.
0: ¿Y qué se hace en cada uno de estos centros?
1: Pues generalmente tenemos cuatro grandes líneas de actividad. Si tenemos que resumir mucho, nos dedicamos a la logística integral, puede suponer un 65% de nuestra facturación ahora mismo, ¿vale? Que es la externalización de la cadena de valor de grandes empresas y administraciones públicas, desde almacenamiento, manipulación, configuración, instalación con valor añadido en domicilio y recogida o logística inversa. Y después tenemos distintos servicios, como pueden ser los más tradicionales de Facility Services, pues como limpieza, control de acceso, etcétera. Una gran línea que es Natura, conservación medioambiental y paisajismo, y otra línea tecnológica donde tenemos, por ejemplo, smartwatch para monitorización de pacientes o personas mayores fuera de domicilio en el
0: Ahí
1: ámbito de la
0: estamos viendo
1: teleasistencia.
0: a gente de UNEI trabajando en las oficinas, ¿no? Antes hemos visto personas trabajando en el exterior, o sea, tenéis bastante tipo de actividades, ¿no?
1: Eso es. Estas cuatro grandes líneas concentran mucho tipo de trabajo distinto, tanto de oficina como en casa de cliente, en almacenes.
0: Mira, ahí está la parte, entiendo que logística, ¿no?
1: Eso es. Hay logística técnica. Ahí tenemos pues imágenes en almacenes.

0: Reparamos y también somos servicio técnico oficial de muchos fabricantes de dispositivos. Tenemos mucho tipo de trabajo. Intentamos siempre que el entorno pues sea cada vez trabajo más cualificado, donde damos distintas oportunidades a las personas con discapacidad, que no solo tiene que ser un trabajo pues como era tradicionalmente de operario de bajo valor añadido, sino que cada vez más podemos formarles y ofrecerles oportunidades de empleo más cualificadas.
1: Más cualificado.
0: Eso es lo que intentamos.
1: De hecho, he leído que habéis llegado ya a los 2.000 empleados.
0: Eso es, un número redondo.
1: Exactamente, que... Y creciendo, ¿no?
0: Eso, este año hemos podido crecer un 22% en la plantilla, llegando a estos 2.000 puestos de trabajo, ¿no? Que generamos prácticamente todos en Andalucía. Y bueno, la verdad que más que triplicando en los últimos 10 años, ¿no? Veníamos de un proyecto, antes de toda la transformación que hemos sufrido, de unas 500, 600 personas. Y bueno, viendo que año a año, con estos dobles dígitos, 20% de crecimiento, pues hemos logrado triplicar la plantilla y seguir generando oportunidades de empleo para los
1: que estamos viendo gente trabajando y sonriendo, como alegre. ¿Es el ambiente real de que se trabaja en UNEI o es como en todas las empresas que hay días buenos y días malos?
0: Hombre, como en todas las empresas, eso es irremediable. Hay días buenos y malos, hay problemas como en todas las casas, pero la cultura general, sin duda, es inmejorable.
1: Oye, me has dicho que habéis crecido, no sé, como 300 personas en empleo en solo un año. ¿Esto cuál es el secreto que habéis hecho? Que no es lo habitual en una empresa de cualquier tipo.
0: Bueno,
1: y más en este caso tan especial como la vuestra.
0: Pues seguimos trabajando mucho en nuestra línea estratégica. Seguimos creciendo, seguimos invirtiendo mucho en tecnología, seguimos dándonos a conocer ahí fuera, que todavía tenemos mucha asignatura pendiente. El sector privado nos tiene que seguir conociendo, seguimos ampliando capacidades y cada vez más llegando a más grandes empresas en Andalucía y grandes instituciones.
1: Pero será una gran alegría, ¿no?, poder crecer en plantilla. El objetivo principal de la compañía es dar oportunidades a personas con discapacidad, el crecer en plantilla en estos números, ¿no?, en estos grados de crecimiento, será muy satisfactorio, ¿no? Será como objetivo cumplido, ¿no?
0: Ese es nuestro propósito. Bueno, la doble cuenta de resultados, ¿no? Siempre tenemos, como todas las empresas, pues la facturación y el margen como línea fundamental, pero en nuestro caso tan fundamental como esa o más, es crecer en plantilla y seguir generando oportunidades de calidad, sostenibles y estables a personas con discapacidad.
1: Ahora mismo la mayoría de la plantilla tiene algún tipo de discapacidad. ¿En torno a qué porcentaje estaría?
0: El 87% de las 2.000 personas.
1: O sea, prácticamente 9 de cada 10, ¿no?
0: Eso es.
1: ¿Y cuál sería el perfil más habitual? ¿Has citado algo sobre que hay mayoría de personas con
0: problemas de salud mental? El 50%, en torno a 1.000 de esas personas, tienen discapacidad derivada de problemas de salud mental. Ahí hay mucho tipo de problemas de salud mental distintos, pero básicamente eso es nuestro colectivo principal, y después todo tipo de discapacidades también complementan. El otro 37% son otro tipo de discapacidades que complementan y hacen muy diversa a nuestra plantilla.
1: Está claro que vosotros dais esas oportunidades y la empresa va bien económicamente, o sea que funciona, un proyecto que funciona, que se puede funcionar perfectamente con personas con este tipo de discapacidad. Tener una discapacidad no significa que no puedas hacer otras cosas, ¿no?
0: Claro.
1: Pero en general son personas que suelen tener aún hoy pocas oportunidades en otro tipo de empresa. Lo sé porque normalmente pedís que haya más, o sea, aunque sea por ley, haya más cuota, ¿no?, en las empresas, digamos, normales para este tipo de personas, ¿no?
0: Desgraciadamente siguen los datos de tasa de actividad de las personas con discapacidad, y en concreto las derivadas de problemas de salud mental, siguen estando muy por debajo de la media, muy por debajo de la media, ¿no? Estamos hablando de solo un 17% de personas que tienen problemas de salud mental tiene un empleo, ¿no? Entonces estos números hay que seguir trabajándolos. Desde proyectos como el de UNEI ponemos nuestro granito de arena, pero quizá más que las contrataciones directas que hacemos, que son muchas y que crecen cada año, tenemos que servir como referente, ¿no?, como imagen de lo que se puede hacer, de innovación, de sostenibilidad.
1: Puede hacer, pero no, claro, no puede,
0: no es el mercado,
1: no puede absorber,
0: es una gota
1: a toda la población, evidentemente, y es más el hecho de eso, puede servir de ejemplo para que
0: eso,
1: porque
0: es.
1: Me estás diciendo que solo el 17% encuentra empleo o está integrada de forma laboral. Si tenemos en cuenta que ahora mismo en Andalucía creo que estamos en un paro de un 13%, pues yo qué sé, pues sería en este caso pues prácticamente un 83% de paro, ¿no? O sea,
0: es altísimo.
1: Una locura en comparación al resto de la población, ¿no?
0: Eso es.
1: Oye, y vamos a entrar en el tema del dinero. Aparte de realizar la labor social que realizáis, ganáis dinero.
0: tenemos que ganarlo.
1: Vale, si no, lo ganáis.
0: Sí, lo ganamos porque es un pilar fundamental. Cuando hablamos de sostenibilidad, tenemos que hablar pues de sostenibilidad económica también, ¿no? Por supuesto.

0: social, por supuesto medioambiental, por supuesto de buen gobierno, que somos ejemplo también por nuestros accionistas en la forma de gestionar, pero no hay un proyecto sostenible que pueda seguir ayudando a las personas a largo plazo si no es sostenible por sí mismo económicamente, gana dinero y puede seguir reinvirtiendo en el mismo proyecto, ¿no?
1: Entonces, ¿ahora mismo en qué cifras de facturación estaréis y de beneficios y de, bueno, estas cosas económicas que gustan en sistema economía?
0: En 2025 hemos terminado con 38 millones y medio de facturación, hemos crecido también casi un 20%, muy en línea con la plantilla, y bueno, seguimos en este caso, pues fijaos, si hemos dicho que triplicamos plantilla en los últimos 10 años, en facturación hemos cuadruplicado la facturación, y seguimos pues eso, gracias a Dios y con mucho trabajo y esfuerzo, dando esos crecimientos, generando muchísimos también recursos económicos que reinvertimos en la propia actividad, y por tanto, mientras más facturamos, más conseguimos impactar en nuestra sociedad.
1: ¿Y sin ayuda externa?
0: Sin ayuda externa.
1: Lo digo para que quede claro, que sí. Alguien en casa puede pensar, claro, pero estarán subvencionados, tendrán algún tipo de ayuda. Lo digo porque son cifras que cualquier empresa firmaría, vamos, ese crecimiento tanto económico como de personal, como, bueno, en general, ¿no? Facturación, beneficio.
0: Claro, es lo que intentamos, ¿no? Pues ser excelente, ser sostenible y seguir con ese ámbito de mejora, ¿no? Ese camino hacia la excelencia que no permite que nos paremos nunca. Entonces, no es unos resultados que vengan de habernoslo fijado en sí, sino que vienen derivados de hacer las cosas bien, ¿no? De intentar ser ambiciosos en ser mejores cada día, y eso, pues a su vez, va trayendo buenos resultados que permiten a su vez reinvertir más y, por tanto, seguir generando oportunidades.
1: O sea, que el secreto podría ser, aparte de hacer las cosas bien, pero que eso es una clave muy vaga, o sea, todo el mundo quiere hacer las cosas bien, es, creo que, pues reinvertir también mucho o la mayor, casi es, todo, no sé, ¿qué nivel de reinversión en el proyecto de los beneficios tenéis?
0: El 100%.
1: El 100%.
0: Claro, nuestros accionistas no son con ánimo de lucro, por tanto no se reparten dividendos, y además tenemos la obligación por estatuto de reinvertir todo, entonces el 100% de lo que ganamos se reinvierte, y eso es una palanca que no todas las empresas tienen, ¿no? No solo te da esa palanca, que es mucha inversión, sino además la visión a largo plazo. Todo se hace para generar valor a largo plazo, no hay cortoplacismos, y por tanto las cosas se hacen bien y de forma estable y sostenible a largo plazo.
1: Claro, ese es un poco, imagino que el secreto, aparte de lo que decías de hacer las cosas bien, de tener ambición, de tener cada vez más línea de actividad, ¿no? De todo este, hacer cualificar a las personas, ¿no? Que decías antes. O sea, hay muchos factores, evidentemente, que afectarán a vuestra cuenta de resultados y a la buena marcha de la empresa, pero el hecho de que, como has dicho, de que no se piensen las cosas a corto plazo, pues hacer un plan es a largo plazo y luego reinvertir todo el dinero y que no se escape dinero como pasa en otras empresas, para otros temas, imagino que será parte del secreto, ¿no? De que a uno le vaya tan bien, y la buena gestión, evidentemente.
0: Sí, hombre, es uno de nuestra filosofía, ¿no? Y de nuestra parte de esencia, que yo creo que hace el proyecto pues cada vez más ambicioso, sostenible y que crezca, ¿no?
1: Que vosotros como proyecto UNEI, ¿hay algo similar en Andalucía o solamente estáis vosotros?
0: En Andalucía como tal, y dedicado a al colectivo en concreto que nos dedicamos, somos únicos, ¿no? Pues sobre todo por este foco en la enfermedad mental. Sí que hay otras empresas sociales en distintos colectivos también en Andalucía, pero bueno, somos de las mayores empresas, si no la mayor empresa social andaluza. Y bueno,
1: y a nivel nacional e internacional o europeo, por acotar un poquito, ¿cómo de especial sería UNEI?
0: Pues, de nuevo, por el colectivo al que nos dedicamos y ese foco en la enfermedad mental, somos únicos en Europa y en España también, ¿no? Hay otras empresas, pues, en el País Vasco, algunas centradas, pero realmente podemos ser el mayor o de los mayores proyectos centrados en problemas de salud mental y su ámbito laboral en Europa.
1: O sea que nosotros tenemos la suerte en Andalucía, bueno, el colectivo que tenga problemas mentales en Andalucía tiene la suerte de que por lo menos existe un EI, tanto porque dais trabajo a 2.000 personas como
0: ese foco
1: de referencia, ¿no? De visibilización y demás.
0: Eso.
1: Pero que fuera Andalucía, todavía el tema, decíamos antes que todavía había mucho trabajo por hacer, fuera Andalucía están peor, ¿no? Por lo que estoy viendo.
0: Sí, hay uno de nuestros accionistas, que es Grupo Social 11, pues tiene grupos empresariales también sin ánimo de lucro, como puede ser Ilunion, dedicado a la discapacidad, que es referencia mundial, ¿no? También en empleo de personas con discapacidad. Nosotros ya con el foco concreto en enfermedad mental.
1: Sí, por eso te decía, las
0: somos únicos.
1: Enfermedad mental, si eres de Madrid, País Vasco o cualquier sitio,
0: generalmente no hay proyectos empresariales tan asentados y desarrollados como el nuestro.
1: Más o menos. Y en Europa me sorprende mucho que en

0: en Europa tampoco haya proyectos.
1: Hay otros modelos distintos y sistemas quizá más ocupacionales, prelaborales, pero no empresas de mercado focalizadas, rentables, sostenibles, uh-huh. que es el enfoque que tenemos aquí.
0: Bueno, ¿habéis hecho alguna vez algún cálculo sobre, porque claro, todo esto es beneficio social, ¿no? Uh-huh. De cuántos, o sea, ¿cómo, qué impactos tenéis económico en la sociedad andaluza?
1: Sí, lo miramos porque no solo hay que hacerlo, sino que además hay que medirlo y después contarlo, ¿no? Aquí hicimos un estudio que hemos vuelto a actualizar con la Universidad de Sevilla, que ya lo publica en revistas internacionales, donde miramos y medimos el impacto social y, por ejemplo, esos 38 millones y medio que hablamos de facturación tienen un impacto en la sociedad andaluza de unos 162 millones de euros, ¿no? O sea, más de cuatro veces la facturación acaba en impacto económico real en nuestra tierra por esa reinversión del beneficio y por todo también lo que ahorramos en otra serie de prestaciones y pensiones, claro. Más lo que ahorramos a las familias y a las personas, ¿no?
0: Entonces, claro. O sea, el impacto, digamos, económico-social es de, ¿cuánto me has dicho?
1: 162 millones y medio,
0: concretamente. 162 millones, o sea, que otro pata más para pensar que UNEI es realmente un proyecto no necesario, sino prácticamente imprescindible.
1: Es lo que intentamos demostrar y también contar mucho ahí fuera, ¿no? Porque cada euro de facturación que una administración pública o una empresa tiene con nosotros, al final está ayudando y aportando a crear impacto uh-huh. de verdad en la sociedad andaluza.
0: Cuando los clientes os buscan, a día de hoy quiero decir, uh-huh. os buscan ya por temas de competitividad, por productividad, por calidad del trabajo, o no sé, ¿cómo es la negociación con un cliente?
1: Te diría que 100% por esto. Competitividad, calidad, eficiencia, al final las empresas, como todo, ¿no? Y nosotros mismos y las administraciones tienen problemas, se lo solucionas o no se lo solucionas, claro. ¿no? Entonces nosotros entramos desde ese problema y la solución al mismo, trabajando, siendo competitivo, con más calidad que los demás, porque es la forma que tienes de ganar ahí fuera del mercado. Y después sí es verdad que se crea esa complicidad, ¿no? Donde explicas todo lo que supone este proyecto, se contagian de la cultura de la empresa y eso hace que normalmente un cliente claro. que empieza a trabajar con UNEI pues sigue y cada vez más uh-huh. feliz de colaborar con proyectos
0: que
1: así.
0: No se acercan de forma altruista, que lo primero claro. es por lo que es el mercado, ¿no? Conseguir algún tipo de beneficio, ya sea por la calidad, por la competitividad, lo que sea, y luego ya
1: eso
0: lo
1: es.
0: Mismo pues enganchan al modelo, ¿no? Como decías tú, ¿no?
1: No hay otra forma de hacerlo porque no se trata aquí de ni de caridad ni esto se trata de ONG, ¿no? Estamos hablando de mercado, de prestación de servicios claro. que son críticos para muchas empresas, uh-huh. con lo cual aquí solo el único camino es la competitividad, la excelencia y el buen servicio, ¿no? Uh-huh. No hay otro camino.
0: Oye, he leído también que AENOR ha certificado el compromiso de UNEI con los trabajadores.
1: Eso es.
0: O sea, me ha sorprendido muchísimo porque creo que es la primera vez que veo que AENOR certifica algo así.
1: Sí,
0: ¿esto qué significa exactamente?
1: Es un certificado con la experiencia y bienestar de nuestros empleados. Es una certificación única en España. Somos la primera empresa
0: que lo ha hecho.
1: ¿Es
0: la primera?
1: Sí.
0: Que nunca había visto.
1: Lo estuvimos celebrando justo la semana pasada.
0: AENOR certifica cosas, pero...
1: Pues sí. La verdad es que fue un trabajo conjunto donde miramos lo que ya hacíamos con nuestras personas y decidimos pues ponernos hitos, metas y objetivos que, ¿por qué no?, sean medidos y auditados desde fuera, ¿no? Porque uh-huh. son cosas que ya hacemos con nuestros empleados, que ya desarrollamos internamente y que, oye, nos animamos junto con AENOR a decir, oye, pues nos comprometemos a esos objetivos y a esas metas, los uh-huh. certificamos y los comunicamos ahí fuera.
0: Claro, ¿y cómo fue el proceso para conseguirlo? Todo este plan que me has dicho de hacer mediciones y tal, ¿no?
1: Pues eso, establecer muy bien
0: no es
1: eso.
0: Es fácil que alguien, si en casa no sale con una certificación AENOR, uh-huh. no te la dan por la buena. Hay que hacer un trabajo previo, intenso.
1: Totalmente. Entonces, definir muy bien qué objetivos y metas tienes, cómo los vas a medir, también teniendo en cuenta todo lo histórico y unos compromisos auditados anuales en cinco grandes líneas que hemos establecido nosotros en un plan que llamamos Crecer Haciendo Crecer, uh-huh. Que es de compromiso con nuestras personas.
0: Oye, hemos hablado, quedan 4 o 5 minutos, hemos uh-huh. hablado mucho hemos hablado un poco del pasado, hemos hablado bastante del presente, vamos a hablar un poco del futuro, que cómo se presenta. Vamos a empezar por 2026, ya estamos a la mitad de 2026, de hecho ya queda poquito para que nos vayamos de vacaciones, por lo menos algunos, yo por lo menos voy de vacaciones en agosto, ya volveremos en septiembre con renovada fuerza. 2026, ¿cómo se presenta a mitad de año?
1: Se presenta bien, tiene buenas perspectivas, también esperamos crecer a doble dígito, seguir la senda que tenemos y seguir creando pues eso, más facturación, más clientes, más oportunidades de empleo y más desarrollo uh-huh. De carreras profesionales.
0: O sea, crecimiento a doble dígito, insisto en el que ya firmaría ese dato cualquier empresa, uh-huh. hasta la empresa más potente que...

0: que hubiera en Andalucía firmaría un crecimiento a doble dígito, además durante varios años seguidos. ¿Cuántos años lleváis con un
1: Pues
0: crecimiento?
1: no lo recuerdo, pero ya te
0: Pero
1: digo,
0: lleváis varios.
1: en 10 años llevamos un 400%, un por 4 de facturación, con lo cual esto lleva siendo sostenido,
0: O
1: al
0: sea,
1: menos desde esta
0: que la buena marcha se va a
1: transformación.
0: mantener mínimo en 2026.
1: 2026 seguro,
0: ¿Tenéis
1: y
0: algún tipo
1: trabajamos
0: de...?
1: para que sea mucho más allá.
0: Sí, como decía que tenéis planes a largo plazo. ¿Tenéis algún tipo de, pues, plan de
1: Sí, nuestro plan estratégico
0: estrategia?
1: que se lanza este año, que es Horizonte 26-29, que se llama Ágora, y lo llamamos así porque es la inteligencia humana aumentada, lo llamamos, ¿no? Tenemos grandes líneas estratégicas que son las que nos tienen que marcar el crecimiento, pues mínimo hasta 2029, pero básicamente se trata de poner los pilares y los cimientos de una empresa futura que sea mucho más grande, más potente, innovadora, transformadora y que siga generando oportunidades
0: O sea,
1: sostenibles ahí
0: mínimo
1: fuera.
0: tenéis estrategia hasta 2029.
1: Eso es.
0: Bueno, no está mal.
1: Eso es.
0: Prácticamente lo que queda de década.
1: Eso es. Ya se hace cada vez más difícil hacer planes a largo plazo, como está el mundo, de acelerado y de cambiante,
0: Sí.
1: pero precisamente eso es lo que establecemos en el plan estratégico, ¿no? Esas grandes líneas que nos permiten, pues, ser flexibles y encarar el futuro, pues, con procesos, pues, innovadores, transformadores, donde la persona sigue estando en el centro, pero la tecnología, la inteligencia artificial, y los procesos nos ayuden a cada vez ser más flexibles y adaptarnos a lo que se viene.
0: Rafael, siempre que viene a Siete Economía me gusta acabar con información, digamos, de servicio, porque si alguien nos está viendo y está interesado en trabajar en un EI, que es probable, ¿qué tiene que hacer para trabajar en un EI?
1: Nosotros siempre publicamos, tenemos nuestros canales, páginas web y todos los canales oficiales de UNEI, invitamos a que nos contacten. Nuestras bolsas de empleo al final, pues la principal es la de la Fundación Pública Andaluza para los problemas de las personas con problemas de salud mental, y esa es la principal bolsa, pero también organizaciones como Inserta de Fundación 11 o todas las organizaciones con discapacidad tienen convenio con nosotros, y a través de ellos o a través de las líneas directas de UNEI siempre estamos abiertos, tenemos muchos procesos de selección, invitamos a todo el
0: Sea,
1: mundo.
0: hay, como estáis creciendo en plantilla, eso, hay procesos de
1: Muchísimos
0: selección y
1: procesos, sí.
0: hay vacantes,
1: Eso
0: digamos.
1: es, entre el propio reemplazo de las personas que ya están, bajas, crecimiento orgánico, todo ello hace que siempre, constantemente, en
0: Vale.
1: todas las provincias andaluzas estemos
0: Que
1: reclutando.
0: si alguien en casa dice, pues mira, me interesaría intentar trabajar en una y que no se asuste,
1: Para
0: que
1: nada.
0: tiene posibilidades.
1: Totalmente. Y los
0: Vale.
1: currículum, además, los animamos a todo el mundo a que los presente, porque en ocasiones, y aunque parezca paradójico, es difícil encontrar a personas en
0: A
1: determinados
0: ciertos
1: ámbitos.
0: perfiles. O sea, incluso a
1: Así que.
0: vosotros cuesta trabajo.
1: Sí.
0: Lo digo porque ahora es
1: Esto
0: un
1: es sectorial y es
0: mal
1: un.
0: endémico de,
1: Totalmente.
0: digamos, de la economía andaluza, entiendo que española. Todas las empresas que pasan por aquí nos citan entre los grandes retos encontrar
1: Totalmente.
0: perfiles
1: Eso
0: concretos,
1: es.
0: a
1: Eso.
0: veces incluso grandes
1: Incluso generalistas en determinadas
0: generalistas,
1: zonas, ¿eh? O
0: sí.
1: sea
0: Bueno, eso
1: que.
0: significa que estamos bien empleo en Andalucía, pero es verdad que para las empresas es un dolor de cabeza cada vez que pierden un trabajador y no encuentran otro para sustituirlo.
1: Totalmente.
0: Que Rafael, hemos llegado al final de la entrevista, un año más. Te emplazo a que vengas el año que viene, más o menos por esta fecha, con el calorcito. Y nada, espero que se cumplan las previsiones de 2026 y que todo siga yendo bien para UNEI.
1: Pues aquí estaremos. Muchísimas gracias, Aaron.
0: Y a todos vosotros, muchas gracias por estar ahí un domingo más y nos vemos el próximo domingo en 7 Economía. Buenas tardes.
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3: Bienvenidos amigos de Aleanda a una nueva entrega. Como cada semana estamos aquí en 7 Televisión, en Jerez, para toda Andalucía, como siempre decimos, a través de nuestra televisión y por supuesto a través de internet, pues en todo el mundo. Hoy estamos, como decimos siempre, en pleno verano, en estas últimas semanas, en pleno verano, y eso significa que hace calor, que estamos en los festivales, que tenemos muchos compromisos laborales y eso nos agrada muchísimo. Y hoy vamos a tener invitados desde el Arranque Roteño, ese festival que es una cita de referencia para la provincia de Cádiz cada verano, y también la segunda parte vamos a hablar de los Viernes Flamencos, que si bien el pasado viernes se celebró la primera sesión, algo especial por aquello de que fue en el barrio de Santiago, ahora podemos decir que la estructura básica, clásica, y serán los claustros de Santo Domingo este próximo viernes con la dirección artística de la Peña de Fernando Terremoto. Ellos van a venir aquí a hablarnos de cómo se va a desarrollar esta cita tan importante, y por supuesto la agenda flamenca, que tenemos muchísimos carteles, vídeos que tenemos preparados, bueno, que no falte de nada, que estamos en Alianda, así que comenzamos.

Comenzamos ya con el programa de hoy con muchísimas ganas, como siempre. De verdad que me encanta estar aquí cada semana con ustedes. Yo no echo de menos las vacaciones, yo no echo de menos ni como estamos tan cerquita de la playa, pues cogemos, nos vamos, volvemos. Pero de verdad que es un placer cada semana acompañaros y sobre todo, subrayo que ustedes nos acompañen a nosotros, porque sin ustedes no somos nada. Así que vamos a empezar ya. En primer lugar, y como he hecho de alguna manera...

0: Vamos a tratarlo por encima porque no vamos a tener mucho tiempo hoy. Queremos darle la enhorabuena a nuestro admirado Nano de Jerez. Recibió un grandísimo homenaje en Triana, un barrio de una tierra que lo acogió hace muchísimos años, un jerezano ilustre que recibió un gran homenaje, como decimos, y nos sumamos a ese gran reconocimiento a uno de los nuestros. De verdad, apreciamos muchísimo al Nano, lo admiramos muchísimo, y allí estuvieron muchos artistas pues para rendirle honores, como por ejemplo La Macanita, que estuvo acompañada de José Gálvez, entre otros buenos artistas como José Méndez, Manuel Junquera, Montse Cortés, entre otros. Nos quedamos con unas imágenes de lo que allí ocurrió gracias a la perfil, a la página Nació en la Cava. Vamos a proponeros disfrutar de unos sencillos minutos, pero nos sumamos al reconocimiento del Nano. ¿Por qué? Porque se lo merece.
1: Buenas noches, Triana. Muchas gracias. Las palabras, Nano. Hoy estamos aquí viviendo una noche de flamenco inolvidable, como siempre, en la velá de Santana, de Señal Santana, en la velá del barrio, de nuestro barrio, y tenemos aquí a uno de los nuestros. Uno de los nuestros porque lleva aquí viviendo 40 años. 30 años maniguetero de la O, que yo me acabo de enterar de eso, pero me parece maravilloso. Casado en la O. Y decir Nano es decir flamenco. Y decir Nano es decir compás. Y decir compás es decir Triana. ¡Viva el Nano de Jerez! ¡Viva Triana! Y aquí está el Ayuntamiento de Sevilla, el Distrito Triana y todos los trianeros y todas las trianeras a homenaje a un grande Nano.
2: Bueno, estoy con el corazón cogido, no me salen las palabras. Dale las gracias a mi amigo Ale, y que yo tengo el corazón partido entre Jerez y Triana. Y Triana, Jerez. ¡Viva Triana y viva Andalucía!
0: El pasado martes nos fuimos a donde teníamos que estar. ¿Dónde? En Lebrija. Allí se inauguró por fin el ansiado monumento a Juan Peña Fernández, a Juan el Lebrijano, un cantaor del que se cumple el 10º aniversario de su fallecimiento, un monumento que ha creado para la ocasión Augusto Arana, este magnífico escultor, que ha puesto en relieve, como decimos, en la zona donde está el centro del flamenco en Lebrija, pues este monumento que nos lleva a entender la grandeza poliédrica de este cantaor insigne de Lebrija, que no solamente cantó, sino que compuso, acercó la cultura flamenca a otro tipo de nacionalidades, incluso de territorio, hizo fusión, pero siempre con un respeto a la raíz incuestionable. Así que estuvimos en Lebrija y os queremos mostrar estas imágenes a modo de crónica audiovisual de lo que allí ocurrió, con muchísimos rostros conocidos y, como decimos, un monumento que podía haber estado ya dentro de la programación de la Caracola de Lebrija, pero se retrasó un poco las obras. Eso nos pasa a todos en cualquier casa, así que en este caso también ocurrió, pero bueno, ya es una realidad. Enhorabuena a Lebrija, enhorabuena a la familia del lebrijano, también al ayuntamiento, que ha sido capaz de hacer justicia con este cantaor lebrijano.

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Y vamos a hablar a partir de ahora, en estos minutos, pues del Arranque Roteño, este festival de Rota, por supuesto, un festival flamenco que cumple 43 ediciones el próximo 8 de agosto a las 10 de la noche en el patio del Colegio Eduardo Lobillo, en la calle Neptuno 4, en Rota, una localidad que recibe a tantísimos visitantes cada verano, una localidad que por suerte sigue, o por lo menos yo lo veo así, ellos lo dirán ahora también, sigue manteniendo la esencia del pueblo, sus vecinos, y por eso esa cultura pues se mantiene y se respeta. El Arranque no es más que la representación, una expresión, un ejemplo de cómo el pueblo y la afición flamenca se compromete con su cultura, y así han diseñado un cartel que está compuesto por Antonio Reyes y la guitarra de Vicente Santiago, Rosario la Tremendita con Joselito Acedo, José Canela con Juan Benjumea, y el baile de una auténtica revelación del momento como es Juan Tomás de la Molía, que va a estar acompañado de Manuel de la Nina y José Pechuguita, y la guitarra de Jesús

0: Rodríguez. Yo tendré el honor nuevamente de presentar este festival, que tiene sus entradas a la venta ya en distintos puntos, ven ustedes en el cartel, a un precio de 20 euros numerada y sin numerar de 15 euros. Antes de entrar de lleno, bueno, no, vamos a darle la bienvenida ya a Antonio Mateos y a Manuel Pacheco, dos de los directivos de esta entidad del Viejo Abujeta, que son los que organizan junto con el Ayuntamiento este festival, y que uno pues lleva muy poquito tiempo en la directiva y otro pues toda una vida. Tenemos representación de distintas etapas. Así que, Antonio, ¿cómo estás? Nuevamente, enhorabuena y bienvenido.
1: Muchas gracias. Pues nada, aquí estamos otra vez, como el año pasado, a comentarle a la audición pues el Festival del Arranque, que hemos confeccionado ahí de una manera que yo espero que le guste a todo el mundo. Hay cante por derecho, como el de Canela, como Antonio Reyes, Antonio Reyes. Más modernito, como es la
0: tremendita, ¿verdad? Que tiene un registro un poquito más.
1: Ahí está, más. Y después, conociendo los muchos instrumentos, maneja muchos instrumentos y crea sus propias cosas también, tiene cositas suyas. Y claro, pues nada, esperando de que le guste a todo el mundo.
0: Y también hoy viene tú acompañado de uno de los más, vamos a decir, nuevos fichajes de la peña, ¿no? Que hay que tener siempre esa mirada a la regeneración de también los directivos, Manuel Pacheco, que además podemos decir que es poeta, que es una persona muy vinculada a la poesía. Rota también ha dado lugar a encuentros maravillosos con la poesía y la narrativa, entre otros géneros. ¿Cómo estás, Manuel?
2: Muy bien, Juan. Buenas tardes. Muchas
0: Muy gracias. Muy elegante, por cierto, ¿eh? Hay que decírtelo todo.
2: Pero había que venir a verte en condiciones.
0: Muchas gracias. Antes de entrar de lleno, vamos a escuchar un poquito, que a veces yo me paso hablando y yo sé que ustedes queréis escuchar cante, y lo que pasa es que son muchos los invitados que quieren venir y esta es la casa de todos, ¿no? Como dice aquel. Luis el Zambo estuvo el año pasado allí y la formó de esta manera.

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Eso ocurría el año pasado, entre otros momentos especiales, con Luis el Zambo, que fue una de las grandes figuras que pisó el arranque el año pasado y en otras ediciones. Luis tiene también un apego personal, diríamos, con Rota, muchos veranos que lleva ya viviendo allí, incluso otras partes del año. Y bueno, Manuel, empezamos por ti. Ya Antonio antes nos ha comentado por encima el cartel.

0: Estamos hablando de un cartel muy equilibrado, ¿no? Es un cartel donde se le da espacio a distintas tendencias y desde La Peña, el Viejo Bujeta, donde perteneces desde hace un año, ¿no me has dicho?
1: Prácticamente, sí.
0: ¿Tu vinculación a La Peña y al flamenco, de dónde viene?
1: Pues yo recuerdo cuando chico, ¿no?, que mi abuelo me recitaba más que cantar porque no cantaba bien muchas letras. Ya después me fui interesando, pues sobre todo escuchando vídeos y demás. Empecé a ir a conciertos en directo, al Villa Marta, y poco a poco cogí afición. Ya empecé a ir también a Peña. Pero es verdad que en Rota, en cambio, no había ido muchas veces y

0: vez he estado oyendo más cosas y bueno, hemos tenido cositas interesantes, tanto presentaciones de libros que tienen que ver con el flamenco, que a mí es algo que me interesa por las dos partes, por la del libro y por la del canto en sí mismo, como recitales, ha venido José Valencia, que bueno, pues son al final cosas que merecen la pena y que te despiertan una emoción, ¿no? Que te van pellizcando cuando vas dedicándole tiempo, cuando le dedicas escucha.
1: Yo creo que al final los que nos gusta esto somos los que tenemos que dar el paso a la hora de capitanear, por decirlo así, o formar parte sencillamente de equipos de gestión, de producción, de organización, de mantener el legado que habéis recibido, aunque nuestro amigo Antonio todavía no se ha jubilado, ni mucho menos la peña, ¿no? ¿Cuántos años lleva en el ámbito flamenco?
2: Bueno, pues llevo más de 50 años, porque hace 2 años fueron el 50 aniversario de la peña, aunque antes era Peña Flamenca Roteña, que estuvo un poco tiempo en stand-by, y después pues se reinició y se le puso Tertulia Flamenca Viejo Bujeta, y desde entonces estoy en la directiva. Antes era un socio más, y después ya cuando se formó la nueva junta directiva entré y desde entonces estoy ahí, exceptuando un par de ocasiones en que estuvo de presidente la mujer de Arturo, Isabel García. También estuvo uno aquí de Jerez, Juan Barroso, estuvo también. Entonces en ese periodo no estuve yo en la directiva, pero ya después cuando tuvimos que coger otra vez la directiva, pues Antonio Vergalo y yo pues ahí hemos estado siempre.
1: Siempre, y el arranque habrás visto pasar a las máximas figuras, porque entre otras cosas lo decidíais ustedes, ¿no? ¿Siempre sí, en colaboración del ayuntamiento o ha habido
2: época? El ayuntamiento colaboraba con el... Al principio alquilábamos nosotros el Cine Royal, que fue donde se hizo los primeros arranques, y ya después pues estuvimos en los Salesianos, también hicimos que los pagábamos nosotros el alquiler, pero ya después el ayuntamiento nos daba el pabellón de la feria, nos lo cedía y nos organizaba en otros eventos, por ejemplo, desde que estamos en el colegio, nos pone el tablao, nos pone el decorado, en fin, colabora bastante el ayuntamiento.
1: Siempre un cartel que había apostado por la calidad, ¿no?
2: Siempre,
1: si tiramos de hemeroteca y vemos los carteles de los últimos tiempos, siempre ha habido calidad en el arranque, ¿no?
2: Siempre, por el arranque ha pasado lo mejor del momento. Ahí hemos tenido a Foforito, a Bujeta también lo hemos tenido también, y
3: Muso, Jesús Méndez, Arranca Pino Chico,
2: Arranca Pino,
1: ya de hecho, nueva jornada, claro.
2: Esta nueva jornada ha venido también eso, el Arranca Pino,
0: Vicente Soto Sordera también,
1: La Macanita allí. Bueno,
2: La Macanita ha estado varias veces y hace poco también estuvo, y el Fernández también estuvo. Lo hemos traído lo mejorcito del momento,
1: claro. Hay que consensuar, ¿verdad?, entre los socios, entre los directivos, más o menos, sí. Lo que es verdad que este año llama la atención un poco eso, ¿no? Cómo habéis sabido equilibrar los nombres, pues dándole un poco también espacio a todos los públicos.
2: Claro,
1: que uno vaya a buscar a un tipo de cantado, otro tipo de... Y luego este bailado, cuanto más, que por donde va está arrasando, ¿eh?
0: Yo creo que también ha sido muy intencionado, porque cuando hablas con la gente que tiene interés por el baile, todo el mundo dice que bien está bailando, es que da gloria verlo. Pues bueno, y vamos, quien traemos de acompañamiento al cante para Juan Tomás de la Molía, acaban de cantar La Velada de Santiago, que
1: sí.
0: Tampoco, ¿no? Manuel de la Nina, y da gloria escucharlo, y el Pechuquita lo mismo. Entonces, no solamente es el baile, es que estás escuchando el baile, estás escuchando el toque, estás escuchando el cante, y se está juntando todo en un momento que tú dices, voy a dedicarme a disfrutar nada más.
1: Una noche muy agradable que se pasa allí. Es verdad que hay años de más calor, otros de más fresquito, pero bueno, cuando llega ya a las 12 va refrescando porque tenéis la playita muy cerca.
2: Claro, viene la brisa del mar que nos pone a tono.
0: Y qué que Fernanda con gusto no pica cuando tú estás allí disfrutando.
1: Hay que ver la de artistas que han ido para Rota cada verano, para echar sus meses de estivales, ¿no? Pues la Paquera.
2: La Paquera vivía en Rota, como ver qué dice, porque tenía allí en el Parque Virgen de Rocío, en los edificios Virgen de Rocío, tenía su pisito allí, apegado a la playa.
1: Sí, sí.
2: Ella se asomaba y veía toda la playa. Y
1: no todavía era. Me cuentan algunos vecinos que son amigos míos. cómo cuando la paquera recibía visitas y estaban de cachondeo, por decirlo así, tomaban una copita o lo que sea, empezaba a cantar en el balcón y decía que todos los bloques empezaban a salir a los balcones a ver qué estaba cantando la paquera. Eso debería ser un espectáculo.

0: De aquí de Jerez, el Berza también estaba por allí.
1: Y el Beni
0: El Beni
1: también.
0: de Cádiz, ¿no?
1: El Beni también iba.
0: Luis el Zambo. El Gómez también está un poquito más
1: El Gómez,
0: retirado.
1: sí. El Gómez también tiene allí una casita. Yo no sé si alquilado o propiedad, no lo
0: Pues
1: sé.
0: no, no lo sé yo y tampoco podemos, porque son temas de...
1: Ya, sí,
0: No,
1: es verdad, es verdad.
0: que no, que es una broma, el Gómez, además lo queremos mucho. Bueno, pues insisto que hay que comprar las entradas, yo entiendo que van las cosas a buen ritmo, hay que animar a todos los que nos están siguiendo a que se vayan a Rota. Manuel, ¿qué le podemos decir? No sé qué cámara tiene Manuel. La 1. Allí, Manuel,
2: Vale,
0: mira.
2: pues bueno, yo decirle a la gente que quizá no conozca a alguien del cartel, pero que le dé la oportunidad, que vaya con buena predisposición, que simplemente vaya a disfrutar de lo que dure, las 3 horas que dure o la cantidad de tiempo que dure. Y bueno, que si conoce a alguno, que quizás sea el motivo que lo enganche para pa la asistencia, ¿no? Pero que si a lo mejor a Rosario no la ha escuchado tanto, o bueno, quizá el cante allí lo sorprenda porque es con Joselito Acedo, que puede tener un corte más clásico que otro tocador y que vayan con ella, o que si le gustaba a lo mejor Canela de San Roque y no ha escuchado al hijo, pues puede ser una buena manera
0: Totalmente.
2: de continuar con esa
0: Hombre,
2: saga.
0: José además mantiene el estilo del padre a rajatabla y con un eco brillante. O sea, también muy, muy interesante porque tampoco lo vemos todos los fines de semana en muchos festivales, así que es una oportunidad muy interesante de escucharlo en la provincia. Nada, Antonio, pues también muchas gracias por venir, siempre tan amable.
1: Siempre dispuesto a...
0: Los puntos de venta, Bar El Tronío, Viajes Difrán. La tertulia del Viejo Agujete y la taquilla del día del festival. No sé si me deja alguno. Las ubicaciones ya las puede usted buscar en internet para no alargarme demasiado. Y muchas colaboraciones, ¿no? Que tenéis, que eso es fundamental también. No
2: Sí.
0: vemos ahí los carteles, las colaboraciones.
2: Y hay
0: Hay
2: que
0: que agradecerlo.
1: sí. La verdad es que hay empresas de Rota que están colaborando, participando para el Lebrillito con el arranque, que no hemos hablado de ellos.
0: Eso es fundamental, porque si eso se hace es por mantener también esa tradición, como pasa en el potaje de Utrera y en
1: Exactamente.
0: otro, en el gazpacho de Morón, el arranque hay que probarlo.
1: Eso hay que probarlo. Que no le gusta, bueno, pues vale, pues la primera vez a lo mejor no,
0: Hay
1: pero
0: gente
1: como
0: que
1: lo
0: nos ven
1: coman
0: de
1: dos
0: Jaén,
1: veces.
0: hay gente que nos ve de Jaén, de Huelva, de Málaga, de Sevilla. Si no sabe qué es el arranque, explícaselo.
1: Bueno, pues el arranque es la palabra arranque que arranca del gazpacho. El cardo, la sopa fresca, su ajito, su sal, su pimiento, y ahora tomate y tomate, y después se le va echando el pan, se va majando su aceite, y entonces antes de echarle el agua y el vinagre, por la sopita del arranque. Ese es el principio del arranque.
0: Exactamente, el paso previo al gazpacho, podemos decir.
1: El paso previo al gazpacho. Y entonces al arranque, pues se le pica cebollita menudita, el pimentito, y ya se le puede echar lo que tú
0: Qué
1: quieras.
0: bueno, qué bueno. Pues
1: Y eso está
0: nada,
1: riquísimo.
0: que hay que estar allí. Yo, gracias a Dios, digo gracias a Dios porque es una suerte estar con ellos y con vuestro presidente, que tanto me aprecio yo también a él, y en el arranque presentando este festival, que es buque insignia de la costa noroeste en cuanto a actividades culturales del verano se refiere, y por supuesto, flamenca. Gracias por estar con nosotros.
1: Gracias a
0: Mándale
1: ti.
0: un abrazo al presidente tuyo, ¿no?
1: Gracias por la
2: Vamos a darle un
1: invitación.
2: abrazo a Alejandro.
1: Hombre.
0: Alejandro, que es un fenómeno, de verdad que sí. Y nosotros nos despedimos esta primera parte, luego volvemos en la segunda con el Pele, que también fue uno de los que estuvo el año pasado, pues como siempre, majestuosamente.

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0: Segunda parte del programa de hoy, vamos a empezar a lo grande, sobre todo con grandes carteles. El próximo viernes 31 tenemos una importante cita en Jerez dentro del ciclo Viernes Flamenco con la Peña Terremoto, con la Asociación Cultural Flamenca Fernando Terremoto. Tenemos con nosotros hoy a Manolo Moreno, que es un fundador, un clásico, un rostro popular de la Peña Terremoto, de las casas, de la Casa de los Terremotos. Relaciones públicas actualmente, ¿no, Manuel?
1: Ahora relaciones públicas.
0: Pero has ocupado prácticamente todos los cargos de la directiva, ¿no?
1: Saltar de guarda.
0: Pues Manuel, si tú me permites, voy a empezar a decir un montón de carteles que tenemos aquí, que nos llegan de todas las partes de Andalucía, y tenemos que dar difusión a todo ello. Y ahora empezamos nosotros a hablar de la Peña Terremoto, que estará en el Viernes Flamenco. Pues mira, eso será el viernes en Jerez, pero el próximo 1 de agosto recordamos el Festival Flamenco, la 51 edición del Castillo del Cante en Ojén, Málaga, con Israel Fernández, Aurora Vargas, El Pele, El Canario y el baile de Fina la Churruca. Así que eso es una importante cita que va a tener lugar el 1 de agosto. También en Salobreña, en Granada, la 58 edición de este Festival Flamenco Lucero del Alba, con Julián Estrada, Jesús Méndez, Macarena de Jerez, Rafa Cortés y el baile de Azahara Herrera y su grupo. Hablamos también del segundo ciclo flamenco Bajo la Luz de la Luna, de la Peña El Chumi, en el puerto de Santa María. Eso será el 31 de julio, con el cante de Jesús Méndez y el toque de Manuel del Salado, a partir de las 10 de la noche. Hablamos del 1 de agosto, en La Línea, la segunda noche flamenca, con Antonio Reyes, Ran Capino Chico, David Morales, al baile con su gente en la Casa de la Juventud, a las 10 y media de la noche. José el Berenjeno y Manuel Heredia estarán el próximo 4 de agosto en Sanlúcar presentando Lealtad, en el Auditorio Manolo Sanlúcar, a las 9 y media de la noche. Las entradas se pueden comprar en giglón.com. A Manuel Martín le van a dedicar, al compañero y maestro Manuel Martín, el festival, en la número 29 de las ediciones, Festival Flamenco Pepe Aznalcóllar, con Ezequiel Benítez, Rubio de Pruna, Esther Merino, Carmen Carmona y, por supuesto, pues la presentación de Manuel Martín Martín. Hablamos del sábado 15 de agosto, que va a tener lugar la 73, casi nada, Noche Flamenca en Campanario, de Campanario a Jerez, pasando por Sevilla. Con el baile, el 15 de agosto hablamos de Paula Ortega, José Carmona, Ana Moreno La Talega y Aice Mesa. Con el cante de Ricardo Anguita, Paula Ramírez y Roberto Montaño. Y nuevamente el Berenjeno presentando Lealtad junto a Manuel Heredia. Importante festival en Conil, dedicado al compañero y amigo José María Castaño, el 1 de agosto a las 10 y media de la noche en el recinto cultural La Chanca, con Luis El Zambo, Antonio Reyes, El Granaíno, Duquende, Luis Moneo, Remedios Reyes y El Chato de Málaga, con el baile de Carmen Herrera y el cante invitado al baile de José Mijita. Así que eso en estas localidades, y tenemos que también hacernos eco de este magnífico cartel que ha presentado nuevamente en Cádiz el Festival Patrimonio Flamenco 2026 del 1 al 9 de agosto en el Castillo de Santa Catalina. El domingo 2 estarán Esperanza Fernández y Remedios Amaya. El 5 de agosto Ezequiel Benítez con Lo que nadie ve. El 6 de agosto Daniel Bomati. El 8 de agosto Belén López, la bailaora, y también otro representante grande del baile, que es José Maya, el domingo 9 de agosto. Así que terminamos ya diciendo que el Festival Flamenco Montes de Málaga se va a celebrar el próximo 1 de agosto con el cante de Esperanza Fernández, José Valencia, Perico el Pañero, Rubito Hijo y la guitarra, vamos a decirle en esta ocasión, de Rafael Chaparro, Juan Requena, Juan Benjumea y Antonio Cáceres. Eso es un poco lo que venimos a decir de cartelería. Y ahora vamos a hablar de la Peña Terremoto y sobre todo este viernes flamenco. En principio, vamos a recuperar algo de lo que ocurrió en el año 2018

en el Alcázar de Jerez, también bajo la dirección de esta peña flamenca, un viernes flamenco que se celebró allí, insistimos, en agosto de 2018, con unos integrantes de lujo, pero nos vamos a acordar en esta ocasión de Juan y yo.

0: Y ya vamos a dejar hablar un poquito a Manuel Moreno, que además ha venido para eso. Esto no lo voy a hablar yo, tío Manuel. ¿Cómo estás?
1: Muy bien, encantado de estar aquí contigo, hombre.
0: Incansable con tu peña desde siempre y nuevamente pues llevando a cabo un viernes flamenco como os pertenece como peña de la Federación Local también y como no pues con un cartel que habéis preparado con mucho cariño y con una calidad que pues ha traspasado fronteras provinciales, quiero decir.
1: Sí, hombre, la verdad que el cartel es un cartel de prestigio. Además, unos artistas que están ahora muy al margen de su categoría artística de cada uno, están muy de moda porque están deambulando prácticamente, lo he estado escuchando tu disertación de los actos que hay por ahí y casi todos los que traemos nosotros están
0: Sí.
1: ahí duplicados y triplicados. La verdad que son muy requeridos y eso lo que demuestra es que tienen una categoría artística importante y como no podía hacer menos, ya que nos ha correspondido celebrar este viernes flamenco, pues queríamos

0: darle el prestigio que siempre hemos intentado darle. Creo que lo hemos conseguido.
1: Quedan muy pocas entradas, se pueden comprar en Ticket Entradas y en las taquillas del Teatro Villamarte. Y cuando digo esto es cierto, quedan muy pocas entradas para que se llenen los claustros de Santo Domingo. 9:30 de la noche, con José Valencia, Antonio Reyes, Manuel de Cantarote y también Águeda Saavedra. No habéis dejado nada a la improvisación.
0: Nada, nada, está todo muy meditado. E insisto en que creo que hemos acertado destacar pues la magnífica predisposición de los artistas. No ha habido en absoluto que llamar tres veces, ni cuatro, ni media, ni nada, sino que todo ha salido bordado, llamar a José Valencia y solamente mirar que la FESA la tenía libre, al igual que Antonio Reyes, que bueno, ha habido ahí, como todo el mundo sabe, que el primer cartel salió un poco, pero parece ser que hubo un error en la agenda del cantador que iba a venir antes, y bueno, y ese error nos motivó que la premura del tiempo tuviéramos que darlos a la federación para que hiciera el cartel, pero rápidamente pues nos corrigieron y nos dijeron que era imposible porque ya tenía un compromiso firmado en un lugar lejano de aquí de España. Y bueno, pues nada, aquí estamos siempre para colaborar con los artistas y las peñas, lo único que hacemos es esto. Nosotros trabajamos por el flamenco y para los artistas.
1: Manuel también forma parte de la Federación Provincial de Peñas Flamencas de Cádiz, que asume la vicepresidencia. Sí. Y bueno, pues toda una vida, ¿no?, vinculado al flamenco, en la Asunción, con tu mujer, los Cantarotes. Y has visto prácticamente crecer a una generación de artistas, a un barrio, a una ciudad, por supuesto, y sobre todo, aunque has pertenecido a otras peñas, a la Casa de los Terremotos, ¿no?
0: Sí, sí, desde... Hombre, a mí me honra que fui el presidente fundador. Y bueno, la verdad es que sí, estoy muy contento, porque a mí Dios no me ha dado los dones de ser artista, y muchísimo menos, ojalá, no por ser artista, sino por lo menos por haber cantado o bailar. Pero yo sí reconozco que me ha dado una especial sensibilidad para excusar y disfrutar del arte flamenco. Y eso pues me ha motivado a que desde muy pequeñito, en la que aquella antigua y extinta peña de los Cabales de la Asunción, pues ya hice mis primeros pinitos, y posteriormente pues he sido presidente de la peña de Tío José de Paula, de la cual me dejé de pertenecer para fundar la peña de Terremoto, pero prácticamente pues yo creo que llevo 61 años en el, ¿cómo se dice?, en el tejido asociativo del flamenco.
1: Ahí con propiedad. Y bueno, encima tiene un hijo, que es Manuel de Cantarote, que estará presente en esta edición. Y Manuel, yo he escrito, ¿no?, para también darle una página en nuestro periódico, ¿no?, en Viva Jerez o en Andalucía Información. Decía, ¿no?, que Manuel es que ha crecido literalmente las sillas de la peña.
0: Sí, hombre, claro, es que Manuel, su entorno flamenco ha sido la familia nuestra, en este caso en el flamenco por parte de su madre, y el entorno de la Asunción, ¿sí? Él, ya, fíjate, si ha nacido en ese entorno, que uno de sus referentes es Fernandito Terremoto, ¿no? Fernando, que en paz descanse. Y él lo dice con una satisfacción y un orgullo, porque es que eso fue de lo primerito, y además como tenían bastante relación, ¿no? Quiero decirte con eso de que tu excusa hablar a cualquiera y empieza a decir, sí, Manuel Torres, Juan Talega, el este, sí, todo está muy bien, pero es que hoy le dais a un botón y excusáis a Mohamed. Pero antes, para tu excusatio borrico, te tenía que medio embriagar con él.
1: En el bolapié donde te cogiera,
0: ¿eh? O allí en la calle de los Reyes.
1: En la calle de los Reyes. El barrio de la Asunción ha cambiado mucho, ¿no? Pero mantiene ahí, sí, un, sí, sí. Mantiene ahí como un... una esencia, ¿no?
0: Sí, hombre, las secuelas quedan siempre, pero eso ha ocurrido incluso en los más castizos, flamencamente hablando, de Jerez. Ni la plazuela es la plazuela, pero no porque sea peor ni mejor, sino que ya la plazuela de antes, pues hasta cuando se habla de la fatiga y de las necesidades, pues coño, pero ¿qué quiere? Que el progreso lo utilizamos cuando nos interesa solamente, ¿eh? Pero hombre, por favor, que es que los niños de ahora, con 25, 30 años o 35, han nacido con dos cuartos de baño.
1: Y entonces, con piscina comunitaria o privada.
0: Entonces, como vais a hablar de fatiga, lo que hay que tener son actitudes, predisposición al conocimiento, que Dios te haya dotado de unas condiciones, y sobre todo muchísima afición. Y estudiar, antes era todo más natural, porque estaba criado en el barrio y en el entorno. Ahora hay que estudiar Queridos artistas, hay que estudiar.

0: Porque es que la cultura del flamenco, el flamenco ya ha dejado de ser lo que era. El flamenco es una música culta. Y como es una música culta, tiene que ir acompañado de lectura, de literatura, de conocimiento, de información, de hablar con los mayores, que también se está perdiendo, ¿eh?
1: Eso precisamente, fijaros que el caso que nos viene a contar Manuel se unifica, ¿no? Por ejemplo, en perfiles como Vicente Soto, que también publicábamos una entrevista con él en el periódico Viva Jerez hace unos días, y decía: literatura, conocimiento, escuchar, pero sobre todo también equilibrarlo con la experiencia, con lo vital, ¿no? Y eso también es muy importante. Me sumo a esa reivindicación. Manuel estará, como decimos, Antonio Reyes, José Valencia, Manuel de Cantarote y también Águeda Saavedra, una bailaora que tiene el premio Revelación del Festival de Jerez, ha estado
0: Efectivamente.
1: en el Ballet Andaluz, con la compañía de Mercedes de Córdoba, entre otros, ¿no? También es una garantía de éxito, pero sobre todo para disfrutarla.
0: Sí, hombre, Águeda, la pareja
1: ¿Cuánto más de la Molina?
0: de Juanito Tomás de la Molina, ambos han pasado por el escenario de nuestra peña, la hemos podido disfrutar en la cercanía y lógicamente hemos visto de sus condiciones, es una bailadora excepcional, ¿eh? Excepcional, a nosotros nos gusta muchísimo y lógicamente. Eso es lo que nos ha inclinado porque yo no tendremos bailadoras Jerez de categoría y de prestigio, vamos, faltaría más en Jerez y por suerte fuera de Jerez.
1: Hay que también dar espacio un poco a...
0: Efectivamente, yo una de las cosas que más defiendo en este tema y que lo pongo como ejemplo a los artistas de Jerez, es que cada vez que vienen artistas de fuera le están haciendo un favor a los artistas de Jerez, aunque piensen algunos lo contrario. Porque lo que no puede ser es que para que nos escuchen a los artistas es imprescindible que traigamos artistas de fuera. Porque yo ahora que estoy en la Federación Provincial me estoy dando cuenta de la cantidad de cantaores que lo hacen bien y que yo ni los conocía.
1: Claro.
0: Y no nos podemos meter dentro de nuestro redil y de ahí no movernos, ¿no? Que el flamenco está ya muy, muy globalizado y todo el mundo quiere ir a cantar a Marsella, a Francia y a Italia.
1: Pues Manuel, he llegado a ese punto, hay que darte las gracias a ti, mandarle un fuerte abrazo a todos los directivos de la Casa de los Terremotos, que estaban invitados, por supuesto, ha venido Manuel, porque Manuel no falla nunca, y también a las hijas de Fernando, a Luisa, a Juana, a Juanaje, por supuesto, al Pata, a toda la familia terremotera, que como saben ustedes, pues yo me identifico mucho con ustedes, a nuestra María Terremoto, que está en un momento prodigioso, y a todos los que forman parte de esta señera peña. Manuel, muchas gracias por estar con nosotros y que el viernes sea un éxito, ya por la venta de entrada lo es, y por la calidad de los artistas también. Ahora ya es como le coja la cosa, porque para eso son artistas.
0: Pues muy bien, yo te agradezco mucho que hayas tenido la deferencia de llamarnos para informar de este tema y nada, espero verte por allí
1: Ahí
0: y
1: estaremos.
0: que disfrute Jerez y los que vienen de fuera, que son muchos.
1: Totalmente. Y nosotros nos despedimos ahora volviendo al Viernes Flamenco de la Peña Terremoto, en este caso un poquito más reciente, en el año 2022. Y eso sí ocurrió ya en los claustros de Santo Domingo, donde se celebrará la próxima sesión. Señoras y señores, muchas gracias por estar con nosotros y hasta la próxima semana, que nos quedamos sin tiempo. Yo quiero que escuchen flamenco, porque no me escuchen tanto a mí. Y ustedes dirán, pues cállate un poquito. O con razón. Gracias, Manuel, gracias.

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0: Todas las escenas de esta película, tanto interiores como exteriores, se han rodado en el estado de Nueva York, en los mismos lugares relacionados con la historia.
1: Es Navidad en Nueva York. Unas fechas felices para algunos, los más afortunados. Compras de última hora, regalos para los niños. Todos quieren llegar a casa para encender las luces del árbol y colocar los regalos. Los más afortunados. Otros no tienen tanta suerte. Nick Bianco llevaba ya un año sin trabajar. Tenía antecedentes penales. Supuestamente el pasado no importa. Pero al solicitar empleo, la respuesta era siempre la misma. Lo sentimos mucho. No es nada personal, pero el puesto ya está ocupado. Y así fue como Nick se las arregló para comprar a sus hijas los regalos de Navidad.
2: Siguiente cabina.

0: Señores, no se puede salir. Lo siento, señora, no se puede salir.
1: Lo siento mucho, caballeros. No puede salir nadie. Lo siento, tenemos órdenes de no dejar salir a nadie. Lo siento. Lo siento mucho.
2: Disculpe.

0: Al padre de Nick le sucedió lo mismo hace 20 años. Murió de un disparo de la policía y Nick lo presenció. Era uno de sus primeros recuerdos.
1: Juzgado de lo penal. Ayudante del fiscal del distrito.
2: ¿Sí?
3: Ha llegado Shelby con Nick Bianco.
2: De acuerdo, haz que pasen los dos. Hola, Bianco. ¿Qué tal la pierna? ¿Está mejor?
4: Sí.
5: Siéntate.
2: ¿Sabes quién soy?

0: ¿Y qué puede importarme?
1: No seas tan impertinente, Bianco.
0: ¿Es usted el fiscal?
2: Su ayudante. Me llamo Louis D'Angelo. Vamos a ver qué tenemos aquí. Bianco Nick. 29 años. Primer delito de robo a los 17. Declarado culpable y condenado a 60 días en el reformatorio. 4 años después es acusado de robo a mano armada. Por segunda vez es declarado culpable y la condena es de 2 a 5 años en la cárcel de Sin Sin. Más tarde se le acusa de robo por tercera vez. No comparecieron los testigos. Caso archivado. Por cierto, ¿cuánto crees que cuesta sobornar a un testigo ahora?
0: Y yo qué sé.
2: ¿Sabes por qué estás aquí?
0: Pues porque quieren que cante.
2: Quiero los nombres de los 3 tipos que te acompañaron en ese trabajo.
1: ¿Sabes cuánto te van a echar esta vez? 15 años. Y hasta puede que 20.
2: Yo podría ayudarte.
0: Oiga, está perdiendo el tiempo. Esos datos que ha leído están incompletos. Deberían decir que otro ayudante del fiscal del distrito me ofreció su ayuda si cantaba. Me comí los 4 años de principio a fin. Y soy exactamente el mismo que era entonces. No ha cambiado absolutamente nada. Nada.
2: Yo no diría eso, Nick. Creo que hay algo que sí que ha cambiado. Me parece que he leído en alguna parte, en el informe sobre tu libertad condicional, que tienes 2 hijos. 2 niñas pequeñas. Así que las cosas son un poco distintas.
1: A veces pienso que los médicos tienen razón y que todos los criminales están locos. Un joven como tú con 2 hijas...
0: ¡Cállese!
1: Es su punto débil.
2: ¿Qué edad tienen? ¿Sabes qué? A mí me encantan los niños. Mira. Yo tengo 4. Toma. ¿Me dejas que vea las fotos?
0: ¿Qué fotos?
2: Las que llevas en el bolsillo interior de la chaqueta.

0: Son preciosas, Nick.
1: Sí, muy guapas.
0: Los hijos son una bendición del cielo. Pero con un padre como tú, tus hijas no han tenido mucha suerte. No, Nick. Tus hijas se merecen algo mucho mejor.
2: Yo me ocuparé de mi familia. A mi manera.
0: ¿Te refieres a no abrir la boca y con un pie en la cárcel? ¿Sabes por qué lo haces? Lo haces porque te dejas llevar por la ley de la escoria. No delatar. Abandona a tus hijos. Que se mueran de hambre. No importa si tu hogar se hunde. Pero no delates a todos esos criminales que no moverían un dedo para ayudarte. Los odio.
2: Entonces, ¿por qué malgasta su tiempo conmigo?
0: Porque quien tiene dos criaturas como estas no es un criminal. Descarriado, sí. Estúpido, sí. Desencaminado, también. Pero no es uno de esos bandidos que se dedican a corromper esta sociedad. Estas dos pequeñas son normales, dulces y encantadoras.
2: ¡Deme eso!
0: Es imposible que sean hijas de un criminal.
1: ¿No piensas colaborar?
2: No.
0: ¿Comparecerás ante el juez Halsted? ¿Le conoces?
2: Sí.
0: No se compadecerá de ti si no cooperas.
2: No cantaré.
0: Entonces nos veremos en el juicio.
2: ¿El abogado de Nick Bianco?
3: Así es.
2: Venga conmigo.
3: ¿Cómo va eso, Nick?
2: ¿Qué tal, señor Hauser?
3: Muy bien, hijo. Bueno, ¿qué te parece si nos sentamos? Bien. Volvemos a vernos, ¿eh? Azares de la guerra. Oye, tengo entendido que has estado conversando con D'Angelo.
2: No debe preocuparse.
3: Bien, bien. Es lo que esperaba.

0: oír.
1: ¿Le han pagado los chicos?
0: Lo tenemos todo controlado. Aunque lo mejor es que no esperes demasiado del juicio. No hay ninguna base para la defensa.
1: ¿Entonces qué hago?
0: Nada. Confiar en mí. Incluso cuando el juez te condene, mantén la calma y confía en mí. Será entonces cuando empiece a trabajar.
1: ¿La condicional?
0: Sí. Tal vez lleve algún tiempo, pero te sacaremos lo antes posible.
1: ¿Ha visto a mi mujer?
0: Oh, sí, la llamé por teléfono. Estará en el juicio.
1: Gracias. ¿Y sabe cómo están las pequeñas?
0: Están estupendamente.
1: Bien.
0: Confía en mí, Nick.
1: Lo mismo digo, señor Hauser. Gracias por todo.
0: Ya nos veremos.
2: Sección tercera de lo penal. Acusados.

0: Mira ese capullo paseándose arriba y abajo. ¿Qué se piensa? Ahí, restregándonos en las narices que está ahí fuera. Me dan ganas de asesinarlo. De clavarle bien los dedos en los ojos. Y de apretarle el cuello hasta que caiga muerto. Tú eres Nick Bianco, ¿verdad?
1: Sí.
0: Hauser me lo ha dicho. Eres muy famoso. Yo soy Tommy Yudo.
1: He oído hablar de ti.
0: ¿En serio? Ah, aún no puedo creerme que le hayan echado el guante a un tipo de mi nivel. Y todo por rebanarle las orejas a un capullo insignificante. Un delito sin importancia.

0: Hola, Bianco. ¿Me concedes un momento?
1: Yo no le daba ni las cáscaras de los cacahuetes.
0: La sentencia será severa. Piénsatelo bien, Nick.
2: Ya lo he pensado.
0: Cuando hablé contigo, lo hice en serio. Me gustaron las fotos que me enseñaste.
2: Gracias.
0: Oye, he hablado con el juez y dice que te ayudará. ¿Qué te parece?
2: No hay trato.
0: Muy bien. Pero si en algún momento cambias de idea, llámame. Recuerda mi nombre y ponte en contacto conmigo, porque soy tu póliza de seguro.
2: ¿No se da nunca por vencido?
0: Suelo hacerlo. Pero esta vez he hecho un esfuerzo, Nick.

0: ¿Sabes una cosa? Acabo de acordarme de que hoy es mi cumpleaños. Lo digo en serio.
1: Felicidades.
0: ¿En serio? Si quieres que te sea sincero, nunca pasé mi cumpleaños con un tipo como tú. Cuando me enteré de que le habías escupido al juez a la cara, me dije, ese es de los míos, un tipo con agallas.
1: Hablas demasiado.
0: ¿Lo dices por estos dos? Venga, pero si están medio atontados. Ni siquiera me había dado cuenta de que estaban. Venga, anímate y celebremos mi cumpleaños. Esta noche cenaremos gratis.
2: Ossining, próxima parada Ossining.
3: Así es. La siguiente parada era Ossining. Aquí hay multitud de empleos. Incluso para aquellos que no tienen suerte. Ni prejuicios.
4: 359. 358.
5: ¿Es de tu mujer, Nick?
1: No, han devuelto mi carta.
5: Es la

0: Segunda vez, ¿no?
1: Sí. Hace 3 meses que no me escribe. Aquí pone dirección incorrecta. Es que no lo puedo entender.
0: Tranquilízate, Nick. No te preocupes.
1: Pero es que hasta hace 3 meses todo era normal. Escribía y me decía que todo iba bien. Y luego, de repente, tengo que saber qué ha pasado.
0: Puedes averiguarlo. Pregúntale a Chips Cooney. Le conoces, ¿verdad?
1: Sí, pero ¿cómo voy a preguntárselo?
0: Me han dicho que está a punto de volver aquí.
1: Las niñas...

María Bianco, de 31 años, se suicidó ayer dejando abierta la llave del gas en el número 627 de Pearl Street. Sus hijas de 4 y 5 años ingresaron en un orfanato. Se comenta que andaba mal de fondos.

0: Hay algunas cosas de las que simplemente es mejor no hablar. Me mantuve al margen todo lo que pude. Hasta que un domingo por la tarde me armé de valor y fui a ver a Nick.
1: Siéntese, si es tan amable. Visita para el A106180. Gracias.

0: Hola, Nick. ¿No se acuerda de mí?
1: Claro. Nettie. Usted atendía a mis hijas.
0: Ajá.
1: ¿Cómo está?
0: Muy bien. Nick, yo me marché antes de que sucediese.
1: Ya.
0: María y yo discutimos y a los pocos días me marché. Luego, hace solo 2 semanas, supe lo que había pasado. Me encontré a una vecina.
1: ¿Y se lo dijo?
0: Sí. Lo sentí tanto por las niñas. Pregunté a la policía y me dijeron que, bueno, me enviaron a verlas y comprobé que estaban perfectamente.

0: ¿Las ha visto?
1: Sí.
0: ¿Y están bien?
1: Oh, sí, están preciosas.
0: ¿Dónde están?
1: En un orfanato a las afueras de Nueva York. Está muy bien. Pensé en escribirle para contárselo, aunque me pareció mejor acercarme a verle. Lamento muchísimo todo lo que ha ocurrido, Nick.
0: Hábleme de María.
1: Las últimas veces que la vi no se encontraba muy bien.
0: ¿Por qué pelearon?
1: Oh, eso ya está más que olvidado.
0: Claro.
1: En serio, se lo aseguro.
0: ¿Era infeliz?
1: Sí.
0: Bebía.
1: Oh.
0: ¿Hay algo más?
1: No, no, no, no.
0: ¿Qué pasó? Usted ha venido aquí a decírmelo. ¿Por qué ha cambiado de idea? ¿Teme lastimarme? Oiga, Nettie, a un tipo como yo no se le puede herir. Así que, ¿qué más da?
1: ¡Oh, Nick!
0: Ahora lo entiendo. ¿Quién era él?
1: Rizzo.
0: Rizzo.
1: Tenía que venir. No sé por qué. Perdóneme. No quería llorar.
0: Hacía mucho tiempo que nadie lloraba por mí. Rizzo. ¿Cuándo empezó? No, déjelo.
1: ¿Hay algo que pueda hacer por usted?
0: Sí. Vea otra vez a las niñas. Ajá. Dígales de mi parte que me he marchado a trabajar a Sudamérica. Lo hará por mí.
1: Sí, eso es lo que acostumbraba decirles antes de mudarme.
0: ¿Vive sola?
1: Sí. Trabajo en una tienda de música.
0: Bien, Nettie. Gracias por venir a verme.
1: Adiós. Le escribiré pronto.

0: Nick Bianco, asunto urgente. ¿Lo ha escrito él mismo?
1: Sí, señor.
0: Bonita letra.
1: No es un mal tipo.
0: Hazle pasar.
1: Sí, señor. Adelante, Bianco.

0: No habías estado antes aquí, pero tengo buenos informes tuyos. Me imagino que es porque algo va mal. Vamos, Nick, suéltalo ya.
1: Bueno, este mes he escrito las cartas permitidas, pero me las han devuelto porque el destinatario ya no vive allí. Me gustaría enviar otra carta, pero me han dicho que necesito su permiso.
0: Así es. ¿Y es urgente?
1: Sí, señor, muy urgente.
0: ¿A quién va dirigida la carta?
1: Al ayudante del fiscal, el señor D'Angelo.
0: Es mejor que la envíe yo. La recibirá antes.
1: Bien, señor. Envíela. Dígale que Nick Bianco quiere hacer efectiva su póliza de seguro.
0: ¿Alguna cosa más?
1: No, señor. Él lo comprenderá.
0: La enviaré esta misma tarde.
1: Gracias.
0: A Nick, necesitas hacer ejercicio. ¿Por qué no lo metemos en el equipo de fútbol?
2: Nos sería muy útil.
0: ¿Juega al fútbol?

0: Hola, Bianco. Siéntate. ¿Cómo estás?
1: Bien. ¿Has tenido buen viaje, Bianco?
0: El alcaide me dijo que parecía algo importante. ¿Es así?
1: Sí. Sí, señor.
0: Está bien. Pero antes de que hablemos, es necesario que te aclare unas cuantas cosas. Hace 3 años me ofrecí ayudarte. Ahora no me es posible repetir la oferta.
1: Claro. Mi póliza ha caducado, ¿verdad?
0: Más o menos.
1: Entiendo. Pues ya está, ¿no?
0: Exacto.
1: ¿Y qué hay de mis hijas?
0: ¿Qué quieres decir?
1: ¿Podría verlas?
0: ¿Como recompensa?
1: No quiero una recompensa. Le estoy pidiendo poder verlas como un favor.
0: Creo que podremos arreglarlo.
1: ¿Me dejarán verlas?
0: Yo diría que sí.
1: De acuerdo.
0: Quiero decirte una cosa más antes de que hables, Bianco. Tenemos muchas ofertas de presos que consideran un deber hacer declaraciones. Unos se sienten desalentados y a otros les gustaría volver a dar un paseo. En su momento te negaste a hablar. Me gustaría saber por qué has cambiado. Así podré decidir si tu información es digna de confianza para poner tu caso en marcha.
1: Bueno, yo, cuando me atraparon, le dije que había quien cuidase de mi familia. Me equivoqué. Mi mujer se quitó la vida. Dejó abierta la llave del gas.
2: ¿Quieres hablar del atraco de la joyería de Peacock?
1: Sí.
2: ¿Quiénes lo hicieron?
1: Eddie Williams.
2: ¿El Granet?
1: Sí.
0: ¿Quién más?
1: Tony Mangone.
0: ¿Le conoces?
2: Sí.
0: ¿Quién más?
1: Pete. Richo.
2: Richo, ¿eh?
0: ¿Quién más?
1: Yo.
0: ¿Alguien más?
1: No.
2: ¿Quién condujo el coche?
1: Pete Richo.
2: Así que lo hicisteis Mangone, Williams y tú.
1: Sí.
0: Tranquilízate. ¿Quién golpeó al pobre Peacock?
1: Mangone.
2: Sí, es cierto. A Peacock le será fácil identificar a Mangone y a Williams.
0: ¿Quién fue el perista que se quedó con el botín?
1: No lo sé. Yo ya no estaba, ya me habían detenido.
0: Sí, es verdad. ¿Quién negociaba las joyas?
1: Richo.
0: ¿Pudo haber ido directamente al perista?
1: No.
0: Antes llamasteis a alguien que os dijo a quién debíais acudir.
1: Así es.
0: ¿A quién llamasteis?
1: A Hauser.
0: El Hauser. Ese es otro sinvergüenza con contactos que me... Creo que te voy a encerrar algún tiempo más en la cárcel. Quiero que sigas colaborando con nosotros.
1: ¿Se refiere a que siga siendo un chivato?
0: Exactamente.
1: Está bien. Sí.
0: ¿Sí qué?
1: Si puedo ver a mis hijas de vez en cuando.
0: Eso está hecho. Cuando atrapemos a tus cómplices, enseguida supondrán que te fuiste de la lengua.
1: Me da igual.
0: A mí no. No tiene sentido que te maten. Idearemos una trampa para que se descubran todos. ¿Has participado en algún golpe sin que te detuvieran?
1: ¿Qué? ¿Algún?
0: Debes confiar en mí.
1: Atracamos la peletería Thompson. En marzo hizo 4 años.
0: ¿Intervino alguno de estos tres?
1: Richa.
0: Empapelaremos a Bianco por el robo a la peletería. Así no se preguntarán por qué ha venido.
1: ¿Y otro delito en mi ficha?
0: No. Se abandonará el caso por falta de pruebas. Debo protegerte.
1: ¿Por qué?
0: Ya te lo he dicho. Te voy a utilizar otra vez. No deben sospechar de ti, ni Hauser ni nadie que te conozca.
2: Voy a buscar a Richa.
0: No, déjalo en paz. No lo toques.

0: Richo condujo el coche. No hay quien lo identifique aparte de Nick. No dará resultado. Arresta a los otros dos. La pandilla creerá que Richo es el delator y que ha hecho un trato con nosotros. No le tienes mucha simpatía a Richo, ¿verdad?
1: No.
0: Voy a darte unas cuantas instrucciones, Nick. Ponte en contacto con tu abogado Earl Hauser. Háblale del atraco a la peletería. Dile que alguien se ha ido de la lengua.
1: Ya veo. Los trucos de los buenos son casi tan sucios como los míos.
0: Pero con una diferencia. Atacamos a los malos, no a los inocentes.
1: Tienes razón.
0: Ten cuidado con Hauser. Es astuto como un zorro. Y recuerda bien, no me serás útil si sospecha lo más mínimo.
1: No sospechará. ¿Cuándo veré a mis hijas?
0: Mañana me ocuparé de eso.
1: Gracias. Bueno, ahora soy un chivato.
0: ¿Te remuerde la conciencia?
1: No.
2: Vamos.
0: Ya nos veremos.
1: Adiós.

0: Estoy nervioso.
1: Cálmate.
0: Les gustaba saltar sobre mí y estirarme de las orejas, y yo...
1: Hola, hermana.
2: Buenos días.
1: Soy el ayudante del fiscal del distrito. Ayer hablé con la madre superiora. Venimos a ver a las hijas de Bianco.
2: Sí, lo sé. Acompáñenme, por favor.
1: Gracias.
2: ¿Quieren ustedes esperar aquí?
1: Claro.
2: ¿Y quién de ustedes es el señor Bianco?
0: Soy yo.
2: Tanto gusto. Avisaré a la hermana Verónica.

0: Es un buen sitio para los niños.
1: Sí. ¿Sor Verónica?
2: Sí, este es vuestro padre.
3: Ya lo sé. Ya le había reconocido. Hola, padre.
4: Hola.
1: Connie. Rosie.
3: Sor Verónica nos dijo que ibas a venir hoy. Has estado lejos mucho, mucho tiempo.
4: No has cambiado nada. Creí que tendrías el pelo blanco.
1: ¿Qué va, hija?
2: ¿No le dais un beso a vuestro padre?
3: ¡Oh, papi!
4: En este sitio ninguna niña tiene papá, ¿verdad, Sor Verónica? ¿A que nadie más tiene?
3: Papi, mamá está enferma. Te estábamos esperando. Todas las noches rezábamos por ti y Dios ha hecho que vuelvas.
2: Estaban dando clase de música, señor Bianco. ¿Quiere pasar al salón ahora y escucharlas tocar el piano?
1: Claro.
0: Déjela en paz.

0: Hermana Teresa, ¿le importa que Concheta sea la primera en dar la lección? Claro que no, hermana.
1: ¿Quieres esperar un poco, Eileen?
2: Sí, hermana.
1: Gracias, cielo. Venga.
3: Tocaré la cascada. Rosaria sabe mucho menos que yo. ¿Puedo tocar eso, Sor Verónica?
0: Por supuesto, cariño.

0: ¡Hombre! ¿Qué tal? Nos volvemos a ver, ¿eh? Me alegro de verte, Nick. Esta mañana recibí tu mensaje y te aseguro que lo he dejado todo para venir a verte a ti.
1: Gracias.
0: Siéntate, hijo, siéntate. Bueno, ¿cuánto tiempo llevas aquí?
1: Desde ayer.
0: Bueno, digamos que se portan bien, al fin y al cabo es un cambio.
1: Pues no me gusta.
0: Oh, claro que no, perdona, solo era una broma de mal gusto. Tú ya has tenido bastantes problemas últimamente. Además de esto, quiero decir, me refiero a lo de tu esposa.
1: Sí. Y tal vez no hubiese ocurrido si usted hubiese cumplido lo que dijo.
0: Oh, ¿te refieres a la libertad condicional?
1: Sí, a eso mismo.
0: Lo he intentado, Nick. Y voy a conseguirla. Te di mi palabra y voy a mantenerla. Conseguiré que firmen tu libertad.
1: No espero menos de usted.
0: Bueno, ahora hablemos de lo que ha pasado. ¿Te han hecho alguna acusación concreta?
1: Sí. El robo a la peletería Thompson, hace 4 años.
0: Pues sí que han ido lejos, ¿no? ¿Alguien está complicando las cosas?
1: Sí, eso parece.
0: ¿Qué crees que ha pasado?
1: Que alguien se ha ido de la lengua.
0: Eso parece. ¿Quién se ocupa de esto en la fiscalía?
1: D'Angelo.
0: Nuestro viejo amigo. ¿Crees que ha conseguido que alguno de los chicos cante?
1: Exactamente.
0: ¿Cuando el robo de la casa Thompson sospecharon de ti?
1: No.
0: Está bien. Oye, ¿quién andaba contigo entonces, Nick?
1: Solía trabajar con Peter Richo.
0: ¿Era tu socio?
1: Sí, Richo me acompañaba.
0: Pete Richo. ¿Cuando hablaste con D'Angelo, mencionó su nombre?
1: No, nadie habló de él.
0: No creo que tenga muchas pruebas sobre el caso, Nick. Estoy seguro de que D'Angelo tirará la toalla en cuanto se dé cuenta de que no puede asustarte.
1: Eso espero. Solo falta que me acusen de otro atraco y adiós a la condicional.
0: Ya verás cómo todo se soluciona. Nos veremos dentro de una semana. Si vuelven a presionarte, comunícamelo.
1: Tranquilo, sé cuidarme.
0: Bien. Adiós, Nick.

Fred, ¿estás solo? Dile a Tomilludo que se ponga. No. Dile que quiero verle. No, aquí no. Él sabe dónde. Sí, enseguida.

0: ¿Es usted amigo de Pieta?
1: Sí. ¿Dónde se ha metido?
0: No está aquí. Vuelva esta noche más tarde. Puede que venga después de cenar. No lo sé.
1: ¿A dónde ha ido?
0: ¿Pieta? ¿Y cómo quiere que lo sepa? Puede estar en cualquier parte. Hasta en el béisbol. En cualquier sitio.

0: O sea que tal vez venga después de cenar, ¿eh? Menudo par de traidores que son ustedes.
1: ¿Qué ha ocurrido? Yo no sé nada.
0: La rata se ha asustado, ¿eh? Ha huido, ¿eh? ¡Qué cobarde! ¿Dónde está? ¿A dónde ha ido? Le estoy preguntando que dónde está el traidor de su hijo. ¿Acaso cree que conseguirá huir de mí? ¿Ah? ¿Sabe lo que hago con los chivatos? Los dejo que se mueran de miedo. Y espero hasta que se ponen enfermos de terror.

0: Usted es peor que él, diciéndome que volverá. Es una vieja bruja mentirosa.
1: ¡No! ¡No! ¡Déjeme! ¡Estoy enferma! ¡No!
0: ¿Enferma, eh?
1: ¡No! ¿A dónde me lleva? ¡No!
0: ¡Esto es por tener un hijo chivato!
1: ¡Afuera, no! ¡No puedo andar! ¡Estoy enferma!
0: ¡No por mucho tiempo!
1: ¡No! ¡No!
2: Diga, ¿quién es?
3: No vas a tener que preocuparte por ese soplón durante bastante tiempo. Sí, cuando yo llegué ya se había alargado. En cuanto lea los periódicos por la mañana, cogerá el primer avión para Sudamérica, el muy chivato. No te preocupes, Early. Ya lo leerás.
2: Bien, Tom. Solo quiero asegurarme de que nadie más va a cantar. Bien hecho. Buen trabajo.

0: ¿Está Nettie Cavallo en casa?
1: Voy a ver.
2: ¿Es para mí, señora Keller?
1: Sí, un caballero quiere verla.
2: ¡Nick! ¡Menuda sorpresa! ¡Hola!
0: Si hay una llamada para Nick Bianco, soy yo. Por favor, avíseme.
1: Claro.

0: pase, por favor. ¡Oh, Nick! ¡Casi no me lo creo! ¡Está libre! ¿Por qué no me lo dijo la semana pasada?
1: Porque no lo sabía. Lo he sabido esta mañana.
0: ¡Oh, Nick! Es fantástico verle así. Igual que antes. Me refiero fuera del ambiente de la cárcel.
1: Lo sé. Vine enseguida. No sabía si estaría en casa.
0: ¡Oh, pues casi voy a ver una película! Pensaba que... ¡Oh, Nick! ¿Qué ha pasado?
1: Libertad condicional.
0: ¿En serio? ¡Es fantástico! ¿Ha comido?
1: No.
0: Debe tener hambre. Le traeré algo de comer. ¡Oh! Nick, cuánto lo he esperado.
2: Señor Bianco, su llamada.
1: Gracias, bajo enseguida.
2: Señor Bianco, su llamada.
1: Diga.
3: Sí, Nick. Pensé que te interesaría saber que acabo de recibir una llamada del señor Hauser. Sí, quería llamar la atención por tu libertad condicional. Piensa que la ha conseguido él y yo voy a dejar que lo crea. Nick, lo de esta noche. Tu hombre estará en el San Nicolás, en la primera fila del Rin.
1: Comprendo. Está bien, iré. Sí, señor. Adiós.

0: Tengo que marcharme.
1: ¿Pero a dónde? ¿Por qué no vamos a cenar?
0: Esta noche no.
1: Nick, no te vayas así.
0: Tengo que irme.
1: No quiero que ocurra nada.
0: Oye, tienes que confiar en mí.
1: Pues dime a dónde vas a ir, por favor.
0: No puedo, no quiero que lo sepas.
1: Creí que me querías. Lo pensé cuando
0: claro
1: me besaste.
0: Claro que te quiero. Te quiero y quiero a mis hijas. Pero tienes que confiar en mí. He de hacer algo importante y no te veré en un tiempo. Deja de mirarme de ese modo. Mírame como me has mirado arriba. Necesito esa mirada. Vamos.
1: Oh, Nick.
0: Esa es la mirada. Te veré en cuanto pueda.

0: Venga, dale, dale, dale bien fuerte, dale bien fuerte. ¡Machácalo, machácalo! ¡Dale fuerte, machácalo, machácalo, venga! ¡Ahora! ¡Dale, dale, en el ojo, en el ojo! ¡Venga, reviéntalo! ¡Vamos, vamos, vamos! ¡Machácalo!
1: Oiga, no empuje.
2: Nick, soy yo.
1: Hombre, Tommy.
2: Vaya, tienes muy buen aspecto. Venga, salgamos de aquí para poder hablar. Vamos, nena.
3: Hola,
2: ¿qué
3: Tommy?
2: Hay, Skitch.
3: Vengan por aquí. Usted perdone. Tu mesa, Tommy.
2: Muy bien, muy bien.
3: Camarero.
2: Champán. Varias botellas. Queremos brindar.
3: Muy bien, Tommy.
2: Estarás dando saltos en 2 horas. Cuando se sale cuesta adaptarse. Pronto estarás al día. Este sitio ayuda. Si estoy decaído, vengo aquí. Qué gran tipo el tal Early Hauser, ¿eh? Ya te lo dije. Coge tu caso, se lo llevas a Early y él te sacará.
4: Aquí tiene, señor Yudo.
2: Señor Yudo.
4: Sí, señor.
2: ¡Qué bien suena eso, eh! Tengo clase, ¿eh? Llevo una semana sin dormir. Eso se lo dejo a la escoria.
5: ¿No nos hemos visto en alguna parte, señor Bianco?
1: Creo que no.
2: No metas la...

0: las narices donde no te llaman y no interrumpas. Somos amigas. Camarero, traiga otra botella, tenemos sed. ¡Ey! ¡Eso es! Me encanta esta música, Nick. ¡Levanta el ánimo! ¡Vamos, sigue así, Jack! Bueno, ¿qué piensas hacer, Nick? ¿Tienes algún plan?
1: No, todavía no tengo planes. Me gustaría divertirme, no lo he hecho en 3 años.
0: ¡Así se habla, así se habla! Supongo que te enterarías.
1: ¿De qué?
0: Salió en los periódicos. Me echaron el guante por un asesinato. Venía en primera plana.
1: ¿Sí?
0: Sí, claro. Cuéntaselo, Buster.
2: Así es. La prensa lo escribió todo sobre Tommy y salió su foto. La que no me gusta.
0: ¿Cómo que la que no te gusta? ¿Qué te pasa?
2: Que no me gustas con un número debajo de la cara.
0: Y dale, ¿quién se fija en eso? Solo la escoria.
2: Me gusta la que nos hicimos juntos.
0: ¿Y a ti quién te ha preguntado? Oye, estoy muy ocupado. Vete a casa.
2: Un momento. ¿Quién te crees que eres?
0: ¡Lárgate! ¿No ves que estoy con mi colega? Tenemos que hacer. No quiero gallinas viejas por aquí.
2: Oye, a mí no me llames gallina vieja.
0: ¡Lárgate! ¿Es que no me has oído?
2: Sí, está bien.
0: Espérame en tu casa. Y no salgas, ¿entendido?
2: Sí. Yo que tú me alejaría todo lo posible de este
0: anciano. ¡Que te largues! Cuando quieres divertirte, las mujeres estorban. Venga, socio, bebe.
1: Así que te han soltado.
0: ¿Quién? Ah, la poli, sí. Un idiota declaró que me había visto cerca de Larry Young cuando lo acribillaron. Después dijo que no estaba seguro de que hubiera sido yo.
1: Larry Young. Era el dueño de una cafetería, ¿verdad?
0: Una rata. Echaba a la gente como nosotros. Se la buscó. Siempre con su universidad a cuestas.
1: Ya. Iba con un grupo de la universidad.
0: Nah, ¿qué grupo? Me refiero a su anillo de graduación. Una porquería barata. Esto está muerto. ¿Y la música? ¿Quieres diversión? Salgamos de aquí. Vamos a otro sitio mucho más interesante. ¿Qué me dices, amigo?
1: Llevo 3 años esperando.
0: Eso es. Ven conmigo, camarada. Tendrás diversión. Echemos una canita al aire. Tome, guardas el cambio. Vamos, Nick.

0: Hola, señor Sala.
1: Hola, Tommy.
0: Es de confianza, tranquilo. Gracias. Vamos, Nick.
1: ¿Qué olor más raro?
0: Huele a gloria.
1: Después del primer canuto, empezó a cantar. Dijo que había matado a Larry Young.
2: ¿Él solo?
1: Sí. No conoce al tipo que le pagó el trabajo. Y asegura que nunca le había visto.
3: ¿Lo describió?
1: No, no me dijo tanto.
3: Entonces no sirve de nada.
2: Continúa, Nick.
1: Hay un par de cosas. Se llevó un anillo de Larry Young, un anillo de oro de alguna universidad. Lo tiene su chica, Buster, pero nunca lo lleva. No tiene ningún valor, es una baratija. Hay un tipo que presenció los disparos, un conocido de judo llamado Sammy. Es casi un mendigo. Iba a pedirle unos dólares a Larry Young cuando judo apareció. Judo dijo que Sammy se largó al ver el tiroteo.
2: ¿Sammy qué?
1: No sé su apellido.
2: Bueno, es suficiente. Solo tenemos que encontrar a Sammy, presentar el anillo y caso resuelto. Enhorabuena, Nick.

0: Gracias.
1: Estás harto de cárcel, ¿verdad?
0: Sí. No me apetece nada tener que volver.
2: Ya no tendrás que volver.
0: ¿En serio?
2: En serio.
0: Para averiguar algo sobre Sammy, deben preguntar a los amigos de Larry Young.
1: Eso es lo que haremos.
0: Nos vemos.
2: ¿Nick? ¿Va todo bien?
0: Claro. No podía ir mejor.
3: ¡Mira, es papá!
4: ¡Papi! ¡Hola!
3: ¡Papi!
0: Venid aquí. ¿Preparadas? Cuidado.
3: ¡Oh!
5: ¡Ay!
3: ¡Ah!
5: ¡Oh!
3: ¡Ay!
0: ¡Ay!
3: ¡Cuidado!
0: No entréis en casa hasta que os hayáis quitado los patines o os daré en el culo.
3: ¡Qué divertido, ¿verdad?
0: ¡Neti! Que aún no me he lavado.
6: Me da igual.
0: Las mujeres mayores y decentes no se abalanzan sobre sus maridos.
6: Yo no soy ni mayor ni decente. Voy a por las niñas.
0: Se están quitando los patines. ¿Cómo se han portado?
6: De maravilla. Nick, haz el favor de no lavarte la pila. Tenemos cuarto de baño.
0: Ya, lo van a usar ellas, no pasa nada.

0: Oye, enjuágate bien el jabón.
1: ¿Qué quieres, que me ahogue?
0: Claro que no, quítate la espuma.
1: Que ya no tengo 5 años, ¿sabes?
0: Nadie lo diría. Espera, deja que te seque.
1: Está muy bien, pero es poco práctico. Pásame la toalla. Seguro que hay peores trabajos que la fábrica de ladrillos, pero no hay ninguno más sucio.
0: Debe de ser horrible.
1: ¿Qué va a ser horrible? Ven aquí.
0: ¿En la cocina? Oh, Nick.
1: No soy la clase de hombre que acostumbra quedarse en casa.
0: Ya lo sé, y a veces me preocupa.
1: ¿En serio?
0: Pues claro, vienes a casa cada noche para nada.
1: Es verdad.
0: No hay nada emocionante.
1: Exacto. Todos los días son exactamente iguales.
0: Oh, Nick, por favor, no hagas que me preocupe.
1: Eso es lo que necesito. Alguien que se preocupe por mí todo el tiempo. No dejes que me aleje ni un minuto. O puede que vuelva a atracar joyerías con un arma en la mano. ¿Es eso lo que piensas?
0: Oh, no, Nick, sé que no serías...
1: Puede que no lo hiciera, pero lo piensas.
0: Pues claro. Estoy loca por ti. Lo único que pienso es en ti. Te he querido desde que era una niña durante años. Cada vez que te miraba, sentía lo mismo que ahora. Cada vez que me ves siento que me desmayo. ¿En serio? Oh, una mujer casada como yo hablando así, qué absurdo.
1: No, no lo es.
0: Tengo que hacer la cena.
1: ¿Y quién te lo impide?
0: Estoy atontada. Ten, abre esto. Oh, se me olvidaba. ¿Alguien te ha llamado antes?
1: ¿Sí? ¿Quién?
0: El señor D'Angelo.
1: ¿Y qué quería?
0: Quiere verte el sábado por la tarde.
1: ¿Te dijo para qué?
0: No, no creo que sea por nada malo. Fue muy amable. Ay, ya no sé ni lo que estoy buscando. Estoy enfadada contigo. No deberías entrar en la cocina y besarme cuando estoy cocinando. Ah, sí, los espagueti. Déjame en paz, no me molestes.
2: Tenemos el juicio el lunes. Ya lo he arreglado para que te den permiso en la fábrica.
1: ¿Seguro que está ya todo resuelto?
2: Si no fuera así, no habría juicio.
1: Entonces, ¿para qué me necesita?
2: Porque necesito tu testimonio, Nick. El caso se va

0: en tu declaración.
1: ¿En el testimonio de un delator? ¿De un chivato? No va a servir de nada.
0: Tenemos el anillo y hemos encontrado a Sammy, lo que corroborará tu historia cuando testifiques.
1: Claro. Seré testigo de cargo.
0: Sí.
1: ¿Y si no lo hago?
0: No tienes alternativa.
1: Perderé mi libertad condicional.
0: ¿Y qué esperabas, Nick?
1: Tengo dos hijas. Tengo un hogar. La gente me respeta ahora. Oiga, no me preocupo por mí. ¿Por qué? ¿Por qué mezclarme en esto solo porque una vez fui ladrón?
0: ¿Quieres escucharme?
1: Es que yo... Adelante. ¿Qué más da? No tengo otra salida.
0: Estás diciendo tonterías, Nick. Todos te conocen como Nick Cavallo en tu barrio. Tus hijas van al colegio con ese apellido. ¿Quién te va a relacionar con Nick Bianco? ¿Cómo?
1: Por las fotografías de los periódicos.
0: No habrá fotografías.
1: ¿Cómo lo sabe?
0: No dejaremos que las hagan. No saldrá ninguna. ¿Satisfecho?
1: Al menos es algo.
0: ¿Y ahora qué pasa?
1: Yo... Nada, solo pensaba en judo cuando se entere de que...
0: Oye, Nick, entiendo que esto no va a ser fácil, pero recuerda esto. Cuando acabe, adiós a tus problemas.
1: Sí, eso espero. Intentaré recordarlo cuando empiece a cantar en el juicio.
2: ¡Hola, Rosy!
3: ¡Hola, Johnny!
4: ¡Hola, Johnny!
3: Venga, papi, ven a jugar al tren con nosotras, por favor.
4: Venga, papi.
3: Ven a jugar con nosotras.
4: Solo un poquito.
3: Papi, por favor.
4: Por favor, papi.
1: Ahora no.
3: Venga, papi, por favor, ven a jugar al tren.
1: Un confidente
3: con
1: del fiscal declarará en la causa contra Judo. El testimonio de Bianco vital para la defensa. Esta noche se espera el veredicto. ¿Diga? Sí, soy Nick.
0: Hola, Nick. Oye, tengo malas noticias. Hace media hora que el jurado ha emitido su veredicto en el juicio de Judo. Inocente. Nick, ¿estás ahí?
1: Sí.
0: Que el anillo de Larry Young estuviera en posesión de Judo no ha servido de nada. Hauser ha mantenido la tesis de que había 400 anillos iguales a ese.
5: Y el jurado la ha aceptado.
0: Judo ha quedado en libertad al terminar el juicio. Lo tenemos bajo vigilancia, pero es muy escurridizo. Por lo tanto, te aconsejo que tengas cuidado. Lo mejor es que vengas a verme mañana. Estamos dispuestos a hacer lo necesario para ayudarte, Nick.
1: Adiós.

0: sido la ventana trasera. La habrá cerrado el viento. ¿Qué te pasa, Nick? Es la tercera vez que te levantas.
1: No me puedo dormir. Eso es todo, tranquila.
0: Desde que llamó el señor D'Angelo, estás... Nick, si te pasa algo grave, lo leeré en los periódicos. A lo mejor puedo ayudarte.
1: No hablemos más del asunto. Déjalo, cariño.
0: Estás alerta a todos los ruidos. ¿Te has pasado la noche pendiente de alguna cosa?
1: Sí, tienes razón. Lo leerás en los periódicos. Tal vez si puedas ayudarme. Han declarado inocente a Tommy Yudo.
0: Oh, Nick.
1: Está libre.
0: ¿Después de lo que hiciste?
1: Sí.
0: Ha sido el viento otra vez.
1: No puedo evitarlo. Estoy nervioso.
0: ¿Y por qué no llamamos a la policía?
1: La policía no me ayudará. Cariño, será mejor que vaya abajo.

0: Esta noche no vendrá Nick.
1: Puede que no. Nettie. Tengo que hablar contigo. Es inútil esconderse. Vendrá en cualquier momento.
0: Puedes huir.
1: Rich huyó. ¿Y recuerdas lo que pasó con su madre?
0: ¿Fue Tommy Yudo quien la asesinó?
1: Sí.
0: Nos iremos juntos a donde sea, Nick.
1: No.
0: Lejos de la ciudad.
1: No. Toda la escoria me conoce. Están en todas partes. Todos los que conocí en la cárcel. Los granujas que conozco desde que era niño. No se quedan en el mismo lugar. Están en cualquier parte que te puedas imaginar. Por todo el país. Y yo ya no les caigo muy bien. En cuanto me vieran, se lo contarían a Yudo. Donde quiera que fuésemos, estaríamos. Estaríamos sentados como ahora, quietos, esperando a que venga. No será divertido.
0: Vamos a pedir ayuda a la policía, Nick. Están ahí para ayudarnos.
1: Claro, para ayudarnos. Bien, yo. ¿Y qué pasará contigo y con las niñas mientras trabajo? ¿Tú te crees que sería fácil trabajar pensando que Yudo podría haceros daño a ti o a las niñas? No estuviste acertada casándote conmigo.
0: ¡No!
1: Vas a despertar a las niñas.
0: No ocurrirá nada. No dejaremos que ocurra.
1: Cálmate. No pasará nada. Si tú me ayudas.
0: Haré lo que sea. Lo que sea.
1: Haz las maletas.
0: Ahora.

0: Oiga, ¿sabe usted a qué hora llega el tren número 12?
1: No, lo siento, no lo sé.
0: Gracias.
2: ¡Papi, papi, que viene el tren!
0: Cuidado, tened cuidado, hijas. Vamos. Acuérdate, no me escribas hasta que te llame.
3: ¿Cuándo llamarás?
0: El viernes. Cuida de las niñas.
3: Sí.
0: Y cuídate tú.
3: Nick, no va a pasar nada, ¿verdad?
0: No te preocupes. Piensa que os vais de vacaciones. Lo importante es que disfrutéis. Y yo sé que vas a hacer todo lo que esté en tu mano.
3: Claro que sí.
2: Papi, ¿podemos subir ya? ¿Podemos subir al tren?
0: Sí, pero primero decid adiós.
4: Adiós, papi.
2: Adiós, papi.
0: Quiero que os portéis bien.
4: Sí.
0: Y que os divirtáis.
4: Sí.
0: Y quiero que le hagáis caso a Nettie.
4: Sí.
0: Es vuestra mamá. Haced lo que os diga.
2: ¡Vamos a perder el tren!
0: ¡Arriba! Adiós.
4: Adiós.
0: ¡Vamos allá! Adiós.
5: ¡Viajeros al tren!

0: Nick! Espérame en el coche. Anda, dame eso. ¿Por qué no has venido hoy, como te dije?
1: Tenía mucho que hacer.
0: Ya, has enviado a tu familia al campo.
1: El de la estación era uno de sus hombres, ¿no?
0: Al ver que no venías, empecé a preocuparme por ti.
1: No tiene por qué molestarse.
0: Nick, hemos perdido el rastro de Judo hace una media hora. Vine en cuanto me enteré. Lo siento mucho, pero debo encerrarte.
1: ¿Encerrarme? ¿Por qué?
0: Para protegerte.
1: Yo sabré protegerme. Es un asunto entre los dos.
0: Nick, no puedo ser cómplice de un asesinato, ni de uno ni de otro.
1: Oiga, si mato a Tommy, no será asesinato, sino defensa propia.
0: Te equivocas. No hay ningún cargo contra él. Ha sido absuelto. Si lo matas, cualquier jurado lo calificará como asesinato. Medítalo y estarás a salvo.
1: Ya, pero mi mujer y mis hijas no estarán a salvo.
0: ¿Qué te hace pensar que las atacará a ellas?
1: La madre de Richo.
0: Oh. Estate tranquilo, cuidaremos de ellas también.
1: ¿Quiere decir que nos va a encerrar el resto de nuestras vidas?
0: No. Solo hasta que Judo cometa una equivocación.
1: ¿Hasta que cometa otro asesinato?
0: Hasta que haga lo que sea. Nick, Judo ha sido condenado 3 veces. Solo necesitamos sorprenderle con un arma y le caerá cadena perpetua.
1: ¿Y si no comete esa equivocación? La última vez no la cometió. Fueron ustedes. Tenían un caso perfecto y lo absolvieron. Incluso supo eludir su vigilancia. Está loco, pero es mucho más listo que ustedes.
0: Bueno, caerá antes o después. Todos lo hacen. Debes confiar en mí.
1: Ya estoy harto de confiar en la policía y en todo el mundo. Solo hay un medio de eliminar a Judo. Y es a mi manera.
0: Aunque tuvieras razón, yo no podría asumir esa responsabilidad. Lo siento, Nick. Quedas arrestado.
1: ¿Y de qué se me acusa? Tiene que haber delito.
0: Violación de la libertad condicional.
1: Está bien. No hay más que hablar.
0: Es mejor así. Esto no aparecerá en tu expediente. Has venido a pedirnos protección.

0: Me temo que no nos queda ninguna mesa libre, señor Bianco.
1: No busco una mesa. ¿Está aquí Tomilludo?
0: No.
1: Gracias. Ya nos veremos.
0: Yo en su lugar no volvería,

0: ¿Me recuerda?
1: Sí.
0: Tengo una cita con Tommy Yudo.
1: Yudo no está aquí.
0: Está bien. Le esperaré dentro.
1: Le he dicho que no está.

0: ¿Sí?
1: Señor D'Angelo.
0: Nick, ¿dónde estás? Hemos dado la alarma para localizarte.
1: No se preocupe. He encontrado a Tommy Judo.
0: ¿Ah, sí? ¿Dónde está?
1: Le dije que lo resolvería a mi manera.
0: Nick, escúchame. Judo es asunto mío. No te metas en esto.
1: Calma, señor D'Angelo. Le llamo porque seguramente necesitaré que me ayude. Escuche. Quiero que vaya a la comisaría número 37. Haga que le acompañen algunos hombres. Si mi plan no sale bien, le llamaré allí. ¿Cuánto tardará en llegar?
0: Unos 20 minutos, pero Nick...
1: Tómese media hora. Cuando llegue a la comisaría, siéntese y espere a que le llame.
0: A la comisaría 37.

0: Hola.
1: Hola. Ya es muy tarde para cenar, señor. Cerramos a medianoche.
0: Busco a Tommy Yudo.
1: ¿No ha venido?
0: Dígale que Nick Bianco quiere verle.
1: Espere, preguntaré si alguien sabe dónde está.

0: Hola, Tommy.
1: Vaya, pero si es mi camarada, mi socio. Me han dicho que me andabas buscando.
0: Quisiera hablarte, Tommy.
1: Adelante, habla, te escucho.
0: Quisiera hablar contigo. No con estos personajes.
2: ¡Chivato asqueroso!
1: ¿A ti quién te ha preguntado? Mi amigo quiere hablar conmigo. Largo de aquí.

0: No lo supe hasta que te vi en el juicio. Me engañaste. Y eso te hace aún más importante. Sí, eres muy listo.
1: Venga ya, dilo claro, Tommy. Te he delatado. Entiendo que estés resentido. ¿Qué te propones hacer?
0: No voy a hacer nada. Tú no me has hecho nada. Me soltaron, ¿no es así? Seguiremos siendo buenos amigos, tú y yo. Nos divertiremos juntos. Nos divertiremos igual que hacíamos antes. Tienes esposa y dos hijas, ¿verdad?
1: Sí.
0: Pues ellas también van a pasar un buen rato. Estoy deseando conocer a tu familia.
1: No te acerques a ellas.
0: ¿Por qué? A los niños les gusta divertirse. Nos divertiremos todos juntos. Tú, yo, tu mujer y tus hijas. Lo vamos a pasar genial.
1: Te repito que no te acerques a ellas.
0: ¿Eso es lo que tenías que decirme?
1: Está bien. Pensé que entrarías en razón. Pero si buscas pelea, te aseguro que la tendrás. Déjanos en paz, Tommy. O puede que siga cantando.
0: ¿Pero de qué hablas? Soy inocente. No me pueden juzgar dos veces.
1: No. Por lo de Larry Young, no. Tengo muchas otras cosas que contar. Cuando estuvimos juntos, me contaste muchas cosas. Se te fue la cabeza con el opio y hablaste de todas las cosas horribles que habías hecho. Vomitaste todo lo que tenías en la cabeza y no se me ha olvidado nada. Me contaste lo suficiente para que te lleven 100 veces a la silla si encuentro testigos que me respalden. Es más, incluso me diste una idea de cómo buscar a esos testigos. Venga, no llevas nada en el bolsillo, Tommy. Eres estúpido, pero no tanto. Si te encuentran un arma, cadena perpetua. Y no olvides esto. Si tocas a mi familia, me vas a oír cantar como no te lo imaginas. Y ahora lárgate. Aléjate de mi vista. Venga, fuera. ¡Fuera!

0: Luigi.
1: Sí. Diga, señor Yudo.
0: Este es mi amigo, el señor Bianco. Es una celebridad, el más importante de la ciudad. Quiero que sepa lo que pienso de él, así que le sirves la mejor cena que tengas.
1: Pero, señor Yudo, la cocina está cerrada.
0: Pues ábrela, idiota.
1: Sí, señor. Sí, señor Yudo.
0: Mi buen amigo se merece lo mejor. Cubiertos de lujo y una botella del mejor vino. ¿Estamos?
1: Sí, señor. Sí, señor Yudo. Enseguida.
0: Que te aproveche, compañero. Disfruta de la cena. Y tranquilo, yo pago.

0: Con el señor D'Angelo, ayudante del fiscal.
1: ¿Qué hay, Nick? Localiza la llamada.
0: Oiga, he hablado con Tommy Yudo. He tratado de asustarlo, pero ha sido inútil. Ahora solo me queda un camino. Se lo voy a entregar en bandeja de plata. Voy a hacer que lo detenga tal como quería, con una pistola en la mano.
1: Nick, por el amor de Dios, ¿dónde estás? ¡Vamos a buscarte!
0: Se lo he puesto a punto, señor D'Angelo. Me está esperando ahí fuera en un automóvil negro. Le he sacado de sus casillas y va a matarme. Tiene 2 minutos para llegar aquí. Dentro de 2 minutos me acercaré al coche.
1: Nick, un momento.
0: Tirará a matar. Quizá lo logre o quizá no. Vengan por los 2 lados de la calle. No hagan sonar la sirena o arrojará la pistola. Tome nota. El nombre del local es Luigi's, calle 125, a la vuelta de la esquina de la comisaría.
1: ¿Conoces un sitio llamado Luigi's?
2: Sí, señor, lo conozco.
1: De acuerdo, en Luigi's.
0: Dense prisa. Tiene exactamente 2 minutos. No me fallen.

0: ¿Qué te pasa? ¿Te has vuelto cobarde? Antes eras tú el que apretaba el gatillo.
1: ¡Dame esa pistola! ¡Chivato!

0: Llama a una ambulancia. Nick. Le han cogido. Y vivo. Gracias, Nick.
1: A veces, hasta la peor de las situaciones tiene un buen final. El señor D'Angelo consiguió lo que quería. Nick obtuvo lo que quiso. Y yo, lo que siempre deseé, a Nick.

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0: el MIT. MJ, venga, finge que no estás más contenta de lo que has estado en tu vida.
1: No puedo.
0: ¡Ah, lo sabía!

0: Hola, me llamo Peter Parker. No os acordáis de mí, pero antes nos conocíamos. Iba a pasar algo muy malo y la única forma de impedirlo fue hacer que todo el mundo se olvidara de mí. Porque no solo soy Peter Parker, soy Spider-Man.
1: ¿Qué haces, Frank? ¡Acabas de atropellarme!
2: Deja de lloriquear. Como quieras. ¡Hijo de...!
1: ¡Vete a casa!
0: Y a veces Spider-Man debe hacer lo más difícil, aunque le parta el corazón a Peter Parker.
3: ¿Qué me está pasando? ¡Ay, Dios!
0: Perdone, Dr. Banner. Necesito su ayuda.
4: ¿Cómo has dicho que te llamas? Si el ADN está mutando, sería enormemente peligroso.
5: Las arañas tienen 3 ciclos vitales. Cuando está entre ciclos, la araña puede ser vulnerable a las amenazas.
6: Nos enfrentamos a un peligro que no podemos controlar. Uno que ni siquiera vemos.
7: Apártate de mi camino.
8: Estás loco, chico.
5: Y para las arañas que sobreviven, equivale a una especie de... renacimiento.
9: Bonitas flores.
0: Ah, son para la inauguración de la casa.
9: Soy MJ.
0: Yo solo soy un vecino del otro lado del pasillo.
9: Amigo y vecino.

0: ¿La llave de la felicidad, dígame?
1: Es aquí.
0: Ah. La puerta está trancada, no solo cerrada.
1: ¿Puedes abrirla o no?
0: Son 600 euros.
1: Está bien.
0: Es lo que hay. ¿Mm? Yo no te sigo el rollo. Yo no me dedico a los robos.
1: Pero es que no es lo que tú crees. ¿Ves este maletín? Tengo que devolverlo a una caja fuerte antes de las 6 de la mañana. 1 millón de euros es la comisión del letón.
2: ¿Le has robado 1 millón de euros a Richard?
3: Mañana por la mañana a las 6 cogeré el dinero de la caja fuerte.
2: Cuando Richard sepa que has querido robarle su dinero, te echará. ¿Qué te crees?
1: Richard no sabrá lo del dinero. Porque voy a devolverlo.
0: Me lo llevo, lo devuelvo, me lo vuelvo a llevar, lo devuelvo otra vez.
1: ¿Tú nunca te equivocas?
0: Pero no te sigo el rollo.
1: 1000 euros.
0: ¿Al contado? ¡Estamos jodidos!
1: Lo meteremos en tu camioneta y lo dejaremos en un descampado.
0: ¡De ninguna manera!
1: 5000 y haces lo que te diga.
0: ¿Me los pagas ahora mismo? ¡Joder, nos han robado la camioneta! ¡Tú eres gafe! ¡Tú eres muy gafe!
4: ¡Magia!
1: Estoy desfigurado.
0: Normalmente ya la tiene grande, ¿no?
2: No, tiene una naricita adorable.
0: ¿Por qué hay que volver a meter el dinero en la caja fuerte? No lo entiendo.
5: ¡Largo de aquí o llamo a la policía!
1: ¿Seguro que es tu madre?
0: Ah, sí, pero...
1: Pues sí que es tu madre.
6: Llevaba más de 10 años sin verla. Pero noté que venía hacia mí a miles de kilómetros. ¿Y si me dices por qué estás aquí?
7: Sam, necesito un vestido.
6: Y ahora vuelves aquí suplicándome.
7: No sabía dónde ir.
6: Dime, ¿cómo te lo imaginas?
7: Como yo.
6: Ah, sí, me acuerdo. Esto trata solo de ti. ¿Qué canción vas a cantar?
7: Te la pongo, si quieres.
6: No quiero romper mi racha.
7: ¿De qué?
6: De no escuchar tu música.
7: No quise apartarte.
6: Lo hiciste.
7: No puedes odiarme.
6: Sí que puedo.
7: ¿Eso es lo que vas a hacer? ¿Vengarte con un vestido?
6: Ya verás.
7: Hay una conexión. Y no puedo explicarlo.
6: ¿Crees que hay algo dentro de ti? Vamos a expulsarla. Juntas.
7: No me gusta.
6: ¿Es lo que quieres de verdad? Te fuiste a donde no pude seguirte. Mother Mary. Estamos reinventándote. Tal vez solo quede una de nosotras en pie cuando esto acabe.
7: Lo sé.

0: habíamos descubierto algo realmente increíble sobre la vida.
1: ¿Me lo puedes contar otra vez? He perdido el hilo.
0: Joder, macho, ya no lo recuerdo.
1: ¿Nos vamos a Venecia a tomar la última?
2: Chicos, yo me largo ya.
3: Vente con nosotros.
2: En otra ocasión, mejor.
4: Nunca habrá otra ocasión.
0: Vamos. Nunca habrá otra ocasión.
1: Julio.
2: ¿Qué quieres ahora?
1: Queremos invitarte a tomar la última copa.
2: ¿Esperáis a un amigo?
0: Un amigo. Genio lo era todo para nosotros. Robábamos 30 o 40 pares a la semana.
1: Habíamos creado un negocio con un valor de cientos de miles de euros. Cuando fueron a casa de Eugenio,

0: Carlo se había escapado.
1: ¿Y qué pasó con todo ese dinero? ¿Habéis descubierto el secreto del mundo y os olvidáis?
2: ¡Qué tontos!
1: ¿Era el secreto del mundo entero o de vuestro mundo?
2: ¿Qué diferencia hay?
1: Yo no bebo café, me duele el estómago.
0: Tres cafés mezclados, gracias.
1: Es de la escuela veronesa. Un paisaje que no existe sin todas esas ciudades en la llanura.
3: ¡Julio! ¡Vamos, Julio! ¡Julio!
0: Señorita, discúlpeme. Esta cerveza tiene un sabor extraño.
4: Es sin alcohol.
3: ¿Qué?

0: ¿Por qué crees que la gente que tiene hijos está amargada?
1: Me han llamado del cole, tengo que ir a recogerle.
0: ¿Otra vez?
2: Esto es un restaurante serio. Only adults.
3: Mi hijo come de todo.
1: ¿Ah, sí?
2: ¿Te apetece hueva de cangrejo con crema de ortiguilla?
4: Claro, como vosotros sois los guays, sois los libros.
5: ¡Cómo me encantaría veros de padres una temporada!
6: ¿Alguien ha visto mis medias de volei?
7: ¿Todo bien?
8: ¡Mamá!
9: Estamos en una maldición. Acuérdate, mi hermana, como poseída. Una cigüeña siniestra.
10: Julia, ¿qué haces?
11: Anda, ven que te acompaña a tu mesa.
12: Ha llegado a su destino.
13: Castillo Bocadillo.
14: Todo esto es tuyo.
15: A ver, no se pegan moquitos en la mesa.
11: Estáis muy raros hoy, ¿no?
16: Yo soy de AMPA.
2: ¿Qué es AMPA?
16: La Asociación de Pamamis.
17: ¿Y cómo lleváis el disfraz de cangrejo?
2: Parece una chistorra.
18: Hay algo de la maldición que no estamos entendiendo.
19: Pues tenemos que quererles.
18: Fingir que les queremos.
2: Lucía es una máquina, ¿eh?
20: Sofía. Mami, yo confío en ti.
21: Igual era una pesadilla, honey.
22: Pues no, honey.

0: Creo que me apuntaré a esa cosa.
1: ¿Qué cosa?
0: Nada, un programa de gimnasio.
2: Por esta razón no logras perder peso. Porque no puedes parar.
3: Estos generosos donantes serán vuestros primeros pacientes.
0: Básicamente es fosfato de calcio.
2: ¿Qué?
0: Ceniza humana.

dime que no estás tomando esas pastillas para adelgazar. No sé qué atajo crees haber encontrado, pero vas por el mal camino. Parece que estás enferma. ¿Era esto lo que querías? Estás muy delgada. ¿Estás bien?

0: Bienvenidos a mi isla. Bueno, unos más que otros.
1: Estoy aquí para darte el mundo. Tú y solo tú serás la prueba viva de mi existencia.
2: Estoy encontrando mi sitio y tú tienes un lugar a mi lado. Si no eres un gallina.

0: Quiero que me ayudes con Sofía esta noche.
1: Feliz cumpleaños, Sofía.
0: Ya han hecho una película sobre mí, Foster.
2: ¿Se refiere al padrino?
0: Jamás olvidarás este día, ninguno de nosotros.
3: Nunca me necesitaste. Me enviaste lejos.
0: Le abro las puertas de mi vida y me lo paga así. Es un puto cabrón. Tu futuro está ahí. Cógelo.
4: No soy solo un regalo que puede entregar con un lazo bonito.
0: No puedes estar tan loca como tu madre. ¡No me lo merezco!
5: No me importa tu dinero. No todo en la vida son tus negocios.

0: Empezaremos por lo más importante. Nuestro punto fuerte es la conexión con el jugador.
1: ¿Cómo quieres que le convenza de que fiche por una agencia que aún no tiene presencia en la NBA?
2: Quieres empezar desde lo más alto.
0: Hay que comer el helado antes que el cucurucho, ¿no?
2: ¿Se te acaba de ocurrir eso?
0: Sí.
1: Todavía no estáis preparados.
2: Habrá que empezar por comerse el cucurucho. ¡Por mi madre, que pagamos dos habitaciones! He speak English. I speak English.
0: Cruz, nos rendimos, cara luchamos.
2: Has hecho trampa.
0: ¿Crees que voy a dejar que una moneda decida por nosotros?
2: Es un chaval que mide 2,13. Es una máquina de guerra. Estamos sin Blanca.
3: No tenía ni idea de que andabais tan chungos, pero...
4: Vale.
0: We just want to show you our player.
5: Where can I see him play? You have a video? Oh, my God.
0: No nos llamará. Ese tío nos ha estafado.
2: ¡Nos hemos endeudado! ¡Nos hemos dejado la vida! ¡Cabréate!
0: Saldremos de esta. La combinación infernal. Caliente, frío. Somos como un grifo.
6: ¿Entonces cuánto debemos?
0: El fracaso es la clave del éxito.
2: Tu optimismo, amigo mío, es enfermizo.
7: With the first pick.
0: Cuando triunfemos y seamos importantes agentes de la NBA, diremos... Joder, esa etapa fue brutal.
2: Lo que buscamos principalmente son dos cosas. Personas que compartan nuestra pasión y que tengan motivación.
6: O sea que no está pagado.
2: Exacto, muy bien. No lo pareces para nada, pero eres bastante lista. Muy bien.

0: abuela. ¿Es cierto que los humanos son los animales más peligrosos de la Tierra?
1: ¿Quién se ofrece voluntario para aventurarse en lo desconocido y salvar la isla del fin del mundo? ¿Nadie?
2: ¡Yo! No pienso ir a ninguna parte.

0: ¿Has pedido un taxi? ¡Sube!
1: Rufus se ha ido.
0: ¿No es el que no sabe nadar?
2: ¡Pero si eres una serpiente marina!
3: ¡Oh! ¡No necesito nadar! ¡Corro muy rápido! ¡Sí!
4: Los humanos viven en tierra firme.
2: ¡Cállate una vez!
5: Lo siento.
2: Escocia. Es el único lugar con animales lanudos y una serpiente marina.
3: ¿Una serpiente marina? ¡Vaya!
2: Buena suerte y... ¡adiós! ¡Una bestia me va a hacer rica!
3: ¿Pero cómo volveré a casa?
0: No es tan sencillo.
3: ¡Tengo una misión importante! ¡Debo escapar!
0: ¡Estamos preparados, Rufus!
3: ¡Adelante!
6: Rufus, la serpiente que no sabía nadar.
7: ¿Y tú quién eres, pequeño?
6: 24 de julio en cines.
8: Annie, despértate. Hay un señor con una tortuga. Anika, cuando conecta con los animales, le aparecen imágenes, a veces en colores, a veces blanco y negro, a veces son sensaciones. Los mensajes parecen encriptados, pero no son. Por eso pedimos siempre que las personas se abran a escuchar.
9: ¿Cuánto cuesta tres? ¿Uno? ¿Dos?

0: buscadora de animales, telepatía natural, trabajos verdaderos y efectivos.
1: Es este perro, Brunito. La dueña se llama Adriana, está preocupada porque se perdió. Quiero saber cómo está.

0: ¿Dónde están mis hermanos?
1: Después de esta noche, nos largaremos de aquí para siempre. ¿Estáis preparados para empezar una nueva vida? La lancha saldrá mañana, a las 5:00 a.m. Ofrezco billetes de ida directos a Grecia. Costarán 2.000 por adulto y 1.500 por niño.
2: ¿Qué garantías hay de que mi gente llegue sana y salva?
1: Id al corazón que hay en la valla y continúa hasta llegar al mar. ¡Todo el mundo a la lancha, ya! Todo va a estar bien.

0: ¡Mira! ¡Una ciudad que flota sobre el mar! Yo me llamo Nikki. Tengo que pasar un año formándome.
1: Me han dicho que tienen servicio de mensajería.

0: mañana iremos a buscar otra ciudad.
1: Gigi, ¿qué me está pasando?
0: Volar ya no es tan divertido. Ahora es mi trabajo.
1: Es como si la alegre Nikki hubiera desaparecido de repente.
0: Volamos con el espíritu.
2: Espíritu de bruja, espíritu de pintora, espíritu de panadera. Aunque a veces nos haga sufrir un poco. Nunca te olvides de sonreír, cariño.
3: ¡Cómo mola!

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0: Hola, soy Miriam Victoria y os doy la bienvenida al programa de moda. Y hoy estamos aquí, bueno, ilusionadísimos y encantados de la vida porque vamos a tener un programa dedicado a la Fundación Antoni de Montpalau, de la cual somos fans aquí. Somos fans porque el trabajo que ellos llevan haciendo durante años es absolutamente impresionante y cuentan con una de las colecciones más impresionantes, seguro que de toda Europa, si no la mejor. Pero bueno, esto lo vamos a hablar aquí en directo porque tenemos el placer de tener a dos personas fundamentales y pilares en la fundación. Así que tenemos aquí a Josep Casamartina. Josep, gracias por estar aquí. Él es fundador, director.
1: Sí, total.
0: Bueno, todo pasa por las manos de Josep y la verdad es que él desde el principio nos va a poder hablar de cómo empezaron las cosas y de la actualidad y de todo lo que se está haciendo. Y también tenemos a Ismael Núñez, él es conservador.
2: El conservador de la colección.
0: Fantástico conservador y experimentado y además que sabes un montón de todo, así que bueno, podremos aprovecharlos aquí al máximo en el programa de moda hablando de la fundación. La labor de la fundación es una labor de conservación increíble porque bueno, empezó de una forma más de cara a los tejidos, pero la cosa se ha desbordado, se fue creciendo, porque realmente yo me imagino que no os esperabais el éxito que habéis tenido. ¿Cómo fueron los inicios y el nombre de la fundación?
1: Sí. Los inicios es porque en realidad yo había hecho una serie de exposiciones sobre modernismo, sobre Art Nouveau, para el Museo Textil de Terrassa, y entonces les hice una colección. Durante 3 años hice muchas exposiciones allí, lo que pasa es que después ya tenía la colección, ya me decían tú vas muy deprisa, entonces que había renacido un instinto de coleccionista que tenía de muy pequeño y que lo había abandonado porque era demasiado.

0: demasiado perverso. Y entonces sí que salió la idea, pues, de continuar la colección ya de fuera, ¿no? del museo, porque ellos ya tenían la suya. Entonces yo hablé con una amiga, que era una señora mayor, que tenía una librería de literatura catalana.
1: Sí.
0: Y ella me dijo, cuando haga 60 años, quiero cerrar la librería y me gustaría hacer una pequeña fundación para editar libros de poesía contigo. Yo siempre digo que le salí por peteneras.
1: La cosa de la poesía.
0: De la Fundación de la Poesía derivó en Trapitos, primero, la idea de continuar esta colección de tejidos Art Nouveau y a Art Deco, porque ya lo extendí a los años 30.
1: Sí.
0: Y entonces lo empezamos y ella dijo, bueno, pero no le vamos a poner ni tu nombre ni el mío, tú ya encontrarás uno. Entonces yo había conocido a Joan Perucho cuando hice una exposición en el Reina Sofía del pintor Josep de Tugores.
1: Sí.
0: Me hizo un texto y le caí súper bien, yo también a él, bueno, y él a mí, digamos, total. Y entonces quedamos como amigos y cuando lo iba a visitar me dedicaba a libros y entonces uno de los libros era Las historias naturales, que el protagonista es Antoni de Montpalau, que es un naturalista del siglo XIX, que acaba siendo una especie de cazavampiros, porque aparece un vampiro en Tarragona y es toda una historia muy, muy interesante. Y entonces se me ocurrió la idea de decir, bueno, pues nos inventaremos, el libro le gustaba mucho también a Ana María Casanovas, que es la otra cofundadora de la fundación, y yo me inventé María de Montpalau, una hermana de Antoni Montpalau. Y entonces fui a ver a la viuda, Perucho había muerto, y me dijo, no le pongas María, ponle a Antoni, que lo que quieres hacer es, le hubiera encantado a Joan Perucho, y así se quedó Antoni en Montpalau.
1: Pues es que la historia tiene miga.
2: Tiene páginas.
1: Tiene páginas, pero por eso quería compartirla, porque es muy curioso. Yo también pensé, ¿y por qué el nombre, no? Entonces yo creo que todo el mundo lo pensará. Estamos hablando de una colección que al día de hoy, yo tengo pudor hasta decir el número,
2: bueno,
1: de piezas.
2: Yo lo puedo decir porque como las clasifico.
1: Por eso me he girado para
2: ver,
1: que digan.
2: Solamente es de prendas textiles, tanto nacional, internacional, y un apartado que llamamos ANI, que es autor no identificado, porque muchas veces no tenemos una donación de unas piezas o piezas,
1: sí,
2: que la persona que lo dona, pues igual no sabe
1: de dónde procede,
2: pero sí que se sabe que es una pieza buena, porque antes se tenía la costumbre de quitar las etiquetas,
1: sí,
2: y en los 80 se empezó a llevar las marcas fuera, contra más grandes mejor. Pero ahora estamos rozando casi las 20.000 piezas textiles, y aparte, sin contar los sombreros, los tocados, zapatos, documentación, etcétera, etcétera.
1: Muy bien, es que es fascinante. Bueno, a mí es que me encanta esto, la verdad, tengo que decirlo. Y el trabajo que haces, bueno, yo me volvería loca por ahí, fíjate, todos estos, porque son maravillas de piezas, o sea, no es que no es guardar por guardar.
2: No, no.
1: Guardáis
2: no.
1: Cosas selectas.
2: Nosotros decimos que somos una colección,
1: claro,
2: pero no somos un trastero.
1: Sí, porque si no vas con cuidado,
2: sí,
1: se te puede convertir,
2: sí,
1: en eso.
2: En eso, sí.
1: ¿Y cómo lo haces? Porque como tú bien dices, la labor de poder ubicar las piezas en el tiempo no es fácil, porque antes, pues, bueno, tú dices, bueno, esto parece que es de los años 20, pero oye, ¿por qué? Bueno, porque pues por las cremalleras, por el tipo de punto, hay una serie de cosas que sé que os podéis guiar, pero una vez guiado, también puede pasar como en los cuadros, ¿no? Que a lo mejor te llega una pieza que te dice, esto parece un Pertegaz.
2: Sí.
1: Pero no lo es porque no lleva la etiqueta.
2: No, bueno, también
1: nosotros.
2: Sí, bueno. Sí. Bueno,
1: ¿Cómo se hace? Es que en ese caso puede pasar, ¿no? También.
0: Sí, de entrada el testimonio del. Claro, la fundación funciona mucho por donaciones. Entonces el testimonio de la propietaria, de la cliente, que a veces caería es la hija o la nieta, o a veces el hijo. O sea, cuando no es el testimonio directo, entonces. A veces, aunque no tenga etiqueta, te dicen esto es un Pertegaz y era cliente de Pertegaz y obviamente es un Pertegaz.
1: Y sabes que sí o sí.
0: Otras veces te encuentras con sorpresas, pues sí que no es una señora muy mayor, la tía de una donante, obviamente, que nos dio dos trajes como de con material de plástico brillante y hecho un punto con lúrex, muy interesante, y me dijo, bueno, esto yo lo había comprado en París, porque yo vivía en París, y era, se llamaba como Lazarus, y estaba por les Champs-Élysées. Entonces pensé, bueno, Lazarus, Champs-Élysées, ¿qué será? Y claro, después al mirar bien el vestido, descubrimos unas macroetiquetas que era Loris Azzaro, y son unas piezas súper icónicas de finales de los 60, que una de las cuales la llevaba

0: Estaba la izquierda, no me acuerdo la...
1: Alguna actriz, ¿no?
0: Sí, es súper famosa y era el icono de la...
1: Francesa.
0: La Jane Birkin. Ah, y tenemos la foto de Jane Birkin llevando
2: cantante, actriz y presentadora que lo llevó en la versión corta. Nosotros tenemos la versión larga de una de las piezas y la versión corta la llevó Rafael Acarra en la RAI.
1: ¿Ah, sí? Qué bueno. Y qué curioso, porque además no solo es la pieza, sino que es luego documentar todo eso, ¿no? Que es una labor de tirar del hilo y saber de dónde viene todo eso.
0: Sí, vas cruzando informaciones. A partir, o sea, si te viene por la donación viva, digamos, de la persona que lo tenía, ya te da muchos datos, por ejemplo, si es un traje de boda, pues ya quién lo hizo. También lo podía haber hecho modistas, porque también tenemos modistas. Claro. Somos de las pocas instituciones que también colecciona modistas, pues son las tres facetas que se hacían trajes en el siglo XX, o sea, que era alta costura, prêt-à-porter y modistería. La modistería en el siglo XX es súper importante.
1: Claro.
0: ¿No? Ahora ya ha casi desaparecido, ya ¿no?
1: Hay poco, sí.
0: Entonces tienes esta información y después vas cruzando, pues por ejemplo, Ismael, escaneando revistas, etcétera, vas encontrando, y a veces encontramos el modelo publicado, bueno, muchas veces encontramos el modelo publicado. Por ejemplo, Ismael ha identificado la tira de Christian Lacroix. Nosotros tenemos casi 200 Christian Lacroix. Bueno. Y que los llevaba Nani, de la serie Nani.
2: La serie Nani, claro, toda la serie, todos los capítulos iba vestida de diferentes diseñadores, Moschino, Christian Lacroix, etcétera, etcétera. Y muchas prendas que ella lleva, nosotros tenemos las mismas prendas, no la que lleva ella, sino el mismo modelo, lo tenemos nosotros de Christian Lacroix. Y gracias a la serie he podido identificar.
1: Has podido identificar también, porque claro.
2: Y me tengo que tragar todas las temporadas, la verdad.
1: ¿Pero te ha gustado la serie?
2: Sí, a mí me gusta Nani.
1: Pues,
2: sí, sí.
1: Por lo menos, sí, sí. Porque a veces si te tocara tragar otra.
2: Otra cosa, como que no.
1: Como que no.
0: Y también nos pasó recientemente con un Valentino, ya que ahora es Valentino, ya toca, ¿no? Y también era de una donación que había muchos Pertegaz. Y después había un traje espectacular que en la etiqueta era un Made in Italy, pero la etiqueta ya había desaparecido. Entonces mirándolo, y después gracias nos ayudó Julien Morras, que es un súper especialista en revistas, un coleccionista importantísimo de revistas internacionales, y nos dijo, este es un Valentino súper icónico. Sí, sí, sí. O sea, bueno. Estas cosas pasan y es bonito cuando pasa.
1: Qué maravilla. Bueno, habéis hecho un montón de cosas desde el origen. Hasta el día de hoy, ¿cuáles han sido un poco así como y premios que os han dado? Bueno, luego tocamos los premios. ¿Cuáles han sido un poquito más relevantes en vuestra trayectoria, las que más os han gustado, las que más os gusta recordar?
0: Yo te diría que todas, porque si esto es como un padre de familia numerosa, dices, bueno, elige un hijo, ¿no? Porque desde la primera, que era, por ejemplo, esta que es pequeñita, que era Tashin Glamour, esta fue nuestra salida del armario en el 2008. En una casa modernista del periodista de La Vanguardia, de Plàcid García Planas, y él me dijo, yo te busco vestidos de mi familia, pero hemos de hacer una exposición en mi casa. Y entonces hicimos la exposición, que era solo cuatro fines de semana, porque además él había alquilado a su hermana la parte baja para un gimnasio, entonces nosotros ocupábamos todo, pero cada viernes por la noche íbamos a montar todos los vestidos y cada domingo por la tarde sacar los vestidos de abajo y llevarlos al piso.
1: Casi nada.
0: Y durante cuatro fines de semana solo y en Sabadell pasaron 4.000 personas. Salimos doble página de La Vanguardia, salimos en TV3, en el 324.
1: Pero
0: y a partir de aquí...
1: 2008, cuando llevabais 4 años.
0: Sí, sí, sí.
1: O sea, que realmente sí que fue un boom. Solo
0: y nos llovieron, a partir de esta nos empezaron a llover muchas donaciones y fue cuando el Banco de Sabadell decidió ayudarnos.
1: Muy bonito, ¿eh?
0: Sí, es precioso. Todo lo que hemos hecho es bonito. Todas las exposiciones son siempre diferentes, muy hechas a medida. Siempre nosotros hacemos alta costura o modistería.
1: Sí.
0: Porque en cada institución, en cada museo, pensamos una exposición para el sitio, que esté muy conectada con el lugar y con el propio museo. Entonces, bueno, si hablamos, quizás ahora la más reciente es David Delfín en el Museo Patio Herreriano. Ha sido un éxito muy grande.
1: Mucho, hemos oído hablar.
0: Y era hecho para acompañar, estaba pensada para acompañar el documental de Rafa Muñoz y otros directores de Televisión Española sobre David Delfín. Y fue un éxito muy grande la exposición al Patio Herreriano. Yo había hecho exposiciones de arte allí dos ya y se portaron de una forma maravillosa y fue un éxito muy grande, muy grande. Pero también la de los jeans.
1: Tenemos aquí un montón.
0: Sí, tenemos la de los jeans. La de los jeans, que es el primer libro de

0: de jeans, sí, editado, porque... editado en España, producido en España.
1: Ah, pues hecho, es que hecho súper nuestro. Original, además.
0: Sí, y la primera exposición de jeans producida desde España.
1: Fíjate que no sepa la historia de los jeans, porque hay un montón de cosas con los jeans.
2: Y nos pasó una cosa muy curiosa, porque de lo que estamos hablando de las prendas y marca, pues apareció por casualidad una donación de un vestido,
1: sí,

0: como que no me sonaba. Le di la vuelta, le veo los botones y eran unos botones que utilizaba McQueen en su denim, o sea que era
1: un McQueen que es mucho más
0: que salió que
1: mucho
0: bueno,
1: más
0: que
1: es, porque bueno, porque no está entre otras cosas
2: sí. Porque era un genio
1: y era un genio sí. Claro,
0: y lo pusimos
2: hasta la pagaron valor, también sí. O sea no pasa bueno, nada
0: sí,
2: pero,
0: y todo,
2: pero
0: bueno,
2: McQueen
1: pero McQueen estamos
2: es McQueen
1: claro, sí. Bueno, yo me atrevo a decir eso
0: y bueno, y lo de David Delfín también está muy ligado también a las personas que fueron a la exposición, que desconocían, por ejemplo, mucho de la vida de David Delfín, pero estaba tan conectada al documental, que por cierto está nominado a los Goya, me parece que tiene 4 o 5 nominaciones.
1: Ah, muy bien.
0: Y ha sido gracias a Televisión Española, al Museo de Valladolid, ha sido como un tándem que a nosotros estábamos montando la exposición, estábamos emocionados. La desmontamos y estábamos emocionados del cariño y de la gente que iba tanto al documental como a la exposición.
1: Muy interesante. Bueno, es que también estáis tocando a alguien, pues David Delfín.
0: El documental, por cierto, se llama
1: especial.
0: Muestra tus heridas.
1: Es una persona, bueno, era una persona muy especial también. ¿Y el documental se puede ver?
2: Yo creo que sí, mirando imprescindibles por internet,
1: ¿sí?
2: Yo creo que sí que se puede ver.
1: Vale.
2: También se hará un estreno así en público en Barcelona durante el Festival Moritz.
1: Vale.
2: Y después se presentará también en el Museo del Traje durante la Semana de la Moda de ACME, de la Asociación de Creadores de Moda Española. Y allí haremos una exposición más reducida de la de Valladolid para acompañar el
1: documental.
2: El estreno en Madrid y también durará un par de semanas la exposición en el Museo del Traje.
1: Muy bien, para no perdérmelo.
2: Sí.
1: ¿Y qué más tenemos? Porque tenemos cosas súper interesantes.
2: Otra fantástica fue la
1: de Pertegaz, también tenéis un montón de cosas, lo de la fotografía de la capa de la reina,
2: sí.
1: Que también ha sido como...
0: Eso es Valenciaga.
1: Valenciaga, perdóname,
2: sí,
1: ahora me están bailando aquí. No, pero te tengo al lado, con lo cual no me puedo equivocar.
2: ya.
1: Valenciaga, por supuesto. La capa preciosa Valenciaga, que además yo no sé si a raíz de esa capa, o me lo parece a mí, se han puesto de moda las capas, porque a raíz de cómo resucitarla, he visto como que muchos diseñadores se han animado con el tema de las capas, no sé si soy yo.
2: Es un abrigo capa, porque tiene mangas, un poco de mangas, lo que pasa es que sí que el aspecto es de capa, pero sí que tiene... Bueno, en realidad es un ovalado, el patrón es fantástico, un ovalado, con después todo esto, este gran volante
0: bruñido,
2: alrededor, y después sí dos cortes, que es por donde salen las mangas, pero cuando te lo pones, cuando que esto
1: pones,
2: es muy Valenciaga,
1: como...
2: te marca manga, pues, o sea, al ponértelo, digamos.
1: Pues es como que muy bonita, la verdad,
2: sí.
1: Salió por todos los lados. Perdóname que te he interrumpido,
2: no,
1: porque aquí
2: por
1: tenemos...
2: Otra es la exposición de sombreros, que la hicimos en Caldas de Estrac, y fue la exposición más visitada de la historia de la Fundació Palau, y era una exposición maravillosa, en la que, al ser una fundación de arte... hicimos es combinar arte con, o sea, sombreros, digamos, en Picasso, o sea, la representación de sombreros en el arte, y después con toda la colección nuestra de sombreros, que tenemos pues unos 1000, y hay de todo, hay Valenciaga, Pertegaz, todas las sombrereras catalanas, que eran muy, muy, muy importantes, las grandes casas como Badia, Martí, y toda una parte internacional también, que hay Givenchy, hay Dior, Schiaparelli... incluso este que es de Philip Tracy, es que cierra el libro.
1: Qué bonito
2: libro.
1: Eso de los sombreros también, ¿eh? Es un mundo. Y es que está muy bien. Entonces, ¿también lo comparabais o tenéis también, me imagino, la documentación gráfica que tenéis de todo esto, que guardáis?
0: Sí, lo guardáis todo en conservación. Por ejemplo, las prendas, cada prenda de textil va en una funda de conservación. En la funda de conservación delante tiene un bolsillo transparente en donde está puesta la ficha y con la numeración, que en ese momento tú das al ordenador y ves quién lo ha donado, la composición, etcétera, etcétera.
1: Bueno.
0: Detrás de la funda está el logotipo nuestro y cada prenda va en una percha de conservación, que es una percha que están forradas de guata y con un papel de conservación para que no entre polvo.
1: Muy bien, claro, luego como guardar todo, porque la pregunta del millón que todo el mundo os dice, ¿y cómo lo guardáis? Me imagino que os lo preguntan siempre.
0: Sí, yo siempre le digo, en perchas.
1: En perchas, claro, porque
2: en
1: todo el mundo...
2: Fundas,
1: ¿y cómo,
2: sí.
1: ¿y

0: ¿Cómo lo guardáis y dónde lo guardáis?
1: Sí.
0: Me imagino que no cabe todo en el mismo sitio, sino que tendréis diferentes sitios.
2: Tenemos diferentes sitios.
0: No hace falta dar pistas. Diferentes sitios. Sí.
2: Es como la cueva de Alibaba. Entras y dice... Alibaba Textil.
1: Claro, estamos en transición de tener un... Que ya es de la fundación, pero ahora se ha de adecuar un local muy grande, ya de 1000 metros, sí. Con lo cual ahora ya en este momento disponemos ya de 90, que ya está arreglado, pero pues hay que adecuar todo para poderlo concentrar todo, porque si no ahora está repartido en diferentes almacenes y claro, es más complejo, te pierdes más tiempo, etc.
0: Pues fíjate que se nos está acabando el tiempo y a mí se me ha hecho súper corto.
2: Pues repetimos otro día.
0: Tenemos que hacer segunda parte.
2: Repetimos como los donos.
0: Claro. Es que se me están haciendo por ahí que se me acaba el tiempo, digo, me ha hecho súper corto. Podremos ver parte de colección en Sabadell, ¿no? También a partir de...
1: Esto será el 27-28, porque estamos en conversaciones con el Ayuntamiento de Sabadell,
0: sí.
1: Para que la colección pueda tener una parte visible en Sabadell, que se pueda visitar, porque si no, es darla a conocer a partir de las exposiciones que montamos, que a veces en el Estado español tenemos 4 exposiciones repartidas por el país, ¿no? Pero la gracia es que la ciudad de Sabadell, que es donde ha nacido la colección y donde se guarda, pueda aprovecharlo también. Entonces pueda haber una exposición permanente, en un nuevo museo de historia que se hará, y ahí hay el edificio, ya está hecho, y tendremos nosotros una planta para ir haciendo exposiciones temporales y permanente.
0: Muy bien, eso es bueno, como bien dices, porque claro, está muy bien, nos podemos ir siguiendo por todo el mundo, pero tener un sitio fijo...
2: Es muy importante.
0: Está muy bien, claro que sí. ¿Y qué más tenemos así, noticias? Así como próximo corto término.
1: Bueno, ahora estábamos a punto de inaugurar en el Museo del Romanticismo una exposición fantástica, sí. Que es Ecos de la Moda Romántica, sí. Que ahora estaríamos en Madrid nosotros, sí. Ya montando.
2: Y presentación de catálogo también.
1: Pero ha habido un problema en el edificio estructural, en la fachada posterior, no la principal, y entonces ahora están revisando la fachada. Y hasta que esto no esté solucionado, pues no se podrá continuar el montaje e inaugurarla. Esta teoría que es la más inmediata, y después también la de David Delfín
0: en
1: el Museo del Traje.
0: Pues bueno, yo os doy las gracias por estar aquí. Se ha hecho cortito, pero volveremos nos dejáis. Y si nos dejáis también, encantados de desplazarnos a algunas de vuestras exposiciones.
2: Ah, pues sí.
0: Cuando las hagáis, nos comunicáis. No solemos desplazarnos mucho, pero para esto te aseguro que lo haremos.
2: Pues es un honor.
0: Entonces, cuando también sepamos, podemos nosotros ir a cubrir esas noticias.
1: Okay.
0: Josep Casa Martina, muchas gracias por estar aquí con nosotros.
1: Encantado.
0: Ismael, gracias. Gracias a los dos, un placer teneros aquí, un lujo. Y gracias a todos vosotros por seguirnos y conocer más sobre esta labor increíble de conservación que vale la pena y que esto es un lujo para los sentidos y para los tiempos. Nos vemos aquí en la semana que viene en De Moda.

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0: Hola, buenas tardes. Bienvenidos a 7 Economía, la economía en andaluz. Hoy volvemos a tener con nosotros a Rafael Cía, que es director general de UNEI. Buenas tardes, Rafael.
1: Muy buenas.
0: Me hace siempre mucha ilusión, vienes prácticamente todos los años y me hace siempre ilusión de que vengas porque, primero, porque el proyecto empresarial que tenéis es realmente bonito y, segundo, porque no tengo buena memoria, pero creo que fuiste, si no la primera, la segunda o la tercera entrevista que hicimos en 7 Economía en la etapa en la que estoy yo, vamos. Así que recuerdo como eso, como desde los inicios. Y cada año, llevamos aquí 6 años, y cada año pues venís, contáis un poco qué ha pasado en UNEI durante el último año, que casi siempre son cosas buenas, ¿no?
1: Sí, en principio sí. La verdad es que podemos venir a dar buenas noticias y es que seguimos creciendo, seguimos multiplicando nuestro proyecto social y el impacto que tenemos en la sociedad y en las personas, que es a lo que nos dedicamos.
0: Pues ahora entraremos a hacer el balance habitual, tradicional, que hacemos cada vez que viene Rafael por aquí y nos cuenta. Pero vamos a hacer una pequeña introducción que hacemos también todos los años. Imagino que ya casi todo el mundo en casa se ha visto alguno de los últimos 6 años, los programas de los últimos 6 años, o ha visto en cualquier. Están bastante en prensa y en sitios, ¿no? Os conocerán, pero por si hay alguien despistadísimo que no tiene ni idea qué es UNEI, ¿se lo explicas en un par de minutos?
1: Perfecto. UNEI es una empresa social andaluza que tiene ya 35 años, cumplimos este año en el mercado, y nos dedicamos pues a crear oportunidades de empleo para las personas que más lo necesitan, como son las personas con discapacidad, en concreto las que tienen problemas de salud mental. Y lo hacemos pues prestando servicios a administraciones públicas y empresas privadas de forma eficiente, competitiva y con la suerte, digamos, de ser una empresa sin ánimo de lucro que puede reinvertir en el propio proyecto y en seguir ayudando a las personas, seguir siendo más competitivo y seguir innovando todo lo que gana en el propio proyecto.
0: Que ahora iremos ahondando en cada una de las cosas que has dicho, ¿no? De las cosas que definen a UNEI. Pero te quería preguntar primero, ¿cómo nace hace 35 años un proyecto de estas características?
1: Pues después de la...
0: Nos estamos poniendo, sí, tampoco somos buenos en matemáticas, no soy bueno en nada, nos estamos poniendo en 1990, por ahí, ¿no? Muy inicio de los 90.
1: El 91, pues justo después de la reforma psiquiátrica hay una colaboración público-privada maravillosa entre Grupo Social 11 y la Junta de Andalucía, precisamente para tener una empresa privada, pero con, como digo, colaboración público-privada, que generara oportunidades de empleo, precisamente para las personas que habían estado aisladas de la sociedad, como son las personas con problemas de salud mental y otras discapacidades. Y justo después de esta reforma, pues se empieza con este proyecto, que entonces era piloto y un poco utopía, ¿no? Gente que había estado dentro de psiquiátrico y estaba más aislada de la sociedad, podía llegar a trabajar en empresas que fueran rentables, sostenibles y eficientes. Pues ese fue el germen, digamos, y 35 años después pues se ha demostrado que no solo es posible, sino que puede ser muy competitivo, tener crecimientos a doble dígito constante y seguir generando oportunidades de empleo.
0: Que es una realidad, y además una realidad pues que da muchas alegrías, tanto al nivel personal, evidentemente, como a económico. Ahora entrar en la parte económica, sobre todo porque hay que incidir mucho en que es una empresa sin ánimo de lucro y que ganáis dinero, pero ese dinero se reinvierte en la propia empresa, entiendo, ¿no?
1: Eso es. Tienes que reinvertirlo en el propio proyecto, tienes que tener dinero, porque aquí pues este proyecto se generó hace 35 años, nunca más se ha vuelto a meter dinero, digamos. Tiene que ser una empresa sostenible como cualquier otra, pero no reparte dinero entre los accionistas, ¿no? Los accionistas son sin ánimo de lucro

0: y todo lo que se gana revierte en el propio proyecto, generando nuevas oportunidades, invirtiendo en tecnología,
1: en innovación. ¿Es duro pensar que antes de iniciarse esto, o sea, antes de los 90, como estamos diciendo, si tenías un problema mental, por ejemplo, prácticamente estabas apartado de la sociedad, no tenías ningún tipo de oportunidad de integrarte en la sociedad, ¿no?
0: Eso es, primero estaba pues la hospitalización, ¿no? Todo dentro de psiquiátrico, se enfoca todo a que sea una pues integración en la sociedad, pues con apoyo sanitario, pero también social y laboral, ¿no? Entonces la pata laboral es la que entramos nosotros. En la social está la Fundación Pública Andaluza, FAISEM, y Salud Mental, ¿no?
1: Rafael, vamos a ponernos ahora ya en 2026, ¿no? En el año que estamos, la actualidad. Ahora mismo, ¿cuántos centros de trabajo tenéis?
0: Pues estamos en todas las provincias andaluzas, tenemos al menos una gran sede en cada provincia andaluza y en algunas de ellos varios centros de trabajo.
1: ¿Y qué se hace en cada uno de estos centros?
0: Pues generalmente tenemos cuatro grandes líneas de actividad. Si tenemos que resumir mucho, nos dedicamos a la logística integral, puede suponer un 65% de nuestra facturación ahora mismo, ¿vale? Que es la externalización de la cadena de valor de grandes empresas y administraciones públicas, desde almacenamiento, manipulación, configuración, instalación con valor añadido en domicilio y recogida o logística inversa. Sí. Y después tenemos distintos servicios, como pueden ser los más tradicionales de Facility Services, pues como limpieza, control de acceso, etcétera. Una gran línea que es Natura, conservación medioambiental y paisajismo, y otra línea tecnológica donde tenemos, por ejemplo, smartwatch para monitorización de pacientes o personas mayores fuera de domicilio. En el ámbito
1: ahí
0: de
1: estamos
0: la
1: viendo a gente de UNEI trabajando en las oficinas, ¿no? Antes hemos visto personas trabajando en el exterior, o sea, tenéis bastante tipo de actividades, ¿no?
0: Eso es. Estas cuatro grandes líneas concentran mucho tipo de trabajo distinto, tanto de oficina como en casa de cliente, en almacenes.
1: Mira, ahí está la parte, entiendo que logística, ¿no?
0: Eso es, hay logística técnica, ahí tenemos pues imágenes en almacenes, reparamos y también somos servicio técnico oficial de muchos fabricantes de dispositivos, tenemos mucho tipo de trabajo, intentamos siempre que el entorno pues sea cada vez trabajo más cualificado, donde damos distintas oportunidades a las personas con discapacidad, que no solo tiene que ser un trabajo pues como era tradicionalmente de operario de bajo valor añadido, sino que cada vez más podemos formarles y ofrecerles oportunidades de empleo más cualificadas.
1: Más cualificado.
0: Eso es lo que intentamos.
1: De hecho, he leído que habéis llegado ya a los 2.000 empleados.
0: Eso es, un número redondo.
1: Exactamente, que y creciendo, ¿no?
0: Eso, este año hemos podido crecer un 22% en la plantilla, llegando a estos 2.000 puestos de trabajo, ¿no? Que generamos prácticamente todos en Andalucía. Y bueno, la verdad que más que triplicando en los últimos 10 años, ¿no? Veníamos de un proyecto, antes de toda la transformación que hemos sufrido, de unas 500, 600 personas, y bueno, viendo que año a año con estos dobles dígitos, 20% de crecimiento, pues hemos logrado triplicar la plantilla y seguir generando oportunidades de empleo para
1: los estamos viendo gente trabajando y sonriendo, como alegre. ¿Ese es el ambiente real de que se trabaja en UNEI o es como en todas las empresas que hay días buenos y días malos?
0: Hombre, como en todas las empresas, eso es irremediable, hay días buenos y malos, hay problemas como en todas las casas, pero la cultura general sin duda es inmejorable.
1: Oye, me han dicho que habéis crecido, no sé, como 300 personas en empleo en solo un año. ¿Esto cuál es el secreto que habéis hecho? Que no es lo habitual en una empresa de cualquier tipo.
0: Bueno,
1: y más en este caso tan especial como la vuestra.
0: Pues seguimos trabajando mucho en nuestra línea estratégica. Seguimos creciendo, seguimos invirtiendo mucho en tecnología, seguimos dándonos a conocer ahí fuera, que todavía tenemos mucha asignatura pendiente. El sector privado nos tiene que seguir conociendo, seguimos ampliando capacidades y cada vez más llegando a más grandes empresas en Andalucía y grandes instituciones.
1: Pero será una gran alegría, ¿no? Poder crecer en plantilla. Si el objetivo principal de la compañía es dar oportunidades a personas con discapacidad, el crecer en plantilla en estos números, ¿no? En estos grados de crecimiento será muy satisfactorio, ¿no? Será como objetivo cumplido, ¿no?
0: Ese es nuestro propósito. Bueno, la doble cuenta de resultados, ¿no? Siempre tenemos, como todas las empresas, pues la facturación y el margen como línea fundamental, pero en nuestro caso tan fundamental como esa o más, es crecer en plantilla y seguir generando oportunidades de calidad, sostenible y estables a personas con discapacidad.
1: Ahora mismo la mayoría de la plantilla tiene algún tipo de discapacidad. ¿En torno a qué porcentaje estaría?
0: El 87% de las 2.000 personas.
1: O sea, prácticamente 9 de cada 10, ¿no?
0: Eso es.
1: ¿Y cuál sería el perfil más habitual? ¿Has citado algo sobre que hay mayoría de personas con
0: problemas de salud mental?
1: De salud mental.
0: El

0: 50%, en torno a 1.000 de esas personas, tienen discapacidad derivada de problemas de salud mental. Uh-huh. Ahí hay mucho tipo de problemas de salud mental distintos, pero básicamente eso es nuestro colectivo principal, y después todo tipo de discapacidades también complementan. El otro 37% son otro tipo de discapacidades que complementan y hacen muy diversa a nuestra plantilla.
1: Está claro, vosotros dais esas oportunidades y la empresa va bien económicamente, o sea que funciona, un proyecto que funciona, que se puede funcionar perfectamente con personas uh-huh. con este tipo de discapacidad. Tener una discapacidad no significa que no puedas hacer otras cosas, ¿no?
0: Claro.
1: Pero en general son personas que suelen tener aún hoy pocas oportunidades en otro tipo de empresa. Lo sé porque normalmente pedís que haya más, o sea, aunque sea por ley, haya más cuota, ¿no?, en las empresas, digamos, sí, normales, para este tipo de personas, ¿no?
0: Desgraciadamente siguen los datos de tasa de actividad de las personas con discapacidad, y en concreto las derivadas de problemas de salud mental, siguen estando muy por debajo de la media, muy uh-huh. por debajo de la media, ¿no? Estamos hablando de solo un 17% de personas que tienen problemas de salud mental tiene un empleo, ¿no? Entonces estos números hay que seguir trabajándolos. Desde proyectos como el de UNEI ponemos nuestro granito de arena, pero quizá más que las contrataciones directas que hacemos, que son muchas y que crecen cada año, tenemos que servir como referente, ¿no?, como imagen de lo que se puede hacer, claro, de más, innovación, de sostenibilidad.
1: Puede hacer, pero no, claro, no puede,
0: no es el mercado,
1: no puede absorber,
0: es una gota
1: a toda la población, evidentemente, y es más el hecho de eso, puede servir de ejemplo para que eso. Porque me estás diciendo que solo el 17% encuentra empleo o está integrada de forma laboral. Si tenemos en cuenta que ahora mismo en Andalucía creo que estamos en un paro de un 13%, pues yo qué sé, pues sería en este caso pues prácticamente un 83% de paro, ¿no? O sea,
0: es altísimo.
1: Una locura en comparación al resto de la población, ¿no?
0: Eso es.
1: Oye, y vamos a entrar en el tema del dinero. Aparte de realizar la labor social que realizáis, ganáis dinero.
0: Tenemos que ganarlo,
1: porque vale, si no, pero lo ganáis.
0: Sí, lo ganamos porque es un pilar fundamental. Cuando hablamos de sostenibilidad, tenemos que hablar pues de sostenibilidad económica también, ¿no? Por supuesto social, por supuesto medioambiental, por supuesto de buen gobierno, que somos ejemplo también por nuestros accionistas en la forma de gestionar, pero no hay un proyecto sostenible que pueda seguir ayudando a las personas a largo plazo si no es sostenible por sí mismo económicamente, gana dinero y puede seguir reinvirtiendo en el mismo proyecto, ¿no?
1: Entonces, ahora mismo, ¿en qué cifras de facturación estaréis y de beneficios y de, bueno, estas cosas económicas que gustan en sistema economía?
0: En 2025 hemos terminado con 38 millones y medio de facturación, hemos crecido también casi un 20%, muy en línea con la plantilla, y bueno, seguimos en este caso, pues fijaos, si hemos dicho que triplicamos plantilla en los últimos 10 años, en facturación hemos cuadruplicado la facturación, y seguimos pues eso, gracias a Dios y con mucho trabajo y esfuerzo, dando esos crecimientos, generando muchísimos también recursos económicos que reinvertimos en la propia actividad, y por tanto, mientras más facturamos, más conseguimos impactar en nuestra sociedad.
1: Uh-huh. ¿Y sin ayuda externa?
0: Sin ayuda externa.
1: Lo digo para que quede claro, que sí. Alguien en casa puede pensar, claro, pero estarán subvencionados, tendrán algún tipo de ayuda. Lo digo porque son cifras que cualquier empresa firmaría, vamos, ese uh-huh. crecimiento tanto económico como de personal, como, bueno, en general, ¿no? Facturación, beneficio.
0: Claro, es lo que intentamos, ¿no? Pues ser excelente, ser sostenible y seguir con ese ámbito de mejora, ¿no? Ese camino hacia la excelencia que no permite que nos paremos nunca. Entonces, no es unos resultados que vengan de habernos los fijados en sí, sino que vienen derivados de hacer las cosas bien, ¿no? De intentar ser ambiciosos en ser mejores cada día, y eso pues a su vez va trayendo buenos resultados que permiten a su vez reinvertir más y por tanto uh-huh. seguir generando oportunidades.
1: O sea, que el secreto podría ser, aparte de hacer las cosas bien, pero que eso es una clave muy vaga, o sea, todo el mundo quiere hacer las cosas bien, es creo que pues reinvertir también mucho o la mayor, casi es, todo, no sé, una... ¿qué nivel de reinversión en el proyecto de los beneficios tenéis?
0: El 100%.
1: El 100%.
0: Claro, nuestros accionistas no son con ánimo de lucro, por tanto no se reparten dividendos, y además tenemos la obligación por estatuto de reinvertir todo, entonces el 100% de lo que ganamos se reinvierte, y eso es una palanca que no todas las empresas tienen, ¿no? No solo te da esa palanca, que es mucha inversión, sino además la visión a largo plazo. Todo se hace para generar valor a largo plazo, no hay cortoplacismos, y por tanto las cosas se hacen bien y de forma estable y sostenible a largo plazo.
1: Claro, ese es un poco, imagino que el secreto, aparte de lo que decías de hacer las cosas bien, de, uh-huh. de tener ambición, de tener cada vez más línea de actividad, ¿no? De todo este, hacer cualificar a las personas, ¿no? Que decías antes. Uh-huh. O sea, hay muchos factores, evidentemente, que afectarán a vuestra cuenta de resultados y a la buena marcha de la empresa, pero el hecho de que

0: Como has dicho, de que no se piensen las cosas a corto plazo, pues hacer un planes a largo plazo y luego reinvertir todo el dinero y que no se escape dinero para, bueno, para, como pasa en otras empresas, para otros temas. Imagino que será parte del secreto, ¿no? De que a uno le vaya tan bien y la buena gestión, evidentemente.
1: Sí, hombre, es uno de, de nuestra filosofía, ¿no? Y de, de nuestra parte de esencia, que yo creo que hace el proyecto pues cada vez más ambicioso, sostenible y que crezca, ¿no?
0: ¿Que vosotros como proyecto unéis hay algo similar en Andalucía o solamente estáis vosotros?
1: En Andalucía como tal y dedicado a los al colectivo en concreto que nos dedicamos, somos únicos, ¿no? Pues sobre todo por este foco en la enfermedad mental. Sí que hay otras empresas sociales en distintos colectivos también en Andalucía, pero bueno, somos de las mayores empresas, si no la mayor empresa social andaluza y bueno.
0: Que a nivel nacional e internacional o europeo, por acotar un poquito, ¿cómo de especial sería UNEI?
1: Pues de nuevo, por el colectivo al que nos dedicamos y ese foco en la enfermedad mental, somos únicos en Europa y en España también, ¿no? Hay otras empresas pues, en el País Vasco, algunas centradas, pero realmente podemos ser el mayor o de los mayores proyectos centrados en problemas de salud mental y su ámbito laboral en Europa,
0: O sea
1: vale
0: que
1: decir.
0: nosotros tenemos la suerte en Andalucía, bueno, el colectivo que tenga problemas mentales en Andalucía tiene la suerte de que por lo menos existe un EI, tanto porque dais trabajo a 2.000 personas como
1: Ese
0: ese
1: foco
0: foco de
1: en...
0: referencia, ¿no? De visibilización y demás.
1: Eso es.
0: Pero que fuera Andalucía, todavía el tema, decíamos antes que estaba todavía había mucho trabajo por hacer, fuera Andalucía están peor, ¿no? Por lo que estoy
1: Sí,
0: viendo.
1: hay uno de nuestros accionistas, que es Grupo Social 11, pues tiene grupos empresariales también sin ánimo de lucro, como puede ser Illunion, dedicado a la discapacidad, que es referencia mundial, ¿no? También en empleo de personas con discapacidad. Nosotros ya con el foco concreto en enfermedad
0: Sí,
1: mental
0: por eso te decía, las personas
1: somos
0: con
1: únicos,
0: enfermedad
1: pero...
0: mental, si eres de Madrid, País Vasco o cualquier sitio,
1: Generalmente no hay, no hay proyectos
0: no hay
1: empresariales
0: nada. O
1: tan
0: sea, están como
1: asentados
0: estábamos
1: y
0: aquí en los
1: desarrollados como el
0: 90,
1: nuestro.
0: más o menos. Y en Europa, me sorprende mucho que en Europa tampoco haya
1: Hay otros
0: proyectos.
1: modelos distintos y sistemas quizá más ocupacionales, prelaborales, pero no empresas de mercado focalizadas, rentables, sostenibles, y que es el enfoque que tenemos aquí.
0: Bueno. ¿Habéis hecho alguna vez algún cálculo sobre, porque claro, todo esto es beneficio social, ¿no? De cuántos, o sea, qué impactos tenéis económico en la sociedad andaluza?
1: Sí, lo miramos porque no solo hay que hacerlo, sino que además hay que medirlo y después contarlo, ¿no? Aquí hicimos un estudio que hemos vuelto a actualizar con la Universidad de Sevilla, que ya lo publica en revistas internacionales, donde miramos y medimos el impacto social y, por ejemplo, esos 38 millones y medio que hablamos de facturación tienen un impacto en la sociedad andaluza de unos 162 millones de euros, ¿no? O sea, más de cuatro veces la facturación acaba en impacto económico real en nuestra tierra por esa reinversión del beneficio y por todo también lo que ahorramos en otra serie de prestaciones y
0: Claro.
1: pensiones, más lo que ahorramos a las familias y a las personas, ¿no?
0: Claro.
1: Entonces...
0: O sea, el impacto, digamos, económico-social es de, ¿cuánto me has dicho?
1: 162 millones y medio, concretamente.
0: 162 millones. O sea, que otra pata más para pensar que UNEI es realmente un proyecto no necesario, sino prácticamente
1: Eso
0: imprescindible,
1: es
0: ¿no?
1: lo que intentamos demostrar y también contar mucho ahí fuera, ¿no? Porque cada euro de facturación que una administración pública o una empresa tiene con nosotros, al final está ayudando y aportando a crear impacto de verdad en la sociedad andaluza.
0: Cuando los clientes os buscan, a día de hoy quiero decir, ¿os buscan ya por temas de competitividad, por productividad, por calidad del trabajo o no sé, cómo es la negociación con un
1: Te
0: cliente?
1: diría que 100% por esto.
0: Sí, ¿no?
1: Competitividad, calidad, eficiencia, al final las empresas como todo, ¿no? Y nosotros mismos y las administraciones tienen problemas, se los solucionas o no se los solucionas, ¿no?
0: Claro.
1: Entonces nosotros entramos desde ese problema y la solución al mismo, trabajando, siendo competitivo, con más calidad que los demás, porque es la forma que tienes de ganar ahí fuera del mercado. Y después sí es verdad que se crea esa complicidad, ¿no? Donde explicas todo lo que supone este proyecto, se contagian de la cultura de la empresa y eso hace que normalmente un cliente que
0: Claro.
1: empieza a trabajar con una EI pues sigue y cada vez más feliz de
0: Pero lo
1: colaborar con
0: primero,
1: proyectos
0: que
1: así, ¿no?
0: no se acercan de forma altruista, que lo primero
1: No.
0: es por lo que es el mercado, ¿no? Conseguir algún tipo
1: Eso es.
0: de beneficio, ya sea por la calidad, por la competitividad, lo que sea, y luego ya
1: Eso
0: lo
1: es.
0: mismo pues enganchan al modelo, ¿no? Como decías tú,
1: Eso.
0: ¿no?
1: No hay otra forma de hacerlo porque no se trata aquí de ni de caridad ni esto se trata de ONG, ¿no? Estamos hablando de mercado, de prestación de
0: Claro.
1: servicios que son críticos para muchas empresas, con lo cual aquí solo el único camino es la competitividad, la excelencia y el buen servicio.

0: no, no hay otro camino.
1: Oye, he leído también que AENOR ha certificado el compromiso de UNEI con los trabajadores.
0: Eso es.
1: O sea, me ha sorprendido muchísimo porque creo que es la primera vez que veo que AENOR certifica algo así. Sí, ¿Esto qué significa exactamente?
0: Es un certificado con la experiencia y bienestar de nuestros empleados. Es una certificación única en España. Somos la primera empresa que lo ha hecho.
1: ¿Es la primera?
0: Sí, sí, sí.
1: Sí, que nunca había visto.
0: Lo estuvimos celebrando, vamos, justo la semana pasada.
1: AENOR certifica cosas, pero...
0: Pues sí. La verdad es que fue un trabajo conjunto donde miramos lo que ya hacíamos con nuestras personas y decidimos pues ponernos hitos, metas y objetivos que, ¿por qué no?, sean medidos y auditados desde fuera, ¿no? Porque uh-huh. son cosas que ya hacemos con nuestros empleados, que ya desarrollamos internamente y que, oye, nos animamos junto con AENOR a decir, oye, pues nos comprometemos a esos objetivos y a esas metas, los uh-huh. certificamos y los comunicamos ahí fuera.
1: Claro, ¿y cómo fue el proceso para conseguirlo? Todo este plan que me has dicho de hacer mediciones y tal, ¿no?
0: Pues eso, establecer no muy, es muy bien
1: no es
0: eso.
1: Es fácil que alguien, si en casa no sale alguna certificación AENOR, uh-huh. no te la dan
0: por, no, claro, claro.
1: por las buenas. Hay que hacer un trabajo previo, intenso.
0: Totalmente.
1: Y...
0: Entonces, definir muy bien qué objetivos y metas tienes, cómo los vas a medir. También teniendo en cuenta todo lo histórico y unos compromisos auditados anuales en 5 grandes líneas que hemos establecido nosotros en un plan que llamamos Crecer Haciendo Crecer, que es de compromiso con nuestras personas.
1: Oye, hemos hablado, quedan 4 o 5 minutos, hemos hablado mucho del, hemos hablado un poco del pasado, hemos hablado bastante del presente, vamos a hablar un poco del futuro, que cómo se presenta. Vamos a empezar por 2026, ya estamos a la mitad de 2026, de hecho ya queda poquito para que nos vayamos de vacaciones, por lo menos algunos, yo por lo menos voy de vacaciones en agosto, ya volveremos en septiembre con renovada fuerza. 2026, ¿cómo se presenta a mitad de año?
0: Se presenta bien, tiene buenas perspectivas, también esperamos crecer a doble dígito, seguir la senda que tenemos y seguir creando pues eso, más facturación, más clientes, más oportunidades de empleo y más desarrollo de carreras profesionales.
1: O sea, crecimiento a doble dígito, insisto en el que ya firmaría ese dato cualquier empresa, hasta la empresa más potente que hubiera en Andalucía firmaría un crecimiento a doble dígito, además durante varios años seguidos. ¿Cuántos años lleváis con un crecimiento?
0: Pues no lo recuerdo, pero ya te digo, en 10 años llevamos un 400%, un por 4 de facturación, con lo cual esto lleva siendo sostenido, al menos desde esta
1: transformación. Que la buena marcha se va a mantener mínimo en 2026.
0: 2026 seguro, y trabajamos para que sea mucho más allá. Y...
1: Sí, como decía que tenéis planes a largo plazo, ¿tenéis algún tipo de plan?
0: Sí, nuestro plan estratégico que se lanza este año, que es Horizonte 26-29, que se llama Ágora, y lo llamamos así porque es un... La inteligencia humana aumentada, lo llamamos, ¿no? Tenemos grandes líneas estratégicas que son las que nos tienen que marcar el crecimiento pues mínimo hasta 2029, pero básicamente se trata de poner los pilares y los cimientos de una empresa futura que sea mucho más grande, más potente, innovadora, transformadora y que siga generando oportunidades
1: sostenibles. Mínimo tenéis estrategia hasta 2029.
0: Eso es.
1: Bueno, no está mal.
0: Eso es.
1: Prácticamente lo que queda de década.
0: Eso es. Ya se hace cada vez más difícil hacer planes a largo plazo, como está el mundo, de acelerado y de cambiante, sí, sí. Pero precisamente eso es lo que establecemos en el plan estratégico, ¿no? Esas grandes líneas que nos permiten pues ser flexibles y encarar el futuro pues con procesos pues innovadores, transformadores, donde la persona sigue estando en el centro, pero la tecnología, la inteligencia artificial y los procesos nos ayuden a cada vez ser más flexibles y adaptarnos a lo que se viene.
1: Rafael, siempre que viene a Siete Economía me gusta acabar con información, digamos, de servicio, porque si alguien nos está viendo y está interesado en trabajar en UNEI, que es probable, ¿qué tiene que hacer para trabajar en UNEI?
0: Nosotros siempre tenemos nuestros canales, páginas web y todos los canales oficiales de UNEI, invitamos a que nos contacten, nuestras bolsas de empleo al final... Pues la principal es la de la Fundación Pública Andaluza para problemas de las personas con problemas de salud mental, y esa es la principal bolsa, pero también organizaciones como Inserta de Fundación 11 o todas las organizaciones con discapacidad tienen convenio con nosotros y a través de ellos o a través de las líneas directas de UNEI siempre estamos abiertos, tenemos muchos procesos de selección, invitamos a todo el mundo.
1: Como estáis creciendo en plantilla, hay procesos
0: muchísimos
1: de selección
0: procesos,
1: y hay vacantes, digamos.
0: Eso es, entre el propio reemplazo de las personas que ya están, bajas, crecimiento orgánico, todo ello hace que siempre, constantemente, en todas las provincias andaluzas estemos reclutando.
1: Que si alguien en casa dice, pues mira, me interesaría intentar trabajar en UNEI, que no se asuste, que puede, que tiene posibilidades.
0: Totalmente. Y los currículum, además, los animamos a todo el mundo a que los presente, porque en ocasiones, y aunque parezca paradójico, es difícil encontrar a personas.

0: personas en determinados
1: a ciertos
0: ámbitos.
1: Perfiles. Uh-huh. O sea, incluso así a vosotros bien. Cuesta trabajo.
0: Sí, sí.
1: Lo digo porque ahora es un mal endémico digamos, de la economía andaluza, entiendo que española. Uh-huh. Todas las empresas que pasan por aquí nos citan entre los grandes retos encontrar perfiles concretos, a veces incluso grandes.
0: Incluso generalistas en determinadas zonas.
1: Eso significa que estamos bien en empleo en Andalucía, pero es verdad que todas las empresas es un dolor de cabeza cada vez que pierden un trabajador y no encuentran otro para sustituirlo.
0: Totalmente.
1: Que Rafael, hemos llegado al final de la entrevista, un año más. Te emplazo a que vengas el año que viene, más o menos por esta fecha, con el calorcito. Y nada, espero que se cumplan las previsiones de 2026 y que todo siga yendo bien para UNEI.
0: Pues aquí estaremos. Muchísimas gracias, Ron.
1: Y a todos vosotros, muchas gracias por estar ahí un domingo más y nos vemos el próximo domingo en 7 Economía. Buenas tardes.
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